Mi investigación en la India ha cambiado la forma en la que imagino a los pioneros. Pilares de la Iglesia. Años antes, en 1986, mientras era una joven alumna universitaria, había viajado a Asia Meridional con los Young

de los últimos días que eran pioneros modernos en la India y Sri Lanka. Uno de tales miembros era Raj Kumar, quien halló la iglesia al asistir a una presentación de los BYU Young Ambassadors en 1982. Cuando lo conocimos, acababa de regresar de su misión en Fresno, California, Estados Unidos. Todavía llevaba la placa misional y continuaba enseñando a toda persona de Delhi que quisiera escuchar. Raj era uno de los aproximadamente 600 miembros de la India en ese momento, aunque para mí parecía un solitario santo de los últimos días en un mar de cientos de millones de personas. El ejemplo de Raj Kumar me inspiró a decidir servir en una misión. Raj también abrió un sendero de fe para algunos de los primeros miembros originarios de la India que sirvieron en el país. Suvarna Katuka, así como otros que también eran misioneros, habían recibido algo de capacitación misional en Chennai. Su presidente de misión, que residía en Singapur, asignó a Raj para que les diera capacitación adicional en Delhi. Suvarna Katuka recuerda cómo cambió su labor misional debido al ejemplo y a la capacitación de Raj Kumar. Pudieron reemplazar los sentimientos de temor por más fe y valor. Suvarna explicó: "Fue entonces que creo que comenzó mi verdadera conversión. Sentí el Espíritu Santo, y fue entonces cuando decidí ayudar a edificar el reino aquí en la India". Suvarna se había unido a la iglesia en Rajamundry. Él, junto con 5 hermanos y una hermana, fue bautizado en 1984. El día de su bautismo, a Suvarna se le ordenó presbítero y se le apartó como segundo consejero de la presidencia de Rama. También se le prometió en una bendición que si se mantenía fiel, sería un pilar de la iglesia en la India. Sarala, hermana de Suvarna, también sirvió en una misión. Antes de partir, le habló del Evangelio a su amiga Suwarupa. Cuando Suvarna regresó de la misión, recibió las bendiciones de la labor misional de su hermana y se casó con Suwarupa. Aquella pequeña rama de Rajamundry ahora se ha convertido en una estaca. Muchos exmisioneros de Rajamundry han llegado a ser líderes en la iglesia a lo largo de toda la India. Yo conocí a los hijos de Suvarna y Suvarupa Katuka mientras dictaba clases en BYU en 2014. Josh Katuka acababa de terminar de servir en una misión en Bangalore, India, y su hermana Timna acababa de recibir su llamamiento a la misma misión. Cuando pregunté a Timna y a Josh si conocían a Raj Kumar, dijeron: "Sí, es nuestro tío". Raj Kumar se había casado con Sarala. Agradezco a la familia Katuka por presentarme a varios otros pioneros mientras me ayudaban a viajar por la India. Para muchos de ellos, su sendero pionero se origina en el amor y el ejemplo de la familia Katuka. En cierto momento, Suvarna y Suvarupa tuvieron la oportunidad de emigrar a Canadá. Sin embargo, la rechazaron, ya que sintieron que el Señor necesitaba que permanecieran en la India y edificaran el reino de Dios allí. Su servicio dedicado los ha hecho verdaderos pilares de la iglesia. Los miembros pioneros de Bengaluru e Hyderabad. Durante la segunda mitad del siglo XX, la iglesia se ha establecido en diversas ciudades de la India a través de los miembros pioneros. Cada relato atestigua la forma en la que el Señor ha conducido a las personas al Evangelio restaurado. Michael Anthony, un miembro pionero de Bangalore, que ahora se llama Bengaluru, entabló relación con un miembro de la iglesia de una manera milagrosa en 1970. Cuando Delwyn Pond, que era obispo en Utah, acudió a un quiropráctico por un dolor de espalda, vio un artículo en una revista en el consultorio de este sobre una organización sin fines de lucro que patrocinaba alumnos en la India, y sintió la fuerte impresión de apoyar a uno de dichos alumnos. Aquello condujo a mantener correspondencia de forma anónima durante 10 años, lo que culminó cuando la familia Pond se comunicó con Michael y compartió el Evangelio con él. Michael fue bautizado en 1981 y sirvió en una misión en Salt Lake City en 1982. Regresó a casa de modo anticipado porque su madre estaba gravemente enferma, así que sirvió los últimos 3 meses de su misión en Bangalore, donde enseñó a varios de sus amigos y a otras personas que llegaron a ser miembros de la primera rama del lugar.

0: Ahora hay planes en marcha para construir un templo en Bengaluru. Elsie y Edwin Darmarajo se unieron a la iglesia en Samoa y el presidente Spencer W. Kimball los llamó a regresar a casa en Hyderabad como misioneros para con su familia. En 1978, 22 de los miembros de la familia de Elsie y Edwin fueron bautizados, y a partir de allí se organizó la primera estaca del país en Hyderabad en 2012. Hoy en día, los miembros de la estaca Hyderabad se consideran a sí mismos como pioneros de los últimos días. Sus celebraciones de estaca del Día de los Pioneros han conmemorado tanto el viaje de los primeros pioneros como las travesías de los pioneros modernos. Dichas celebraciones han incluido bailes de cuadrillas, caminatas conmemorativas e incluso paseos en carros de mano. En la celebración del Día de los Pioneros de 2014, colocaron bloques de hielo en fila detrás de la iglesia e invitaron a los miembros a quitarse los zapatos y caminar sobre el hielo e imaginar cómo los primeros pioneros cruzaron los ríos congelados. Al concluir la celebración, se instó a los miembros de la estaca Hyderabad a recordar el espíritu de los primeros pioneros y que todos ellos son pioneros para su familia. También escucharon a John Santosh Murala, que entonces servía en la presidencia de la misión, hablar en cuanto a cómo su tía Elsie y su tío Edwin Darmarajo fueron a Hyderabad a enseñar el evangelio a su familia. John fue el menor de los 22 miembros pioneros que se bautizaron en 1978. Cuando visité Hyderabad en 2014, John Murala me narró su historia y gran parte de la historia de la iglesia que ha estado recabando diligentemente. Además, me presentó a su esposa, Annapurna, quien me contó uno de los relatos sobre pioneros de los últimos días más elocuentes que he oído. Annapurna tenía 12 años de edad en 1991, cuando dos misioneros enseñaron el evangelio a su hermano Murti en Hyderabad. Los padres de Annapurna no permitían que ella escuchara a los misioneros ni asistiera a la iglesia. Sin embargo, Murti le proporcionó un libro de Mormón y un flujo constante de literatura de la iglesia para que leyera. Durante 7 años, Annapurna estudió el evangelio por su cuenta y obtuvo un firme testimonio de su veracidad. Soñaba con bautizarse, servir en una misión y casarse en el templo, pero no tenía el permiso de sus padres. Annapurna afrontó una difícil decisión en su vida cuando le presentaron a John Murala. Este se había mantenido firme en su testimonio desde su bautismo en 1978 y buscaba una miembro de la iglesia para casarse. Tras una reunión muy breve en la que Annapurna compartió su testimonio del evangelio, John quedó convencido de que había conocido a su futura esposa. Annapurna sabía que si se casaba con John podría bautizarse y algún día sellarse en el templo. Sin embargo, casi al mismo tiempo, los padres de Annapurna planificaban para ella un matrimonio arreglado. Annapurna tomó la difícil decisión de dejar su casa y casarse con John. Sentía que era la única manera de unirse a la iglesia. Dijo que estaba totalmente desolada por dejar a sus padres, pero incluso hoy afirma: "Tuve que dar ese paso para salvación de todos, por mi posteridad y por mis padres y sus antepasados, a fin de efectuar la obra del templo por ellos". John y Annapurna agradecen que sus padres ahora hayan aceptado su matrimonio. Muchos miembros de la Iglesia de la India han hecho sacrificios, tal como los primeros pioneros, a fin de ser miembros de la Iglesia. No obstante, estos santos han avanzado con fe porque se ven a sí mismos como pioneros y como eslabones que unen a sus familias a ambos lados del velo. Atesoro las muchas historias de fe, sacrificio y valor que he escuchado de los miembros que abren caminos en las nuevas fronteras del Evangelio. Todavía pienso en los pioneros que tiraban de carros de mano y cruzaban ríos congelados, pero ahora puedo imaginar a los pioneros modernos de la India y de todo el mundo. A fin de cuentas, todos los caminos pioneros los han abierto personas que siguen los pasos del Salvador Jesucristo. En el Nuevo Testamento, a Cristo se le llama el pionero de nuestra salvación. Jesucristo ha preparado el camino para que regresemos a nuestro hogar celestial. Los verdaderos pioneros siguen a Cristo y nos conducen a Él, quien dirige esta obra maravillosa y este prodigio en los últimos días.
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Hace más de 2000 años, un doctor de la ley le preguntó a Jesús cuál de los mandamientos era el mayor. Ciertamente tenía muchos entre los cuales escoger, entre cientos de decretos de las Escrituras y la ley. Con claridad y sabiamente Jesús respondió: amarás al Señor tu Dios con todo tu corazón, y con toda tu alma, y con toda tu mente. Este es el primero y grande mandamiento, y el segundo es semejante a este: amarás a tu prójimo como a ti mismo. Quizá el doctor de la ley pensó que Jesús habría de priorizar los mandamientos, pero el Señor hizo algo aún más valioso: los resumió. En vez de insinuar que algunos mandamientos son menos importantes que otros, enseñó que, en esencia, todos son expresiones de amor. Imagine cuán diferente sería el mundo si nuestros actos fueran constantemente motivados por el amor a Dios y el amor a nuestro prójimo, ya sea que se trate de alguien que vive en la acera de enfrente o del otro lado del mundo. La tecnología de las comunicaciones sigue haciendo el mundo más pequeño, al tiempo que aumenta el caudal de prójimos. Nunca resultó más fácil conectarse con otras personas, sin embargo, muchos seguimos sintiéndonos desconectados. En una conocida obra musical de hace unos cuantos años, el huérfano Oliver, rodeado de indolentes adultos, padecía hambre y soledad. Una noche, tras habérsele mandado a dormir en una bodega, Oliver hace una pregunta que muchos siguen haciendo hoy: ¿dónde está el amor? Cada uno de nosotros puede ser parte de la respuesta. No podemos resolver todo problema ni secar toda lágrima, pero sí podemos empezar, como lo enseñó Jesús, por amar a Dios. Cuando sentimos amor por Él y de Él, Dios nos enseña cómo extenderlo a sus hijos, nuestro prójimo. Por encima de nuestras más profundas diferencias, todos tenemos las mismas necesidades, no solo de seguridad, albergue y sustento, sino también de pertenencia, propósito y amor. ¿Dónde está el amor? Lo hallamos cada vez que abrimos el corazón a otra persona, cada vez que ponemos las necesidades de los demás por encima de las nuestras, cada vez que hacemos a un lado los prejuicios y escuchamos. Estas son cosas que todos podemos hacer. ¿Dónde está el amor? Está en cada uno de nosotros, al amar a Dios y a nuestro prójimo.

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1: ¿Qué podemos hacer para que la Santa Cena sea más significativa para nosotros? Ven, sígueme. Mateo, capítulo 26. Marcos, capítulo 14. Y Lucas, capítulo 22. En estos capítulos del Nuevo Testamento, leemos que el Señor instituye la Santa Cena. Entonces tomó el pan y, habiendo dado gracias, lo partió y les dio, diciendo: Esto es mi cuerpo, que por vosotros es dado. Haced esto en memoria de mí. Asimismo tomó también la copa, después que hubo cenado, diciendo: Esta copa es el nuevo convenio en mi sangre, que por vosotros se derrama. Tres preguntas. Medite sobre las siguientes preguntas que plantea el presidente Russell M. Nelson. Pregúntate, ¿en qué pienso cuando participo de la Santa Cena? ¿Realmente me concentro en la expiación de Jesucristo? ¿Comprendo la magnitud de su sacrificio y la magnificencia de mi futuro al tomar sobre mí el nombre de Jesucristo y tomar la resolución de guardar sus mandamientos? Tres cosas para comprender. Considere las siguientes enseñanzas del presidente David O. McKay sobre tres cosas que debe recordar respecto a la Santa Cena. Primero es el discernimiento del yo íntimo. Es la introspección. Haced esto en memoria de mí. Pero debemos tomarla dignamente, examinándose cada uno a sí mismo para asegurarse de ser digno. Segundo, es un convenio que hacemos. Un convenio es más que una promesa. Un convenio, una promesa, debe ser tan sagrado como la vida misma. Ese principio está vigente todos los domingos cuando tomamos la Santa Cena. Tercero, hay otra bendición, y es el sentido de una relación cercana con el Señor. Es una oportunidad de estar en comunión con nosotros mismos y con Él. Análisis. ¿Cómo puede prepararse para tomar la Santa Cena a fin de que sea una oportunidad para estar en comunión con el Señor?
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3: El presidente Monson dijo una vez: Quisiera darles una fórmula sencilla mediante la cual puedan medir las decisiones que deban tomar. Es fácil de recordar. No puedes hacer bien haciendo lo malo, ni puedes hacer mal haciendo lo bueno. La fórmula del presidente Monson es simple y directa. Funciona de la misma manera en que funciona la ona que se dio a Leí. Si ejercemos la fe y somos diligentes en obedecer los mandamientos del Señor, con facilidad encontraremos la dirección correcta a seguir, especialmente cuando enfrentemos nuestras decisiones diarias. El apóstol Pablo nos exhorta en cuanto a la importancia de sembrar para el Espíritu y de tener cuidado de no sembrar para la carne. Él dijo: No os engañéis. Dios no puede ser burlado, porque todo lo que el hombre siembre, eso también segará. Porque el que siembra para su carne, de la carne segará corrupción. Pero el que siembra para el Espíritu, del Espíritu segará vida eterna. No nos cansemos, pues, de hacer el bien, porque a su tiempo segaremos si no desmayamos. Sembrar para el Espíritu significa que todos nuestros pensamientos, palabras y acciones deben elevarnos al nivel de divinidad de nuestros padres celestiales. Sin embargo, las Escrituras hacen referencia a la carne como si lo físico o la naturaleza carnal del hombre natural, lo cual permite a las personas de ser influenciadas por la pasión, los deseos y los apetitos, y son motivadas por lo carnal en lugar de buscar la inspiración del Espíritu Santo. Si no tenemos cuidado, esas influencias combinadas con la presión de la maldad en el mundo puede conducirnos a adoptar un comportamiento vulgar e imprudente que puede convertirse en parte de nuestro carácter. A fin de evitar esas malas influencias, debemos hacer lo que el Señor instruyó al profeta José Smith sobre sembrar continuamente para el Espíritu. Por tanto, no os canséis de hacer lo bueno, porque estáis poniendo los cimientos para una gran obra, y de las cosas pequeñas proceden las grandes. Para elevar nuestro espíritu es necesario que nos quitemos toda amargura y enojo e ira y gritos y maledicencia y toda malicia de nosotros. Y también es importante ser prudentes en los días de vuestra probación, despojaos de toda impureza. Cuando estudiamos las Escrituras, aprendemos que las promesas que el Señor nos hace dependen de nuestra obediencia y nos animan a vivir rectamente. Esas promesas deben nutrir nuestra alma, dándonos esperanza al alentarnos a no darnos por vencidos, aún al afrontar los desafíos diarios de vivir en un mundo cuyos valores éticos y morales están desapareciendo, lo cual motiva más a las personas a sembrar para la carne. Pero, ¿cómo podemos estar seguros de que nuestras decisiones nos están ayudando a sembrar para el espíritu y no para la carne? El presidente George Albert Smith dijo una vez, «Hay una línea de demarcación bien definida entre el territorio del Señor y el del diablo. Si permanecen del lado del Señor, se hallarán bajo su influencia y no tendrán ningún deseo de hacer lo malo. Sin embargo, si cruzan la línea y pasan al lado que pertenece al diablo, aunque sea un solo centímetro, estarán bajo el dominio del tentador, y si éste tiene éxito, no tendrán oportunidad ni siquiera de pensar debidamente, porque habrán perdido el espíritu del Señor. Por lo tanto, nuestra pregunta diaria debería ser, ¿mis acciones me colocan en el territorio del Señor o del enemigo? Mormón, el profeta alertó a su pueblo sobre la importancia de tener la habilidad de distinguir entre el bien del mal. Por consiguiente, todo lo que es bueno viene de Dios, y lo que es malo viene del diablo, porque el diablo es enemigo de Dios y lucha contra él continuamente, e invita e induce a pecar y hace lo que es malo sin cesar. Mas he aquí, lo que es de Dios invita e induce a hacer lo bueno continuamente. La luz de Cristo junto con la compañía del Espíritu debe ayudarnos a determinar si nuestra manera de vivir nos está colocando en el territorio del Señor o no. Si nuestras actitudes son buenas, son inspiradas de Dios, ya que todo lo bueno viene de Dios. Sin embargo, si nuestras actitudes son malas, estamos siendo influenciados por el enemigo, porque él persuade a los hombres a hacer lo malo. El pueblo africano ha llegado a mi corazón debido a su determinación y diligencia en permanecer en el territorio del Señor, aún en las circunstancias adversas de la vida. Quienes aceptan la invitación de venir a Cristo se convierten en la luz al mundo. Hace unas semanas, mientras visitaba a uno de los barrios en Sudáfrica, tuve el privilegio de acompañar a dos jóvenes presbíteros, a su obispo y a su presidente de estaca en una visita a jóvenes menos activos de su quórum. Me impactó mucho el valor y la humildad que esos dos presbíteros demostraron al invitar a los jóvenes menos activos a regresar a la iglesia. Mientras hablaban con esos jóvenes menos activos, noté que en su semblante se reflejaba la luz del Salvador y que al mismo tiempo llenaba la luz a todos a su alrededor. Ellos estaban cumpliendo con su deber de socorrer a los débiles, levantar las manos caídas y fortalecer las rodillas debilitadas. La actitud de esos dos presbíteros los colocó en el territorio del Señor y sirvieron como instrumentos en sus manos al invitar a otras personas a hacer lo mismo. En Doctrina y Convenios, sección 20:37, el Señor nos enseña lo que significa sembrar para el Espíritu y lo que realmente nos coloca en el territorio del Señor. humillarnos ante Dios, ser testigos de que venimos con corazones quebrantados y espíritus contritos, testificar a la iglesia de que realmente nos arrepentimos de todos nuestros pecados, tomar sobre nosotros el nombre de Jesucristo, tener la determinación de servirle a Él hasta el fin y manifestar por nuestras obras que hemos sido recibidos en su iglesia por el bautismo. Nuestra disposición a cumplir estos convenios nos prepara para vivir en la presencia de Dios como seres exaltados. El recuerdo de estos convenios debe guiar nuestro comportamiento en relación con nuestra familia, en nuestra interacción social con otras personas y especialmente en nuestra relación con el Salvador. Jesucristo estableció el modelo del comportamiento perfecto sobre el cual podemos basar nuestras actitudes para poder cumplir con estos convenios sagrados. El Salvador eliminó de su vida cualquier influencia que podría distraerlo del enfoque a su divina misión, especialmente cuando fue tentado por el enemigo o por sus seguidores mientras ministraba aquí en la tierra. Aunque nunca pecó, él tuvo un corazón quebrantado y un espíritu contrito, lleno de amor por nuestro Padre Celestial y por todos los hombres. Él se humilló ante nuestro Padre en los cielos, negando su propia voluntad para cumplir con lo que el Padre le había pedido en todas las cosas hasta el final. Incluso en ese momento de extremo dolor físico y espiritual, llevando la carga de los pecados de toda la humanidad sobre sus hombros y derramando sangre a través de sus poros. Él dijo al Padre, pero no lo que yo quiero, sino lo que quieres tú. Mientras pensamos en nuestros convenios, hermanos y hermanas, oro para que nos mantengamos fuertes contra los ardientes dardos del adversario, siguiendo el ejemplo del Salvador, para que sembremos para el Espíritu y permanezcamos en el territorio del Señor. Recordemos la fórmula del presidente Monson. No pueden obrar bien haciendo lo malo, ni pueden obrar mal haciendo lo bueno. Digo estas cosas en el nombre de Jesucristo. Amén.
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4: Volver a sembrar la semilla de la fe. Lecciones de quienes regresaron a la fe. Por Betsy Vandenberg. En un mundo en el que suelen magnificar las historias de pérdida de la fe, las experiencias más discretas de regreso a la fe a veces pasan desapercibidas. Sin embargo, los relatos de quienes se han vuelto a convertir ilustran cómo los hermanos y las hermanas en el Evangelio superan sus dudas, incluso después de dejar la iglesia. Sus relatos ilustran lo que Alma enseña acerca de sembrar la semilla. Alma describe un proceso de fe que no solo ayuda a fortalecer a quienes tratan de aumentar su fe, sino que también ayuda a los que tienen preguntas e inquietudes. Primero, debemos entender que la fe no es tener un conocimiento perfecto. Luego, ejercitamos un poco de fe o incluso un deseo de creer. Sembramos la semilla, la palabra de Dios, en nuestro corazón. A lo largo del camino, nutrimos las raíces espirituales con paciencia y aceptamos la ayuda de amigos en el Evangelio para cultivar un árbol sembrado en Cristo que brotará para vida sempiterna. La fe no es tener un conocimiento perfecto de las cosas, de modo que si tenéis fe, tenéis esperanza en cosas que no se ven y que son verdaderas. Alma Lucía Fonseca, miembro de la Iglesia en Estados Unidos, vio material en línea que despertó inquietudes en cuanto a sus creencias religiosas y experimentó una rápida pérdida de la fe. Al principio, echó fuera la semilla de la fe debido a sus dudas, pero luego comenzó a hablar con un miembro atento y versado y se dio cuenta de que su incredulidad también planteaba preguntas. Mi comprensión de los conceptos del Evangelio y de la historia de la Iglesia no era tan exhaustiva como creía, explica ella. Eso me hizo sentir humilde y me ayudó a darme cuenta de que todavía tenía muchas preguntas. Alba se dio cuenta de que otras cosas que valen la pena en la vida, como la familia, la formación académica, la carrera profesional implican riesgo, sacrificio, incertidumbre y esfuerzo durante toda la vida. Regresé a la iglesia y puedo afirmar que este tipo de esfuerzo también vale mucho la pena a fin de mantener la fe. El presidente Russell M. Nelson enseñó: el Señor no requiere que tengamos una fe perfecta para tener acceso a su poder perfecto. Sin embargo, nuestra fe, también señala él, requiere un esfuerzo continuo para seguir creciendo. Aunque los cimientos originales del Templo de Salt Lake funcionaron bien durante más de un siglo, ahora necesita renovaciones importantes, explicó el presidente Nelson. A veces, nosotros también debemos reforzar nuestros propios cimientos espirituales para resistir los peligros y las presiones venideras. Cuando nos enfrentamos a material difícil como le ocurrió a Alba, nuestro deseo de certeza puede llevarnos de la simple creencia a la simple incredulidad y a olvidarnos del esfuerzo necesario para fortalecer y reforzar nuestros cimientos espirituales. A quienes estudian relatos de personas que regresaron a la fe, les ha resultado útil ver la fe como un recorrido de varios pasos que dura toda la vida. Puede que, de niños, empecemos con una simple creencia, pero en algún momento, esa fe infantil se enfrenta a preguntas e inquietudes. Aunque nuestra fe no probada puede haber funcionado bien como cimiento espiritual, ahora debemos pasar de una fe sencilla a través de la complejidad a una fe madura que sea capaz de resistir los desafíos futuros. Abandonar la fe puede parecer más fácil, casi como un alivio. Pero grandes recompensas acompañan el recorrido de quienes se vuelven a Dios y continúan nutriendo sus semillas de fe. Para Samuel Hoglund de Suecia, las pruebas de fe comenzaron cuando miembros de su familia plantearon preguntas. Pasó por una fase en la que respondía una pregunta solo para encontrarme con otra, explica él. Mi fe vacilaba de un momento a otro, hasta que me di cuenta de que este proceso y mi necesidad de certeza eran insostenibles. En lugar de tratar de resolver cada pregunta relativamente menos importante, Samuel decidió estudiar preguntas significativas, aquellas que eran esenciales para tener un cimiento sólido en Jesucristo. Acompañada de la oración y el estudio de las Escrituras, la búsqueda de Samuel, al igual que la de Alba, le enseñó lo mucho que le quedaba por aprender y lo llevó a desarrollar creencias más maduras. La experiencia fortaleció mi fe inmensamente y también me enseñó que hallarás lo que buscas de verdad, dice él. Si despertáis y aviváis vuestras facultades hasta experimentar con mis palabras y ejercitáis un poco de fe, sí, aunque no sea más que un deseo de creer, dejad que este deseo obre en vosotros. El ejercer la fe puede parecer abrumador, reconoció el presidente Nelson. A veces quizás nos preguntemos si es posible reunir la fe suficiente para recibir las bendiciones que tanto necesitamos. Pero incluso pequeños pasos basados en la fe, empezando con un poco de fe, pueden obrar en ti y comenzar un renacimiento espiritual. Después de deambular espiritualmente en sus años universitarios, Amanda Freeburn, de Estados Unidos, dio el pequeño paso de orar, lo que la llevó a seguir la impresión de visitar los jardines del templo local. «Sentir el Espíritu allí reavivó mi fe», dice ella. El regreso a la iglesia y la aceptación del llamamiento de enseñar en la primaria ahondaron su fe y siguió dando pasos que la llevaron a aceptar plenamente el Evangelio. «Durante el proceso, encontré las respuestas a las preguntas que tanto necesitaba», indica Amanda. En un momento dado, Dan Ellsworth, también de Estados Unidos, no estaba seguro de si le quedaba un poco de fe para ejercer. Su exposición inicial a los enfoques académicos e históricos del Antiguo Testamento debilitó su fe en la Biblia y afectó su creencia en todas las Escrituras. Sin embargo, Dan siguió yendo a la iglesia y decidió experimentar durante 6 meses con un plan para orar, ayunar y servir en la iglesia. En ocasiones, pedía a sus hijas pequeñas que también oraran por la fe de su padre. Después de un tiempo, Dan empezó a tener experiencias espirituales y a encontrar respuestas a algunas de las preguntas que más le preocupaban. Un día, mientras estaba en una biblioteca, se sintió inspirado a recorrer una fila de libros y elegir uno. En él, encontró esclarecedores contraargumentos al libro que inicialmente le había hecho cuestionar su creencia en la Biblia. Aunque esta experiencia no resolvió todas sus dudas, enseñó a Dan algunas lecciones importantes. En primer lugar, tenía que ser humilde sobre cuánto podía saber realmente por mi cuenta. Y en segundo lugar, existen otras formas de encontrar la verdad, además de la razón. Impresiones espirituales, resultados positivos de los frutos del espíritu e ideas que fomentan descubrimientos intelectuales, todo lo cual me llevó a tener convicciones y una fe mucho más fuertes que las que tenía antes. Para Zach Marshall de Inglaterra, el simple paso de ver un video educativo sobre el Libro de Mormón le abrió la mente a la posibilidad de que el libro fuera creíble. Lo había leído antes en un estudio familiar de las Escrituras y por mi cuenta, sin verdadera intención, explica él. Pero dejé de ser activo en la iglesia cuando era adolescente, por lo que la evidencia que vi en el video me hizo leer el Libro de Mormón con intención por primera vez. Después de experimentar con la palabra de Dios, Zach comenzó a reemplazar la duda con la creencia. Ahora afirma, la iglesia que antes consideraba restrictiva, ahora la veo como liberadora, del mismo modo que Jesús dice, la verdad os hará libres. Si desatendéis el árbol y sois negligentes en nutrirlo, he aquí, no echará raíz. Mientras damos pequeños pasos para nutrir nuestra fe, también debemos ser conscientes de nuestras formas de pensar que obstruyen y dificultan la fe. Al estudiar relatos de miembros de la iglesia que regresaron a la fe en varios países, Eric y Sarah Devenier, profesores de la Universidad Brigham Young, Idaho, se dieron cuenta de que la forma en que pensamos puede ser tan importante como lo que pensamos. Por ejemplo, esperar que la devoción religiosa nos ahorre la incomodidad y los desafíos desgarradores de la vida no es acertado y crea suposiciones poco realistas. Jesucristo prometió no abandonarnos nunca, pero advirtió que en el mundo tendríamos

historia de la iglesia durante una época en la que, explica él, no era feliz y tenía una actitud escéptica. La desconfianza hacia cualquier persona influye negativamente en una relación, y yo perdí mi fe en Dios y mi relación con él. Años más tarde, Don comenzó a esforzarse por tener esperanza y sentir gratitud en su vida personal. También comenzó a revisar los estudios sobre los beneficios de la religión organizada para la salud física y mental. No podía negar la evidencia de esos estudios, recuerda Don. Poco a poco me di cuenta de que había estado reemplazando el pensamiento crítico por el escepticismo, y con una actitud más esperanzada ante la vida, recuperé mi fe en Dios y en Jesucristo. Don volvió a la información histórica con la que una vez lidió, pero ahora este mismo material lo llevó a la convicción de que José Smith fue un profeta de Dios. Si cultiváis la palabra, sí, y nutrís el árbol mientras empiece a crecer, segaréis el galardón de vuestra fe y vuestra diligencia, y paciencia y longanimidad. Incluso si tenemos la disposición de experimentar con la palabra de Dios y tener una mentalidad esperanzadora, regresar a la fe y asistir a la iglesia puede ser un proceso desalentador, casi abrumador. El esfuerzo requiere no solo paciencia, valor y humildad, sino también el amor de amigos y familiares. Aceptar la ayuda de amigos sinceros nutre la semilla y le permite echar raíces en lugar de marchitarse. Cuando Leo Winegar de Estados Unidos se enfrentó por primera vez a preguntas sobre la historia de la iglesia, aprendió la importancia de los amigos compasivos. «Mi testimonio se debilitó», explica él, «mientras pasaba por un periodo de soledad y oscura desesperación en el que tenía dificultades para orar. Un día, Leo sintió la impresión de ponerse en contacto con un profesor de historia de la iglesia». Él no solo animó a Leo a reconsiderar su camino de dudas, sino que también se convirtió en un amigo cercano. El testimonio de Leo regresó gradualmente con la ayuda de su mentor y años de estudio esperanzador. Con el tiempo, encontró respuestas a muchas preguntas. «Me siento eternamente agradecido a mi Salvador Jesucristo por guiarme de regreso y por los amigos que lo representaron a él», explica. Si tienen amigos o familiares que se apartan de la iglesia, sigan amándolos, aconsejó el presidente Nelson. No les corresponde juzgar las decisiones de los demás, al igual que tampoco ustedes merecen ser criticados por mantenerse fieles. El miedo a tales críticas mantuvo a Letitia Rule, miembro de Inglaterra, alejada del Evangelio durante 20 años. A menudo quería regresar, pero tenía miedo de cruzar la puerta y sentirme juzgada, como si no hubiera estado viviendo correctamente. Solo un diagnóstico que amenazaba su vida le dio el valor para dar ese difícil paso. Los miembros la recibieron con calidez y amor y la ayudaron a desear participar en el Evangelio. Plantad esta palabra en vuestros corazones, y al empezar a hincharse, nutridla con vuestra fe. Y he aquí, llegará a ser un árbol que crecerá en vosotros para vida sempiterna. Cuando termina su sermón, Alma deja en claro que, aunque los esfuerzos por nutrir la semilla son cruciales, no son la semilla en sí. En cambio, plantamos la verdadera semilla cuando empezamos a creer en el Hijo de Dios, que vendrá para redimir a los de su pueblo y que padecerá y morirá para expiar los pecados de ellos. Michael Auras, de Alemania, aprendió lecciones importantes sobre las prioridades del Evangelio luego de haberse descarriado cuando era joven. Hay muchas cosas y relaciones buenas en el Evangelio, pero solo la fe en Jesucristo sustentará nuestro testimonio, explica él. Mi padre y yo flaqueamos en nuestra fe durante un tiempo con varias preguntas, pero regresamos cuando basamos nuestra fe en Jesucristo por encima de todo. El presidente Nelson nos asegura, «El Salvador nunca está más cerca de ustedes que cuando están enfrentando o escalando un monte con fe». Jesús mismo nos promete, «Yo estoy con vosotros todos los días hasta el fin del mundo». Él caminará con nosotros, nos amará con amor eterno.

0: eterno y nos dará vida en abundancia. Quienes estén dispuestos a plantar esta semilla descubrirán que incluso su pequeña fe puede, por medio del Salvador, llegar a ser un árbol que crecerá en vosotros para vida sempiterna. La autora vive en Utah, Estados Unidos.
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3: My beloved brothers and sisters,
4: mis queridos hermanos, mi corazón rebosa y mis sentimientos se enternecen al concluir esta grandiosa conferencia general. Hemos sido muy bendecidos al escuchar el consejo y los testimonios de los que se han dirigido a nosotros. Creo que todos tenemos una mayor determinación de vivir los principios del Evangelio de Jesucristo. Expreso mi sincero agradecimiento a cada uno de los que participaron en la conferencia, entre ellos los hermanos que ofrecieron las oraciones. La música fue excepcional. Cuán agradecido estoy por los que tienen la bendición del talento musical y están dispuestos a compartirlo. Acude a mi mente el pasaje de las Escrituras que se encuentra en Doctrina y Convenios, porque mi alma se deleita en el canto del corazón. Sí, la canción de los justos es una oración para mí y será contestada con una bendición sobre su cabeza. Ruego que recordemos siempre lo que hemos escuchado durante esta conferencia. Les recuerdo que los mensajes se imprimirán en los ejemplares de Ensign y Liaona del mes próximo. Los exhorto a estudiar esos mensajes y a meditar en sus enseñanzas y que luego los lleven a la práctica. Quiero que sepan lo mucho que amo y aprecio a mis devotos consejeros, el presidente Henry B. Eyring y el presidente Dieter F. Uchtdorf. Son varones sabios y entendedores. Su servicio es de valor incalculable. Amo y doy mi apoyo a las autoridades del Quórum de los Doce Apóstoles. Durante esta conferencia sostuvimos a un nuevo miembro de ese quórum. Él está completamente dedicado a la obra del Señor y testifico que Él es el hombre que nuestro Padre Celestial desea que ocupe ese puesto. Expreso mi amor a los miembros de los 70 y al obispado presidente, quienes sirven de manera desinteresada y eficaz. Asimismo, rindo homenaje a los oficiales generales de las organizaciones auxiliares. En conformidad con nuestra norma de rotación, hemos sostenido a nuevas presidencias generales de los hombres jóvenes y de la escuela dominical. Esperamos con ansias trabajar con ellas. Agradecemos a quienes fueron relevados de esos puestos en esta conferencia y que sirvieron de manera tan fiel en sus respectivos llamamientos. Hermanos míos, ruego que nos esforcemos por vivir más cerca del Señor, que recordemos orar siempre, no sea que entremos en tentación. Ustedes, padres, expresen su amor a sus hijos, oren por ellos, para que puedan soportar la iniquidad del mundo. Oren para que crezcan con fe y testimonio, para que lleven una vida buena y de servicio a los demás. Hijos, digan a sus padres lo mucho que los aman. Exprésenles cuánto agradecen todo lo que han hecho y siguen haciendo por ustedes. Ahora bien, una advertencia para todos, jóvenes y mayores, hombres y mujeres. Vivimos en una época en la que el adversario se vale de todo medio posible para atraparnos en su maraña de engaños y trata desesperadamente de llevarnos con él. Hay muchos senderos por los cuales nos tienta a ir, senderos que nos pueden llevar a la destrucción. Los adelantos en muchos campos, útiles para nuestro beneficio, también sirven para llevarnos apresuradamente por ese atroz sendero. quiero mencionar uno en particular, y es el Internet. Por un lado, proporciona oportunidades casi ilimitadas de adquirir información útil e importante. Nos permite comunicarnos con otras personas alrededor del mundo. La iglesia misma tiene un sitio maravilloso en la red, lleno de información valiosa y edificante, así como de recursos de gran valor. Sin embargo, por otro lado, y esto es muy alarmante, están las noticias de la cantidad de personas que utilizan el Internet para propósitos inicuos y degradantes, siendo la pornografía uno de los más prevalentes. Mis hermanos y hermanas, el participar en ello literalmente destruirá el espíritu. Sean fuertes, sean limpios, eviten a toda costa ese tipo de material degradante y destructivo, tome la forma que tome. Hago esta advertencia a todos, donde quiera que estén. Quiero agregar, en especial para los jóvenes, que esto incluye las imágenes pornográficas que se transmiten por teléfonos celulares o móviles. Mis amados amigos, no se permitan bajo ninguna circunstancia caer en la trampa de ver pornografía, una de las tentaciones más eficaces de Satanás. Y si actualmente lo hacen, entonces les insto, abandónenlo ya. Busquen la ayuda que necesitan para superarlo y cambiar el rumbo de su vida. Tomen los pasos necesarios para volver al camino angosto y estrecho y después permanezcan en él. Que digamos con Josué de antaño, escogeos hoy a quien sirváis, pero yo y mi casa serviremos a Jehová. Ahora bien, mis hermanos, hemos edificado templos por todo el mundo y seguiremos haciéndolo. A los que sean dignos y les sea posible asistir al templo, los exhorto a ir con frecuencia. El templo es un lugar donde podemos encontrar paz. Allí recibimos una renovada dedicación al Evangelio y una redoblada determinación de guardar los mandamientos. Qué privilegio es poder ir al templo, donde sentimos la influencia santificadora del Espíritu del Señor. Llevar a cabo ordenanzas vicarias por aquellos que han pasado más allá del velo es un gran servicio. En muchos casos, no conocemos a las personas por quienes efectuamos la obra. No esperamos que nos den la gracia, ni tenemos la seguridad de que acepten lo que les ofrecemos. Sin embargo, prestamos servicio, y con ello obtenemos lo que no se puede conseguir de ninguna otra manera. Literalmente, llegamos a ser salvadores en el monte de Sion. Así como nuestro Salvador dio su vida como sacrificio vicario por nosotros, también nosotros, en una medida diminuta, hacemos lo mismo cuando llevamos a cabo la obra vicaria en el templo por los que no tienen forma de seguir adelante si los que estamos aquí en la tierra no hacemos algo por ellos. Estoy sumamente agradecido, porque como iglesia seguimos extendiendo ayuda humanitaria en los lugares donde hay gran necesidad. Hemos hecho mucho, bendiciendo así a miles y miles de hijos del Padre que no son de nuestra fe, al igual que aquellos que sí lo son. Pensamos seguir ayudando donde quiera que se necesite. Les expresamos a ustedes nuestra gratitud por sus aportaciones en este respecto. Cuán agradecido estoy, hermanos, por la restauración del Evangelio en esta dispensación y por todas las bendiciones que han llegado a mi vida y a la de ustedes como consecuencia de ello. Somos un pueblo bendecido, porque tenemos el conocimiento seguro de que Dios vive y que Jesús es el Cristo. Ruego que las bendiciones del cielo los acompañen. Ruego que sus hogares estén colmados de armonía y amor. Ruego que constantemente nutran su testimonio a fin de que les proteja del adversario. Como humilde siervo de ustedes, deseo de todo mi corazón hacer la voluntad de Dios y servirle a Él y a ustedes. Y ahora, hermanos míos, la conferencia ha terminado. Espero que al volver a nuestros hogares lo hagamos con protección. Los amo. Oro por ustedes. Ruego que en sus oraciones se acuerden de mí y de todas las autoridades generales. Hasta que nos volvamos a ver en otros 6 meses, pido que las bendiciones del Señor estén con todos nosotros. Y lo hago en el nombre de Jesucristo, el Señor, nuestro Salvador. Amén.
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5: Guiados a salvo a donde debemos estar. Por el Elder Benjamín M. Z. Tai, de los 70. El Salvador nos ayudará constantemente de maneras extraordinarias durante nuestro trayecto. Cuando tenía 12 años, mi familia se mudó de Hong Kong con su clima subtropical a un lugar con inviernos fríos a los que no estábamos acostumbrados. Al poco tiempo, me invitaron a mi primera excursión invernal con los jóvenes de mi barrio. El día de nuestra excursión, me puse toda la ropa que pensé que debía usar. Mientras ascendíamos por el sinuoso sendero de la montaña, me emocioné al ver cómo la nieve cubría el suelo al caer. Sin embargo, no estaba vestido de forma adecuada para el terreno y el clima, y me resultaba difícil seguir a mi grupo. Les dije que continuaran y que yo me uniría a quienes yo pensaba que no seguían. Al continuar a mi propio ritmo, se me empaparon los zapatos y la ropa y se me entumecieron las manos, los pies y la cara. Luego comenzó a nevar tan intensamente que ya no podía ver el sendero. Después de andar errante por un tiempo, me di cuenta de que estaba perdido, solo, y sin la certeza de que alguien supiera que me había extraviado. En ocasiones, durante el trayecto de la vida, sentiremos que no estamos preparados, que estamos perdidos o que nos han dejado atrás. Tal vez perdamos el sentido de la dirección y la vista del sendero que tenemos ante nosotros. Puede parecer que cuanto más nos esforzamos por seguir adelante, más nos alejamos de nuestro destino. Nos puede invadir la desilusión y la tentación de rendirse se vuelve atractiva. Afortunadamente, el Salvador Jesucristo tiene poder para dirigir nuestros pasos, levantarnos cuando tropezamos y brindarnos descanso, sanación, confianza y paz. Allegaos a mí y yo me allegaré a vosotros. Buscadme diligentemente y me hallaréis. Es posible que el sendero inmediato no siempre sea claro, pero podemos seguir al Salvador con fe en que nuestro trayecto terminará de manera hermosa y triunfal, porque Él nos guiará a salvo hasta donde debamos estar. Siempre podemos mirar hacia Jesucristo, porque Él es el camino y la verdad y la vida. El camino correcto para nuestro trayecto. En nuestro estudio del Libro de Mormón este año, hemos seguido a Ley y a su familia en su viaje a la Tierra Prometida. Consideren lo que la familia de Ley soportó durante su viaje. Burlas por creer en los profetas y seguirlos. Cambio de las comodidades que conocían por un desierto desconocido. Un viaje en el que no estaban claros la distancia, el destino o la duración. Hambre, pesar, enfermedad y muerte. Tareas difíciles, a veces sin comprender las razones de ellas ni cómo llevarlas a cabo. Contratiempos, demoras, disensiones y desilusiones. Circunstancias difíciles para criar familias con niños pequeños. A lo largo del camino también observamos cómo el Señor los ayudaba constantemente. Él proporcionó liderazgo profético y revelación personal. Pasajes de las Escrituras que contienen bendiciones y convenios prometidos. Registros genealógicos e historia familiar. Nuevas herramientas y métodos para proveer para sus necesidades. Mayor capacidad para sobrellevar las dificultades. Sabiduría e instrucción para llevar a cabo tareas con las que no estaban familiarizados. La liaona, una herramienta para guiarlos en su viaje. Y seguridad y protección para su familia. Al igual que con la familia de Ley, nuestros trayectos no estarán exentos de desafíos y sacrificios. Del mismo modo, el Salvador nos ayudará constantemente de maneras extraordinarias. Nefi enseñó que la vía correcta es creer en Cristo, con todo vuestro poder, mente y fuerza, y con toda vuestra alma. Si escogemos la fe en Jesucristo, recibimos humildemente su palabra y tenemos el valor de actuar, hallaremos gozo y bendiciones en medio de las dificultades que enfrentemos. A lo largo del camino podemos tener confianza en que podremos lograr lo que Él desea que hagamos. Las siguientes son algunas de las muchas maneras en que el Salvador nos ayuda continuamente. Él nos da su doctrina. Jesucristo conoce el fin desde el principio. Él, además, marcó la senda y nos guió. Su doctrina, conocida en las Escrituras como la doctrina de Cristo, es el sendero que todos debemos seguir para ser rescatados y estar a salvo. Debemos ejercer continuamente la fe en Jesucristo, arrepentirnos con regularidad, ser bautizados, recibir el don del Espíritu Santo, concertar convenios y esforzarnos por perseverar. A cambio, se nos promete perdón, esperanza y vida eterna. En un mundo de sendas divergentes y caminos opuestos, la doctrina de Cristo proporciona una dirección clara y viable que podemos seguir para mantenernos en el camino correcto. Él nos brinda consuelo. Mediante su sacrificio expiatorio, el Salvador sabe lo que se siente estar verdaderamente solo y desamparado. También sabe perfectamente cómo brindarnos consuelo. Él dijo, «No se turbe vuestro corazón, y no os dejaré huérfanos, vendré a vosotros». El Salvador ha prometido el don del Consolador, que es el Espíritu Santo, a quienes crean en Él. Él dijo que el Consolador os enseñará todas las cosas y os recordará todo. Él nos proporciona la palabra de Dios. Mediante la restauración del Evangelio de Jesucristo en este tiempo, el Señor nos ha dado escrituras antiguas y de los últimos días, las cuales contienen la palabra de Dios. Nefi enseñó que quienes escucharan la palabra de Dios y se aferraran a ella, no perecerían jamás. Deleitarnos a diario en la palabra de Dios nos brinda protección y nos lleva a experimentar el amor de Dios más abundantemente. Su palabra ilumina nuestro camino y nos dirá todas las cosas que debemos hacer. Él nos guía por medio de sus siervos, los profetas y apóstoles. Jesucristo ha llamado profetas y apóstoles para ayudarnos. Sus consejos y enseñanzas son para nosotros y para nuestros días. Si se encuentran perdidos o desorientados en su trayecto, podría resultarles útil meditar en las siguientes tres preguntas. ¿De qué manera me ha preparado el Señor mediante las palabras de los profetas y apóstoles para las pruebas que he experimentado? ¿Qué me invitan a hacer hoy los profetas y apóstoles a fin de prepararme para los desafíos que se avecinan? ¿Qué estoy haciendo ahora para actuar de acuerdo con las invitaciones proféticas? Al meditar en esas preguntas, podemos reconocer la importancia de la guía de los profetas y apóstoles. Podemos escuchar mejor la voz del Señor y observar de qué manera nos ayuda constantemente si así lo escogemos. Podemos escuchar a los profetas y apóstoles y encontrar guía, prosperidad y protección en la senda que conduce de regreso al Padre Celestial y a su Hijo Jesucristo. La fe para seguir adelante. Perdido, con frío y solo en esa montaña nevada hace muchos años, me sentí desesperado. Sin saber qué más hacer, me arrodillé en la nieve recién caída y oré a mi Padre Celestial para pedirle ayuda. Hablé con él sobre mi situación y mis temores, y le supliqué que me encontraran y rescataran. Cuando me levanté después de orar, la nieve caía a mi alrededor y un hermoso y apacible silencio llenó los árboles. Esa serenidad se interrumpió cuando escuché un crujido en los arbustos cercanos. Aparecieron dos jóvenes. Ya habían llegado a la cima y, en lugar de seguir el sendero, decidieron deslizarse montaña abajo. De todos los lugares que había, se deslizaron hasta donde yo estaba. Cuando me preguntaron qué hacía allí, les dije que estaba perdido. Me invitaron a unirme a ellos y juntos descendimos a salvo hasta donde comenzaba el camino al pie de la montaña. Finalmente nos reunimos con el resto de nuestro grupo. Al avanzar en nuestros trayectos personales con fe, devoción y perseverancia, ruego que reconozcamos la manera en que el Salvador camina con nosotros y nos ayuda activamente. Jesucristo es el camino, la verdad y la vida. Que nuestra fe en Él brinde paz a nuestra mente y gozo en nuestro trayecto.
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6: En vista de los llamamientos y relevos que acaba de anunciar la primera presidencia, permítanme hablar por todos al decir que siempre recordaremos y amaremos a los que han servido tan fielmente, tal como amamos y acogemos de inmediato a los que ahora son llamados. Nuestras gracias sinceras a todos ustedes. Hoy deseo hablar de la parábola del Salvador, en la que un padre de familia salió por la mañana a contratar jornaleros. Tras emplear el primer grupo a las 6 de la mañana, regresó a las 9, al mediodía y a las 15 para emplear a más obreros al volverse más urgente la cosecha. En las Escrituras dice que regresó una última vez, cerca de la hora undécima, aproximadamente las 17 horas, y contrató a un último grupo. Una hora después, todos los obreros se juntaron para recibir su jornal. Sorprendentemente, todos recibieron el mismo salario, a pesar de la diferencia en las horas trabajadas. Los del primer grupo de obreros se enojaron de inmediato y dijeron, «Estos postreros han trabajado una sola hora y los has hecho iguales a nosotros, que hemos llevado la carga y el calor del día». Al leer esta parábola, quizás ustedes, al igual que esos obreros, piensen que se cometió una injusticia. Permítanme tratar este tema. Primero, es importante advertir que a nadie se le trató injustamente. Los primeros obreros acordaron el jornal de un día y lo recibieron. Es más, me imagino que estaban sumamente agradecidos de obtener trabajo. En la época del Salvador, para una familia promedio, el jornal de un día apenas alcanzaba para sobrevivir. Si no trabajaban, o cultivaban, o pescaban, o vendían, probablemente no comían. Siendo que había más obreros que trabajos, esa mañana los primeros jornaleros fueron los más afortunados de todo el grupo. De hecho, si hemos de sentir lástima por alguien, por lo menos inicialmente debería ser por los que no fueron escogidos, porque también tenían que alimentar y vestir a los suyos. Algunos parecían tener menos suerte. Con cada visita del mayordomo, siempre veían que escogía a otros. Pero al terminar el día, el padre de familia regresó una quinta vez con una increíble oferta de última hora. Esos jornaleros, los últimos y más desalentados, escuchando solo que se les trataría con equidad, aceptaron el trabajo sin conocer el pago, sabiendo que cualquier cosa sería mejor que nada, que es lo que tenían hasta ahora. Luego, al juntarse para recibir su paga, se asombraron cuando recibieron lo mismo que todos los demás. ¡Qué sorprendidos y agradecidos deben haber quedado! Ciertamente nunca habían visto tal compasión en todos sus días de trabajo. Es justamente en ese entorno que debemos considerar las quejas de los primeros jornaleros. Como le dice el dueño de la viña en la parábola, y parafraseo solo un poco, amigos míos, no soy injusto con ustedes. Acordamos un buen salario para un día. Estaban muy contentos de conseguir el trabajo y yo estoy contento con su servicio. Se les ha pagado íntegramente. Tomen su paga y disfrútenla. En cuanto a los demás, ciertamente soy libre de hacer lo que yo quiero con mi dinero. Y luego esta penetrante pregunta para el que la necesite escucharla entonces o ahora. ¿Por qué has de tener envidia porque yo elijo ser bondadoso? Hermanos y hermanas, habrá ocasiones en nuestra vida cuando otra persona reciba una bendición inesperada o un reconocimiento especial. Ruego que no nos sintamos heridos y ciertamente que no sintamos envidia cuando otra persona tenga buena fortuna. El que otro reciba no nos quita nada a nosotros. No estamos en una carrera para ver quién es más rico, o tiene más talento, o es más hermoso, o quién es más bendecido. La carrera en la que realmente estamos es contra el pecado. Ciertamente la envidia es uno de los pecados más universales. Y a diferencia de otros errores a los que podemos sobreponernos, la envidia es un error que continúa multiplicándose. Obviamente sufrimos cuando tenemos un infortunio, pero la envidia hace que suframos por la buena fortuna de los demás. ¡Qué panorama tan malo para el futuro! Tragar un litro de vinagre cada vez que un conocido tiene un momento de felicidad. Ni hablar de la desilusión que tendremos al final cuando veamos que Dios realmente es justo y misericordioso. Y como dicen las Escrituras, da todos sus bienes a los que están de su lado. Entonces, la primera lección de la viña del Señor es que codiciar, hacer pucheros y destrozar a otros no mejora nuestra posición. Y degradar a otros no mejora nuestro autoconcepto. Por tanto, seamos bondadosos y agradecidos de que Dios sea bondadoso. Es el modelo de una vida feliz. Y el segundo punto que deseo hacer de esta parábola es el penoso error que algunos podrían incurrir al privarse de su jornal al final del día por su preocupación con los supuestos problemas ocurridos más temprano. No dice que alguien le haya tirado la moneda a la cara del dueño y se haya ido enojado y sin dinero, pero supongo que puede haber pasado. Mis queridos hermanos y hermanas, lo que ocurrió en este relato a las 9 de la mañana, al mediodía o a la tarde, es irrelevante en vista del pago universalmente generoso al final del día. La fórmula de la fe es seguir adelante, seguir trabajando y terminar y abandonar las preocupaciones reales o imaginarias de horas anteriores ante la abundancia de la recompensa final. No piensen tanto en problemas anteriores consigo mismos, con su vecino, ni siquiera con esta iglesia verdadera y viviente. La majestuosidad de su propia vida y del Evangelio se manifestará en el postrer día, aunque no todos la reconozcan al principio. No les dé un soponcio por algo que ocurrió a las 9, al mediodía o a las 15 horas, cuando la gracia de Dios está tratando de recompensarle a las 6 de la tarde, sean cuales fueran sus acuerdos de trabajo. Consumimos valioso capital emocional y espiritual cuando nos aferramos al recuerdo de una nota discordante que tocamos en un recital de piano infantil, o algo que dijo o hizo nuestro cónyuge hace 20 años que estamos decididos a recriminarles otros 20, o un incidente en la historia de la iglesia que solo comprueba que los mortales siempre lucharán por dar la talla ante las expectativas de Dios. Aún cuando usted no haya sido el autor del agravio, puede ser que le dé punto final. Y qué gran recompensa habrá por esa contribución cuando el Señor de la viña nos mire a los ojos y se ajusten cuentas al final de nuestro día terrenal. Eso me lleva al tercer y último punto. Esta parábola, como todas, realmente no trata de obreros ni jornales, así como las otras no tratan de ovejas y cabritos. Esta es una historia sobre la bondad de Dios, su paciencia y perdón, y la expiación del Señor Jesucristo. El relato trata de la generosidad y la compasión. Es una historia acerca de la gracia. Subraya el pensamiento que escuché hace mucho de que ciertamente lo que Dios más disfruta de ser Dios es el gozo de ser misericordioso. Especialmente con los que no se lo esperan y que a menudo piensan que no se lo merecen. No sé quién en esta vasta audiencia necesite escuchar el mensaje del perdón contenido en esta parábola. Pero por más tarde que piensen que hayan llegado, o por más oportunidades que se hayan perdido, errores que hayan cometido, talentos que piensen no tener, o distancia que los separe del hogar, de la familia y de Dios, yo testifico que no han ido más allá del alcance del amor divino. No es posible que se hundan tan profundos que no los alcance la infinita luz de la expiación de Cristo. Sean o no de nuestra fe, o si alguna vez lo fueron, pero no han permanecido, no hay nada que hagan hecho que no se pueda deshacer. No hay problema alguno que no puedan superar. No hay sueño que no pueda realizarse con el paso del tiempo y la eternidad. Aun cuando sientan que son el último obrero perdido de la hora undécima, El Señor de la viña les llama. Acérquense confiadamente al trono de la gracia y caigan a los pies del Santo de Israel. Vengan y coman, sin dinero y sin precio, a la mesa del Señor. En especial hago un llamado a los esposos y padres, a los poseedores actuales y futuros del sacerdocio. Como dijo Ley, despertad y levantaos del polvo y sed hombres. No siempre, pero a menudo, los hombres son quienes no responden al llamado de unirse a las filas. Con frecuencia, las mujeres y los niños están más dispuestos. Hermanos, es hora de actuar. Háganlo por su propio bien y por el bien de los que ustedes aman y que oran porque ustedes, para que ustedes respondan. Háganlo por el bien del Señor Jesucristo, que pagó un precio inconcebible por el futuro que quiere para ustedes. Mis queridos hermanos y hermanas, ustedes que han sido bendecidos tantos años por el Evangelio, por tener la fortuna de encontrarlo temprano, ustedes que han llegado al Evangelio más adelante en etapas y fases, y ustedes, sean miembros o aún no lo sean, que todavía se resisten, a cada uno de ustedes les testifico del poder renovador del amor de Dios y del milagro de su gracia. A Él lo que le interesa es la fe que ultimadamente alcancen y no la hora del día en que hayan llegado a este punto. Si han hecho convenios, guárdenlos. Si no los han hecho, háganlos. Si los han hecho y los han quebrantado, arrepiéntanse y repárenlos. Nunca es demasiado tarde. En tanto, el maestro de la viña diga que hay tiempo. Por favor, escuchen los susurros del Espíritu Santo que les dicen ahora mismo, en este mismo momento, que deben aceptar el don de la expiación del Señor Jesucristo y disfrutar de la hermandad de su obra. No demoren. Se hace tarde. En el nombre de Jesucristo. Amén.
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7: La luz y la verdad provienen de Dios. El adversario obra en tinieblas. La luz de la verdad no se puede esconder. Y así ha sido desde el principio.
8: De las bendiciones del santo sacerdocio.
7: Adán caminó y habló con Dios. Él enseñó estas verdades a sus hijos. Pero la mente de ellos se ofuscó por la incredulidad. Rechazaron las palabras de su padre y les fue quitada la luz. Dios ama a sus hijos en todas las épocas. Él revela la verdad a través de sus siervos, los profetas. Pero la mayoría de los hombres se rehúsa a escuchar. Aman más las tinieblas que la luz. Los profetas son llamados a testificar. Han sentido la luz de Dios descansar sobre ellos. Han escuchado su voz y han visto su rostro. Amós enseñó, porque no hará nada Jehová el Señor sin que revele su secreto a sus siervos, los profetas. La luz misma de este mundo bajó de los cielos.
9: Venid a mí los que estáis trabajados.
10: Pero las tinieblas no le conocieron. Fue despreciado entre los hombres. Endurecieron su corazón, rechazaron a sus siervos y de nuevo se perdió la luz. Luego hubo un largo periodo de apostasía. De esa época, Amós profetizó: buscarán la palabra de Jehová y no la hallarán. Sin embargo, algunos intentaron reavivar la luz. Pero las tinieblas rugían en el corazón del hombre y prevaleció el enemigo de la verdad.
11: Creer que Dios responde a oraciones es creer que Él no gobierna, sino que lo gobiernan las oraciones. La revelación no existe.
10: El mundo esperaba un nuevo amanecer. Resplandecería una luz entre los que se asentaban en tinieblas. Sería la plenitud del Evangelio.

precisamente en este momento de tan grande alarma, vi una columna de luz. No bien se apareció, me sentí libre del enemigo que me había sujetado.

0: La luz y la verdad provienen de Dios. Porque no hará nada Jehová el Señor sin que revele su secreto a sus siervos, los profetas. Confía en esa luz, y las tinieblas se disiparán ante ella.
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1: Brethren, it is both comforting and potentially worrisome.
2: Es a la vez consolador y potencialmente preocupante saber que vivimos en una época que no solo fue predicha por los profetas de dispensaciones previas, sino que a la vez era un enfoque claro de sus inquietudes y aspiraciones. El apóstol Pablo dijo, también debes saber esto, que en los postreros días vendrán tiempos peligrosos. Y después siguió catalogando y describiendo con admirable exactitud lo que vemos en la actualidad en los medios de comunicación, en los avisos de entretenimiento y en casi todo lugar en el mundo que nos rodea. A pesar de ser tan cuidadosos, como debemos serlo, el evitar en forma absoluta mucho del peligro que aparentemente nos envuelve es difícil y a menudo casi imposible. Felizmente, no nos hemos quedado sin esperanza ni apoyo espiritual al esforzarnos en forma individual y como familias por lograr los sagrados propósitos de la vida eterna a la cual vinimos a ser probados. Cada una de nuestras circunstancias es única. Venimos literalmente de los cuatro extremos de la tierra y también venimos de familias, antecedentes, desafíos, oportunidades, experiencias y triunfos tremendamente diferentes. De igual modo, en común con toda la familia humana, cada cual siendo progenie de nuestro amoroso Padre Celestial, compartimos una vasta congruencia en nuestro ADN o composición genética física, así como las bendiciones y las características universalmente posibles y prometidas que identifican nuestro divino parentesco y potencial divino. Esta mezcla especial de nuestros orígenes y características comunes, y también de nuestros atributos, experiencias y desafíos especiales y únicos, hacen que cada uno de nosotros sea quien es y lo que es. Aunque tengamos diferencias en cuanto a los peligros especiales para nosotros en forma individual, compartimos la acertada descripción de tiempos peligrosos para todos. Pablo, al describir nuestros tiempos peligrosos, no prometió que las cosas se tornarían fáciles o necesariamente mejor, pero sí brindó consejo a quienes buscan consuelo y seguridad frente a las deteriorantes condiciones de nuestro día. Tal como sus profecías y predicciones fueron claramente exactas, también es relevante su dirección para nosotros. Él dijo, pero persiste tú en lo que has aprendido y te persuadiste, sabiendo de quién has aprendido. En esta conferencia general, siguiendo el modelo en la historia de la Iglesia, hemos aprendido y aprenderemos de la restauración del Evangelio en nuestro día, de la extraordinaria claridad y testimonio del Señor Jesucristo que se encuentra en el Libro de Mormón, de la misión y de las contribuciones del profeta José Smith y de sus sucesores en la presidencia de la Iglesia, incluyendo en especial al presidente Gordon B. Hinckley, quien enseña y testifica con tal poder espiritual y lucidez, y de la fuerza del consuelo y de las bendiciones que se acumulan de la presencia de otros apóstoles y profetas viviendo entre nosotros. No solo aprendemos estas cosas, pero se nos brinda la seguridad de que son verdaderas, sabiendo, como Pablo dijo, de quién hemos aprendido. Otra persona que sabía y que fue autorizado para dar seguridad a quienes había ministrado fue Alma. Al expresar su placer por el privilegio de enseñar y de testificar a la gente de Gedeón, él fue franco, claro y directo en su testimonio del Señor Jesucristo, quien aún no venía a su ministerio terrenal. Él expresó su deleite con la fe y la fidelidad en general de este grupo de buenas personas y les prometió que serían los beneficiarios de muchas cosas que han de venir. En medio de su discurso, al describir las cosas por venir, él dijo, hay una que es más importante que todas las otras, pues he aquí, no está muy lejos el día en que el Redentor viva y venga entre su pueblo. Alma hablaba en su tiempo específicamente de los eventos dentro de unas pocas décadas, cuando el Salvador nacería en la vida terrenal. Habían transcurrido siglos y las profecías de Alma se habían cumplido en su mayoría, pero el hecho central de lo que él consideraba más importante que todo lo demás es todavía verdadero, relevante y esencial para nosotros en la actualidad, y es que el Redentor vive. Tal como Alma, todos los profetas que han profetizado desde el principio del mundo han enseñado y testificado sobre la venida del Mesías y de su misión para redimir a su pueblo. Así también nos unimos para dar testimonio de Él y de su sagrada obra de llevar a cabo la inmortalidad y la vida eterna del hombre. En verdad, cuando empezamos a entender la magnitud de su sacrificio y servicio por nosotros, no hay nada más que sea de importancia o se compare con lo que Él significa en nuestra vida. Mayormente, este entendimiento no viene de golpe, y es posible que no sea así durante nuestra experiencia terrenal. Sin embargo, sí sabemos que a medida que aprendemos línea por línea, nuestro aprecio por las contribuciones del Salvador aumentará y nuestro conocimiento y seguridad de su veracidad crecerá. El apóstol Pablo fue contundente y franco en gran parte de su enseñanza y prédica. Escuchen estas palabras conocidas que describen a muchos de nosotros en nuestros esfuerzos y progreso, y todavía brindan consuelo, ánimo y testimonio que tanto necesitamos. Cuando yo era niño, hablaba como niño, pensaba como niño, jugaba, juzgaba como niño. Mas cuando ya fui hombre, dejé lo que era de niño. Ahora vemos por espejo, oscuramente, mas entonces veremos cara a cara. Ahora conozco en parte, pero entonces conoceré como fui conocido. Hace muchos años, el elder James E. Faust brindó este consejo a quienes todavía luchaban por llegar a ser totalmente convencidos en sus testimonios de Jesucristo, de su sagrada misión y de sus promesas. Dijo él, para quienes tengan dudas sinceras, oigamos lo que dijeron sobre Jesús de Nazaret los testigos presenciales. Los antiguos apóstoles estuvieron allí y lo vieron todo. Formaron parte de ellos. No hay nadie con mayor crédito que ellos. Pedro dijo, porque no os hemos dado a conocer el poder y la venida de nuestro Señor Jesucristo, siguiendo fábulas artificiosas, sino como habiendo visto con nuestros propios ojos su majestad. Juan registró lo que dijeron los samaritanos, porque nosotros mismos hemos oído y sabemos que verdaderamente este es el Salvador del mundo, el Cristo. Los testigos modernos José Smith y Sidney Rigdon declararon, porque lo vimos, sí, a la diestra de Dios y oímos la voz testificar que Él es el unigénito del Padre. En nuestro día se nos ha prometido que el Señor tiene muchos dones reservados para quienes lo aman y guardan todos sus mandamientos y para los que procuran hacerlo. Aunque no se promete cada don para cada persona, se nos ha asegurado que a toda persona le es dado un don por el Espíritu de Dios. Escuchen las palabras de la sección 46 de Doctrina y Convenios, que tratan la pregunta sobre el don de más importancia que cualquier otro.

0: de Pedro, quien dijo que nosotros debemos estar siempre preparados para presentar defensa con mansedumbre y reverencia ante todo el que os mande razón de la esperanza que hay en vosotros. Cuando empezamos a sentir de verdad que esta esperanza es real y en verdad se centra en Jesús, que se hace posible debido a su amor por nosotros y especialmente por el amor de su Padre, entonces podemos con gratitud y en forma individual proclamar, usando las palabras de himnos favoritos, asombro me da el amor que me da Jesús. Y asimismo, cuando nuestro entendimiento se desarrolla, se nos lleva a exclamar, mi alma canta a mi Señor y Dios, grande eres tú, grande eres tú. Cuán agradecido estoy en estos tiempos peligrosos por la protección y la guía que se nos brinda mediante la sagrada convicción de que Jesucristo vive hoy. En el nombre de Jesucristo. Amén.
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3: Esta es otra edición del programa Conversaciones. Les habla Omar Canals y hoy tenemos el gusto de conversar con el Elder Jorge Ceballos y la hermana Ceballos que nos acompañan. Ellos son de Chile y tienen muchas experiencias para compartir con nosotros en un tono más cotidiano del que acostumbran generalmente a hacerlo las autoridades generales, aquellos que fueron llamados a servir a nuestro Padre Celestial en posiciones importantes dentro de la Iglesia. Elder y hermana Ceballos, nos da mucho placer hablar con ustedes. Cuéntenos un poquito de dónde vienen, cómo se conocieron, háblenos de su familia.
4: Muy bien. Bueno, es un gusto primeramente estar acá con usted, hermano Canals, y participar de este programa. Bueno, nosotros somos chilenos, como usted dijo. Yo nací en una ciudad pequeña al norte de la capital, que se llama Ovalle, a unos 400 kilómetros al norte de Santiago. Y mi esposa nació en una ciudad que se llama Rancagua, que está a unos 90 kilómetros al sur de Santiago. Ahora, ¿cómo nos conocimos? Eso ocurrió en nuestra época de estudiantes universitarios. En ese tiempo yo era miembro de la iglesia, yo me bauticé a los 12 años. Mi esposa no era miembro de la iglesia en ese tiempo. Y fueron situaciones muy especiales que nos llevaron a encontrarnos, como nosotros lo llamamos, un poco antes de que yo me fuera a cumplir mi misión. Y sin entrar en muchos detalles, pero se dieron ciertas circunstancias que permitieron que nos encontráramos un cierto día, a escasos 2 meses o menos de yo salir a mi misión. Y yo me di cuenta inmediatamente que ella estaba muy preparada para ser una excelente miembro de la iglesia, al punto que va a parecer extraño quizás lo que voy a decir, pero sentí esa misma noche que ella iba a ser mi esposa. Ella seguramente no sintió lo mismo, pero yo sí lo sentí. No sé si usted quiere agregar algo, Carmencita.
5: No, fue una ocasión especial porque yo, como usted dice, no era miembro de la iglesia y conocer, yo sentí que era una persona diferente. Y así comenzamos a ser amigos primero, después a salir. Y él, yo dije un día, bueno, me gustaría recibir las lecciones de los misioneros. Y así empecé a aprender de la iglesia y me bautizó mi marido antes de salir a su misión, como 10 días antes de empezar la misión. Y ahí me quedé esperando 2 años. Yo estaba estudiando en la Universidad de Trabajo Social Al final de la misión ya terminé de estudiar. Entonces, cuando vino de vuelta, durante el tiempo de la misión fue el tiempo que tuvimos la oportunidad de conocernos por carta. En ese tiempo no había internet, nada de eso. Y todo lo que las preguntas que yo tenía las hacía por carta acerca de la iglesia, del evangelio, y recibía la respuesta. Y así fui aprendiendo y fui creciendo un poco para prepararme para el día que eran 2 años que tenía yo para prepararme y aprender mucho, sabiendo, como me había enseñado siempre mi marido, que no había otra manera de comenzar una familia si no era en el templo. Y en Chile no había un templo. Estaba el año 82, 81 comenzó a construirse, entonces bajo construcción. Pero nuestra meta era esa. Aprendí que esa tenía que ser nuestra meta.

0: familia nadie es miembro de la iglesia. Entonces no había mucho apoyo porque ellos no entendían. Pero así pasaron los 2 años, volaron los 2 años en realidad, ocupada en las cosas, también sirviendo en la misión y escribiendo muchas cartas cada semana.
1: Bueno, yo escribía una, ella escribía tres.
0: Y esforzándome por aprender, porque por supuesto yo no conocía, cuando recién me bauticé, no conocía nada de la doctrina de la iglesia, nada, muy pocas cosas. Y así creo que de esos dos años fue realmente una bendición haber progresado un poquito y haber podido aprender muchas cosas que me ayudaron a prepararme para poder, a la vuelta de la misión, ir al templo. Fuimos a Sao Paulo, donde, para sellarnos.
1: En algún momento antes de el Elder Ceballos salir a su misión, le dijo, ¿debes esperarme?
0: No. No, yo sentí sola. Sola sentí que debía hacerlo y de una manera... Una espera así bien, como yo pensaba, como bien fiel, muy fiel, así sin bailar con otras personas, sin salir, todo eso hice. Y me llamaron justo, porque yo recién conversa, me llamaron para ser líder de los adultos solteros. Y yo decía, hay que organizar la fiesta y todas estas cosas. Pero yo igual iba, pero estaba ahí sirviendo los jugos. Servía los jugos, atendía, nada más, detrás de la mesa. Y decía, no bailo, yo no bailo.
1: ¿Habían hablado ustedes, Elder, antes de que usted saliera a la misión? ¿Qué edad tenía usted cuando salió?
2: Yo tenía 24.
1: 24
2: porque,
1: años.
2: Claro, yo, como mi esposa dijo, yo era y soy todavía el único miembro de la iglesia de la familia de la cual provengo. Entonces, mis padres no comprendían la importancia de cumplir una misión para mí. Y se juntó eso con otra circunstancia muy particular, porque yo sentí por primera vez en esos años el deseo fuerte de ser un misionero cuando yo tenía 19, 20 años, cuando yo ya estaba en tercero o cuarto de la universidad. Entonces hice mis consultas allí y me dijeron que no era posible obtener autorización para ausentarme por 2 años, solo un año. Y si iba por más de un año, perdía los 4 años de estudio que ya llevaba.
1: ¿Qué estudiaba usted?
2: Ingeniería civil, que en Chile tiene 6 años de duración. Entonces yo dije, bueno, si no puedo salir ahora, lo voy a hacer apenas termine. Y así fue, yo di mi examen de grado para titularme un día 24 de noviembre y el 27 de noviembre me fui a la misión.
1: Increíble. ¿Y usted ya sabía que se iban a casar cuando volviera de la misión?
2: Yo siempre supe. Desde la misma noche cuando nos conocimos, yo supe. Yo podría decir que sentí una voz que me dijo, tú te vas a casar con ella. Y
1: el Señor, quedó todo en manos del Señor.
2: Todo. Yo dije, pero ¿cómo?
1: Él se la cuidó.
2: Si no, ni siquiera nos conocemos. Dijo, sí, así será. Pero tú te vas a casar con ella. Entonces yo siempre supe.
1: Claro. Hermano, usted hizo una observación hace un momento que es intrigante y que puede ayudar a algunas personas. Usted notó algo especial en él. Si tuviera que definirlo, ¿cómo lo definiría? ¿Qué fue aquello especial que usted notó en él hoy su esposo que lo hacía diferente a todos los demás jóvenes de la universidad y otros con quien usted se relacionaba?
0: Yo vi su limpieza, su pureza. O sea, al hablar, yo estaba en la universidad como en cuarto año yo ya, y podía ver que al hablar malas palabras, a veces en la universidad uno escucha tantas cosas porque va de todo. Y yo al encontrarnos y hablarlo, encontré diferente su manera de hablar y pude sentir lo que había dentro de él a través de su manera de hablar. Un respeto tan grande que yo sentí que yo no había conocido antes. Y me fui esa noche pensando en eso, que era una persona diferente. Y que si era una persona diferente, era lo que podía yo conocer de la iglesia a través de él.
1: Esta es una lección muy importante para los jóvenes, que hoy en día, más allá del país donde se estén formando, su nivel social, se hace muy difícil para ellos tener que enfrentar el tipo de relaciones que existe entre su mundo, entre los jóvenes, el lenguaje, las actividades, sus pensamientos, dónde van dirigidas sus acciones. Usted mencionaba que en aquella época no existía Internet. Ustedes son personas muy jóvenes, o sea que si en aquel momento no existía Internet, al 1 o 2 años ya tiene que haber surgido el Internet, ¿cierto? Pero ahora con los elementos de comunicación, el texting, el enviar textos por teléfonos celulares y otros aparatos, hace muy fácil que los jóvenes pierdan el sentido de orientación de quiénes son realmente ellos, tanto dentro como fuera de la iglesia. Así que es importante, jóvenes, ustedes que están escuchando esta conversación, que presten atención a, sobre todo aquellos de ustedes que están preparándose para ir a una misión, que están en la secundaria o en la universidad, que las jóvenes, aún no miembros de la iglesia, prestan mucha atención al aspecto interior de la persona con quien algún día pueden llegar a pololear, como dicen en Chile, a formar un hogar, ya con una visión más amplia.
2: Cierto.
1: Elder Ceballos, ¿cómo reacciona? ¿Cuántos hijos tienen ustedes?
0: Cinco hijos.
1: Cinco hijos, sí.
0: Sí, cuando usted dijo de que los jóvenes a veces olvidan quiénes son, ese ha sido, yo creo que producto de esto, de haber conocido lo que mi marido tenía dentro, lo que irradiaba, ha sido una máxima en nuestro hogar desde que nos casamos. Recuerda quién eres. Uh-huh. Hicimos un letrero de madera que pusimos arriba de la puerta para cuando los hijos salieran, miraran. Y cada día al salir al colegio, en la mañana, a la escuela, cuando se iban el papá, yo doy hasta hoy un beso a cada uno, le digo al oído, recuerda quién eres, recuerda quién eres. Y yo sé, ellos han contado a nosotros experiencias de que han estado en momentos difíciles en que han recordado quiénes son. Entonces, a veces como persona, no importa la edad que tengamos, seamos adultos, jóvenes, a veces olvidamos con mucha facilidad quiénes somos. Y eso nos lleva a hacer cosas de las cuales nos sentimos muy, muy mal. Entonces, siempre debemos tener en nuestra mente y nuestro corazón el recordar que somos hijos de Dios.
1: ¿Cómo reaccionaron sus hijos cuando se enteraron de que usted había sido llamado como autoridad general?
2: Bueno, cuando eso ocurrió, nosotros estábamos sirviendo la misión, yo estaba sirviendo como presidente de misión en Concepción Sur, en Chile, y con nosotros estaban viviendo solo dos de nuestros hijos, los dos menores. Otro estaba sirviendo su misión y los otros dos estaban estudiando en la universidad. Por lo tanto, tuvimos que idear toda una estrategia para poder informarle lo más simultáneamente posible de esta situación, porque no estábamos autorizados para comunicárselo, sino hasta minutos antes de la conferencia general en la cual mi nombre fue presentado. Por lo tanto, llamamos por teléfono desde Salt Lake a cada uno de ellos y la reacción fue de emoción, de mucha felicidad y un tremendo apoyo de cada uno de ellos. Seguramente en ocasiones no debe ser muy fácil para un hijo tener un papá de autoridad general. Muchas veces ellos sienten quizás el peso del apellido. Y no es que esté hablando de que yo que esté engreído ni arrogante con esto en absoluto, lo digo en forma muy humilde, pero ellos han sabido responder adecuadamente y lo han tomado con mucha humildad y con mucha responsabilidad también.
1: Claro. Usted mencionaba que tenían dos hijos en la misión.
0: Uno.
1: Uno, sí. En la misión.
2: En ese momento.
0: Y nosotros.
2: Y nosotros estábamos siguiendo la misión.
1: ¿Cómo se las arreglaron para traer a ese... El joven quedó en Chile,
0: sí,
1: y ustedes vinieron a Salt Lake. Comúnmente los presidentes de misión no vienen a Salt Lake, a menos que algo interesante vaya a suceder.
2: Eso fue así, todo un
1: manejo. Se habló de una estrategia. ¿Cómo lo hicieron?
2: Bueno, además de nuestros hijos, a ellos les comunicamos simplemente que habíamos recibido una invitación de la primera presidencia para asistir a la conferencia general, que era quizás inusual, pero eso era, ese era el hecho.
1: ¿Y a los misioneros?
2: Bueno, a eso iba. Con nuestros hijos fue relativamente fácil comunicarles eso, pero comunicarle a 165 misioneros que no íbamos a estar durante 2 semanas, eso fue ya más complejo. Así que ideamos toda una estrategia, comunicamos a los misioneros que estaban en la oficina para preparar todo lo que había que hacer, las cosas prácticas, como dejar firmados documentos, cheques y todo, para que la misión siguiera funcionando por 2 semanas. Y por otro lado, entregamos un aviso, un anuncio a todos los misioneros que cualquier situación que requiriera hablarse con el presidente, primeramente lo hicieran a través de los asistentes, que llamaran directamente a ellos. Y funcionó bastante bien, excepto en un par de ocasiones en que, estando aquí en Salt Lake, iba manejando un día por el centro de la ciudad y suena mi celular. Y era un misionero que está en una de las ciudades de la misión, allá en el sur de Chile. Y yo tuve que hablar de tal forma de que él pensara que yo estaba en Concepción, sin entrar, por supuesto, a mentir, pero buscar un equilibrio en las palabras de manera de que él sintiera la tranquilidad que estaba hablando con el presidente y que yo estaba en Chile. Y todo funcionó muy bien. Para ellos fue una sorpresa gigantesca el día.
1: ¿No hubo preguntas? ¿No? ¿Sus asistentes?
2: No, fueron muy, muy respetuosos. yo no sé si sospecharon algo, pero yo le dije, les dijimos, no sabemos si otros presidentes de misión han sido invitados, no sabemos cuál es la razón, pero algunos decían, bueno, aquí en la ciudad hay otro presidente de misión y parece que no está invitado. Entonces sacaban sus propias conclusiones, pero no las comentaban, al menos con nosotros.
1: Claro. ¿Y en manos de quién quedó la misión entonces?
2: Bueno, por una parte los asistentes, pero por otra parte tuvimos la bendición de que uno de los consejeros en la presidencia de la misión vivía en ese tiempo en Concepción y él había servido como presidente de misión anteriormente en Argentina. Entonces también le dije, hemos sido invitados y cualquier situación que requiera la atención de un líder de sacerdocio, los asistentes están instruidos para que se comuniquen con usted. Y este hermano quedó a cargo de ese tipo de temas.
1: Ustedes son llamados, son sostenidos en la conferencia general. ¿Vuelven a la misión?
2: Sí, por un tiempo.
0: Sí, ¿puedo decir algo antes?
1: Claro,
0: que usted preguntó cómo comunicaron a su hijo que está en la misión.
2: Ah, sí.
0: Sí, fue, nosotros pedimos, llamamos al presidente de la misión, el presidente Jones, y pedimos el teléfono del presidente Jones, tan respetuoso. Mi marido le dijo, presidente, necesito hablar. Él era como nuestro colega al mismo tiempo en la misma área. Entonces él dijo que necesito hablar con nuestro hijo, con el de Ceballos, ¿usted me podría dar el teléfono? Entonces, claro, presidente, dio el teléfono y no preguntó nada. Él desde Chile. Entonces mi marido lo llamó. Y ese es nuestro hijo del medio, que él dice que es como el jamón del sándwich, lo más apetecido. Y él, y realmente yo, siempre comentamos nosotros, todos muy emocionados, pero él su respuesta, cuando escuchó la voz del papá primero, y dijo, nadie debe saber esto que estoy llamando, ni siquiera tu compañero. Ah, ya papá. Y él, pero muy así, muy, muy tenso, sin saber qué se trataba, porque casi siempre son llamadas algo malo cuando llaman la familia. Entonces, cuando le comunicó el papá la gran noticia, él dijo, el Señor te ha preparado de esto para siempre. Entonces, nosotros nos quedamos así los dos, pensando que lo que él estaba viendo en la misión lo hacía tener un sentimiento diferente incluso al de sus hermanos.
1: Uh-huh. Interesante. Y entonces ustedes vuelven a la misión.
0: Sí.
1: Pero ya con dos sombreros.
2: Exactamente. Exacto. Y eso fue en abril, obviamente. Nosotros, como todos los presidentes de misión, fuimos llamados por 3 años, pero esto ocurrió cuando todavía no llevábamos 2. Por lo tanto, una de las instrucciones que recibí del presidente Irving, apenas me llamó, es que me dijo su servicio como presidente de misión va a ser reducido en 1 año. Se van a servir 2 años solamente. O sea, al regresar a Concepción, estuvimos desde abril hasta el 1 de julio de ese mismo año, con los dos sombreros.
1: Con los dos sombreros. ¿Y tenía asignaciones especiales como miembro del primer quórum de los 70?
2: No tuve asignaciones, excepto participé en una oportunidad en una reunión que hubo en Santiago con todos los presidentes de estaca y todos los presidentes de distrito y presidentes de misión, organizada por la presidencia del área, y la presidencia del área me invitó a mí también a participar con ellos. Pero el resto fue dedicación absoluta y exclusiva a la misión.
1: Experiencias interesantes. Estamos en el programa Conversaciones, conversando precisamente con el Elder y la hermana Ceballos. Les habla Omar Canals. Hablemos un poco acerca de las experiencias que ustedes tienen, usted Elder como autoridad general y usted como su esposa. ¿Ha cambiado de alguna manera el trato que ustedes reciben, no que dan, porque es fácil darse cuenta que ustedes siguen siendo las mismas personas que eran cuando iban a la universidad y cuando comenzaron a tener sus niños y cuando servía usted en diferentes responsabilidades de la iglesia antes de ser llamado como autoridad general? ¿Pero es el trato de la gente hacia ustedes distinto? ¿Con sus amigos? ¿Las personas que conocieron por siempre en la iglesia?
2: Yo diría una respuesta compuesta. Por una parte, yo siento un respeto muy grande de parte de mis hermanos, de mis hermanos en la iglesia en general, nuestros amigos, aun cuando los sentimientos siguen siendo los mismos, los de amistad, y quizás más fuertes todavía. Hay momentos en que yo siento fuertemente que ellos me miran con otros ojos, con unos ojos de respeto, especialmente cuando estoy en una asignación y voy a sus estacas. Y antes éramos amigos simplemente, o jugábamos básquetbol juntos, jugábamos fútbol juntos. Y me ven y en vez de decirme simplemente, hola Jorge, me dicen, ¿cómo está Elder? Pero lo dicen de una manera cariñosa, respetuosa. y hasta con un cierto grado de esta palabra que a veces se malentiende, de orgullo del buen orgullo.
1: Un orgullo sano.
2: El orgullo sano, es decir, qué lindo que estés ahí. Por lo tanto, la relación no ha cambiado en esos términos, pero sí ha cambiado respecto de cómo muchas veces ellos me ven o nos ven. Y es lindo sentir eso. No me refiero nuevamente ahora al mal orgullo, no estoy hablando de eso, sino a ese respeto que existe por los llamamientos de la Iglesia. No necesariamente por mí, sino por lo que yo represento.
1: Y tal vez un poco de entusiasmo, por así llamarlo,
2: sí, claro.
1: De pensar, bueno, si le sucedió a Jorge, al amigo, seguramente si yo trato de ser el tipo de persona con la integridad, la disciplina, los atributos cristianos que mi amigo siempre ha exhibido, tal vez algún día el Señor me llame a mí para tener una responsabilidad que me permita ser un elemento, un instrumento más útil en sus manos.
2: Cierto, yo recuerdo cuando recién fui llamado, estábamos aún en la misión, recibí un email de uno de estos amigos y me dijo, ¿sabes esto? Para mí esto es una demostración de que se puede.
1: Hermana, ¿usted recibe maestras visitantes en su casa?
0: Sí, y soy maestra visitante y soy maestra de seminario en el barrio. En la mañana, a las 6:30 de la mañana. Así que yo, cuando llegamos al barrio, yo estaba tan triste pensando, uy, quizás no voy a tener llamamiento. Entonces fui al primer día de la entrevista con el obispo y le dije, obispo, yo necesito tener un llamamiento, quiero hacer algo, no puedo estar sin tener un llamamiento en la iglesia. Entonces usted podrá, me dijo con la responsabilidad, sí puedo hacerlo. Y así que me llamaron a hacer socorro por unos meses nomás. Y después tuve la bendición siempre. Yo nunca había sido una maestra de seminario. Y siempre había sido un sueño. Decía, uy, qué ganas de ser maestra de seminario, me gustaría tanto. Y la bendición más grande es que nuestros dos hijos menores son los alumnos. Parte de los alumnos son 9 alumnos. Y ellos son parte de esos 9 alumnos. Así que siempre están diciendo, nunca podemos faltar a la clase de seminario. Siempre, porque siempre tú vas. Así que siempre estamos yendo a la clase de seminario. Un día más tarde dormir no se puede, porque hay que ir a la clase de seminario. Así que es un privilegio para ellos, un gozo de tener la maestra cerca y de poder preguntar y poder saber que a pesar de todas las responsabilidades que tenemos, uno igual debe servir siempre en el barrio con todo lo que tiene, lo más entregado posible al llamamiento.
1: ¿Les ayuda a ustedes, principalmente a usted, Elder Ceballos, ser miembro de una presidencia de área en su país?
2: Yo lo he considerado en todo momento una tremenda bendición el haber podido comenzar mi servicio en mi propio país. Yo sé que seguramente en el futuro vendrán oportunidades de servir en otros lugares y lo voy a hacer con tanto más gusto que ahora. Pero comenzar en un lugar que yo conozco tan bien y donde me conocen tan bien. Yo he sido miembro de la Iglesia los últimos 41 años y algo. Y a través de las diferentes posiciones de liderazgo y de servicio que he tenido en Chile, conocía de antemano a muchos, quizás la mayoría de los presidentes de estaca. Entonces ha sido muy, muy, muy agradable para mí poder iniciar el servicio allí y sentir el apoyo de parte de los líderes locales.
1: Una pregunta sobre el servicio misional, cambiando un poquito el tema. Desde octubre del año 2002, cuando el elder Russell Ballard dio un discurso en la sesión del sacerdocio de la Conferencia General de Octubre sobre la importancia de levantar la barra, ¿se le dice así en español?
2: Sí, sí.
1: De elevar el grado de expectativa que existe en cuanto a la calidad de los misioneros. Algunos de nosotros que tuvimos la bendición, la oportunidad de estar íntimamente vinculados a la obra misional durante ese periodo y posteriormente, comenzamos a notar un cambio en el nivel de preparación que tenían los misioneros que llegaban a la misión después que la primera presidencia fue muy enfática en determinar que era necesario, había llegado el momento en que estos jóvenes tenían que estar mejor preparados para hacer frente no solamente a las exigencias de un mundo que ya estaba cambiando y que está cambiando continuamente. La dinámica del mundo actual se refleja de una manera muy grande en los en la problemática que tiene que enfrentar la juventud y la gente en general, haciendo, por ende, necesario que el nivel de preparación de los misioneros sea superior. Sí. Se ha sabido que en muchos países, inclusive en los Estados Unidos, por una razón u otra, eso hizo que el número de misioneros que salían al campo misional disminuyera. ¿Es ese un problema al cual ustedes se enfrentan en Chile? Y al tener ustedes contacto con otros líderes de la Iglesia en otros países, ¿consideran ustedes que esto ha influido, por decir algo, adversamente, sobre todo en la cantidad de misioneros que se están enviando?
2: Bueno, uno de los desafíos que precisamente tenemos en el área de Chile es el tener más misioneros del país sirviendo, saliendo a servir misiones. Y probablemente lo que usted menciona recién ha tenido algo que ver en ello. El nivel de exigencia para que el misionero esté verdaderamente preparado para enfrentar cualquier desafío o la mayoría de los desafíos que puedan aparecer en la misión. Sin embargo, en este tema de la preparación, el misionero, claro, por un lado debe hacerlo por sí mismo, pero también recordando que son jóvenes, 17, 18 años, hay un papel que debemos jugar los líderes y los padres, y particularmente las madres. Yo estoy convencido de que si las madres en la iglesia, en Sion, piensan primero en el bienestar de su hijo, el bienestar integral, basado especialmente en su bienestar espiritual, del momento y del futuro, ellas van a estar dispuestas a que sus hijos salgan a la misión. A veces me he encontrado con buenas hermanas que no están muy dispuestas a que sus hijos se vayan por 2 años, pensando que quizás su hijo va a enfrentar situaciones para las cuales no está preparado y prefieren a veces dejarlo en la casa y no incentivar en ellos el deseo de salir a servir al Señor y al prójimo.
1: ¿Puede ser eso también un resultado de lo que usted mencionaba hace unos momentos acerca de la reacción de sus padres cuando usted estaba en la universidad y el usted saber de sus profesores u otros que si abandonaba o dejaba la carrera por 2 años ya después no iba a poder volver? En el mundo actual es muy importante para las madres que sus hijos tengan una formación académica. Usted como madre, hermana Ceballos, ¿qué es lo que les aconsejaría a esas madres que están sopesando en la balanza? Bueno, si mi hijo sale a la misión por 2 años, no va a terminar su carrera o las posibilidades de que pueda volver a la universidad y retomar contacto con sus estudios disminuye. ¿Qué les diría usted?
0: Bueno, yo voy a, para responder esto, voy a contar una experiencia con uno de nuestros hijos. Cuando él tenía 12 años, mi mamá no era miembro de la iglesia. Entonces un día estábamos conversando y él dijo, cuando yo me vaya a la misión, quizás voy a estar en segundo año de la universidad. Entonces ella le dijo, no, mijito, usted debe terminar sus estudios primeros y después la misión. Entonces le dijo, no, abuelita, si nosotros servimos al Señor y ponemos al Señor en primer lugar, todo el resto viene. Entonces yo me quedé mirando, yo no dije nada, estaba calladito por ahí. Y mi mamá que dijo, ella se quedó callada cuando él de 12 años respondió eso. Yo creo que la misión debe ser un periodo de preparación de siempre. O sea, desde que el niño nace, incluso antes uno le está hablando y estás dentro de uno, el niño nace, ya viene con el amor por servir al Señor y sabiendo que la misión es una parte de su vida importante, sin duda como joven la más importante y la más necesaria para ellos. Y saber que durante el tiempo que ellos estén sirviendo, el Señor va a cuidar a su familia, que el Señor va a hacer todo. Y eso es lo que las madres tienen la gran responsabilidad de enseñarle. Anda tranquilo, lo que nosotros hacíamos con nuestros dos hijos que ya volvieron, nunca durante la misión contamos nada a ellos, nada que estuviera pasando de enfermedad, nada, todo bueno. Y siempre cuando se fueron, sirve con todo lo que tienes, con toda la fuerza que tú tienes, trabaja y sé obediente todos los días de tu vida. Y tu misión será un éxito y tu vida va a cambiar. Vas a sentir el gozo de un día poder tú motivar a tus propios hijos diciéndole porque yo lo hice, por eso puedo decírselo. Porque tengo autoridad, porque yo viví la misión y serví con todo lo que yo tenía, tú debes hacerlo también. Y esa ha sido nuestra enseñanza siempre a ellos.
1: Por encima de lo que los jóvenes aprenden en la misión acerca de la historia, la doctrina, los principios del Evangelio, ¿cuáles dirían ustedes que son los elementos más importantes que aprende un joven en la misión que no los pueden aprender en ningún aula de universidad?
2: La importancia de vivir de manera tal que puedan contar con la compañía del Espíritu Santo. El misionero cuando está en el campo tiene los desafíos, por supuesto está buscando investigadores, buscando personas para enseñar y para bautizar finalmente. Cada uno de ellos llega a reconocer que por sí mismos no podrán hacer mucho y que es la compañía, la influencia del Espíritu la que les va a guiar, la que les va a ayudar a tomar las mejores decisiones, y el Espíritu Santo será quien ayude a la conversión de los investigadores. Y esa enseñanza, esa lección, es para toda la vida. Después en nuestras vidas, cuando tenemos que tomar decisiones importantes, no las podemos, ya hemos aprendido en la misión, un joven ya ha aprendido que no es conveniente que la tome solamente desde un punto de vista intelectual, o teniendo a la vista números, o racionalizando todo. Hay algo superior a todo ello, y que es la influencia divina que nos llega a través del Espíritu. Cuando un misionero aprende a caminar guiado por el Espíritu Santo y lo internaliza y lo hace parte del cambio de su corazón, está preparado para todo lo que viene.
1: Y desde el punto de vista social, hermano, usted tiene experiencia en relaciones sociales, ¿no es cierto?
0: Sí.
1: A todos los niveles, pueden ser familiares, pueden ser...
0: laborales, estudiantiles.
1: Exacto. ¿Cómo ayuda al joven o a la joven, porque no debemos olvidar que aun cuando el énfasis no es tan grande en el caso de la joven, después de cumplir 21 años, pero también las jóvenes salen a la misión? ¿Cómo la misión ayuda a esas personas en su vida en general? Además de lo que el Elder Ceballos acaba de mencionar, que es vital.
0: Bueno, sin duda, nosotros lo podíamos ver con los misioneros cuando llegan, son unos niños. Y cuando terminan, son hombres y mujeres absolutamente transformados, muchos de ellos. Y lo vimos muy cerca con nuestros propios hijos. Y yo creo que un joven, una señorita que ha servido una misión, está preparado para todos los desafíos que la vida le trae. Poder hablar ante las personas es algo que ya no es un miedo, no tienen miedo, no es un misterio para ellos. Hace pocos días antes de venirnos, nuestro hijo, que volvió a la misión, tuvo que hablar ante como 100 estudiantes en una disertación en su escuela, en la universidad. Y él nos decía que lo que más le felicitó el profesor era el desplante que tenía delante. Dijo, tú caminaste con tu mano en el bolsillo, mostrando tus láminas y todo, como si estuvieras solo. Entonces él nos decía, yo sé que eso yo lo logré en la misión. Yo sé que yo adquirí eso en la misión porque yo antes me habría puesto rojo y no habría sido capaz de hablar ante tantas personas. Pero yo ahora puedo hablar de cosas, de mis estudios, cosas profesionales, sin ningún temor ante nadie. Puedo ir a una entrevista de trabajo sin tener temor a enfrentarme a las personas. Todas esas cosas de desarrollo, de habilidades sociales, sin duda que se logran en la misión, se desarrollan en la misión. Y los jóvenes, siempre decíamos en la misión, deben luchar para mantener todas esas cosas, todas esas experiencias, enseñanzas que se reciben solamente en la misión.
1: ¿Tienen ustedes una visión en estos momentos, aun cuando van a transcurrir unos cuantos años todavía, de su vida después de ser autoridad general?
2: Yo aún estoy acostumbrándome, convenciéndome de que soy una autoridad general. Y no fue un proceso simple, fácil. Recuerdo cuando recibí el llamamiento por teléfono de boca del presidente Irene. Él me dijo... Presidente Ceballos está siendo llamado para ser una autoridad general de la Iglesia. En ese momento, él no me dijo a cuál quórum iba a pertenecer. Me dijo, en unos minutos más los va a llamar probablemente el del Tingui, el presidente senior de los 70. Y así fue, en 10 minutos más me llamó el presidente Tingui. Entonces él me hizo algunas preguntas y me dijo, ¿y el presidente Irene le comunicó a cuál quórum va a pertenecer? Y la verdad le dije, no. Y en mi mente yo pensaba, seguramente va a ser un llamamiento por unos 5 años en el segundo quórum. Eso es lo que yo inocentemente pensé. Y cuando el Elder Tingey me dijo, no, usted está siendo llamado al primer quórum de los 70, eso produjo un cambio, porque yo dije, esto es un cambio en nuestras vidas permanente o por muchísimos años. Esto cambia mi manera de ver el futuro. Tengo que eliminar ya algunas metas, algunos planes que tenía para al terminar la misión. Y eso me costó y todavía me cuesta. Y no es que no me guste, me encanta lo que estoy haciendo, pero representó un cambio muy grande. Por lo tanto, aún no he tenido tiempo de pensar qué vendrá después. Por ahora estoy todavía ajustándome a la situación que estamos viviendo hoy día.
1: Reconozco que es una pregunta un poco difícil de responder y hasta presenta alguna intromisión, no. Pero el espíritu de la pregunta es su visión de futuro como joven autoridad general. ¿Cuán lejos se extiende?
2: La visión hoy día.
1: Sí, la visión actual. Ustedes saben dónde están, saben para lo que fueron llamados. En el Evangelio siempre se nos enseña que debemos extender la visión, que debemos siempre, con la mira fija en nuestro Padre Celestial, hacia la salvación. Hay muchas personas en la Iglesia en cargos de menos responsabilidad, no de menos importancia, pero de menos responsabilidad que el de una autoridad general, que a veces ven hasta donde les permite ver dentro de su llamamiento, no sabiendo que un día van a ser relevados, como todos somos relevados en la Iglesia, se nos releva de esa responsabilidad y llegarán otras oportunidades. Yo recuerdo, si me permiten, una experiencia muy, muy, muy personal, y ustedes son los invitados de honor, pero simplemente para hacer una acotación al margen. Yo tuve la oportunidad de servir también como presidente de misión. Y ya sobre el final de la misión, algunos misioneros, yo les permitía en las entrevistas finales, cuando ellos se iban para su casa, y siempre lo hice, que me hicieran cualquier pregunta que quisieran. Y muchas veces me preguntaban, si usted pudiera escoger un llamamiento después que sea relevado como presidente de misión en tal fecha, ¿cuál sería? Y yo siempre sentí que me gustaría ser llamado a trabajar como maestro de primaria, porque la experiencia que había ganado como presidente de misión me permitía ver con mucha claridad las raíces de esos jóvenes, qué es lo que ellos debían aprender desde muy pequeños para que algún día, cuando llegaran a ser misioneros, pudieran ser el tipo de misioneros que el Señor esperaba de ellos, ¿no? Entonces, es a ese tipo de visión. ¿Creen ustedes que la experiencia que están viviendo como autoridad general y como esposa de una autoridad general les va a ustedes permitir hacer cosas extraordinarias aún después que les llegue el momento de ser relevado como autoridad general? Es una pregunta un poco larga.
2: Sí. ¿Quieres primero con algún comentario?
0: Yo creo que, bueno, nosotros a veces pensamos qué vamos a hacer después, porque uno está acostumbrando ahora a hacer tantas cosas, está todo el tiempo ocupado haciendo cosas para el Señor. Pero yo creo que sí, que sin duda, que toda la experiencia que está mi marido y yo a través de él ganando ahora, sin duda que nos va a servir después para ayudar a los hermanos, porque nosotros vamos a vivir en Chile, es lo más probable después, y poder servir y seguir sirviendo a ellos. Y yo creo que cada una de las cosas que va aprendiendo uno, que va viviendo, le van ayudando a crecer a uno mismo. Y a través de uno, los hijos, la familia primero y después los hermanos con los que uno se relaciona. Pero sin duda yo creo que sí, todo lo que estamos ganando ahora nos está preparando para después. Porque como usted dice, uno va a ser relevado un día y espero que no quede así, ¿qué voy a hacer ahora? No, sino que ya tenga pensado. Y lo hemos pensado vivir cerca del templo en Santiago, donde podamos ir regularmente, como lo hacemos ahora.
2: Ahora
0: ya en Concepción. Pero decimos, pensamos hasta la ciudad, pensamos en cosas que podamos hacer y seguir ayudando y sirviendo en el lugar donde el Señor nos disponga para vivir.
1: Muy bien.
2: ¿Sabe? Hoy En la mañana recibí un sobre, una nota, una carta de una autoridad general emérita. Y él, en sus en unas palabras muy sinceras, yo las pude sentir así, me dijo que le había gustado mucho lo que yo había hablado en la conferencia general. Y luego agregó un comentario, me dijo algo así como: sin duda que usted ha sido llamado por revelación. Y hay muchas cosas que podrá hacer para el fortalecimiento del reino de Dios. Y voy, yo atesoro esa carta, la recibí recién, pero la tengo ahí guardada ya, y va a estar en un lugar especial de mis recuerdos. Al pensar que esas palabras, esos comentarios vienen de alguien que hace unos años, quizás 15 años atrás, estaba viviendo lo mismo que yo estoy viviendo hoy día, puedo ver en sus comentarios, en sus buenos deseos, la visión de un hombre que entiende muy bien lo que significa el crecimiento y el fortalecimiento de Sion. Y yo espero llegar a esa edad con esa misma visión que él tiene hoy día, de poder mirar hacia atrás por un lado y ver a todas las generaciones que vienen y el papel que les va a corresponder a ellos cumplir. Y desde su posición mirar hacia adelante y ver que el camino y todo lo que viene es maravilloso. Estos, no sé, 16 años más que yo tendré seguramente el privilegio de servir en esta posición, para mí son un tesoro y un camino, es una, me va a parecer rara la palabra que voy a usar, pero una aventura que yo no sé exactamente por dónde me va a llevar, pero sí que si hago lo que el Señor espera de mí, me va a posicionar en un lugar desde el cual podré fortalecer a otros y adquirir una visión aún mayor de lo que viene, de lo que viene para los que vienen atrás y lo que viene para nosotros como familia y como individuos hacia adelante. Yo me siento tan pequeñito y tan privilegiado, tan bendecido por este privilegio del que el Señor nos ha entregado.
1: Muchas gracias, Elder y hermana Ceballos. En definitiva, podríamos decir que cada relevo es un nuevo comienzo,
2: Es cierto.
1: ¿cierto? No importa el cargo del cual seamos relevados en la iglesia. Antes de terminar, quisiéramos darles la oportunidad de que ustedes nos dejaran unas palabras de testimonio. Hermana Ceballos.
0: Bien. Bueno, yo quisiera decir especialmente a las hermanas, expresar mi testimonio de la importancia que el Señor nos ha dado a nosotras como mujeres. Siempre yo he sentido la bendición en mi vida del sacerdocio en mi hogar. Y digo a las hermanas que no tienen el sacerdocio en su hogar, lo tienen en el barrio, lo tienen cerca a través de sus maestros orientadores, a través de sus líderes. Y esa es una de las más grandes gozos, de los más grandes privilegios que podemos gozar como mujeres en la iglesia. Yo tengo un fuerte testimonio del sacerdocio llevado a mi vida a través de mi marido, a través de nuestros hijos ahora. Y quisiera compartir mis sentimientos enormes y gigantes que tengo de amor al profeta José Smith por lo que él hizo. Y yo siempre digo que eso fue una de las cosas que ayudó a mi conversión a la iglesia, el poder saber que el Señor me conocía y que yo no era una desconocida para él, que él sabía quién era yo, lo que hacía y lo que dejaba de hacer. Y otra de las grandes cosas de las que yo siempre testifico es acerca de lo que el Señor hizo por nosotros. Y a veces estamos tan ocupados en las cosas diarias, en la rutina diaria, que no nos detenemos a pensar en que cada cosa que hacemos debe ser un eterno agradecimiento al Señor por lo que Él hizo por nosotros y aplicarlo y hacer útil su sacrificio expiatorio en nuestra vida. Yo tengo un gran amor por los hombres que el Señor ha llamado, por cada uno de los que yo he conocido, desde que yo me bauticé en la iglesia, como sus profetas para dirigir su iglesia en la tierra. Yo sé y yo siento cuando yo escucho sus palabras, cuando leo sus palabras, que son los hombres que el Señor ha llamado.
1: Y entre ellos está su esposo.
0: Exactamente, sí. Mi autoridad general favorita. Si Así es.
2: Bueno, yo voy a iniciar mis palabras retomando un poco lo que me inspiró a hablar de lo que hablé en la reciente conferencia general de octubre. Y es que el desafío que hemos recibido de lograr la perfección y de llegar a la vida eterna es un desafío posible de ser alcanzado, por supuesto con la ayuda divina y a través de la obediencia estricta a los mandamientos. Y en esto yo quiero testificar de la importancia de hacer siempre lo mejor que podamos al cumplir con las asignaciones y llamamientos que recibimos. Muchas veces cuando voy a una conferencia de estaca y converso solo con el presidente en los primeros minutos del día sábado, le pregunto, además de su vida particular, de sus propios desafíos, le digo, presidente, ¿cuál es el mayor desafío que ahora tienen como presidencia de estaca? Y generalmente la respuesta va por el lado de que muchas veces los hermanos no son tan responsables como ellos quisieran, que no ponen todo lo que podrían. Y yo estoy convencido de que si cada uno pone lo mejor de sí, lo mejor que pueda, con los talentos, con los dones que ha recibido, el crecimiento personal, el crecimiento de las unidades, el crecimiento el fortalecimiento del reino de Dios sobre la tierra, se aceleraría enormemente. Entonces, es cierto, la Escritura dice que somos salvos por gracia, pero después de hacer cuanto podamos. Y cada uno es conocido por nuestro Padre. Él sabe exactamente de nuestras limitaciones, Él sabe exactamente de nuestros atributos, de aquellas cosas con las que hemos sido bendecidos. Entonces yo quiero testificar hoy día de que en el reino de Dios tenemos que hacer todo, todo lo que esté a nuestro alcance. Esta no es una carrera para ver quién llega primero. Eso no importa. Lo que importa es llegar a la meta final. Y llegar a esa meta final debe ser nuestra prioridad, alcanzar la vida eterna. Porque esto es verdad. Yo desde que tenía 12 años y conocí a los primeros cuatro misioneros que llegaron a la ciudad donde yo nací y crecí, y asistí por primera vez a esa pequeña y humilde casa arrendada, donde asistían 20 personas quizá, yo supe, yo sentí que esa era la verdad. Y yo dije, yo quiero pertenecer a esto, este es mi lugar. Y estoy tan agradecido de haber sentido eso siendo un niño de 12 años. Y estoy tan agradecido de mis padres que aún no siendo miembro de la iglesia, me permitieron entrar a las aguas bautismales. Mi papá me dijo cuando los misioneros le pidieron autorización para que yo pudiera ser bautizado, yo pensando que me iba a decir que no, que me iba a decir espera hasta que sea mayor de edad, él dijo, hijo, si tú vas a ser responsable con esta decisión, yo te autorizo. Y durante los últimos 40, 41 años he hecho lo mejor que he podido por ser responsable con esa decisión. Y es lo que yo muchas veces llamo a los jóvenes a ser responsables con los convenios que han hecho con el Señor, porque esta es la iglesia de Jesucristo. Esta es la verdad. Y yo lo sé. Y yo sé que Cristo vive. Y es un honor saberlo. Es una bendición tan grande tener esta motivación. Saber que José Smith efectivamente vio al Padre y al Hijo. Y que hoy día tenemos profetas, tenemos apóstoles. Estamos en un lugar seguro, no obstante lo que esté pasando alrededor, pero este es un lugar seguro, que nos va a guiar de regreso a la presencia del Padre.
1: Elder Ceballos, hermana Ceballos, muchísimas gracias por habernos concedido su tiempo y por compartir todas estas cosas que nos ayudan a nosotros como miembros comunes y corrientes de la Iglesia a ver en el ejemplo y en la vida diaria de nuestros líderes cosas que nosotros tal vez, si tenemos la disciplina, la dedicación, la inclinación y la visión necesarias, las podremos lograr. Que el Señor les bendiga y que tengan un buen viaje de regreso a su tierra de Chile. 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

0: My dear brothers and sisters,
1: mis queridos hermanos y hermanas, bienvenidos a la conferencia general. He esperado este día con gran expectativa. Ruego por ustedes todos los días. También he orado para que esta conferencia sea un momento de rejuvenecimiento espiritual para cada uno de ustedes. Desde la última conferencia, las dificultades en el mundo han continuado. La pandemia mundial aún afecta nuestras vidas. Y ahora, el mundo se ha visto sacudido por una guerra que está sembrando terror en millones de hombres, mujeres y niños. Los profetas previeron nuestros días, en los que habría guerras y rumores de guerras, y cuando toda la tierra estaría en conmoción. Como seguidores de Jesucristo, condenamos la guerra y suplicamos a los líderes de las naciones que encuentren una resolución pacífica a sus diferencias. Pedimos a las personas de todo el mundo que oren por los necesitados, que hagan lo que puedan por ayudar a los afligidos y que busquen la ayuda del Señor para poner fin a estos devastadores conflictos. Hermanos y hermanas, el Evangelio de Jesucristo nunca ha sido tan necesario como lo es actualmente. La contención y la guerra contravienen todo lo que el Salvador defendió y enseñó. Amo al Señor Jesucristo y testifico que su Evangelio es la única solución duradera para la paz. Su Evangelio es un Evangelio de paz. Su Evangelio es la única respuesta cuando muchos en el mundo están aturdidos por el temor. Esto resalta la necesidad urgente de seguir la instrucción del Señor a sus discípulos, de ir por todo el mundo y predicar el Evangelio a toda criatura. Tenemos la sagrada responsabilidad de compartir el poder y la paz de Jesucristo con todos los que escuchen y todos los que permitan que Dios prevalezca en su vida. Cada persona que ha hecho convenios con Dios ha prometido preocuparse por otros y servir a los necesitados. Podemos demostrar fe en Dios y siempre estar preparados para responder a quienes pregunten sobre la esperanza que hay en nosotros. Cada uno de nosotros tiene una función que desempeñar en el recogimiento de Israel. Hoy, reafirmo enfáticamente que el Señor ha pedido a cada hombre joven, digno y capaz, que se prepare para la misión y sirva en ella. Para los hombres jóvenes santos de los últimos días, el servicio misional es una responsabilidad del sacerdocio. A ustedes, hombres jóvenes, se les ha reservado para esta época, en que tiene lugar el prometido recogimiento de Israel. Al servir en misiones, desempeñan una función crucial en este evento sin precedentes. Para ustedes, capaces y jóvenes hermanas, la misión también es una oportunidad poderosa, aunque opcional. Amamos a las hermanas misioneras y las recibimos de todo corazón. Lo que ustedes aportan a esta obra es magnífico. Oren para saber si el Señor desea que sirvan en una misión, y el Espíritu Santo responderá al corazón y a la mente. Queridos jóvenes amigos, cada uno es crucial para la obra del Señor. Él los ha reservado hasta ahora para ayudar a recoger a Israel. La decisión que tomen de servir en una misión, ya sea de proselitismo o una misión de servicio, los bendecirá a ustedes y a muchos más. También recibimos con placer el servicio de los matrimonios mayores cuando las circunstancias lo permiten. Su labor es sencillamente irreemplazable. Todos los misioneros enseñan y testifican del Salvador. La oscuridad espiritual en el mundo hace que la luz de Jesucristo sea más necesaria que nunca. Todos merecen la oportunidad de saber en cuanto al Evangelio restaurado de Jesucristo. Cada persona merece saber dónde pueden hallar la esperanza y la paz que sobrepasa todo entendimiento. Ruego que esta conferencia sea un momento de paz y de deleite espiritual para ustedes, que busquen y reciban revelación personal durante estas sesiones. Lo ruego en el sagrado nombre de Jesucristo. Amén.
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3: How blessed we are
4: by Cuán bendecido me siento por escuchar la música del coro del tabernáculo. Mis queridos hermanos y hermanas y amigos, me regocija estar con ustedes hoy y tener el gran privilegio de ser miembro de la Iglesia de Jesucristo de los Santos de los Últimos Días, de contarme como uno de ustedes. Recuerdo la reacción que tuve al principio cuando recibí este sagrado llamamiento del Señor para prestar servicio como el miembro más nuevo de la primera presidencia de la Iglesia. Me sentí gozosamente conmovido. Desde entonces, he aprendido nuevas dimensiones de las palabras humildad, gratitud y fe. Les aseguro que nadie estuvo más sorprendido por mi llamamiento que mis nietos y mis hijos. En la Iglesia de Jesucristo de los Santos de los Últimos Días, no buscamos ni rechazamos llamamientos que provienen de Dios a través de los medios inspirados del sacerdocio. Y ruego que Dios me dé fortaleza y un corazón comprensivo para magnificar este llamamiento sagrado de acuerdo con su voluntad y su propósito. Echamos de menos al presidente Gordon B. Hinckley. El impacto que él tuvo en esta gran obra continuará bendiciéndonos. Me siento muy privilegiado de trabajar tan de cerca con el presidente Monson. Lo he conocido durante muchos años. Es un hombre de dones y talentos extraordinarios. Es el profeta de Dios. Su fe y su afectuoso corazón se extienden a toda nación, lengua y pueblo. Estoy agradecido de prestar servicio con el presidente Aaron, a quien quiero y respeto como un gran líder y maestro en el reino de Dios. Cuando el quórum de los 12 se reunió en la sala superior del templo de Salt Lake para sostener al presidente Monson como 16º presidente de la Iglesia, me maravillaron las habilidades, la sabiduría y la espiritualidad extraordinarias de los que me rodeaban. Eso me hizo reconocer más claramente mi propia insuficiencia. Amo a estos excelentes hombres de gran fe. Siento gratitud por la oportunidad de levantar la mano para sostenerlos y prometerles mi apoyo. Y quiero y sostengo al Elder Christofferson, el miembro más nuevo del Quórum de los 12 Apóstoles. Cuando el Señor llamó a Frederick G. Williams para ser el consejero del profeta José Smith, le mandó: «Sé fiel, ocupa el oficio al que te he nombrado, socorre a los débiles, levanta las manos caídas, fortalece las rodillas debilitadas». Creo que ese consejo se aplica a todos los que aceptamos llamamientos para servir en el reino de Dios, y ciertamente se aplica a mí en esta época de mi vida. Quiero decir algo sobre el presidente Monson. Hace unos años fue a una conferencia regional en Hamburgo, Alemania, y tuve el gran honor de acompañarlo. El presidente Monson tiene una memoria excelente y hablamos mucho sobre los santos alemanes. Me asombró que recordara tan bien a tantos de ellos. El presidente Monson me preguntó acerca del hermano Michael Panich, un ex presidente de estaca que era patriarca y había sido uno de los fieles pioneros de la Iglesia en Alemania. Le dije que el hermano Panich estaba gravemente enfermo, confinado a la cama e imposibilitado de asistir a nuestras reuniones. Él me preguntó si podríamos ir a visitarlo. Yo sabía que poco antes de su viaje a Hamburgo, el presidente Monson se había sometido a una operación en un pie y que no le era posible caminar sin dolor. Le expliqué que el hermano Panich vivía en el quinto piso de un edificio sin ascensor y que tendríamos que subir por las escaleras para visitarlo. Pero él insistió. Así que fuimos. Me acuerdo de lo difícil que fue para el presidente Monson subir aquellas escaleras. podía subir solo unos pocos escalones antes de detenerse a descansar. Nunca dejó escapar una palabra de queja y no quería volver atrás. Debido a que los cielos rasos del edificio eran muy altos, las escaleras parecían interminables, pero el presidente Monson perseveró alegremente hasta que llegamos al apartamento del hermano Panich en el quinto piso. Una vez que llegamos, pasamos un rato muy agradable en la visita. El presidente Monson le agradeció su vida de servicio dedicado y lo alegró con su sonrisa. Antes de irnos, le dio una maravillosa bendición del sacerdocio. Nadie, aparte del hermano Panich, su familia y yo, presenció aquel acto de valor compasivo. El presidente Monson podía haber decidido descansar entre las largas reuniones que tuvimos. Podía haber pedido que le mostráramos algunos lugares hermosos de Hamburgo. Muchas veces he pensado en lo extraordinario que de todo lo que había para ver en la ciudad, lo que él quiso ver más que a ninguna otra cosa fue a un miembro de la iglesia, débil y enfermo, que había servido al Señor con fidelidad y humildad. El presidente Monson fue a Hamburgo.

Iglesia Mundial, y no obstante, tan compasiva que se concentra en una persona en particular. Cuando el apóstol Pedro habló de Jesús, que había sido su amigo y maestro, ofreció esta sencilla descripción: Él anduvo haciendo bienes. Lo mismo se puede decir del hombre que sostenemos hoy como el profeta de Dios. La fe de nuestros padres. Me maravillan los diversos antecedentes de los miembros de la Iglesia. Provenimos de todas las condiciones sociales, todas las culturas, los idiomas, las circunstancias políticas y las tradiciones religiosas. Esta multiplicidad de experiencia de la vida me ha hecho reflexionar sobre el mensaje de uno de nuestros himnos: la fe de nuestros padres. En el estribillo se repiten estas palabras: Fe de nuestros padres, sagrada fe, hasta la muerte te seré fiel. La fe de nuestros padres, me encanta esa frase. A muchos miembros de la Iglesia, esas palabras les hacen pensar en los pioneros valientes que abandonaron la comodidad de su hogar y viajaron en carromatos y a pie hasta llegar al valle del Gran Lago Salado. Siento amor y respeto por la fe y el valor de aquellos pioneros de la Iglesia. Mis antepasados vivían en aquella época del otro lado del océano. Ninguno vivió entre los que estaban en Nauvoo ni en Winter Quarters, y ninguno hizo la jornada a través de las llanuras. Pero como miembro de la Iglesia, hago mío ese patrimonio pionero con orgullo y gratitud. Con el mismo gozo, hago míos los legados de los pioneros de la Iglesia en nuestros días, que viven en todas las naciones y cuyas historias de perseverancia, fe y sacrificio agregan nuevos versos gloriosos al gran coro de este himno de los últimos días en el reino de Dios. Cuando mi propia familia reflexiona sobre la fe de nuestros padres, por lo general se piensa en la fe luterana que durante generaciones practicaron nuestros antepasados. De hecho, mi hijo descubrió hace poco que una de nuestras líneas familiares llega hasta el mismo Martín Lutero. Honramos y respetamos a las almas sinceras de todas las religiones que hayan amado a Dios, sea donde sea o en la época que hayan vivido o vivan, aun cuando no tuvieron la plenitud del Evangelio. Elevamos nuestra voz con gratitud por su abnegación y valor, y los abrazamos como hermanos y hermanas, hijos de nuestro Padre Celestial. Creemos que es un derecho fundamental del ser humano adorar a Dios Todopoderoso conforme a los dictados de nuestra propia conciencia, y concedemos a todos los hombres el mismo privilegio que adoren como, donde o lo que deseen. ¿Hay muchas religiones o tradiciones de nuestros antepasados? Al florecer por toda la tierra la Iglesia restaurada de Jesucristo, que ahora tiene más de 13 millones de miembros, el significado de la frase «la fe de nuestros padres» se ha expandido. En algunos casos, tal vez se refiera a su legado religioso de unos cientos de religiones cristianas. En otros, puede que se trate de religiones y tradiciones de Medio Oriente, Asia o África. He pasado la mayor parte de mi vida en regiones donde los miembros de nuestra Iglesia eran minoría. En ese tiempo, he aprendido que con frecuencia, cuando las personas oyen hablar del Evangelio restaurado, les impresiona, y muchas incluso quieren unirse a la Iglesia, pero vacilan por el temor de decepcionar a sus antepasados. ¿Y por qué piensan que deben ser fieles a la fe de sus padres? Recuerdo que, cuando era un muchacho, un domingo noté a una familia nueva en nuestro centro de reuniones, la joven madre con dos hijas. No pasó mucho tiempo antes de que se bautizaran y fueran miembros de la Iglesia. Conozco de cerca la historia de su conversión porque el nombre de la hija mayor era Harriet, quien después llegó a ser mi esposa. Carmen, la madre de Harriet, había quedado viuda hacía poco, y durante un periodo de introspección
se interesó en la Iglesia de Jesucristo de los Santos de los Últimos Días. Después de estudiar

0: doctrina, Carmen y sus hijas supieron que la iglesia es verdadera e hicieron planes para bautizarse. Sin embargo, cuando Carmen le contó a su madre la decisión que había tomado, esta quedó devastada. ¿Cómo puedes ser tan infiel a la fe de tus padres?, le preguntó. Su madre no fue la única en poner objeciones. Lisa, la hermana de Carmen, que tenía un carácter fuerte, se quedó muy perturbada con la noticia, y tal vez perturbada no sea una palabra demasiado suave, estaba furiosa. Y Lisa dijo que iba a buscar a aquellos jóvenes misioneros y hacerles ver lo equivocados que estaban. Así que se encaminó decididamente a la capilla, encontró a los misioneros y, como ya se imaginan, ella también se bautizó. Muchos años después, la madre de Carmen también recibió el testimonio de que el Evangelio de Jesucristo había sido restaurado en la tierra. Un día dijo a sus hijas y nietos: «Quiero estar en el mismo cielo que ustedes». Y aunque promediaba ya los 70 años, ella también entró en las aguas del bautismo y se hizo miembro de la iglesia. Entonces, ¿cuál es la fe de nuestros padres? ¿Es la religión de nuestros padres, abuelos o bisabuelos? Pero, ¿qué hay de la fe de los antiguos que les precedieron? ¿Qué acerca de Abraham, Isaac y Jacob? ¿No son ellos nuestros padres también? ¿No somos de la casa de Israel? ¿Y qué hay de Noé, Enoch, y de nuestros primeros padres, Adán y Eva? ¿Y qué hay del Salvador y de los discípulos que lo siguieron? La fe de nuestros padres, la fe de nuestro Padre Celestial, ha sido constante y uniforme desde el principio de los tiempos, aún antes de la fundación de este mundo. Juan el Revelador describió la gran batalla que hubo en los cielos. El asunto en cuestión era el albedrío moral tal como lo es ahora. Todos los que han vivido y viven en la tierra estuvimos entre los que enfrentamos a Satanás y permanecimos con el Padre y el Hijo. Por lo tanto, ¿no debemos nuestra lealtad a Dios nuestro Padre Celestial? Los miembros de la Iglesia de Jesucristo creemos en Dios, el Eterno Padre, y en su Hijo Jesucristo y en el Espíritu Santo. Y creemos que por la expiación de Cristo, todo el género humano puede salvarse mediante la obediencia a las leyes y ordenanzas del Evangelio. Creemos en el gran plan de felicidad, el plan de redención, el plan de salvación, por el cual los hijos de Dios pueden pasar por esta condición mortal y regresar a la presencia del Padre. Un plan misericordioso establecido desde antes de la fundación de esta tierra. Este es el plan y la fe de nuestro Padre. Testifico que la doctrina del Evangelio restaurado de Jesucristo es la fe de nuestro Padre Celestial. Es su verdad revelada a sus siervos los profetas desde los días de nuestro Padre Adán hasta el presente. El Padre y el Hijo aparecieron ante José Smith para restaurar la fe de nuestro Padre en esta tierra para que nunca más fuera quitada de ella. Dios desea que todos sus hijos reciban, sean cuales sean sus antecedentes, su cultura o tradición. La religión verdadera no debe originarse en lo que complace al hombre o en lo que se ajusta a las tradiciones de los antepasados, sino más bien en lo que complace a Dios, nuestro Padre Eterno. La revelación continua es un rasgo fundamental de esta fe. La primera oración de José Smith es un poderoso testimonio de ello. La revelación es una constante guía que nos mantiene siempre fieles a la voluntad y a la fe de nuestro Padre Celestial. Él ama a sus hijos y escucha las oraciones de los humildes y sinceros de toda nación, lengua y pueblo. Él concede luz a quienes lo buscan y honra y están dispuestos a obedecer sus mandamientos. muertos. Proclamamos con regocijo que la fe de nuestro Padre está en la tierra actualmente. E invitamos a todos los de este hermoso planeta a gustar de su doctrina y averiguar si no es dulce, buena y preciosa. Pedimos a los de corazón sincero que averigüen cuál es la doctrina y pregunten a su Padre Celestial si es verdadera o no. Y al hacerlo, todos pueden descubrir la fe de su Padre, abrazarla y andar en ella, una fe que los salvará. Este es nuestro mensaje al mundo. Expreso mi solemne testimonio de la realidad de Dios el Padre, de su Hijo Jesucristo, del Espíritu Santo y de los profetas vivientes que poseen las llaves, las cuales han venido en una sucesión continua desde José Smith hasta Thomas S. Monson en la actualidad. En el nombre de Jesucristo. Amén.
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0: Hola a todos. Si las personas me preguntan qué soy o qué hago, yo solo tengo una respuesta. Soy artista. Pinto. Soy uno de esos tipos que pintan, que viajan por todo el mundo, que hacen exposiciones. Pero hace algunos años, cuando las personas me preguntan qué soy, tengo una gran duda. Porque también soy un atleta. Entonces ahora, cuando la gente me pregunta qué soy o qué hago, no sé qué decir. Déjenme contarles un par de experiencias que sucedieron en mi vida cuando era muy niño. Uno de ellos no recuerdo absolutamente nada. Es cuando yo tenía 2 años de edad. Mi madre me contó esta historia. Ella me contó que cuando yo tenía 2 años, yo salí de la casa corriendo porque habían unos niños jugando alrededor de un fuego. Ellos se estaban divirtiendo muchísimo porque hacían que este fuego más grande, lo hacían más grande, echaban papeles y bolsas. Y mi madre me cuenta que yo, emocionado, agarré una bolsa y corrí para ponerlo al fuego y caí en el fuego. Mis manos se quemaron profundamente, profundamente. Se mezclaron con el plástico y mis manos, y mi madre cuenta que yo lloraba. Y mi madre salió a ver qué estaba pasando conmigo, vio que mis manos estaban en llamas, y ella se desesperó mucho, y con el deseo de querer sacar el plástico, estaba arrancando mi piel. Entonces, yo no recuerdo nada de esto, pero mi madre me cuenta que a raíz de esta experiencia, mis manos quedaron sumamente marcadas, con quemaduras de tercer grado muy profundas. Una de esas grandes cicatrices fue de que yo no podía abrir mis dedos. Era tan fuerte estas cicatrices en ambas manos que mi madre me llevaba a muchos doctores para saber cómo podrían ayudarme. Los doctores le decían, tal vez cirugía. Uno de ellos le dijo, bueno, es mejor esperar porque tu hijo eventualmente va a crecer y bueno, quizá las cicatrices se noten menos. Esto fue cuando tenía 2 años de edad. Cuando tenía 4 años de edad, esto sí recuerdo, yo fui testigo de una fábrica que explotó enfrente de mí, una fábrica de juegos pirotécnicos. Fue tan enorme esta explosión que yo vi personas en el aire volar. Y esto era tan grave para mí que a partir de ese día yo empecé a tartamudear profundamente. Mi madre me cuenta que tuve fiebre por varios días. No sabía ella cómo ayudarme, pero solo recuerda que yo a partir de ese momento yo pensé a tartamudear y tartamudeé por toda mi vida. ¿Se imaginan a este pequeño niño? 4 años de edad, 5 años de edad en el colegio. Sufrir el ataque de los amigos muy crueles. Y yo solamente podía andar así. Ocultaba mis manos en mis bolsillos para que no vieran mis manos que con tantas cicatrices tan profundas se veían muy mal. Inclusive, yo me acuerdo cuando los profesores querían que yo hablara o me presentara, yo no podía hablar. Era difícil. ¿Se imaginan ustedes a este niño de 5 años, 6 años, sin poder hablar, sin poder comunicarse apropiadamente, porque mi tartamudeo era tan grande que yo no podía expresar siquiera una pequeña oración? Tanto era el tartamudeo que al final yo sencillamente no quería salir al recreo a jugar. No quería. No quería. Me sentía sumamente limitado. Ahora, detengámonos aquí por un momento. Cuando una persona tartamudea, no solamente afecta la manera de hablar, la afecta socialmente, emocionalmente, físicamente, enormemente. Yo, un niño de 4 años, sin poder comunicarme con nadie, solamente atinaba a estar en la clase en la hora de recreo. ¿Y esto qué me ocasionó? Primero, que no podía tener amigos a esa edad, era difícil. Segundo, la situación me puso solamente a sentarme en mi sala, al frente de mi carpeta, y empezar a dibujar. Dibujaba y dibujaba y dibujaba. Y algo bien gracioso sucedió en ese tiempo. Me acuerdo que mis compañeritas del colegio, o sea, no mis amigos, no los varones, sino las niñitas, siempre las mujeres tienen esto, que tienen esa compasión natural. Me veían a mí solito en la sala y mis otros amigos jugando afuera, me veían solito dibujando y ellas querían venir a mí a darme compañía. Yo dibujaba, a ellas les gustaba que yo dibujaba y poco a poco en la sala me volví más popular en el salón de clase. Mis amiguitos empezaron a decirme, oye, ¿cómo tú logras que las niñitas estén contigo todo el tiempo? ¿Cuál es tu truco? Ellos querían saber qué hacía yo para atraer a las chiquitas. Ellos querían un poquito saber lo que yo estaba haciendo y no era nada extraordinario. Ellas solamente tenían esa compasión. Pero yo crecí en un ambiente así en la cual el dibujar para mí era mi primer lenguaje. El primero. Ahora, como siempre, ocultando mis manos en mis bolsillos. Y así pasé toda la primaria y secundaria en el colegio. Yo no podía tener amigos, no podía comunicarme, no podía hacer cosas que mis otros amigos hacían. Se destacaban en los deportes, hacían muchas cosas, eran felices con todos y yo me sentía limitado. Pero siempre al llegar a casa me sentía feliz, porque no había niños que me molestaran o que hacían burla de mí. Inclusive yo recuerdo en el colegio, cuando tenía 6 años, que mi hermano menor salía de su colegio para ir a mi colegio para defenderme de la burla de mis otros compañeros de clase. Era muy difícil esa etapa, pero la situación, ahora lo entiendo, ahora que soy adulto lo entiendo, la situación quizás me obligó a enfocarme en algunos talentos que yo no sabía que tenía, que era el tema del arte, de dibujar. Ahora, lo más curioso de todo este asunto es que en el colegio me puse popular. No porque era el deportista del colegio, no porque tenía todas las chicas que todos quieren tener, o no porque era un tipo sobresaliente en los deportes, ¿cierto? Sino porque dibujaba, ganaba concursos intercolegios o a nivel de ciudades y gané concursos en el tema del dibujar. El dibujar trajo en mi vida una sensación de mucha confianza en mí mismo. Me sentí muy confiado que yo podía lograr lo que yo quisiera, sin aún poder comunicarme. Ahora, cuando llegó la etapa en que yo tenía que decidir qué hacer con mi vida, qué estudiar, bueno, esa fue la parte, una de las partes más difíciles de mi vida. Porque en esa etapa, yo ya conociendo y habiendo logrado cierto disfrute de ciertos reconocimientos en el arte, yo quería ser artista. Yo quería viajar por el mundo, yo quería exponer mi arte, quería defender a las personas desprotegidas, porque en cierta manera yo también había saboreado esa otra parte, la de ser víctima de la burla. Entonces, a la edad de 17 años, yo decidí ser pintor, pero el mundo se vino encima mío. Mis profesores, mis amigos me decían que no haga eso. Muchos de mis amigos me decían que no sea artista, que me voy a morir de hambre, que no iba a conseguir nada haciendo eso. Pero hay algo que me mantuvo firme en este fuego aquí adentro. Y les voy a comentar sobre eso. Justo a la edad de 5 años, mi padre me levantaba a las 5:30 de la mañana a correr. ¿Quién hace eso? Mi padre lo hacía. Él me sacaba todos los días a correr y empezó a gustarme. Me encantó tanto ir a correr a las 5:30 de la mañana que continué todos los días de mi vida hasta ahora. Hago ejercicios todos los días. Pero ¿a qué viene con todo esto? Que cuando yo hacía mis ejercicios diarios, fuertes, constantes, empecé a ver visiones en mi mente. Me veía a mí mismo saliendo a correr todos los días en diferentes ciudades del mundo. Me veía a mí mismo yendo a diferentes países haciendo exposiciones de arte. Me veía a mí mismo hablando a públicos en diferentes idiomas. Me sentía tan feliz con esas visiones que yo tenía en mi mente cuando salía a correr o a hacer mis ejercicios diarios, que poco a poco esas visiones en mi vida se hicieron realidad. ¿Cómo sucedió? No lo sé. Pero hay una cosa que a través de los años descubrí. Descubrí, ya en la actualidad inclusive, con la ciencia, que cuando una persona se ejercita siempre, algo sucede con tu cerebro. Algo sucede. Tu cerebro empieza a hacer más conexiones. Tú te vuelves más social. Llegas a tener más amigos. Tu personalidad cambia y te vuelves más disciplinado. Yo no lo sabía en aquel entonces. Yo no sabía. Solamente atinaba que cuando las personas me preguntaban de dónde nacía mi inspiración para hacer las pinturas, yo solo decía que cada vez que yo hacía ejercicios, tenía visiones y siempre ahí venía la inspiración después de hacer ejercicios. Siempre. Sonaba algo atípico en ese tiempo porque no era muy usual conectar las cosas espirituales con el deporte. Pero hoy a través de la ciencia se ha descubierto que cuando una persona está en un balance correcto entre tu cuerpo y tus emociones y con la parte intelectual, que todo fluye de manera más natural. Recién la ciencia hoy en día ha confirmado toda esa información. Yo cuando era niño pasaba por todo ello, pero disfrutaba cuando salía a correr. Me acuerdo que mi madre me regaló un par de zapatillas y música para correr y yo era el niño más feliz del planeta. Y siempre me caractericé por ser feliz. Nunca entendía por qué. Solamente vivía mi vida y lo disfrutaba muchísimo. A través de los años, siendo miembro de la Iglesia de Jesucristo de los Últimos Días, fui a una misión a la edad de 20 años. Y cuando regresé de la misión, mi idea de ser pintor y de pintar a Jesucristo fue muy fuerte. Desde aquel entonces empecé a pintar pinturas de Jesucristo en diferentes escenas. Jesucristo en Israel, Jesucristo enseñando a sus apóstoles con niños, todo relacionado a Jesucristo. ¿Por qué? ¿Por qué yo quería hacer eso? Porque Jesucristo, en las religiones cristianas, tiene un gran contenido de fe, esperanza y un gran contenido de amor. Entonces yo quería seguir con ese legado y yo también quería dejar mi propio legado. Cuando pintaba a Jesucristo, descubría que era más allá de pintar frutas o elementos inertes, que si bien es cierto que el color es maravilloso, pero yo quería ir más allá. Quería que a través del color y la pintura, yo dejara un mensaje que esté relacionado con las enseñanzas de Jesucristo y quizás ayudar a otras personas. Y quizás después de mi propia existencia, aún mis pinturas sigan ayudando a los demás. Me animó tanto esta idea que decidí hacer pintor de por vida. Me acuerdo el día en que yo decidí hacer esto, yo le dije a Dios en una oración, le dije, Padre, yo voy a pintar por ti, yo voy a hacer lo que se supone que yo vine a esta tierra para hacer. No sé lo que va a pasar con mi vida, no sé, porque no puedo ver lo que podría pasar de acá al siguiente mes o al siguiente año, pero voy a hacerlo con fe. Y a partir de esa decisión, muchos milagros ocurrieron en mi vida. Empecé a pintar para las revistas de la iglesia, Leona, New Era, and Sign. Empecé a hacer pinturas para edificios oficiales de la iglesia que involucraban templos, etc., en varios países. Empecé a hacer exposiciones de arte en muchos países. ¿Cómo? No lo sé. Las cosas se dieron exactamente como yo veía en mis visiones. Tuve la oportunidad de vivir en países de Europa y aprender francés. Aprendí el inglés y actualmente hago conferencias de todo tipo, de grandes, grandes grupos de personas en inglés, en español y en francés. ¿Cómo? No lo sé. Pero lo que en el principio era que mis manos era una razón para tener vergüenza, ahora por mis manos se hacen pinturas. Mis manos ahora me hacen ser feliz. Todo mi trabajo lo hago con las manos. Y lo que en el principio, mi manera de hablar también me traía mucha deficiencia y limitaciones para tener amigos, ahora uso mi hablar para dar conferencias de tipo motivacional en la iglesia y en universidades que animan a las personas a seguir sus propios sueños. Entonces aquí surge una gran pregunta. Yo siempre he escuchado, ¿cierto? Antes de hacer la pregunta, siempre he escuchado que Dios nos da ciertos talentos para perfeccionarlos. Pero la pregunta es, si yo no fui bueno para hablar, ¿por qué ahora es que hablo a mucha gente para animarlos a seguir con sus sueños? ¿Y por qué, si tuve la experiencia en el principio de esconder mis manos de vergüenza, por qué ahora uso mis manos para pintar? ¿O es que acaso a veces Dios nos da debilidades para enfocarnos solamente en ellos y hacerlas fuertes? Entonces, no solamente el que recibe talentos tiene el deber de desarrollarlas, sino el que no las recibe. Es más, el que cree que no tiene ningún talento, es más, el que cree que tiene debilidades. La experiencia de mi vida me ha enseñado que cuando yo tenía ese par de debilidades, es como enfocar a mi carro que le falta una llanta. Me enfoco en la llanta que falta. Así fue mi vida. Me enfoqué en mi hablar. Me acuerdo que mi madre, cuando era chico, ella y mi padre, ambos, me hacían leer diccionarios para poder hablar. Yo decía, mamá, no me sale, no puedo hablar, no sale. Mi madre y yo pasamos horas, meses y muchos años en ayudarme a hablar. No podía, no salía. Mi madre me decía, John, respira hondo, relájate y habla. Y decía, mamá, no puedo. Eran muchas las lágrimas que yo derramaba para poder hablar. Y no podía. Era tan difícil que hubo un día que se hizo el gran milagro en que vi algo que yo jamás voy a olvidar. Me di cuenta que cuando una persona tartamudea, en una fracción de segundos, la persona sabe que una palabra va a venir con problemas de tartamudeo. Pero aprendí que en esa fracción de segundo, en esa mínima fracción de segundo, a reemplazarla por un sinónimo. Lo aprendí. Me di cuenta que funcionó. Entonces, mi actividad favorita cuando era chico era leer el diccionario de sinónimos. Me ayudó Inclusive ahora mismo estoy usando palabras que reemplazan a las palabras que yo pensé que le iba a usar. Y ustedes no se dieron cuenta que tartamudeo, porque aprendí a reemplazarlo. Ya después entendí a través de los especialistas que ese esfuerzo constante que hacía en el área del lenguaje en mi cerebro me estaba ahí preparando para aprender otras lenguas. Hoy en día en mi vida siento que hay una gran responsabilidad en mis hombros. Siento que mi responsabilidad está sobre los niños. Uno, que ellos necesitan saber quiénes son. Dos, que cuando ellos descubran un talento, cualquiera que sea este, necesitan hacerlo crecer. ¿Por qué? Porque les da a ellos la sensación de ese autoestima que necesitan. Necesitan esa autoestima para crecerla. Es importantísimo. Y lo otro, ellos necesitan saborear la experiencia de conseguir cosas. Es decir, si un niño no puede dibujar algo, el solo hecho de sentir que lo pudo hacer, esa sensación que lo logró, esas dopaminas que tiene el cerebro son adictivas. Y si ellos se acostumbran a eso, van a ser personas que en la vida van a luchar por lo que quieren, porque se acostumbraron a lograr lo que quisieron. A este punto de mi vida, yo solamente puedo decir una cosa. Yo no quiero llegar en el último día de mi vida pensando que tal vez pude haberlo intentado. Por eso yo quería pintar, porque era un sueño de chico. En el último día de mi vida yo no quería decir, oh, verdad, si lo intento ahora, no, pero ya estoy en el lecho de muerte, ya no tengo energías, solamente me queda morir. Yo no quería morir con esa sensación de que tal vez pude haberlo intentado. El tiempo para lograr sus metas es hoy. El tiempo para lograr sus sueños y conseguir lo que ustedes tanto tienen en su mente es hoy, porque no va a haber otro momento de conseguirlo. Tener fe en uno mismo. El Señor nos da talentos y habilidades a nosotros por una razón. Y si en esa razón incluye servir a los demás, el gozo de ustedes es duradero. Tengo esa experiencia en mi vida. Soy una persona extremadamente feliz porque hago lo que me apasiona, hago lo que me gusta, me he ganado el respeto de mucha gente y siento que hay mucho por hacer. Muchas gracias.
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2: 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Unidad. Ser uno en corazón y voluntad. Mira lo que los profetas vivientes y otros líderes de la Iglesia han enseñado en las redes sociales acerca de la unidad. Como Iglesia, somos bendecidos por tener miembros de diversos orígenes y circunstancias. El Padre Celestial nos ha bendecido a cada uno de nosotros con rasgos, dones y talentos únicos, y eso es parte de lo que hace que la Iglesia de Jesucristo sea tan hermosa. A pesar de nuestras diferencias, el Señor nos manda, «Sed uno, y si no sois uno, no sois míos». Aunque no podemos ni debemos ser iguales, podemos ser uno a medida que nos esforzamos por unirnos y vivir el Evangelio de Jesucristo. El presidente Russell M. Nelson enseñó, «En una oración hecha más tarde, Jesús incluyó una súplica para que hubiese unidad. Padre, dijo él, te ruego por ellos, para que crean en mí, para que yo sea en ellos como tú, Padre, eres en mí, para que seamos uno». Nosotros también podemos orar para que haya unidad. Podemos orar para que seamos uno en corazón y mente con los ungidos del Señor y con nuestros seres queridos. podemos orar por entendimiento y respeto mutuo entre nosotros y nuestros vecinos. Si los demás realmente nos importan, deberíamos orar por ellos. Orad unos por otros, enseñó Santiago, porque la oración eficaz del justo puede mucho. Los líderes de la Iglesia han hablado en la Conferencia General acerca de la unidad. También han compartido mensajes sobre estos temas en las redes sociales, entre los que se encuentran los siguientes.
3: La unidad es un poderoso testimonio de la influencia del Salvador. Cuando leo las Escrituras, me impresiona lo mucho que la obra del Salvador tiene que ver con unir a las personas, judíos y gentiles, publicanos y pescadores, hombres y mujeres. La unidad es un poderoso testimonio de la influencia del Salvador. Jesucristo declaró que el mundo creería en Él cuando viera la unidad de sus siervos. Tal vez más personas en el mundo obtendrían un testimonio de Jesucristo y su Iglesia si vieran más unidad entre nosotros, sus discípulos. La unidad que buscamos no consiste en que todos veamos las cosas de la misma manera, sino en que todos miremos en la misma dirección, hacia Jesucristo. No son nuestras experiencias o antecedentes en común los que nos unen. Es nuestro objetivo común. Somos uno, no por dónde hemos estado, sino a dónde nos esforzamos por ir. No por lo que somos, sino por lo que procuramos llegar a ser. Por supuesto, nuestro ejemplo perfecto en la búsqueda de la unidad es nuestro Salvador Jesucristo. Gracias a su sacrificio expiatorio, todos los hijos de Dios pueden ser bendecidos eternamente. Los desafíos de establecer la Iglesia del Salvador requieren múltiples perspectivas, pero todas ellas con la mira puesta únicamente en la gloria del Padre Celestial y de Jesucristo. Elder Dieter F. Uchtdorf, del Quórum de los Doce Apóstoles, Facebook, 23 de junio de 2023. Apreciemos la singularidad que cada persona, vecino y amigo ofrece. Hace poco desempolvé mi sombrero para ir a saludar a los embajadores y diplomáticos de países de todo el mundo en una reunión ambientada en el oeste. Este maravilloso evento me hizo sentir agradecido tanto por las amistades que hemos desarrollado a lo largo de los años, como por las nuevas relaciones que seguimos forjando. Nos unimos aunque tenemos distintos orígenes culturales, lingüísticos y religiosos. Apreciemos la singularidad que cada persona, vecino y amigo ofrece como los hermanos y hermanas que verdaderamente somos. Así que ya no sois extranjeros ni advenedizos, sino conciudadanos con los santos y miembros de la familia de Dios. Elder Quentin L. Cook, del Quórum de los Doce Apóstoles, Facebook, 3 de noviembre de 2023. Debemos llegar a ser uno en el cuerpo de Cristo. Una de las razones por las que Jesucristo estableció una iglesia, su iglesia, fue para darnos experiencia en amar a los demás, para aprender lo que significa en la práctica estar motivados por la caridad. Hay gran genialidad en la organización de las unidades locales de la iglesia basada en la geografía. No elegimos una congregación según quién nos gusta o con quién queremos estar. Los barrios se eligen para nosotros en función de una distribución geográfica razonable, y aprendemos a convivir con personas que podrían ser diferentes en cuanto a sus orígenes, preferencias y opiniones, y a prestarles servicio y amarlas. Puede que algunas de ellas nos resulten un poco irritantes, pero debemos llegar a ser uno en el cuerpo de Cristo. Mi súplica es que acudamos a Jesucristo en nuestros pensamientos y acciones, para que seamos llenos del amor puro de Cristo que Dios otorga a todos los que son discípulos verdaderos de su Hijo Jesucristo. Elder D. Todd Christofferson, del Quórum de los Doce Apóstoles, Facebook, 30 de noviembre de 2023. El templo puede brindar unidad de corazón y mente. Si esperamos sentir el Espíritu del Señor, debemos pasar tiempo en lugares donde su Espíritu pueda morar fácilmente. Entre los lugares más sagrados donde podemos estar, se encuentran los templos del Señor. Este fin de semana tuve el gran placer de unirme a los miembros de la Iglesia de Jesucristo de los Santos de los Últimos Días en Japón, al dedicar el templo de Okinawa, Japón. Tal vez sepan que Japón ocupa un lugar especial en mi corazón. Ir de visita siempre es como volver a casa. Además de haber servido como misionero de la Iglesia de Jesucristo en Japón hace décadas cuando era joven, Lisa y yo servimos como líderes de misión y más recientemente serví en la presidencia del área Asia Norte. En total, nuestra familia ha vivido en Japón durante 7 años. Uno de los aspectos notables de este templo es el hecho de que servirá a la estaca Okinawa, Japón, de habla japonesa, así como al distrito militar de Okinawa, Japón, de habla inglesa. Considerar la historia que forma parte de ambos grupos y verlos reunirse para servir al Señor en el templo es simplemente extraordinario. Este templo permitirá que los miembros de Okinawa, de la Iglesia de Jesucristo, honren a sus antepasados, incluidos los muchos que murieron de forma prematura debido a la guerra. Para los habitantes de Okinawa y para todos nosotros, el templo puede brindar paz, consuelo, unidad de corazón y mente, respeto y devoción hacia nuestros antepasados fallecidos. Elder Gary E. Stevenson, del Quórum de los Doce Apóstoles, Facebook, 12 de noviembre de 2023. Seguimos adelante como hijos de Dios. El río Iguazú fluye por el sur de Brasil y desemboca en una meseta que forma un sistema de cascadas conocidas mundialmente como las Cataratas del Iguazú, una de las creaciones más hermosas e impresionantes de Dios en la tierra. Un caudal colosal de agua confluye en un solo río y luego se separa formando cientos de cataratas incomparables. Metafóricamente hablando, este sistema fenomenal de cascadas es un reflejo de la familia de Dios en la tierra, porque compartimos el mismo origen y sustancia espirituales, derivados de nuestro legado y afinidad divinos. Sin embargo, cada uno de nosotros fluye en diferentes culturas, etnias y nacionalidades, con diferentes opiniones, experiencias y sentimientos. A pesar de eso, avanzamos como hijos de Dios y como hermanos y hermanas en Cristo, sin perder la conexión divina que nos hace un pueblo único y una comunidad querida. Ruego que armonicemos nuestro corazón y mente con el conocimiento y testimonio de que todos somos iguales ante Dios, que todos estamos totalmente investidos con el mismo potencial y legado eternos. Que disfrutemos más de la afinidad espiritual que existe entre nosotros y valoremos los diferentes atributos y variados dones que todos tenemos. Si así lo hacemos, les prometo que fluiremos a nuestra propia manera como el agua de las cataratas del Iguazú, sin perder nuestra divina conexión que nos identifica como un pueblo singular, los hijos e hijas de Cristo y herederos del reino de Dios. Elder Ulises Soares, del Quórum de los Doce Apóstoles, Facebook, 19 de noviembre de 2023.
2: El Padre Celestial ama a todas las personas. Uno de los principios rectores de la Sociedad de Socorro es trabajar en unidad para ayudar a los necesitados. En 2022, las miembros de la Sociedad de Socorro de todo el mundo ayudaron en esta obra mediante innumerables horas de voluntariado y contribuciones a la labor humanitaria de la Iglesia. En el último año, las mujeres de la Iglesia han pintado muebles para beneficiar a las personas desplazadas, han participado en 483 proyectos de respuesta ante emergencias en todo el mundo e incluso han caminado de manera extenuante por el lodo para entregar personalmente suministros muy necesarios a los necesitados. Silvia, una miembro de la Iglesia de Polonia, resumió perfectamente el deseo de las hermanas de servir. Esto es natural. Cuando ves a personas que necesitan ayuda, las ayudas. No importa si eres miembro de la Iglesia o no. El Padre Celestial ama a todas las personas. Para obtener más información, consulte el informe anual de 2022 de la Iglesia sobre el cuidado de los necesitados. Nota. También puede obtener más información en el resumen de 2023, Cuidar de los Necesitados. Hermana Annette Dennis, primera consejera de la Presidencia General de la Sociedad de Socorro, Facebook, 4 de abril de 2023.
4: La unidad que sentimos abrió el camino a la revelación. Cuando entramos al Salón Sacramental, tanto en San Diego como en Nauvoo, sentimos algo. Nos dimos cuenta de que estábamos en una habitación llena de hermanas hambrientas y sedientas del amor, la sanación y el alivio del Salvador. Dejaron de lado otras cosas que podrían haber estado haciendo un viernes por la noche y se reunieron para recibir revelación personal. Sentimos unidad como hijas de Dios y miembros de la Sociedad de Socorro al estar juntas en el púlpito abrazándonos unas a otras. El deseo y el sacrificio de esas hermanas y la unidad que sentimos como mujeres de Dios abrieron el camino para noches extraordinarias de poder y revelación. Dejamos a un lado nuestras notas y dijimos lo que el Señor puso en nuestro corazón. Confiábamos en que por medio de nuestras palabras y mensajes imperfectos, el Señor hablaría al corazón de cada hermana de forma individual. Él nunca pierde la oportunidad de amar y bendecir a sus hijas cuando se congregan en su nombre. ¿De qué manera el reunirse como mujeres de Dios y miembros de la Sociedad de Socorro las ha acercado más al Salvador? Presidenta Susan H. Porter, Presidenta General de la Primaria. Facebook, 1 de noviembre de 2023.
2: La unidad y la igualdad forman parte de los principios del sacerdocio. Mientras leía los principios del sacerdocio en el manual general, mi corazón y mi mente se llenaron con dos palabras específicas: unidad e igualdad. Aparte del don incomparable de su Hijo unigénito, no puedo pensar en una manifestación más grande del amor que Dios tiene por sus hijos que las bendiciones incalculables que están igualmente al alcance de sus hijos e hijas por medio de su santo sacerdocio. Este poder del sacerdocio de Dios fluye a todos los miembros de la Iglesia, tanto varones como mujeres, conforme guardan los convenios que han hecho con él. ¿De qué modo ha bendecido tu vida el santo sacerdocio? Hermana Amy A. Wright, primera consejera de la Presidencia General de la Primaria, Facebook, 1 de enero de 2024. Podemos ver intencionalmente a todas las personas en la Iglesia. Este relato de mi querida amiga Catherine Godrich, miembro del Consejo Asesor General de la Primaria, me conmovió profundamente. Mi esposo y yo asistimos a una reunión sacramental con nuestro hijo y su familia en Simpsonville, Carolina del Sur. Su esposa había ido a la iglesia temprano para tocar el órgano, y nosotros llegamos un poco tarde con nuestro hijo y nuestros nietos, buscando asientos en la parte de atrás. Rápidamente nos acomodamos y comenzamos a escuchar la música del órgano para el primer himno. Cuando nos dimos cuenta de que nuestro nieto de 2 años había llevado sus binoculares favoritos, comenzó a usarlos para buscar cuidadosamente entre la congregación, y cuando tratamos de ayudarlo a guardarlos, protestó: «Necesito ver a mamá en el órgano». ¡Qué dulce expresión de amor y deseo de un niño de ver a su madre! Oh, si todos lleváramos nuestros propios binoculares, no solo para encontrar lo que nos trae gozo, sino también para vernos verdaderamente unos a otros al reunirnos y adorar juntos el domingo. Al prepararnos para la reunión sacramental, ¿estamos intencionalmente viendo a todas las personas de la congregación? ¿Vemos a nuestros preciados niños, jóvenes y jóvenes adultos solteros como participantes vitales en esta gran obra? ¿Los vemos como miembros del convenio con una función única que desempeñar en la edificación del reino de Dios? Testifico que a medida que empecemos a ver a todos los miembros de la congregación y a despertar su interés, nuestra adoración del día de reposo llegará a ser más gozosa, sagrada, santa y centrada en Jesucristo. Hermana Amy A. Wright, primera consejera de la Presidencia General de la Primaria. Facebook, 19 de febrero de 2024.
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5: El mundo no percibe una gran parte de la importante obra de Dios. El siglo VI a.C. trajo ilustres pensadores como Confucio en China y Buda en la India Oriental. Pero el poder del sacerdocio de Dios lo poseía Daniel, el profeta que vivía en cautiverio durante el reinado de Nabucodonosor, rey de Babilonia. Una noche, perturbado por un sueño, el rey Nabucodonosor exigió a sus magos y encantadores que le dijeran lo que había soñado y la interpretación del sueño. Por supuesto, ellos no podían decirle al rey lo que él había soñado y protestaron: «No hay hombre sobre la tierra que pueda hacer eso, ni ningún rey que haya pedido cosa semejante». El rey Nabucodonosor estaba furioso de que no pudieran hacerlo y con ira declaró que todos sus consejeros morirían. Daniel, uno de los sabios del rey, oró para pedir las misericordias de Dios con respecto a este misterio. Ocurrió un milagro. El misterio de lo que el rey había soñado le fue revelado a Daniel, quien fue llevado ante el rey. ¿Podrás tú darme a conocer el sueño que he visto y su interpretación? Daniel respondió: «Ni sabios, ni astrólogos, ni magos, ni adivinos pueden declararle lo que ha soñado. Pero hay un Dios en los cielos que puede revelar esas cosas, y Él ha hecho saber al rey Nabucodonosor lo que ha de acontecer en los postreros días». «El Dios del cielo», dijo Daniel, «levantará un reino, una piedra cortada no con mano, que se convertirá en un gran monte que llenará toda la tierra, y que no será jamás destruido, sino que permanecerá para siempre». «El sueño es verdadero», dijo Daniel, «y fiel su interpretación». Cuando se le había explicado e interpretado el sueño, el rey dijo con certeza: «El Dios vuestro es Dios de dioses y Señor de los reyes». Por la milagrosa intervención de Dios, se le reveló a Daniel el futuro profetizado del Evangelio de Jesucristo, que sería restaurado en la tierra, un reino que llenaría toda la tierra y que no sería jamás destruido, sino que permanecería para siempre. El número de miembros de la iglesia en los últimos días sería relativamente bajo, como Nefi lo profetizó, pero ellos se encontrarían por toda la superficie de la tierra, y el poder y las ordenanzas del sacerdocio estarían disponibles para todos los que lo desearan, llenando la tierra como lo predijo Daniel. En 1831, el profeta José Smith recibió esta revelación. Las llaves del reino de Dios y del recogimiento de Israel de las cuatro partes de la tierra han sido entregadas al hombre en la tierra, y de allí rodará el evangelio hasta los extremos de ella. Como la piedra cortada del monte, no con mano, ha de rodar hasta que llene toda la tierra. El recogimiento de Israel es un milagro, y es como un enorme rompecabezas cuyas piezas se colocarán en su lugar antes de los gloriosos acontecimientos de la segunda venida. Así como nos desconcertamos con muchas piezas de rompecabezas, los primeros santos deben haber visto la tarea de llevar el Evangelio restaurado a todo el mundo como algo imposible. Pero dieron comienzo, una persona y una pieza del rompecabezas a la vez, buscando las piezas con extremos planos a fin de armar el marco de esta obra divina. Poco a poco, la piedra cortada no con mano comenzó a rodar, de unos cientos a miles, a decenas de miles, y ahora millones de miembros del convenio de todas las naciones arman las piezas del rompecabezas de esta obra maravillosa y de este prodigio. Cada uno de nosotros es una pieza del rompecabezas y ayuda a poner en su lugar otras piezas importantes. A ustedes se les necesita en esta gran causa. La vista que tenemos al frente ahora es clara. Podemos ver que el milagro continúa y que la mano del Señor nos guía a medida que llenamos los vacíos que quedan. Entonces, el gran Jehová dirá que la obra está concluida y Él regresará con majestuosidad y gloria. El presidente Thomas S. Monson ha dicho, ahora es el momento de que los miembros y los misioneros se unan y trabajen juntos para llevar almas a Él. Él nos ayudará en nuestros esfuerzos si actuamos con fe para llevar a cabo su obra. La responsabilidad divinamente señalada, que una vez fue solo de los misioneros de tiempo completo, ahora es de todos nosotros. Todos queremos compartir el Evangelio restaurado y afortunadamente miles se están bautizando cada semana. Pero aún con esa maravillosa bendición, nuestra preocupación por nuestros hermanos y hermanas y nuestro deseo de complacer a Dios traen una apremiante urgencia de compartir y fortalecer el reino de Dios en todo el mundo. Aún con un fuerte deseo de compartir el Evangelio, quizás no estén del todo satisfechos con el éxito de sus esfuerzos. Tal vez se sientan como un amigo mío que dijo, he hablado a mis familiares y amigos acerca de la iglesia, pero pocos han mostrado interés, y con cada rechazo me vuelvo más reservado. Sé que debería hacer más, pero estoy atascado.

alerta de cambios que debemos hacer, pero solo nos lleva hasta cierto punto. La culpa es como la batería de un automóvil que funciona a gasolina. Puede accionar el auto, arrancar el motor y encender las luces, pero no brinda el combustible para el largo viaje que aguarda. La batería, por sí sola, no es suficiente, ni tampoco lo es la culpa. Sugiero que dejen de sentirse culpables por las insuficiencias que crean tener al compartir el Evangelio. Más bien, oren como Alma, para tener oportunidades para ser testigos de Dios en todo tiempo y en todas las cosas y en todo lugar, para que los demás sean redimidos por Dios y sean contados con los de la primera resurrección y tengan vida eterna. Esa motivación es mucho más fuerte que la culpa. Ser testigos de Dios en todo tiempo y en todo lugar se refleja en la forma en que vivimos y hablamos. ¿Estén dispuestos a hablar de su fe en Cristo? Siempre que la ocasión se presente, hablen de la vida de Él, sus enseñanzas y su dádiva incomparable a toda la humanidad. Como dijo el presidente Uchtdorf hace un momento, compartan el gran plan de salvación como se encuentra en el Libro de Mormón. Él nos ha hecho esta promesa. A cualquiera que me confiese delante de los hombres, yo le confesaré delante de mi Padre en los cielos. Les prometo que si oran con frecuencia y sinceridad para tener oportunidades de ser testigos de Dios, las oportunidades vendrán, y aquellos que busquen más luz y conocimiento serán puestos ante ustedes. Si responden a los susurros espirituales, el Espíritu Santo llevará sus palabras al corazón de otra persona. Y un día, el Salvador les confesará delante de su Padre. La obra espiritual de ayudar a alguien a venir al reino de Dios es una labor en equipo. Recurran a los misioneros lo más pronto que puedan y oren para pedir ayuda divina. Pero recuerden que el momento de la conversión de otra persona no depende totalmente de ustedes. Kamla Persand era de las Islas Mauricio y asistía a la Facultad de Medicina en Burdeos, Francia, cuando la conocimos en febrero de 1991. Habíamos orado en familia para compartir el Evangelio con alguien que estuviera en busca de la verdad y le enseñamos en nuestro hogar. Tuve el privilegio de efectuar su bautismo, pero nosotros no fuimos la influencia más importante para que Kamla se uniera a la iglesia. Amigos, misioneros e incluso familiares habían sido testigos de Dios en su país natal. Y un día, en Francia, cuando era el momento adecuado, Kamla tomó la decisión de bautizarse. Ahora, 25 años después, le rodean las bendiciones de esa decisión. Y su hijo es misionero en Madagascar. Por favor, no vean sus esfuerzos de compartir el amor del Salvador con alguien como un examen que se aprueba o se reprueba y cuya calificación la determina la forma positiva en que sus amigos respondan a sus sentimientos o a su invitación de conocer a los misioneros. Con nuestros ojos mortales, no podemos juzgar el efecto de nuestros esfuerzos ni podemos establecer un calendario. Cuando comparten el amor del Salvador con alguien, como nos enseñó el Elder Hales, su calificación siempre es sobresaliente. Algunos gobiernos han restringido la labor de los misioneros, lo cual ha causado que nuestros nobles miembros muestren incluso más valor para ser testigos de Dios en todo tiempo y en todo lugar. Nadezhda, que es de Moscú, a menudo pone el Libro de Mormón en una caja para regalo con muchos caramelos alrededor. Ella dice, digo a las personas que es el obsequio más dulce que les puedo dar.
Poco después de bautizarse en Ucrania, Svetlana sintió la impresión de compartir el Evangelio con un hombre al que veía a menudo en el autobús.

0: Cuando el hombre se bajó en su parada, ella le preguntó, ¿le gustaría saber más acerca de Dios? El hombre respondió, sí. Los misioneros enseñaron a Víctor y se bautizó. Más adelante, él y Svetlana se sellaron en el templo de Freiberg, Alemania. Tengan cuidado. Sus bendiciones podrían venir de formas inesperadas. Hace 7 años, Kathy y yo conocimos a Diego Gómez y a su hermosa familia en Salt Lake City. Asistieron con nosotros a un programa de puertas abiertas del templo, pero amablemente declinaron nuestra invitación de saber más acerca de la iglesia. En el mes de mayo pasado, me sorprendió recibir una llamada telefónica de Diego. Algunos acontecimientos lo habían llevado a ponerse de rodillas. Había buscado a los misioneros por su cuenta, recibido las charlas y estaba listo para bautizarse. El 11 de junio, recientes, entré en las aguas del bautismo con mi amigo y condiscípulo Diego Gómez. Su conversión tenía su propio tiempo y vino con la ayuda y el apoyo de muchos que le tendieron la mano como testigos de Dios. A nuestros extraordinarios jóvenes y jóvenes adultos de todo el mundo, les hago la invitación y el reto especiales de ser testigos de Dios. Las personas que les rodean están dispuestas a hablar de temas espirituales. ¿Recuerdan el rompecabezas? Ustedes no vienen a la mesa con las manos vacías, sino con la tecnología y redes sociales a su disposición. Los necesitamos. El Señor necesita que participen aún más en esta gran causa. El Salvador dijo, por tanto, id y haced discípulos a todas las naciones, bautizándolos en el nombre del Padre, y del Hijo, y del Espíritu Santo. No es por casualidad que vivan en África, Asia, Europa, Norte, Centro o Sudamérica, el Pacífico o en otro lugar en el mundo de Dios, ya que el Evangelio debe ir a toda nación, tribu, lengua y pueblo. El Dios del cielo ha levantado un reino, una piedra cortada no con mano, que se convertirá en un gran monte, y se ha convertido en un gran monte que llenará toda la tierra y que no será jamás destruido, sino que permanecerá para siempre. El sueño es verdadero y fiel su interpretación. Termino con las palabras de Doctrina y Convenios. Implorad al Señor, a fin de que su reino se extienda sobre la faz de la tierra, para que sus habitantes lo reciban y estén preparados para los días que han de venir, en los cuales el Hijo del Hombre descenderá del cielo, revestido del resplandor de su gloria, para recibir el reino de Dios sobre la tierra. En el nombre de Jesucristo. Amén.
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3: El 26 de julio de 1847, siendo el tercer día en el valle, el segundo habiendo sido domingo, Brigham Young, con miembros de los 12 y algunos otros, ascendieron a una cima que está a 2.5 kilómetros de distancia de donde estoy en estos momentos, la que consideraron un buen lugar para alzar un estandarte a las naciones. Heber Kimball llevaba puesto un pañuelo amarillo que ataron al bastón de William Richards y lo ondearon en alto como un estandarte a las naciones. Brigham Young llamó a ese lugar la cima del estandarte. Después descendieron a donde estaban sus desgastados carromatos, a las escasas pertenencias que habían transportado más de 3.000 kilómetros, y a los fatigados viajeros. No eran sus posesiones lo que les dio fuerza, sino lo que ellos sabían. Sabían que eran apóstoles del Señor Jesucristo. Sabían que habían recibido el sacerdocio por conducto de mensajeros angelicales. Sabían que poseían los mandamientos y los convenios que brindaban la oportunidad de la salvación y la exaltación eterna para toda la humanidad. Tenían la seguridad de que llevaban con ellos la inspiración del Espíritu Santo. Pronto se ocuparon en arar huertos y construir refugios contra el invierno que estaba a las puertas. Se prepararon para recibir a los que aún estaban en las llanuras y que llegarían a ese nuevo lugar de recogimiento. Una revelación escrita 9 años atrás se dirigía a ellos. De cierto os digo a todos, levantad y brillad, para que vuestra luz sea un estandarte a las naciones, a fin de que el recogimiento en la tierra de Sion y sus estacas sea para defensa y para refugio contra la tempestad y contra la ira, cuando sea derramada sin mezcla sobre toda la tierra. Ellos debían ser la luz, la norma establecida mediante la revelación se encuentra en las Escrituras, a través de las doctrinas del Evangelio de Jesucristo. Los principios de la vida que seguimos, según el Evangelio, se basan en la doctrina y las normas coinciden con los principios. Estamos ligados a las normas mediante los convenios, según las administran por medio de las ordenanzas del Evangelio, aquellos que han recibido la autoridad del sacerdocio. Aquellos fieles hermanos no eran libres, ni lo somos nosotros, de alterar las normas ni de pasarlas por alto. Debemos vivir de acuerdo con ellas. No es un remedio ni un consuelo decir simplemente que éstas no tienen importancia, ya que todos sabemos que sí la tienen, porque todos los hombres son suficientemente instruidos para discernir el bien del mal. Si hacemos todo lo que esté a nuestro alcance, no debemos desalentarnos. Si fracasamos, como muchos lo hacemos, o tropezamos lo que podría ocurrir, siempre está a la mano el remedio del arrepentimiento y del perdón. A fin de evitar toda clase de inmoralidad, debemos enseñar a nuestros hijos la norma de la moralidad, los maravillosos poderes que llevan en el interior de su cuerpo terrenal se deben utilizar solo entre el hombre y la mujer legítimamente casados, como esposo y esposa. Debemos ser totalmente fieles en el matrimonio. Debemos guardar la ley de diezmo. En la iglesia llevamos a cabo nuestras responsabilidades. Cada semana nos reunimos en la reunión sacramental para renovar los convenios y ganarnos las promesas de esas sencillas y sagradas oraciones del pan y del agua. Debemos honrar el sacerdocio y ser obedientes a los convenios y a las ordenanzas. Aquellos hermanos de la cima del estandarte sabían que debían vivir de manera sencilla y retener la imagen de Cristo en sus rostros. Comprendían que las estacas habían de ser una defensa y un refugio, pero en esa época no había ni una estaca en la tierra. Sabían que su misión era establecer estacas de Sion en cada nación de la tierra. Tal vez se preguntaron, ¿qué clase de ira o tempestad se podría derramar por la que no hubiesen pasado ya? Habían soportado despiadada oposición, violencia, terrorismo. Sus hogares habían sido incendiados y se les había despojado de sus posesiones, despojado. Una y otra vez fueron expulsados de sus hogares y en aquel entonces ellos sabían, tal como lo sabemos ahora, que no habría fin a la oposición. La naturaleza de dicha oposición cambia, pero nunca termina. No habría fin a la clase de desafíos que enfrentarían los primeros santos. Los nuevos desafíos serían diferentes, pero ciertamente no serían menores que aquellos por los que habían pasado. Hoy día, el número de estacas de Sion asciende a miles, y las hay por todo el mundo. El número de miembros asciende a millones y sigue aumentando. Ninguno de estos se puede detener. porque es la obra del Señor. Actualmente los miembros viven en 169 países y hablan más de 200 idiomas. Algunos miembros viven calladamente con temor de lo que nos espera a nosotros y a nuestros hijos en el mundo en el cual la moral y la espiritualidad se oscurecen cada vez más. Si nos congregamos en la iglesia, si vivimos los sencillos principios del Evangelio, si vivimos vidas castas, si guardamos la palabra de sabiduría, si cumplimos con nuestros deberes en el sacerdocio y de otra índole, entonces no tenemos por qué vivir con temor. La palabra de sabiduría es la clave, tanto para la salud física como para la revelación. Eviten el té, el café, el licor, el tabaco y los narcóticos. Podemos vivir donde deseemos, hacer lo que esté a nuestro alcance para ganarnos la vida, ya sea que ésta sea modesta o generosa. Somos libres de hacer lo que nos plazca con nuestra vida, confiando en la aprobación e incluso en la intervención del Todopoderoso, seguros de tener una guía espiritual constante. Cada estaca es una defensa, un refugio y un estandarte. Una estaca dispone de todo lo necesario para la salvación y la exaltación de las personas que estén dentro de su influencia, y los templos están cada vez más cerca. No ha habido fin a la oposición. Ha habido malas interpretaciones y tergiversaciones tanto de nosotros como de nuestra historia, algunas de ellas malintencionadas y ciertamente contrarias a las enseñanzas de Jesucristo y su Evangelio. A veces, incluso los clérigos o algunas organizaciones religiosas se oponen a nosotros. Hacen lo que nosotros nunca haríamos. Nosotros no atacamos, ni criticamos, ni nos oponemos a los demás como lo hacen con nosotros. Incluso hoy día hay historias ridículas que se han transmitido y repetido tantas veces que se llegan a creer. Una de ellas es que los mormones tienen cuernos. Hace años, me encontraba en un simposio en una universidad de Oregón. Estaban presentes un obispo católico, un rabí, un ministro episcopaliano, un ministro evangelista, un clérigo unitario y yo. El presidente de la institución, el doctor Bennett, fue el anfitrión de un desayuno. Uno de ellos me preguntó a cuál esposa había llevado. Les dije que solo tenía una para elegir. Por un segundo pensé que se me había escogido para ridiculizarme solo a mí. Entonces alguien le preguntó al obispo católico si a él lo acompañaba su esposa. La siguiente pregunta que me hicieron fue: ¿es cierto que los mormones tienen cuernos? Sonreí y dije: me peino de manera que no se vean. El doctor Bennett, que estaba totalmente calvo, puso las dos manos en la cabeza y dijo: entonces yo nunca podría ser mormón. Lo más raro de todo es que las personas supuestamente inteligentes afirman que no somos cristianos, lo cual demuestra que saben muy poco o nada en cuanto a nosotros. Hay un principio cierto que dice que no puedes elevarte a ti mismo degradando a los demás. Algunos piensan que nuestras elevadas normas impedirán el progreso. Es justamente lo contrario. Las normas elevadas son como un imán, y todos somos hijos de Dios, atraídos a la verdad y a lo bueno. Hacemos frente al desafío de criar familias en el mundo en nubes de iniquidad cada vez más tenebrosas. Algunos de nuestros miembros están preocupados y a veces se preguntan: ¿hay algún otro pueblo, estado o país donde haya seguridad, donde se pueda encontrar refugio? La respuesta es, por lo general, que no. La defensa y el refugio se encuentran donde viven nuestros miembros hoy día. En el Libro de Mormón se profetiza: sí, y entonces empezará la obra, y el Padre preparará la vía entre todas las naciones, por la cual su pueblo pueda volver a la tierra de su herencia. Aquellos que salen del mundo para entrar en la iglesia, que guardan los mandamientos, honran el sacerdocio y son activos en la iglesia, han encontrado ese refugio. Hace algunas semanas, en una de nuestras reuniones, el Elder Robert C. Oaks, uno de los 7 presidentes de los 70, un general jubilado, condecorado con 4 estrellas y comandante de las Fuerzas Aéreas de la OTAN en Europa Central, nos habló de un acuerdo que firmaron 10 naciones a bordo del buque de guerra el Missouri, en la bahía de Tokio, el 2 de septiembre de 1945, lo que dio fin a la Segunda Guerra Mundial. En ese momento, algunos de nosotros nos encontrábamos en Asia. El elder, el general Oakes, dijo: "No puedo imaginar una situación hoy día en la que se pudiese llevar a cabo una reunión de esa índole, o se pudiese firmar un acuerdo para terminar la guerra contra el terrorismo y la iniquidad en la que nos vemos envueltos. No es esa clase de guerra. No debemos temer, incluso en un mundo donde las hostilidades nunca acabarán. La guerra de la oposición que se profetizó en las Revelaciones continúa en la actualidad. Debemos ser felices y positivos. No debemos temer, ya que el temor es lo contrario de la fe. Sabemos que la actividad en la Iglesia se centra en la familia. Donde quiera que se hallen los miembros en el mundo, deben establecer una familia donde a los hijos se les acoja y atesore como herencia de Jehová. Una digna familia santo de los últimos días es un estandarte y una norma para el mundo. No solo debemos mantener las más elevadas normas, sino que cada uno de nosotros debe ser un estandarte, una defensa, un refugio. Debemos dejar que alumbre nuestra luz delante de los hombres para que vean nuestras buenas obras y glorifiquen a nuestro Padre que está en los cielos. Todas las luchas y los esfuerzos de las generaciones pasadas han traído la plenitud del Evangelio de Jesucristo a nuestros días, la autoridad para ministrar y los medios necesarios para lograr el ministerio. Todo ello se une en esta dispensación del cumplimiento de los tiempos, en la cual se llevará a cabo la consumación de todas las cosas y la tierra se preparará para la venida del Señor. Todos somos parte de esta obra, tal como lo fueron aquellos hombres que desataron aquel pañuelo amarillo del bastón de William Richards y descendieron de la cima del estandarte. Aquel pañuelo que ondeaba en lo alto, marcó el gran recogimiento que se había profetizado, tanto en las Escrituras antiguas como en las modernas. Nos referimos a la Iglesia como nuestro refugio, nuestra defensa. Hay seguridad y protección en la Iglesia y se centra en el Evangelio de Jesucristo. Los santos aprendieron a recurrir a sí mismos para ver el poder redentor del Salvador de toda la humanidad. Los principios del Evangelio que se enseñan en la Iglesia y que se aprenden de las Escrituras se convierten en una guía para cada uno de nosotros en forma individual y para nuestras familias. Sabemos que los hogares que establezcamos y los de nuestros descendientes serán el refugio del que se habla en las Revelaciones, la luz, la norma, el estandarte a las naciones y el refugio contra las tempestades. El estandarte al que todos debemos acercarnos es Jesucristo, el Hijo de Dios, el unigénito del Padre, cuya iglesia esta es, cuyo nombre portamos y cuya autoridad llevamos. Miramos hacia adelante con fe. Hemos visto muchos acontecimientos en nuestra vida y están por ocurrir muchos más que pondrán a prueba nuestro valor y aumentarán nuestra fe. Debemos gozarnos y alegrarnos porque nuestro galardón será grande en los cielos. No tenemos por qué disculparnos por la Iglesia ni por nuestra historia. No nos avergoncemos del Evangelio de Jesucristo, porque es poder de Dios para salvación a todo aquel que cree. Estén bien dispuestos a defender la historia de la Iglesia. Haremos frente a los desafíos porque no podemos evitarlos y enseñaremos el Evangelio de Jesucristo y enseñaremos de Él como nuestro Salvador y nuestro refugio, nuestro Redentor. Si un gastado pañuelo amarillo fue lo suficientemente bueno para ser un estandarte del mundo, entonces los hombres comunes que poseen el sacerdocio y las mujeres y los niños comunes de familias comunes, que viven el Evangelio de la mejor manera que les es posible en todo el mundo, pueden resplandecer como un estandarte, una defensa y un refugio contra lo que se derrame sobre la tierra. y hablamos de Cristo, nos regocijamos en Cristo, predicamos de Cristo, profetizamos de Cristo y escribimos según nuestras profecías para que nuestros hijos sepan a qué fuente han de acudir para la remisión de sus pecados. Esta iglesia prosperará, prevalecerá. De ello estoy absolutamente seguro. Doy este testimonio en el nombre de Jesucristo. Amén.
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4: Lo que descubrí cuando me desconecté de las redes sociales, por Hayley Adams. Disminuir mi uso de las redes sociales me ha permitido estar más presente para mis hijos y mejorar mi relación con el Salvador. Durante los últimos años, sabía que Dios me estaba inspirando a alejarme de las redes sociales. Sabía que descansar de las redes sociales era bueno para mí, pero también disfrutaba de la comunidad que encontré allí. No sabía cómo conciliar estas dos cosas, solo sabía que algo tenía que cambiar. Leí un libro que me hizo reflexionar sobre la siguiente pregunta. ¿Cuánto tiempo en las redes sociales es el adecuado para obtener el beneficio de la comunidad sin todas las influencias negativas? Para mí, la respuesta a esta pregunta fue unos 20 minutos al mes. Me propuse conseguirlo y, con la ayuda del Señor, fue más fácil de lo que pensaba. Lo que no esperaba era lo mucho que este cambio fortalecería mi relación con mi Salvador. Comencé a sentir mejor el amor que el Salvador tiene por mí, a comprender más claramente el plan que Él tiene para mí y ver con más claridad las necesidades de las personas que me rodean. No dejaré que las selfies determinen mi autoestima. Siempre he sabido que soy hija de Dios y que Él me ama. He sentido el amor de mi Salvador en momentos difíciles en mi vida. Sin embargo, con demasiada frecuencia dejaba que las redes sociales determinaran cómo me veía y qué pensaba de mí misma. Por mucho que intentara convencerme de que las imágenes idealistas de las redes sociales no me afectaban, resulta que sí lo hacían. Disminuir mi tiempo en las redes sociales me permitió obtener la paz mental y la tranquilidad que necesitaba para escuchar al Salvador decirme lo que Él sentía por mí. No me di cuenta de lo mucho que extrañaba escuchar su voz hasta que creé más espacio para Él. Siempre he creído en el plan de salvación. Sé que Jesucristo es fundamental en ese plan, pero también creo que el Padre Celestial tiene un plan para cada uno de nosotros individualmente. Larry M. Gibson, quien prestó servicio como primer consejero de la Presidencia General de los Hombres Jóvenes, enseñó: «Sé que nuestro Padre Celestial se interesa por cada uno de nosotros en forma personal y tiene un plan personal para cada uno a fin de que logremos nuestro destino eterno». Pasé mucho tiempo navegando por las redes sociales para tratar de averiguar cuál era mi propósito. Estar en las redes sociales me permitió ver en primera fila todas las cosas creativas y maravillosas que hacía la gente. Aprendí mucho de estas personas, pero pasé mucho más tiempo buscando que haciendo. Desde que me alejé de las redes sociales, me he sentido guiada a saber específicamente lo que el Padre Celestial quiere que yo haga. Muchas de estas cosas han sido sorprendentes y diferentes de lo que pensaba que serían, pero han hecho que mi vida sea mejor y más abundante. El Salvador vino para que tuviéramos vida y para que la tuviéramos en abundancia. Estoy agradecida por las señales que nos da el Espíritu Santo para ayudarnos a tener una vida más abundante. La vida más allá de la pantalla. El Salvador veía a los que pasaban desapercibidos para los demás. Me encanta leer historias sobre cómo Él ministraba a esas personas y les enseñaba lo que valen. Pasar demasiado tiempo en las redes sociales me impedía ver realmente a las personas en mi propia vida, incluida mi familia. Me di cuenta de que, si mis hijos no se sentían valorados por mí, pronto buscarían fuentes externas para confirmar su valor. Me ha sorprendido el amor que siento por mis hijos al estar más presente con ellos. Este último año he amado mi función de madre más que nunca. He llegado a conocer a mis vecinos y he participado más activamente en mi comunidad. Mis oportunidades de servicio han aumentado. Pensaba que las redes sociales me estaban ayudando a ser más consciente, pero en realidad no estaba viviendo el momento lo suficiente como para ver realmente las necesidades de quienes me rodeaban. Disminuir mi uso de las redes sociales parecía algo pequeño y sencillo, pero me ha permitido aumentar mi fe de manera considerable y mejorar mi relación con mi Salvador. Sé que el Padre Celestial nos ama, tiene un plan para nosotros y tiene hijos que también necesitan sentirse valorados por nosotros. La autora vive en Nueva York, Estados Unidos.
5: Jesucristo es la fortaleza de la juventud. Por el Elder Dieter F. Uchtdorf, del Quórum de los Doce Apóstoles.
6: Al prepararme para este mensaje de hoy, he sentido fuertes impresiones de dirigirme a las mujeres y a los hombres jóvenes. También me dirijo a los que antes fueron jóvenes, incluso a los que ya ni lo recuerdan. Y les hablo a todos aquellos que aman a nuestros jóvenes y quieren que tengan éxito en la vida. Si tienen entre 11 y 18 años, tengo un mensaje de nuestro Salvador Jesucristo especialmente dirigido a ustedes. Mis queridos amigos, si el Salvador estuviera aquí en este momento, ¿qué les diría? Creo que Él comenzaría por expresar su profundo amor por ustedes. Lo haría mediante palabras, pero también fluiría tan fuertemente desde su presencia misma que sería inconfundible y les llegaría a lo más hondo del corazón, llenándoles el alma entera. Sin embargo, puesto que todos somos débiles e imperfectos, podrían acudir algunas inquietudes a nuestra mente. Quizá recordaríamos errores que hemos cometido, ocasiones en que cedimos a la tentación, cosa que desearíamos no haber hecho, o tal vez haberlas hecho mejor. El Salvador lo percibiría y creo que los reconfortaría con las palabras que ha pronunciado en las Escrituras. No temas, no dudes, ten ánimo, no se turbe tu corazón. Dudo que Él tratara de excusar sus errores. Aquellos que hayan cometido, no los minimizaría, más bien les pediría que se arrepientan, que dejaran atrás sus pecados, que cambiaran para que Él pudiera perdonarlos. Les recordaría que hace 2000 años tomó sobre sí esos pecados a fin de que ustedes pudieran arrepentirse. Aquello es parte de la dádiva del plan de felicidad de nuestro amoroso Padre Celestial. Jesús quizás señalaría que sus convenios con Él, los que hicieron cuando se bautizaron y que renuevan cada vez que toman la Santa Cena, les brindan una conexión especial con Él. La clase de conexión que las Escrituras describen como estar unidos en un yugo, para que con su ayuda puedan llevar cualquier carga. Creo que el Salvador Jesucristo querría que vieran, sintieran y supieran que Él es su fortaleza, que con la ayuda de Él no hay límites en lo que puedan lograr, que el potencial de ustedes es ilimitado. Querría que se vieran a sí mismos como Él los ve, lo cual es muy diferente del modo en el que el mundo los ve. El Salvador declararía, sin dejar lugar a dudas, que ustedes son hijas e hijos del Dios Todopoderoso. Su Padre Celestial es el ser más glorioso del universo, rebosa de amor, gozo, pureza, santidad, luz, gracia y verdad. Y quiere que un día ustedes hereden todo lo que Él tiene. Esa es la razón por la que están aquí en la tierra, para aprender, crecer, progresar y llegar a ser todo aquello para lo cual su Padre Celestial los ha creado. A fin de hacerlo posible, Él envió a Jesucristo para que fuera su Salvador. Ese es el propósito de su gran plan de felicidad, de su iglesia, de su sacerdocio, de las Escrituras, de todo ello. Ese es el destino de ustedes. Ese es su futuro. Esa es su decisión. La esencia del plan de Dios para la felicidad de ustedes es la capacidad que tienen y el poder de escoger. Lógicamente que nuestro Padre Celestial quiere que escojan el gozo eterno con Él y les ayudará a alcanzarlo, pero jamás los impondrá por la fuerza. De modo que Él les permite escoger luz o tinieblas, bueno o malo, gozo o desdicha, la vida eterna o la muerte espiritual. Parece una decisión fácil, ¿no es cierto? Pero, en cierto modo, aquí en la tierra parece más complicada de lo que debería de ser. El problema es que no siempre vemos las cosas con la claridad que nos gustaría verlas. El apóstol Pablo lo comparó con ver por un espejo oscuramente. Hay mucha confusión en el mundo en cuanto a lo que está bien y lo que está mal. Se tergiversa la verdad para que lo malo parezca bueno y lo bueno parezca malo. Sin embargo, cuando ustedes buscan la verdad sinceramente, la verdad eterna que no cambia, la decisión, todas las decisiones se vuelven mucho más claras. Sí, seguirán teniendo tentaciones y pruebas. Las cosas malas seguirán sucediendo, cosas desconcertantes, tragedias. Pero podrán afrontarlas al saber quiénes son, por qué están aquí, y al confiar en Dios. La verdad se halla en el Evangelio de Jesucristo. Y la plenitud de dicho Evangelio se enseña en la Iglesia de Jesucristo de los Santos de los Últimos Días. Jesucristo dijo: Yo soy el camino y la verdad y la vida. Nadie viene al Padre sino por mí. Cuando tengan decisiones importantes que tomar, Jesucristo y su Evangelio restaurado son la mejor opción. Cuando tengan preguntas, Jesucristo y su Evangelio restaurado son la mejor respuesta. Cuando se sientan débiles, Jesucristo es su fortaleza. Él da fuerzas al cansado y multiplica la fortaleza de quien se siente sin fuerzas. Los que esperan en Jehová tendrán nuevas fuerzas por medio de su fortaleza, para ayudarlos a hallar el camino y a que hagan que la doctrina de Cristo sea la influencia que guíe sus vidas. 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Para dejarlo bien en claro, la mejor guía que pueden llegar a tener para tomar decisiones es Jesucristo. Jesucristo es la fortaleza de la juventud. Así que el propósito de Para la Fortaleza para la Juventud es conducirlos hacia Él. Les enseña verdades eternas de su Evangelio restaurado, verdades sobre quiénes son ustedes, quién es Él, y lo que pueden lograr con su fortaleza. Les enseña cómo tomar decisiones rectas, basándose en dichas verdades eternas. También es importante que sepan lo que Para la Fortaleza de la Juventud no hace. No toma las decisiones por ustedes. no les dará un sí o un no en cuanto a cada decisión que puedan llegar a afrontar. Para la fortaleza de la juventud, se centra en el fundamento de sus decisiones, se centra en los valores, los principios y la doctrina, en vez de centrarse en cada conducta específica. El Señor, mediante sus profetas, siempre nos ha guiado en esa dirección. El presidente Nelson suplica que aumentemos nuestra capacidad espiritual para recibir revelación. Nos invita a escucharlo. Nos llama a seguirlo de maneras más elevadas y santas. Y nosotros aprendemos de manera similar cada semana en Ven, Sígueme. Supongo que esta guía podría proporcionarles largas listas de ropa que no deberían usar, palabras que no deberían decir y películas que no deberían ver, pero ¿resultaría realmente útil en una iglesia mundial? ¿Los prepararía verdaderamente ese método para vivir toda la vida de manera semejante a la de Cristo? José Smith dijo, «Les enseño principios correctos, y ellos se gobiernan a sí mismos». El rey Benjamín mandó a su pueblo en el Libro de Mormón diciendo, «No puedo deciros todas las cosas mediante las cuales podéis cometer pecado, porque hay varios modos y medios, tantos que no puedo enumerarlos». Y el rey agregó, «Pero esto puedo deciros, cuidaos a vosotros mismos y vuestros pensamientos y vuestras palabras y vuestras obras, y observad los mandamientos de Dios y perseverad en la fe de nuestro Señor, aún hasta el fin de vuestras vidas». ¿Está mal tener reglas? Desde luego que no. Todos las necesitamos a diario. Pero es incorrecto centrarse solo en las reglas en lugar de centrarse en el Salvador. Tienen que conocer los porqués y los cómo, y luego considerar las consecuencias de sus decisiones. Tienen que poner su confianza en Jesucristo. Él los guiará por el camino correcto. Él es su fortaleza. Para la fortaleza de la juventud, declara con claridad la doctrina de Jesucristo. Los invita con claridad a tomar decisiones basándose en la doctrina de Cristo y describe con claridad las bendiciones que Jesucristo promete a quienes siguen su camino. El presidente Russell M. Nelson enseñó, «Si tu deseo más grande es dejar que Dios prevalezca en tu vida, tantas otras decisiones se vuelven más fáciles, tantos problemas dejan de ser problemas». ¿Sabes cuál es la mejor forma de arreglarte? ¿Sabes qué mirar y leer? ¿Dónde pasar tu tiempo? ¿Y con quién asociarte? ¿Sabes lo que quieres lograr? ¿Sabes el tipo de persona que realmente deseas llegar a ser? Jesucristo tiene normas muy elevadas para sus seguidores. Y la invitación a procurar fervientemente su voluntad y vivir de acuerdo con sus verdades es la norma más elevada posible. Las decisiones temporales y espirituales importantes no solo deben basarse en las preferencias personales o en lo que sea conveniente o popular. El Señor no está diciendo, hagan lo que quieran, sino que dice, que Dios prevalezca, dice, ven, sígueme, dice, ven de una manera más santa, más elevada, más madura, dice, guarda mis mandamientos. Jesucristo es nuestro ejemplo perfecto y nos esforzamos con toda la energía del alma por seguirlo. Mis queridos amigos, permítanme repetirlo. Si el Salvador estuviera aquí hoy, expresaría su amor infinito por ustedes, su completa confianza en ustedes, les diría que pueden lograrlo. Pueden edificar una vida gozosa y feliz porque Jesucristo es su fortaleza. Pueden hallar confianza, paz, seguridad, felicidad y un sentido de pertenencia ahora y eternamente, puesto que hallarán todo ello en Jesucristo, en su Evangelio, en su Iglesia. De ello doy testimonio mi solemne testimonio como apóstol del Señor Jesucristo, y les dejo mi sentida bendición con profunda gratitud y amor hacia ustedes. En el nombre de Jesucristo. Amén.
4: Para madres de niños pequeños. ¿Tienes fe en Cristo semejante a la de un niño? Por Shira C. E. Olafson. He sido inspirada de muchas maneras por la fe de mis propias hijas. Cuando Jesucristo visitó las Américas, una de las primeras cosas que invitó a sus discípulos a hacer fue volverse como un niño pequeñito. ¿A qué se debe eso? Los niños no lo saben todo. Mi hija de 4 años me hace muchísimas preguntas, por lo menos 100 al día. Pero su curiosidad y sed de conocimiento pueden ser algunos de los instintos naturales de los niños que el Salvador desea que emulemos. A medida que mis hijas han ido creciendo, hay 3 lecciones distintas que me han mostrado acerca de su fe de niñas. 1. Tienen plena confianza en sus padres. Cuando mis hijas tienen un problema o sienten dolor o temor, inmediatamente nos llaman a mí o a mi esposo. No se detienen a pensar si merecen recibir ayuda. No se preguntan si han sido lo suficientemente obedientes. Simplemente saben que las amamos y que estamos listos para ayudar. Podemos confiar en el Padre Celestial de la misma manera. Yo amo a mis hijas. Sin embargo, el amor que tengo por ellas no puede compararse con el amor que el Padre Celestial tiene por nosotros. En cuanto acudamos a nuestro Padre Celestial, Él estará allí. Podemos sentir inmediatamente su consuelo y paz, y con paciencia y fe, podemos recibir respuestas a nuestras preguntas. Por ejemplo, hace unos años recibí una oferta de trabajo emocionante, pero me preocupaba que requeriría que trabajara los domingos. Mientras me esforzaba por decidir qué hacer, oré y ayuné. Me sentí llena de paz e incluso tuve la impresión de preguntarle al gerente si podía tener los domingos libres. Sin mi confianza de niña en el Padre Celestial, nunca habría tenido el valor de proponer semejante condición. Pero el gerente estuvo de acuerdo, así que comencé un capítulo nuevo y emocionante. 2. No cuestionan lo que se les enseña. Cuando mi hija era pequeña, me preguntó por qué sus imanes se pegaban al refrigerador, pero no a la pared. Le expliqué cómo funcionaban los imanes, y ella inmediatamente creyó en ese nuevo conocimiento y comenzó a probar el imán en diferentes superficies. Así como mi hija confía en las respuestas que le doy, el Padre Celestial espera que confiemos en sus respuestas. Después de comenzar mi trabajo, surgieron desafíos. Mis horarios se volvieron extremadamente difíciles para mi familia y mi gerente se frustraba cada vez más conmigo. Comencé a cuestionar la respuesta que había recibido en cuanto a aceptar el trabajo. El Padre Celestial es un Dios de verdad y no puede mentir. Así que asumí que no entendí su guía, lo cual me hizo preguntarme cuántas otras impresiones había malinterpretado. Entonces recordé las palabras de Alma, hijo. Experimentad con mis palabras y ejercitad un poco de fe. Sí, aunque no sea más que un deseo de creer, dejad que este deseo obre en vosotros. Tenía el deseo de seguir creyendo en el Padre Celestial, así que decidí ejercer fe y experimentar con la impresión que me dio de aceptar este trabajo. Entonces, seguí adelante. 3. Tienen una fe inquebrantable. Cuando estaba embarazada de mi hija menor, me sentía muy enferma. Pero una tarde, mi hija quería ir a hacer senderismo. Mi esposo le dijo que yo me sentía demasiado enferma para ir. Mi hija oró y le pidió al Padre Celestial que me ayudara a sentirme mejor y rápidamente se preparó para ir. Minutos más tarde, mi esposo se sorprendió al verme despierta. Me habló de la oración de nuestra hija y su fe sincera me inspiró a tratar de caminar. De alguna manera, llegué a la cima de la montaña.
7: Tener fe para terminar mi contrato de trabajo también requirió una fe como la de mi hija. No podía ver lo que me esperaba, pero seguí adelante con fe en que el Padre Celestial me había conducido a mi trabajo por una razón. Con el tiempo, esa razón me fue revelada. En un día tranquilo en el trabajo, una compañera me habló sobre cómo cuando se enteró de que yo era miembro de la iglesia, ella supuso que sería igual que algunas personas religiosas de su pasado que habían sido contenciosas. Me dijo que se había sentido conmovida por mi respeto y bondad hacia ella y los demás compañeros de trabajo. Pasamos las siguientes horas hablando sobre la fe y sobre Jesucristo. Me dijo que quería creer en Él, y el Espíritu se hinchó en mi pecho mientras le hablaba del Evangelio. Me di cuenta de que ella era una de las razones por las que el Padre Celestial me había guiado a ese trabajo. Era un milagro. Como enseñó el presidente Russell M. Nelson, los milagros se realizan de acuerdo con su fe en el Señor. Es fundamental para esa fe que confíen en su voluntad y en su tiempo, en cómo y cuándo los bendecirá con la ayuda milagrosa que desean. Solo su incredulidad evitará que Dios los bendiga con milagros para mover los montes de su vida. Cuando ejercí fe como la de un niño en la impresión que Él me dio de aceptar este trabajo y terminar mi contrato, el Padre Celestial me mostró su capacidad para hacer milagros. La fe semejante a la de un niño nos mantendrá en el sendero. La vida puede dificultar que nos aferremos a una fe sencilla, pero poderosa como la de los niños. Nuestro Salvador lo sabe. Es por eso que Él nos invita a considerar el ejemplo firme de los niños. Si tenemos un corazón dispuesto a confiar en nuestro Padre Celestial y en sus profetas, tal como lo hacen los niños pequeños, experimentaremos un crecimiento espiritual increíble y comprenderemos mejor el amor y el plan que Él tiene para cada uno de nosotros. Shira C. E. Olafsson es de Islandia y ahora vive en California, Estados Unidos. Le encanta leer y escribir novelas de fantasía y es propietaria de su propia empresa de diseño gráfico. Su sueño es inspirar a otras personas a acercarse más a su Salvador al compartir su experiencia con la salud mental de una manera honesta pero alentadora. Expresa su amor con palabras de afirmación y con patatas.
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1: President Monson, thank you.
2: Presidente Monson, gracias. Lo amamos. Queridos hermanos y hermanas, estoy muy agradecido a la primera presidencia por invitarme a compartir mi testimonio del día de reposo. Mis sentimientos se resumen con la letra de uno de los himnos favoritos de la iglesia. Asombro me da el amor que me da Jesús. Confuso estoy por su gracia y por su luz. Me cuesta entender que quisiera Jesús bajar del trono divino para mi alma rescatar. Que Él extendiera perdón a tal pecador y me redimiera y diera su gran amor. ¡Cuán asombroso es lo que dio por mí! Hace unos días tuve el gran privilegio de reunirme con la primera presidencia y recibir este llamamiento de nuestro querido profeta, el presidente Thomas S. Monson. Quiero dar testimonio a todos ustedes de la fortaleza y el amor del presidente Monson cuando me dijo, este llamamiento viene del Señor Jesucristo. Estoy abrumado y conmovido hasta lo más profundo de mi interior al considerar la importancia y trascendencia de esas palabras que dijo tan tiernamente nuestro amado profeta. Presidente Monson, presidente Eyring, presidente Uchtdorf, los amo. Y serviré al Señor y a ustedes con todo mi corazón, alma, mente y fuerza. Oh, cuánto he amado al presidente Boyd K. Packer, a los elders L. Tom Perry y el elder Richard H. Scott. Los echo mucho de menos. Soy muy bendecido por haber recibido capacitación y enseñanzas a los pies de estos hermanos. Ni en lo más mínimo puedo estar a la altura de ellos. Sin embargo, me siento honrado de poder apoyarme en sus hombros y continuar en el ministerio del Señor. Cuando pienso en aquellos que me han ayudado a hacer de mí la persona que soy, pienso en mi dulce y abnegada compañera eterna, Melanie. A lo largo de los años, me ha ayudado a moldearme como el barro del alfarero en un discípulo de Cristo más pulido. Su amor y su apoyo y el de nuestros hijos, nuestros 5 hijos, sus cónyuges y nuestros 24 nietos, me sostiene. A mi querida familia, los amo. Al igual que Nefi de antaño, nací de buenos padres en el Evangelio, y ellos a su vez de buenos padres hasta 6 generaciones atrás. Mis primeros antepasados que se unieron a la iglesia eran de Inglaterra y Dinamarca. Estos primeros pioneros lo dieron todo para vivir el Evangelio de Jesucristo y dejar un legado que siguiera a su posteridad. Estoy muy agradecido de tener una familia multigeneracional. Sé que esta es una digna meta que todos debemos esforzarnos por tener. Muchos otros han aportado a la preparación de mi vida para este nuevo llamamiento. Entre ellos, mis amigos de la infancia y familia, mis líderes, maestros y mentores. Debo incluir a los de mi misión de joven, a los estados del este y nuestros queridos misioneros de la misión Nueva York Norte. A los muchos que han influido en mi vida y la han moldeado, les estoy muy agradecido. He atesorado el servir con mis hermanos de los 70. Durante 15 años he estado en uno de los más grandes quórums y hermandades de cariño de la iglesia. Muchas gracias, mis queridos compañeros. Ahora espero anhelosamente pertenecer a un nuevo quórum. Presidente Russell M. Nelson, mi amor es profundo por usted y por cada miembro del quórum de los 12 apóstoles. La hermana Rasband y yo hemos tenido la bendición de visitar miembros en muchas asignaciones, en congregaciones y misiones en todo el mundo. Amamos a los santos de los últimos días en todas partes. La fe de ustedes ha aumentado nuestra fe. Sus testimonios han añadido al nuestro. Si pudiera dejar un pequeño mensaje con ustedes hoy, sería este. El Señor ha dicho que os améis unos a otros como yo os he amado. Confío en que no existe elección, pecado o error que ustedes o cualquier otra persona pueda cometer que cambie su amor por ustedes o por ellos. Eso no significa que Él disculpe o condone la conducta pecaminosa. Estoy seguro de que Él no lo hace. Pero sí significa que hemos de ofrecer ayuda a nuestro prójimo con amor para invitar, servir y rescatar. Jesucristo miró más allá de la gente y su etnicidad, su clase social y circunstancia para enseñarles

0: He amado desde que aprendí en el regazo de mi ángel madre. Leyendo las escrituras y relatos del Evangelio, esa temprana creencia hasta ahora ha crecido y se ha convertido en conocimiento y un testimonio de un amoroso Padre quien oye y contesta oraciones. Mi testimonio de Jesucristo se ha edificado gracias a muchas experiencias especiales en las que he llegado a conocer su gran amor por cada uno de nosotros. Agradezco la expiación de nuestro Salvador y deseo, al igual que Alma, gritarlo con la trompeta de ángel. Sé que José Smith es el profeta de la restauración de Dios y que el Libro de Mormón es la palabra de Dios. Sé que el presidente Thomas S. Monson es el verdadero siervo y profeta de Dios sobre la tierra. Al seguir nuestro profeta, ruego que tengamos caridad en nuestro corazón hacia los demás y que cada uno de nosotros sea un testigo viviente y en verdad diga: asombro me da el amor que me da Jesús. O que sea asombroso lo que dio por ustedes y por mí. En el nombre de Jesucristo. Amén. 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

En el mundo actual, estamos rodeados de ruidos, algunos de ellos agradables y útiles, y disponemos de tantos medios que podríamos llenar cada segundo de cada día con ruidos. Pero la vida también está llena de sonidos desagradables. Toda esa agitación nos deja sentimientos de estrés, ansiedad e inquietud. Y luchamos por hallar un instante de silencio. Y aunque lo encontremos, a menudo el ruido interior de nuestras preocupaciones nos perturba la existencia y nos llena de desasosiego. Entonces, ¿cómo podemos silenciar el ruido? Este es un ejemplo que quizás sea provechoso. El micrófono en el cual estoy hablando está diseñado para amplificar el sonido, pero solo puede hacerlo si el ingeniero de audio acciona los debidos botones reguladores mientras monitorea con cuidado los niveles de volumen y la entrada de otros sonidos que puedan afectar la nitidez de la transmisión o grabación. En otras palabras, el trabajo del ingeniero es controlar y realzar el sonido. Del mismo modo, nosotros podemos controlar y realzar los ruidos que nos rodean, centrándonos en ciertas cosas más que en otras. Al monitorear el ruido, ajustar el acople y prestar atención a los niveles de volumen, tanto exteriores como interiores, logramos un cierto sentido de calma. Los ingenieros de audio cuentan con piezas en sus consolas para regular el sonido. Nosotros contamos con ayudas como la meditación y la oración. Dedicar tiempo a estar en silencio puede ayudarnos a aclarar la mente, a tranquilizarnos y a dotarnos de paz. Hace unos cuantos años, un sabio líder religioso se refirió a la meditación como el lenguaje del alma, añadiendo que es una forma de oración y una de las puertas más secretas y sagradas por las cuales entrar a la presencia del Señor. La meditación y la oración nos ayudan a sentir la compañía de Dios y su paz, aún en medio de un mundo ensordecedor. Hallar el tiempo para estar en calma y oír la voz de Dios requiere práctica y paciencia, pero puede ser un ejercicio revitalizador que pone en orden nuestras prioridades, enmudece la agitación y nos acerca a lo divino.

Así llegamos al final de otro programa de música y palabras de inspiración en sus 94 años de transmisión ininterrumpida. Esperamos encontrarnos pronto. Que la paz les acompañe hoy y siempre.

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1: Ven, sígueme. ¿Quién era el apóstol Pablo? Procedencia. Nombre judío, Saulo. Nació en Tarso, una ciudad de la actual Turquía. Obtuvo la ciudadanía romana al nacer. Creció en un hogar muy respetado y religioso. Fue enviado a estudiar en Jerusalén y se convirtió en fariseo. Los fariseos consideraban el cristianismo como una perversión del judaísmo, así que Saulo asolaba la iglesia en un esfuerzo por defender su religión. Conversión. Mientras Saulo viajaba a Damasco para arrestar a los seguidores de Cristo allí refugiados, le rodeó un resplandor de luz del cielo. Después de caer en tierra, oyó una voz que le decía, «Saulo, Saulo, ¿por qué me persigues?». Cristo mandó a Saulo, que había quedado ciego tras ver la visión, que fuera a Damasco y esperara más instrucciones. Después de 3 días de ceguera, Saulo recibió la visita del discípulo Ananías, quien le sanó la vista. Luego Saulo fue bautizado y se dirigió a Jerusalén, pero todos los discípulos le tenían miedo, no creyendo que fuese discípulo. Saulo fue llamado a ministrar a los gentiles, y a partir de ese momento, la Biblia se refiere a él como Pablo, que es su nombre en latín. La conversión de Pablo es un testimonio de que el Evangelio de Jesucristo está al alcance de todos los que se arrepienten y sin importar dónde estemos o qué hayamos hecho, no hay punto del que no podamos volver. ¿Por qué Pablo? Pablo era un apóstol que podía enseñar a los gentiles de naciones no judías, que podía resistir las críticas de sus propios compatriotas, incluso en la iglesia, y que tenía el conocimiento y la capacitación para enseñar tanto a los judíos como a los gentiles de todos los niveles sociales en todo el Imperio Romano. Pablo, que era un ciudadano romano que había sido fariseo y hablaba hebreo, griego y algo de latín, estaba especialmente calificado para cumplir con esa comisión. Su mensaje principal. Como apóstol, Pablo fue testigo de Jesucristo y de su poder redentor. El tema central de todos sus escritos es la manera en que Jesucristo redimió al mundo y la manera en que los santos pueden disfrutar de las bendiciones de su expiación.
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2: My beloved sisters,
3: mis queridas hermanas, ha sido un gran placer estar con ustedes aquí hoy. Yo sigo a mi madre, mis hijas y mis nueras que han estado aquí. Y este hermoso programa que hemos tenido me hace apreciarlas aún más y saber que la razón por la cual tenemos nosotros una familia tan hermosa es porque el Salvador está en el centro de cada una de sus vidas. Nosotros hoy le hemos recordado en música, en oraciones y los sermones inspirados. Uno de los atributos que más apreciamos del Salvador es su compasión infinita. Han sentido que Él las conoce y las ama, y han percibido su amor por quienes están cerca de ustedes ahora. Son sus hermanas, hijas de nuestro Padre Celestial, procreadas en espíritu. Él se interesa por ellas, así como por ustedes. Él comprende sus pesares y siente compasión por todos los hijos de su Padre. Quiere socorrerles Mi mensaje para ustedes esta noche es que pueden y tienen que ser una parte básica en su ayuda a dar consuelo a los que lo necesitan. Pueden hacerlo mejor si conocen más acerca de cómo Él contesta las oraciones para consuelo. Muchas oran al Padre Celestial para recibir ayuda, para recibir alivio, para llevar sus cargas de aflicción, soledad y temor. Él oye esas oraciones y comprende sus necesidades. Él y su amado Hijo, el Jesucristo resucitado, han prometido ayuda. Jesucristo hizo esta dulce promesa. Él dijo: venid todos a mí, todos los que estáis trabajados y cargados, y yo os haré descansar. Llevad mi yugo sobre vosotros y aprended de mí, que soy manso y humilde de corazón, y hallaréis descanso para vuestras almas, porque mi yugo es fácil y ligera mi carga. Las cargas que tienen que llevar sus siervos fieles en la vida se aligeran por medio de su expiación. La carga del pecado se puede quitar, pero las pruebas de la vida terrenal aún pueden ser pesadas para la gente buena. Eso lo han visto en las tribulaciones del profeta José Smith, y lo vemos en la vida de Job. Hay una razón para que ustedes tengan este tipo de compasión. Ustedes son miembros bajo convenio de la Iglesia de Jesucristo. Al entrar a esta su iglesia, se llevó a cabo un gran cambio en su corazón. Hicieron un convenio y recibieron una promesa que comenzó a convertirlas en otra persona. Con las palabras que Alma dijo en las aguas de Mormón, él describió lo que ustedes prometieron y lo que significará para ustedes y para todas las personas a su alrededor. Se dirigía a los que estaban a punto de hacer los convenios que ustedes hicieron, y ellos también recibieron la promesa que el Señor les hizo a ustedes. Él dijo: he aquí las aguas de Mormón, porque así se llamaban. Y ya que deseáis entrar en el redil de Dios y ser llamado su pueblo, y estáis dispuestos a llevar las cargas los unos de los otros para que sean ligeras, sí, y estáis dispuestos a llorar con los que lloran, sí, y a consolar a los que necesitan de consuelo, y ser testigos de Dios en todo tiempo y en todas las cosas y en todo lugar en que estuvieseis, aún hasta la muerte, para que seáis redimidos por Dios y seáis contados con los de la primera resurrección, para que tengáis vida eterna. Es por eso que ustedes tienen el deseo de ayudar a una persona que lucha por seguir adelante, llevando la carga del dolor y la dificultad. Ustedes prometieron que ayudarían al Señor a hacer que sus cargas fueran ligeras y recibieran consuelo. Se les dio el poder de ayudar a aligerar esas cargas cuando recibieron el don del Espíritu Santo. Cuando el Salvador estaba a punto de ser crucificado, describió la forma en que Él aligera y quita las cargas. Él sabía que sus discípulos se apenarían, sabía que temerían el futuro, sabían que dudarían de su capacidad para seguir adelante, de modo que les dio la misma promesa que Él nos hace como sus discípulos. Y yo rogaré al Padre, y os dará otro Consolador para que esté con vosotros para siempre, el Espíritu de verdad, al que el mundo no puede recibir, porque no lo ve ni le conoce, pero vosotros le conocéis porque mora con vosotros y estará en vosotros. Y después prometió: mas el Consolador, el Espíritu Santo, a quien el Padre enviará en mi nombre, Él os enseñará todas las cosas y os recordará todo lo que os he dicho. La paz os dejo, mi paz os doy. Yo no os la doy como el mundo la da. No se turbe vuestro corazón, ni tenga miedo. En estas últimas semanas, He visto esa promesa de enviar el Espíritu Santo cumplirse en la vida de los hijos de Dios que suplicaban en oración que se aligeraran sus cargas. El milagro de que se aligeraran las cargas ocurrió de una manera que el Señor permitió. Él y el Padre Celestial enviaron a sus discípulos el Espíritu Santo como consolador para ayudarlos. Recientemente, tres generaciones de una familia lloraban la muerte de un niño de 5 años. Murió en un accidente mientras estaba de vacaciones con su familia. Se me dio la oportunidad de observar una vez más la manera en que el Señor bendice con alivio y fortaleza para soportar las pruebas a quienes son fieles. Observé cómo el Señor aligeró su gran carga. Estuve con ellos como siervo bajo convenio del Señor, como se encontrarán ustedes y con frecuencia en la vida, para llorar con los que lloran y consolar a los que necesitan de consuelo. Puesto que sabía que eso era verdad, me sentí complacido y en paz cuando los abuelos me pidieron que me reuniera con ellos y los padres del niño antes del funeral. Oré a fin de saber cómo podía ayudar al Señor a consolarlos. Tomaron asiento en nuestra sala de estar, donde había encendido la chimenea para calentar la habitación aquella noche fría. Sentí la necesidad de decirles que los amaba y le expresé que sentía el amor que el Señor tenía por ellos. En pocas palabras, traté de decirles que yo sufría por ellos, pero que solo el Señor conocía y podía sentir su pesar y dolor perfectamente. Después de expresar esas palabras, tuve la impresión de escuchar con amor mientras ellos compartían sus sentimientos. Durante la hora en que estuvimos juntos, ellos hablaron mucho más que yo. Al oír sus voces y ver sus ojos, pude sentir que el Espíritu Santo influía en ellos. Hablaron de lo que ocurrió y sobre cómo se sentían en palabras sencillas de testimonio. El Espíritu Santo ya les había dado la paz que viene con la esperanza de la vida eterna, en la que su Hijo, que había muerto sin pecado, estaría con ellos para siempre. Al dar a cada uno de ellos una bendición del sacerdocio, agradecí por la influencia del Espíritu Santo que estaba presente. El Consolador había venido para traernos esperanza, valor y mayor fortaleza a todos. Esa noche vi cómo el Señor nos usa a nosotros para aligerar las cargas de su pueblo. Recordarán el relato en el Libro de Mormón cuando su pueblo es casi destruido debido a las pesadas cargas que les impusieron los crueles capataces. El pueblo suplicó alivio, al igual que lo hacen aquellos a quienes amamos y servimos. Así dice el registro, el cual sé que es verdadero. Y también aliviaré las cargas que pongan sobre vuestros hombros, de manera que no podréis sentirlas sobre vuestras espaldas mientras estéis en servidumbre. Y esto haré yo para que me seáis testigos en el futuro y para que sepáis de seguro que yo, el Señor Dios, visitó a mi pueblo en sus aflicciones. Y aconteció que las cargas que se imponían sobre Alma y sus hermanos fueron aliviadas. Sí, el Señor los fortaleció de modo que pudieron soportar sus cargas con facilidad y se sometieron alegre y pacientemente a toda la voluntad del Señor. He presenciado ese milagro una y otra vez. La mejor manera de aliviar las cargas de los demás es ayudar al Señor a fortalecerlos. Es por eso que el Señor incluyó en nuestro mandato de consolar a los demás el decreto de ser sus testigos en todo momento y en todo lugar. Esa noche, el padre y la madre del niño testificaron del Salvador en la sala de estar en mi casa. El Espíritu Santo estuvo presente. todos recibimos consuelo y los padres fueron fortalecidos. La carga del dolor no desapareció, pero fueron capaces de soportar el pesar. Su fortaleza seguirá aumentando a medida que rueguen por ella y vivan de modo de merecerla. El testimonio del Espíritu acerca de la expiación que recibimos esa noche también fue lo que fortaleció a Job para llevar su carga. Yo sé que mi Redentor vive y que al final se levantará sobre el polvo. Y después de deshecha esta mi piel, aún he de ver en mi carne a Dios. Fue el testimonio del Espíritu lo que le dio la fortaleza para perseverar. Él tendría que soportar el duelo y la falta de consuelo por parte de la gente que lo rodeaba a fin de ver el gozo que pueden recibir los fieles después de soportar fielmente sus pruebas. Así ocurrió con Job. Él recibió bendiciones en esta vida. Su historia concluye con este milagro. Y bendijo Jehová los postreros días de Job más que los primeros. Y no había mujeres tan hermosas como las hijas de Job en toda la tierra. Y su padre les dio herencia entre sus hermanos. Y después de esto vivió Job 150 años y vio a sus hijos y a los hijos de sus hijos hasta la cuarta generación. Fue el testimonio del Espíritu acerca de la futura expiación que ayudó a Job a soportar las pruebas que deliberadamente se incluyen en la vida. Son parte del gran plan de felicidad que el Padre nos dio. Él permitió que su Hijo, mediante su sacrificio expiatorio por nosotros, nos proporcionara la esperanza que nos consuela, no importa lo difícil que sea el camino de regreso a Él. Vi ese milagro de consuelo al llegar a la capilla donde se llevó a cabo el funeral del niño. Una hermosa mujer joven que no reconocí me detuvo. Me dijo que venía al funeral para mostrar, si podía, su dolor y dar consuelo. Dijo que había venido al funeral en parte en busca de consuelo para ella misma. Mencionó que su primera hija había muerto hacía poco. Llevaba en los brazos a una hermosa niñita. Me incliné para mirar el rostro sonriente de la niña. Le pregunté a la mamá, ¿cómo se llama? Su respuesta rápida y alegre fue, se llama Joy. O alegría. La alegría siempre viene después del dolor. Me estaba expresando su testimonio. Me di cuenta de que había recibido paz y consuelo de la única fuente segura. Solamente Dios conoce el corazón, así que solo Él puede decir verdaderamente, sé cómo te sientes. Yo solo puedo imaginar el gozo que ella sentía y el dolor que lo precedió, pero el Señor que la ama lo sabe. Puedo saber parcialmente cuánto gozo Él siente cuando ustedes, en calidad de sus discípulos, lo ayudan a dar momentos de paz y gozo a un Hijo de nuestro Padre Celestial. Testifico que el Señor nos ha pedido a cada uno de nosotros, sus discípulos, que nos ayudemos a llevar las cargas los unos de los otros. Hemos prometido hacerlo. Testifico que el Señor, mediante su expiación y resurrección, ha quebrantado el poder de la muerte. Testifico que el Cristo viviente envía al Espíritu Santo, el Consolador, a aquellos a quienes nosotros hemos prometido ayudarlo a consolar. Todos ustedes son testigos, como lo soy yo, de la verdad de las palabras en el broche que mi madre usó por más de 20 años como miembro de la Mesa Directiva General de la Sociedad de Socorro. Decía, la caridad nunca deja de ser. Todavía no sé el significado completo de esas palabras, pero he vislumbrado un destello al verla. Las Escrituras nos enseñan esta verdad. La caridad es el amor puro de Cristo. Su amor nunca falla y nunca dejaremos de sentir en el corazón la necesidad de llorar con los que lloran y consolar a los que necesitan de consuelo. Ni tampoco nos dejará jamás la paz que Él promete si servimos a los demás en su nombre. Como su testigo, Expreso gratitud por lo que ustedes hacen tan bien para ayudar al Señor Jesucristo viviente y al Espíritu Santo, el Consolador, a fortalecer las rodillas debilitadas y levantar las manos caídas. Y estoy agradecido de todo corazón por las hermosas mujeres en mi vida, quienes me ayudaron y me bendijeron como verdaderas discípulos de Jesucristo. En el nombre de Jesucristo. Amén.
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4: Para los padres, seguimos a Jesucristo y a su profeta. Estimados padres, Dios nos bendice con un profeta viviente que recibe revelación y guía su iglesia sobre la tierra. Este ejemplar de la revista puede ayudarlos a enseñar a sus hijos la manera en que podemos seguir a Jesucristo y a su profeta. También pueden utilizar las siguientes ideas para ayudarlos a iniciar conversaciones sobre la obra del templo y la importancia de los consejos familiares. Conversaciones sobre el Evangelio. Seguir al profeta. Lean algunas citas del artículo del Elder Holland en la página 4 sobre seguir al profeta. Inviten a sus hijos a contar cómo eligen seguir al Señor y a sus profetas. Incluso podrían cantar Sigue al profeta juntos como familia. Deliberar en consejo. El artículo de la página 40 puede ayudarlos a aprender más sobre el modelo de los consejos de Dios. Aparten un tiempo para llevar a cabo un consejo familiar, ya sea durante la cena en familia, la noche de hogar o cualquier otro momento conveniente para su familia, a fin de facilitar una franca conversación con sus hijos sobre la ayuda que ellos necesitan y con qué pueden ayudarlos a ustedes. Analicen los desafíos y deliberen en consejo para encontrar soluciones. Participar en la obra del templo. Utilice el artículo del Elder Mutombo en la página 44 para enseñar a sus hijos la importancia y las bendiciones del templo. Utilizando Family Search, trabajen juntos como familia para investigar su historia familiar y, si es posible, buscar nombres para llevar al templo. Diversión en familia con Ven, Sígueme. Escúchalo. Primer libro de Samuel, capítulo 3, versículos del 1 al 10. Samuel escuchó la voz del Señor cuando era niño, pero al principio no la reconoció. Prueben esta actividad para aprender a escuchar. 1. Véndenle los ojos a una persona o pídanle que se los cubra. 2. Desde otra habitación, un miembro de la familia dirá el nombre de la persona que tiene los ojos vendados. 3. Si la persona con los ojos vendados puede adivinar quién ha hablado, la persona que habla le dará indicaciones para ayudar a la persona con los ojos vendados a encontrarla. 4. Túrnense para ser la persona con los ojos vendados y la persona que dice el nombre. Análisis. Podemos escuchar la voz del Señor en las Escrituras, el templo y las enseñanzas de los profetas vivientes. ¿Cómo escuchan su voz? Lean o escuchen el discurso del presidente Russell M. Nelson de la Conferencia General de abril de 2020. Escúchalo y busquen maneras en las que podemos escuchar mejor la voz del Señor en nuestra propia vida. Hablen de cómo ustedes, como familia, pueden escucharlo. Enviado por Mitzi Schoenemann. De la Revista para la Fortaleza de la Juventud. Evitar los faros y buscar la luz. Lean un mensaje del Elder Dieter F. Uchtdorf acerca de ver la verdad más grande y evitar los problemas al seguir al profeta del Señor. Mujeres de fe. Aprendan lo que las mujeres jóvenes de la actualidad han aprendido de los ejemplos de mujeres del Antiguo Testamento. Valientes juntos. Vean cómo la decisión de Ruth de permanecer con Noemí demuestra gran valor y lealtad. Ayudar a los jóvenes a responder al llamado del Señor. Vean cómo los jóvenes pueden ser como el profeta Samuel y responder al llamado del Señor ahora y en el futuro. De la revista Amigos. Manos que ayudan alrededor del mundo. Conozcan a nuestro amigo Seb Trim de Camboya. Luego, ayuden a su hijo a cumplir el desafío de manos que ayudan de este mes. Mi cuerpo es una bendición. Busquen relatos y actividades para ayudar a enseñar a los hijos por qué su cuerpo es importante y cómo pueden cuidar de él. Ayuda con Ven, Sígueme. Encuentren un relato de las Escrituras, tarjetas coleccionables, ideas para la noche de hogar y más en la sección Ven, Sígueme de este mes. Las mujeres de la Biblia. Hagan esta actividad juntos para aprender más acerca de las mujeres del Antiguo Testamento. Búsqueda del tesoro familiar. Ayuden a su hijo o hija a encontrar un tesoro de historia familiar para ponerlo en su cofre de tesoros o en Family Search.
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0: Brothers and sisters,
1: hermanos y hermanas, les damos la bienvenida al Devocional Mundial para Jóvenes Adultos. Se transmite desde el campus de la Universidad de Brigham Young, Idaho. Este devocional está siendo interpretado en 40 idiomas para los jóvenes adultos alrededor del mundo. Soy Devin Barron, presidente de la Estaca Tercera de Restbrook, Idaho. Le damos la bienvenida a Randall L. Reed, segundo consejero de la Presidencia General de los Hombres Jóvenes, y agradecemos a su esposa que lo acompaña. Más adelante en el programa se presentará el hermano Reed. Agradecemos y nos complace reconocer en el estrado la asistencia de nuestros 70s de área, el rector de BYU Idaho, presidentes de estacas locales de jóvenes adultos, así como administradores del CEI con sus respectivas esposas. Comenzaremos con el coro y la congregación entonando En el mundo he hecho bien, número 141. Agradecemos la ayuda del hermano Poston, quien dirigirá la música, y la hermana Hawks, quien le acompañará. Después del himno, Cristina Walker ofrecerá la primera oración.

Nuestro querido Padre Celestial, estamos tan agradecidos y nos sentimos muy humildes por estar aquí hoy reunidos como santos y agradecemos tanto el Evangelio en cada una de nuestras vidas y oramos para que hoy, al venir con nuestros corazones preparados y al venir el discursante preparado, que el Espíritu esté aquí y que seamos edificados y saber que

0: hacer para ser más como tú. Especialmente estamos agradecidos por el amor que tienes por cada uno de nosotros y también individualmente. Y oramos para que tengamos el valor de hacer tu voluntad. Agradecemos la expiación de Jesucristo que nos da el poder para mejorar nuestras vidas. Y oramos y pedimos una bendición especial por cada persona en el mundo para que sientan tu amor por cada uno de ellos. Y especialmente agradecemos al profeta, al presidente Monson. Agradecemos los templos y la santidad que sentimos ahí. Oramos para que nuestra fe incremente y que estamos tan agradecidos por el Evangelio y el Evangelio de gozo y que podamos compartir esa luz y ese gozo con otras personas. De nuevo, te agradecemos tanto el amor y el gozo de este Evangelio y decimos esas cosas en el nombre de Jesucristo. Amén.
1: Esta tarde nos acompaña el coro Cantantes Colegiales de BYU Idaho, quien entonará Señor, yo te seguiré. Lo dirige Don Keaton y acompaña al órgano Daniel Kerr. Después del número musical, tendremos el placer de escuchar al hermano Reed. Al terminar el hermano Reed, el coro cantará A donde me mandes iré. La última oración la ofrecerá Zachary Harris. Ahora les presentaré al orador. Randall L. Reed servía como miembro de la Mesa General de los Hombres Jóvenes cuando fue llamado como segundo consejero de la Presidencia de los Hombres Jóvenes. Ha servido en muchos llamamientos de la Iglesia, entre los cuales se encuentran misionero de tiempo completo en la Misión de México Norte y como presidente de la Misión Ecuador-Guayaquil Norte. El hermano Reed recibió su licenciatura de la Universidad de Utah, tras lo cual comenzó su carrera profesional con la empresa IBM. Fue cofundador de una empresa de inversiones de bienes raíces en Houston, Texas. En la actualidad tiene su propia empresa en la industria de inversiones y valores inmobiliarios. Él y su esposa, Tamina, tienen 4 hijos y 8 nietos. Ahora el coro cantará Señor, yo te seguiré.

0: There is a reason why we start our meetings with
1: Hay una buena razón por la que iniciamos nuestras reuniones con buena música. Se siente el espíritu. Gracias. Es un honor estar con ustedes esta noche. Para mí y para mi esposa, estamos muy felices de acompañarlos y pensé que era interesante que mi teléfono supiera que yo tenía este viaje aquí en mi agenda. Me indicó cómo estaría el tiempo y me dio una lista de hoteles y restaurantes locales. Incluso mi teléfono me dio información de las varias atracciones que hay en Rexburg este fin de semana. Y bueno, ahora que lo pienso, mi discurso no era una de las atracciones. Supongo que eso demuestra que es un teléfono inteligente. Aunque su teléfono inteligente no se los recomendó, cada uno de ustedes decidió pasar una hora conmigo esta tarde. Una hora que nunca recuperarán. Así que siento una gran responsabilidad de que valga la pena. Pero también sé que lo que voy a decir no será tan importante como lo que el Espíritu les enseñe. Y eso solo será tan válido como su compromiso de actuar según esos susurros. Creo que estarán de acuerdo conmigo en que vivimos en una época maravillosa. Los sociólogos llamaron a mi generación los baby boomers. Aunque difícilmente se aplica este término hoy, a la siguiente generación, la generación X, y a la de ustedes la han llamado la generación Y o los milenarios, conocidos por la facilidad natural que tienen con la tecnología y cómo han aceptado las redes sociales. Son más inteligentes y más instruidos que otras generaciones. Estas características no solo los hacen extremadamente valiosos en la sociedad actual, sino también en la obra del Señor. Ustedes tienen más opciones y más oportunidades que jamás se hayan tenido. Al igual que muchas cosas de la vida, esto puede ser una bendición y una maldición a la vez. Demasiadas opciones y el miedo a tomar malas decisiones conducen a menudo a la parálisis de decisión, lo cual es uno de los desafíos de su generación. Centrarse es más difícil que nunca. Con respecto a la tecnología, en cuanto compran algo, posiblemente quedará obsoleto poco después de que hayan salido de la tienda. Son muchas las personas que tienen miedo a comprometerse con algo porque se preguntan si habrá una mejor opción a la vuelta de la esquina. Así que esperan y acaban sin escoger nada. En este estado pasivo son blancos fáciles de la distracción. El antídoto para esto, hermanos y hermanas, es de lo que me gustaría hablarles esta tarde. Vivir con un propósito, la importancia de la verdadera intención. Imaginen por un momento que están en un bote salvavidas en el medio del océano, con olas en toda dirección. El bote tiene remos, pero ¿en qué dirección remarían ustedes? Con olas por todos lados. Ahora imaginen que han avistado tierra. Ahora saben en qué dirección deben ir. ¿El hecho de ver tierra les da motivación y propósito? Las personas que no mantienen un sentido de propósito claro están a la deriva. Dejan que las mareas del mundo decidan a dónde deben ir. La vida del gran escritor ruso, León Tolstoy, autor de Guerra y Paz, ilustra este punto. León Tolstoy tuvo una juventud inestable. Sus padres murieron cuando él tenía unos 13 años. Educado por sus hermanos mayores en un ambiente de alcohol, juegos de azar y promiscuidad, León descuidó los estudios. A los 22 años, empezó a sentir que a su vida le faltaba un verdadero propósito y escribió en su diario, «Estoy viviendo como una bestia». 2 años después escribió, «Tengo 24 años y sigo sin haber hecho nada». La insatisfacción de Tolstoy lo motivó a empezar una búsqueda que duraría toda su vida, mayormente compuesta de intentos y errores, para encontrar el propósito de su vida, el porqué. Antes de morir a los 82 años, concluyó en su diario: el completo significado y alegría de la vida yacen en la búsqueda y el entendimiento de la voluntad de Dios. Y yo agregaría, hacer la voluntad de Dios. Se ha dicho que los dos días más importantes de la vida son el día en que se nace y el día en que se averigua por qué se nació. Gracias a que tenemos el Evangelio, no tenemos por qué pasar toda la vida intentando descubrir su propósito. Podemos centrarnos en cumplir dicho propósito. Mateo 5:48 dice: sed pues vosotros perfectos, así como vuestro Padre que está en los cielos es perfecto. Creo que todos tenemos un anhelo innato de mejorar, pero por motivo de que cometemos errores, muchos estamos convencidos de que esa meta es inalcanzable, y lo sería si no fuera por la expiación. El sacrificio de nuestro Salvador hace que la perfección sea posible. Sí, venid a Cristo y perfeccionaos en Él, y absteneos de toda impiedad. Y si os abstenéis de toda impiedad y amáis a Dios con toda vuestra alma, mente y fuerza, entonces su gracia os es suficiente para que por su gracia seáis perfectos en Cristo. Nuestro Salvador nos ha dado la esperanza que nos inspira a llegar a ser como nuestro Padre Celestial. Ustedes saben, como descubrió León Tolstoy, que existe alegría en el camino hacia la perfección. Llega a nuestra vida un gran propósito cuando hemos y hacemos de nuestra búsqueda el seguir la voluntad del Señor. El Elder Callister preguntó: ¿y por qué es tan importante tener una visión correcta de este divino destino de la Deidad, de la cual las Escrituras y otros testigos testifican tan claramente? Porque con un aumento de visión viene un aumento de motivación. Cuando era joven, casi decidí no ir a la misión. Después de un año en la universidad y un año en el ejército, conseguí un buen trabajo en un hospital como técnico de radiografías. Un día, el doctor James Pingree, uno de los cirujanos del hospital, me invitó a almorzar. Durante nuestra conversación, el doctor Pingree descubrió que yo no planeaba servir una misión y me preguntó por qué no. Le dije que era un poco mayor y que probablemente era muy tarde. Sin vacilar, me dijo que esa no era una buena razón y que él había ido a la misión después de haber terminado sus estudios de medicina. Entonces me dio su testimonio de la importancia de su misión. Su testimonio tuvo un efecto muy significativo en mí y me impulsó a orar como jamás había orado, con verdadera intención. Podía pensar en muchas razones para no ir a la misión. Era tímido, tan tímido que el pensar en dar un discurso de despedida en la reunión sacramental era razón suficiente para no ir. Tenía un trabajo que me gustaba, tenía la posibilidad de una beca que no tendría después de la misión, y lo más importante, tenía una novia que me había esperado mientras estuve en el ejército y sabía que no me esperaría otros 2 años. Oré y oré para recibir la confirmación de que mis razones eran válidas y de que estaba en lo cierto. Para mi frustración, no podía obtener la fácil respuesta de sí o no que buscaba. Entonces me vino el pensamiento: ¿qué quiere el Señor que hagas? Tenía que reconocer que Él quería que sirviera una misión, y ese se convirtió en un momento decisivo en mi vida. ¿Iba a hacer lo que yo quería hacer o iba a hacer la voluntad del Señor? Esa es una pregunta que todos haríamos bien en preguntarnos. ¡Qué gran modelo a establecer temprano en nuestra vida! Muchas veces tenemos la actitud de «a donde me mandes iré, Señor, y haré lo que quieras que haga, con tal de que sea donde yo quiera ir, y sea lo que yo quiera hacer también». Con gratitud, decidí servir una misión y fui asignado a servir en la misión México Norte. Para aliviar el suspenso que algunos de ustedes puedan estar sintiendo, les puedo decir que mi novia no me esperó. Pero, de todos modos, me casé con ella. Ella es una de las bendiciones más grandes de mi vida, sabiendo que el propósito de nuestra vida es llegar a ser como nuestro Padre Celestial. He aprendido que no hay mejor universidad que la de estar casado y tener una familia para enseñarnos acerca del amor de Dios por sus hijos. Sabiendo lo que sé, haría lo que fuera por entrar a esa universidad si yo fuera ustedes. Creo que las inscripciones tempranas ya están abiertas. Cuando nuestro hijo estaba aprendiendo a hablar, tenía una curiosidad insaciable. Con su vocabulario limitado, su palabra favorita era ¿por qué? Si yo decía, es hora de prepararse para la cama, él contestaba ¿por qué? Me voy a trabajar. ¿Por qué? Vamos a hacer la oración. ¿Por qué? Es hora de ir a la capilla. ¿Por qué? Era muy gracioso las primeras 500 veces que lo dijo. Pero después dejó de ser gracioso y se hizo un poco exasperante. Estaba agradecido por el frecuente recordatorio de examinar el porqué de todo lo que hacía literalmente. No estoy seguro si tiene mucho sentido la letra Y como el título de su generación, pero sí creo que hay un gran valor en pensar en ustedes mismos como la generación ¿por qué? O why, como se pronuncia en inglés. Y es importante que pensemos en el por qué. Vivir con esa verdadera intención significa entender el por qué y ser consciente de los motivos que respaldan nuestras acciones. Sócrates dijo, una vida sin examen no vale la pena vivir. Mediten sobre cómo pasan el tiempo y pregúntense con regularidad, ¿por qué? Esto les ayudará a desarrollar la habilidad de ver más allá del momento. Es muchísimo mejor mirar hacia adelante y preguntarse, ¿por qué hacer eso? En vez de mirar hacia atrás y decir, ¿por qué? ¿Por qué hice eso? Si la única razón es porque Dios quiere que lo hagan, esa es una razón válida. Aprendí la importancia de la verdadera intención de joven en seminario. Nuestro maestro nos dio el desafío de leer el Libro de Mormón. Para ayudarnos a dar seguimiento a nuestro progreso, creó una gráfica con nuestros nombres en un lado y los nombres de los libros en la parte superior. Cada vez que uno leía un libro, se colocaba una estrella junto a su nombre. Al principio no me esforcé mucho en leer, y no pasó mucho tiempo hasta que me quedé más y más atrás. Incentivado por el sentido de la vergüenza y por mi espíritu competitivo, comencé a leer. Cada vez que conseguía una estrella, me sentía bien. Y cuantas más estrellas conseguía, más motivado estaba para leer. Entre las clases, después de la escuela, en cada minuto que me sobraba. Esta sería una gran historia si les dijera que acabé primero en la clase, pero no fue así. Tampoco fui el último. Pero, ¿saben lo que sí conseguí por leer el Libro de Mormón? Sé que están pensando un testimonio, ¿verdad? Pero no fue así. Conseguí estrellas. Conseguí estrellas debido a que ese fue el porqué de mi lectura. Esa fue mi verdadera intención. Moroni es muy claro cuando describe la manera de saber si el Libro de Mormón es verdadero. Y cuando recibáis estas cosas, quisiera exhortaros a que preguntéis a Dios el Eterno Padre, en el nombre de Cristo, si no son verdaderas estas cosas, y si pedís con un corazón sincero, con verdadera intención, Teniendo fe en Cristo, Él os manifestará la verdad de ellas por el poder del Espíritu Santo. En retrospectiva, puedo ver que el Señor fue justo conmigo. ¿Por qué debía esperar algo más de lo que estaba buscando? Nunca me detuve y me pregunté por qué estaba leyendo el Libro de Mormón. Me estaba desviando. Estaba dejando que me guiaran las motivaciones del mundo solo para saber que había leído el libro correcto por la razón incorrecta. La verdadera intención es hacer lo correcto por la razón correcta. No fue sino hasta hace varios años, cuando estaba luchando para decidir si me iba a la misión, que leí el Libro de Mormón con verdadera intención. Si iba a pasar 2 años dando testimonio del libro, primero tenía que tener un testimonio. Sé que el Libro de Mormón cumple su divino propósito de testificar de la vida y la misión de Jesucristo, porque lo he leído con verdadera intención. Quisiera compartir ahora una parábola moderna que llamaré la parábola de las naranjas. Al escuchar, piensen en lo que les enseña este relato acerca del poder de la verdadera intención. Había un joven que tenía la aspiración de trabajar para una empresa porque pagaba muy bien y era muy prestigiosa. Preparó su currículum vitae y tuvo varias entrevistas. Al final le dieron un puesto de inicio. Entonces su aspiración la convirtió en su siguiente meta, una promoción, un puesto de supervisor que le daría aún mayor prestigio y salario. De manera que completó las tareas que le daban. Llegaba temprano algunas mañanas y se quedaba tarde para que el jefe viera que trabajaba jornadas largas. Y después de 5 años se abrió un puesto de supervisor. Pero, para tristeza del joven, otro empleado, que llevaba trabajando para la empresa solo 6 meses, obtuvo este puesto. El joven estaba muy enojado y fue al jefe para exigirle una explicación. El sabio jefe le dijo, «Antes de responder a tus preguntas, ¿me podrías hacer un favor?» «Sí, claro», le dijo el empleado. ¿Podrías ir a la tienda a comprarme unas naranjas? Las necesita mi esposa. El joven aceptó y fue a la tienda. Cuando regresó, el jefe le preguntó, ¿qué clase de naranjas compraste? No sé, respondió el joven. Usted solo dijo que comprara naranjas y estas son naranjas. Aquí están. ¿Cuánto costaron? Preguntó el jefe. Bueno, no estoy seguro, fue la respuesta. Usted me dio $30, aquí está su recibo y aquí tiene su cambio. Gracias, dijo el jefe. Ahora, por favor, toma asiento y presta mucha atención. Entonces el jefe llamó al empleado que había conseguido la promoción y le pidió el mismo favor. Aceptó sin reparos y fue a la tienda. Cuando regresó, el jefe le preguntó, ¿qué clase de naranjas compraste? Bueno, contestó, la tienda tenía diferentes variedades. Navelinas, Valencia, sanguinas y muchas más. Y no sabía cuál de todas comprar. Pero me acordé que dijo que su esposa necesitaba las naranjas, así que la llamé. Me dijo que iba a tener una fiesta y que iba a hacer jugo de naranja. Por lo que le pregunté al señor de la tienda cuál de todas sería la mejor para hacer el mejor jugo. Me dijo que la naranja Valencia era muy jugosa y dulce. Así que esa es la que compré. Las dejé en su casa antes de volver a la oficina. Su esposa estaba muy contenta. ¿Cuánto costaron? Preguntó el jefe. Bueno, ese fue otro problema. No sabía cuántas comprar. Así que volví a llamar a su esposa y le pregunté a cuántas personas calculaba recibir. Me dijo que esperaba como a 20 personas, así que le pregunté al de la tienda cuántas naranjas harían falta para hacer jugo para 20, y eran muchas. Entonces le pregunté si me haría un descuento por la cantidad, y me lo hizo. Estas naranjas normalmente cuestan 75 centavos cada una, pero le pagué solo 50 centavos. Aquí tiene el cambio y el recibo. El jefe sonrió y le dijo, gracias, ya se puede retirar. Miró al joven que había estado contemplando la conversación. El joven se levantó, bajó los hombros y dijo, entiendo lo que quiere decir, al salir desanimado de la oficina. ¿Cuál fue la diferencia entre estos dos jóvenes? A los dos se les pidió que compraran naranjas y así lo hicieron. Tal vez podríamos decir que uno hizo la milla extra o que fue más eficaz o quizás que prestó más atención a los detalles. Pero la diferencia más importante tenía que ver con la verdadera intención, en vez de cumplir por puro trámite. El primer joven estaba motivado por el dinero, un puesto y prestigio. El segundo estaba motivado por un gran deseo de complacer a su jefe y el compromiso interno de ser mejor empleado posible. Y el resultado fue evidente. ¿Cómo pueden aplicar esta parábola en sus vidas? ¿Cómo podrían sus esfuerzos en su familia, en los estudios, en el trabajo y en la iglesia ser diferentes si siempre trataran de complacer a Dios y hacer su voluntad, motivados por el amor que le tienen a Él? ¿Cuántas veces se han sentado a la computadora a fin de hacer deberes para los estudios o una tarea del trabajo cuando de repente sale un anuncio de algo que habían buscado? Entonces, al buscar en las tiendas en línea, se dan cuenta de que algunos de sus amigos están en línea y empiezan a chatear con ellos. Entonces reciben un aviso de que un amigo ha puesto algo en Facebook y tienen que ver lo que es. Sin saberlo, han perdido un tiempo valioso y se han olvidado por qué se habían puesto a la computadora al principio. Son muchas las veces que nos distraemos cuando tendríamos que haber actuado. Las distracciones nos roban el tiempo que podríamos haber invertido en hacer cosas buenas. La habilidad de centrarnos nos ayuda a evitar las distracciones. Ahora sé que a todos les gusta tomar exámenes. Así que esta tarde les voy a hacer un breve examen de la habilidad que tienen de centrarse. Déjenme explicarles. Lo que van a ver son dos equipos, uno con camisetas blancas y el otro con camisetas negras. Se van a pasar una pelota de baloncesto y simplemente quiero que cuenten el número de pases que hace el equipo blanco. ¿De acuerdo? ¿Listos?
0: Okay.
1: Muy bien. ¿Cuántos pases contaron? Levanten la mano si contaron 19. 19. ¿Cuántos contaron 20? ¿Cuántos contaron 21? ¿Cuántos 22? La respuesta correcta es 21. Ahora, todos aquellos que acertaron con 21, levanten la mano. Todos los que acertaron. Ahora, mantengan la mano levantada. Si también vieron a una mujer mayor caminando y luego hacer el moonwalk. Mantengan la mano arriba. Mantengan la mano arriba si vieron a un guerrero ninja reemplazar a uno de los jugadores de camiseta negra. Bien. ¿Vieron a los jugadores de negro que se pusieron gorros? Ahora, vuelvan a verlo y céntrense en algo que no vieron la primera vez.
2: Go!
0: We will share this video.
1: Tendremos disponible este video vía internet después del evento. Para que vean las otras cosas que no notaron. Nuestro enfoque de la vida es muy importante. Como demuestra esta prueba, típicamente encontramos lo que buscamos, o como se indica en las Escrituras, buscad y hallaréis. Si nos centramos en las cosas del mundo, podemos perdernos todo un mundo espiritual a nuestro alrededor. Quizás no sepamos reconocer los susurros espirituales que el Espíritu Santo nos desea dar y dirigir nuestras vidas para bendecirnos y a otros. Pero al contrario, si nos centramos en las cosas del Espíritu y en aquello que es virtuoso o bello o de buena reputación o digno de alabanza, entonces es menos probable que nos desvíen las tentaciones y las distracciones del mundo. La mejor manera de evitar las distracciones es que nuestro enfoque esté firmemente centrado en nuestro propósito y estar anhelosamente consagrados en una buena causa. Tengan cuidado con su enfoque. No pasen tiempo centrados en escalar una montaña solo para descubrir que han escalado la montaña equivocada. 35 años después de que ajusté mi enfoque y decidí servir una misión, mi hijo me animó a visitar México con él y con suerte encontrar algunas personas que había enseñado. Fuimos a una reunión sacramental en un pueblito donde inicié mi misión, pensando que tal vez reconocería a alguien. Pero a ninguno reconocí. Después de la reunión, le preguntamos al obispo si reconocía a alguien de mi lista de personas a quienes había bautizado, y no reconoció a ninguno. Nos explicó que él solo había sido miembro por 5 años. Sugirió que habláramos con otro hombre que era miembro desde hacía 27 años. Todavía era escasa la posibilidad, pero merecía la pena intentarlo. Repasé mi lista con él sin éxito hasta que llegamos al último nombre, Leonor López de Enríquez. Oh, sí, me dijo. Esta familia está en otro barrio, pero asisten a esta capilla. La reunión empieza después. Deben llegar dentro de poco. Solo tuvimos que esperar unos 10 minutos antes de que Leonor entrara a la capilla. Aunque tenía unos 70 y tantos años, la reconocí de inmediato, y ella a mí. Nos dimos un fuerte abrazo con lágrimas, y me dijo, hemos orado durante 35 años por su regreso, para que pudiéramos darle las gracias por traer el Evangelio a nuestra familia. Según entraban más miembros de la familia a la capilla, nos abrazamos y pude ver de reojo a mi hijo con los 2 misioneros de tiempo completo, quienes se secaban las lágrimas con sus corbatas. Fue asombroso. Al asistir a la reunión sacramental y descubrir que el obispo era uno de los hijos de Leonor, el pianista era un nieto, la directora de música era una nieta, varios de los jóvenes del sacerdocio arónico eran sus nietos también, una de las hijas estaba casada con uno de los consejeros de la presidencia de Estaca, otra hija estaba casada con el obispo de otro barrio cercano. La mayoría de los hijos de Leonor habían servido misiones y ahora tenían nietos que servían también. Nos dimos cuenta de que Leonor fue una misionera mucho mejor que nosotros. Hoy en día sus hijos recuerdan con agradecimiento sus incansables esfuerzos por enseñarles el Evangelio, la importancia del diezmo, los templos, del estudio de las Escrituras, de la oración y de tener fe para confiar en ella. Les enseñó que muchas pequeñas decisiones con el tiempo resultan en una vida plena, recta y feliz. Y ellos enseñaron esas cosas a otros. Sumamos todo eso y son más de 500 los que han venido a la iglesia gracias a solo esta maravillosa familia. Y todo esto es una de las muchas razones por las que el Señor quería que fuera una misión. Me enseñó las consecuencias eternas de buscar hacer la voluntad de Él. Y todo empezó con una simple conversación de almuerzo. A menudo pienso que si el Dr. Pingree hubiera estado más centrado en su carrera profesional u otras cosas del mundo, quizás nunca me hubiese preguntado por qué no quería servir una misión. Pero su enfoque estaba en los demás y en hacer avanzar la obra del Señor. Él sembró una semilla que ha crecido y ha traído fruto y sigue creciendo y multiplicándose exponencialmente. Los pensamientos inspirados producen buenas obras, y las buenas obras producen otras buenas obras, y así sucesivamente, de manera eterna. Marcos 4:20 dice, y estos son los que son sembrados en buena tierra, los que oyen la palabra y la reciben y dan fruto, a 30, a 60 y a 100 por uno. La idea de que los actos pequeños, sencillos, pero con propósito, pueden tener grandes consecuencias tiene un sólido apoyo en las Escrituras. Alma enseñó a su hijo Elamán, por medio de cosas pequeñas y sencillas se realizan grandes cosas. Por medios muy pequeños, el Señor confunde a los sabios y realiza la salvación de muchas almas. Una de las primeras lecciones de la vida debería ser que hay un gran poder en el efecto combinado de las cosas pequeñas que hacemos cada día. Las cosas pequeñas y sencillas están actuando en sus vidas ahora mismo, o a favor o en contra de ustedes. Al igual que el Señor utiliza tales cosas para edificarlos, Satanás las utiliza para distraerlos y conducirlos lenta y casi imperceptiblemente fuera de la senda. Nuestro desafío es que cuando vemos a una familia maravillosa o a una persona con éxito económico, no vemos todos los pequeños, sencillos actos que los han producido. Vemos a atletas olímpicos, pero no vemos los años de entrenamiento diario que los hicieron campeones. Vamos a la tienda y compramos fruta fresca, pero no vemos la siembra de la semilla y el cuidadoso cultivo y la cosecha. Miramos al presidente Monson y a otras autoridades generales y percibimos su fortaleza espiritual y bondad. Pero lo que no vemos son las sencillas disciplinas diarias repetidas una y otra vez. Estas cosas son fáciles de hacer, pero también son fáciles de no hacer, especialmente porque los resultados no son instantáneos. Vivimos en un mundo instantáneo. Queremos ir de sembrar directamente a cosechar. Estamos demasiado acostumbrados a obtener resultados instantáneos. Si tenemos que esperar más de unos segundos para que Google responda alguna pregunta, nos irritamos. Pero olvidamos que estos resultados son el producto de generaciones de trabajo y sacrificio. Alma da a Elamán un consejo que es excelente para nosotros hoy en día. Hablando de la Liaona y de los muchos otros milagros que guiaron a la familia de Ley, diariamente dijo, por motivo de que se efectuaron estos milagros por medios pequeños y se les manifestaron obras maravillosas, mas fueron perezosos y se olvidaron de ejercer su fe y diligencia. Y entonces esas obras maravillosas cesaron y no progresaron en su viaje. Oh, hijo mío, no seamos perezosos por la facilidad que presenta la senda, porque así sucedió con nuestros padres, pues así les fue dispuesto, para que viviesen si miraban. Así también es con nosotros. La vida está preparada, y si queremos mirar, podremos vivir para siempre. Y ahora bien, hijo mío, asegúrate de cuidar estas cosas sagradas. Sí, asegúrate de acudir a Dios para que vivas. Deseo hacer hincapié en tres maneras pequeñas y sencillas de acudir a Dios que nos ayudarán a mantenernos centrados en nuestro propósito eterno. Ninguna les va a sorprender. Las han oído muchas veces. Pero les testifico que al hacer estas cosas constantemente y con verdadera intención, no solo marca la diferencia, sino marca toda la diferencia. Si entienden, o sea, si realmente entienden el por qué existe detrás de estas sencillas disciplinas sin dudar, harían que fueran una prioridad en sus vidas. Primero, Cuando participamos de la Santa Cena, con demasiada frecuencia lo hacemos por puro trámite. Al ver este video, fíjense el énfasis que se da a recordar y piensen por qué es tan importante.
2: En aquella última cena preparada en forma especial, Jesucristo tomó el pan, lo bendijo y partió y se lo dio a sus apóstoles diciendo:
1: esto es mi cuerpo, que por vosotros es dado. Haced esto en memoria de mí. Esta copa es el nuevo pacto en mi sangre, que se derrama para remisión de pecados. Haced esto en memoria de mí.
2: Desde aquel acontecimiento que tuvo lugar en el aposento alto en la víspera de Getsemaní y del Gólgota, los hijos de la promesa han estado bajo convenio de recordar el sacrificio de Cristo en esta forma nueva, más perfecta, más santa y personal. Con un vasito de agua, recordamos el derramamiento de la sangre de Cristo y la profundidad de su sufrimiento espiritual. Con el trozo de pan, siempre partido, bendecido y ofrecido primero, recordamos su cuerpo herido y su corazón quebrantado. En el lenguaje sencillo y hermoso de las oraciones sacramentales que esos jóvenes presbíteros ofrecen, la palabra principal que escuchamos es recordarle. Si recordar es lo más importante que debemos hacer, ¿en qué debemos pensar cuando se nos ofrecen esos sencillos y preciosos emblemas?
1: Y haréis esto, y será un testimonio al Padre, de que siempre os acordáis de mí. Y si os acordáis siempre de mí, tendréis mi Espíritu para que esté con vosotros.
2: ¿Cómo le recordaremos a Él siempre?
1: Al recordarle siempre y guardar sus mandamientos, piensen en la manera en que el efecto multiplicador de tener siempre su Espíritu con nosotros impactaría en todos los aspectos de nuestra vida. Imaginen cómo influiría en nuestras decisiones, en reconocer las necesidades de los demás. Son incontables las maneras en que podemos mantener nuestra promesa de recordar al Señor a lo largo del día. ¿Cómo se pueden acordar siempre de Él? Muchos dirían orar y estudiar las Escrituras. Y tendrían razón. Sí, siempre y cuando eso es hecho con verdadera intención. Orar y estudiar las Escrituras son las dos siguientes cosas pequeñas de las que quiero hablar. El Señor deja en claro lo ineficaces que son nuestras oraciones si las hacemos por hábito. Les es contado por mal a un hombre si ora y no lo hace con verdadera intención de corazón. Sí, y nada le aprovecha, porque Dios no recibe a ninguno de estos. La verdadera intención de la oración es abrir una vía doble de comunicación con nuestro Padre, con la intención de seguir cualquier consejo que Él nos dé. Consulta al Señor en todos tus hechos, y Él te dirigirá para bien. Sí, cuando te acuestes por la noche, acuéstate en el Señor, para que Él te cuide en tu sueño. Y cuando te levantes por la mañana, rebose tu corazón de gratitud a Dios. Y si hacéis estas cosas, serás enaltecido en el postrer día. La oración y la lectura de las Escrituras van juntas. Cuando estudiamos las Escrituras y las palabras de los profetas modernos, se enciende la mecha de la revelación personal. Los ejemplos y las advertencias que se encuentran en las Escrituras educan nuestros deseos. De este modo es como llegamos a saber la intención y la voluntad de Dios. Los profetas pasados y presentes nos han suplicado que hagamos las cosas pequeñas y sencillas, como orar y estudiar. Entonces, ¿por qué no lo hace toda la gente? Quizás una razón sea porque no vemos dramáticas consecuencias negativas si fallamos un día o dos. De la misma manera que los dientes no se pican y se caen la primera vez que se les olvida cepillarlos, la mayoría de las consecuencias, tanto positivas como negativas, vendrán después con el tiempo, pero vendrán. Hace años, planté dos árboles de la misma variedad y el mismo tamaño en el jardín de mi casa. Uno lo planté en un lugar donde recibía poco sol, el otro gozaba de plena luz del sol. El primer año no noté mucha diferencia de crecimiento entre los dos. Pero entonces mi esposa y yo nos fuimos a una misión por 3 años. Cuando regresamos, me quedé atónito por la diferencia. El efecto multiplicador de un poquito del sol cada día supuso una grandísima diferencia con el tiempo. Lo mismo ocurre con nuestra vida al exponernos cada día a la fuente de toda luz. Quizás no percibamos un cambio inmediato, pero tengan la seguridad que un cambio está ocurriendo dentro de ustedes y los resultados serán aparentes con el tiempo. Esta idea sencilla del efecto multiplicador de las disciplinas diarias con propósito y verdadera intención puede marcar una gran diferencia en todos los aspectos de nuestra vida. Puede suponer la diferencia entre pasar a duras penas por una vida común y corriente o tener un éxito inmenso y cumplir con la medida de nuestra creación. A menudo veo mi vida y me pregunto, ¿por qué me fue tan difícil tomar la decisión de ser misionero? Fue difícil porque me distraje y perdí el rumbo de mi propósito eterno. Mis deseos y mi voluntad no estaban alineados con la voluntad del Señor. De lo contrario, la decisión habría sido más fácil. ¿Y por qué no estaban alineados? Yo iba a la capilla los domingos y participaba de la Santa Cena, pero no pensaba en el significado. Oraba, pero en general era para cumplir el trámite. Leía las Escrituras, pero solo esporádicamente y sin verdadera intención. Al escuchar el día de hoy, espero que hayan sentido por medio de los susurros del Espíritu lo que deben hacer para vivir una vida prudente y centrada. Les animo a que sigan estos susurros. No se desanimen con los pensamientos de lo que ya han hecho o no han hecho. Dejen que el Salvador haga en ustedes un borrón y cuenta nueva. Recuerden lo que ha dicho el Señor. Cuantas veces se arrepentían y pedían perdón con verdadera intención, se les perdonaba. Empiecen ya. Vivan la vida con un propósito. Pongan en su lugar el poder de la multiplicación de la disciplina diaria en los aspectos importantes de su vida. Les prometo que dentro de un año, o bien se alegrarán de haber empezado hoy, o desearían haber empezado. Me gustaría que mediten en estas 3 preguntas. Y los invito también a que compartan sus respuestas en las redes sociales usando el hashtag LDSDEVO. Primero, ¿pueden hacerlo? ¿Pueden hacer estas 3 pequeñas cosas? ¿Pueden esforzarse para guardar el convenio de recordarle siempre? ¿Pueden tomar el tiempo para orar con verdadera intención y estudiar las Escrituras diariamente? Segundo, ¿funcionará? ¿Creen realmente en la promesa del Señor? ¿Creen que el efecto multiplicador de tener siempre su Espíritu con ustedes tendrá una profunda influencia en todos los aspectos de su vida? Y finalmente, ¿vale la pena? Les testifico que sí vale la pena y que eso marca la diferencia. Al hacer ustedes estas cosas, descubrirán que el más importante por qué detrás de todo lo que hacen es el amor de ustedes al Señor y porque reconocen su gran amor por ustedes. Que encuentren un gran gozo en su búsqueda de la perfección y del entendimiento al hacer su voluntad. En el nombre de Jesucristo, amén.

0: Our dear Father in heaven.
1: Amado Padre Celestial, estamos agradecidos por el privilegio que hemos tenido de estar reunidos aquí y haber aprendido de parte del Espíritu y del hermano Reed. Estamos agradecidos al Salvador y el sacrificio que Él nos ha dado para que podamos ser mejor cada día. Por favor, ayúdanos, Padre, a poder reconocer las cosas pequeñas en nuestra vida y lo que podemos hacer para acercarnos más hacia Ti. Te amamos y rogamos el tener paciencia para al esforzarnos a ser mejor cada día. Por favor, bendícenos con gracia y con la fortaleza y el poder de la expiación. Te suplicamos que por favor permitas que compartamos este mensaje. Ayúdanos a que hagamos las cosas pequeñas y poder ser mejores cada día. Y ofrecemos esta oración con un deseo tan sincero por tu amor y que nos des paciencia en el nombre de Jesucristo. Amén.

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1: Solo para versión digital. Los mandamientos, una hermosa reserva de invitaciones y bendiciones. Por Brittany Betty, Revistas de la Iglesia. Yo quería hacer todo lo que el Señor me pidiera, pero me preguntaba cómo podía hacer que todo encajara en mi agenda. A lo largo de su ministerio terrenal, el Señor invitó a las personas a renunciar a todo lo que tenían para seguirlo. Aunque no se nos pida que abandonemos barcos de pesca ni todas nuestras riquezas, hay dos maneras en las que se nos puede pedir que le demos todo a Él: por medio de nuestro tiempo y de nuestra obediencia. Con todas las actividades que tenemos en nuestras listas diarias de tareas, puede parecer abrumador hacer todo lo que el Señor y sus profetas nos invitan a hacer. Por ejemplo, hacer una oración significativa y sin apuros, estudiar el Libro de Mormón cada día, estudiar Ven, Sígueme cada semana, asistir al templo con regularidad donde sea razonablemente accesible, investigar y armar nuestros árboles de historia familiar y efectuar ordenanzas por representante, compartir el Evangelio, ministrar, participar de la noche de hogar, llevar un diario, servir en llamamientos en nuestro hogar y en la comunidad, aceptar invitaciones de estudio por temas por parte de los líderes de la Iglesia. Por ejemplo, la invitación del presidente Nelson de estudiar todos los versículos de las Escrituras acerca del Salvador o de estudiar sobre el poder del sacerdocio de Dios y mucho más. Mientras tratamos de equilibrar la familia, las amistades, las responsabilidades en el hogar, el trabajo, los horarios de los hijos y otros intereses, puede parecer intimidante o imposible hacer todo lo anterior. Me he sentido así antes, y a veces esa preocupación todavía me viene a la mente. Pero ahora lo veo de manera diferente, debido a las impresiones que recibí hace años. Una vez, cuando oré acerca de cómo podía seguir mejor al Salvador, se me recordó que podía estar haciendo las acciones anteriores más fielmente. Aunque era muy constante con algunas de ellas, otras aparecían cuando había espacio en mi agenda. Junto con la inspiración de esforzarme por ser constante en todas ellas, también se me recordaron dos mensajes proféticos. 1. Primer libro de Nefi, capítulo 3, versículo 7. Iré y haré lo que el Señor ha mandado, porque sé que Él nunca da mandamientos a los hijos de los hombres sin prepararles una vía para que cumplan lo que les ha mandado. 2. Cuando el presidente Henry B. Eyring, segundo consejero de la primera presidencia, habló en la conferencia general sobre anotar cada día las evidencias de la mano del Señor en la vida de su familia, dijo: por años escribí diariamente varias líneas. Nunca dejé pasar un día, por más cansado que estuviera, o por cuán temprano tuviera que levantarme al otro día. Decidí confiar en las palabras de Nefi y recordar que el Señor no me daría ningún mandamiento o conjunto de mandamientos que Él no me ayudara a guardar. También me inspiró el compromiso del presidente Eyring de obedecer fielmente la invitación de escribir diariamente en un diario, aun cuando se sintiera demasiado cansado para hacerlo. Si con su apretada agenda él podía seguir siendo obediente cuando estaba cansado, entonces yo sabía que yo también podía hacerlo. Así que decidí poner más fe en la capacidad del Señor para ayudarme a lograr todo lo que Él me invita a hacer. Oré al Padre Celestial y también procuré consultar al Señor para saber el tiempo o la frecuencia adecuados que debía dedicar a cada invitación y mandamiento. Sabía que algunos serían fáciles de lograr porque ya formaban parte de mi discipulado diario. También reconocí que tal vez no pueda dedicar tanto tiempo como otras personas a hacer algunas actividades como la historia familiar, pero sabía que podía hacer algo con regularidad. Además, confié en que en esas situaciones, como prometió el presidente Russell M. Nelson, el Señor ama el esfuerzo. Sabía que Él también valora la blanca de la viuda y lo que yo pudiera dar. Después de todo, cada uno de nosotros puede proporcionar diferentes ofrendas en diferentes momentos de nuestra vida, o incluso cada día o semana. Después de organizar con espíritu de oración un plan sobre cómo lograr las cosas que no estaba haciendo tan regularmente como podía, oré pidiendo ayuda y fortaleza divinas para actuar de acuerdo con ese plan. También confié en la promesa del presidente Ezra Taft Benson cuando aconsejó: cuando ponemos a Dios en primer lugar, todos los demás aspectos de nuestra vida pasan a tener la posición que les corresponde o dejan de tener valor. Nuestro amor por el Señor dirigirá nuestros afectos, la forma en que empleemos nuestro tiempo, los intereses que tengamos y el orden de prioridad que demos a las cosas. Debemos poner a Dios por delante de todos los demás en la vida. Decidí dar prioridad al Señor en mi agenda, en mis acciones y en mi corazón, y dejar mis metafóricas redes de pesca para consagrar mejor mi vida a Él. ¿Significaba eso hacer cosas espirituales las 24 horas del día? No en el sentido de pasar cada minuto leyendo las Escrituras o haciendo historia familiar, pero sí significaba invitar intencionalmente al Padre Celestial y a Jesucristo a cada parte de mi día. Al volver mi corazón hacia ellos de esa manera, se me recordó que todas las cosas temporales también son espirituales y que el Señor puede ser el centro de mi atención en todas mis labores. Eso significó mantenerme centrada en lo que más importa a medida que me esfuerzo por llegar a ser una discípula más intencional. Los pequeños cambios comenzaron a marcar la diferencia y a proporcionar un camino para mejorar mi obediencia. Si pasaba unos minutos en mi teléfono por la mañana, podía utilizar ese tiempo en la aplicación Árbol Familiar de Family Search en lugar de navegar al azar por las redes sociales. Mientras esperaba en una fila, podía hacer una llamada rápida, enviar un mensaje de texto para ministrar a un amigo o hablar con alguien que estuviera cerca. Terminaba el día con mi diario en vez de con entretenimiento. Me despertaba con un mejor enfoque y un horario diario para dar prioridad al estudio espiritual antes de que surgieran otras distracciones del día. Seguí el consejo del presidente Nelson de fijar con regularidad una cita con el Señor para estar en su sagrada casa y después asistir a esa cita con exactitud y gozo. Me volví consciente de los momentos en los que, por lo general, me distraía con cosas buenas, y en vez de ello, traté de utilizar ese tiempo para las cosas mejores. ¿Y saben qué pasó? Pude encajar todo en mi agenda, y aún así tener tiempo para disfrutar de otras cosas. Los cálculos matemáticos de mi tiempo parecían desafiar la lógica, pero sabía que era otra manera en la que el Señor efectúa milagros en nuestra vida y que no podemos explicar. Como enseñó la hermana Michelle De Craig, segunda consejera de la Presidencia General de las Mujeres Jóvenes, tanto ustedes como yo podemos dar lo que tenemos a Cristo y Él puede multiplicar nuestros esfuerzos. Lo que tienen que ofrecer es más que suficiente, incluso con sus flaquezas y debilidades humanas, si se apoyan en la gracia de Dios. Sentí y sigo sintiendo el cumplimiento de esa promesa en mi vida, y me he dado cuenta de que mi agenda en realidad es menos estresante, no más, cuando procuro hacer todo lo que el Señor pide. He descubierto que los mandamientos y las invitaciones del Señor traen mucha más riqueza a mi vida que cualquier otra cosa. Aunque no debería haberme sorprendido por lo que comenzó a suceder cuando actué con una fe renovada y experimenté los milagros que me posibilitaron hacer todo lo que el Señor pide, todavía me asombra cómo el Padre Celestial y Jesucristo me han ayudado a lograr lo que antes parecía imposible de encajar en mi agenda. El Señor no solo preparó una vía para que yo cumpla lo que me ha mandado, sino que el aumento de gozo y satisfacción que llegó a mi vida fue más de lo que podría haber imaginado. Además, empecé a darme cuenta de que esos esfuerzos en realidad tienen más que ver con quién estoy llegando a ser que con lo que estoy haciendo. Gran parte de ese proceso de llegar a ser me condujo a ver que mi corazón se acercaba más al Padre Celestial y a Jesucristo, y me ayudaba a llegar a ser más semejante a ellos. El elder D. Todd Christofferson del Quórum de los Doce Apóstoles dijo una vez: "A veces, algunas personas se confunden y piensan que los mandamientos son restricciones o limitaciones que complican la vida, que nos privan de oportunidades, de la felicidad o de los placeres de la vida. La realidad es que los mandamientos nos protegen y nos conducen a la felicidad. No tienen la finalidad de limitar, sino de hacer posible permitirnos alcanzar en esta vida y en la venidera lo que verdaderamente deseamos y lo que nuestro Padre Celestial, que nos ama, desea para nosotros. Así que, por favor, no se quejen de los mandamientos. No digan, no quiero más. Digan, en cambio, sí, más, más. Quiero progresar. Quiero ser feliz. Quiero ser como mi Padre Celestial. Los mandamientos me muestran la forma de hacerlo. Allanan mi camino. El hacer fielmente mi mejor esfuerzo por obedecer cada invitación profética me ayuda a vivir mejor en la senda de los convenios y a llegar a ser más semejante a mi Salvador, quien proporciona nuestro ejemplo perfecto en cuanto a obedecer todo lo que el Padre le pide. A lo largo del camino, me he dado cuenta de que dar prioridad a estos mandamientos e invitaciones proféticas no consiste en cumplir las cosas de una lista de tareas pendientes, sino más bien en una forma de vivir que me ayude a crecer. Los veo como oportunidades de honrar mis convenios del templo al consagrar mi corazón y mi agenda al Señor, como señal de mi amor por Él y mi deseo de llegar a ser como Él. Al procurar honrar esos convenios, he sentido que realmente recibo el poder para hacer todo lo que Dios quiere que haga. Ahora me gusta imaginar cada invitación de Dios como una reserva de gozo y bendiciones que nos esperan si simplemente escogemos entrar en sus aguas. El Padre Celestial desea bendecirnos más allá de nuestra comprensión y nos proporciona mandamientos que permiten que recibamos esas bendiciones por medio de nuestra obediencia. Solo tenemos que decidir confiar en Él y en su capacidad para ayudarnos a guardar todos sus mandamientos. Cuando le entreguemos a Él nuestro corazón, nuestras manos y nuestro tiempo, lo veremos efectuar milagros en nuestra vida.
2: Ser perfectos con el tiempo. Al procurar hacer lo que el Padre nos pide, por supuesto que no lograremos la perfección. Recuerden lo que enseñó el elder Jeffrey R. Holland. Con la excepción de Jesucristo, no ha habido comportamientos perfectos en este viaje terrenal en el que estamos embarcados. Así que, mientras estemos en la tierra, procuremos mejorar de forma continua sin obsesionarnos con lo que los científicos de la conducta llaman el perfeccionismo tóxico. Debemos evitar tener esas expectativas excesivas de nosotros y de los demás. Todos nosotros aspiramos a una vida más cristiana de la que frecuentemente logramos vivir. Si admitimos con sinceridad que estamos tratando de mejorar, no somos hipócritas. Somos humanos. Ruego que no dejemos que nuestras imprudencias humanas y las inevitables flaquezas de aún los mejores hombres y mujeres a nuestro alrededor nos vuelvan cínicos sobre las verdades del Evangelio, la veracidad de la Iglesia, nuestra esperanza por el futuro o la posibilidad de la divinidad. Si perseveramos, en algún momento de la eternidad, nuestro refinamiento habrá terminado y será completo. ¿Qué es lo que en el Nuevo Testamento significa la perfección? Así que al tratar de hacer todo lo que el Padre nos pide, debemos centrarnos en nuestro crecimiento y no ser demasiado críticos con nosotros mismos cuando no estamos a la altura de lo que esperamos. Lee más del discurso del Elder Holland. Sed, pues, vosotros perfectos con el tiempo. Liaona, noviembre de 2017, página 40.
3: Un enfoque divino en todo lo que hacemos. El primero de los 10 mandamientos reitera esta divina sabiduría. Yo soy Jehová tu Dios. No tendrás dioses ajenos delante de mí. Este mandamiento nos ayuda a entender que, si a Él lo ponemos como nuestra principal prioridad, todo lo demás ocupará su lugar adecuado. Cuando por nuestra decisión deliberada Él ocupa la posición preeminente en nuestra vida, Él puede bendecir nuestras acciones para nuestro bien y para el bien de otras personas. El Señor aconsejó: «Mirad hacia mí en todo pensamiento». Y cada semana hacemos convenio de hacer precisamente eso, recordarle siempre. ¿Puede ese enfoque divino aplicarse a todas las cosas que hacemos? ¿Puede incluso una insignificante tarea convertirse en una oportunidad para demostrar nuestro amor y devoción a Él? Yo creo que sí puede, y que lo hará. Podemos hacer que cada punto de nuestra lista de tareas se convierta en una manera de glorificarlo a Él. Podemos ver cada tarea como un privilegio y una oportunidad para servirle, incluso en medio de plazos, obligaciones o pañales sucios. Como dijo Amón, «Sí, yo sé que nada soy. En cuanto a mi fuerza, soy débil, por tanto». No me jactaré de mí mismo, sino que me gloriaré en mi Dios, porque con su fuerza puedo hacer todas las cosas. Cuando servir a nuestro Dios se convierte en nuestra principal prioridad en la vida, nos perdemos y a su debido tiempo nos encontramos a nosotros mismos. Hermana Joy D. Jones, por él, Liaona, noviembre de 2018, página 51.
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2: 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Papás de los últimos días. El milagro que más importa. Por Jeremiah Dersch. El autor vive en Estados Unidos. Oré para que el Salvador tuviera compasión de nosotros y sanara a nuestra hija. El milagro que recibimos no fue lo que yo esperaba. En el Nuevo Testamento hay muchos ejemplos de la compasión del Salvador. Después de que el Salvador sanó al hombre que había sido poseído por demonios, le dijo: «Vete a tu casa, a los tuyos, y cuéntales cuán grandes cosas el Señor ha hecho contigo y cómo ha tenido misericordia de ti». Durante una ocasión en que la gente necesitaba alimento, Cristo tuvo compasión de la multitud e hizo que unos cuantos panes y peces sirvieran para alimentar a unas 4,000 personas. Mi esposa y yo también queríamos que la milagrosa compasión de Jesucristo sanara a nuestra hija recién nacida. Los médicos habían descubierto una masa de gran tamaño en su cavidad abdominal. Le diagnosticaron neuroblastoma infantil, debido a que tenía solo 2 semanas de vida y la masa maligna cancerosa era grande. Su pronóstico no era esperanzador. lleno de fe en el poder de Cristo para sanarla, le di una bendición del sacerdocio antes de ir al hospital de niños. Durante esa experiencia, no acudieron palabras a mi mente. Estaba en blanco. Mientras trataba de hallar cualquier palabra posible, la única frase que pude pronunciar fue: «Estás en las manos de Dios». Descorazonados por esa experiencia, nos dirigimos al hospital de niños, donde el equipo médico realizaría una cirugía para hacer una biopsia de la masa, ver hasta dónde se había extendido y determinar qué podían hacer por nuestra hija, si era que se podía hacer algo. Antes de la operación, otra vez le di a mi hija una bendición del sacerdocio y tuve exactamente la misma experiencia que antes. Solo pude pronunciar las palabras: «Estás en las manos de Dios». Después de entregar a nuestra hija al cirujano, mi esposa y yo lloramos amargamente. Cuando nuestros cuerpos ya no pudieron producir más lágrimas, me senté frustrado. Empecé a preguntarme si el milagro compasivo que habíamos buscado no se nos había concedido porque mi fe o mi dignidad no eran suficientes. ¿Por qué Cristo había realizado tantos actos asombrosos de compasión por los demás, pero no lo haría por nosotros? Me sentí inspirado a leer el relato de Lázaro, que se encuentra en Juan capítulo 11. La interacción entre Cristo y Marta me llamó la atención. Parecía que Marta esperara lo mismo que yo esperaba, que no fuera demasiado tarde para que mi hija aún fuera sanada milagrosamente. En respuesta al pedido de Marta, Jesucristo dijo: «Yo soy la resurrección y la vida. El que cree en mí, aunque esté muerto, vivirá. Y todo aquel que vive y cree en mí, no morirá jamás. ¿Crees esto?». En ese momento sentí que Jesucristo me hablaba a mí. Sentí que, si hubiera tenido ojos para ver, Cristo habría estado sentado a mi lado, esperando mi respuesta a su pregunta. Al meditar en mi respuesta, mi alma se llenó de convicción y respondí: «Sí, sí creo en el Hijo de Dios y en todo lo que Él ofrece». Otra pregunta me vino a la mente: ¿qué ha hecho posible Jesucristo para los niños que mueren antes de la edad de responsabilidad? Nuevamente en mi mente respondí que todos los niños que mueren antes de llegar a la edad de responsabilidad se salvan en el reino celestial de los cielos. «¿Crees esto?», fue la respuesta. Una vez más, mi alma se llenó de convicción y respondí: «Sí». Luego me vino el siguiente pensamiento a la mente: «Entonces comprendes que ella estará con Dios y que todavía puede llegar a ser como Dios. ¿Qué más quieres para ella? Puedes disfrutar de esa vida con ella también si te mantienes fiel a los convenios del templo que Jesucristo ha revelado». Llegué a la conclusión de que el milagro más grande de mi vida siempre sería la expiación de Jesucristo. No había nada que yo quisiera más para mi hija que el que ella recibiera todas las bendiciones que Jesucristo ha hecho posibles mediante su sacrificio expiatorio y las sagradas ordenanzas del templo. Se nos concedió un milagro compasivo, el milagro que más importa.
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2: Hace 6 meses me encontré frente a este púlpito por primera vez, como el miembro más nuevo del Quórum de los Doce Apóstoles. Tanto en aquel entonces e incluso aún más últimamente, he sentido y siento el peso del llamamiento a servir y de la responsabilidad de enseñar con claridad y de testificar con autoridad. Ruego por la ayuda del Espíritu Santo al dirigirme ahora a ustedes. Esta tarde quiero describir y hablar en cuanto a una impresión espiritual que recibí momentos antes de pasar a este púlpito durante la sesión del domingo por la mañana de la Conferencia General el pasado octubre. El elder Dieter F. Uchtdorf acababa de terminar su discurso y declarar su poderoso testimonio del Salvador. Entonces procedimos a ponernos todos de pie para cantar el himno intermedio que previamente había anunciado el presidente Gordon B. Hinckley. El himno intermedio aquella mañana fue "Oh Dios de Israel". La música para las diferentes sesiones de la conferencia se había escogido con muchas semanas de antemano y obviamente mucho antes de mi nuevo llamamiento a servir. Sin embargo, si se me hubiese invitado a sugerir un himno intermedio para esa sesión de la conferencia, un himno que hubiese sido edificante y espiritualmente tranquilizador, tanto para mí como para la congregación, antes de pronunciar mi primer discurso en este centro de conferencias, habría seleccionado mi himno favorito, "Oh Dios de Israel". Los ojos se me llenaron de lágrimas al entonar junto con ustedes ese conmovedor himno de la restauración. Momentos antes de terminar de cantar, acudió a mi mente este versículo del Libro de Mormón. Pero he aquí, yo, Nefi, os mostraré que las entrañables misericordias del Señor se extienden sobre todos aquellos que a causa de su fe, Él ha escogido para fortalecerlos, sí, hasta tener el poder de librarse. De inmediato mi mente se centró en la frase de Nefi, las entrañables misericordias. Y en ese instante me di cuenta de que estaba experimentando una de esas entrañables misericordias. Por medio de un himno seleccionado, hacía varias semanas, un amoroso Salvador me estaba enviando un mensaje sumamente personal y oportuno de consuelo y tranquilidad. Es posible que para algunos de ustedes, esta experiencia sea simplemente una linda coincidencia. Pero yo testifico que las entrañables misericordias del Señor son reales y que no ocurren al azar o por pura casualidad. Muchas veces, la hora exacta en la que el Señor muestra sus entrañables misericordias nos ayuda a discernirlas así como a reconocerlas. Desde octubre pasado, he reflexionado repetidamente en la frase "las entrañables misericordias del Señor". Creo que por medio del estudio personal, de la observación, la meditación y la oración, he llegado a comprender mejor que las entrañables misericordias del Señor son las bendiciones sumamente personales e individualizadas. Son la fortaleza, la protección, la seguridad, la guía, la longanimidad, el consuelo, el apoyo y los dones espirituales que recibimos del Señor Jesucristo por causa de Él y por medio de Él. Verdaderamente, el Señor acomoda sus misericordias a las condiciones de los hijos de los hombres. Recordarán cómo el Señor instruyó a sus apóstoles diciéndoles que no los dejaría huérfanos. No solo enviaría a otro Consolador, o sea, el Espíritu Santo, sino que el Salvador dijo que Él vendría a ellos. Sugeriría que una de las maneras por las que el Salvador viene a cada uno de nosotros es por medio de sus abundantes y entrañables misericordias. Por ejemplo, al hacer frente, ustedes y yo, a los desafíos y a las pruebas de la vida, el don de la fe y el sentido apropiado de confianza personal que sobrepasa nuestra propia capacidad son dos ejemplos de las entrañables misericordias del Señor. El arrepentimiento, el perdón de los pecados y la conciencia tranquila son ejemplos de las entrañables misericordias del Señor. Y la constancia y la fortaleza que nos permiten seguir adelante con alegría a través de las desventajas físicas y las dificultades espirituales son ejemplos de las entrañables misericordias del Señor. En una reciente conferencia de Estaca, se manifestaron las entrañables misericordias del Señor en el conmovedor testimonio de una joven esposa y madre de 4 hijos, cuyo marido perdió la vida en Irak en diciembre del 2003. Esa fiel hermana relató que después que le notificaron de la muerte de su esposo, recibió la tarjeta y el mensaje de Navidad de él. En medio de la brusca realidad de una vida que cambiaría radicalmente, llegó a esa buena hermana un oportuno y tierno recordatorio de que en verdad las familias pueden ser eternas. Con el permiso de ella, cito lo siguiente de esa tarjeta de Navidad. A la mejor familia del mundo, que se diviertan mucho juntos y recuerden el verdadero significado de la Navidad. El Señor ha hecho posible que estemos juntos para siempre, de modo que aunque estemos separados, aún así seguiremos juntos como familia. Que Dios los bendiga y los proteja, y que permita que esta Navidad sea nuestro regalo de amor para Él en lo alto. Con todo mi amor, su papi y esposo que los quiere. Obviamente, la mención que él hizo en su saludo de Navidad al hecho de estar separados se refería a la separación ocasionada por su destacamento militar. Pero como si fuese una voz que salía desde el polvo de un compañero y padre eterno fallecido, a esta hermana le llegaron un consuelo y testimonio espirituales que tanta falta le hacían. Tal como indiqué anteriormente, las entrañables misericordias del Señor no ocurren al azar o por pura casualidad. La fidelidad, la obediencia y la humildad traen las entrañables misericordias del Señor a nuestra vida. Y muchas veces es el horario del Señor lo que nos permite reconocer y atesorar esas importantes bendiciones. Hace algún tiempo conversaba con un líder del sacerdocio que sintió la impresión de memorizar los nombres de todos los jóvenes de su estaca que tenían entre 13 y 21 años de edad. Con las fotografías de todos ellos hizo tarjetas de memorización, las cuales estudiaba en viajes de negocios y otros momentos libres. Ese líder del sacerdocio no tardó en aprender los nombres de ese grupo de jóvenes. Una noche ese hermano tuvo un sueño acerca de uno de los jóvenes a quien solo conocía por medio de la fotografía. En el sueño vio al joven vestido de camisa blanca y con una placa misional de identificación. El joven, junto con su compañero, enseñaba a una familia y sostenía en la mano un libro de Mormón y daba la apariencia de que testificaba de la veracidad de ese libro. En ese momento, el líder del sacerdocio despertó. En una reunión del sacerdocio que se llevó a cabo posteriormente, el líder se acercó al joven que había visto en el sueño y le pidió hablar con él unos momentos. Una vez que se presentaron, el líder se dirigió al joven por su nombre y le dijo: "No soy un soñador. Jamás he tenido un sueño sobre ningún miembro de esta estaca, excepto de ti. Te contaré el sueño y después me gustaría que me ayudaras a entender lo que significa". El líder relató el sueño y le preguntó al joven su significado. Ahogado por la emoción, el jovencito simplemente contestó: "Significa que Dios sabe quién soy". El resto de la conversación entre ese jovencito y su líder del sacerdocio fue de lo más provechosa y acordaron reunirse en consejo de vez en cuando durante los siguientes meses. Ese jovencito recibió las entrañables misericordias del Señor por conducto de un inspirado líder del sacerdocio. Vuelvo a repetir, las entrañables misericordias del Señor no ocurren al azar o por pura casualidad. La fidelidad y la obediencia nos permiten recibir esos importantes dones y con frecuencia el horario del Señor nos ayuda a reconocerlos. No debemos subestimar o pasar por alto el poder de las entrañables misericordias del Señor. La sencillez, la dulzura y la constancia de las entrañables misericordias del Señor serán de mucho provecho para fortalecernos y protegernos en los tiempos difíciles en los que actualmente vivimos y en los que aún viviremos. Cuando las palabras no pueden proporcionar el solaz que necesitamos o expresar el gozo que sentimos, cuando es simplemente inútil tratar de explicar lo inexplicable, Cuando la lógica y la razón no pueden brindar el entendimiento adecuado en cuanto a las injusticias e infamias de la vida, cuando la experiencia y la evaluación terrenales son insuficientes para producir el resultado deseado, y cuando parezca que quizás nos encontramos totalmente solos, en verdad somos bendecidos por las entrañables misericordias del Señor que nos fortalecen hasta tener el poder de liberarnos. La palabra escogido en 1 Nefi, capítulo 1, versículo 20, es fundamental a fin de comprender el concepto de las entrañables misericordias del Señor. Según el diccionario, la palabra escogido da la idea de selecto, a lo que se da preferencia o se escoge. También se utiliza para referirse a los elegidos o escogidos de Dios. Es posible que algunas personas que escuchen o lean este mensaje erróneamente pasen por alto o descarten la idea de tener a su alcance las entrañables misericordias del Señor, al pensar que ciertamente yo no soy uno de los escogidos y nunca lo seré. Tal vez pensemos equivocadamente que esas bendiciones y esos dones están reservados para otras personas que parecen ser más rectas o que sirven en llamamientos de importancia en la iglesia. Testifico que las entrañables misericordias del Señor están al alcance de todos nosotros y que el Redentor de Israel está ansioso por conferirnos esos dones. Hermanos y hermanas, el ser o el llegar a ser elegidos no es una condición exclusiva que se nos confiere. Por el contrario, ustedes y yo somos los que determinamos al final si somos escogidos. Tengan a bien tomar nota del uso de la palabra escogido en los siguientes versículos de Doctrina y Convenios. He aquí, muchos son los llamados y pocos los escogidos. ¿Y por qué no son escogidos? Porque a tal grado han puesto su corazón en las cosas de este mundo y aspiran tanto a los honores de los hombres. Creo que lo que implican estos versículos es algo bastante sencillo. Dios no tiene una lista de personas favoritas a la que esperamos que algún día se añada nuestro nombre. Él no limita a los escogidos a unos cuantos. Por el contrario, es nuestro corazón, nuestras aspiraciones y nuestra obediencia lo que definitivamente determina si somos contados entre los escogidos de Dios. El Señor instruyó a Enoc sobre este punto particular de la doctrina. Adviertan el uso del derivado de la palabra preferir en estos versículos. He allí a estos tus hermanos, son la obra de mis manos, y les di su conocimiento el día en que los crié, y en el jardín de Edén le di al hombre su albedrío. Y a tus hermanos he dicho, y también he dado mandamiento, que se amen el uno al otro y que me prefieran a mí, su padre. Tal como lo aprendemos en estos versículos, los propósitos fundamentales del don del albedrío eran que nos amáramos unos a otros y escogiéramos a Dios. De ese modo, llegamos a ser los escogidos de Dios y damos cabida a sus entrañables misericordias a medida que utilizamos nuestro albedrío para escoger a Dios. Uno de los pasajes de las Escrituras más conocidos y que se cita con más frecuencia se encuentra en Moisés 1:39. En ese versículo se describe de manera clara y concisa la obra del Padre Eterno, porque he aquí, esta es mi obra y mi gloria, llevar a cabo la inmortalidad y la vida eterna del hombre. En un pasaje correlacionado que se encuentra en Doctrina y Convenios, se describe con igual claridad nuestra obra primordial como hijos e hijas del Dios eterno. Es interesante notar que este pasaje no parece ser tan conocido ni se cita con tanta frecuencia. He aquí, esta es tu obra, guardar mis mandamientos, sí, con toda tu alma, mente y fuerza. Por tanto, la obra del Padre es llevar a cabo la inmortalidad y la vida eterna de sus hijos. Nuestra obra es guardar sus mandamientos con toda nuestra alma, mente y fuerza. y de ese modo llegar a ser escogidos y mediante el Espíritu Santo recibir y reconocer las entrañables misericordias del Señor en nuestro diario vivir. Esta misma conferencia en la que estamos participando este fin de semana es también otro ejemplo de las entrañables misericordias del Señor. Hemos sido bendecidos al recibir consejo inspirado de los líderes de la Iglesia del Salvador, consejos oportunos para nuestros tiempos, nuestras circunstancias y nuestros desafíos. Hemos sido instruidos, inspirados, edificados, exhortados al arrepentimiento y fortalecidos. El espíritu de esta conferencia ha fortalecido nuestra fe y avivado nuestro deseo de arrepentirnos, de obedecer, de mejorar y de servir. Al igual que ustedes, estoy ansioso de proceder de acuerdo con los recordatorios, el consejo y la inspiración con los que hemos sido bendecidos durante esta conferencia. Y en unos momentos, cada uno de nosotros recibirá una de las entrañables misericordias del Señor al escuchar las palabras de clausura y el testimonio del presidente Gordon B. Hinckley. En verdad, bueno es Jehová para con todos y sus misericordias sobre todas sus obras. Estoy agradecido por la restauración del Evangelio de Jesucristo por conducto del profeta José Smith y por el conocimiento que tenemos hoy día de las entrañables misericordias del Señor. Nuestros deseos, fidelidad y obediencia nos invitan y nos ayudan a discernir sus misericordias en nuestra vida. Como uno de sus siervos, declaro mi testimonio especial que Jesús es el Cristo, nuestro Redentor y Salvador, y que sus entrañables misericordias están al alcance de todos. Cada uno tiene ojos para ver claramente y oídos para oír perfectamente las entrañables misericordias del Señor a medida que nos fortalecen y nos ayudan en estos últimos días. Que nuestros corazones estén siempre llenos de gratitud por sus abundantes y entrañables misericordias. En el sagrado nombre de Jesucristo. Amén.
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5: La función esencial de las mujeres, por el presidente M. Russell Ballard, presidente en funciones del Quórum de los Doce Apóstoles. La obra del reino de Dios no puede alcanzar su verdadero destino sin que siga adelante en colaboración con las fieles y maravillosas hermanas de la Iglesia. Las mujeres tienen una influencia extraordinaria. Nadie puede ayudar a que el reino del Evangelio avance ni a hacer del mundo un mejor lugar como ellas lo hacen. Cada vez que ustedes, las hermanas, se juntan con otras mujeres del convenio en unidad y armonía, no hay límite en la influencia que tienen para hacer el bien. He sido testigo de la influencia significativa y eterna que ustedes tienen en la vida de las personas, así como en las familias, y la he visto en innumerables culturas y países en todo el mundo. He visto lo que pueden lograr en ramas, barrios, estacas, misiones, templos y asignaciones de la Iglesia en general. Sus aportes, en pequeñas y grandes empresas y organizaciones benéficas, así como en organizaciones cívicas, académicas, sanitarias y deportivas, son incalculables. Las mujeres en los consejos. Durante años he hablado del poder que tienen los consejos donde participan mujeres fieles. Sus puntos de vista y recomendaciones son absolutamente esenciales. En la actualidad, el Señor ha bendecido en abundancia a la Iglesia y al mundo gracias a que más misioneras sirven en cargos de liderazgo misionales y participan en consejos de líderes en las misiones. Una mayor cantidad están recibiendo su investidura a más temprana edad, aumentando de esa manera el número de mujeres que han hecho convenio en el templo y que prestan servicio en la Iglesia. Las líderes de las presidencias generales oran y discursan en la conferencia general. Mujeres de las Escrituras. Algunas mujeres desearían poder encontrar más relatos de mujeres en las Escrituras y en la historia de la Iglesia. Debemos desarrollar la habilidad para hallar su influencia, como observó una joven hermana. Ella dijo, «Seguramente Mormón tuvo una esposa increíble para haber criado a un hijo excepcional como Moroni». Si se fijan con cuidado y con el debido espíritu, encontrarán en las Escrituras manifestaciones similares de lo que es una crianza eficaz de los hijos. Desde hace algunos años, la Iglesia ha centrado la atención en las fieles hermanas de la Iglesia y sus aportes. Por ejemplo, las invito a que examinen el tema Mujeres de Convicción, que se encuentra en history.churchofjesuschrist.org. La función de las hermanas pioneras fue extraordinaria. Al escribir sobre los pioneros, un autor, que no era santo de los últimos días, expresó, «Sus mujeres eran increíbles». A medida que busquemos y encontremos a las mujeres en las Escrituras y en nuestra historia, veremos mejor el poder y la influencia que las mujeres tienen en la familia, la comunidad, la Iglesia y el mundo. Equilibrar las opciones. A lo largo de mi vida hemos visto a innumerables mujeres que son nombradas y elegidas para ocupar cargos públicos, que desempeñan puestos de directoras ejecutivas de importantes corporaciones y organizaciones, y que ingresan en cantidades cada vez mayores en prestigiosas facultades de administración de empresas, leyes y medicina. En 1842, José Smith dijo a la Sociedad de Socorro, «Ahora doy vuelta a la llave para ustedes en el nombre de Dios, y esta sociedad se ha de regocijar y recibirá un torrente de conocimiento e inteligencia a partir de este momento. Este es el principio de días mejores para las mujeres». Estamos viendo el cumplimiento de esa visión profética a medida que se presentan nuevas oportunidades y nuevos avances para las mujeres de una manera sin precedentes. Mantener el equilibrio entre todas las opciones disponibles puede ser difícil. A fin de cuentas, la mayoría de nosotros tendrá que elegir entre opciones opuestas. Por supuesto, tenemos un modelo divino a seguir, según se describe en La Familia, una proclamación para el mundo. Pero sabemos que la vida terrenal puede ser complicada. Muchas mujeres son solteras durante mucho tiempo. Algunas están casadas. Otras se quedan solas cuando el esposo fallece o se divorcian. Y puede que algunas nunca se casen. No obstante, si somos fieles y perseveramos hasta el fin, ningún deseo justo será negado, y al final se recibirán todas las bendiciones. Cada una de ustedes debe llegar a saber lo que el Señor desea para ustedes personalmente, dadas las decisiones que tienen delante. Una vez que conozcan la voluntad del Señor, pueden seguir adelante con fe para cumplir su propósito personal. Bendiciones reservadas. Si los miembros de la Iglesia que adoran en el templo están en sintonía, se darán cuenta de que el Señor tiene maravillosas bendiciones reservadas para sus fieles hijas e hijos a lo largo de la eternidad. ¿Y cuáles son esas bendiciones? Esta perspectiva contextual del presidente Dallin H. Oaks, primer consejero de la primera presidencia, las explica. El propósito de la vida terrenal y la misión de la Iglesia de Jesucristo de los Santos de los Últimos Días son preparar a los hijos y a las hijas de Dios para su destino, llegar a ser como nuestros padres celestiales. La historia del Evangelio es una historia de familia, ni más ni menos. Comienza con padres celestiales y termina con hijos que se abren paso a través de los a veces emocionantes y a veces abrumadores retos de la vida terrenal y de regreso a su hogar celestial, tras haber recibido todas las ordenanzas esenciales de la exaltación eterna. Esa es la historia de nuestra vida. Dios nos ha dado el bosquejo. pero Él deja que nosotros determinemos los detalles por medio de nuestras decisiones y nuestra fidelidad. Hay un final extraordinariamente feliz que está reservado para todos los que lo deseen. Sin embargo, antes de poder reclamarlo, tenemos que llegar a ser más que solo sus hijos. Tenemos que llegar a ser sus discípulos. Las mujeres como discípulas de Cristo. La vida está llena de distracciones que tienen el potencial de alejarnos de las enseñanzas fundamentales de la Iglesia, en particular la expiación de Jesucristo. El profeta José Smith dijo: "Los principios fundamentales de nuestra religión son el testimonio de los apóstoles y de los profetas concernientes a Jesucristo, que murió, fue sepultado, se levantó al tercer día y ascendió a los cielos. Y todas las otras cosas que pertenecen a nuestra religión son únicamente apéndices de eso. La expiación de Jesucristo es el núcleo de nuestro mensaje. Es nuestro valor fundamental, es el centro de nuestra doctrina, es el corazón y el alma de la Iglesia de Jesucristo de los santos de los últimos días. Si aún no han sentido la veracidad y el poder de la expiación del Salvador en su vida, las invito a volver a centrarse en el mensaje central de la restauración, un mensaje que declara que podemos ser hechos perfectos mediante Jesús, el mediador del nuevo convenio, que obró esta perfecta expiación derramando su propia sangre. Hermanas, por favor hagan todo lo que sea necesario para mantenerse centradas en el mensaje sencillo y central de la restauración. Acéptenlo, entiéndanlo, abrácenlo, ámenlo, compártanlo, defiéndanlo. Mujeres con el poder de los convenios. Ahora bien, quisiera pedirles que hicieran lo mismo que el profeta José Smith les pidió a las hermanas de la Sociedad de Socorro. La Sociedad de Socorro no existe solo para socorrer al pobre, sino también para salvar almas, señaló. Toda hermana de esta iglesia que haya hecho convenios con el Señor tiene el mandato divino de ayudar a salvar almas, de guiar a las mujeres del mundo, de fortalecer los hogares de Sion y de edificar el reino de Dios. Les ruego que nos ayuden a que la Iglesia siga avanzando, ayudando a generar una mayor fe en la vida de cada uno de nuestros miembros. Las mujeres rectas y fieles siempre han tenido una función esencial en la labor de salvar almas y de defender el reino de Dios. Sin embargo, ustedes, las mujeres de esta última dispensación, tienen que cumplir funciones y responsabilidades particularmente importantes. Ustedes son mujeres de determinación, fe, dedicación y acción. Al igual que las hermanas fieles del pasado, ustedes necesitan aprender a hacer uso de la autoridad del sacerdocio con la cual han sido investidas para obtener cada una de las bendiciones eternas que serán suyas. Ruego a nuestro Padre Celestial que las bendiga para que tengan la paz y la serena convicción de que lo que hacen en la Iglesia es esencial para el crecimiento y la preparación de este mundo, para ese día en que el Señor y Salvador dirá: «Basta», y vendrá a gobernar y reinar. La obra del reino de Dios seguirá avanzando, pero no puede alcanzar su verdadero destino sin que siga adelante en colaboración con las fieles y maravillosas hermanas de la Iglesia. Tomado del discurso Women of Dedication, Faith, Determination and Action, pronunciado en la Conferencia de la Mujer de la Universidad Brigham Young, el 1 de mayo de 2015.
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6: La fe es un principio de poder. cuando la fe se entiende y se utiliza bien, tiene resultados notables de gran alcance. Esa fe puede transformar la vida de una persona de actividades diarias sentimentales y comunes a una sinfonía de gozo y felicidad. El ejercicio de la fe es vital para el plan de felicidad del Padre Celestial. Pero la verdadera fe en la salvación se centra en el Señor Jesucristo, en sus doctrinas y enseñanzas, en la guía profética de los ungidos del Señor, en la capacidad de descubrir características y rasgos escondidos que pueden transformar tu vida. La verdadera fe en el Salvador es un principio de acción y poder.

utilizó para crear las galaxias más remotas, así como para componer el quark, el elemento de materia más pequeño que conocemos en la actualidad. La fe en el futuro la demuestra una pareja que se sella en el templo, que manifiesta obedeciendo las enseñanzas de Jesucristo y al plan de felicidad de nuestro Padre Celestial. Pueden tener juntos una vida dichosa. Ellos se dan cuenta de que cuando viven los desafíos, estos son oportunidades de progreso. Hallarán los medios, impulsados por el Espíritu Santo, para superarlos, de modo que sean productivos y edifiquen el carácter. La fe y el carácter están íntimamente relacionados. La fe en el poder de la obediencia a los mandamientos de Dios concebirá una fortaleza de carácter que estará a tu alcance en tiempos de urgente necesidad. Dicho carácter no se cultiva en momentos de grandes desafíos o tentaciones, sino que es en esos momentos cuando se debe utilizar. El ejercicio de la fe en los principios verdaderos edifica el carácter, y el carácter fortificado expande tu capacidad para ejercer más fe. Como resultado, aumenta tu capacidad y confianza para conquistar las pruebas de la vida. Cuando más se fortifique tu carácter, más capaz serás de beneficiarte por ejercer el poder de la fe. Aprenderás cómo ella y el carácter se unen para fortalecerse mutuamente. El carácter se entrelaza pacientemente con las hebras de los principios, la doctrina y la obediencia puestos en práctica. Llegamos a ser lo que queremos ser, siendo constantes cada día en lo que queremos llegar a ser. Un carácter recto es una manifestación preciada de lo que estás llegando a ser. Y es más valioso que cualquier otro objeto material que poseas, cualquier conocimiento que hayas obtenido por medio del estudio o cualquier meta que hayas logrado, sin importar las alabanzas del mundo. En la vida venidera, tu carácter recto será evaluado para aquilatar cuán bien utilizaste el privilegio de la vida terrenal. Ni Satanás, ni ningún otro poder pueden menoscabar ni destruir tu creciente carácter. Solo tú puedes hacerlo mediante la desobediencia. Dios utiliza tu fe para moldear tu carácter. Un firme carácter moral resulta en las decisiones correctas y constantes durante las dificultades y pruebas de la vida. Dichas decisiones se toman con confianza en las cosas en las que se cree, y cuando se actúa sobre ellas, se confirman. ¿Cuáles son algunos de los principios otorgados sobre los cuales se basa la fe? Confianza en Dios, en su voluntad para ayudarte cuando lo necesitas, sin importar cuán desafiantes sean las circunstancias. Obediencia a sus mandamientos y una vida que demuestre que Él puede confiar en ti. Ser sensible al acallado susurro del Espíritu. Poner en práctica con valentía ese susurro. Paciencia y comprensión cuando Dios te deja luchar para progresar y cuando las respuestas llegan poco a poco.

0: durante un extenso periodo. La fe es las cosas que se esperan y no se ven. Por tanto, no contendáis porque no veis, porque no recibís ningún testimonio, sino hasta después de la prueba de vuestra fe. Por eso, cada vez que pruebes tu fe, o sea, al actuar con dignidad ante una impresión, recibirás la evidencia confirmadora del Espíritu. Al caminar hacia el límite de tu entendimiento, e internarte en las penumbras de la incertidumbre, al ejercer la fe, serás guiado a encontrar las soluciones que de otra forma no obtendrías. Aun con tu fe más firme, Dios no siempre te recompensará de inmediato de acuerdo con tus deseos. En lugar de ello, Dios te responderá con lo que, según su plan eterno, sea lo mejor para ti, cuando ello te brinde las mejores ventajas. Sé agradecido de que a veces Dios deje que te esfuerces por mucho tiempo antes de obtener una respuesta. Eso hará que tu fe aumente y crezca tu carácter. El fundamento de carácter es la integridad. Un carácter digno fortalecerá tu capacidad para reconocer la dirección del Espíritu y ser obediente a ella. El ejercicio constante de la fe edifica un carácter más firme. Un fundamento seguro de tu carácter, en formación, es hacer que Jesucristo y sus enseñanzas sean el centro de tu vida. Tu felicidad en la tierra, al igual que tu salvación eterna, requiere muchas decisiones correctas, ninguna de las cuales es difícil de tomar. Juntas, esas decisiones forjan un carácter resistente a las influencias erosionables del pecado y la transgresión. Un carácter noble es como una fina porcelana hecha de materia prima, selecta, formada con fe, trabajada mediante actos constantes de rectitud y forjada en el horno de la experiencia elevadora. Es un objeto de gran belleza y de un costo invaluable, pero que puede dañarse en un momento por medio de la transgresión y costaría un esfuerzo prolongado y doloroso para edificarlo otra vez. Cuando se protege mediante el autocontrol, el carácter recto permanecerá por la eternidad. Las cosas materiales, por sí solas, no brinden felicidad ni satisfacción, ni el gozo de su obtención en la tierra, ni nos lleven a la exaltación. Es la nobleza de carácter, esa fortaleza y convicción interiores, entretejida por un sinnúmero de decisiones rectas, lo que da dirección a la vida. Tu fe en Jesucristo y la obediencia a sus mandamientos fortalecerán tu carácter, una medida de lo que está llegando a ser. Es la evidencia de cuán bien estás utilizando tu tiempo en la tierra, en ese periodo de probación terrenal. El dicho, lo barato sale caro, es verdad también a los asuntos espirituales. Recibes lo que hayas pagado en obediencia, en fe en Jesucristo, y en la aplicación diligente de las verdades que aprendes. Lo que obtienes es el moldeado de tu carácter, el crecimiento de tu capacidad y la finalización con éxito de tu propósito aquí en la tierra para ser probado y obtener gozo. Esta vida terrenal es un lugar de probación. La forma en que superemos los desafíos determina la fortaleza que tendrá nuestro carácter, nuestra fe en Jesucristo y en sus enseñanzas fortifica nuestro carácter. El creciente influencia de Satanás en el mundo permite proporcionar un ambiente en el cual ser probados, a pesar de causar gran confusión en la actualidad. El destino final de Satanás ya está determinado por Jesucristo, mediante su expiación y su resurrección. Hay cuatro principios que me han traído profundos sentimientos de paz y felicidad. El Señor ha establecido esas piedras angulares en su plan eterno, y cada uno de ellos es esencial. Todas ellas trabajan en armonía y se fortalecen una a la otra, cuando se aplican con diligencia en la forma constante, producen fortaleza de carácter, aumentan la capacidad para convertir los desafíos de la vida en peldaños de felicidad, ahora y para siempre. Ellas son fe en Jesucristo y en su programa para adquirir el poder de lograrlo. Arrepentimiento para rectificar las consecuencias de los errores de omisión y de comisión. Obediencia a los mandamientos del Señor, con el fin de proporcionar fortaleza y dirección a nuestra vida. Servicio desinteresado, para enriquecer la vida de los demás. Si has tomado la determinación de vivir con rectitud, no te desanimes. La vida puede parecer difícil ahora, pero sujétate firmemente a ese par de hierro de la verdad. Estás progresando mejor de lo que supones. Tus dificultades definen tu carácter, disciplina y confianza en las promesas de tu Padre Celestial, en el Salvador, a medida que obedeces sus mandamientos en forma constante. Que el Espíritu Santo te inste a tomar constantemente decisiones que fortifiquen tu carácter y te brinden gozo y felicidad. En el nombre de Jesucristo. Amén.
1: Usted ha escuchado al Elder Richard G. Scott en su discurso dado en la sesión del sábado por la tarde en la Conferencia General de Octubre del año 2010. 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
3: Yo pensaba que mi Padre Celestial no me perdonaría. No soy digna de ir al templo. No he vivido con rectitud y quizás por eso no pensé que el Señor habría de darme una buena familia.
4: Yo me sentía desamparada hasta que fui a hablar con el obispo, que me hizo ver que no tenía razón para sentirme así. En realidad, tenemos quien nos ayude y podemos recuperar nuestra confianza y respeto propios.
5: Presidente Boyd K. Packer.
6: Todos somos hijos de Dios. Él es el Padre de nuestro espíritu. Espiritualmente, somos de noble estirpe, progenie del Rey Celestial. Grabemos esa verdad en nuestra mente y recordémosla. Somos hijos de Dios, con un espíritu dotado de un cuerpo físico. El cuerpo es el instrumento de la mente y el cimiento del carácter. No debemos permitir que entre en él ninguna cosa que afecte la mente o el espíritu. Todo lo que envicia es peligroso. El cuerpo tiene el poder para procrear, para tomar parte en la creación. La única manifestación legítima de este poder tiene lugar en el convenio del matrimonio. En su debido empleo está la llave de la felicidad. No usen ese poder con nadie antes de tiempo. Cada uno tiene un sistema de alarma en el cuerpo y el espíritu. En el cuerpo es el dolor. En el espíritu es la culpa o el dolor espiritual. Aunque ni el dolor o la culpa son placenteros y en exceso pueden ser destructivos, ambos son una protección porque nos advierten: no lo hagas otra vez. Debemos escuchar esa voz espiritual de advertencia dentro de nosotros. Y aún así, todavía estaremos sujetos a cometer errores. Quienes cometen errores serios suelen agregar otros al pensar que ya es muy tarde para corregirlos. Pero nunca, nunca es tarde. La desalentadora idea de que un error o varios errores significa que es demasiado tarde para arrepentirnos, no viene del Señor. Él nos ha dicho que, si nos arrepentimos, no solo perdonará nuestras transgresiones, sino que olvidará por completo nuestros pecados.

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1: Ahora presentamos al Elder Stephen W. Owen. 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
2: No hace mucho, al despertar, me preparé para estudiar las Escrituras. Tomé mi teléfono y me senté junto a la cama con la intención de abrir la aplicación Biblioteca del Evangelio. Estaba a punto de comenzar a estudiar cuando vi media docena de mensajes y correos electrónicos que habían llegado durante la noche. Pensé, revisaré rápido esos mensajes y luego comenzaré con las Escrituras. Bueno, 2 horas después, aún seguía leyendo mensajes de texto, correos electrónicos, avances informativos y publicaciones en redes sociales. Cuando me di cuenta de la hora que era, corrí a prepararme para el día. Esa mañana, me salté el estudio de las Escrituras y como consecuencia, no recibí el sustento espiritual que deseaba. Estoy seguro que ustedes se sienten identificados. La tecnología moderna nos bendice de muchas maneras. Puede conectarnos a amigos y familiares, a la información y a las noticias de actualidad de todo el mundo. Sin embargo, también pueden distraernos de la conexión más importante, nuestra conexión con el cielo. Repito lo que nuestro profeta, el presidente Russell M. Nelson, ha dicho. Vivimos en un mundo complejo y cada vez más contencioso. El constante acceso a las redes sociales y un ciclo de noticias de 24 horas nos bombardean con incesantes mensajes. Si hemos de tener alguna esperanza de examinar la infinidad de voces y las filosofías de los hombres que atacan la verdad, debemos aprender a recibir revelación. El presidente Nelson continuó advirtiéndonos que en los días futuros no será posible sobrevivir espiritualmente sin la influencia guiadora, orientadora, consoladora y constante del Espíritu Santo. Hace años, el presidente Boyka Packer habló de una manada de venados que, a causa de una fuerte tormenta de nieve, quedó atrapada fuera de su hábitat natural y corría peligro de morir de hambre. Algunas personas, en un intento por salvar a los venados, esparcieron por toda la zona camiones enteros cargados de heno. No era lo que los venados solían comer, pero esperaban que al menos les sirviera para pasar el invierno. Desgraciadamente, hallaron posteriormente que casi todos los venados habían muerto. Habían comido el heno, pero este no les había proporcionado nutrientes y murieron de hambre con sus estómagos llenos. Muchos de los mensajes con los que somos bombardeados en la era de la información son el equivalente espiritual de alimentar a los venados con heno. Podemos consumirlos todo el día, pero no nos aportarán sustento. ¿Dónde encontramos el verdadero sustento? La mayoría de las veces no es en las redes sociales. Lo encontramos cuando seguimos hacia adelante, por la senda de los convenios, asidos constantemente a la barra de hierro y participamos del fruto del árbol de la vida. Eso significa que cada día debemos apartar deliberadamente un tiempo para desconectarlos del mundo y conectarlos con el cielo. En su sueño, Leí vio a personas que participaban del fruto, pero luego lo dejaron a causa de la influencia del grande y espacioso edificio, el orgullo del mundo. Es posible que haya jóvenes que se críen en hogares santos de los últimos días, asistan a todas las reuniones y clases correspondientes en la iglesia, e incluso participen de las ordenanzas del templo, y luego se vayan por senderos prohibidos y se pierdan. ¿Por qué sucede esto? En muchos casos se debe a que, aun cuando los jóvenes habían cumplido con los requisitos de la espiritualidad, no estaban convertidos. Recibieron alimento, pero no se nutrieron. En contraste, he conocido a muchos de ustedes, jóvenes santos de los últimos días, que son fuertes, brillantes y fieles. Ustedes saben que son hijos e hijas de Dios y que Él tiene una obra que han de llevar a cabo. Aman a Dios con todo su corazón, alma, mente y fuerza. Ustedes guardan sus convenios y dan servicio a otras personas, comenzando por el hogar. Cada día ejercen la fe, se arrepenten y progresan, y esto les produce un gozo perdurable. Se preparan para recibir bendiciones del templo y otras oportunidades que tendrán como verdaderos seguidores del Salvador. Y están ayudando a preparar al mundo para la segunda venida. invitando a todos a venir a Cristo y recibir las bendiciones de su expiación. Ustedes están conectados con el cielo. Sí, ustedes afrontan desafíos, pero es así en cada generación. Estos son nuestros días y debemos ser fieles, no faltos de fe. Testifico que el Señor conoce nuestros desafíos y que, por medio del liderazgo del presidente Nelson, Él nos está preparando para que les podamos hacer frente. Creo que el reciente llamado del profeta para que seamos una iglesia centrada en el hogar y apoyada por lo que hacemos en los edificios de la iglesia se ha diseñado para ayudarnos a sobrevivir y aún prosperar en estos días de malnutrición espiritual. ¿Qué significa ser una iglesia centrada en el hogar? Los hogares de todo el mundo pueden ser muy diferentes. Tal vez ustedes pertenezcan a una familia que ha estado en la iglesia por generaciones, o puede que sean el único miembro de la iglesia en su familia. Tal vez sean casados o solteros, con hijos en el hogar o sin ellos. Sean cuales sean sus circunstancias, pueden hacer de su hogar el centro donde se aprende y se vive el Evangelio. Eso significa asumir la responsabilidad personal de su conversión y su crecimiento espiritual. Significa seguir el consejo del presidente Nelson y transformar su hogar en un santuario de fe. El adversario procurará persuadirles de que el sustento espiritual no es necesario, o de manera más astuta, de que puede esperar. Él es el maestro de la distracción y el autor de la postergación. Tratará de desviar su atención hacia otras cosas que parecen urgentes, pero que en realidad no son tan importantes. Él querrá que ustedes, afanados y turbados, estén con muchas cosas, de modo que descuiden la sola cosa que es necesaria. Cuán agradecido estoy por mis buenos padres, que crearon a su familia en un hogar de constante sustento espiritual, lazos de amor y actividades recreativas edificantes. Las enseñanzas que me dieron en mi juventud me han ayudado mucho. Padres, por favor, forjen relaciones con sus hijos. Ellos necesitan más de su tiempo, no menos. En tanto que lo hacen, la iglesia estará ahí para apoyarlos. Nuestras experiencias en la iglesia pueden reforzar el sustento espiritual que se da en el hogar. En lo que va del año, hemos visto esa clase de apoyo por parte de la iglesia en la escuela dominical y en la primaria. También veremos más en las reuniones del sacerdocio arónico y de las mujeres jóvenes. A partir de enero próximo, los cursos de estudio para esas reuniones se adaptarán ligeramente. Seguirán centrándose en temas relevantes del Evangelio, pero se alinearán esos temas con Ben Sígueme para uso individual y familiar. Es un cambio pequeño, pero puede tener un gran impacto en el sustento espiritual de los jóvenes. ¿Qué otra clase de apoyo proporciona la iglesia? En la iglesia participamos de la Santa Cena, que cada semana nos ayuda a restablecer nuestro compromiso con el Salvador. Y en la iglesia nos congregamos con otros creyentes que han hecho el mismo compromiso. Los lazos de amor que establecemos con otros discípulos de Jesucristo pueden ser una poderosa ayuda para nuestro discipulado centrado en el hogar. Cuando tenía 14 años, mi familia se mudó a un nuevo vecindario. Puede que a ustedes no les parezca una terrible tragedia, pero en aquel momento fue devastador para mí. Significaba estar rodeado de personas que no conocía. Significaba que todos los demás jóvenes de mi barrio asistirían a una escuela secundaria diferente. Y en mi mente pensé, ¿cómo pueden mis padres hacerme esto? Me sentía como si me hubieran arruinado la vida. No obstante, gracias a las actividades de los hombres jóvenes, pude conocer a otros miembros de mi quórum, los cuales llegaron a ser mis amigos. Además, los miembros del obispado y los asesores del sacerdocio arónico comenzaron a tener un interés especial en mi vida. Asistían a mis eventos deportivos, me escribían notas de aliento que aún hoy conservo. Siguieron en contacto conmigo cuando me fui a la universidad y cuando salí a la misión. Uno de ellos incluso estuvo en el aeropuerto cuando regresé a casa. Siempre estaré agradecido por esos buenos hermanos y por su combinación de amor y altas expectativas. Ellos me mostraron el camino hacia el cielo y la vida se volvió brillante, feliz y llena de gozo. En nuestra función de padres y líderes, ¿cómo ayudamos a los jóvenes a saber que no están solos a medida que avanzan por la senda de los convenios? Además de entablar relaciones personales, los invitamos a participar en encuentros grandes y pequeños, desde conferencias FSI y campamentos para jóvenes hasta actividades semanales del quórum. Esos encuentros pueden ayudar a los jóvenes a desarrollar la fe y a sentirse partícipes de la gran causa del recogimiento. Nunca subestimen esa fortaleza. Obispos y demás líderes, por favor, céntrense en dar sustento a los niños y a los jóvenes de sus barrios. Ellos necesitan más de su tiempo, no menos. Ya sean líderes, vecinos, miembros del quórum o simplemente santos como ellos, si tienen la oportunidad de influir en la vida de una persona joven, ayúdenle a conectarse con el cielo. Su influencia podría ser exactamente el apoyo de la iglesia que esa persona joven necesita. Hermanos y hermanas, testifico que Jesucristo está a la cabeza de esta iglesia. Él inspira a nuestros líderes y nos guía hacia el sustento espiritual que necesitamos para sobrevivir y prosperar en los últimos días. Ese sustento espiritual nos ayudará a ser fieles y no faltos de fe. En el nombre de Jesucristo. Amén.
1: Acabas de escuchar al elder Stephen W. Owen en su discurso dado durante la sesión de sábado por la mañana de la Conferencia General de Octubre de 2019.
3: ¿Cómo ayudar a los hijos a prepararse para el bautismo? Por Lucy Stevenson Ewell. Revistas de la Iglesia. Ser bautizados y confirmados es un emocionante logro para los niños de la Iglesia. Si bien muchos esperan con ansias recibir esas ordenanzas, también es común que los niños sientan nervios o temor. Como escritora de Amigos, la revista de la Iglesia para niños, he escuchado de muchos casos de pequeños que temen no estar listos para hacer ese convenio. A algunos les preocupa no tener un testimonio lo suficientemente fuerte. Otros le tienen miedo al agua. Y hay quienes sienten una enorme presión de que tienen que ser perfectos. Las siguientes son algunas maneras de ayudar a que su hijo se sienta preparado y con la confianza para dar ese siguiente paso en la senda de los convenios. Enseñe de manera deliberada. Puede ser fácil considerar el bautismo como un rito de transición o simplemente como algo que se tiene que hacer cuando un niño cumple 8 años. Sin embargo, el bautismo en realidad es una decisión sagrada, lo cual significa que el pequeño tiene que comprender por qué es importante. El hecho de enseñarle de forma deliberada puede ayudar a que el bautismo sea más significativo y menos atemorizante. Enséñele de la misma manera en que enseñaría a una persona que estuviera aprendiendo sobre la iglesia antes de ser bautizada. Es importante que los niños aprendan sobre los convenios que harán al bautizarse. Además, la buena noticia es que no es algo que tenemos ni debemos intentar hacer de la noche a la mañana ni en una semana. El estudio del Evangelio en familia y a lo largo del tiempo es la mejor manera de ayudar a que su hijo se prepare para hacer ese convenio. Hay algunas cosas en las que hay que centrarse de manera particular conforme se acerque el bautismo del niño. Analizar en términos sencillos la manera en que el ser bautizados significa que prometemos seguir a Jesucristo. Leer sobre el bautismo en las Escrituras, por ejemplo, Mosía capítulo 18, versículos 8 al 10. Explicar los versículos de manera tal que el niño los entienda y los pueda explicar con sus propias palabras. Por ejemplo, una niña de Hawái, Estados Unidos, que se bautizó hace poco, describió el concepto de llevar las cargas los unos de los otros como ayudar a todos cada vez que necesiten ayuda. Asegúrese de hablar con el niño sobre el don del Espíritu Santo y contar experiencias que usted haya tenido en las que el Espíritu haya bendecido su vida. Puede que a algunos niños les preocupe la idea del bautismo debido a que no creen que tienen un testimonio que sea lo suficientemente fuerte. Ayude a su hijo a recordar los sentimientos buenos que ha tenido cada vez que hace algo bueno, canta en la primaria o habla acerca del Evangelio. Anímelo a que piense en maneras mediante las cuales sabe que el Padre Celestial lo ama. Explíquele que todo eso es el principio de un testimonio y que éste crecerá con el tiempo a medida que siga tomando buenas decisiones. Explíquele lo que sucederá. Si el niño está nervioso debido a que se va a bautizar, o incluso si parece no estarlo, podría resultar útil explicarle lo que sucederá. Un buen punto de partida es prepararlo para la entrevista que tendrá con el obispo o presidente de rama. El ayudarle a responder preguntas como ¿por qué es importante el bautismo? Y ¿qué significa tomar sobre nosotros el nombre de Cristo? Puede ayudarle a estar preparado para la entrevista. Recuérdele que el obispo está para ayudarlo a prepararse, no para ponerlo a prueba ni en una situación incómoda. Además, recuerde que, si lo desea, usted puede acompañar al pequeño a la entrevista. Otro detalle en el cual preparar a su hijo es lo que sucederá en el aspecto físico el día del bautismo. Muéstrele cómo debe pararse en la pila bautismal. Incluso podría invitar al poseedor del sacerdocio que lo bautizará para que practiquen el movimiento del bautismo que se hace en el agua a fin de que su hijo tenga una idea de lo que sentirá cuando se le sumerja y se le saque del agua. Explíquele lo que sucederá durante la confirmación. Si el niño tiene temor de estar bajo el agua, considere con espíritu de oración la manera de ayudarlo a superar ese temor conforme se acerque la fecha del bautismo. Tal vez usted y el niño puedan ver el bautismo de otra persona para que éste vea que estará bajo el agua brevemente. Quizá podrían practicar taparse la nariz y meter el rostro en el agua juntos durante unos segundos a la vez. Es posible que en el lugar donde viva haya una persona que enseñe a niños a nadar y le pueda dar algunos consejos. Haga lo que haga, asegúrese de hacerlo con amor y paciencia. Mientras más preparado se sienta el niño en cuanto a los detalles físicos del bautismo, más podrá relajarse y concentrarse en el convenio espiritual que hará. Céntrese en el progreso, no en la perfección. En ocasiones, y tal vez debido a que se habla mucho del aspecto purificador del bautismo, los niños malentienden y creen que se supone que tienen que ser perfectos después de la ordenanza. Algo que escuchamos a menudo en la entrevista, amigos, es el pánico que sienten algunos niños al cometer un error después de haber sido bautizados. Tras sentirse sumamente limpios y puros, el hecho de tener una discusión con un hermano u olvidarse de hacer una tarea del hogar, los hace pensar que han arruinado ese lindo sentimiento para siempre. Como padres y líderes, es crucial que ayudemos a nuestros niños a comprender el principio del arrepentimiento. ¿Entienden ellos que el admitir nuestros errores y aprender de ellos es parte del proceso de aprender y madurar aquí en la tierra? ¿Saben que pueden orar en cualquier momento para pedir perdón y que al tomar la Santa Cena cada semana renuevan el convenio que hicieron al bautizarse? Testifique que la oportunidad de arrepentirse es una bendición y una dádiva. El bautismo no consiste en ser perfecto ahora, sino más bien en entrar en la senda de los convenios y dar pasos diarios con el fin de llegar a ser más semejantes a Jesucristo. Un hermoso comienzo. En lugar de ver el bautismo y la confirmación como un destino, podemos ayudar a nuestros hijos a que lo vean como un hermoso comienzo, el principio de una nueva vida como discípulo de Jesucristo bajo convenio. Ya sea que su hijo sienta emoción o nervios, o un poco de ambos, usted puede cerciorarse de que no recorra ese camino solo. Si actuamos con espíritu de oración, de manera deliberada y con paciencia, podemos ayudar a nuestros niños a sentir gozo a medida que den ese paso que los llevará de regreso a su hogar celestial. Usted y su hijo pueden leer todo sobre el bautismo en el ejemplar de este mes de la revista Amigos. Estos son algunos recursos que les podrían resultar particularmente útiles. Buscando el testimonio de Sabrina. Al acercarse la fecha de su bautismo, Sabrina se da cuenta de que su testimonio es más fuerte de lo que pensaba. Arrepentirse y volver a intentarlo. Un niño se entera de que no tiene que ser perfecto para ser bautizado. Haz tu propio libro de tu bautismo. Pida al niño que recorte y coloree las páginas de este cuadernillo para ayudarlo a recordar los aspectos especiales de su bautismo.
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0: I once sent a message
1: una vez
0: to my
1: envié por teléfono a mi hija y a mi yerno un mensaje dictado. Yo les dije, hola a los dos, los quiero tanto. Pero ellos recibieron esto, hola a los dos, no los aguanto. ¿No es asombrosa la facilidad con que un mensaje positivo y bien intencionado puede malinterpretarse? Esto es lo que sucede a veces con los mensajes de Dios sobre el arrepentimiento y la dignidad. Algunos, erróneamente, reciben el mensaje de que el arrepentimiento y el cambio son innecesarios. El mensaje de Dios es que ambos son esenciales. ¿Pero no nos ama Dios a pesar de nuestras carencias? Claro que sí. Él nos ama de una manera perfecta. Yo amo a mis nietos, con sus imperfecciones. Pero eso no significa que no desee que mejoren y lleguen a ser todo lo que puedan ser. Dios nos ama tal y como somos, pero también nos ama demasiado como para dejarnos así. El propósito de la vida terrenal es crecer en el Señor. La expiación de Cristo tiene que ver precisamente con el cambio. Cristo no solo nos puede resucitar, purificar, consolar y sanar, sino que a lo largo del proceso, Él puede transformarnos para que lleguemos a ser más semejantes a Él. Algunos, erróneamente, reciben el mensaje de que el arrepentimiento es un suceso puntual. El mensaje de Dios, tal como el presidente Nelson enseñó, es que el arrepentimiento es un proceso. En Predicad mi Evangelio leemos que el arrepentimiento y la recuperación pueden tomar bastante tiempo, de modo que abandonar el pecado y no tener más disposición a obrar mal, sino hacer lo bueno continuamente, son empeños que duran toda la vida. La vida es como un largo viaje en auto. No podemos llegar a nuestro destino con un solo tanque de gasolina. Debemos llenarlo una y otra vez. Participar de la Santa Cena es como detenerse en una estación de servicio. Al arrepentirnos y renovar nuestros convenios, manifestamos que estamos dispuestos a guardar los mandamientos y Dios y Cristo nos bendicen con el Espíritu Santo. En resumen, prometemos seguir avanzando en nuestro camino y Dios y Cristo prometen llenar el tanque. Algunos, erróneamente, reciben el mensaje de que no son dignos de participar plenamente en el Evangelio porque no están completamente libres de malos hábitos. El mensaje de Dios es que la dignidad no significa estar libres de mancha. La dignidad consiste en ser sinceros y esforzarse. Debemos ser sinceros con Dios, con los líderes del sacerdocio y con otras personas que nos aman. Y debemos esforzarnos por guardar los mandamientos de Dios y nunca darnos por vencidos solo porque cometemos errores. El elder Bruce C. Hafen dijo que desarrollar un carácter como el de Cristo requiere más paciencia y persistencia que estar libre de mancha. El Señor ha dicho que los dones del Espíritu se dan para el beneficio de los que me aman y guardan todos mis mandamientos y de los que procuran hacerlo. Un joven al que llamaré Damon escribió, al crecer tenía una adicción a la pornografía. Siempre me sentía muy avergonzado porque no conseguía hacer las cosas bien. Cada vez que Damon cometía un error, el remordimiento era tan intenso que, con dureza, se consideraba indigno de cualquier tipo de gracia y perdón, o de que Dios le diera más oportunidades. Él dijo, llegué a la conclusión de que lo único que merecía era sentirme muy mal todo el tiempo. Suponía que probablemente Dios me odiaba porque no estaba dispuesto a esforzarme más y superar todo eso de una vez por todas. Pasaba una semana, en ocasiones incluso un mes, pero volvía a caer y pensaba, nunca seré lo suficientemente bueno. ¿Qué sentido tiene siquiera intentarlo? En uno de esos momentos desalentadores, Damon dijo a su líder del sacerdocio, puede que simplemente tenga que dejar de venir a la iglesia. Estoy harto de ser hipócrita. Su líder le respondió, no eres un hipócrita por tener un mal hábito que estás tratando de superar. Eres un hipócrita si lo escondes, si mientes al respecto o si tratas de convencerte de que el problema es de la iglesia por tener normas demasiado elevadas. Ser sincero en cuanto a tus hechos y dar pasos para seguir adelante no es ser un hipócrita, es ser un discípulo. Ese líder citó al elder Richard G. Scott, quien enseñó que el Señor ve las debilidades en forma diferente a cómo ve la rebelión. Cuando habla de debilidades, siempre lo hace con misericordia. Esa perspectiva le dio esperanza a Damon, que se dio cuenta de que Dios no estaba ahí arriba diciendo, Damon volvió a meter la pata. Más bien, Dios estaría diciendo, miren lo mucho que ha progresado Damon. Ese joven finalmente dejó de mirar avergonzado hacia abajo y a los lados, buscando excusas y justificaciones. Miró hacia arriba en busca de ayuda divina y la halló. Damon dijo, en el pasado solamente había acudido a Dios para pedir perdón, pero ahora también le pedía gracia. Su poder habilitador nunca lo había hecho antes. Ahora paso mucho menos tiempo odiándome por lo que he hecho y mucho más tiempo amando a Jesús por lo que Él ha hecho. Teniendo en cuenta el tiempo que Damon había estado luchando, no era útil ni realista que sus padres y líderes lo ayudaran a decir «nunca más» con demasiada rapidez, o que le pusieran arbitrariamente una norma de abstinencia para ser considerado digno. Por el contrario, comenzaron con metas pequeñas y alcanzables. Dejaron de tener expectativas de tipo «todo o nada», y se concentraron en el progreso gradual, lo cual le permitió a Damon edificar sobre una sucesión de éxitos y no de fracasos. Al igual que el pueblo esclavizado de Limi, Damon aprendió que podía prosperar gradualmente. El elder D. Todd Christofferson ha aconsejado, para resolver algo grande, tal vez tengamos que encararlo en pequeñas porciones diarias. El incorporar hábitos nuevos y sanos en nuestro carácter o el sobreponernos a malos hábitos o adicciones con frecuencia significan un esfuerzo hoy, seguido por otro mañana y luego otro, tal vez durante muchos días, incluso meses y años. Pero es posible hacerlo porque podemos acudir a Dios por la ayuda que necesitamos a diario. Ahora bien, hermanos y hermanas, la pandemia del COVID-19 no ha sido fácil para nadie, pero el aislamiento que conllevan las restricciones de la cuarentena ha hecho la vida especialmente difícil para quienes tienen problemas relacionados con los malos hábitos. Recuerden que el cambio es posible, que el arrepentimiento es un proceso y que la dignidad no significa estar libre de mancha. Y lo más importante, recuerden que Dios y Cristo están dispuestos a ayudarnos aquí y ahora. Algunos erróneamente reciben el mensaje de que para ayudarnos, Dios espera hasta después de que nos hayamos arrepentido. El mensaje de Dios es que Él nos ayudará a medida que nos arrepintamos. Su gracia está a nuestro alcance, sin importar en dónde estemos en el camino de la obediencia. El elder Dieter F. Uchtdorf ha dicho, Dios no necesita personas sin defectos. Él busca a aquellos que ofrecen el corazón y una mente bien dispuesta y los hará perfectos en Cristo. Muchas personas han sufrido tanto por rupturas y tensiones en las relaciones familiares que les resulta difícil creer en la compasión y la longanimidad de Dios. Les cuesta ver a Dios tal como es, un Padre amoroso que satisface nuestras necesidades y sabe dar buenas cosas a los que le piden. Su gracia no es simplemente un premio para los dignos. La ayuda divina que Él nos da es lo que nos ayuda a llegar a ser dignos. No es simplemente una recompensa para los justos. La investidura de fortaleza que Él da a los que nos ayudan son los que nos ayudan a llegar a ser justos. No estamos simplemente caminando hacia Dios y Cristo. Estamos caminando con ellos. Por toda la iglesia, los jóvenes recitan los lemas de las mujeres jóvenes y de los quórums del sacerdocio arónico. Desde Nueva Zelanda hasta España y desde Etiopía hasta Japón, las jóvenes dicen, valoro el don del arrepentimiento. Desde Chile hasta Guatemala y Morón y Utah, los jóvenes declaran, En la medida en que me esfuerce por servir, ejercer la fe, arrepentirme y mejorar cada día, calificaré para recibir las bendiciones del templo y el gozo duradero del Evangelio. Prometo que esas bendiciones y ese gozo son reales y están al alcance de aquellos que guardan todos los mandamientos y de los que procuran hacerlo. Cuando sientan que han fallado demasiadas veces como para seguir esforzándose, recuerden que la expiación de Cristo es real, como también lo es la gracia que la hace posible. Los brazos de su misericordia se extienden hacia ustedes. Se los ama hoy, dentro de 20 años y para siempre. En el nombre de Jesucristo. Amén.
0: Principios de ministración. Ministrar a las personas con discapacidades. No tenga temor a tender la mano y aprender cómo ayudar. Ministrar a amigos y vecinos que tengan discapacidades puede resultar intimidante. Aunque queremos tender la mano de manera cristiana, a veces simplemente no estamos seguros de cómo hacerlo. Mientras vivían en New Canaan, Connecticut, Estados Unidos, a la familia Thompson se la bendijo con dos mellizas. Cuando las niñas nacieron de modo prematuro y con síndrome de Down, el barrio acudió al rescate y los apoyó durante las cirugías a corazón abierto de las mellizas y durante meses de hospitalizaciones. Algunas de aquellas primeras necesidades fueron fáciles de ver. Los miembros se organizaban para preparar comidas, cuidar a los niños, limpiar la casa, ayudar con lo relativo a la Navidad y aún más. No obstante, la ayuda amorosa no cesó conforme las niñas crecieron y las necesidades se volvieron menos notorias. Hubo amigos, líderes y hermanos y hermanas ministrantes amorosos que hicieron el esfuerzo de consultar a los Thompson en cuanto a cómo podían ayudar. «Una amiga me preguntó qué cosa nos resultaba difícil», dijo la hermana Thompson. «Le mencioné que los domingos eran difíciles, pues mi esposo y yo a menudo estábamos ocupados en nuestros llamamientos y solo podíamos dejar que nuestra hija mayor se hiciera cargo». Mi amiga de inmediato se ofreció a cuidar a las mellizas durante algunas horas cada domingo y lo hizo durante muchos meses. Cuando las mellizas llegaron a la adolescencia, los líderes conversaban con los padres con regularidad a fin de planificar actividades que fueran inclusivas y entretenidas para ellas, así como para el resto de las jóvenes. Otra amiga invitaba a las jovencitas a su casa para que los Thompson pudieran participar en los ensayos del coro. Después que los Thompson se mudaron a Utah, se asignó a un matrimonio que ministrara a la familia. Antes de visitarnos, siempre preguntaban qué necesitábamos y qué tipo de mensaje se adecuaría mejor a la familia, dijo la hermana Thompson. Dedicaron tiempo a conocer a cada miembro de la familia, lo cual es importante, pues con frecuencia se presta menos atención a los hermanos de quienes tienen necesidades especiales. El matrimonio a menudo invitaba a las mellizas a salir para realizar actividades especiales, dándole así un descanso a la familia. La hermana Thompson aconseja a los hermanos y hermanas ministrantes que no teman preguntar a los padres qué les resulta difícil y cómo pueden ayudar. Tan solo tiendan la mano. Cuanto más lleguen a conocer a alguien, tanto más entenderán cómo ministrarle mejor. Sugerencias para ministrar a las personas con discapacidades y sus familias. Número 1. Conozca a la persona tal como es, más allá de su discapacidad. Pregúnteles qué les gustaría que sepa en cuanto a ellos. ¿Cuáles son sus aficiones? Número 2. Hábleles del modo en que les hablaría a otras personas de su edad. Procure mostrar respeto en su tono de voz y en sus acciones. Procure hablarles directamente a ellos. Número 3. No ignore a las personas que tengan discapacidades. Téngalas presente e inclúyalas. Consulte al miembro y a la familia de este en cuanto al modo en que les gustaría colaborar y servir. Número 4. En el caso de las personas con discapacidades que sean menores de edad, use expresiones como Por ejemplo, háblenme en cuanto a David, a fin de permitir que la familia mencione aquello con lo que se sienta cómoda. Número 5. Ofrecerse a pasar tiempo con niños que tengan discapacidades puede proporcionar a los padres una pausa para centrarse en los demás hijos o atender otras ocupaciones. Además, nos hace comprender mejor la carga que llevan sobre sus hombros las personas que brindan ese cuidado. Número 6. Puede brindar ayuda aunque no le sea posible estar presente. Recibir notas de aliento o escuchar una voz amigable puede significar muchísimo. Incluso puede realizar compras en Internet en ocasión de los cumpleaños o para atender otras necesidades. Recursos útiles. Número 1. Conozca más sobre lo que las personas encargadas de cuidar a alguien experimentan en Necesidades Especiales, Lecciones Especiales. Liaona, junio de 2020, páginas 28 a 31. Número 2. Considere Tercer Nefi, capítulo 22, versículo 13. Y todos tus hijos serán instruidos por el Señor. ¿Por qué cree que Dios incluyó la palabra todos en ese pasaje? ¿Qué significa eso para usted en lo concerniente a ministrar a sus hijos? Número 3. Disability.churchofjesuschrist.org contiene abundante información en 10 idiomas.
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Dios da a cada uno de sus hijos una cantidad limitada de tiempo y en gran medida nosotros escogemos cómo lo usamos. Un autor del siglo pasado declaró, "Una de las cosas que consume más tiempo es tener un enemigo". Sin embargo, es muy poco lo que obtenemos a cambio de fomentar rencores. Ciertamente, hay maneras mucho más productivas de emplear el tiempo. Entonces, ¿por qué lo hacemos? Vivimos en una época estresante de agitación política, inquietud financiera e incertidumbre en cuanto al futuro. Cuando sentimos preocupación o temor, somos más propensos a impacientarnos, a agredir verbalmente o a juzgar. Y cuando eso sucede, es fácil ofenderse y hacer enemigos. Claro que hay otra forma de reaccionar ante los temores y las preocupaciones de nuestra época. Todo empieza por aceptar que otras personas se sienten igual. Alguien que actúa descortésmente quizá lleve sobre sus hombros una carga que no podemos ver. En vez de sentirnos ofendidos, podemos tratar de ofrecer consuelo y compasión. No se trata de un concepto nuevo. Es sencillamente otra forma de expresar lo que el Señor enseñó cuando dijo, «Amad a vuestros enemigos, bendecid a los que os maldicen, haced bien a los que os aborrecen y orad por los que os ultrajan y os persiguen». Imagine lo que podría suceder si, en vez de sentir resentimiento, usted extendiera una mano fraternal a alguien que lo haya ofendido. Para empezar, probablemente sorprendería a esa persona, pero más que eso, quizá empezaría a forjar una nueva relación de amistad. De hecho, la mejor forma de derrotar a un enemigo es tratar de convertirlo en un amigo. No podemos controlar cómo los demás reaccionarán, pero el esfuerzo en sí, más allá de cómo sea recibido, genera más bondad y más comprensión. La compasión reduce la ansiedad que nos rodea y trae tolerancia y respeto a nuestras conversaciones. ¡Qué manera tan magnífica de emplear el tiempo que Dios nos ha concedido!

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1: Doctrina y Convenios, secciones 102 a 105. El campo de Sion, preparándose para servir al Señor. Después de que el grupo de miembros de la iglesia conocido como el campo de Sion hubo caminado cientos de kilómetros para ayudar a otros santos de los últimos días, el Señor le dijo a José Smith que disolviera el grupo. A pesar de que ellos creían que no habían cumplido su objetivo, debido a eso, algunos dijeron que el campo de Sion había sido un fracaso. Pero quienes participaron dieron testimonio de que sus experiencias los prepararon para su futuro servicio al Señor. Durante la larga travesía, algunos de los miembros del campo se quejaron y hablaron en contra del profeta José, pero otros fueron fieles a él y aprendieron paciencia y obediencia. Febrero de 1834. José Smith recibió una revelación de buscar al menos 100 personas que fueran a Missouri y ayudaran a los santos a recuperar sus tierras en el condado de Jackson. Caminaron entre 32 a 64 kilómetros, 20 a 24 millas al día. 8 de los primeros 12 apóstoles de los últimos días sirvieron en este campo. Participaron 207 hombres y 25 mujeres y niños. La mayoría viajó 1,450 kilómetros, 900 millas a través de 4 estados. Los dos grupos que tomaron rutas distintas se encontraron en junio. 13 santos murieron a causa de un brote de cólera en el campo. Junio de 1834. Todos los primeros 70 de los últimos días fueron miembros del campo. El profeta José recibió una revelación en la que se aceptaba la ofrenda de los miembros del campo de Sion y éste se disolvió. Análisis. ¿Qué creen que significa redimir a Sion? Véase Doctrina y Convenios, sección 103, versículo 15.
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3: My beloved brethren,
4: mis amados hermanos, esta noche estamos reunidos en muchos lugares del mundo. Entre nosotros hay maravillosos misioneros de tiempo completo. Quisiera invitar a todos los misioneros de tiempo completo a ponerse de pie. Donde sea que estén élderes, presidencias de misión, pónganse de pie. Estamos agradecidos por ustedes. Les damos gracias. Los amamos. Tomen asiento. De vez en cuando, debemos recordar por qué tenemos misioneros. Se debe a que es un mandamiento del Señor, quien dijo, «Por tanto, id y haced discípulos a todas las naciones, bautizándolos en el nombre del Padre, y del Hijo, y del Espíritu Santo, enseñándoles que guarden todas las cosas que os he mandado. Y he aquí, yo estoy con vosotros todos los días hasta el fin del mundo». Este mandamiento es uno de los muchos que se han renovado porque el Evangelio de Jesucristo se ha restaurado en su plenitud. Hoy, los misioneros sirven como lo hicieron en la época del Nuevo Testamento. En el libro de Hechos, se describen los primeros esfuerzos misionales de los apóstoles y de otros discípulos tras el ministerio mortal del Señor. Allí, leemos sobre la extraordinaria conversión y el bautismo de Saulo de Tarso, quien anteriormente había estado respirando aún amenazas y muerte contra los discípulos del Señor y persiguiendo a miembros de la joven iglesia. Desde esos comienzos, Saulo pasó a ser el Pablo convertido, uno de los más grandes misioneros del Señor. Los últimos 15 capítulos del libro de Hechos tratan sobre las labores misionales de Pablo y sus compañeros. En una carta dirigida a uno de sus compañeros más confiables, Pablo le escribió al joven Timoteo: «Ninguno tenga en poco tu juventud, sino sé ejemplo de los creyentes, en palabra, en conducta, en amor, en espíritu, en fe y en pureza». Ese consejo es tan válido para nosotros ahora como lo fue entonces. Se aplica a nuestros misioneros de tiempo completo y se aplica igualmente a cada miembro de la iglesia. Ya seamos misioneros de tiempo completo o miembros, todos debemos ser buenos ejemplos de los creyentes en Jesucristo. Los misioneros de tiempo completo son más de 52,000, sirviendo en 340 misiones en todo el mundo. Son siervos creyentes y dedicados al Señor. Su objetivo es invitar a las personas a venir a Cristo a fin de que reciban el Evangelio restaurado mediante la fe en Jesucristo y su expiación, el arrepentimiento, el bautismo, la recepción del don del Espíritu Santo y el perseverar hasta el fin. Al igual que Timoteo, la mayoría de los misioneros de tiempo completo son varones jóvenes. Hay algunas hermanas y algunos misioneros mayores. Los amamos a cada uno. Los misioneros sirven a fin de mejorar la vida de los hijos de Dios. El Padre Celestial ama a cada uno de sus hijos. Después de todo, Él es su Padre. Él desea bendecirlos con el mayor de todos sus dones, la vida eterna. Esto enseñan los misioneros donde quiera que sirvan. Ayudan a las personas a desarrollar fe en el Señor, arrepentirse, bautizarse, recibir el Espíritu Santo, recibir las ordenanzas del templo y perseverar fielmente hasta el fin. La obra y la gloria de Dios, llevar a cabo la inmortalidad y la vida eterna del hombre, es también la sagrada obra y gloria de cada misionero. Necesitamos más misioneros dignos. Durante su ministerio terrenal, el Señor dijo a sus discípulos: «La mies a la verdad es mucha, pero los obreros pocos. Por tanto, rogad al Señor de la mies para que envíe obreros a su mies». En la sesión de la conferencia general de esta mañana, nuestro amado presidente Thomas S. Monson efectuó un vehemente llamado para que cada varón joven de la iglesia se prepare para el servicio misional. Es mi oración que en cada hogar de la iglesia se haga caso de este mensaje en su totalidad. Al sabio consejo del presidente Monson agrego mi testimonio. En mi familia he observado las bendiciones que llegan a cada misionero. Hasta ahora, la cantidad de hijos, nietos y cónyuges llamados a servir como misioneros de tiempo completo son 49. Y ese número seguirá aumentando. En cada caso, he visto el aumento de sabiduría, madurez de juicio y florecimiento de fe que creció en cada misionero. Ellos, al igual que muchas generaciones que los precedieron, se embarcaron en el servicio de Dios para servirle con todo su corazón, alma, mente y fuerza. El servicio misional ha ayudado a dar forma a su destino divino. El consejo de Pablo, sé ejemplo de los creyentes, se aplica también a los miembros. La mayoría no han sido misioneros de tiempo completo y quizá nunca sean, pero todos pueden ser miembros misioneros. Esa declaración me recuerda algo gracioso que me contaron. En un gran campo deportivo de un centro de capacitación misional, habían colocado un cartel que decía: «Solo misioneros». Personas que también querían usar el campo colocaron su propio cartel que decía: todo miembro, un misionero. Todo miembro puede ser ejemplo de los creyentes. Hermanos, como seguidores de Jesucristo, cada uno de ustedes puede vivir de acuerdo con las enseñanzas de Él. Pueden tener un corazón puro y manos limpias. Pueden tener la imagen de Dios grabada en su semblante. Sus buenas obras serán evidentes para los demás. La luz del Señor iluminará sus ojos. Con ese resplandor, será mejor que se preparen para las preguntas. El apóstol Pablo aconsejó: estad siempre preparados para responder con mansedumbre y reverencia a cada uno que os demande razón de la esperanza que hay en vosotros. Sea su respuesta cálida y alegre, y procuren que su respuesta se aplique a esa persona. Recuerden que él o ella es también hijo o hija de Dios, el mismo Dios que tanto desea que esa persona sea digna de la vida eterna y de regresar a Él algún día. Quizá ustedes sean los que abrirán la puerta para la salvación de ellos y su comprensión de la doctrina de Cristo. Tras su primera respuesta, estén preparados para el siguiente paso. Pueden invitar a su amigo a ir a la capilla con ustedes. Muchos de sus amigos no saben que son bienvenidos en nuestros edificios de la iglesia. Venid y ved, fue la invitación del Señor a quienes deseaban saber más de Él. Una invitación a asistir a una reunión dominical con ustedes o a participar en una actividad social o de servicio de la iglesia ayudará a disipar mitos erróneos y hará que los visitantes se sientan más cómodos entre nosotros. Como miembros de la iglesia, tiendan una mano de amistad hacia quienes no conozcan y denles una cálida bienvenida. Cada domingo, extiendan una mano de hermandad por lo menos hacia una persona que antes no conocían. Cada día, esfuércense por ampliar su círculo de amistades. Pueden invitar a un amigo a leer el Libro de Mormón. Expliquen que no es una novela ni un libro de historia. Es otro testamento de Jesucristo. Su objetivo mismo es convencer al judío y al gentil de que Jesús es el Cristo, el eterno Dios, que se manifiesta a sí mismo a todas las naciones. Este libro tiene un poder que puede llegar al corazón y edificar la vida de aquellos que sinceramente buscan la verdad. Inviten a su amigo a leerlo con oración. El profeta José Smith dijo que era el más correcto de todos los libros sobre la tierra y la clave de nuestra religión, y que un hombre se acercaría más a Dios al seguir sus preceptos que los de cualquier otro libro. El Libro de Mormón enseña sobre la expiación de Jesucristo y es el instrumento por el cual Dios cumplirá su antigua promesa de reunir a Israel disperso en estos últimos días. Hace muchos años, dos colegas, una enfermera y su esposo, que era médico, me preguntaron por qué vivía como lo hacía. Yo les respondí: porque sé que el Libro de Mormón es verdadero. Les presté mi ejemplar del libro y los invité a leerlo. Una semana después, me devolvieron mi libro con un cortés: muchas gracias. Yo contesté: ¿muchas gracias? Esa es una respuesta absolutamente inapropiada para alguien que ha leído este libro. Ustedes no lo leyeron, ¿verdad? Por favor, llévenlo de nuevo y léanlo. Después me gustaría que me lo devolvieran. Admitieron que solo habían dado vuelta a las páginas y aceptaron mi invitación. Al regresar, entre lágrimas, dijeron: hemos leído el Libro de Mormón. Sabemos que es verdad. Queremos saber más. Aprendieron más. Y tuve el privilegio de bautizarlos a los dos. Otra manera de compartir el Evangelio es invitar amigos a reunirse con los misioneros en la casa de ustedes. A ellos se los llama y prepara para enseñar el Evangelio. Sus amigos, en la comodidad de su casa y con su apoyo constante, pueden emprender el camino hacia la salvación y la exaltación. El Señor dijo, «Y sois llamados para efectuar el recogimiento de mis escogidos, porque estos escuchan mi voz y no endurecen su corazón». Las Escrituras nos dicen que todavía hay muchos en la tierra que no llegan a la verdad solo porque no saben dónde hallarla. ¿No es esa su oportunidad? Ustedes pueden convertirse en discípulos de descubrimiento. En esta época de Internet, hay muchos modos nuevos y emocionantes de hacer la obra misional. Pueden invitar a amigos y vecinos a visitar el nuevo sitio de mormon.org. Si tienen blogs o redes sociales de Internet, pueden colocar enlaces a mormon.org. Y allí pueden crear su propio perfil. En el perfil se expresan las creencias, se incluye una experiencia y el testimonio. Debido a que es una nueva función, la mayoría de estos perfiles están disponibles en inglés. Más adelante se incluirán perfiles en otros idiomas. Estos perfiles pueden tener una gran influencia para bien. Hace 2 meses, un joven llamado Zach, que recién empezaba la universidad, vio un aviso de Mormon.org en la televisión en Baton Rouge, Luisiana. Se conectó al sitio y le llamaron la atención los perfiles de miembros de la iglesia. En el sitio web encontró un enlace que le informaba a qué capilla podía ir. El siguiente domingo, de camisa blanca y corbata, fue a la capilla. Le presentaron a los miembros del barrio y disfrutó de las 3 horas de reuniones. Lo invitaron a cenar a la casa de un miembro, tras lo cual tuvo su primera lección misional. En menos de 2 semanas, fue bautizado y confirmado miembro de la iglesia. Bienvenido, Zach. Él está oyéndonos. Cada seguidor ejemplar de Jesucristo puede ser un miembro misionero eficaz. Los miembros y los misioneros pueden trabajar juntos y llevar las bendiciones del Evangelio a queridos amigos y vecinos. Muchos de ellos son de Israel, que ya se está recogiendo como se prometió. Todo esto es parte de la preparación para la segunda venida del Señor. Él desea que cada uno de nosotros sea un verdadero ejemplo de los creyentes. Yo sé que Dios vive. Jesús es el Cristo. Esta es su iglesia. El Libro de Mormón es verdadero. José Smith lo tradujo y es el profeta de esta última dispensación. El presidente Thomas S. Monson es el profeta de Dios en la actualidad. De esto testifico en el sagrado nombre de Jesucristo. Amén.
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5: ¿Cómo puedo brindar apoyo a un hijo que se siente deprimido? Por Heather Nelson, trabajadora social con licencia en práctica clínica, y Derek Willis Haggie, servicios para la familia. Si su hijo se siente desalentado, ¿cómo puede ayudarlo? Todos nos sentimos tristes o desalentados en ocasiones. Como padre o madre, usted podría ver cambios en el comportamiento de su hijo sin comprender del todo la razón. Las siguientes son algunas cosas a las que hay que prestar atención y algunas maneras de ayudar a los hijos. Detectar posibles problemas. Si su hijo está más enojado o triste durante más de 2 semanas, es posible que usted se pregunte si él o ella sufre depresión. En los niños y jóvenes, la depresión podría manifestarse de modo diferente del que se manifiesta en los adultos. Algunos de los síntomas que pueden presentarse si su hijo se siente desalentado o deprimido podrían ser cambios de comportamiento significativos, descenso drástico de las calificaciones escolares, como pasar de calificaciones excelentes a calificaciones reprobadas, por ejemplo. Cambios en los grupos de amigos, volcándose a menudo a amigos que no sean positivos. Aburrimiento. Pérdida de interés en actividades. Cambios en los hábitos de sueño, entre ellos, el dormir demasiado o muy poco. Dificultades para concentrarse. Fatiga. No preocuparse por el futuro. Quejarse de molestias y dolores que no tengan un origen físico. Comentarios o pensamientos en cuanto a la muerte o el suicidio. Cambios en la alimentación. Cuando un hijo se deprime, es posible que los padres sientan que es culpa de ellos o que han hecho algo mal. Recuerde que la depresión no siempre surge debido a algo que alguien haya hecho y que no podemos detenerla tan solo diciéndole a nuestro hijo que deje de sentirse deprimido. La depresión en los hijos con frecuencia se debe a que se sienten agobiados. Como padre, haga lo mejor que pueda para mantener la calma y céntrese en escuchar y en no restar importancia a las circunstancias. Puede orientar a su hijo en el aspecto emocional y guiarlo con paciencia a fin de que él o ella cultive estrategias para lidiar con la situación que le ayuden a manejar las emociones fuertes. ¿Cómo ayudar a su hijo? Cultivar un vínculo más fuerte entre padre o madre e hijo. Si nota algunos de los síntomas mencionados anteriormente, ayude a su hijo a sentir que se le apoya y se le ama. Busque maneras de mejorar su vínculo con su hijo. Eso puede ayudarlo a sobrellevar mejor las situaciones estresantes. Algunas de las formas de cultivar el vínculo entre padre o madre e hijo son pasar tiempo a solas con su hijo, conversar y escucharlo, tranquilizarlo al asegurarle que las cosas mejorarán, encomiarlo, señalarle sus puntos fuertes, expresarle amor, prestarle servicio, procurar la ayuda de otras personas. Aunque solo usted es responsable de ayudar a su hijo, no trate de hacerlo solo. El elder Jeffrey R. Holland, del Quórum de los Doce Apóstoles, ha dicho: si tuvieran apendicitis, Dios esperaría que pidieran una bendición del sacerdocio y que obtuvieran la mejor atención médica disponible. Lo mismo se aplica a los trastornos emocionales. Nuestro Padre en los cielos espera que usemos todos los maravillosos dones que Él nos ha proporcionado en esta gloriosa dispensación. Procure la ayuda del Padre Celestial mediante la oración, así como el apoyo de familiares y amigos, de líderes de la Iglesia, incluso del sacerdocio aarónico o de líderes de las mujeres jóvenes, y probablemente de un profesional de la salud mental cualificado. Si decide buscar ayuda profesional, escoja un terapeuta que tenga experiencia con niños y que comprenda las inquietudes que usted tiene en cuanto a su hijo. Es importante que participe en el tratamiento de su hijo y, en muchos casos, asista a la terapia con él. Otro de los recursos a los que puede acudir para obtener ayuda es el médico que atienda a su hijo. El médico puede recetar medicamentos cuando sea necesario para controlar los síntomas de la depresión. Definir la rutina cotidiana. Es importante que su hijo cuente con una rutina preestablecida, ya que al conocer lo que ocurrirá y cuándo ocurrirá, se sentirá más estable y será más capaz de adaptarse. Las siguientes son algunas maneras de organizar la rutina diaria o semanal. Definir el horario establecido para ir a dormir. Levantarse a la misma hora todos los días. Explicarle el horario del día. limitar el tiempo que pasa frente a las pantallas. Mantenerse activo físicamente. Las caminatas en familia son geniales. Participar juntos de actividades que promuevan el crecimiento en lo espiritual. Entre ellas, estudiar el Evangelio y orar en familia con regularidad. Comer en familia todos los días. Aliente a su hijo a participar en actividades familiares, tales como jugar juegos o ver películas juntos. También puede ser de provecho dar el ejemplo en cuanto al cuidado personal y enseñar a su hijo algunas maneras de dedicar tiempo a cuidarse mediante el ejercicio, la alimentación, etc. Podrían optar por hacer ejercicio físico o ejercicios de conciencia plena con su hijo o en familia. Recuerde que la depresión puede deberse a factores genéticos, de modo que sus propias dificultades podrían hacer que usted se sienta desanimado al tratar la depresión de su hijo. Si usted tiene síntomas de depresión, es importante que atienda dichos síntomas y que procure ayuda profesional si comienza a sentirse agobiado. Si no cuida de usted mismo, le resultará más difícil brindar apoyo a su hijo con las dificultades que tenga.
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2: I feel honored to follow Sister Parkin.
3: Me siento honrado de hablar después de la hermana Parkin. Sus enseñanzas y servicios, al igual que los de sus consejeras, nos han bendecido a todos. Casi a esta misma hora, hace 18 años y medio, me paré cerca de este púlpito esperando que terminara de cangar la congregación para dar mi primer discurso en una conferencia general. En aquel momento, mi preocupación debió haber sido muy evidente, ya que el elder Tom L. Perry, que estaba detrás de mí, se inclinó hacia adelante y en su manera de ser positiva y entusiasta, me susurró algo al oído: no te preocupes, hace años que no muere nadie en este púlpito.
2: Those encouraging words.
3: Esas palabras de aliento y los breves minutos que le siguieron, en los que hablé por primera vez ante una audiencia mundial de santos de los últimos días, constituyen un recuerdo que atesoro dentro de mí. Igual que ustedes, constantemente acumulo una fuente de recuerdos que, al evocarlos, me sirven de deleite y de ayuda. Y a pesar del propósito que me hice de joven de nunca jamás aburrir a los demás con mis reminiscencias cuando fuera mayor, ahora me deleito mucho al compartir casi siempre que me es posible mis recuerdos. Sin embargo, hoy quisiera hablar de una función más significativa de la memoria y de las reminiscencias en el Evangelio de Jesucristo, en lugar de la función pasiva de recordar y disfrutar de la información. Si prestamos atención al uso de la palabra recordar en las Escrituras, nos damos cuenta que recordar, como Dios desea que lo hagamos, es un principio fundamental y de salvación del Evangelio. Y lo es porque las amonestaciones proféticas acerca de recordar con frecuencia instan a la acción, a oír, a ver, a hacer, a obedecer, a arrepentirnos. El rey Benjamín pidió a su pueblo que recordara y actuara de esta forma pasiva. Y por último, dijo: no puedo deciros todas las cosas mediante las cuales podéis cometer pecado, porque hay varios modos y medios, tantos que no puedo enumerarlos. Pero esto puedo deciros, que si no os cuidáis a vosotros mismos, y vuestros pensamientos y vuestras palabras y vuestras obras, y si no observáis los mandamientos de Dios, ni perseveráis en la fe de lo que habéis oído concerniente a la venida de nuestro Señor, aún hasta el final de vuestras vidas, debéis perecer. Y ahora, oh hombre, dice el rey Benjamín, recuerda y no perezcas. Una vez que comprendemos la función primordial que el recordar debe tener en nuestra vida, ¿qué es lo que debemos recordar? Como respuesta, al congregarnos hoy para recordar y volver a dedicar este tabernáculo histórico, sugiero que merecen que se recuerden la historia de la Iglesia de Jesucristo y de su pueblo. Las Escrituras dan gran prioridad a la historia de la Iglesia. De hecho, la historia de la Iglesia forma una parte bastante extensa de las Escrituras. El mismo día que se organizó la Iglesia, el 6 de abril de 1830, Dios mandó a José Smith: he aquí, se llevará entre vosotros una historia. José obedeció ese mandamiento al nombrar a Oliver Cowdery, segundo elder de la Iglesia y su ayudante principal, como el primer historiador de la Iglesia. Llevamos registros para ayudarnos a recordar. Y desde la época de Oliver hasta el presente, se ha llevado un registro del progreso de la Iglesia. Este extraordinario registro histórico nos recuerda que Dios ha abierto de nuevo los cielos y ha revelado verdades que instan a actuar a nuestra generación. De todo lo que se ha recolectado, preservado y escrito, En todos estos años, nada ilustra mejor la importancia y el poder de la historia de la Iglesia que el sencillo y sincero relato de José Smith acerca de la aparición de Dios el Padre y de su Hijo Jesucristo, lo que en nuestros libros de historia ahora se llama la primera visión. Con palabras que generaciones de misioneros han memorizado y relatado por todo el mundo a quienes buscan la verdad, José describe la manera milagrosa en la que recibió la respuesta a la pregunta que hizo por medio de la oración de cuál era la iglesia verdadera. Dijo lo siguiente: vi una columna de luz, más brillante que

0: Este es mi hijo amado.
1: Hear him.
0: Escúchalo.
1: Hear him, Joseph did.
0: Y José lo escuchó.
1: And millions have heard,
0: y millones han escuchado o leído y creído en su relato y han aceptado el Evangelio de Jesucristo que él ayudó a restaurar.
1: I believe Joseph Smith.
0: Yo creo en José Smith.
1: He was a true prophet.
0: Y doy testimonio de que fue un verdadero profeta de Dios. Recordar su experiencia de la primera visión me inspira siempre a dedicarme y a actuar mucho más. Nadie aprecia más el valor de la historia de la Iglesia que el presidente Gordon B. Hinckley. Amamos su encantador sentido del humor, pero su sentido de la historia es igual de perspicaz. Sus escritos y sermones están llenos de historias y anécdotas de nuestro pasado. Como nuestro profeta viviente, él recalca a propósito el pasado y el futuro para que vivamos con más rectitud en el presente. En virtud de sus enseñanzas, comprendemos que recordar nos permite ver la mano de Dios en nuestro pasado, de la misma manera que la profecía y la fe aseguran la mano de Dios en nuestro futuro. El presidente Hinckley nos recuerda cómo los miembros en el pasado afrontaron sus desafíos, con el fin de que, mediante la gracia de Dios, afrontemos los nuestros con mayor fe. Al mantener vivo nuestro pasado, Él nos conecta con personas, lugares y acontecimientos que componen nuestro legado espiritual, y al hacerlo, nos motiva a prestar un mayor servicio y a tener más fe y bondad. De manera ejemplar, el presidente Hinckley también comparte abiertamente con nosotros sus propias historias, personales y familiares. Decenas de desalentados misioneros nuevos han sentido consuelo al saber que al inicio de su propia misión, el presidente Hinckley también se desanimó y se lo confesó a su padre. El presidente Hinckley también compartió la breve respuesta de su padre. Querido Gordon, recibí tu carta reciente, solo tengo una sugerencia, olvídate de ti mismo y ponte a trabajar. Más de 70 años después, todos somos testigos de la forma en que el presidente Hinckley aceptó ese consejo al pie de la letra. Su carácter excelente y su sabiduría profética son prueba fehaciente de los beneficios que tiene recordar, tanto la historia de la Iglesia como la nuestra. Es mucho más lo que se puede decir de la memoria y del recuerdo en el Evangelio de Jesucristo. A menudo hablamos de recordar nuestros convenios sagrados y los mandamientos de Dios y de recordar y llevar a cabo ordenanzas salvadoras por nuestros antepasados muertos. Pero lo que es aún más importante, hablamos de la necesidad de recordar siempre a nuestro Salvador Jesucristo, y no solo cuando nos convenga, sino siempre, tal como Él nos lo pide. Prometemos siempre recordarle al participar de la Santa Cena, y a su vez, se nos promete que su Espíritu siempre estará con nosotros. Es interesante que ese Espíritu es el mismo que envió nuestro Padre Celestial para recordarnos todo. Y así, al tomar dignamente la Santa Cena, el Espíritu nos bendice para que entremos en un círculo de recuerdos maravillosamente benéficos que hacen girar una y otra vez nuestro pensamiento y nuestra devoción hacia Cristo y su expiación. El venir a Cristo y ser perfeccionados en Él es el propósito fundamental de recordar. Por tanto, ruego que Dios nos bendiga para que siempre recordemos, especialmente a su Hijo perfecto, y que no perezcamos. Con agradecimiento testifico de la divinidad y el poder salvador de Cristo, en el nombre de Jesucristo. Amén.
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0: El apóstol Pablo dijo que cuando era niño hablaba, pensaba y juzgaba como niño. A los 6 años de edad yo tenía que hacer una tarea para la escuela, pero no podía encontrar mi cuaderno donde estaba la asignación que tenía que hacer. Lo busqué por todos lados en mi casa y no lo encontré. Fue entonces que le pedí a Dios que hiciera aparecer mi cuaderno en mi cuarto. Actué como niño, pero en realidad era un niño. A veces, aún siendo adultos, no hemos obtenido un entendimiento de acuerdo a nuestra edad. Conocemos ciertos principios del Evangelio solo en parte, como dijo el apóstol Pablo también. Muchos no hemos aprendido a comunicarnos con Dios apropiadamente. Así ha sido conmigo hasta hace poco realmente. Aún me falta mucho por aprender, pero hoy voy a compartir conceptos de la comunicación con Dios que me han llevado realmente toda mi vida a aprender. No es nada nuevo, pero así como otras personas me ayudaron a poder entender mejor y poner en práctica cosas específicas para llevarlo a cabo, hoy espero ayudarles de la misma manera. Todos sabemos acerca de la oración, pero a menudo olvidamos que Dios también nos puede responder. A esto le llamo revelación personal. Empecé a aprender acerca de la revelación personal en mi adolescencia, cuando comencé a ir a clases de religión. Mi experiencia la primera vez fue a preguntar a Dios si estaba siguiendo el camino correcto. Y yo puse a prueba una promesa, se le llama la promesa de Moroni, que está en el último capítulo del libro de Mormón, la cual consiste en leer este libro y preguntar a Dios si es verdadero. Y fue una experiencia maravillosa. Sentí por primera vez el poder de Dios a través de una confirmación que pude sentir más que oír. Fue un sentimiento de amor puro hacia toda persona y parecía que mi pecho iba a explotar. Después aprendí que era la influencia del Espíritu Santo, el cual confirma y testifica de Dios. Los profetas reciben revelación a menudo y esta escritura lo describe tal y como me pasó a mí. Dice, he aquí, hablaré a tu mente y a tu corazón por medio del Espíritu Santo que vendrá sobre ti y morará en tu corazón. También aprendí de las Escrituras que cuando tenemos que tomar decisiones, Dios quiere que usemos nuestras facultades para tomar una decisión y luego Él nos hará saber si hemos tomado la correcta, aunque no siempre hay una correcta. A través de los años, incluyendo mi servicio como misionero que hice cuando era joven, he recibido impresiones y algunas experiencias espirituales, pero estas han sido manjares esporádicos en vez de banquetes de todos los días. En abril del año pasado, escuché el siguiente mensaje que Russell M. Nelson dijo. Él dijo lo siguiente: en los días futuros no será posible sobrevivir espiritualmente sin la influencia guiadora, orientadora, consoladora y constante del Espíritu Santo. Les suplico que aumenten su capacidad espiritual para recibir revelación. Esas palabras me hicieron pensar cuán a menudo busco a Dios para recibir guía. Compartí esas palabras con mi familia y me esforcé por obtener más revelación personal, especialmente en cuanto a cómo ser mejor padre y cualquier cosa que yo necesitara mejorar en lo personal. Sin embargo, no tuve mucho progreso. Mis esfuerzos no fueron constantes y creo que mis oraciones fueron un poco ambiguas. Pero todo cambió para bien, gracias a otros 2 mensajes que escuché este año. En marzo escuché un mensaje que me impactó como pocos lo han hecho. Lo dio una mujer llamada Julia. Ella y su esposo se dedicaban en ese momento a ayudar a las personas en el área donde yo vivo, usando un programa para recuperarse de las adicciones. Ella habló de algo que ella empezó a hacer para tener una relación más estrecha con Dios y cómo también ella y su esposo empezaron a ayudar a muchas personas en ese programa a acercarse a Dios usando el mismo método. Mencionó que quizás todos somos buenos para orar y especialmente para pedir, pero ¿qué tan buenos somos para escuchar a Dios? Otra vez, Russell M. Nelson dijo así: oren en el nombre de Jesucristo acerca de sus preocupaciones, sus temores, sus debilidades, sus anhelos, los mismos de su corazón. Y luego escuchen. Anoten las ideas que acudan a su mente. Escriban sus sentimientos y denles seguimiento con las acciones que se les indique tomar. A medida que repitan ese proceso, día tras día, mes tras mes, año tras año, podrán crecer en el principio de la revelación. Entonces, Julia habló de cómo crear un registro de la comunicación celestial que recibimos, el cual sirve de vínculo entre el principio de la revelación y el poder sanador del Salvador. Ella empezó a llevar a cabo la siguiente práctica, a la cual llama dedicar tiempo sagrado con ellos, o sea, con la Trinidad, con Dios el Padre, Jesucristo y el Espíritu Santo. Entonces, Julia lo que hace es, se sienta con su computadora, empieza una oración o conversación con ellos en el nombre de Jesucristo y luego escribe yo y dos puntos. Y empieza a escribir sus pensamientos, sentimientos, preguntas, preocupaciones, etc. Luego escribe ellos o Padre Celestial y pone dos puntos y empieza a escribir lo que llega a su mente. Y sí que llegan ideas. Este registro de comunicación divina se ha convertido en sus propias escrituras y las revisa a menudo estudiando y subrayando cosas. Ha hecho esto por más de 45 semanas. Al escucharla, yo pensé, yo quiero hacer eso. Y empecé a hacer algo similar, usando mi diario personal de papel. Yo sí lo escribo a mano. Y empecé a dedicar ese tiempo sagrado con ellos. Y desde entonces he recibido tantas instrucciones que en estos últimos días no he recibido muchas instrucciones adicionales porque no he terminado de hacer todo lo que se me ha pedido que haga. Soy un poco lento. Estoy atrasado y no me doy abasto. Nunca, nunca había recibido tanta revelación personal en tan pocos días. Y no solo sirve para recibir instrucciones de lo alto, las cuales son muy bienvenidas, sino que también es una manera de usar el poder de la expiación de Jesucristo para mejorar. Julia lo dijo así: el principio de la revelación es más que simplemente recibir información. Cambia nuestra naturaleza y crea un escudo que nos protege del enemigo. En realidad puedo decir que últimamente ya no tengo más deseo de hacer cosas que antes hacía, que quizás no eran graves, pero quizás inapropiadas. Ahora, es importante mencionar que esta comunicación divina es algo personal y sagrado. No es como contestar el teléfono. Aunque la hija menor de Julia, que empezó a usar este proceso también, lo describe como recibir un mensaje de texto de Dios. Pero no debemos forzar las cosas. A veces no llega la respuesta inmediatamente. O llega en pedacitos. Pero siempre llega. A veces ellos nos mandan leer una escritura o hacer algo sin decirnos por qué. Sé paciente y obediente. Lo sabrás más adelante. Y esto no es todo. Hace apenas unas semanas, en octubre del 2019, escuché un mensaje de un consejero de un presidente de misión en el estado de Utah, en Estados Unidos. El presidente Dalton también habló de la revelación personal, usando una manera muy práctica. Él enseña a los jóvenes misioneros acerca de esto de la siguiente manera. Él dijo, supongamos que estás viendo algo en la televisión y de repente, ding dong, te llega un pensamiento a la cabeza. Llama a Pedro, con quien no has hablado en mucho tiempo. Dos cosas van a pasar. Primero, Satanás va a venir y tratar de hacerte dudar que haya sido Dios el que te habló. Generalmente usará la razón. No he hablado con él en mucho tiempo. ¿Para qué debo hablarle? O te va a dar un segundo pensamiento que trata de minimizar o darle poca importancia al primero. Algunos jóvenes entonces preguntan, ¿cómo sé que ese pensamiento realmente vino de Dios? Primero, no hay razón para tener pensamientos fortuitos como ese. Segundo, las escrituras enseñan que todo lo que es bueno viene de Dios. Y por último, aún suponiendo que fue tu idea y no de Dios, si es algo bueno, ¿crees que Dios se enojará contigo si actúas de acuerdo a ese pensamiento? Claro que no. Es muy importante hacer caso de esos pensamientos porque son revelación personal. Y repito, lo importante es hacer caso y actuar rápido. No pierdas tiempo. Y si lo haces, te conviertes en un instrumento en las manos de Dios. Al actuar, le estarás demostrando a Dios que valoras lo que te dijo o lo que te reveló y que estás dispuesto a obedecer y actuar cada vez que te diga algo. Si por alguna razón no lo puedes llevar a cabo en ese momento, regístralo para no olvidarlo. Yo uso mi teléfono para registrar estas cosas, ya que no llevo mi diario personal a todos lados. Si no actúas pronto, es posible que por algún periodo no recibas más comunicación. Has demostrado que no te diste cuenta de que venía de Dios o lo dejaste para después y ese después nunca llegó. O peor aún, decidiste no hacerlo. Quizás porque lo que se te pidió era difícil. Y eso a mí me ha pasado. Y reflexionando acerca de mi vida, ahora me doy cuenta de que muchas veces recibí instrucciones de lo alto, pero como no reconocí su fuente, no les di importancia. Pero siempre vendrá una nueva oportunidad, especialmente si la buscamos y estamos preparados con este nuevo conocimiento que acabo de compartir acerca de cómo actuar. Ojo, tampoco esperes que algo maravilloso pase siempre que lleves a cabo la tarea que se te pide a través de la revelación. El albedrío de las personas también influye. El presidente Dalton dio el ejemplo de una mujer que recibió una indicación de llamar por teléfono a otra mujer. La llamó, habló con ella y nada pasó. Pero 3 días después, la mujer que recibió la llamada vino a su casa y lo primero que hizo fue preguntarle, ¿por qué me llamaste? Cuando respondió que solamente lo hizo porque sintió que Dios se lo pidió, entonces aquella mujer se puso a llorar y confesó que ese día estaba muy deprimida y había decidido cometer suicidio. Si Dios no le mostraba de alguna manera que la conocía y que la amaba. Esa llamada fue la demostración del amor de Dios que ella necesitaba. Ahora, una advertencia. El enemigo está aterrorizado de que tú obtengas este superpoder. Recuerda que después del ding-dong, del timbre que toca, y ese mensaje, vendrán pensamientos que intentarán justificar el no hacer caso de lo que acabas de recibir. Y también vendrá una infinidad de distracciones que se te impondrán en tu camino para poder dedicar tu tiempo sagrado con ellos. Dios sí habla y nos habla a menudo, si lo escuchamos. Nos habla directamente casi siempre a través del Espíritu Santo. A mí me tomó muchos años entender cómo exactamente. Aprendí línea por línea, precepto por precepto, un poco aquí y un poco allí. No hay una manera exclusiva de obtener respuesta a nuestras oraciones ni de obtener revelación personal. Creo que la manera más común es a través de las ideas y pensamientos que nos llegan de hacer algo bueno, especialmente hacia otras personas. Cuando estamos preparados para grabar esas impresiones, es más probable que lleguen. Y entre más pronto actuemos, mejor. Si no actuamos, es muy probable que no recibamos guía por un tiempo. Al actuar rápida y constantemente a lo que recibamos, nuestra relación con Dios se hará más estrecha, recibiremos más instrucciones y será más fácil para nosotros recibir y reconocer esa comunicación. El pensamiento se convertirá en una voz y esa voz que suena como la nuestra cambiará y se convertirá en la voz de ellos. Llegaremos a ser verdaderos discípulos e instrumentos en sus manos para bendecir a los demás. Quizás sí podemos comportarnos ahora como niños. Porque Julia dijo que ahora se levanta cada mañana para tener su tiempo sagrado con ellos, como si fuera la mañana de Navidad, lista para abrir regalos que llegan cada día. Gracias.
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2: How blessed we are Cuán bendecidos somos de ser guiados por un profeta viviente. El presidente Monson creció durante la Gran Depresión y aprendió cómo dar servicio a los demás. A menudo su madre le pedía que fuera a llevar comida a los vecinos necesitados y a los hombres sin hogar. Ella les daba diversos trabajos a cambio de comidas caseras. Después, como obispo joven, él recibió la instrucción del presidente J. Reuben Clark: sé bondadoso con las viudas y cuida de los pobres. A lo largo de los años, su servicio al prójimo ha sido el sello distintivo de su ministerio. Estamos agradecidos por su ejemplo, presidente Monson. Estamos muy agradecidos por este ejemplo. Gracias, presidente Monson. Hermanos y hermanas, al igual que el presidente Monson, nuestros hijos están creciendo en una época de incertidumbre económica. Así como nuestros abuelos y bisabuelos aprendieron lecciones esenciales mediante la adversidad económica, lo que aprendemos ahora en las circunstancias actuales nos bendecirá a nosotros y a nuestra posteridad en las generaciones futuras. Hoy me dirijo a todos aquellos cuya libertad de escoger ha sido disminuida por los efectos adversos de las decisiones mal orientadas del pasado. Me refiero específicamente a las elecciones que han conducido a deudas excesivas y adicciones a los alimentos, a las drogas, a la pornografía y cualquier otro hábito de pensamiento y de acción que disminuya el sentido de autoestima. Todos estos excesos nos afectan individualmente y debilitan nuestras relaciones familiares. Por supuesto, que podría ser necesario encontrar algunas deudas para o contraer algunas deudas para una educación formal, una casa modesta o un automóvil sencillo. Sin embargo, lamentablemente, la deuda adicional se adquiere al no controlar nuestros deseos e impulsos adictivos. La solución esperanzadora es la misma, tanto para la deuda como para la adicción. Debemos volvernos al Señor y seguir sus mandamientos. Debemos desear, ante todo, cambiar nuestra vida para salir del ciclo de la deuda y de otros deseos incontrolables. Es mi oración que en los siguientes minutos y a lo largo de la conferencia sean saciados con la esperanza de nuestro Salvador Jesucristo y encuentren la ayuda en las doctrinas de su Evangelio restaurado. Nuestros desafíos, incluso los generados por nuestras propias elecciones, son parte de nuestra prueba en la tierra. Permítanme asegurarles que su situación no está más allá del alcance de nuestro Salvador. Por medio de Él, cada lucha nos servirá de experiencia y será para nuestro bien. Cada tentación que superamos es para fortalecernos y no para destruirnos. El Señor nunca permitirá que suframos más de lo que podemos resistir. Recordemos que el adversario nos conoce muy bien. Él sabe dónde, cuándo y cómo tentarnos. Si somos obedientes a las impresiones del Espíritu Santo, aprenderemos a reconocer las trampas del adversario. Antes de ceder a la tentación, debemos aprender a decir con absoluta resolución: quítate delante de mí, Satanás. Nuestro éxito nunca se mide por la intensidad con que somos tentados, sino por la fidelidad de nuestra reacción. Debemos pedir ayuda a nuestro Padre Celestial y buscar la fortaleza por medio de la expiación de su Hijo Jesucristo. Obtener esta ayuda divina, tanto en lo temporal como en lo espiritual, nos faculta para ser proveedores providentes para nosotros mismos y para los demás. ¿Qué es un proveedor providente? Todos nosotros tenemos la responsabilidad de proveer para nosotros mismos y para nuestra familia, en lo temporal y en lo espiritual. Para proveer de manera providente, debemos poner en práctica los principios de la vida providente, vivir felizmente dentro de nuestras posibilidades, es decir, estar satisfechos con lo que tenemos, evitar la deuda excesiva, ahorrar con diligencia y prepararnos para las emergencias imprevistas. Cuando vivimos providentemente, podemos proveer para nosotros y nuestra familia, y además seguir el ejemplo del Salvador, sirviendo y bendiciendo a los demás. Al ser proveedores providentes, guardamos el mandamiento más básico de no codiciarás. El mundo está lleno de aquellos que piensan que merecen lo mejor sin trabajar por ello. A algunos nos da vergüenza o nos sentimos menos si nuestra familia no posee todo lo que tienen nuestros vecinos y, como consecuencia, nos endeudamos para comprar lo que no está a nuestro alcance, cosas que en verdad no necesitamos. Al hacer eso, llegamos a ser pobres temporal y espiritualmente. Regalamos nuestro preciado e invaluable albedrío y caemos en una servidumbre autoimpuesta. El dinero que hubiésemos utilizado para atender a otras personas o a nosotros mismos ahora debe emplearse para pagar deudas. Lo que sobra por lo general es solo lo suficiente para cubrir nuestras necesidades físicas más básicas. Al vivir en ese nivel de subsistencia, nos deprimimos, disminuye nuestra estima propia y se debilita la relación con nuestra familia. Dejamos de tener el tiempo, la energía y el interés de procurar lo espiritual. Entonces, ¿cómo evitamos o superamos los hábitos de deuda y la adicción a los objetos temporales del mundo? Permítanme compartir con ustedes dos lecciones de la vida providente que podría ayudar a cada uno de nosotros. Esas lecciones, junto con muchas otras más importantes de mi vida, me las enseñó mi esposa, mi compañera eterna. Esas lecciones las tuvimos en dos ocasiones diferentes de nuestro matrimonio. Ambas ocurrieron cuando quería comprarle un regalo especial. La primera la aprendí cuando, de recién casados, contábamos con muy poco dinero. Yo estaba en la Fuerza Aérea y no habíamos pasado esa Navidad juntos. Al regresar a casa, vi un hermoso vestido en una tienda y le sugerí a mi esposa que, si le gustaba, lo compraríamos. Mary fue al vestidor y después de unos minutos, una vendedora regresó el vestido a su lugar en el área de exhibición. Después le pregunté a Mary, ¿qué pasó? Ella contestó, era un bello vestido, pero está fuera de nuestro alcance. Esas palabras me llegaron directo al corazón. He aprendido que las dos palabras más amorosas son te amo y las cinco palabras que representan más generosidad para quienes amamos son está fuera de nuestro alcance. La segunda lección la aprendí muchos años después cuando teníamos una mejor seguridad económica. Se acercaba nuestro aniversario de bodas y le quería comprar a Mary un lujoso abrigo para demostrarle mi amor y aprecio por los muchos años felices de estar juntos. Al preguntarle su opinión del abrigo que tenía pensado comprarle, su respuesta, una vez más, me penetró el corazón y la mente. ¿Y cuándo me lo pondría? Preguntó. En ese entonces, ella era la presidenta de la Sociedad de Socorro y ayudaba a atender a las familias necesitadas. Entonces, ella me enseñó una lección inolvidable. Me miró a los ojos y cariñosamente preguntó, ¿esta compra es para mí o para ti? En otras palabras, preguntaba, ¿el propósito de este regalo es para demostrarme tu amor o para demostrarme que eres un buen proveedor? ¿O probar algo al mundo? Medité en su pregunta y me di cuenta de que estaba pensando menos en ella y en nuestra familia y más en mí. Después de eso tuvimos una seria y trascendental conversación de la vida providente y ambos decidimos que utilizaríamos mejor nuestro dinero al pagar más al préstamo hipotecario y añadir a la cuenta escolar de ahorro de los hijos. Esas dos lecciones son la esencia de la vida providente. Al estar frente a la elección de comprar, consumir o participar de cosas y actividades mundanas, todos debemos aprender a decir ya sea está fuera de nuestro alcance, aunque lo querramos, o está dentro de nuestro alcance, pero no lo necesitamos, y la verdad es que ni siquiera lo queremos. Hay un principio igual de importante en ambas lecciones. Aprendemos mucho de nuestro cónyuge. Al deliberar y trabajar unidos en los consejos de familia, nos ayudamos mutuamente al llegar a ser mejores proveedores providentes. Y también enseñamos a nuestros hijos a vivir en forma providente. La base de una vida providente es la ley del diezmo. El propósito fundamental de esta ley es ayudar a desarrollar la fe en nuestro Padre Celestial y en su Hijo. El diezmo nos ayuda a superar nuestros deseos por las cosas de este mundo y voluntariamente hacemos sacrificios por otros. El diezmo es la gran ley equitativa, ya que no importa cuán rico o pobre seamos, todos pagamos la misma décima parte y todos recibiremos bendiciones tan grandes hasta que sobreabunden. Además de nuestros diezmos, también debemos ser un ejemplo en el pago de nuestras ofrendas de ayuno, que es por lo menos el costo de las dos comidas consecutivas en las cuales ayunamos cada mes. Al no participar de estas comidas, nos acercamos al Señor en humildad y oración, y también participamos de manera anónima en el dar para bendecir a nuestros hermanos y hermanas en el mundo. Otra manera de ayudar a nuestros hijos a aprender a ser proveedores providentes es estableciendo un presupuesto familiar. Debemos repasar continuamente nuestro plan familiar de ahorros y gastos durante las reuniones de consejos de familia. Eso enseñará a nuestros hijos a reconocer la diferencia entre los deseos y las necesidades y planear lo importante de una forma muy sensata. Cuando nuestros hijos eran jóvenes, tuvimos un consejo de familia y nos fijamos la meta de tomar unas vacaciones de sueño. Cuando cualquiera de nosotros quería comprar algo durante el año siguiente, nos preguntábamos, ¿en verdad queremos adquirir eso ahora o queremos tomarnos las vacaciones de ensueño? Esa fue una buena oportunidad para enseñarles a elegir la vida providente. Al no satisfacer cada cosa que querramos inmediatamente, obtenemos la recompensa más deseable de tener unida a la familia y tiernos recuerdos para los años venideros. Cuando tengamos el deseo de poseer o hacer algo que vaya a afectarnos a nosotros o nuestros recursos, debemos preguntarnos, ¿el beneficio de esto es temporal o tendrá valor y trascendencia eternos? En verdad, la respuesta a estas preguntas nos ayudará a evitar la deuda excesiva y otros comportamientos adictivos. Al buscar las formas de superar deudas, recordemos que la adicción es la sed del hombre natural y nunca será satisfecha. Es un apetito insaciable. Cuando somos adictos, buscamos las posesiones mundanas o placeres físicos que parecen atraernos. Simplemente, lo que debemos realmente buscar es aquello que solo Dios puede proveer. Su amor y el sentimiento de valor, seguridad, confianza, esperanza en el futuro, así como la seguridad que aporta su amor, lo que nos presenta o nos puede dar una vida eterna. Debemos desear más que cualquier otra cosa hacer la voluntad de nuestro Padre Celestial y proveer providentemente para nosotros mismos y para otras personas. Debemos declarar, así como lo hizo el rey Lamoni, abandonaré todos mis pecados para conocerte. Después podremos ir a él con una determinación firme y prometerle, haré lo que sea necesario, y por medio de la oración, el ayuno, el guardar los mandamientos, las bendiciones del sacerdocio y su sacrificio expiatorio, sentiremos su amor y poder en nuestra vida. Recibiremos su guía espiritual y su fortaleza mediante las impresiones del Espíritu Santo. Es solo por medio de la expiación del Señor que obtenemos un gran cambio en el corazón y experimentamos un gran cambio en nuestra conducta adictiva. Con todo el amor que llevo dentro de mí y con el amor del Salvador que se expresa por medio de mí, les invito a venir a Él y escuchar sus palabras. Por lo tanto, no gastéis dinero en lo que no tiene valor, ni vuestro trabajo en lo que no puede satisfacer. Escuchadme diligentemente y recordad las palabras que he hablado, y venid al Santo de Israel y saciaos de lo que no parece ni se puede corromper. Yo testifico que los apetitos de poseer las cosas mundanas solamente pueden vencer al volverse al Señor. El hambre de la adicción solo se puede reemplazar por nuestro amor hacia Él, quien está presto para brindarnos ayuda a cada uno de nosotros. No temáis, Él dijo, porque sois míos y yo he vencido al mundo. Ofrezco mi testimonio especial de que por medio de la expiación Él tiene el poder para vencer todas las cosas. Es mi humilde oración que cada uno de nosotros venza las tentaciones mundanas al venir a Él y llegar a ser proveedores providentes, tanto temporal como espiritualmente, para nosotros y los demás. En el nombre de Jesucristo. Amén.
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3: Principios de ministración. Ministrar con esperanza y fe. Al guardar nuestros convenios con fe, podemos ayudar a guiar a los demás a la fuente de esperanza. Podemos llegar a ser más semejantes al Salvador a medida que aprendemos a ministrar como Él lo hizo, valiéndonos de los ejemplos de Cristo y sus discípulos en el Nuevo Testamento. Aprenderemos cómo desarrollar atributos semejantes a los de Cristo que pueden ayudarnos en nuestros esfuerzos por ministrar como el Salvador. Un ejemplo de esperanza y fe. En el Evangelio de Marcos leemos un conmovedor relato acerca de una mujer que padecía de flujo de sangre desde hacía 12 años. Sabemos que había sufrido mucho a manos de muchos médicos, y había gastado todo lo que tenía, y de nada le había aprovechado, sino que le iba peor. 12 años es mucho tiempo de sufrimiento. Gastar todo lo que uno tiene es gastar mucho, y solo le iba peor. Si alguien tenía derecho a sentirse desesperanzado, era esa mujer. Sin embargo, cuando oyó hablar de Jesús, se acercó por detrás entre la multitud y tocó su manto, porque creía que si tocare tan solo su manto, quedaré sana. Marcos dice que, a causa de su fe, al instante la fuente de sangre se secó y sintió en el cuerpo que estaba sana de aquel padecimiento. La esperanza y la fe de la mujer en Jesús fueron contestadas con una bendición. Y él le dijo: «Hija, tu fe te ha sanado. Ve en paz y queda sana de tu aflicción». Ante cualquier desafío, independientemente de la intensidad o la duración, la esperanza es sumamente necesaria. El temor y la desesperación pueden paralizarnos, pero la esperanza y la fe en Jesucristo invitan su poder y bendiciones a nuestra vida. Poner en práctica la esperanza y la fe en la ministración. Como hermanos y hermanas ministrantes, tendremos que invocar esa misma esperanza y esa misma fe. Ministrar puede ser gratificante, pero también difícil. Cuando alguien a quien deseamos ayudar parece no querer nuestra ayuda, puede ser fácil perder la esperanza. Tal vez afronten actualmente esa situación con algún miembro de la familia, amigo o alguien a quien se les haya asignado a ayudar. Tal vez, al igual que la mujer con flujo de sangre, Solo el Señor sepa cuánto tiempo y esfuerzo han dedicado a tratar de encontrar algo que ayude. Pero, al igual que esa mujer, si procuramos la esperanza para seguir tendiendo la mano con fe, el poder del Salvador puede marcar la diferencia. A veces, el desafío es ministrar a aquellos que tienen dificultades para sentir la esperanza suficiente a fin de ejercer la fe. Hay quienes, como la mujer que describe Marcos, podrían padecer enfermedades crónicas, reveses económicos o cualquier cantidad de pruebas aparentemente abrumadoras. El saber que no están solos en sus dificultades puede ser una poderosa fuente de esperanza. Podemos ayudarles a encontrar tal esperanza al mostrar nuestra disposición a llevar sus cargas, llorar con ellos, consolarlos y ser testigos de Dios. Desarrollar esperanza y fe. ¿Cómo podemos desarrollar los atributos cristianos de la esperanza y la fe? A continuación se dan algunas ideas. 1. El elder Dieter F. Uchtdorf, del Quórum de los Doce Apóstoles, enseñó que la esperanza es confiar en que Jesucristo cumplirá las promesas que Él les ha hecho. Dado que la esperanza es un don del Espíritu, es algo que podemos pedir en oración. 2. El presidente Russell M. Nelson enseñó que aumentar la fe requiere esfuerzo y explicó cómo podemos aumentar nuestra fe al estudiar, escoger creer, actuar con fe, participar dignamente de las ordenanzas sagradas y pedir ayuda al Padre Celestial. Descubra más. Aprenda más acerca de la esperanza en el discurso del elder Uchtdorf, El poder infinito de la esperanza. Liaona, noviembre de 2008, páginas 21 a 24. Aprenda más sobre la relación entre la fe y la esperanza del elder David A. Bednar, del Quórum de los Doce Apóstoles. Buscar conocimiento por la fe. Liaona, septiembre de 2007, páginas 16 a 24.
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1: La vida eterna es el mayor don de Dios y se da a quienes guardan los mandamientos de Dios y perseveran hasta el fin. Pero la vida eterna con nuestro Padre Celestial se niega a los que no son valientes en el testimonio de Jesús. Hay varias piedras de tropiezo que no nos dejan ser valientes y pueden impedir lograr la vida eterna. Las piedras de tropiezo son complicadas. Permítanme ilustrarlo. Hace años, mi padre edificó una pequeña cabaña en la hacienda donde él había crecido. El panorama de las praderas era excepcional. Fui a verla cuando se levantaban las paredes y me sorprendió una ventana con una vista que daba directamente a un poste eléctrico a corta distancia. Para mí, era una gran distracción a la magnífica vista de ese lugar. Entonces dije, papá, ¿por qué dejaste que hicieran la ventana mirando al poste eléctrico? Mi padre, un hombre muy práctico y tranquilo, dijo emocionado, Quinton, para mí ese poste eléctrico es lo más hermoso de toda la hacienda. Y entonces dijo, cuando lo miro, recuerdo que ahora no tengo que llevar el agua en cubos desde el manantial hasta casa para cocinar, para lavarme las manos o bañarme como lo hacía de niño. Tampoco tengo que encender velas ni lámparas de aceite a la noche para leer. Me encanta ver ese poste al mirar por la ventana. Papá tenía una perspectiva diferente sobre ese poste. Para él, el poste representaba una vida mejor y para mí, una piedra de tropiezo a un magnífico paisaje. Papá valoraba mucho más la corriente, la luz y la limpieza que ese bello panorama. Así, me di cuenta de que mientras el poste era una piedra de tropiezo para mí, tenía un gran significado práctico y simbólico para él. Una piedra de tropiezo es un impedimento a una creencia o entendimiento o un obstáculo al progreso. Tropezar espiritualmente es caer en el pecado o la rebeldía. Una piedra de tropiezo es cualquier cosa que nos distraiga del lograr metas correctas. No dejemos que el testimonio del Padre y del Hijo se tornen confusos y complicados con piedras de tropiezo. No caigamos en esa trampa. Nuestros testimonios de ellos deben permanecer puros y simples como el razonamiento simple que tenía papá sobre ese poste eléctrico. ¿Cuáles son algunas piedras de tropiezo que confunden y complican el testimonio puro y simple del Padre y del Hijo e impiden que seamos valientes en ese testimonio? Una piedra de tropiezo es las filosofías de los hombres. Nos comprometemos a lograr todo tipo de conocimiento y creemos que la gloria de Dios es la inteligencia, pero sabemos que la estrategia preferida del adversario es desviar a la gente de Dios y causarle tropiezo poniendo énfasis en las filosofías de los hombres y no en el Salvador ni sus enseñanzas. El apóstol Pablo era un testigo firme de Jesucristo por una experiencia milagrosa con el Salvador que cambió su vida. Los antecedentes singulares de Pablo lo prepararon para relacionarse con gente de muchas culturas. Le encantaba la simplicidad de Franca de los tesalonicenses y la tierna compasión de los filipenses. Rápidamente se dio cuenta de que era más difícil relacionarse con los griegos, que eran intelectuales y sofisticados. En Atenas, intentó un enfoque filosófico y fue rechazado. Con los corintios decidió simplemente enseñar la doctrina de Cristo crucificado. El apóstol Pablo dijo, y ni mi palabra ni mi predicación fueron con palabras persuasivas de humana sabiduría, sino con demostración del Espíritu y de poder, para que vuestra fe no estuviese fundada en la sabiduría de hombres, sino en el poder de Dios. Algunos de los relatos más extraordinarios del Salvador y su misión se explican en 1 Corintios. El capítulo 15 ha recibido atención mundial por las presentaciones de El Mesías de Handel. La obra incluye doctrina profunda del Salvador. En la tercera parte de El Mesías, después del coro Aleluya, la mayoría de los versos son de 1 Corintios capítulo 15. En unos pocos versículos, Pablo describe hermosamente algo de lo que el Salvador logró. Porque ahora Cristo ha resucitado de entre los muertos, primicias de los que durmieron. Por cuanto la muerte entró por un hombre, también por un hombre la resurrección de los muertos. Porque así como en Adán todos mueren, así también en Cristo todos serán vivificados. ¿Dónde está, oh muerte, tu aguijón? ¿Dónde, oh sepulcro, tu victoria? Mas sean dadas gracias a Dios, quien nos da la victoria por medio de nuestro Señor Jesucristo. En parte, la apostasía ocurrió porque las filosofías de los hombres fueron elevadas por sobre la doctrina simple y esencial de Cristo. En lugar de lo simple del mensaje del Salvador, se cambiaron o perdieron muchas verdades claras y preciosas. El cristianismo adoptó tradiciones filosóficas griegas para conciliar sus creencias con la cultura existente. El historiador Will Durant escribió: el cristianismo no destruyó al paganismo, sino que lo adoptó. La mentalidad griega moribunda se transformó. Históricamente y en nuestros días, algunos rechazan el Evangelio de Jesucristo porque, a su parecer, no tiene la sofisticación intelectual adecuada. En los principios de la restauración, muchos al menos profesaban seguir las enseñanzas del Salvador y muchas naciones se consideraban cristianas. Pero aún entonces se profetizaban momentos más difíciles para nuestra época. Heber C. Kimball fue uno de los primeros 12 apóstoles de esta dispensación y el primer consejero del presidente Brigham Young, y advirtió: se acerca el momento en el que en estos pacíficos valles estaremos tan mezclados que será difícil distinguir el rostro de un santo con el de un enemigo del pueblo de Dios. Después, estén atentos a la gran división, ya que habrá un tiempo de gran zarandeo y muchos caerán. Concluyó que hay una prueba que viene. En nuestros días, la influencia del cristianismo en muchos países, incluso en Estados Unidos, ha disminuido mucho. Sin creencias religiosas, no hay sentido de responsabilidad hacia Dios. Por eso es difícil establecer valores universales sobre cómo vivir. A menudo, las filosofías que se sostienen fuertemente están en conflicto entre ellas. Lamentablemente, esto ocurre con ciertos miembros de la Iglesia que pierden su rumbo y son influenciados por las opiniones del momento, muchas de las cuales, obviamente, no son correctas. De acuerdo con la profecía de Heber C. Kimball, el elder Neil A. Maxwell dijo en 1982, mucha de esa división ocurrirá debido a conductas de las que no nos arrepentimos. Algunos cederán en lugar de perseverar hasta el fin. Otros serán engañados por apóstatas. De igual modo, otros se ofenderán. Y así, cada dispensación tiene sus propias piedras de tropiezo. Otra piedra de tropiezo es rehusarse a ver el pecado como lo que en verdad es. Un aspecto único y problemático de esta época es que muchos participan en conductas pecaminosas, pero rehúsan considerarlas como tal. No sienten remordimiento ni deseos de reconocer su conducta como moralmente incorrecta. Incluso algunos profesan tener una creencia en el Padre y el Hijo, y erróneamente creen en la postura de que un Padre celestial amoroso no impondrá consecuencias a conductas contrarias a sus mandamientos. Esa era la postura de Corianton, el hijo de Alma Hijo, en el Libro de Mormón. Corianton había tenido una conducta inmoral grave y Alma le aconsejaba para bien. ¡Qué bendecidos somos! Pues el gran profeta Alma, quien personalmente había experimentado el más tenebroso abismo y la maravillosa luz, registró la instrucción que le dio. En el capítulo 39 de Alma leemos cómo él aconsejó a su hijo mediante el proceso del arrepentimiento y después explicó cómo Cristo vino a quitar el pecado. Le aclaró a Corianton la necesidad del arrepentimiento santo, porque nada impuro puede heredar el reino de Dios. Alma 42 tiene algunas de las doctrinas más admirables de la expiación de todas las Escrituras. Alma ayudó a Corianton a entender que no es una injusticia que el pecador sea consignado a un estado de miseria, pero le dijo que comenzando con Adán, un Dios misericordioso ha dado un tiempo para arrepentirse, porque sin el arrepentimiento se habría frustrado el gran plan de salvación. Alma también estableció que el plan de Dios es un plan de felicidad. Las enseñanzas de Alma son muy útiles, pues he aquí la justicia ejerce todos sus derechos y también la misericordia reclama cuanto le pertenece, y así nadie se salva sino los que verdaderamente se arrepienten. Viéndolas como lo que son realmente, las gloriosas bendiciones del arrepentimiento a las enseñanzas del Salvador son sumamente importantes. No es malo ser claros, como Alma lo fue con Corianton, sobre las consecuencias de las elecciones pecaminosas y la falta de arrepentimiento. A menudo se ha dicho, tarde o temprano todos tenemos que enfrentar las consecuencias. La extraordinaria y celestial bendición de la expiación del Salvador es que mediante el arrepentimiento se borra la conducta pecaminosa. Después del arrepentimiento de Corianton, Alma concluyó, quisiera que no dejaras que te perturbaran más estas cosas, y solo deja que te preocupen tus pecados con esa zozobra que te conducirá al arrepentimiento. Traspasar lo señalado es una piedra de tropiezo. El profeta Jacob se refirió a los judíos de la antigüedad como un pueblo de dura cerviz, quienes a pesar de la claridad mataron a los profetas y procuraron cosas que no podían entender. Por tanto, a causa de su ceguedad, la cual vino por traspasar lo señalado, es menester que caigan. Aunque hay muchos ejemplos de traspasar lo señalado, uno importante de nuestros días es el extremismo. El extremismo del Evangelio es cuando uno eleva cualquier principio del Evangelio sobre otro igualmente importante y toma una postura que va más allá o es contraria a las enseñanzas de los líderes de la Iglesia. Un ejemplo es cuando uno defiende añadiduras, cambios o un énfasis preferente a una parte de la palabra de sabiduría. Otro es la preparación costosa para posibles situaciones para el fin del mundo. En ambos ejemplos, se alienta a los demás a aceptar interpretaciones personales. Si convertimos una ley de salud o cualquier otro principio en una forma de fanatismo religioso, estamos traspasando lo señalado. Hablando de doctrina importante, el Señor ha dicho, quien declare más o menos que esto no es de mí. Cuando elevemos cualquier principio de una manera que disminuya nuestro compromiso a otros principios igualmente importantes, o se tome una postura contraria o que exceda las enseñanzas de los líderes de la Iglesia, estaremos traspasando lo señalado. Algunos miembros elevan causas, muchas de las que son buenas, a un estado superior a la doctrina.

0: Si nuestra conducta lo reconoce a Él simplemente como otro maestro y no como el divino Hijo de Dios, entonces estamos traspasando lo señalado. Jesucristo es lo señalado. La sección 76 de Doctrina y Convenios aclara que ser valientes en el testimonio de Jesús es la prueba sencilla y esencial entre quienes heredarán las bendiciones del reino celestial y los que heredarán un reino menor como el terrestre. Para ser valientes, debemos centrarnos en el poder de Jesucristo y su sacrificio expiatorio para superar la muerte y, mediante el arrepentimiento, limpiarnos del pecado y seguir la doctrina de Cristo. También necesitamos la luz y el conocimiento de la vida y enseñanzas del Salvador para guiarnos en el camino del convenio, incluyendo las ordenanzas sagradas del templo. Debemos ser firmes en Cristo, deleitarnos en su palabra y perseverar hasta el fin. Si vamos a ser valientes en nuestro testimonio de Jesús, debemos evitar las piedras de tropiezo que atrapen e impidan el progreso de muchos que, por lo demás, serían hombres y mujeres honorables. Tengamos la determinación de estar siempre a su servicio. Mientras buscamos conocimiento, evitemos las filosofías de los hombres que disminuyen nuestro compromiso hacia el Salvador. Veamos el pecado como lo que es y aceptemos la expiación del Salvador mediante el arrepentimiento. Evitemos traspasar lo señalado. Centrémonos en Jesucristo, nuestro Salvador y Redentor, y sigamos su doctrina. Mi padre vio ese poste como un medio para dar corriente, luz y agua abundantes para cocinar y limpiar, lo que fue un peldaño para mejorar su vida. Un escritor sugiere que las piedras de tropiezo pueden convertirse en peldaños para un carácter noble que conduzca al cielo. Para nosotros, ser valientes en el testimonio de Jesús es un peldaño para calificar para la gracia del Salvador y el reino celestial. Jesucristo es el único nombre bajo el cielo por el cual podemos ser salvos. Les doy mi firme testimonio tanto de su divinidad como de su misión magistral en el plan del Padre, en el nombre de Jesucristo. Amén.
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El 28 de julio de 1847, 4 días desde que llegamos a la cuenca del Gran Lago Salado y casi 4 meses desde que partimos de Winter Quarters a orilla del río Missouri. 2000 kilómetros por las praderas de los ríos Platte y las pendientes de Black Hills y de las Rocallosas. Las arenas de las regiones de Salvia, Sausales, cañones rocosos, troncos y piedras.

0: pero tratamos desesperadamente de arar y regar la tierra. Rompimos varios arados. Ese día soplaba sin cesar un viento caliente y seco.
1: No comprendo. ¿Ese fue el comienzo?
0: Sí. Al final del día, a pesar de estar afectado por la fiebre, Brigham Young sintió que debíamos continuar nuestra exploración de la nueva tierra prometida. Yo era un apóstol entonces, y sentí que habíamos hallado una tierra preservada por la mano de Dios. Mi alma estaba llena del más sublime gozo al seguir a Brigham hacia el norte, justo al centro del valle.
2: Hermanos, aquí construiremos el templo de nuestro Dios.

0: Tiene usted buena memoria, presidente.
1: Sí, así parece. Pero me temo que cuento con un poco de ayuda al respecto, joven. Ah, a ver. Aquí está. Esto es algo que podría interesar a sus lectores, señor Callahan.
0: ¿Qué es? ¿Un diario?
1: Uh-huh.
0: ¿Lleva usted un diario?
1: Desde 1834.
0: No sabía que aspiraba a ser escritor.
1: No, no me atrevería a adjudicarme las dotes de escritor.
0: Entiendo.
1: Simplemente llevo un registro de las cosas que pasan. El profeta José Smith instó a los santos a llevar registros.
0: José Smith, el fundador de su iglesia.
1: Exacto. Así que cuando me uní a la iglesia, prometí que jamás me iría a dormir sin escribir lo ocurrido durante el día. Y desde entonces, cada vez que oía al profeta José o a cualquiera de los 12 apóstoles enseñar un principio, me sentía como pez fuera del agua si no lo escribía en mi diario.
0: ¿Significa que ha llevado un diario desde el día en que se unió a la iglesia mormona? Una tarea difícil, supongo.
1: La obediencia jamás será una tarea fácil, señor Callahan.
0: 25 de noviembre. ¿De qué año?
1: 1836. Por favor, tome asiento.
0: Por supuesto.
1: No era mucho mayor que usted. Tenía 29 años. Mi compañero y yo volvíamos de una misión en los estados del sur.
0: Perdóneme, pero no comprendo cómo se relaciona todo esto con el templo de Salt Lake.
1: Lo entenderá, señor Callahan. Ya verá. Ese día contemplé por primera vez una casa del Señor, construida por mandamiento y revelación en los últimos días.
2: Hermano Smuda, apresúrese, venga.
0: Ya voy.
2: Abraham, pronto, creo que ya llegamos, venga.

0: Kirland.
1: Ajá. Sí. Kirland.
2: El templo de Kirland se había dedicado recientemente y estaba ansioso por escuchar sobre ello. Oliver y yo nos arrodillamos a orar. Y el velo fue retirado de nuestras mentes. Y los ojos de nuestro entendimiento fueron abiertos. La voz del profeta José Smith fue una voz que el Señor había escogido para hablar en esta última dispensación.
1: Vimos al Señor sobre el barandal del púlpito en el templo. Su semblante brillaba más que el resplandor del sol. Y su voz era como el estruendo de muchas aguas. Y él dijo: soy el primero y el último. Yo soy el que vive. Soy el que fue muerto. Soy vuestro abogado ante el Padre.
2: Habló sobre los profetas de la antigüedad, Moisés, Elías y Elías el profeta, quienes confirieron llaves de autoridad para esta dispensación a José y a Oliver en el templo de Kirland.
1: Bien, dime, ¿qué opinas del templo de Kirland? Construirlo les costó a los santos un alto precio y un gran sacrificio.
0: Sí, y los hermanos y las hermanas han sido bendecidos por su labor.
1: Este es solo el principio de las bendiciones que el Señor derramará sobre la cabeza de su pueblo.
0: ¿Y cuáles son esas bendiciones, José?
1: El Señor ha comenzado a restaurar el antiguo orden de su reino a su pueblo para darle finalmente la plenitud del Evangelio sempiterno.

0: Wilford, guarda estas cosas para ti y medítalas en tu corazón.
1: Así lo haré, José.
0: Bienvenido, hermano Woodruff.

Habían transcurrido 2 años y medio desde que salí de Kirran a predicar el Evangelio. En ese entonces, quienes vivían allí eran pobres, menospreciados y tratados con desdén por los más poderosos. ¡Qué diferente escena tenía ante mí! Una magnífica casa de Dios que dice, como con voz de trueno, que los santos prosperarán a pesar de Babilonia, porque el templo del Señor se erige en honor a su reino en la tierra.

0: Aleluya, aleluya.
1: Lamento si la he interrumpido. Tiene una hermosa voz.
2: Y usted también, señor.
1: Me llamo Wilford Woodruff.
2: Por supuesto, hermano Woodruff.
1: ¿Nos conocemos?
2: No.
1: ¿Y usted es...?
2: Alguien con mucho frío. Disculpe, ya es muy tarde y yo tengo que...
1: Aguarde, espere, por favor. ¿Puedo verla?
2: Ya lo ha hecho.
1: No, quiero decir, ¿qué tal mañana?
2: Tal vez con una adecuada presentación, señor Woodruff. Buenas noches.
1: Buenas noches.
3: Esa hermosa visión que más tarde descubrí era la señorita Phoebe Whitmore Carter, la maestra de la escuela. Tras presentarnos de forma apropiada y luego de un prolongado noviazgo de 2 meses y medio, nos unimos en sagrado matrimonio el 13 de abril de 1837. Ese año el templo de Kirlan cayó en manos de apóstatas. Muchos de los santos fueron expulsados del pueblo. Al templo lo profanaron y lo convirtieron en establo y en granero para los animales durante el invierno. Después de casi una década, nuevamente se erigió otro templo al Señor, esta vez en Nauvoo, Illinois. Para los santos fue un breve refugio de los estragos de la persecución. Fue dedicado en mayo de 1846 en medio del éxodo forzado de toda la ciudad de Nauvoo. El profeta José y su hermano Hiram habían sido asesinados y su testimonio fue sellado con su sangre. 18 meses después de la dedicación, el templo de Nauvoo fue quemado. Un acto de rencor de un incendiario.

0: Leí la historia que nuestro periódico publicó. El trato en esos días hacia su gente fue imperdonable.
1: Entre más nos esforzábamos por obedecer los mandamientos, más implacables eran nuestros enemigos. Ya se habían dedicado sitios para construir templos en Independence y en Far West, Missouri, y aún en Spring Hill, con vista a un hermoso valle y al Río Grande, quizás el lugar más celestial que haya visto. Las crueles hostilidades no nos permitirían quedarnos lo suficiente para construir esos templos. Tendrían que esperar a futuras generaciones.
0: Pensaría que habrían renunciado a la idea de construir otro templo.
1: Sí, recuerdo que algunos dudaban. 5 años después de llegar al valle, la construcción de la pared alrededor de la manzana del templo aún estaba incompleta. La obra en sí ni siquiera había comenzado.

0: días.
1: Buenos días, William. Me parece que deberíamos cambiar de lugares. Necesita más calor que yo.
0: Prefiero estar junto a la ventana. Además, el presidente Yang vendrá esta mañana. Y quisiera estar atento. Él quiere discutir los planos para el nuevo templo. Dice que es hora de empezar la obra. William.
1: ¿Sí?
0: ¿Oyó lo que le dije? El presidente Yang quiere comenzar a trabajar en el nuevo templo. Es una magnífica noticia. Yo pensé que le alegraría.
1: Es que algunos de los miembros más viejos, ellos...
0: ¿Qué ocurre con ellos, William?
1: Están hablando del nuevo templo.
0: ¿Y?
1: Dicen que apenas coloquemos la piedra angular, las fuerzas del infierno sobrevendrán y seremos expulsados del valle, como ha ocurrido donde quiera que ha habido un templo desde que la iglesia se organizó.
2: Es posible, hermano Ward.
1: Presidente.
0: Y yo que quería estar pendiente.
2: Pero tan pronto se comience el templo, también aumentarán las bendiciones y el poder para vencer toda la maldad.
1: Yo no quise decir que...
2: Lo sé, William. Solo recuerde que la gente crece en poder al servir en el templo. Debemos edificar el templo para que el Señor revele las ordenanzas de exaltación a su pueblo. Y debemos comenzarlo hoy. ¿Puedo usar la pizarra?
1: Sí, por supuesto.
2: Hermanos, les mostraré lo que el Señor me ha revelado con respecto a este magnífico templo. Tendrá tres torres al oriente que representan el sacerdocio de Melquisedec y tres torres similares al occidente que representan al sacerdocio aarónico.
3: Poco después, el presidente Yang llamó a Truman Angel para estudiar en Europa las obras de los más grandes artistas de siglos pasados. Desde el monumento a Nelson en Irlanda y los castillos de la isla de Man hasta los cementerios de París y las grandiosas casas de adoración y de gobierno de Londres, Truman pasó meses contemplando, dibujando y aprendiendo del rico legado arquitectónico de Europa. Literalmente pasó días analizando la Catedral de San Pablo, la obra maestra y última morada del más grande arquitecto inglés, Sir Christopher Wren.
4: ¿Y cuándo comenzó la construcción del templo?
3: La primera palada tuvo lugar el 14 de febrero de 1853. Fue una ceremonia sencilla presidida por Brigham Young. Casi de inmediato, el presidente Young me asignó la tarea de supervisar la excavación para colocar los cimientos.
5: Discúlpeme, hermano Woodruff.
6: Sí.
5: Me dijeron que podía hablar con usted.
6: Gracias. ¿En qué puedo ayudarlo, señor?
5: Me dijeron que usted era el superintendente de la obra.
6: Claro que sí, para servirle, señor...
5: Livingston, James Livingston.
6: ¿De dónde viene?
5: Escocia, Lanarkshire.
6: ¿Puede dirigir una tropilla, hermano Livingston?
5: Como el mejor de sus hombres.
6: ¿Cuál era su ocupación en Escocia?
5: Cantero, señor.
6: ¿Como el mejor de mis hombres?
5: Mucho mejor, señor.
6: Temo que aquí no nos será útil, hermano Livingston. Lo lamento. Pero quisiera que empacara sus cosas. ¿Puede ayudarnos a extraer el granito? Tenemos 6 semanas para colocar las piedras angulares. ¿Lo podrá hacer?
5: Estoy al servicio de Dios, señor.

Hermanos y hermanas, estamos aquí reunidos en una de las más felices y gloriosas ocasiones ocurridas entre los hijos de los hombres. Hoy, dedicaremos las piedras angulares de este templo al más alto Dios de Israel. Me atrevo a decir que los sacrificios a los que hoy nos comprometamos y el trabajo que realicemos serán siempre recordados por este pueblo y sonarán como con voz de trompeta por todo el mundo, tan fuerte, tan claro y tan lejos como el viento pueda llevarlos. Rara vez hablo de revelaciones o visiones, pero bástame decir que hizo 5 años en julio pasado en que, estando de pie en este suelo bendito, vi el templo en el espíritu, ni a 3 metros de donde hoy colocamos esta piedra angular. Y jamás he dejado de asociar este suelo con algo que no sea esa visión. Hermanos y hermanas, oro para que nuestro Padre Celestial nos cubra con su amor y misericordia y que nos proteja mientras terminamos este templo, que recibamos la plenitud de las ordenanzas y que construyamos muchos más.

0: Disculpe, ¿usted es el superintendente?
1: Sí, así es.
0: Me llamo Michael Hawks y soy su nuevo aprendiz.
1: James Livingston, ¿quién te nombró mi nuevo aprendiz?
0: Le traje unas herramientas, limas, cuñas y un taladro afilado.
1: Escasamente tendrás 12 años.
0: 13.
1: Aún así eres muy joven para ser aprendiz. ¿Quién te envió aquí?
0: Escuché en el campamento que usted trabaja solo. Los canteros trabajan en equipo.
1: Yo puedo hacerlo solo, pero gracias de todos modos por traer las herramientas.
0: Es más rápido entre dos.
1: Vete ahora, muchacho. Tengo mucho trabajo.

0: Se contrataron carreteros para transportar la roca desde la cantera hasta la manzana del templo. Llevar la carga tomaba 4 días.
1: Muy bien, Adam. Oye, Sam, ayúdalo, por favor. Ya casi, Adam.
2: Más palanca en esa esquina.
3: ¡Por ese lado!
4: ¡Bien, hermano Joseph! ¡Muévanos!

0: ¿Y qué ocurrió después de llevar el granito hasta la manzana del templo?
1: Los canteros de la manzana eran la mayor fuerza de hombres involucrados en la construcción. En su mayoría, los bloques de piedra que se usaron para los cimientos fueron cortados ahí, en el suelo, donde los dejaban los carreteros. Algunos de los artesanos más hábiles pulieron y tallaron las piedras más finas en galpones abiertos en la manzana del templo. Truman Ungel estaba a cargo de los planos para guiar a los albañiles en la ubicación de las piedras del templo. La manzana del templo se convirtió en el corazón industrial del valle. Los herreros afilaban herramientas a diario. Se puso a trabajar a fundidores, carpinteros, maquinistas y una variedad de artesanos. Y la manzana del templo parecía una colmena en actividad. Los santos trabajaron con esmero para obedecer la voluntad de Dios y construir su santa casa.
0: Es asombroso, ¿no? Las estrellas. Nunca las había visto brillar así en toda mi vida.
1: Así es, estremecen el alma, ¿no es verdad? He pasado muchas horas reflexionando sobre los cielos.
0: Creo que todo el mundo lo hace alguna vez. Es natural.
1: Sí, creo que así es.
0: ¿Recuerda usted el salmo que dice que la gloria... los cielos cuentan la gloria de Dios?
1: No hay lenguaje, ni palabras, ni es oída su voz.
0: Sí, exacto.
1: Parece que usted conoce las escrituras.
0: Presidente, yo fui criado en un buen hogar cristiano.
1: ¿De veras?
0: ¿Ha sentido alguna vez que podría extender su mano y tomar algo de allá arriba?
1: ¿Cómo qué, por ejemplo?
0: No lo sé. Es como si una parte de mí estuviese allí.
1: Usted no es el único, señor Callahan. Hubo un tiempo en que el hombre quería subir a la cima de la montaña más elevada, para tocar la eternidad, para alcanzar a Dios mismo.
0: Como Abraham.
1: Así es, la fe de Abraham fue probada en una montaña.
0: O Moisés.
1: Sí, Moisés vio al Todopoderoso cara a cara en lo alto del monte Sinaí. Fue allá donde Dios mandó a Moisés hacer un santuario en su santo nombre, un tabernáculo en el desierto.
0: En donde estaba el arca del pacto.
1: El Señor decidió morar entre su pueblo, y al llegar a la tierra prometida, Él mandó que edificaran un lugar permanente para el arca.
0: Un templo.
1: Así es. Y una vez más se ha mandado al hombre construir templos donde se recibe instrucción, revelación y ordenanzas de nuestro Padre Celestial. Y de esta manera se cierra el abismo entre Dios y el hombre, igual que en los montes de la antigüedad.
0: Los montes del Señor.
1: Así es.
2: Hermanos y hermanas, pronto tendremos momentos difíciles. El presidente de los Estados Unidos, James Buchanan, basado en falsos informes de sedición y traición por parte de este pueblo, ha ordenado al ejército federal marchar hacia nuestro amado territorio para sofocar esta supuesta insurrección. Ellos se aproximan. Es por esta razón que he dado instrucciones a todos los hombres con fuerza suficiente para ocultar todas las bases, los cimientos y las piedras, y de quitar todos los cobertizos y tiendas de la manzana del templo. Hermanos, no podemos permitir que este sagrado suelo sea mancillado o profanado.

0: Esto no huele bien, general.
1: ¡Howard!
2: Señor.
3: Teniente, lleve a unos hombres a inspección a este lugar.
2: A la orden, señor. ¡Smith! ¡Roberts!

0: Ramizado, señor. Es solo el campo de un granjero.
1: ¿Una granja en medio de la ciudad? ¿Qué piensan estos mormones?
2: Yo pienso que reducirán a cenizas esta ciudad con tan solo escuchar un disparo. ¡Vámonos, coronel! ¡Aquí no hay nada que hacer! ¡Arre!
3: ¡En marcha! ¡Adelante!
4: Cuando el presidente Yang vio que el general Johnston y su ejército no estaban dispuestos a hacer daño alguno a los santos, dijo a la gente que ya era seguro regresar a sus casas. Entonces llegó el momento de desenterrar los cimientos y los soportes y de seguir adelante con la construcción del templo.
5: Hermano Angel, vine tan rápido como pude.
6: Esto se ve mal, presidente. Me temo que encontraremos el mismo problema en todos los cimientos.
5: ¿Cómo pudo ocurrir esto?
6: Aún no sabemos la causa, pero de algo sí estamos bien seguros. Este cimiento no soportará el peso de un templo de granito. Es demasiado peligroso.

0: Truman, asegúrese de retirar a todos los obreros de la manzana.
1: Dígales que se retiren.
2: Está bien, hermanos, es todo por hoy.
3: Presidente.
0: No me moveré de este lugar hasta saber lo que debo hacer.

0: Wilford, por favor, ven, siéntate.
1: Escuché la noticia.
0: ¿Qué voy a hacer ahora?
1: Varios albañiles creen que el problema se debe al uso excesivo de mortero. El asentamiento hizo que las paredes se agrietaran y cedieran.
0: Sí. El obispo Garner me lo advirtió.
1: Ellos sugieren que cada piedra que haya en el templo, aún las de los cimientos, se corten en medidas precisas. Y luego se coloquen una sobre otra. Esto evitará que se agrieten o que cedan. Presidente, temo que será necesario remover todos los cimientos y comenzar otra vez.
0: ¿Qué más nos esperará? Hemos luchado 9 años para construir este templo. Hemos sufrido pobreza humillante y persecuciones. Nuestros hermanos se han ampollado bajo el sol ardiente y escaldado con su propio sudor. Se han estremecido y empapado en torrenciales tormentas relampagueantes. Se han congelado los dedos de las manos y de los pies en torrentes invernales. Hemos estado ante las puertas mismas del profundo infierno. Hay noches en las que no puedo dormir por el temor de no ver este templo dedicado. Espero que este templo se mantenga durante el milenio, Wilford, para que los santos de futuras generaciones reciban sus investiduras en él. Tienes razón, amigo. Removeremos los cimientos y comenzaremos de nuevo.
2: De ese día en adelante, Truman Angel fue el responsable de que cada piedra se ubicara correctamente en el templo. Este fue el modelo que se siguió para el resto de la construcción. Las mujeres contribuyeron suministrando ropa de trabajo para los hombres y ayudando en lo que podían. El templo avanzaba con lentitud a medida que los meses se convertían en años.

0: No entiendo por qué la construcción tomó 40 años.
1: Bueno, la dificultad para transportar los bloques de granito hasta el templo fue el mayor obstáculo.
2: Buenos días.
3: Presidente, ¿recuerda a mi ayudante Michael Hawks?
4: Claro, por supuesto. ¿Hermano Hawks?
5: Es un placer verlo de nuevo. Lamento la intromisión, no sabía que...
3: No, está bien, Michael, toma asiento. Creo que te podría interesar nuestra conversación. Sería prudente que nos preparáramos para suspender el trabajo en la cantera por algún tiempo.
5: ¿Suspenderlo? Sé que no tenemos muchos hombres por el momento y el mal tiempo no nos ha ayudado.
4: No, pero... no, Michael, no es nada de eso. Están haciendo milagros aquí. Hablamos de otra prioridad.
3: El hermano Brigham necesita que todos los hombres del territorio trabajen en la terminación de la vía férrea.
5: ¿La vía férrea? ¿Va a detener el trabajo en el templo para darle obreros a la compañía ferroviaria?
3: Mide tus palabras, Michael.
4: No vamos a interrumpir el trabajo en el templo, joven. De hecho, lo vamos a impulsar. Creo que para terminar por completo el templo, debemos primero hacer todo lo posible para terminar la vía férrea.
5: Perdóneme, presidente, pero no entiendo cómo nuestros hombres en el ferrocarril...
3: Con el ferrocarril transcontinental podremos construir fácilmente extensiones hacia el Valle del Lago Salado y más allá.
4: No solamente podremos tener acceso a provisiones del este, sino que podemos completar una ruta que incluirá la cantera y quizá una bifurcación hasta la manzana del templo.
3: Y podríamos transportar el granito hasta el templo por tren.
5: Aún así, creo que los hombres lo tomarán como una extraña petición.
3: Entiende, Michael. Esta no es una petición.

0: Esto no es exactamente lo que habíamos planeado. Aguarden un momento, señores.
1: ¿Crees que estallará?
0: Sí, eso creo.
1: Parece que la carga que pusimos al otro lado no explotó.
0: Ah, bueno, probablemente ahora esté empapada. Bien, voy a subir. ¡Tendremos que colocar otra carga! ¡Cúbranse hasta que explote! ¿Y tú a dónde vas?
1: Te estás volviendo viejo. Pensé que querrías que alguien te acompañara.
0: No en estas circunstancias. Aquí hay suficiente pólvora como para arrasar con todos nosotros.

0: Yo llevaré la carga.
1: No. Este es trabajo para un viejo. Muy bien. Vamos.
2: Es una locura.

0: ¡Vamos, Michael! ¡Déjame llevar esa cuerda! ¡Es demasiado pesada para ti!
1: ¡No, ya la tengo!
0: ¡Cuidado con esas rocas! ¡Están muy resbalosas! ¡Sujétate bien! ¡Ten cuidado! ¿Estás bien?

0: está inconsciente. El doctor Durham no cree que salga de esta.
1: Él lo logrará, hermana Livingston. Es un escocés fortachón.
0: Ese joven, Michael Hawks, no quiere dejarlo solo.

0: Michael, venimos a darle una bendición al hermano Livingston. Sé que es difícil, amigo mío. En momentos como este, uno se pregunta por qué el Todopoderoso permite que sufran inclusive los hombres más buenos. Su trabajo y el del hermano Livingston no son para mí ni para el hermano Woodruff. Trabajan para el Señor. Construyen la Sion de Dios. Trabajan para su santa casa. Ten fe, querido hermano Hawks, pues debes extraer el granito del templo de los collados eternos con tus propias manos, para que todo el mundo lo vea por los siglos venideros. Tú bendices a millones de vidas por tiempo y toda la eternidad. El Señor te ama por eso, Michael. ¿Nos acompañas, amigo? Hermano James Livingston, por autoridad del santo sacerdocio.
1: ¿Y James Livingston?
2: James sobrevivió, pero perdió el brazo derecho. Ahora que lo recuerdo, tengo una fotografía. Aquí está. Este es James Livingston al lado del presidente Young.
1: ¿Y esto?
2: Un brazo artificial con un garfio. Tan pronto como pudo estar en pie, regresó a trabajar en la cantera y siguió allí hasta que la última piedra ocupó su lugar en el templo.
1: ¿Cuándo se tomó esta foto?
2: El 4 de abril de 1873. Aquí está la primera carga de granitos desde la cantera hasta la manzana del templo por tren. Para celebrar, el presidente Young viajó hasta las canteras. El regreso tomó poco más de una hora.
1: Es mejor que un viaje de 4 días en carreta.
2: Solo un poquito. Cuando el presidente Young falleció, el templo apenas había alcanzado una altura de 6 metros. Los trenes transportaban unos 30.000 kilos de granito por día. El hermano Brigham siempre decía que se avanzaría muy poco si no contábamos con los rieles. Y tenía razón. Él siempre tenía razón. Sí, pase. Adelante. Pero mire quiénes llegaron. ¿Ya es hora de dormir?
3: ¿Podemos orar contigo esta noche, abuelito?
2: Por supuesto que sí. Pasen, pasen. No sean tímidos. Niños, me gustaría presentarles al señor Callahan. Él es un reportero de Nueva York. Señor Callahan, ellos son mis nietos. Este es Hampton.
1: Hola, Hampton.
2: Y esta es Marian.
1: ¿Marian?
2: Marian. Y esta es Sara.
1: Mucho gusto.
2: Hoy está toda la familia en casa, todos listos para la ceremonia de mañana. Así que, ¿por qué mañana es un día tan especial?
4: Porque vamos a dedicar el templo.
2: Exacto. Muy bien, Hampton. ¿Puedes pedir esta noche por todos los que ayudaron a construir y embellecer el templo? Por supuesto que sí. Así que vamos. Muy bien, vamos. ¿Quisiera acompañarnos en nuestra oración, señor Callahan?
1: Será un honor.
2: Muy bien, ahora, Marian, tú ofreces la oración.
5: Nuestro Padre Celestial, te doy gracias por mi familia, por el abuelo Woodruff, por papá y mamá y por todos. Bendice la tierra en que vivimos. Bendice a los líderes de la iglesia
6: y a todos los misioneros.
5: Que el sol salga mañana para que podamos salir a jugar. Bendice a todas las personas que trabajan en el templo. Y al señor Callahan. En el nombre de Jesucristo. Amén.
2: Amén. Bueno, niños, ahora todos a la cama. Buenas noches, Hampton. Hasta mañana. Buenas noches, Marian. Buenas noches.
3: Buenas noches, señor
1: Callahan. Buenas noches, Sara.
2: Buenas noches. A la cama. Oh, no se inquiete, señor Callahan. Ellos no muerden.
1: Son maravillosos.
2: ¿Tiene usted hijos?
1: No soy casado.
2: Bueno, el matrimonio es una magnífica escuela. En él se aprende.
1: Creo que nunca he tenido el tiempo o la disposición para buscarlo.
2: Cuestión de prioridades, yo me imagino. Un reportero tan ocupado como es usted.
1: Sí, exacto.
2: Tengo algo que me gustaría que leyera. Tal vez no se relacione con nuestro tema. ¿Le molestaría?
1: No, por supuesto que no.
2: Yo estaba cumpliendo con mis deberes en St. George en el otoño de 1885, cuando recibí la noticia del accidente de mi amada esposa Phoebe en Salt Lake y regresé de inmediato. Fue cuando la encontré muy, muy mal.

0: Noviembre 9, 1885. Mi esposa está muy enferma. Le impuse las manos y le di una bendición. Noviembre 10. Ella murió a las 2 de la mañana. Nos separamos después de 48 años de matrimonio. Bienaventurados quienes mueren en el Señor.
1: Descansa en paz, mi amada Phoebe. La tumba liberará su presa que aún está cautiva. Luego con esposo, hijos y amigos, profetas y apóstoles, vas a reinar con gozo como esposa, reina, madre y como santa en la eternidad.

0: Estoy viviendo un capítulo difícil de la historia de mi vida. Espero ser verídico y fiel hasta el final, para que pueda unirme a ella en el reino celestial de Dios y morar con ella en paz eterna. Esto parece ser algo personal, presidente.
1: Señor Callahan, usted ha viajado casi 5.000 kilómetros para escribir la historia del templo de Salt Lake. En verdad, esta es la historia del templo. Esta es la razón por la cual lo construimos. La muerte de mi Phoebe fue un momento doloroso y difícil. Pero yo sabía en mi corazón que no la había perdido. Siempre seríamos marido y mujer, pues nos casamos por tiempo y eternidad.
0: ¿Tiempo y eternidad?
1: Sí, el matrimonio es una de las sagradas ordenanzas en el templo, y no es hasta que la muerte los separe.
0: ¿Es decir que marido y mujer siguen casados después de la muerte?
1: Sí, si se guardan los convenios, las familias que se unan en el templo tendrán una relación que se va a extender por toda la eternidad.
0: No sé mucho sobre los convenios, se me dijo que eran secretos.
1: Sagrado sería un mejor calificativo. El templo permite a quienes sean dignos hacer convenios sagrados con nuestro Padre Celestial.
0: ¿Convenios sagrados? ¿Qué significa?
1: Bueno, en tiempos antiguos Abraham hizo convenios con el Señor. Y recibió la promesa que si obedecía los mandamientos de Dios, el Señor le concedería ciertas bendiciones.
0: ¿Así que en el templo se hacen convenios similares con el Señor?
1: Así es.
0: ¿Y con qué propósito? Quiero decir, ¿cuáles son esas bendiciones?
1: Brigham Young enseñó que es necesario recibir estas ordenanzas en la casa del Señor para que, al partir de esta vida, se pueda pasar frente a los ángeles que están de centinelas para regresar al Padre Todopoderoso y recibir la exaltación.
0: Entonces, al final, el paso por el templo lleva a la exaltación.
1: Sí.
0: ¿Es verdad que también hacen eso por los muertos?
1: También.
0: Hay quienes podrían pensar que...
1: Muchas personas creen en algún tipo de obra vicaria por los muertos. La expiación de Jesucristo fue una obra vicaria. Quienquiera que acepte a Jesucristo como el Salvador también acepta el principio del poder vicario.
0: Oh, creo que nunca había reparado en ello.
1: Después de recibir estas ordenanzas por nosotros mismos, vamos al templo y hacemos esos convenios por nuestros antepasados, aquellos que en su vida aquí en la tierra no tuvieron la oportunidad de hacerlo. Los vivos hacemos la obra por los muertos.
0: Entonces ustedes están uniendo a todas las generaciones a través de los siglos.
1: Exacto. Elías, el profeta, otorgó a José Smith las llaves y la autoridad en Kirlan, en el templo.
0: Elías, creo recordar un pasaje acerca de eso. Algo acerca de padres e hijos.
1: He aquí, yo os envío al profeta Elías antes que venga el día de Jehová grande y terrible. Él hará volver el corazón de los padres hacia los hijos
0: y el corazón de los hijos hacia los padres.
1: Malaquías 4, versículos 5 y 6.
0: Ahora entiendo por qué la familia es tan importante para los mormones. Entonces escriben su diario para llevar la historia de su familia.
1: Esa es una de las razones.

0: ¿Puedo hacerle una pregunta hipotética?
1: Por favor.
0: Teóricamente hablando, ¿es posible entonces que aún yo pueda entrar al templo y recibir esas ordenanzas?
1: Todo el que obedezca los mandamientos que Dios ha dado con respecto al templo puede entrar.
0: ¿Entrar al templo no es tan sencillo?
1: No. Aún en los días del templo de Salomón había ciertas leyes de purificación que se debían cumplir antes de entrar al templo. Actualmente aún los miembros de la iglesia deben prepararse espiritualmente y

0: religión y solo se pueden entender por revelación. Tal como ocurría en la antigüedad, el templo hoy día es un lugar al que los santos pueden ir y sentirse ante el Señor. Aprenden verdades importantes acerca de su relación con Dios y del propósito de la vida. Por eso construimos templos.
1: He escuchado que han construido otros.
0: Sí.
1: Incluso mientras trabajaban en este templo.
0: En Manti, en Logan, en St. George.
1: ¿Cuántos más construirán?
0: Los que el Señor requiera de nosotros. De julio de 1887. El sucesor de Brigham Young, el presidente John Taylor, murió a las 7:55 de la noche. Esto deposita la responsabilidad de velar por la Iglesia de Jesucristo de los Santos de los Últimos Días sobre mis hombros como presidente. Oro a Dios, mi Padre Celestial, para que me dé la gracia que necesito cada día. A Cyrus Edwin Dallin, escultor nacido en Utah, se le comisionó para crear la estatua del ángel Moroni para la aguja centro-oriental del templo, que es la piedra de coronamiento. Después de que la primera presidencia aprobara sus bosquejos, él terminó un modelo en yeso de un metro el 4 de octubre de 1891. La estatua, en su tamaño real, fue moldeada en Salem, Ohio, y medía casi 4 metros. Dallin luego afirmó que su diseño de la estatua del ángel Moroni fue inspirado en los escritos del apóstol Juan. Vi volar por en medio del cielo a otro ángel, que tenía el evangelio eterno para predicarlo a los moradores de la tierra, a toda nación, tribu, lengua y pueblo.
1: Bueno, tal vez yo no sepa tanto de las escrituras.

Si existe algún hecho sobre la faz de la tierra que atraiga la atención del Dios del cielo y sus huestes, es el que tenemos el día de hoy. Esta congregación, el grito de Hosanna y la colocación de la piedra de coronamiento en honor a nuestro Dios. Hermanos y hermanas, queremos terminar este templo para dedicárselo a Dios tan pronto como podamos, para que todos los miembros

esta región puedan efectuar todas las ordenanzas por los vivos y también por los muertos. Escuchado, casa de Israel, y todas las naciones sobre la tierra. Pondremos la piedra de coronamiento del templo de nuestro Dios, el cimiento de lo que fue puesto y dedicado por el profeta, vidente y revelador Brigham Young.

0: Hermanos y hermanas, creyendo que la instrucción del presidente Woodruff con respecto a la terminación del templo de Salt Lake es la voz del Señor que nos habla, propongo que esta congregación prometa solemnemente, de forma colectiva e individual, terminar el trabajo en el interior de este templo, para que dentro de un año se pueda llevar a cabo su dedicación el sexto día de abril de 1893, 40 años desde el día en que se colocaron las piedras angulares.
1: Entonces, ¿con la piedra de coronamiento se culminó el trabajo exterior del templo?
2: Así es. Se removió todo el andamiaje y se concentró la atención en el acabado y la decoración del interior.
1: ¿Con solo un año para terminarlo?
2: Oh, sí. Los expertos me dijeron que eran dos como mínimo para terminar el trabajo. Sin embargo, fue necesario traer toda clase de artesanos. Eran hombres y mujeres que consagraron su tiempo y talentos, muchos con gran sacrificio. Quizás jamás lleguen a ser famosos o reconocidos en el mundo, pero la belleza de su obra será un testimonio de su devoción, fe y amor a Dios. La agilidad con la que el trabajo se realizó no fue menos que un milagro.

0: Pero el trabajo interior apenas se terminó esta tarde, ¿no es así?
1: Y casi no alcanzamos, ¿no?
0: Gracias por la entrevista, presidente. Me ha dado mucho para escribir y en qué pensar.

0: Trabajaron hasta tarde, pero el barniz...
1: Buenos días, hermanos.
2: Buenos días.
1: Al fin el día que tanto esperábamos.
2: Está empeorando el tiempo, ¿no?
1: Creo que eso no debería sorprendernos.
2: Es cierto.
1: Hermanos, me gustaría conversar un poco con nuestro amigo. Regresaré en un momento, si me lo permiten.
2: Oh, por supuesto, presidente.
0: ¿Necesita algo más?
1: No, muchas gracias, Joseph. Está bien.
0: Bueno, entremos.
1: Buenos días.
3: Buenos días, presidente.
1: ¿Llegó usted temprano, señor Callahan?
3: Bueno, yo quería ver lo que pudiera de la dedicación.
1: ¿Y qué es lo que usted ve?
3: No sé bien cómo escribir acerca de esto. Así que esto es lo que Brigham Young vio hace muchos años y en medio de un desierto, nada menos.
1: Estábamos no lejos de aquí. Desearía que nos pudiera acompañar adentro, hermano Callahan.
3: Yo también, presidente.
1: Quizás algún día, mi amigo.
3: Sí, quizás. Esa fue la última vez que vi al presidente Woodruff. Al observar a este siervo del Señor entrar al templo, recordé algo que él había mencionado la noche anterior, casi inadvertidamente. Cuando los santos hicieron la solicitud para convertirse en estado en 1850, querían llamarlo Deseret. Pero un senador que no estaba muy a favor de los mormones decidió que el nombre debería ser Utah, por los indios Ute. Fue después de varios años que descubrí que la palabra Utah significa cabeza de los montes. Recordé entonces las palabras del profeta Isaías cuando declaró: Acontecerá en lo postrero de los tiempos que será confirmado el monte de la casa de Jehová como cabeza de los montes, y correrán a él todas las naciones. Yo los llevaré a mi santo monte y los recrearé en mi casa de oración.

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2: My beloved brothers and sisters, I bring greetings and love to you from the First Presidency and the Quorum of the 12 Apostles. We thank you for being with us tonight.
3: Queridos hermanos y hermanas, les traigo el amor de la Primera Presidencia. Quiero que aprendan algo espiritual. Desde enero de 2016, cuando les hablé en este devocional mundial, he estado con muchos de ustedes en mis viajes a Japón, Filipinas, China, Canadá, Inglaterra, Gales, Alemania, Italia, España y en varios lugares de Estados Unidos. El pasado septiembre tuve una experiencia inolvidable con el Elder M. Russell Ballard y otros líderes de la iglesia cuando fuimos a Baton Rouge, Luisiana, para reunirnos con la gente tras la catastrófica inundación. El domingo, cada uno dirigió una de cuatro grandes reuniones sacramentales, una para las víctimas y tres para los voluntarios que habían ido de muchos estados para ayudar a limpiar. Estas fotos muestran esas congregaciones dominicales de centenares de personas con las camisetas de manos mormonas que ayudan. Fíjense en los rostros felices de hombres y mujeres jóvenes que dejaron sus hogares para ayudar a vecinos que no conocían en medio del calor sofocante de Luisiana y que hicieron una pausa en el día de reposo para adorar al Señor. Al mirar a esas congregaciones maravillosas de trabajadores dispuestos, la mayoría de los cuales eran de su edad, tuve una gran impresión de que estaba viendo a hombres y mujeres que muy pronto serían los líderes de esta iglesia. Así que esta noche, al imaginarme verlos por todo el mundo, quisiera enfatizar y hablar de esa impresión. Ustedes son los futuros líderes de la Iglesia del Señor. ¿Están listos para tomar las riendas del liderazgo? Cuando les hablé hace un año, les di el reto de que se elevaran al nivel del tipo de milénicos que nacieron para ser. Ustedes han de preparar al mundo para el reinado milenario del Salvador, ayudando a reunir a los elegidos de los cuatro cabos de la tierra, para que todos los que lo deseen reciban el Evangelio de Jesucristo y todas sus bendiciones. Esta tarde quiero hablarles de cómo pueden prepararse. Primero, céntrense en su matrimonio y su familia. Implementen las cinco impresiones, las impresiones que tuvieron al escuchar las verdades de la tía Wendy. Su responsabilidad con el Señor de ayudar a rescatar a los elegidos del caos moral y de la preponderancia del pecado en nuestros días no es una tarea sencilla. Lucifer y sus seguidores están usando toda clase de tecnología y comunicación para difundir mentiras sobre la vida y sobre la verdadera fuente de felicidad. Por tanto, para hacer lo que vinieron a hacer en la tierra, se requerirán las mejores habilidades de liderazgo que su generación pueda adquirir. Afortunadamente, tenemos excelentes ejemplos a seguir. Si bien el mundo admira las numerosas aptitudes de liderazgo de hombres y mujeres como Napoleón, Juana de Arco, George Washington, Gandhi, la Madre Teresa y otros, yo creo que los líderes más notables que han vivido en la tierra son los profetas de Dios. Hasta la fecha, el Señor ha escogido a 16 hombres para ser presidentes de su iglesia restaurada. En esta dispensación culminante en la historia de la tierra. He conocido personalmente a 10 de esos 16 hombres. Eso revela más sobre mi edad que cualquier otra cosa. Digamos que ya no compro plátanos verdes.
4: I can even hide my own Easter eggs.
3: Puedo esconder mis propios huevillos de la Pascua.
4: Now,
3: ahora, si de verdad desean destacarse como verdaderos milénicos, los insto a que estudien la vida y las enseñanzas de esos 16 profetas de Dios. Eso les cambiará la vida. Permítanme compartir algunos principios de liderazgo que yo he aprendido de ellos. El presidente Joseph Fielding Smith, 10th presidente de la iglesia, vivía a unas pocas casas de mi hogar cuando era niño. Sus dos hijos menores eran mis amigos y con frecuencia me invitaban a su casa. El presidente Smith era presidente de la iglesia en 1971, cuando yo fui llamado a ser presidente general de la escuela dominical. Cuando mi fallecida esposa Danzel y yo lo acompañamos ese año a la primera conferencia de área que se efectuó en Manchester, Inglaterra, observé una poderosa lección sobre el liderazgo eficaz cuando el presidente Smith solicitó informes de autoridades generales reunidas en una pequeña sala antes de la conferencia. Después de que todos hablaron, en lugar de dar direcciones con tono dictatorial, el presidente Smith, con dignidad presidencial, los invitó a valerse de la sabiduría de sus 94 años mientras expresaba su amor y su deseo sincero de ayudarlos. Me maravillé ante el poder de ese líder al expresar amor y confianza en su gente. Después de la conferencia, cuando lo felicitamos por su excelente mensaje, simplemente respondió: "No vine aquí para fracasar". Él tenía fe en que el Señor guiaría esas reuniones si él hacía todo lo posible por hacer avanzar la obra. La fe, la oración, el estudio y el trabajo arduo constituyen una combinación para el éxito. Así como el presidente Smith no fue a Inglaterra a fracasar, nuestro Padre los envió a ustedes a la tierra en esta última dispensación no para fallar, sino para triunfar y encontrar gozo al hacerlo. El presidente Ezra Taft Benson había integrado el quórum de los 12 apóstoles solo 2 años, cuando, en diciembre de 1945, tras el caos de la Segunda Guerra Mundial, el presidente George Albert Smith llamó al entonces Elder Benson a presidir la misión europea. La situación allí era grave. En su misión de 10 meses de amor hacia miembros cuya vida había sido destruida por la guerra, el Elder Benson viajó por Alemania, Polonia, Checoslovaquia y Escandinavia, distribuyendo alimentos, vestimenta y ropa de cama para los afligidos santos. Afrontó repetidas veces retos insuperables. Sin embargo, repetidamente demostró fe inquebrantable en el poder del Señor para superar obstáculos. 40 años después, en noviembre de 1985, el presidente Benson, que acababa de ser ordenado presidente de la iglesia, me asignó a mí, un miembro menor de los 12, a abrir las puertas de los países de Europa Oriental que estaban bajo el yugo del comunismo. No me sentía preparado para una tarea de tal magnitud, pero el presidente Benson había abierto el camino de esa obra antes que yo. ¿Cómo yo no podía hacer lo que él había hecho? Su ejemplo me llevó a orar y a trabajar al máximo, y luego ver la milagrosa mano de ayuda del Señor. Cuando nos sentimos abrumados, podemos aprender mucho del presidente Benson. Durante 8 años sirvió simultáneamente como apóstol y como secretario de Agricultura en el gabinete del presidente de los Estados Unidos, Dwight Eisenhower. ¿Cómo lo hizo? Estas son sus palabras. Trabajo lo más que puedo, hago todo lo que esté a mi alcance y trato de guardar los mandamientos. Después dejo que el Señor compense por lo que falte. Esas son palabras que debemos emular. El presidente Gordon B. Hinckley fue un líder dinámico cuya enseñanza en cuanto al gobierno de la Iglesia fue singular. Antes de servir como 15º presidente de la Iglesia, había sido consejero de 3 presidentes. De joven, al regresar de su misión en Inglaterra, trabajó para la Iglesia en diversos puestos, siempre bajo la dirección de la primera presidencia y del quórum de los 12. Muchas veces se le pidió resolver asuntos de suma importancia. Por ejemplo, el presidente David O. McKay le asignó que evaluara la forma de reproducir en la película de la ordenanza de la investidura a fin de satisfacer las necesidades de traducción para la Iglesia en expansión. El presidente Hinckley era un comunicador por excelencia. Hablaba con confianza sobre el Evangelio con todos, desde periodistas experimentados hasta líderes mundiales. Vi cómo suavizó el corazón de Mijaíl Gorbachov, expresidente de la Unión Soviética, quien al principio se negó a reunirse con el presidente Hinckley en su oficina. Quería que el presidente Hinckley fuera a su habitación del hotel. Pero cuando se reunieron en las oficinas de la Iglesia, el presidente Hinckley señaló los hermosos paneles de nogal circasiano de la sala del concilio de la primera presidencia. El señor Gorbachov estaba asombrado cuando el presidente Hinckley se lo mostró. Esa madera provenía de la región misma donde él había nacido en Rusia. Su humor se suavizó inmediatamente. El presidente Hinckley era siempre optimista, resultado de su fe total en el Señor. Durante casi 13 años como presidente, condujo a la Iglesia a través de un notable periodo de innovación, que incluyó el diseño de templos más pequeños, la construcción del centro de conferencias, el anuncio de 79 templos nuevos y la dedicación o rededicación de 95 de los 124 templos que había en funcionamiento. La visión del presidente Hinckley y lo que se exigía a sí mismo debido a esa visión no tenía límites. El presidente Hinckley era experto en la historia de la Iglesia. También era vidente. Y como tal, era intrépido al proclamar el futuro. Escuchen a sus palabras. Esta causa de Cristo avanzará en majestad y poder para llenar la tierra. Se abrirán las puertas que hoy están cerradas para la prédica del Evangelio. El Todopoderoso, si es necesario, hará estremecer a las naciones para humillarlas y hacerlas escuchar a los siervos del Dios viviente. Lo que sea necesario se llevará a cabo. Ahora el presidente Thomas S. Monson es el profeta viviente del Señor en la tierra. ¡Cuánto lo amamos, lo sostenemos y oramos por él! ¿Y cuánto hemos aprendido de él? Piensen, fue llamado a ser obispo a la edad de 22 años, y en su barrio había 80 viudas. Fue llamado a ser apóstol a la tierna edad de 36 años. El presidente Monson ha vivido según el lema: si el Señor necesita que se haga algo, quiero que sepa que puede contar con Tom Monson para hacerlo. Él nos ha mostrado cómo alcanzar y rescatar a la persona individual. Nos ha enseñado, por ejemplo, que cuidar a las personas siempre es más importante que administrar el tiempo, las reuniones o los horarios. Durante su vida, el presidente Monson ha tomado diferentes rutas a casa al final de un largo día de trabajo. A veces se detenía en un hospital para consolar a los afligidos. Otros días era guiado a visitar hogares específicos. Con frecuencia, Al tocar una puerta, se ha encontrado con una persona llorosa que dice, ¿cómo sabía que era el aniversario de la muerte de nuestra hija? O, ¿cómo sabía que hoy era mi cumpleaños? A lo largo de su vida, el presidente Monson ha demostrado dos cualidades fundamentales que hacen de los profetas de Dios líderes extraordinarios. Primero, ha sido un ejemplo de los dos primeros grandes mandamientos, amar a Dios con toda nuestra alma y amar a nuestro prójimo, los hijos de Dios, como a nosotros mismos. Y segundo, cada profeta sabe cómo recibir revelación y responder a ella rápidamente cuando llega. El presidente Monson personifica el liderazgo justo. Los profetas de Dios tienen muchos atributos en común. Uno es que cada profeta entiende la importancia de la ley divina. El conocimiento de la ley divina y el liderazgo eficaz y justo van de la mano. Cuantas más conozcan las leyes de Dios, y sobre todo, las vivan, más eficaz será su liderazgo justo. Cuando era joven estudiante de medicina, mi estudio riguroso del cuerpo humano me convenció de que Dios vivía. Al saber que el cuerpo era la creación de Dios, me interesé cada vez más en las leyes de Dios que rigen la función del cuerpo. A través de extensas investigaciones en el laboratorio, aprendí la ley que rige el latido del corazón. Además, aprendí que el corazón latiente se podía detener temporalmente para facilitar delicadas reparaciones quirúrgicas. Se podía hacer cambiando la proporción de sodio y potasio en la sangre que se suministraba al corazón. Después, cuando se nutría el corazón con la proporción normal de sodio y potasio, volvía a latir normalmente. Esos hallazgos resultaron ser predecibles, confiables y repetibles. Hace poco tuve la oportunidad de explicar eso a una clase de la Facultad de Medicina. Un instruido profesor que estaba presente me preguntó, ¿y si no funciona? Le respondí, siempre funciona. Funciona de acuerdo con la ley divina. La ley divina es incuestionable e irrefutable. No se puede negar ni disputar. Y cuando las leyes de Dios se obedecen, siempre se reciben las bendiciones pertinentes. Las bendiciones siempre se basan en la obediencia a la ley que se aplica. Los existencialistas pueden exponer, los relativistas pueden justificar con sus opiniones estrechas de la realidad que la verdad es solo una experiencia subjetiva. Pero las leyes de Dios son leyes. La verdad de Dios es realmente verdadera. Lo que Dios dice que es correcto, es correcto. Y lo que dice que está mal, está mal. Por eso es imperativo que conozcan las leyes de Dios, pues controlan este universo y muchos otros. Cuando se quebrantan las leyes divinas, hay consecuencias. Aunque nos duela el corazón por quienes violan las leyes de Dios, se debe pagar el castigo. La ley divina se debe obedecer. Eso lo aprendí cuando era el cirujano del presidente Spencer W. Kimball. Cuando el marcapasos que tenía falló de repente, el presidente Kimball me pidió que lo ayudara. Pero primero, me pidió que le diera una bendición del sacerdocio. Después de la oración, en la que se prometió que se arreglaría el marcapasos fallido, él dijo, ahora puede hacer lo que necesite hacer para que esa bendición se haga realidad. Efectué la operación. En el cable que llevaba la electricidad del marcapasos al corazón, vi que el aislamiento estaba roto. Cuando reemplacé el cable defectuoso, el marcapasos volvió a funcionar de inmediato, permitiendo que el corazón del presidente Kimball latiera normalmente. Ni siquiera para el profeta de Dios se podía ignorar la ley relacionada con la transmisión de electricidad. En verdad, el presidente Kimball era el profeta de Dios. Al observarlo de cerca pasar por varias enfermedades y ver su intenso estudio, al buscar revelación, él fue mi mentor. Mi amor por él es ilimitado. Aunque el mundo esté lleno de incertidumbre, no es necesario que haya incertidumbre en el corazón y la mente de ustedes sobre lo que es verdad y lo que no lo es. La incertidumbre nace de la información imperfecta o desconocida. Como apóstol, les ruego que aprendan las leyes irrevocables de Dios. Apréndanlas por el estudio y por la fe. Entre otras cosas, eso significa vivir de toda palabra que sale de la boca de Dios. Oren para discernir entre las leyes de Dios y las filosofías de los hombres, incluso las falsificaciones astutas del adversario. A través del tiempo, Lucifer ha perfeccionado su arte. Es experto en la distracción, la distorsión, el engaño y en orientar equivocadamente. Les ruego que eviten sus astutas trampas como lo harían con una plaga. Los engaños de Satanás solo los conducirán a la miseria, al cautiverio espiritual y a la muerte. Es así en todos los casos. Las tristes consecuencias de ceder a los señuelos de Lucifer son predecibles, confiables y repetibles. Por el contrario, les prometo que si guardan los mandamientos de Dios, si viven según sus leyes, serán cada vez más libres. Esa libertad les revelará su naturaleza divina y les permitirá prosperar personalmente. Se verán libres de la esclavitud del pecado. Serán libres para ser ustedes mismos, líderes eficaces y rectos. Estarán preparados para dirigir por precepto y por ejemplo donde se les necesite. Afortunadamente, las bendiciones de guardar los mandamientos de Dios también son predecibles, confiables y repetibles. Como miembros de su iglesia restaurada, sabemos que Jesucristo, como nuestro Maestro, es nuestro mentor supremo. Como verdaderos milénicos, nacieron para ser verdaderos discípulos de Cristo. De hecho, la única manera de ser un verdadero milénico es ser uno de sus verdaderos discípulos. ¿Cómo pueden progresar en su discipulado? Tengo una invitación para ustedes que les va a ayudar. En realidad es una asignación si deciden aceptarla. Empiecen esta noche y consagren una porción de su tiempo cada semana para estudiar todo lo que Jesús dijo e hizo, según se registra en el Antiguo Testamento, porque Él es el Jehová del Antiguo Testamento. Estudien sus leyes registradas en el Nuevo Testamento, porque Él es su Cristo. Estudien su doctrina en el Libro de Mormón, porque no hay otro libro de Escrituras en el que se revelen más claramente su misión y su ministerio. Y estudien sus palabras en Doctrina y Convenios, ya que Él continúa enseñando a su pueblo en esta dispensación. Esto podrá parecer una tarea enorme, pero los animo a que la acepten. Si aprenden todo lo que puedan acerca de Jesucristo, les prometo que su amor por Él y por las leyes de Dios crecerá más allá de lo que actualmente se imaginan. Les prometo también que su capacidad de alejarse del pecado aumentará. Su deseo de guardar los mandamientos se intensificará. Tendrán mayor capacidad para alejarse del entretenimiento y de los enredos de aquellos que se burlan de los seguidores de Jesucristo. Para ayudarlos, acudan a la guía para el estudio de las Escrituras bajo el tema Jesucristo. Estudien todo lo que Jesucristo, procurando de manera devota y vigorosa, procuren entender lo que cada uno de sus títulos y nombres significan para ustedes personalmente. Por ejemplo, Él en verdad es su abogado ante el Padre. Él estará del lado de ustedes. Él los defenderá. Hablará en beneficio de ustedes en todo momento, a medida que ustedes decidan ser más como Él. Lleguen a conocerlo estudiando todo lo que Él continúa enseñando mediante profetas y apóstoles vivientes. Estudien la familia, una proclamación para el mundo. Estudien el Cristo viviente. Ambos documentos se recibieron por revelación. Pónganlos en línea y donde puedan verlos a diario. Esas palabras reveladas son lo que cada verdadero santo de los últimos días cree. Oren para saber que esas verdades representan la ley divina. Aprendan a expresar esas verdades. Practiquen. Después, oren por oportunidades para declarar lo que creen y búsquenlas. Su aptitud para dirigir y tener una influencia justa aumentará a medida que lo hagan. En un día futuro, se presentarán ante el Salvador. La emoción los llevará a derramar lágrimas por estar en su presencia. No encontrarán palabras para agradecerle el que haya pagado por sus pecados, que les haya perdonado cualquier injusticia hacia los demás, que los sanara de los daños y las injusticias de la vida. Le darán gracias por fortalecerlos para hacer lo imposible, por convertir sus debilidades en fortalezas y por hacer posible que vivan con Él y con su familia para siempre. Su identidad, su expiación y sus atributos se van a volver personales y reales para ustedes. Pero no tienen que esperar hasta entonces. Elijan ser uno de sus discípulos ahora. Sean uno que de verdad lo ama y desea servir y liderar como Él lo hizo. Somos su pueblo. Estamos bajo convenio de llevar el mensaje del Evangelio a toda nación, tribu, lengua y pueblo, al esforzarnos deliberadamente para llegar a ser líderes justos. Podemos cantar al unísono. Trabajemos hoy en la obra del Señor. Ahora, como uno de sus apóstoles, invoco esas llaves para dejar una bendición sobre cada uno de ustedes. Los bendigo para que aprendan las leyes de Dios y las vivan, para que sean un buen ejemplo en palabra y hechos de un verdadero discípulo de Jesucristo. Los bendigo para que estén libres del pecado, que irradien bondad y luz para atraer a quienes deseen conocer y sentir la fuente de su luz. Los bendigo con éxito en sus empeños educativos y laborales. Los bendigo para que busquen un cónyuge virtuoso y cuiden de él o ella. Y los bendigo para que sean líderes justos en su familia, comunidad, país y en la iglesia. Esa es mi bendición y declaro que Dios vive. Jesús es el Cristo. Esta es su iglesia. De ello testifico en el sagrado nombre de Jesucristo. Amén.
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10: Desde que era pequeño he escuchado el dicho, la práctica hace al maestro. Es fácil pensar que aquellos que son buenos en alguna actividad es tan solo porque tienen talento. Pero en nuestra historia de hoy, escucharemos a nuestro amigo Kevin, de Guatemala, quien nos relata sobre una experiencia en su familia que nos muestra cómo la práctica frecuentemente vale mucho más que tan solo tener talento. Aquí está Kevin con la historia.
11: Hace algunos años, cuando era más joven, a la edad de 7, 8 años, mi papá, que es un profesor de educación física, puso una escuela de fútbol, ¿verdad? A él le apasiona enseñar y le gusta sacar el potencial de las personas jóvenes para que puedan, pues, llegar a ser mucho mejor en la vida. De igual manera, él lo hizo con sus hijos, ¿verdad? Con mi hermano menor y conmigo. En esa edad de 7 años, en esta escuela de fútbol, pues obviamente nos enseñó a jugar el deporte. Y mi hermano, que tenía tal vez 4 o 5 años, se ponía a sacar las raíces del campo de fútbol, porque era un campo natural. A pesar de que tenía yo esa edad de 7, 8 años, yo me pude dar cuenta de que si yo me seguía esforzando, podría llegar a ser mucho mejor en el deporte que mi hermano. Sin embargo, pasaron como 3 años, tal vez, y a mi hermano le empezó a interesar el deporte. Y por alguna razón, él empezó a entrenar mucho más fuerte que yo y llegó a ser mucho, mucho mejor que yo. Cuando llegó la oportunidad de que tal vez algunas oportunidades se llegaran en nuestra vida para podernos implementar más en el deporte, a mi hermano le llegó la oportunidad de poder hacer algunas pruebas en la Federación Nacional de Fútbol, en la selección nacional del país. Pues él pudo entrar, ¿verdad? Y yo me quedé pensando de que ¿por qué no estaba yo en esa situación? Y mi papá me llegó a decir, tú eres tú y él es él. Tú esfuérzate en lo que a ti te apasiona y él se va a entrenar en lo que a él le apasiona, ¿verdad? Lastimosamente, él no pudo entrar al equipo debido a su condición física, que no era la mejor. Sin embargo, eso a él no lo desanimó. Él siguió adelante y siguió practicando duro. Y a pesar de los años, él llegó a crecer físicamente. Y ahora, pues, se ha puesto el metas de poder estar en grandes equipos para poder representar al país y poder representarse a él mismo. Pues para esta historia, pienso yo que el esfuerzo y el no compararse a los demás es algo bien importante, porque pues a cada quien le vienen sus oportunidades, cada quien ha nacido con diferentes talentos y dones que puede utilizar en diferentes ámbitos de la vida.
10: No cabe duda que muchas veces la práctica y la constancia pueden tener mucho más valor que el talento natural. Muchas gracias, Kevin, por compartir. Y a todos ustedes que nos escuchan, les deseamos un excelente día.

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1: Esta noche hablo en particular a los que tienen de 12 a 25 años y poseen el sacerdocio de Dios. Pensamos mucho en ustedes y oramos por ustedes. Una vez conté de nuestro nieto de 4 años que empujó con fuerza a su hermanito. Después de consolar al niño que lloraba, mi esposa Katy se dirigió al de 4 años y le preguntó, ¿por qué empujaste a tu hermanito? Él miró a su abuela y dijo, lo siento, perdí mi anillo de HLJ y no puedo hacerlo justo. Sabemos que ustedes se esfuerzan mucho por hacerlo justo siempre. Los amamos. ¿Alguna vez han pensado en por qué se les envió a la tierra en esta época? No nacieron en la época de Adán y Eva, ni cuando los faraones gobernaban Egipto, ni durante la dinastía Ming. Vinieron a la tierra en este momento, 20 siglos después de la primera venida de Cristo. El sacerdocio de Dios ha sido restaurado en la tierra y el Señor ha extendido su mano para preparar al mundo para su glorioso regreso. Estos son días de gran oportunidad e importantes responsabilidades. Estos son los días de ustedes. Cuando se bautizaron, declararon su fe en Jesucristo. Con su ordenación al sacerdocio, sus talentos y aptitudes espirituales se han incrementado. Una de sus responsabilidades importantes es ayudar a preparar al mundo para la segunda venida del Salvador. El Señor ha designado a un profeta, el presidente Thomas S. Monson, para dirigir la obra del sacerdocio. A ustedes, el presidente Monson les ha dicho, el Señor necesita misioneros. Todo joven digno y capaz debe prepararse para servir en una misión. El servicio misional es un deber del sacerdocio, una obligación que el Señor espera de nosotros, a quienes se nos ha dado tanto. El servicio misional requiere sacrificio. Siempre dejarán algo atrás al responder al llamado a servir del profeta. Los aficionados del rugby saben que All Blacks, la selección de rugby de Nueva Zelanda, que se llama así por el color negro de su uniforme, es el equipo de ese deporte más aclamado de la historia. Jugar para All Blacks puede compararse a jugar para un equipo de fútbol americano en el Super Bowl o para una selección de fútbol en el Mundial, o incluso para el equipo de básquetbol de BYU. En 1961, Sidney Going, quien poseía el sacerdocio arónico, tenía 18 años de edad y estaba convirtiéndose en una estrella de rugby en Nueva Zelanda. Debido a sus notables habilidades, muchos pensaban que el año siguiente sería elegido para All Blacks, la selección nacional de rugby. A los 19 años, en el momento crítico de su ascendiente carrera de rugby, Sid anunció que iba a renunciar al rugby para hacer la misión. Algunos lo llamaron loco y otros tonto. Argumentaron que quizá nunca tendría otra oportunidad en el rugby. A Sid no le preocupaba lo que dejaba atrás, sino la oportunidad y la responsabilidad que tenía por delante. Tenía el deber del sacerdocio de ofrecer 2 años de su vida para declarar la realidad del Señor Jesucristo y de su Evangelio restaurado. Nada, ni siquiera una oportunidad de jugar en la selección nacional, con todos sus respectivos elogios, le impediría cumplir con ese deber. Un profeta de Dios lo llamó a servir en la misión Canadá Occidental. Y hace 48 años este mes, el elder Sidney Going, de 19 años, salió de Nueva Zelanda para servir como misionero de la Iglesia de Jesucristo de los Santos de los Últimos Días. Sid me contó una experiencia que tuvo en la misión. Una noche, él y su compañero estaban a punto de regresar al apartamento, pero decidieron visitar una familia más. El padre los dejó entrar. El elder Going y su compañero testificaron del Salvador. La familia aceptó un ejemplar del Libro de Mormón y el padre leyó toda la noche. En la siguiente semana y media, leyó todo el Libro de Mormón, Doctrina y Convenios y La Perla de Gran Precio. Después de unas semanas, la familia se bautizó. Una misión, en vez del All Blacks de Nueva Zelanda, Sid respondió, la bendición de traer a otros al Evangelio sobrepasa cualquier cosa que uno sacrifique. Probablemente se estarán preguntando lo que ocurrió con Sid después de la misión. Lo más importante, un matrimonio eterno con su querida Colleen, 5 nobles hijos y una generación de nietos. Ha vivido la vida confiando en su Padre en los cielos, guardando los mandamientos y sirviendo a los demás. ¿Y el rugby? Después de la misión, Sid Goen se convirtió en uno de los mejores centrocampistas de All Blacks de la historia. Jugó 11 temporadas y fue el capitán del equipo por muchos años. ¿Qué tan bueno era Sid Goen? Era tan bueno que cambiaron los programas de entrenamiento y de juego porque él no jugaba los domingos. Era tan bueno que la reina de Inglaterra reconoció su contribución al rugby. Era tan bueno que se escribió un libro sobre él titulado Super Sid. ¿Qué hubiese pasado si Sid no hubiera recibido esos honores después de la misión? Uno de los grandes milagros del servicio misional en esta iglesia es que Sid Goen y miles como él no se han preguntado qué recibiré de la misión, sino qué puedo dar. La misión de ustedes será una oportunidad sagrada de traer a otros a Cristo y ayudar en la preparación para la segunda venida del Salvador. El Señor ha hablado por mucho tiempo de los preparativos para su segunda venida. A Enoc le declaró, «Justicia enviaré desde los cielos, y la verdad haré brotar de la tierra, y haré que la justicia y la verdad inunden la tierra como con un diluvio, a fin de recoger a mis escogidos de las cuatro partes de la tierra». El profeta Daniel profetizó que en los últimos días el Evangelio rodaría hasta los confines de la tierra, como una piedra que del monte fue cortada no con mano. Nefi señaló que la iglesia de los últimos días tendría pocos miembros, pero que se extenderían sobre toda la superficie de la tierra. El Señor declaró en esta dispensación, «Y sois llamados para efectuar el recogimiento de mis escogidos». Mis jóvenes hermanos, su misión es una gran oportunidad y responsabilidad, importante para ese recogimiento prometido y vinculada con el destino eterno de ustedes. Desde los primeros días de la restauración, las autoridades generales han tomado muy en serio el deber de declarar el Evangelio. En 1837, solo 7 años después de la organización de la Iglesia, en una época de pobreza y persecución, se envió misioneros a Inglaterra a enseñar el Evangelio. En un plazo de pocos años, había misioneros predicando en lugares tan distintos como Austria, la Polinesia Francesa, India, Barbados, Chile y China. El Señor ha bendecido esta obra y la Iglesia se está estableciendo en todo el mundo. Esta reunión se traduce a 93 idiomas. Estamos agradecidos por los 52.225 misioneros de tiempo completo que sirven en más de 150 países. El sol nunca se pone sobre los justos misioneros que testifican del Salvador. Piensen en el poder espiritual de 52.000 misioneros investidos con el Espíritu del Señor, declarando audazmente que no se dará otro nombre, ni otra senda ni medio por el cual la salvación llegue, sino en el nombre de Cristo y por medio de ese nombre. Expresamos gratitud a las decenas de miles de ex misioneros que han dado y siguen dando lo mejor de sí. El mundo se prepara para la segunda venida del Salvador en gran medida gracias a la obra del Señor que se realiza mediante sus misioneros. El servicio misional es una obra espiritual. La dignidad y la preparación son esenciales. El presidente Monson ha dicho: jóvenes, los amonesto a que se preparen para prestar servicio como misioneros. Consérvense limpios y puros y dignos de representar al Señor. En los años que precedan a su misión, por favor, recuerden la tarea sagrada que tienen por delante. Lo que hagan antes de su misión influirá en gran manera en el poder del sacerdocio que lleven con ustedes a la misión. Prepárense bien. El presidente Monson señaló que todo joven digno y capaz debe prepararse para servir en una misión. De vez en cuando, por razones de salud u otros motivos, algunos quizás no puedan servir. Ustedes conocerán su capacidad para servir al hablar con sus padres y con su obispo. Si ese es tu caso, te ruego que no te sientas menos importante en la noble comisión que tienes ante ti. El Señor es muy generoso con los que le aman, y Él te abrirá otras puertas. Algunos quizás se pregunten si son demasiado viejos para servir. Un amigo mío de China encontró la iglesia en Camboya cuando tenía 20 y tantos años. Se preguntaba si todavía debería tomar en consideración la misión. Después de orar y hablar con su obispo, fue llamado y sirvió noblemente en la ciudad de Nueva York. Si les preocupa su edad, oren. Hablen con su obispo. Él los guiará. El 50% de todos los misioneros sirven en su propia patria. Y eso es lo justo. El Señor

0: Misioneros por todo el mundo. Hace poco, mientras visitaba la misión Australia Sydney, ¿saben con quién me encontré? Con el Elder Sidney Goen, la leyenda del rugby de Nueva Zelanda. Ahora, a los 67 años, vuelve a ser misionero, pero esta vez con una compañera de su propia elección, la hermana Colleen Goen. Él me contó de una familia a la que enseñaron. Los padres eran miembros que habían estado menos activos por muchísimos años. El Elder y la hermana Goen ayudaron a reavivar la fe de esa familia. El Elder Goen me contó del poder que sintió cuando estaba junto a la pila bautismal al lado del padre de la familia, mientras el hijo mayor, quien ahora posee el sacerdocio, bautizó a su hermano y a su hermana menores. Él expresó el gozo de contemplar a una familia unida en pos de la vida eterna. Dirigiéndose a ustedes, la primera presidencia ha dicho: ustedes son espíritus escogidos que han nacido en esta época en que las responsabilidades y las oportunidades, al igual que las tentaciones, son sumamente intensas. Oramos por cada uno de ustedes, para que lleven a cabo la gran obra que tienen por delante, que sean dignos y estén dispuestos a continuar las responsabilidades de edificar el reino de Dios y de preparar al mundo para la segunda venida del Salvador. Me encanta la pintura de Harry Anderson de la segunda venida del Salvador. Me recuerda que Él vendrá en majestad y poder. Se desplegarán acontecimientos asombrosos en la tierra y en los cielos. Los que esperen la venida del Salvador lo buscarán. Y Él ha prometido: vendré. Los justos lo verán en las nubes del cielo con todos los santos ángeles, revestido de poder y gran gloria. Un ángel tocará su trompeta, y los santos de los cuatro extremos de la tierra serán arrebatados para recibirlo. Los que hayan dormido, es decir, los santos dignos que hayan muerto, también saldrán para recibirlo. En las Escrituras dice: el Señor pondrá su pie sobre el monte y emitirá su voz, y todos los confines de la tierra la oirán. Mis jóvenes hermanos del sacerdocio, testifico de la majestad, pero sobre todo de la certeza de este magnífico acontecimiento. El Salvador vive. Él regresará a la tierra. Y ya sea de este lado del velo o del otro, nos regocijaremos en su venida. Y agradeceremos al Señor el habernos enviado a la tierra en esta época para cumplir con nuestro sagrado deber de ayudar a preparar al mundo para su regreso. En el nombre de Jesucristo. Amén.
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3: Durante la vida terrenal, la certeza que tenemos es la carga de la muerte y del pecado. La expiación de Jesucristo compensa esos dos aspectos seguros de la vida terrenal. Sin embargo, además de la muerte y del pecado, afrontamos muchos otros desafíos a lo largo de la vida mortal. Gracias a esa misma expiación, nuestro Salvador puede proporcionarnos la fortaleza necesaria para superar esos desafíos terrenales. Ese es mi tema hoy. La mayoría de los relatos de las Escrituras sobre la expiación hablan de que el Salvador rompió las ligaduras de la muerte y sufrió por

0: nuestros pecados. En su sermón registrado en el Libro de Mormón, Alma enseñó esos principios fundamentales, pero además nos proporcionó las declaraciones más claras de las Escrituras de que el Salvador también sufrió los dolores, las enfermedades y los padecimientos de todo su pueblo. Alma describió esa parte de la expiación del Salvador diciendo, «Y Él saldrá sufriendo dolores, aflicciones y tentaciones de toda clase. Y esto para que se pueda cumplir la palabra que dice, tomará sobre sí los dolores y las enfermedades de su pueblo». Piensen en eso. En la expiación, el Salvador sufrió dolores, aflicciones y tentaciones de toda clase. Como explicó el presidente Boyd K. Packer, y cito, «Él no tenía ninguna deuda que pagar, no había cometido ningún mal. No obstante, la suma de toda la culpa, la tristeza y el pesar, el dolor y la humillación, todos los tormentos mentales, emocionales y físicos que el hombre ha conocido, todo lo sufrió él». ¿Por qué sufrió él esos desafíos terrenales de toda clase? Alma explicó también, «Y sus enfermedades tomará él sobre sí, para que sus entrañas sean llenas de misericordia, según la carne, a fin de que, según la carne, sepa cómo socorrer a los de su pueblo, de acuerdo con las enfermedades de ellos». Por ejemplo, el apóstol Pablo declaró que gracias a que el Salvador padeció siendo tentado, es poderoso para socorrer a los que son tentados. De forma similar, el presidente James F. Faust enseñó, «Dado que el Salvador ha padecido todo lo imaginable que nosotros podemos sentir o experimentar, Él puede ayudar a los débiles a fortalecerse». Nuestro Salvador padeció y sufrió la plenitud de todos los desafíos terrenales según la carne, a fin de que, según la carne, supiera cómo socorrer, lo cual significa prestar auxilio o ayuda a los de su pueblo, de acuerdo con las enfermedades de ellos. Por consiguiente, Él conoce nuestros problemas, dolores, tentaciones y sufrimientos, porque por voluntad propia los padeció todos como parte esencial de su expiación. Gracias a ello, la expiación lo faculta para socorrernos, para darnos la fortaleza a fin de soportarlo todo. Aunque la enseñanza de Alma en el capítulo 7 constituye la más clara de todos los pasajes de las Escrituras, en cuanto a ese poder fundamental de la expiación, también se enseña sobre ella en todas las Escrituras. Al principio de su ministerio, Jesús explicó que Él fue enviado a sanar los quebrantados de corazón. En la Biblia leemos a menudo que Él sanaba al pueblo de sus enfermedades. En el Libro de Mormón está registrado que Él sanó a todos los que padecían cualquier aflicción. En el Evangelio según Mateo se explica que Jesús sanaba al pueblo para que se cumpliese lo que fue dicho por el profeta Isaías, que dijo, «Él mismo tomó nuestras enfermedades y llevó nuestras dolencias». Isaías enseñó que el Mesías llevó nuestras enfermedades y nuestros dolores. Isaías también enseñó sobre cómo Él nos fortalece. «No temas, porque yo estoy contigo. No desmayes, porque yo soy tu Dios, que te fortalezco. Siempre te ayudaré». Es por eso que cantamos, «Pues ya no temáis y escudo seré, que soy vuestro Dios y socorro tendréis, y fuerza, y vida, y paz os daré, y salvos de males vosotros seréis». Al referirse a algunos de sus propios desafíos de la vida mortal, el apóstol Pablo escribió, todo lo puedo con Cristo que me fortalece. Así vemos que gracias a su expiación, el Salvador tiene el poder de socorrer, de ayudar en cada dolor y aflicción de la vida terrenal. A veces su poder sana una dolencia, pero las Escrituras y nuestras experiencias nos enseñan que a veces Él nos socorre o nos ayuda, dándonos la fuerza o la paciencia para soportar nuestras dolencias. ¿Cuáles son esos dolores, aflicciones y enfermedades mortales que nuestro Salvador sintió y sufrió? Tarde o temprano, todos sufrimos dolores, aflicciones y enfermedades, aparte de lo que sufrimos a causa de nuestros pecados. La vida terrenal está llena de problemas, dolores y sufrimientos. Nosotros y nuestros seres queridos padecemos enfermedades. En algún momento todos sentimos dolor a raíz de lesiones traumáticas o de otras dificultades de carácter físico o mental. Todos sufrimos y lamentamos la muerte de un ser querido. Todos enfrentamos el fracaso en las responsabilidades personales, las relaciones familiares o en los empleos. Si un cónyuge o un hijo rechaza lo que sabemos que es cierto y se aleja del camino de la rectitud, sentimos un dolor particularmente estresante, igual que el del padre del hijo pródigo en la memorable parábola de Jesús. Como declaró el salmista, muchas son las aflicciones del justo, mas de todas ellas le libra Jehová. Así, nuestros himnos contienen esta promesa verdadera: no hay pesar en la tierra que el cielo no pueda curar. Lo que nos cura es nuestro Salvador y la expiación. Para los adolescentes, la sensación de rechazo es particularmente dolorosa cuando otros jóvenes parecen gozar de relaciones y actividades felices y de forma deliberada los excluyen. Los prejuicios raciales y étnicos causan otro tipo de rechazos dolorosos en jóvenes y adultos. En la vida hay muchos otros desafíos como la falta de empleo y otros reveses de nuestros planes. Hablo de las dolencias terrenales que no son causadas por nuestros pecados. Algunas personas nacen con discapacidades físicas o mentales que les ocasionan sufrimientos y dificultades a ellos y a quienes los aman y cuidan. Para muchos, la enfermedad de la depresión es dolorosa y los deshabilita permanentemente. Otra aflicción dolorosa es la condición de no estar casado. Aquellos que se encuentran en esta situación deben recordar que nuestro Salvador también sufrió este tipo de dolores y que, por medio de su expiación, Él nos brinda la fuerza para soportarlos. Pocas discapacidades son más agobiantes para nuestra vida temporal o espiritual que las adicciones. Es probable que algunas de ellas, como la adicción a la pornografía o a las drogas, hayan sido causadas por conductas pecaminosas. Aunque la persona se haya arrepentido de tal conducta, puede que la adicción permanezca. Esa cadena incapacitante también puede ser aliviada mediante la fortaleza firme que brinda el Salvador. Y lo mismo sucede con el gran desafío que experimentan aquellos enviados a la cárcel por delitos cometidos. En una carta reciente se testifica de la fuerza que se puede recibir aún en esas circunstancias. Y cito: "Sé que nuestro Salvador camina por estos pasillos, y a menudo he sentido el amor de Cristo dentro de las paredes de esta cárcel". Me encanta el testimonio de nuestra poetisa y amiga Emma Lou Thane. En palabras que ahora cantamos en un himno, ella escribió: "¿Dónde hallo solaz? ¿Dónde el alivio? Cuando mi llanto nadie puede calmar, cuando muy triste estoy o enojado, y me aparto cuando la pena es tal que languidezco, cuando las causas busco de mi dolor, ¿dónde hallo a un ser que me consuele? ¿Quién puede comprender? Nuestro Señor. ¿Quién puede comprender? Él, solo el único. ¿Quién puede ser socorrido y fortalecido por medio de la expiación de Jesucristo? Alma enseñó que el Salvador tomaría sobre sí los dolores y las enfermedades de su pueblo y socorrería a los de su pueblo. Alma pregunta, o tal vez nosotros podemos preguntar a las palabras de Alma, ¿quiénes son su pueblo en esta promesa? ¿Son todos los seres mortales? ¿Todos los que disfrutan de la realidad de la resurrección mediante la expiación? ¿O son solo aquellos siervos electos que reúnen los requisitos mediante ordenanzas y convenios? En las Escrituras, la palabra pueblo tiene muchos significados. El significado más apropiado respecto a la enseñanza de que el Salvador socorrerá a los de su pueblo es el que Alma empleó cuando más adelante enseñó que Dios se acuerda de todo el pueblo, sea cual fuere la tierra en que se hallaren. Lo mismo quisieron decir los ángeles cuando anunciaron el nacimiento de Jesús, nuevas de gran gozo, que serán para todo el pueblo. Debido a su experiencia expiatoria en la vida terrenal, el Salvador puede consolar, sanar y fortalecer a todos, hombres y mujeres de todas partes. Pero creo que lo hace solamente con aquellos que lo busquen y pidan su ayuda. El apóstol Santiago enseñó, «Humillaos delante del Señor y Él os ensalzará». Nos hacemos merecedores de esa bendición si creemos en Él y oramos para pedir su ayuda. Hay millones de personas temerosas de Dios que oran a Él para que las libre de sus aflicciones. El Salvador ha revelado que Él descendió debajo de todo, como enseñó el elder Nila Maxwell, y lo cito, habiendo descendido debajo de todo, Él comprende perfecta y personalmente la gama completa de los sufrimientos humanos. Podríamos decir entonces que habiendo descendido debajo de todo, Él está en una posición perfecta para levantarnos y darnos la fuerza que necesitamos para soportar nuestras aflicciones. Solo tenemos que pedir. Muchas veces, en la revelación moderna, el Señor declara, «Por consiguiente, si me pedís, recibiréis, y si llamáis, se os abrirá». En efecto, debido a su amor cabal, nuestro Padre Celestial y su amado Hijo Jesucristo escuchan y contestan apropiadamente las oraciones de todos los que los busquen con fe. Como escribió el apóstol Pablo, esperamos en el Dios viviente que es el Salvador de todos los hombres, mayormente de los que creen. Sé que estas cosas son verdaderas. La expiación del Salvador hace más que garantizarnos la inmortalidad mediante una resurrección universal y brindarnos la oportunidad de ser limpios del pecado por medio del arrepentimiento y del bautismo. Su expiación también brinda la oportunidad de acudir a Él, quien ha sufrido todas las dolencias de la vida terrenal, para darnos la fuerza a fin de sobrellevar las cargas de esta vida. Él conoce nuestras angustias y desea ayudarnos. Así como el buen samaritano, cada vez que nos encuentra lastimados a la orilla del camino, Él venda nuestras heridas y nos cuida. El poder sanador y fortalecedor de Jesucristo y de su expiación es para todos los hombres que la pidamos. De ello testifico, y también testifico de nuestro Salvador, que hace todo esto posible. Un día todas esas cargas de la vida terrenal se acabarán y ya no habrá más dolor. Ruego que todos entendamos la esperanza y la fortaleza que brinda la expiación del Salvador, la promesa de la inmortalidad, la oportunidad de la vida eterna y la fortaleza sustentadora que podemos recibir si tan solo pedimos. en el nombre de Jesucristo. Amén.
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2: Las bendiciones que no había reconocido, por Nerissa A. Molejón, Ciudad Quezon, Filipinas. Tuve que pasar dificultades para reconocer la manera en que el Padre Celestial me bendice. Cuando llegué a mi tercera área de la misión Filipinas Bacolod, la temporada de lluvias ya había comenzado. Se me asignó a una pequeña y encantadora ciudad rodeada de granjas y situada en el noroeste de la isla Negros, que está en el sur. En diciembre de 2014, el tifón Ruby azotó la provincia. En nuestra área la devastación no fue tan grave, pero los caminos de tierra se volvieron fangosos y resbaladizos. A pesar de las desfavorables condiciones del tiempo, seguimos trabajando. Uno de los lugares más prometedores era una pequeña comunidad ubicada en las afueras de la ciudad. Todas las personas a las que enseñábamos y los recién conversos eran agricultores. Debido a que durante el día trabajaban en campos de caña de azúcar, les enseñábamos por la tarde y por la noche. Para llegar a la comunidad, teníamos que caminar por campos lodosos, cuidándonos de los perros, las ranas, las serpientes y los mosquitos. Siempre llevábamos linternas y paraguas. Después del anochecer, algunos miembros de la iglesia nos acompañaban a casa. A veces, sentía deseos de darme por vencida. No sabía si podría caminar todos los días por los fangosos campos de caña de azúcar, así que oré para pedir ayuda. La respuesta llegó: ¡compra botas para la lluvia! Mi compañera y yo nos compramos un par cada una. Estaba contenta de tenerlas, pero mi alegría pronto se desvaneció porque eran pesadas e incómodas. Hacían que los pies me sudaran y me impedían caminar rápido. Una noche, después de dar nuestras lecciones, fuimos a casa y nos pusimos los zapatos con los que andábamos normalmente. Después, nos dirigimos a otra cita que teníamos en la ciudad. Mientras caminábamos, me sentí ligera. Estaba contenta de andar nuevamente con mis zapatos de plástico. Me pregunté por qué de repente sentía agradecimiento por los zapatos que había usado durante toda la misión. La respuesta vino en forma de pensamiento. Fueron las botas para la lluvia. Hasta ese momento, no me había percatado de toda la comodidad que me habían hecho sentir mis zapatos de plástico. De repente, todos los retos y las dificultades que había afrontado en la misión pasaron por mi mente. Mis zapatos de plástico habían sido mis amigos de todos los días que no había valorado. Mientras trataba de comprender esa mezcla de emociones, percibí que una voz me decía: en la vida, pasas por pruebas y dificultades para que aprendas a reconocer las bendiciones y a sentir agradecimiento por ellas. Me di cuenta de que había experimentado dificultades para que pudiera apreciar las bendiciones del Padre Celestial. Por medio de mis pruebas, reconocí mis bendiciones y sentí agradecimiento por ellas.
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4: Esta ha sido una conferencia hermosa. Hemos sentido el Espíritu del Señor. Nuestros corazones han sido conmovidos y hemos sentido el testimonio de esta obra. Siento que represento a los hermanos, a todos, al expresar mi agradecimiento a las autoridades y a las hermanas que nos han dirigido la palabra. Recuerdo las palabras de Moroni en el Libro de Mormón, y los de la Iglesia dirigían sus reuniones de acuerdo con las manifestaciones del Espíritu. Id por el poder del Espíritu Santo, porque conforme los guiaba el poder del Espíritu Santo, bien fuese predicar o exhortar, orar, suplicar o cantar, así se hacía. Que recordemos, por mucho tiempo lo que escuchamos en esta conferencia general. Cada uno de los mensajes se imprimirá en las revistas Ensign y Leona en el próximo mes. Les insto a estudiarlos y a meditar en las enseñanzas que contienen. A las autoridades generales que fueron relevadas en esta conferencia, expresamos nuestro profundo agradecimiento por sus muchos años de servicio dedicado. Todos los miembros de la Iglesia se han visto beneficiados por lo que ustedes han contribuido a la obra. Les aseguro que nuestro Padre Celestial está al tanto de los desafíos que enfrentamos en el mundo de hoy. Nos ama a cada uno y nos bendecirá conforme nos esforcemos por guardar sus mandamientos y por acudir a Él en oración. Hermanos y hermanas, somos una iglesia global. Tenemos miembros en todo el mundo. Seamos buenos ciudadanos en las naciones donde vivamos y buenos vecinos en nuestras comunidades, sirviendo a las personas de otras religiones, al igual que a las de la nuestra. Seamos hombres y mujeres de honradez e integridad en todo lo que hagamos. En el mundo hoy hay quienes pasan hambre, hay quienes viven en la miseria. Trabajando juntos, podemos aliviar el sufrimiento y abastecer a los necesitados. Además del servicio que ustedes den al velar unos por otros, sus generosas contribuciones a los fondos de la Iglesia nos permiten responder casi de inmediato cuando ocurre algún desastre en cualquier lugar del mundo. Casi siempre somos uno de los primeros en llegar y brindar la ayuda que podemos dar. Les damos las gracias por sus contribuciones y sabemos que seguirán ayudando en todo lo posible. Hay otras dificultades en la vida de muchas personas. Trágicamente, algunos, especialmente los jóvenes, están involucrados en drogas, inmoralidad, pandillas y todos los serios problemas que acompañan a esas actividades. Además, hay quienes están solos, entre ellos las viudas y viudos, que añoran la compañía y el interés de los demás. Estemos siempre atentos a las necesidades de los que nos rodean y seamos prestos para dar una mano de ayuda y un corazón amoroso. Hermanos y hermanas, cuán bendecidos somos de que los cielos en realidad están abiertos, que la Iglesia restaurada de Jesucristo se encuentra hoy sobre la tierra y que la Iglesia está fundada sobre la roca de la revelación. Sabemos que la revelación constante es el alma del Evangelio de Jesucristo. Que cada uno regresemos a salvo a nuestros hogares, que vivamos en paz y armonía y amor. Que nos esforcemos diariamente por seguir el ejemplo del Salvador. Que Dios les bendiga, mis hermanos y hermanas. Les agradezco sus oraciones en favor mío y en favor de todas las autoridades generales. Estamos sumamente agradecidos por ustedes. En una de las obras teatrales de Christopher Marlowe, La trágica historia del Dr. Fausto, se describe a una persona, el Dr. Fausto, que eligió seguir el sendero de Satanás y no hacerle caso a Dios. Al final de su inicua vida y enfrentando a la frustración de oportunidades perdidas y del castigo seguro que se aproximaba, se lamentó. Sí, existe angustia más abrasadora que el fuego encendido, el exilio eterno de la presencia de Dios. Mis hermanos y hermanas, así como el exilio eterno de la presencia de Dios es la angustia más abrasadora, así también la vida eterna en la presencia de Dios es nuestra meta más preciada. Con todo el corazón y el alma, ruego que sigamos luchando por alcanzar ese premio tan preciado. Les testifico que esta obra es verdadera, que nuestro Salvador vive y que Él guía y dirige su iglesia aquí en la tierra. Me despido, mis hermanos y hermanas, hasta que volvamos a vernos en 6 meses. Y lo hago invocando las bendiciones del Señor sobre ustedes, a cada uno. Recuerden a quién oramos. Recuerden en el nombre de quién oramos. Recordemos que Él dijo, he aquí, estoy a la puerta y toco, y si alguien escucha mi voz, vendré a él. Escuchemos esa voz. Vivamos de acuerdo que para que Él toque esa puerta y abramos esa puerta y démosle la bienvenida a nuestro hogar y a nuestro corazón, a nuestro Salvador. En el nombre de Jesús de Nazaret, nuestro Salvador, nuestro Redentor, a quien servimos, a saber, el nombre de Jesucristo. Amén.
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1: Elder Anderson, extendemos nuestro amor y el apoyo a medida que usted comienza sus nuevas responsabilidades. Durante los primeros años de su infancia, nuestra sobrina Lachelle pasó las mañanas con su abuela. Las dos compartían un vínculo especial como consecuencia de esas horas que pasaban juntas, pero pronto Lachelle cumplió 5 años y comenzó a prepararse para ir a la escuela. La última mañana que pasaron juntas, la abuela Squire le leyó un cuento y la sentó en su gran mecedora. «Nos hemos divertido tanto juntas», Lachelle le dijo, «pero ahora debes comenzar la escuela. Te quiero tanto. ¿Qué voy a hacer sin ti?» Con una sabiduría que sobrepasa sus 5 años, Lachelle miró a su abuela con sus grandes ojos negros y le dijo, «Abuela, yo también te quiero, pero es hora de que siga mi vida adelante». Es un buen consejo, ya que también nosotros debemos seguir adelante con nuestra vida. Y muchos no buscamos ni recibimos con entusiasmo los grandes cambios, que son experiencias esenciales de la vida. Muchos de los cambios se producen naturalmente mientras avanzamos en nuestro viaje terrenal. Nuestra vida cambia a medida que pasamos de la infancia a la juventud y de allí a la vida adulta y finalmente a la vejez. Los estudios, la misión, el matrimonio y la jubilación son ejemplos de esos hitos de cambios. Con frecuencia nos rehusamos a pasar a la siguiente etapa, a comenzar el nuevo desafío. Quizás estemos muy cómodos, temerosos, o nos falta la fe. El regazo de la abuela suele ser más placentero que los desafíos del primer año escolar. La casa de nuestros padres, con una gran cantidad de juegos de video, podría atraer más que la universidad, el matrimonio o una carrera profesional. ¿Cómo podemos entonces prepararnos mejor para los desafíos que inevitablemente enfrentaremos en la vida? Primero, seguir a los profetas. Escuchar y acatar el consejo de las autoridades generales. Ellos levantan una voz de amonestación, pero a la vez es un consejo firme y práctico para ayudarnos a soportar las tormentas de la vida. En la primera sección de Doctrina y Convenios, el Señor nos recuerda que, sea por mi propia voz o por la voz de mis siervos, es lo mismo. Los profetas nos ayudan a enfrentar los cambios y los desafíos que afrontamos constantemente. La popular canción de la primaria, Sigue al Profeta, nos recuerda ese principio. Mas si por la senda recta hemos de andar, a nuestros profetas hemos de escuchar. Segundo, mantener una perspectiva eterna. Comprender que el cambio y los desafíos son parte del plan de Dios. Deliberadamente, esta existencia terrenal es un tiempo de prueba, o un tiempo para ver si harán todas las cosas que el Señor su Dios les mandare. Para probar cómo usamos el albedrío que Dios nos ha dado, pasamos por una serie de cambios, desafíos, pruebas y tentaciones durante nuestra vida. Solo entonces seremos verdaderamente probados. En 2 Nefi leemos, porque es preciso que haya una oposición en todas las cosas, pues de otro modo no se podría llevar a efecto la rectitud, ni la iniquidad, ni tampoco la santidad, ni la miseria, ni el bien, ni el mal. Los desafíos y los cambios de la vida nos dan oportunidades para progresar a medida que ejercemos nuestro albedrío tomando decisiones correctas. Tercero, tener fe. El presidente Gordon B. Hinckley instó a los miembros de la Iglesia a seguir adelante con fe. Al enfrentar un mundo lleno de negatividad, las dudas, el temor e incluso el terror pueden invadir nuestro corazón. El presidente Thomas S. Monson nos ha aconsejado que la fe y la duda no pueden existir en la mente al mismo tiempo, porque una anula a la otra. En Moroni leemos que sin fe no puede haber esperanza. Debemos ejercer la fe con el fin de enfrentar los desafíos y los cambios de la vida. Es así como aprendemos y progresamos. Cuarto, ser de buen ánimo. Muchos de los miembros en todo el mundo enfrentan problemas. económicos y de otra índole. En momentos así es fácil sentirse desanimado y abandonado. Durante los primeros y difíciles días de la iglesia, el Señor aconsejó a los santos a ser felices. Sed de buen ánimo, hijitos, porque estoy en medio de vosotros y no os he abandonado. En su último discurso en una conferencia 6 meses atrás, el elder Joseph B. Wirthlin enseñó cómo reaccionar ante la adversidad. Parte de su consejo dice: la próxima vez que se sientan tentados a quejarse, más bien intenten reírse, alargarán su vida y harán más agradable la vida de todos los que los rodean. La risa es un buen y un buen sentido del humor pueden amortiguar los golpes de la vida. Sería fantástico poder anticipar los cambios que podrían ocurrir en nuestra vida. Algunos los vemos venir. A todos los jóvenes santos de los últimos días se les enseña que deben prepararse para servir una misión de tiempo completo, una experiencia única en la vida. Todo adulto joven digno comprende la importancia de escoger a una esposa y sellarse en el santo templo. Sabemos que esos cambios vendrán y nos preparamos para ellos. ¿Pero qué sucede con los inesperados? Esos son los cambios sobre los cuales parecería que no tenemos control. Una economía decadente, desempleo, enfermedades o lesiones permanentes, el divorcio, la muerte, son cambios que no esperamos, anticipamos, ni tampoco son bienvenidos. ¿Cómo podemos sobrellevar esas dificultades inesperadas en nuestro viaje terrenal? La respuesta es la misma. Al escuchar a los profetas, guardar una perspectiva eterna, tener fe y ser de buen ánimo, podemos enfrentar los problemas inesperados y seguir adelante con nuestra vida. La vida de los primeros pioneros son ejemplos excelentes de cómo debemos aceptar los cambios y vencer los problemas y las dificultades. Robert Gardner, hijo, se bautizó en la iglesia en enero de 1845, en una poza helada de una pradera del este de Canadá. Era una persona fiel e industriosa que viajó con su familia a Nauvoo y después de pasar grandes dificultades llegó al Valle del Gran Lago Salado en octubre de 1847. Poco después de entrar al valle, acamparon en un lugar llamado Old Fort, a pocas cuadras de este centro de conferencias. En su relato registró: desenganché los bueyes y me senté sobre el pértigo roto de mi carromato y dije que no podía viajar otro día más. Robert comenzó sin nada y empezó a forjar una nueva vida para él y su familia. Los primeros años fueron difíciles, pero de a poco las cosas fueron mejorando a medida que con su hermano Archibald instalaba molinos en el Arroyo Creek y el río Jordán. Pocos años después sufrió un revés económico cuando desviaron el agua que hacía funcionar su molino, secando su parte del arroyo. Un intento para construir un canal de 6 millas hasta el molino fracasó. De su propia historia leemos: el canal siguió partiéndose hasta que probó que no servía. Ese fracaso causó la pérdida de todas mis cosechas, que no funcionara mi molino. Me quedé sin reservas y en total bancarrota. Esa prueba no fue suficiente. Escribió a continuación que fue llamado a prestar servicio misional a Canadá. Pocos meses después, dejó a su familia y con un grupo de misioneros viajó por carro de mano, barco a vapor y ferrocarril hasta su campo misional. Cuando terminó su misión, regresó junto a su familia y al trabajar arduamente y ser diligente, se estableció nuevamente y comenzó a prosperar. Pocos años después, el hermano Gardner se encontraba con algunos amigos en su granja en Mill Creek, en el Valle del Lago Salado, cuando uno de ellos dijo: me alegra ver que se ha recuperado tan bien económicamente. Está casi tan acomodado como estaba antes de perder su propiedad y salir en una misión. En su diario, Robert registra: le respondí, sí, yo estuve muy bien económicamente una vez y lo perdí todo. Y casi tengo miedo de recibir otro llamamiento misional. Efectivamente, pocas horas después, mis vecinos, que habían ido a una reunión en Salt Lake City, fueron a verme y me dijeron que mi nombre se encontraba entre los que habían sido llamados ese día para salir de misión al sur para establecer una nueva colonia y plantar algodón. Debíamos salir inmediatamente. Él registró. Yo los miré, escupí, me saqué el sombrero, me rasqué la cabeza, lo pensé y dije, Está bien. Robert Gardner sabía qué significaba enfrentar cambios en la vida. Él siguió el consejo de las autoridades generales, aceptó los llamamientos para servir como cuando no era el momento más oportuno. Sentía un gran amor por el Señor y demostró una fe firme e inquebrantable con un buen humor increíble y una buena disposición. Robert Gardner, hijo, llegó a ser un líder pionero en la obra de colonización del sur de Utah. Él y muchos pioneros más como él nos brindan inspiración para seguir adelante y enfrentar sin temor los cambios y desafíos en la vida. Es mi oración que al progresar y seguir adelante con nuestra vida seamos obedientes, fieles y de buen ánimo. Es mi oración en el nombre de Jesucristo. Amén.
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Si el Salmo 136 tuviese un título, podría ser "Para siempre es su misericordia". Esa frase se repite en cada uno de los 26 versículos del Salmo. El salmista escribe en cuanto a varios modos en que el Señor ha expresado su misericordia a lo largo de los siglos. Pero este Salmo es más que una lección de historia. Uno percibe que el salmista no solo se refiere a la misericordia, sino que la vivió. Y también la vivimos todos nosotros, aun cuando no siempre reconocemos la misericordia que Dios extiende. Piense en las coincidencias que algunos identificarían como pequeños milagros en su vida. Tal vez fue cuando alguien expresó palabras de consuelo en momentos de angustia, o al momento en que lo visitó un amigo justo cuando necesitaba algo de ayuda. Piense en los momentos en que sintió paz y tranquilidad ante circunstancias difíciles. Esas son las tiernas misericordias del Señor que duran para siempre. ¡Qué gran consuelo ofrece esa promesa, puesto que todos necesitamos misericordia! Todos tropezamos, sufrimos y no cumplimos con lo esperado. Pero el Señor perdona, es bueno, compasivo y paciente para siempre. En cierto sentido, hacemos que su misericordia perdure para siempre cuando somos misericordiosos con los demás. Y al hacerlo, quizás recibamos misericordia de maneras inesperadas. Así le aconteció a la madre de una niña de 2 años. Muchas veces, cuando la pequeña lloraba en busca de consuelo, la madre le acariciaba la frente y le cantaba hasta que se dormía. En una ocasión, cuando la joven madre se sentía agotada, se acostó en el piso de la sala. Tras un breve momento, su hijita comenzó a acariciarle la frente y a cantarle suavemente. La niña trató de dar a su madre una porción de la misericordia que ella tan libremente había recibido. Cuando la vida se hace difícil, cuando se cometen errores, cuando nos sentimos solos y olvidados, podemos buscar la misericordia de Dios y siempre la hallaremos. Su amor es imperecedero y sus bendiciones están al alcance de todos cuantos confían en Él. Para siempre es su misericordia. Así como esa frase es continua y constante en el Salmo 136, la misericordia del Señor puede ser continua y constante en nuestras vidas. Nuestros pesares y problemas son pasajeros, porque para siempre es su misericordia.

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1: Bendiciones de la palabra de sabiduría. Todos los santos que se acuerden de guardar y hacer estas cosas hallarán sabiduría y grandes tesoros de conocimiento. Sí, tesoros escondidos. Doctrina y Convenios, sección 89, versículos 18 y 19. Riesgos. Sustancias que se deben evitar. Drogas ilegales, tabaco, café, té, bebidas alcohólicas. El consumo de 10 gramos, o sea 2.4 cucharaditas de alcohol por día, se relaciona con un aumento del 12% en el riesgo de padecer cáncer de mama. Las enfermedades cardíacas relacionadas con el alcohol causaron aproximadamente 593.000 muertes a nivel mundial. El 18% de todas las muertes pueden atribuirse a una mala alimentación y a un estilo de vida sedentario. Beneficios. 5 bendiciones prometidas. Correremos sin fatigarnos. Salud, sabiduría, tesoros de conocimiento, y el ángel destructor pasará de nosotros. El 80% de los casos de enfermedades cardíacas y derrames cerebrales pueden prevenirse al realizar cambios en el estilo de vida, aumentar los niveles de actividad física y alimentarse de forma saludable. Las personas que comen 8 o más porciones de frutas y verduras al día tenían un 30% menos probabilidades de tener un ataque cardíaco o un derrame cerebral.
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3: In the spirit of that remarkably stirring,
4: en el espíritu de ese fabuloso himno y con la oración del elocuente del Elder Hinckley en mi corazón, esta noche deseo hablar, hermanos, y incluyo en esa, sin hablar con rodeos, sin rodeos, me dirijo también de esta manera a los jóvenes del sacerdocio heroico. Cuando relatamos la grandeza de la primera visión de José Smith, a veces pasamos por alto la confrontación amenazante que hubo poco antes, confrontación que buscaba destruir al joven, si era posible, pero en todo caso impedir la revelación que recibiría. No hablamos del adversario más de lo necesario, y a mí no me agrada hablar de él para nada, pero la experiencia del joven José nos recuerda lo que debe recordar todo hombre y todo joven de esta audiencia. Número uno, Satanás o Lucifer o el padre de las mentiras, llámenlo como lo llamen, es real y es la personificación misma del mal. Sus motivos en todos los casos son maliciosos y se convulsiona ante la aparición de la luz redentora frente al pensamiento mismo de la verdad. Número dos, está eternamente opuesto al amor de Dios, a la expiación de Jesucristo y a la obra de paz y salvación. Él luchará en contra de esos en todo lugar y ocasión que le sea posible. Él sabe que será derrotado y expulsado al final, pero está decidido a llevarse a cuantos les sea posible. Entonces, ¿cuáles son algunas tácticas del diablo en este combate en el que está en juego la vida eterna? Aquí otra vez nos informa la experiencia en la rueda sagrada. José Smith dijo o registró que al tratar de combatir lo que estaba por venir, Lucifer ejerció, y cito, tan asombrosa influencia en mí que se me trabó la lengua. de manera que no pude hablar. Como enseñó el presidente Packer esta mañana, Satanás no puede quitar la vida directamente. Es una de las muchas cosas que no puede hacer, pero aparentemente su labor de detener la obra servirá razonablemente bien si tan solo logra trabar la lengua de los fieles. Hermanos, si ese es el caso, esta noche busco a hombres jóvenes y mayores a los que les importe tanto esta batalla entre el bien y el mal que se alisten y hablen. Estamos en guerra y en estos pocos minutos quiero reclutar gente para unirse a la batalla. ¿Necesito tararear unos compases de Somos los Soldados? ¿Ya conocen la línea que dice, hace falta más soldados y ir con valor? Claro que lo bueno de este llamado a las armas es que no pedimos voluntarios para disparar rifles ni arrojar granadas. No, no. Queremos batallones que usen como armas toda palabra que sale de la boca de Dios. Esta noche busco misioneros que no traben voluntariamente su lengua, sino que, con el Espíritu del Señor y el poder de su sacerdocio, abran la boca y hablen milagros. Esas palabras, las autoridades dijeron en los inicios de la Iglesia, que serían el medio por el que las obras más grandes de la fe se han realizado y se realizarán. En especial, pido a los jóvenes del sacerdocio arónico que estén alerta y pongan atención. Y para ustedes, usaré una analogía deportiva. Esta es una batalla de vida muerte, jóvenes, contra un contrincante que los odia y que detesta esta obra. Me pondré frente a frente con ustedes con suficiente fuego en mi voz para quemarles un poco las cejas, como lo hacen los entrenadores cuando el partido es reñido y es importante ganar. Y con el partido en juego, este entrenador les dice que para participar en él, algunos de ustedes tienen que ser moralmente más limpios de lo que son. En esta batalla entre el bien y el mal, no pueden jugar para el adversario cuando haya tentación y luego esperar ponerse el uniforme del Señor en el momento del templo y de la misión como si nada hubiese pasado. Eso, mis amigos, no lo pueden hacer. Dios no será burlado. Entonces, ustedes y yo tenemos un dilema esta noche, y es que hay millares de jóvenes del sacerdocio arónico en los registros de esta iglesia que constituyen nuestra reserva de candidatos para el futuro servicio misional. Pero el desafío es que esos diáconos, maestros y presbíteros permanezcan activos y dignos de ser ordenados élderes y servir como misioneros. Entonces, necesitamos que los jóvenes que ya son del equipo permanezcan en él y dejen de jugar fuera de la cancha justo cuando necesitamos que jueguen y le echen ganas. En casi toda contienda deportiva que conozco, hay límites en el suelo o en la cancha, y para competir, todo participante debe permanecer dentro de ellos. El Señor ha trazado límites de dignidad para los que son llamados a trabajar con Él en esta obra. Ningún misionero puede pedir a otras personas que se arrepientan de la transgresión sexual, de usar lenguaje profano y de ver pornografía si él mismo no lo ha hecho. No puede hacerlo. El Espíritu no lo acompañará y las palabras se le atorarán en la garganta. No puede andar por lo que Ley llamó senderos prohibidos y esperar guiar a otras personas en ese estrecho y angosto camino. No puede hacerse. Pero hay una respuesta a este reto para ustedes, así como para el investigador al que enseñarán. No importa quiénes sean ustedes, o quién sea usted, ni lo que haya hecho, pueden recibir el perdón. Cada uno de ustedes, jóvenes, puede abandonar cualquier transgresión con la que batallen. Ese es el milagro del perdón, el milagro de la expiación de Jesucristo. Pero no lo pueden hacer sin un compromiso activo para con el Evangelio, y no lo pueden hacer sin arrepentirse cuando sea necesario. Estoy pidiéndoles, mis jóvenes, que sean activos y limpios. Según se requiera, les pido, actívense y vuélvanse limpios. Ahora bien, hermanos, les hablamos osadamente porque la sutileza no parece funcionar. Hablamos osadamente porque Satanás es un ser real, empeñado en destruirles. Y ustedes enfrentan su influencia a edades cada vez menores. Así que los tomamos de la solapa y les gritamos con todas nuestras fuerzas. Ya empieza la batalla con gran clamor. Firmes, marchad. Firmes, marchad. Mis jóvenes amigos, necesitamos decenas de millares de misioneros más en los meses y años venideros. Y deben salir más jóvenes ordenados del sacerdocio arónico que sean activos, limpios y dignos de servir. A aquellos que han servido o que están sirviendo, les damos las gracias por el bien que han hecho y por las vidas que han impactado. Benditos sean. También reconocemos que hay algunos que han abrigado la esperanza de servir en misiones, pero que por motivos de salud o impedimentos fuera de su control, no pueden hacerlo. Públicamente y con orgullo, rendimos homenaje a ese grupo. Conocemos sus deseos y celebramos su devoción. Les amamos y les admiramos. Ustedes son parte del equipo y siempre lo serán, aunque están honorablemente eximidos de servir tiempo completo. Pero necesitamos a todos los demás. Ahora bien, ustedes, hermanos del sacerdocio de Melquisedec, no sonrían y se sienten cómodamente en sus asientos. No he terminado todavía. Necesitamos miles de matrimonios más en la misión, en las misiones de la Iglesia. Todo presidente de misión los pide, los ruega. Donde quiera que prestan servicio, los matrimonios aportan a la obra una madurez que no pueden brindar los jóvenes de 19 años, por más excelentes que sean. Para instar a más matrimonios a servir, la primera presidencia y el quórum de los 12 ha hecho la jugada más audaz y generosa que se ha visto en la obra misional en los últimos 50 años. En mayo de este año, se notificó a los líderes del sacerdocio en el campo que los fondos misionales de la Iglesia suplementarán el costo de la vivienda, y solamente de la vivienda, si éste excede una cantidad mensual predeterminada. ¡Qué bendición! Esta es una ayuda de los cielos para el gasto más grande que enfrentan los matrimonios en su misión. Las autoridades también determinaron que los matrimonios pueden servir por 6 o 12 meses, además de los 18 o 24 tradicionales. Otro detalle maravilloso es que se permite que los matrimonios, pagándolo ellos mismos, regresen brevemente a casa para acontecimientos familiares importantes y dejen de preocuparse por tener que tocar puertas o llevar el mismo horario que los jóvenes de 19 años. No les pedimos que lo hagan, sino que hay un sinfín de otras cosas que pueden hacer con gran flexibilidad en la forma de hacerlas. Hermanos, por razones de salud, familiares o económicas, entendemos que algunos de ustedes tal vez no puedan ir ahora o quizás nunca. Pero con un poco de planeamiento, muchos sí pueden ir. Obispos, presidentes de estaca, ustedes hablen de esta necesidad en sus consejos y conferencias. En sus reuniones, desde el estrado, miren a la congregación y procuren sentir esas impresiones de los que deben recibir un llamamiento. Luego, hablen con ellos y ayúdenles a poner una fecha de servicio. Hermanos, cuando eso suceda, digan a la esposa que si ustedes pueden dejar el sillón y el control remoto por unos meses, ellas también pueden dejar a los nietos. Esos pequeñitos estarán bien y les prometo que ustedes harán cosas por ellos al servicio del Señor que por los siglos y los siglos nunca podrán hacer si se quedan en casa mimándolos. ¿Qué mejor regalo pueden dar los abuelos a su posteridad que decir con hechos y con palabras, en esta familia servimos misiones? La obra misional no es lo único que tenemos que hacer en esta grande, amplia y maravillosa iglesia. Pero casi todo lo demás depende de que las personas primero escuchen el Evangelio de Jesucristo y se unan a nuestra fe. Seguramente por eso el mandato final de Jesús a los doce fue así de básico. Id y haced discípulos a todas las naciones, bautizándolos en el nombre del Padre y del Hijo y del Espíritu Santo. Solo así, y no de otro modo, se podrá recibir el resto de las bendiciones del Evangelio. Solidaridad familiar, programas de jóvenes, promesas del sacerdocio y ordenanzas fluyendo hacia el templo. Pero, como testificó Nefi, nada de eso ocurrirá hasta haber entrado por la puerta. Con todo lo que hay que hacer en el sendero hacia la vida eterna, necesitamos muchos misioneros más que abran esa puerta y ayuden a otros a pasar por ella. De todo hombre, joven y mayor, que posea el sacerdocio, pido una voz más devota, una voz no solo contra el mal y contra aquel que es la personificación del mal, sino una voz para lo bueno, una voz para el Evangelio, una voz para Dios. Hermanos de todas las edades, destraben su lengua y vean cómo sus palabras obran maravillas en la vida de quienes no llegan a la verdad solo porque no saben dónde hallarla. A la batalla, id sin tardar. Con la verdad podréis conquistar. Nuestro pendón en alto plantar y un hogar celestial vamos a ganar. En el nombre de Jesucristo, nuestro Maestro. Amén.
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1: Jóvenes adultos, ¿cómo el Padre Celestial y Jesucristo están involucrados en nuestra vida? Prepararme para servir en una misión me dio la oportunidad de aprender más acerca de cómo ellos se manifiestan en mi vida. Por Ellie Esala. Cuando era niña, tuvo un profundo impacto en mí el hecho de ver a los misioneros de tiempo completo regresar a casa en nuestra isla de Tonga y dar su testimonio. Esos momentos siempre me hacían sentir el deseo de servir en una misión. Cuando llegó el momento de comenzar a prepararme, aprendí mucho acerca de lo que nuestro Padre Celestial y el Salvador sienten en cuanto a nosotros. Las siguientes son solo algunas verdades que he aprendido acerca de la función que ellos tienen en nuestra vida. 1. Ellos están al tanto de nosotros. Cuando me inscribí en el curso de preparación misional, las cosas no marchaban a la perfección. Luchaba con conflictos personales y me preocupaba el que yo no marcara ninguna diferencia como misionera. Cada día sentía más ansiedad. Luché con esos sentimientos durante un tiempo y oré para saber si en verdad estaba lo suficientemente a la altura para servir en la misión. Un día, al leer mi correo electrónico, abrí un mensaje de veniracristo.org. Allí, en letras grandes y en negrita, estaban las palabras, «Eres lo suficiente». Aquellas palabras me penetraron el corazón y me sentí reconfortada. Mis oraciones habían sido contestadas. Me di cuenta de que el Padre Celestial y Jesucristo están muy al tanto de nuestras circunstancias y pueden contestar nuestra oración de maneras muy personales. 2. Si confiamos en ellos, ellos nos guiarán. Aunque quería servir en una misión, todavía me costaba tomar la decisión. Tenía muchos anhelos personales que tendrían que posponerse si prestaba servicio. Estaba empezando el primer año en la universidad. Me sentía reacia a dejar importantes amistades y siempre había pensado unirme a las Fuerzas Armadas de Tonga. Además, hacía poco tiempo que mi hermano se había suicidado y el dolor que sentía hacía que fuera difícil seguir adelante. A menudo me preguntaba, ¿en verdad es lo adecuado para mí servir en una misión? Así que escuché la conferencia general buscando respuestas a todas mis preguntas. Durante la conferencia, el elder Dieter F. Uchtdorf declaró, «Cuando ustedes buscan la verdad sinceramente, la verdad eterna que no cambia, las decisiones se vuelven mucho más claras». Pude sentir la veracidad de esa declaración. A veces, puede resultar difícil confiar en que Dios proveerá algo mejor cuando estamos tan aferrados a nuestros deseos anteriores. Sin embargo, mediante el ayuno, la oración y los mensajes de la conferencia general, aprendí de forma personal que si confiamos en Dios, veremos que a menudo Él nos guía a oportunidades y bendiciones mayores que las que podríamos haber obtenido por nuestra cuenta. Así como Dios proveyó para los israelitas en el desierto cuando se lamentaron de haber salido de Egipto, y así como guió a la familia de Leí por el desierto hasta la tierra prometida, siempre podemos confiar en que Él nos guiará hasta donde necesitemos estar si ejercemos la fe. 3. Ellos siguen obrando milagros. El hecho de saber todas las maneras asombrosas en que el Padre Celestial y Jesucristo participan en nuestra vida renueva mi esperanza de que todas las cosas son posibles mediante la fe en Jesucristo. Incluso cuando luchamos con sentimientos de ineptitud, ellos nos bendecirán con la ayuda necesaria y los milagros que necesitemos en nuestras circunstancias específicas. A pesar de mis temores, Dios me bendijo con el milagro de la confianza para servir en una misión. Al vivir el Evangelio de Jesucristo, podemos hallar paz y milagros en nuestra vida a medida que nos esforcemos por seguirlo en la senda de los convenios. Al hacer y guardar convenios con el Padre Celestial, estamos ligados en unión, como ha enseñado el presidente Russell M. Nelson. Y debido a nuestro convenio con Dios, Él jamás cesará en sus esfuerzos por ayudarnos, y nunca agotaremos su misericordiosa paciencia para con nosotros. Cada uno de nosotros tiene un lugar especial en el corazón de Dios. Él tiene grandes esperanzas en cuanto a nosotros. Si buscamos al Padre Celestial y a Jesucristo, veremos su milagrosa influencia en nuestra vida. Prepararme para la misión me reveló lo mucho que nuestro Salvador y nuestro Padre Celestial aprecian nuestra disposición a sacrificarnos por su causa. He visto la manera en que el dar de mi tiempo, mis talentos y mi corazón a ellos ciertamente me ayuda a mantener un ímpetu espiritual positivo y a vencer al mundo. Creo con todo el corazón que hay grandes bendiciones que nos esperan si servimos al Señor de buena gana. La autora es de Nuku'alofa, Tonga.
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5: My beloved brothers and sisters,
6: mis amados hermanos y hermanas, deseo expresar mi gratitud por su sustentadora fe y oraciones. El Señor ha depositado sobre los líderes de esta iglesia una grande y seria obligación, y ustedes nos han apoyado en esa responsabilidad. Sabemos que ustedes oran por nosotros y deseamos que sepan que nosotros oramos por ustedes. No pasa un día sin que yo dé gracias al Señor por los fieles santos de los últimos días. No pasa un día sin que yo les suplique que los bendiga a ustedes en cualquier parte que estén y cualesquiera sean sus necesidades. Deseo recordarles que todos estamos juntos en esta obra. No es que las autoridades generales estén en un lado y los miembros de la iglesia en el otro. Todos trabajamos en forma unida en una gran causa. Todos somos miembros de la iglesia de Jesucristo. Dentro de su esfera de responsabilidad, ustedes tienen una obligación tan seria como la que tengo yo en mi esfera de responsabilidad. Cada uno de nosotros debe tener la resolución de edificar el reino de Dios en la tierra y promover la obra de la rectitud. Creo decir con sinceridad que los líderes no tenemos deseos egoístas con respecto a esta obra, sino que salga adelante con éxito. Los miembros de la primera presidencia tenemos que ocuparnos constantemente de una gran variedad de problemas, los cuales se nos presentan todos los días. Al fin de un día particularmente difícil, dirigí la mirada al retrato de Brigham Young que está en mi oficina y le pregunté: hermano Brigham, ¿qué debemos hacer? Me pareció que me sonreía un poco y que me decía: en mis tiempos tuve muchísimos problemas que resolver. No me preguntes qué hacer. Ahora tú estás de guardia. Pregúntale al Señor, cuya obra esta es en verdad. Y eso, les aseguro, es lo que hacemos y lo que siempre debemos hacer. Al reflexionar sobre los asuntos de aquel día difícil, abrí la Biblia en el primer capítulo de Josué y leí estas palabras: mira que te mando que te esfuerces y seas valiente. No temas ni desmayes, porque Jehová, tu Dios, estará contigo. Me dije a mí mismo: nunca hay razón para desesperarse. Esta es la obra de Dios. A pesar de los esfuerzos de todos los que se oponen a ella, saldrá adelante como el Dios del cielo lo ha proyectado. Volví las páginas del Antiguo Testamento hasta el segundo capítulo de Isaías y leí lo siguiente: acontecerá que en lo postrero de los tiempos, que será confirmado el monte de la casa de Jehová como cabeza de los montes, y será exaltado sobre los collados, y correrán a él todas las naciones. Y vendrán muchos pueblos y dirán: venid, y subamos al monte de Jehová, a la casa del Dios de Jacob, y nos enseñará sus caminos, y caminaremos por sus sendas. Porque de Sion saldrá la ley y de Jerusalén la palabra de Jehová. Desde que se dedicó el templo de Salt Lake, hemos interpretado que esa escritura de Isaías, que se repite en Miqueas, se aplica a esta sagrada casa del Señor. Y de ese lugar, desde el día de su dedicación, un número cada vez mayor de personas de todo el mundo, en efecto, han dicho: venid y subamos al monte de Jehová y a la casa del Dios de Jacob, y nos enseñará en sus caminos, y caminaremos por sus sendas. Creo y testifico que la misión de esta iglesia es ser un estandarte a las naciones y una luz al mundo. Se nos ha dado un grandioso y global mandato que no podemos rehuir ni rechazar. Aceptamos ese mandato y estamos resueltos a cumplirlo. Y con la ayuda de Dios lo cumpliremos. Hay fuerzas que nos rodean por todas partes que desean impedirnos que cumplamos con ese mandato. El mundo constantemente ejerce presión sobre nosotros. De todos lados se nos apremia a debilitar nuestra postura, a ceder un poco aquí y un poco allí. Nunca jamás debemos perder la visión de nuestro objetivo. Siempre debemos tener presente la importancia de la meta que el Señor nos ha puesto. Para citar a Pablo, por lo demás, hermanos míos, fortaleceos en el Señor y en el poder de su fuerza. Vestíos de toda la armadura de Dios para que podáis estar firmes contra las acechanzas del diablo. Porque no tenemos lucha contra sangre y carne, sino contra principados, contra potestades, contra los gobernadores de las tinieblas de este siglo, contra huestes espirituales de maldad en las regiones celestes. Debemos permanecer firmes, debemos contener el mundo. Si lo hacemos, el poderoso será nuestra fortaleza y nuestro protector, nuestro guía y nuestro revelador. Tendremos el consuelo de saber que estamos haciendo lo que Él nos ha pedido que hagamos. A lo mejor otras personas que no estén de acuerdo con nosotros, pero tengo confianza en que nos respetarán. No estaremos solos. Hay muchas personas que no son de nuestra fe, pero que sienten lo mismo que nosotros. Ellas nos apoyarán y nos sostendrán en nuestros esfuerzos. No podemos ser arrogantes, no podemos ser santurrones. La misma situación en la que el Señor nos ha puesto requiere que seamos humildes, como los beneficiarios de sus instrucciones. Aunque no estemos de acuerdo con otras personas en relación con algunos asuntos, nunca debemos ser desagradables. Debemos ser amigables, hablar con voz suave, ser buenos vecinos y ser comprensivos. Ahora recalco el tema ya tratado en esta conferencia. A nuestros jóvenes, la gloriosa juventud de esta generación, les digo, sean verídicos, permanezcan fieles, manténganse firmes en lo que saben que es correcto. Ustedes se enfrentan a una tremenda tentación que llega a ustedes en los salones de entretenimiento popular, en Internet, en las películas, en la televisión, en la literatura barata y en otras formas sutiles que son emocionantes y difíciles de resistir. La presión de los amigos puede ser abrumadora. Pero mis queridos jóvenes amigos, no deben rendirse, deben ser fuertes. Contemplen lo que tienen más valor para ustedes en el futuro, en vez de sucumbir a la tentación seductora presente. Burdos animadores atraen a grandes multitudes de nuestra juventud y se enriquecen con los elevados precios de las entradas. Sus canciones, muchas de ellas, son de naturaleza bochornosa. La pornografía está por doquier con seductora invitación. Ustedes deben alejarse de ella. Los puede esclavizar y destruir. Reconózcanla por lo que es.

salaz representación en los medios de comunicación. Lo que por naturaleza es de por sí hermoso se corrompe en su representación popular. Me complació saber que nuestra estación de televisión aquí en Salt Lake se rehusó a transmitir un programa de la cadena con un contenido obsceno. También fue interesante saber que otra estación que pertenece a dicha cadena que canceló la transmisión fue la de South Bend, en Indiana, donde se encuentra la Universidad de Notre Dame. Es reconfortante saber que hay otras personas que piensan en forma tan determinada como nosotros pensamos y que están dispuestas a hacer algo al respecto. La vida es mejor de lo que con frecuencia se representa. La naturaleza es mejor que eso. El amor es mejor que eso. Esta clase de entretenimiento es solo una malvada caricatura de lo bueno y de lo hermoso. Jóvenes y jovencitas que me escuchan hoy, ustedes, estudiantes de muchas universidades, dense cuenta de que uno de los grandes problemas de esas universidades es el elevado consumo de bebidas alcohólicas. Esto disminuye sus aptitudes, destruye su vida, desperdicia el dinero, el tiempo y el esfuerzo constructivos. Qué triste es ver a los brillantes jóvenes que se dañan a sí mismos y arruinan sus oportunidades con la bebida excesiva. El diario The Princeton Review rindió un gran tributo a los alumnos de la Universidad Brigham Young cuando informó que son los alumnos más libres de la bebida en Estados Unidos. Es cierto que la mayoría de ustedes no puede asistir a BYU, pero doquiera que estén, vivan las mismas normas que se requieren en el campus de BYU. Hace poco leí en nuestra revista New Era un artículo acerca de los jóvenes santos de los últimos días en Memphis, Tennessee. En algunos casos, son los únicos santos de los últimos días que hay en la universidad. Uno de ellos dice: soy el único miembro de la iglesia en mi universidad, pero aun cuando físicamente estoy solo, espiritualmente nunca lo estoy. Otro joven dijo: conozco a muchos adolescentes que se preguntan si realmente saben si el Evangelio es verdadero. Pero aquí tienes que saber si el Evangelio es verdadero o no, porque la gente te pregunta todos los días. Cada vez que contestas una pregunta, compartes tu testimonio. Aquellos jóvenes, esparcidos por toda la gran ciudad, han aprendido a ser unidos y a fortalecerse el uno al otro. Que Dios los bendiga, mis queridos jóvenes amigos. Ustedes son la mejor generación que hayamos tenido. Conocen el Evangelio mejor. Son más fieles en sus deberes. Son más fuertes para enfrentarse a las tentaciones que aparecerán en su camino. Vivan de acuerdo con sus normas. Rueguen por la guía y la protección del Señor. Él no los dejará solos, sino que los consolará, los sostendrá, los bendecirá y magnificará, y hará que la recompensa para ustedes sea dulce y hermosa, y descubrirán que su ejemplo atraerá a otros que sacarán valor de la fortaleza de ustedes. Tal como lo es para los jóvenes, así lo es para ustedes, los adultos. Si vamos a sostener en alto esta iglesia como un estandarte y como una luz al mundo, debemos resaltar más las cualidades de la vida de Cristo en forma individual y en nuestras circunstancias personales. Al defender lo que es correcto, no debemos temer las consecuencias. No tengamos miedo. Pablo le dijo a Timoteo: porque no nos ha dado Dios espíritu de cobardía, sino de poder, de amor y de dominio propio. Por tanto, no

0: te avergüences de dar testimonio de nuestro Señor. Esta iglesia es mucho más que una organización social donde nos reunimos para disfrutar de la compañía de los demás. Es más que la escuela dominical y la sociedad de socorro y la reunión del sacerdocio. Es más que la reunión sacramental, mucho más que el servicio en el templo. Es el reino de Dios en la tierra. Tenemos la responsabilidad de actuar de una manera que sea propia de los miembros de este reino. Ustedes, hombres que poseen el sacerdocio, tienen una tremenda responsabilidad. Deben evitar las sensuales tentaciones del mundo. Deben elevarse por encima de ello. Deben mantenerse dignos del sacerdocio de Dios. Deben rechazar la maldad en todas sus formas y tomar sobre ustedes lo que es bondadoso y decente, permitiendo que la luz, la divina luz, brille a través de sus acciones. No hay manera para que un hogar sea un lugar de refugio y paz si el hombre que vive en él no es un esposo y un padre comprensivo y amable. La fortaleza que logremos de nuestros hogares nos capacitará para enfrentarnos al mundo, nos hará más aceptables socialmente, más valiosos para nuestros empleadores, mejores hombres. Conozco a muchos hombres así. Es obvio que aman a sus esposas e hijos y están complacidos con ellos. Y lo más maravilloso es que tienen un éxito tremendo en sus profesiones. Son magnificados, honrados y respetados. Y ustedes, mujeres, hace una semana hablé largo y tendido a las mujeres de la Sociedad de Socorro. Y en mi discurso vertí mis más sinceras opiniones sobre ustedes. Ustedes también pueden recibir el brillo de Cristo, ser fuertes, hermosas, alentadoras y útiles. Les recuerdo a todos que somos santos de los últimos días, que hemos hecho convenios con nuestro Padre Celestial. Los cuadres son sagrados y vinculantes. Dichos convenios, si los honramos, harán de nosotros mejores padres y madres, mejores hijos e hijas. Creo que recibiremos apoyo de otras personas cuando obremos así. Debemos defender la verdad y la bondad, y confío en que no lo haremos solos. Es más, contaremos con la ayuda de las huestes invisibles del cielo. Volvamos al Antiguo Testamento. Y se levantó de mañana y salió el que servía al varón de Dios. Y aquí, el ejército que tenía sitiada la ciudad, con gente de a caballo y carros. Entonces su criado le dijo, «¡Ah, Señor, ¿qué haremos?». Él le dijo, «No tengas miedo, porque más son los que están con nosotros que los que están con ellos». Y oró Eliseo y dijo, «Te ruego, Jehová, que abra sus ojos para que vea». Entonces Jehová abrió los ojos del criado y miró. Y he aquí que el monte estaba lleno de gente de caballo y de carros de fuego alrededor de Eliseo. El Señor nos ha dicho, «Así que, no temáis, rebañito, haced lo bueno. Aunque se combinen en contra de vosotros la tierra y el infierno, pues si estáis edificados sobre mi roca, no pueden prevalecer. Elevad hacia mí todo pensamiento, no dudéis, no temáis». En el nombre de Jesucristo. Amén.
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3: Solo para versión digital. un plan sencillo para nuestro camino hacia la autosuficiencia. Por Alisa Bradford. Revistas de la Iglesia. La autosuficiencia es una doctrina del Evangelio de Jesucristo, no un programa. ¿Cuándo fue la última vez que buscaste en oración cómo aumentar tu autosuficiencia? La autosuficiencia es la capacidad, el compromiso y el empeño de proporcionar los elementos espirituales y temporales indispensables para sostener la vida de uno mismo y de su familia. Es importante en el plan del Padre Celestial para nosotros porque tiene grandes efectos en nuestra vida. Como dijo el presidente Dalling H. Oaks, primer consejero de la primera presidencia, cualesquiera sean las causas que nos hagan depender de alguien más para decisiones o recursos que nosotros mismos podríamos proporcionar, nos debilita espiritualmente y retrasa nuestro progreso hacia lo que el plan del Evangelio desea que seamos. Esto no significa que nunca vayamos a necesitar ayuda, porque llegar a ser autosuficientes a menudo incluye recurrir a otras personas a medida que crecemos. Pero sí incluye progresar continuamente para proveer por nosotros mismos aquellas cosas que podemos. Llegar a ser autosuficientes ocurre línea por línea. A continuación, se presentan algunas ideas sencillas para fortalecer nuestra autosuficiencia. Comenzar el camino. Todos tenemos que empezar o seguir adelante desde algún sitio. Y ahora es el mejor momento. El presidente Dieter F. Uchtdorf, en ese entonces segundo consejero de la primera presidencia, enseñó. Un viejo proverbio dice, el mejor momento para plantar un árbol fue hace 20 años. El segundo mejor momento es ahora. Hay algo maravilloso y esperanzador en la palabra ahora. Hay algo habilitador en el hecho de que si optamos por tomar la decisión ahora, podemos avanzar en este preciso momento. Ahora es el mejor momento para empezar a ser la persona que queremos llegar a ser. No solo de aquí a 20 años, sino por toda la eternidad. Debemos hacer partícipe a Dios y a otras personas que puedan guiarnos en nuestro trayecto. Podemos procurar, con espíritu de oración, averiguar en qué debemos trabajar para edificar nuestra autosuficiencia. Por ejemplo, podríamos hacer cosas como hacernos cargo de nuestro propio testimonio de Jesucristo y su Evangelio, como enseñó el presidente Russell M. Nelson. Aprender a coser el botón de una camisa. Elaborar un presupuesto y seguirlo. Aprender una habilidad para un trabajo. Preparar una buena comida. Aprender a cambiar el neumático de una bicicleta o un auto. Podemos dedicar tiempo a investigar y entender lo que queremos hacer y buscar lo que el Padre Celestial desea que hagamos de acuerdo con su sabiduría de conocer lo que es mejor para cada uno de nosotros. Establecer metas sabias nos ayudará a lo largo de este proceso. Lograr metas mediante la gracia. Aprende cómo Jesucristo y la gracia pueden ayudarnos a encontrar el éxito en el establecimiento de metas en lograr metas mediante la gracia de Cristo. Continuar con paciencia y perseverar. Los destinos no se encuentran justo después de la línea de inicio. Los trayectos toman tiempo. No te desanimes si el camino de la autosuficiencia se hace largo o agotador. El elder Jeffrey R. Holland, del Quórum de los Doce Apóstoles, dijo, «Es la verdad llana y simple que antes de los grandes momentos, por cierto, antes de los grandes momentos espirituales, pueden venir la adversidad, la oposición y las tinieblas». En la vida experimentamos algunos de esos momentos, y de vez en cuando, estos llegan justo cuando estamos a punto de tomar una decisión importante o de dar un paso significativo en nuestra vida. Si estamos luchando contra el desánimo, podemos dar un paso atrás. En lugar de intentar lograr un gran objetivo, ¿qué pasaría si tratáramos una cosa a la vez? Tal vez un peldaño hacia nuestro objetivo final sea desarrollar la resiliencia emocional, aprender a gestionar el estrés o desarrollar una buena relación con nosotros mismos no hará sino impulsarnos en nuestro camino hacia la autosuficiencia. O quizá nuestro objetivo sea aprender a comunicarnos mejor con otras personas que puedan ayudarnos. El presidente Russell M. Nelson dijo, "No debemos desalentarnos si nuestros esfuerzos más sinceros en busca de la perfección nos parecen demasiado arduos e interminables. La perfección es inminente. Llegará en su totalidad únicamente después de la resurrección y solo por medio del Señor. Así que sigue adelante. El progreso es posible." Sobreponerse al desánimo. En cuatro verdades doctrinales para superar el desánimo, aprende ideas que te ayudarán a superar los momentos difíciles. Celebrar el éxito. Tanto si completamos una meta a largo plazo como si conseguimos un pequeño logro, es un motivo de alegría. Podemos estar orgullosos de nuestro progreso y nuestros logros. Es momento de celebrar. Celebrar el éxito. Tanto si completamos una meta a largo plazo como si conseguimos un pequeño logro, es un motivo de alegría. Podemos estar orgullosos de nuestro progreso y nuestros logros. Es momento de celebrar. Debemos recordar dar las gracias al Padre Celestial y a otras personas que nos ayudaron a ser más autosuficientes. Mejorar continuamente. Después del éxito, ¿qué sigue? El elder Hugo E. Martínez, de los 70, dijo, "La autosuficiencia es una doctrina del Evangelio de Jesucristo, no un programa. Es un proceso de toda la vida, no un hecho puntual. Nos volvemos autosuficientes en el transcurso de nuestra vida al crecer en fortaleza espiritual, mejorar la salud física y emocional, procurar nuestra educación y empleo, y al estar preparados temporalmente. ¿Terminará esta tarea en algún momento de nuestra vida? No. Es un proceso de aprendizaje, crecimiento y trabajo para toda la vida. Nunca termina. Es un proceso continuo y diario. A medida que sigamos creciendo, nosotros y los miembros de nuestra familia seremos bendecidos con una mayor fe, fortaleza y autoestima. Luego, con nuestro excedente de autosuficiencia, podremos ir a ayudar a otras personas a hacer lo mismo."
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5: Esta noche me siento particularmente bendecido de hablar como obispo a los jóvenes poseedores del sacerdocio arónico, reunidos alrededor del mundo para esta reunión general del sacerdocio. Comparto una historia del Libro de Mormón que describe a Elamán y a sus 2,000 soldados. Este pasaje nos revela el carácter de aquellos jóvenes de la antigüedad y les inspirará a ustedes, jóvenes de los últimos días. Cito un pasaje. "Y todos ellos eran jóvenes y sumamente valientes en cuanto a intrepidez y también en cuanto a vigor y actividad. Mas he aquí, esto no era todo. Eran hombres que en todo momento se mantenían fieles. Valor, intrepidez, actividad y verdad. ¡Qué rasgos tan admirables!" Me gustaría concentrarme en el primer rasgo que los describe, valientes en cuanto a intrepidez, que para mí describe la convicción de esos jóvenes de valientemente hacer lo correcto, o como dice Alma, ser testigos de Dios en todo tiempo y en todo lugar. Los 2,000 soldados jóvenes tuvieron incontables oportunidades de demostrar su valor, y cada uno de ustedes también tendrá momentos decisivos que requieran valor. Un amigo mío, John, compartió conmigo uno de esos momentos en su vida. Unos años atrás, John ingresó a una prestigiosa universidad japonesa. Formaba parte del programa de estudiantes extranjeros junto a los mejores estudiantes de todo el mundo. Algunos se inscribieron con la esperanza de aprender más sobre la cultura. Otros consideraron que era el tiempo para obtener una profesión y un empleo en Japón. Pero todos dejaron atrás su hogar para estudiar en un país extranjero. Poco después de llegar John, se informó entre los estudiantes extranjeros que había una fiesta en una azotea de una residencia privada. Esa noche, John y sus dos amigos fueron a la dirección indicada. Tras subir por elevador al piso superior del edificio, John y sus amigos treparon la angosta escalera que llevaba a la azotea y empezaron a conversar con los demás. Al avanzar la noche, el ambiente cambió. Aumentó el ruido, el volumen de la música y el consumo de alcohol, a la vez que aumentaba también la inquietud de John. De repente, alguien empezó a organizar a los estudiantes en un gran círculo para compartir cigarrillos de marihuana. John frunció el ceño e informó a sus dos amigos que era hora de partir. Casi burlándose, uno de ellos le dijo, «John, esto es fácil. Nos ponemos en el círculo y cuando nos toque, se lo pasamos al siguiente en lugar de fumarlo. Así, no pasaremos la vergüenza frente a todos por dejar la fiesta». A John eso le sonaba fácil, pero no correcto. Él sabía que tenía que anunciar sus intenciones y actuar. En tan solo un momento hizo acopio de valor y les dijo que hicieran lo que quisieran, pero que él se iba. Un amigo decidió quedarse y se integró al círculo. El otro siguió renuentemente a John, quien bajó la escalera para subir al elevador. Para su sorpresa, al abrirse las puertas del elevador, salieron oficiales de policía japonesa, quienes treparon rápidamente la escalera hasta la azotea. John y su amigo subieron al elevador y partieron. Cuando la policía llegó a la azotea, los estudiantes rápidamente tiraron las drogas ilegales a la calle para que no los pescaran. Pero tras asegurar la escalera, los oficiales colocaron a todos en una hilera y pidieron que cada uno extendiera ambas manos. Luego caminaron fila por la fila oliendo el dedo gordo y el dedo índice de cada estudiante. Consideraron culpables a todos los que hubieran tocado la marihuana, la hubieran fumado o no, y hubo consecuencias enormes. Casi sin excepción, los estudiantes que habían permanecido en la azotea fueron expulsados de sus respectivas universidades. Los hallados culpables de un crimen fueron deportados de Japón. En un solo momento se esfumaron los sueños de educación, los años de preparación y la posibilidad de un futuro empleo en Japón. Ahora les contaré lo que ocurrió con esos tres amigos. El que permaneció sobre la azotea fue expulsado de la universidad, a la que tanto trabajó para poder ser aceptado, y tuvo que regresar a casa. El que dejó la fiesta esa noche con John terminó los estudios en Japón y su carrera lo llevó a Asia. Recibió títulos de posgrado de dos universidades prestigiosas en Estados Unidos. Hasta el día de hoy, le agradece a John su ejemplo de valor. Y las consecuencias en la vida de John han sido incalculables. El tiempo que pasó en Japón ese año lo llevó a un matrimonio feliz y después al nacimiento de dos hijos. Ha tenido gran éxito en los negocios y recientemente se integró a la facultad de una universidad japonesa. Imagínense lo diferente que habría sido su vida de no haber tenido el valor para dejar la fiesta esa noche en Japón. Jóvenes, habrá momentos en que ustedes, igual que John, tendrán que demostrar su valor a la vista de sus compañeros, y la consecuencia puede ser que los ridiculicen o los hagan avergonzarse. Además, en el mundo de ustedes, las luchas con el adversario también se entablarán frente a una pantalla solitaria. La tecnología, con sus grandes beneficios, también tiene desafíos que no tuvieron que enfrentar sus antepasados. Una reciente encuesta nacional determinó que los adolescentes no solo son tentados a niveles alarmantes en la escuela, sino también en Internet. Reveló que los jóvenes que quedan expuestos a imágenes de personas tomando alcohol o drogas en los sitios de las redes sociales tienen de 3 a 4 más veces probabilidades de usarlos. Un ex secretario del Gabinete de los Estados Unidos comentó, la encuesta de este año revela un nuevo y potente tipo de presión social, la digital, la cual se extiende más allá de los amigos y de los conocidos de un joven, invade el hogar y el dormitorio del niño vía Internet. A menudo la manera de demostrar el valor recto será algo tan sutil como hacer clic o no hacer clic. En Predicad mi Evangelio se enseña a los misioneros, lo que usted opte por pensar y hacer cuando está solo y cree que nadie lo observa es una indicación clara de su virtud. Sean valientes, sean fuertes, permaneced en lugares santos y no seáis movidos. Jóvenes, les prometo que el Señor les dará el poder, porque no nos ha dado Dios espíritu de cobardía, sino de poder. Él los recompensará con felicidad y gozo por su valentía y su conducta recta. Esa valentía será un producto de su fe en Jesucristo y su expiación, de sus oraciones y de su obediencia a los mandamientos. El presidente N. Eldon Tanner dijo: un solo niño en el patio escolar puede ejercer una gran influencia para bien. Un solo joven en el equipo de fútbol o en la universidad o entre compañeros de trabajo, al vivir el Evangelio, honrar el sacerdocio y defender el bien, puede hacer un bien incalculable. A menudo recibirán mucha crítica y serán ridiculizados aún por los que tienen sus mismas creencias, aunque los respeten por hacer el bien. Pero recuerden que al Salvador lo atormentaron, lo ridiculizaron, lo escupieron y finalmente lo crucificaron porque no cedió en su convicción. ¿Se han puesto a pensar en lo que habría sucedido si se hubiera debilitado y hubiera abandonado su misión? ¿Queremos abandonar la lucha o ser siervos valientes, a pesar de toda la oposición y mal que hay en el mundo? Tengamos el valor de actuar y de ser contados como verdaderos seguidores devotos de Jesucristo. Les invito a hacerse dignos, como lo hicieron los 2,000 soldados jóvenes, siendo valientes en cuanto a intrepidez, como dignos poseedores del sacerdocio. Recuerden que lo que hagan, a donde vayan y lo que vean, determinará quiénes llegarán a ser. ¿Quién desean ser? Sean un digno diácono, un digno maestro, un digno presbítero. Pónganse la meta de ser dignos de entrar al templo ahora y de ser dignos de recibir la siguiente ordenanza a la edad indicada y con el tiempo recibir el sacerdocio de Melquisedec. Este es un camino de rectitud que requiere la ayuda divina. El Señor dijo, en sus ordenanzas se manifiesta el poder de la divinidad. Sus padres, líderes del sacerdocio y prioridades proféticas que se encuentran en sus libritos Mi deber a Dios y Fortaleza para la Juventud los guiarán a lo largo del camino. El presidente Monson aconsejó, para tomar decisiones sabiamente se necesita valor, el valor para decir no y el valor para decir sí. Les suplico que tomen la determinación aquí mismo, ahora mismo, de no desviarse del sendero que nos llevará a nuestra meta, la vida eterna con nuestro Padre Celestial. Así como los 2,000 soldados respondieron al grito de guerra de su líder, el Amán, y se armaron de valor intrépido, ustedes también pueden hacerlo al seguir a su profeta y líder, el presidente Thomas S. Monson. Jóvenes, poseedores del sacerdocio arónico, concluyo con mi testimonio de Dios el Padre y de Jesucristo, y con las palabras de José Smith: hermanos, ¿no hemos de seguir adelante en una causa tan grande? Avanzad en vez de retroceder. Valor, hermanos, e id adelante, adelante a la victoria. En el nombre de Jesucristo. Amén.
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6: Doctrina y Convenios, secciones 77 a 80. Yo os guiaré, por el hermano Milton Camargo, primer consejero de la Presidencia General de la Escuela Dominical. Aunque seamos como niños pequeños espiritualmente, el Señor nos guiará si confiamos en Él. En Doctrina y Convenios, sección 78, versículos 17 y 18, el Salvador dice: de cierto os digo, sois niños pequeños, y todavía no habéis entendido cuán grandes bendiciones el Padre tiene en sus propias manos y ha preparado para vosotros. Y no podéis sobrellevar ahora todas las cosas, No obstante, sed de buen ánimo, porque yo os guiaré. De vosotros son el reino y sus bendiciones, y las riquezas de la eternidad son vuestras. Al pensar en nuestras experiencias en la vida, ciertamente cada uno de nosotros recordará ocasiones en las que el Señor nos haya guiado. La fe de un misionero. Recuerdo una ocasión en la que el Señor guió a varias personas. Yo prestaba servicio como presidente de la misión Brasil Porto Alegre Sur. Uno de nuestros misioneros tenía un problema de salud llamado paladar hendido, por el cual nunca había recibido tratamiento. Cuando hablaba, el aire pasaba por el paladar y salía por la nariz. Las demás personas tenían dificultades para entender lo que decía. Aquel joven elder me indicó que había orado en cuanto al problema. Dijo que el Espíritu le había susurrado que yo lo ayudaría a hallar la respuesta. Su fe simple pero resuelta me inspiró. Acudí a Dios para recibir ayuda al buscar la solución. Se podría corregir el problema mediante una cirugía sencilla, pero el efectuarla no era un proceso sencillo. Si lo hacíamos a través de médicos privados, sería muy costoso para la familia del misionero. Por otra parte, recurrir al sistema de salud pública requeriría varias citas médicas y lo más probable es que se agotarían los meses restantes de su misión. La fe de mi esposa. Cada vez que tengo que llevar a cabo alguna misión difícil, cuento con la fe y la ayuda de mi esposa. Le expliqué el dilema de aquel misionero y le pedí que hablara con el personal del hospital público local. ¿Había alguna manera de que la cirugía se efectuase sin costo y dentro del lapso de tiempo del que disponíamos? Tras orar para pedir ayuda, mi esposa se dirigió al hospital. Se colocó en una larga fila de gente que aguardaba hablar con la persona que atendía al público. A medida que avanzaba la fila, mi esposa alcanzaba a oír cómo se procedía con los casos de quienes estaban más adelante. Por lo general, se indicaba a las personas que volvieran a una consulta médica 6 meses después, y a veces aún más. Mi esposa sabía que aquello era demasiado tiempo para nuestro misionero, y se sintió inspirada a dejar la fila y pasar por otra puerta, donde encontró a otro empleado del hospital. Mi esposa se identificó y explicó la necesidad que tenía nuestro misionero. El empleado le indicó que hablara directamente con el cirujano, quien se hallaba en el hospital ese día realizando una cirugía en otro piso. Mi esposa explicó al cirujano cuál es la labor de los misioneros y la forma en que aquel misionero sería bendecido si pudiera someterse a una operación quirúrgica para subsanar el paladar hendido. El cirujano hizo algunas preguntas y luego dijo, ¿podemos programar la cirugía para dentro de 2 semanas? Él llenó un formulario del hospital en el que explicaba que la intervención era de provecho para la comunidad y que él tenía interés en efectuarla en lo personal. Entregó el formulario a su asistente y le pidió que programara la fecha. 10 días después, el cirujano operó al misionero. Pronto, el elder se halló de nuevo en el campo, alegre y hablando con claridad. Con renovado entusiasmo, reconoció que el Señor lo había guiado a través de aquello. La experiencia de ese misionero es un testimonio de que nuestro Padre escucha nuestras oraciones y nos guía de la mano. Sin Dios, no somos nada. Espiritualmente hablando, somos como niños pequeños. No comprendemos las grandes bendiciones que el Padre Celestial ha preparado para nosotros. Al crecer físicamente, empezamos a comprender más acerca de las leyes terrenales que rigen nuestra vida. No obstante, jamás debemos dejar que el conocimiento terrenal cobre más importancia que el comprender las grandes bendiciones que el Padre Celestial tiene reservadas para nosotros. Moisés, un gran profeta del Antiguo Testamento, tuvo una experiencia que le mostró lo poco que sabía en realidad. Después que vio el mundo y sus confines, y todos los hijos de los hombres que son y que fueron creados, grandemente se maravilló y se asombró. Luego Dios se apartó. Moisés quedó a solas y cayó a tierra. Y sucedió que, por el espacio de muchas horas, Moisés no pudo recobrar su fuerza natural según el hombre, y se dijo a sí mismo: «Por esta causa, ahora, sé que el hombre no es nada, cosa que yo nunca me había imaginado». Si el Señor de hecho nos mostrara todo lo que podríamos hacer con su poder, probablemente nos sentiríamos sobrecogidos. Al igual que Moisés, veríamos que sin Dios no somos nada. Paso a paso. Pero en lugar de sobrecogernos, el Señor nos guía paso a paso. Eso nos permite lograr mucho más de lo que podríamos lograr por nuestra cuenta. «Porque mis pensamientos no son vuestros pensamientos, ni vuestros caminos mis caminos», dice Jehová. «Como son más altos los cielos que la tierra, así son mis caminos más altos que vuestros caminos, y mis pensamientos más que vuestros pensamientos». Tal como dice el Señor en Doctrina y Convenios, sección 78, versículo 18, «No podemos sobrellevar ahora todas las cosas. Aún no podemos comprender todo lo que Él comprende. ¿Qué hemos de hacer entonces?» El Señor nos responde: «Sed de buen ánimo». El andar por la senda de los convenios con buen ánimo incluye ser humilde como un niño. Debemos estar dispuestos a dejar que el Padre nos enseñe y nos guíe. La vida es tan compleja que no nos es posible controlar todos los detalles de nuestra travesía, y no podemos comprender cada una de las cosas que nosotros o nuestros seres queridos atravesamos aquí en la tierra. No obstante, si confiamos en el Señor y le permitimos que nos lleve de la mano, podremos lograr más en su reino de lo que podríamos llegar a imaginar. Seremos más capaces de bendecir la vida de los hijos de nuestro Padre Celestial. Seremos más capaces de reconocer la mano del Salvador en nuestra vida. Seremos más capaces de sentir gratitud por su infinita misericordia y amor. De ustedes son las bendiciones. Finalmente, el Señor nos lleva de la mano al recordarnos que de vosotros son el reino y sus bendiciones, y las riquezas de la eternidad son vuestras. Permítanme volver al ejemplo del misionero. A él se le guió para que pudiera ayudar y se le bendijo con una cirugía que ahora le permite comunicarse con claridad. Luego se le guió a aquellos que estaban preparados para recibir el Evangelio y sus bendiciones, incluyendo el bautismo. También veo el ejemplo de mi esposa. Su testimonio se fortaleció más debido a que el Señor la guió, y entonces Él abrió las ventanas de los cielos y derramó bendiciones. Agradezco haber podido trabajar con aquel joven misionero, quien rebosaba de una fe simple y potente. Y agradezco poder vivir eternamente con mi esposa, quien es un ejemplo de permitir que el Señor la lleve de la mano. Ciertamente, de nosotros son el reino y las bendiciones.
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0: Estoy absolutamente seguro de que ustedes, jóvenes, pueden hacer esto y además hacerlo muy bien debido a, uno, algo que tiene que ver con su identidad y, dos, un poder enorme que hay dentro de ustedes.
1: Bienvenidos a este episodio del podcast de la Conferencia General. Hoy escucharemos el discurso del hermano Ahmed S. Corbett. Ustedes pueden recoger a Israel.
2: Almost 3 years ago, President Russell M. Nelson
0: invited el presidente Russell M. Nelson invitó a todos los jóvenes de la Iglesia de Jesucristo de los Santos de los Últimos Días a alistarse en el Batallón de Jóvenes del Señor para ayudar a recoger a Israel a ambos lados del velo. Dijo también, ese recogimiento es lo más importante que se está llevando a cabo hoy en la tierra. Estoy absolutamente seguro de que ustedes, jóvenes, pueden hacer esto y además hacerlo muy bien debido a, uno, algo que tiene que ver con su identidad y, dos, un poder enorme que hay dentro de ustedes. Hace 41 años, dos misioneros de nuestra iglesia sintieron que fueron guiados hasta una casa en Nueva Jersey, Estados Unidos. Con el tiempo, de manera milagrosa, ambos padres y sus 10 hijos fueron bautizados. En la palabra del profeta, dejaron que Dios prevaleciera en su vida. Debería decir en nuestra vida, porque yo era el tercer hijo. Tenía 17 años cuando decidí hacer un convenio permanente de seguir a Jesucristo. Pero adivinen qué más decidí. Decidí que no serviría en una misión de tiempo completo. Eso ya era demasiado. No podían esperar que lo hiciera, ¿verdad? Yo era un nuevo miembro de la iglesia y no tenía dinero. Además, aunque acababa de graduarme en la escuela secundaria más dura en el sector oeste de Filadelfia y había afrontado algunos desafíos aterradores, en secreto me horrorizaba la idea de irme de casa durante 2 años enteros. Sin embargo, acababa de aprender que toda la humanidad y yo habíamos vivido con nuestro Padre Celestial como sus hijos e hijas procreados como espíritus antes de nuestro nacimiento. Otras personas necesitaban saber cómo yo sabía que Él anhelaba que todos sus hijos disfrutaran de la vida eterna con Él. Así que antes de que alguien estuviera en la tierra, Él presentó a todos su plan perfecto de salvación y felicidad con Jesucristo como nuestro Salvador. De manera trágica, Satanás se opuso al plan de Dios. Según el libro de Apocalipsis, hubo una gran batalla en el cielo. Con astucia, Satanás engañó a un tercio de los hijos del Padre Celestial para que lo dejaran prevalecer a él en lugar de a Dios. Pero a ustedes no. El apóstol Juan vio que ustedes vencieron a Satanás por medio de la palabra de su testimonio. Conocer mi verdadera identidad con la ayuda de mi bendición patriarcal me dio el valor y la fe para aceptar la invitación del presidente Spencer W. Kimball de recoger a Israel. Lo mismo les sucederá a ustedes, queridos amigos. Saber que antes vencieron a Satanás por medio de la palabra de su testimonio los ayudará a amar, compartir e invitar ahora y siempre. Invitar a los demás a venir y ver, venir y ayudar y venir y pertenecer, ya que esa misma guerra por las almas de los hijos de Dios sigue en la actualidad. ¿Y qué me dicen del enorme poder que hay dentro de ustedes? Piensen en esto. Ustedes se regocijaron por venir a un mundo caído donde todos enfrentarían la muerte física y espiritual. Nunca seríamos capaces de superar ninguna de ellas por nosotros mismos, y además, no solo sufriríamos por nuestros propios pecados, sino también por los pecados de los demás. La humanidad experimentaría prácticamente todo tipo imaginable de ruptura y desilusión, todo ello sumado a un velo de olvido sobre nuestra mente y al peor enemigo del mundo que continuaría atacándonos y tentándonos. Toda esperanza de volver resucitados y limpios a la santa presencia de Dios dependía enteramente de que un ser cumpliera su promesa. ¿Qué les dio la fuerza a ustedes para seguir adelante? El presidente Henry B. Eyring enseñó, se requirió fe en Jesucristo para sostener el plan de felicidad y el lugar que Jesucristo ocuparía en el plan cuando sabían tan poco sobre las dificultades que afrontarían en la mortalidad. Cuando Cristo prometió que vendría a la vida terrenal y que daría su vida para recogernos y salvarnos, ustedes no se limitaron a creer en Él. Ustedes, nobles espíritus, tenían una fe tan sumamente grande que consideraron su promesa como algo seguro. Él no podía mentir, así que lo vieron como si ya hubiera derramado su sangre por ustedes mucho antes de que Él naciera. En las palabras simbólicas de Juan, ustedes vencieron a Satanás por medio de la sangre del Cordero. El presidente Dallin H. Oaks enseñó que en ese mundo, ustedes vieron el fin desde el principio. Supongamos que un día, antes de ir a la escuela, uno de sus padres les promete de verdad que podrán comer su comida favorita cuando regresen a casa. Ustedes están entusiasmados y mientras están en la escuela se imaginan comiendo esa comida e incluso ya la saborean. Como es natural, comparten las buenas noticias con los demás. Las ganas de volver a casa los ponen tan contentos que las pruebas y los desafíos de la escuela les parecen ligeros. Nada puede quitarles el gozo que sienten ni hacerles dudar debido a la seguridad de la promesa. Del mismo modo, antes de que ustedes, nobles espíritus, nacieran, aprendieron a ver las promesas de Cristo con esa seguridad y probaron su salvación. Su gran fe es como los músculos que se hacen más fuertes y más grandes, cuanto más los ejercitan, pero que ya se encuentran dentro de ustedes. ¿Cómo pueden despertar su gigantesca fe en Cristo y utilizarla para recoger a Israel ahora y triunfar otra vez sobre Satanás? Aprendiendo de nuevo a mirar hacia adelante y ver con esa misma certeza la promesa del Señor de recogernos y salvarnos hoy en día. Él utiliza principalmente el Libro de Mormón y a sus profetas para enseñarnos cómo hacerlo. Mucho antes de Cristo, los profetas y los sacerdotes y los maestros nefitas persuadieron al pueblo a mirar adelante hacia el Mesías y a creer en su venida como si ya se hubiese verificado. El profeta Abinadí enseñó, ahora bien, si Cristo no hubiese venido al mundo, hablando de cosas futuras como si ya hubiesen acontecido, no habría habido redención. Al igual que Alma, Abinadí miró hacia adelante con el ojo de la fe y vio la promesa segura de salvación de Dios como si ya se hubiera cumplido. Ellos vencieron a Satanás por medio de la sangre del Cordero y de la palabra de su testimonio mucho antes de que Cristo naciera, al igual que lo hicieron ustedes. El Señor les dio poder para invitar a Israel y recogerlo, y hará lo mismo por ustedes conforme miren hacia adelante con fe, vean a Israel recogido, tanto a nivel mundial como en sus propios hogares, e inviten a todas las personas. Cientos de misioneros edificaron sobre los cimientos de su poderosa fe preterrenal en Cristo al visualizar vestidos con la ropa del bautismo y del templo a los que contactaron o a los que enseñaron. En un discurso titulado Comenzar con él finalmente, el presidente Nelson compartió un ejemplo personal de cómo hacer eso e instruyó a los líderes de misión que enseñaran a nuestros misioneros a hacer lo mismo. Saber que ejercieron esta gran fe en Jesucristo en el mundo preterrenal ayudó inmensamente a nuestros queridos misioneros a escucharlo a Él y a activar su enorme fe para recoger a Israel tal como el Señor prometió. Por supuesto, imaginar mentiras daña la fe. Amigos míos, imaginar o ver intencionalmente cosas que entran en conflicto con quienes ustedes realmente son, en especial pornografía, debilitará su fe en Cristo y si no se arrepienten, podría destruirla. Les ruego que usen su imaginación para aumentar la fe en Cristo, no para arruinarla. El programa Niños y Jóvenes es una herramienta profética para ayudar a los jóvenes a potenciar su gran fe. El presidente Oaks enseñó, este programa está diseñado para ayudarlos a ser más como nuestro Salvador en cuatro áreas: espiritual, social, física e intelectual. A medida que ustedes, jóvenes, lideren al vivir el Evangelio, cuidar de los demás, invitar a todos a recibir el Evangelio, unir a las familias por la eternidad y organizar actividades divertidas, la gran fe en Cristo que tenían en la vida preterrenal resurgirá y les dará el poder para efectuar su obra en esta vida. Asimismo, las metas personales, en especial las metas a corto corto plazo los ayudan a reavivar su poderosa fe cuando fijan una buena meta, ustedes están mirando hacia adelante, como lo hicieron antes, y ven lo que su Padre Celestial desea que ustedes u otros lleguen a ser. El Elder Quentin L. Cook enseñó, nunca subestimen la importancia de la planificación, el establecimiento de metas, e invitar a los demás, todo ello con el ojo de fe. La decisión es de ustedes. El Señor dijo sobre ustedes, el poder de elegir está en ellos. El Elder Neil L. Anderson explicó, la fe de ustedes no aumentará por casualidad, sino por elección. Y añadió, todas las preguntas sinceras que pudieran tener se resolverán con paciencia y con el ojo de la fe. Testifico que su verdadera identidad y segundo, el enorme poder de la fe en Cristo que tienen dentro de ustedes les permitirán ayudar a preparar el mundo para el regreso del Salvador, invitando a todos a venir a Cristo y a recibir las bendiciones de su expiación. Es mi ruego que todos compartamos el gozo de esta promesa segura del Libro de Mormón. Los justos que escuchan las palabras de los profetas y esperan con firmeza en Cristo a pesar de todas las persecuciones, no perecerán, mas Cristo los sanará y tendrán paz con Él. En el nombre de Jesucristo. Amén.
1: Esperamos que hayan disfrutado del discurso del hermano Ahmed S. Corbett, Ustedes pueden recoger a Israel, de la sesión del sacerdocio de la Conferencia General Anual número 191 de la Iglesia de Jesucristo de los Santos de los Últimos Días en abril de 2021. Gracias por escucharnos. 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

0: 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El orador es el Elder M. Russell Ballard.
1: Thank you for that powerful and inspiring anthem.
2: Gracias por ese hermoso e inspirador himno. A la conclusión de las palabras del Elder Ballard, el coro cantará el amor del Salvador. Los dirigirá Lynn Hopkins y lo acompañará Austin Wilbright. Y Mackenzie Smith estará en el violín. Después, Rachel Huntsman ofrecerá la última oración. Ahora tendré el privilegio de presentar al orador de esta noche. El Elder M. Russell Ballard nació el 8 de octubre de 1928 en Salt Lake City, Utah, y es hijo de Melvin R. y Geraldine Smith Ballard. Asistió a la Universidad de Utah, donde conoció y cortejó a Barbara Bowen, con quien se casó el 28 de agosto de 1951 en el Templo de Salt Lake. Prestó servicio en una misión en Inglaterra y, estando allí, sirvió como consejero de la presidencia de la misión. Ha servido como obispo dos veces. En 1974 se le llamó como presidente de la misión Canadá-Toronto y fue allí donde lo conocí por primera vez. Él fue mi presidente de misión. La gente me ha preguntado cómo fue tenerlo a él como presidente de misión y yo les digo que siento por él lo mismo que ellos sienten por su presidente de misión. Él fue admirable. Siempre ha tenido un gran amor y entusiasmo por el trabajo misional. En abril de 1976, mientras aún servía como presidente de misión, se le llamó al primer quórum de los 70 y más adelante prestó servicio como miembro de la presidencia del mismo. En octubre de 1985 se le sostuvo como miembro del quórum de los 12 apóstoles. Antes de su llamamiento como autoridad general, el Elder Ballard tenía participación en negocios de la industria automotriz, bienes raíces e inversiones. Él ha prestado servicio en muchas mesas directivas y comités cívicos y de la iglesia, y es el autor de varios libros. El Elder y la hermana Ballard tienen 2 hijos, 5 hijas, 43 nietos y 37 bisnietos. Elder Ballard. Bueno, primero me gustaría agradecer al coro. Tengo un nieto que está en el coro y gracias, Tom, por hacer atraer todo el coro hasta acá para que abriera esta hermosa reunión con ese maravilloso himno. Y es que de verdad mis nietos son maravillosos, hacen cualquier cantidad de cosas. Realmente es una vista maravillosa la que tengo desde acá también. Ustedes son los mejores jóvenes y señoritas de todo el mundo. Tienen el Evangelio restaurado de Jesucristo para guiar sus pasos de fe en este mundo que es cada vez más inicuo. La hermana Ballard y yo nos alegramos de estar con ustedes aquí en el Centro Marriott y con todos ustedes que se encuentran en edificios por todo el mundo. Con la tecnología moderna, me imagino que algunos de ustedes también estarán escuchándonos por medio de podcast u otras maravillosas avances tecnológicos. Pero independientemente de dónde estén, estoy agradecido por hablarles y ruego que el Señor nos bendiga para que mis palabras les sirvan a cada uno de ustedes. Expreso agradecimiento al coro del Instituto de la Universidad Utah State de Logan por la hermosa música y un agradecimiento especial al presidente Thomas Mullen, que es uno de los maravillosos misioneros que sirvieron con la hermana Ballard y conmigo en la misión Toronto, Canadá, como mi asistente hace muchos años, y estoy muy orgulloso de que él esté aquí con nosotros. Hoy quiero hacer un seguimiento a lo que dije en la última conferencia general. Los que escucharon, y espero que hayan sido todos ustedes, recibieron consejo de las autoridades generales y de los oficiales generales de la iglesia. Tal vez recuerden que en mi discurso comparé las moscas artificiales que usan los pescadores aquellos señuelos artificiales que usa Satanás para atraparnos y atraernos a su terrible mundo de miseria. Unos días después de la conferencia, recibí una carta de un maravilloso joven, Chayton Snyder, de 11 años de edad. Él me escuchó y me envió el dibujo que ven en la pantalla, junto con la siguiente nota personal que cito. Los pescadores que atraen al pez con un señuelo artificial simbolizan cómo Satanás nos atrae con la adicción, el señuelo artificial. Cuando el pescador lanza el pez a la playa y el pez intenta aletear para volver al agua, ese aleteo, creo, que simboliza nuestra lucha por volver a la seguridad de las aguas del Evangelio. Pero necesitamos la ayuda de nuestro Padre Celestial y de Jesucristo para apartarnos de esas adicciones. Cierro la cita de su carta.

conoce también nuestra hambre o debilidades y nos tienta con señuelos falsos que, si los aceptamos, pueden coartar nuestra vida y conducirnos hacia su influencia despiadada. Y a diferencia del pescador que atrapa y devuelve al agua peces ilesos, Lucifer no nos soltará voluntariamente. Su objetivo es hacer a sus víctimas tan miserables como él es. Ruego que el Señor me bendiga al enseñarles un principio muy importante, que es: mantenga la sencillez del Evangelio de Jesucristo. El apóstol Pablo tuvo la misma preocupación en su época cuando dijo: pero temo que, así como la serpiente, el diablo, engañó a Eva con su astucia, sean vuestros sentidos de alguna manera desviados de la sencillez que es en Cristo. En el libro de Mormón, el profeta Nefi explica la doctrina y el evangelio de Cristo en los siguientes términos sencillos. Son declaraciones de 2 Nefi, capítulo 31. Y nada más voy a citar algunos puntos del capítulo. Ustedes pueden buscar el resto de ellos más tarde. Nefi dice: porque mi alma se deleita en la claridad. ¿Podemos seguir a Jesús a menos que estemos dispuestos a guardar los mandamientos del Padre? Y el Padre dijo: arrepentíos, arrepentíos, y sed bautizados en el nombre de mi amado Hijo. A quien se bautice en mi nombre, el Padre dará el Espíritu Santo. Y oí la voz del Padre que decía: sí, las palabras de mi amado son verdaderas y fieles. Aquel que persevere hasta el fin, éste será salvo. Porque no habéis llegado hasta aquí sino por la palabra de Cristo, con fe inquebrantable en Él. Amados hermanos míos, esta es la senda y no hay otro camino ni nombre dado debajo del cielo por el cual el hombre pueda salvarse en el reino de Dios. Y ahora, bien, he aquí, esta es la doctrina de Cristo. El profeta José Smith definió los primeros principios y ordenanzas del Evangelio en el cuarto artículo de fe. Primero, fe en el Señor Jesucristo. Segundo, arrepentimiento. Tercero, bautismo por inmersión para la remisión de los pecados. Cuarto, imposición de manos para comunicar el don del Espíritu Santo. Deseo centrar mi discurso en la doctrina y el Evangelio de Cristo. Mis queridos jóvenes, en la actualidad, en el mundo ocurren muchas cosas que están en oposición directa a los principios del Evangelio. Ustedes deben conocer la doctrina de Cristo y vivirla y defenderla todos los días de su vida. Hace algunos años atrás, uno de mis misioneros vino a verme y dijo: presidente, estoy perdiendo mi testimonio. Tengo algunos interrogantes que nadie puede contestar. Mi obispo y presidente de estaca me dijeron que me olvide de ello, pues no tenían las respuestas. Le pedí las preguntas por escrito y le sugerí que viniera a verme en 10 días y que las contestaría. Cuando se iba de la oficina, sentí preguntarle la siguiente pregunta: Elder, ¿cuánto hace que no lee las Escrituras? Él reconoció que hacía mucho tiempo. Yo le dije entonces: usted me ha dado una asignación y creo que sería justo que yo le diera una. Lea por lo menos una hora por día de las Escrituras hasta el día en que venga a buscar las preguntas. Él accedió a hacer esto.

0: Cuando regresó, yo estaba listo. Y él me dijo, presidente, no necesito las respuestas. Sé que el Libro de Mormón es verdadero. Sé que José Smith es un profeta. Estoy bien ahora. Pero yo le respondí, le daré la respuesta de todos modos, ya que he trabajado mucho en esto. Todas estas cosas antimormonas con las cuales estábamos lidiando. Le pregunté, luego de nuestra conversación, Elder, ¿qué ha aprendido de todo esto? Y él dio una respuesta muy importante. Presidente, aprendí que hay que darle tiempo al Señor. Ahora juntos, me gustaría que revisáramos las doctrinas básicas y el Evangelio de Cristo. El primer principio doctrinal es fe en el Señor Jesucristo. Tener fe en Jesucristo incluye tener la firme creencia de que Él es el Hijo unigénito de Dios y el Salvador y Redentor del mundo. Nuestra doctrina enseña que podemos volver a vivir con nuestro Padre Celestial solo al confiar en la gracia y misericordia de su Hijo. Cuando tenemos fe en Cristo, aceptamos y aplicamos su expiación y sus enseñanzas. Confiamos en Él y en lo que dice. Sabemos que Él tiene poder para cumplir sus promesas. Nuestro Padre Celestial bendice a los que tienen la fe para obedecer a su Hijo. Nosotros creemos en Cristo y creemos que Él quiere que guardemos sus mandamientos. Queremos demostrar nuestra fe obedeciéndole. Obedeciéndole a Jesucristo, sabiendo que Él puede curarnos, tanto física como espiritualmente. Esta noche, mis queridos jóvenes amigos, tomen un minuto y concéntrense en su propia fe, en el Señor Jesucristo, mientras yo les hago unas preguntas. ¿Están satisfechos con el rumbo de su vida y con su fe en el Señor Jesucristo? ¿Aman a Dios con todo el corazón, alma, fuerza y mente, tal como el Señor enseñó al intérprete de la ley en el capítulo 10 de Lucas? ¿Están haciendo las cosas sencillas en su vida cotidiana? ¿Hacer sus oraciones cada mañana y cada noche? ¿Leer todos los días de las Santas Escrituras? ¿Usar lenguaje apropiado? ¿Ser honrados? ¿Vivir la palabra de sabiduría? ¿Son amables y atentos a las necesidades de las personas que los rodean? ¿Siguen el consejo de las autoridades generales que se recalcó en esta pasada conferencia, el cual consiste en evitar completamente cualquier clase de pornografía? Esto no puede existir si uno tiene verdadera fe en Cristo. Y les digo con toda la fuerza que puedo tener que si este es un problema en sus vidas, aléjense de él, aléjense del problema. ¿Viven dignos de una recomendación para el templo? ¿Participan activamente en las reuniones dominicales, especialmente en la reunión sacramental, al participar dignamente de la Santa Cena y renovar sus convenios con el Señor? ¿Ustedes que son ex misioneros, mantienen la dignidad de un siervo del Señor Jesucristo en su vestimenta y en su conducta personal? ¿Se están preparando para su pareja eterna y la buscan activamente? Podría pasar el resto de la tarde con esta pregunta, pero estoy seguro de que a estas alturas saben que no apoyamos el que simplemente pasen el rato con alguien. Si no lo han entendido, entiéndanlo esta noche. Como lo dicen ustedes, déjenlo ya. Recomendamos citas formales. Ya saben, un chico le pide una cita a una chica y la pasan bien juntos. ¿Están verdaderamente buscando una pareja que ame al Señor y honre su nombre? Y para los casados, ¿continúan edificando y fortaleciendo su relación y tienen una noche para salir juntos con regularidad? Ahora bien, por supuesto que hay otras cosas que podría añadir a la lista. Sin embargo, si realmente se están esforzando al máximo por seguir a Cristo, podrán responder a preguntas como esta con un rotundo sí. Al pensar esta noche en su fe en el Señor Jesucristo, ¿hay algo en su vida que saben que no es lo que ustedes desearían? Si hay algo que ustedes saben en su corazón que no es congruente con la verdadera fe en el Señor Jesucristo, permítanme decirles cómo arreglarlo. El arrepentimiento es el segundo principio doctrinal del Evangelio. Nuestra fe en Cristo y nuestro amor por Él nos conducen a arrepentirnos o a cambiar nuestros pensamientos, creencias y conductas que no estén en armonía con su voluntad. Cuando nos arrepentimos, sentimos la tristeza que es según Dios. Dejamos de hacer cosas malas y nos esforzamos más por hacer cosas buenas. El arrepentimiento sincero produce varios resultados. Sentimos el perdón de Dios y su paz en nuestra vida. Desaparecen nuestra culpa y pesar. Hermanos y hermanas, agradezcan que el Evangelio de Jesucristo otorgue, mediante el arrepentimiento sincero, la manera de escapar de los errores que cometamos. Si uno no perfecciona la facultad de arrepentirse, a menudo los pequeños hábitos se convierten en adicciones. Todos podemos evitar fácilmente que nos atrape una adicción simplemente al no participar de sustancias o prácticas adictivas. No cabe duda, mis queridos amigos, de que todos somos el blanco de Satanás y sus secuaces. Él utilizará todo señuelo o táctica engañosa para hacer que ustedes y yo fallemos y nos desviemos de nuestros compromisos y fiel devoción al Señor. El tercer principio doctrinal del Evangelio es el bautismo. La mayoría de ustedes que se encuentran al alcance de mi voz han participado de este principio. El bautismo por inmersión para la remisión de los pecados es el primer convenio que hacemos entre nosotros y el Señor Jesucristo y nuestro Padre Celestial. El bautismo es una ordenanza, es una ceremonia sagrada o un rito que muestra que hemos entrado en un convenio con Dios. Y Dios siempre ha requerido que sus hijos hagan convenios. Un convenio es un acuerdo vinculante y solemne entre Dios y el hombre. Dios promete bendecirnos y nosotros prometemos obedecerle. El guardar convenios nos da bendiciones en esta vida y la exaltación en la vida venidera. Recuerden, Cristo nos dio el ejemplo al ser bautizado. Nosotros somos bendecidos con el privilegio de participar de la Santa Cena cada semana, lo cual nos ayuda a permanecer dignos de tener siempre la compañía del Espíritu. Es un recordatorio semanal de nuestros convenios y nos ayuda a fortalecer la fe y la confianza en el Señor Jesucristo. El cuarto principio doctrinal es el don del Espíritu Santo. Jesús enseñó que debemos ser bautizados en el agua y también del Espíritu. Al bautismo en el agua le debe seguir el bautismo del Espíritu, porque si no queda incompleto. Solo cuando recibamos el bautismo y el don del Espíritu Santo podremos recibir la remisión de los pecados y renacer espiritualmente por completo. El Espíritu Santo testifica de Cristo y nos ayuda a reconocer la verdad. Nos brinda fortaleza espiritual y nos ayuda a hacer lo correcto. Nos da paz y nos consuela en tiempos de pruebas y pesar. Nos advierte de peligros espirituales o físicos. Mediante el poder del Espíritu Santo, podemos sentir el amor y la guía de Dios. Este don es un anticipo del gozo eterno, hermanas y hermanas, y una promesa de vida eterna. Y finalmente, el quinto principio doctrinal, debemos perseverar hasta el fin. Una vez que hayamos entrado en el camino estrecho y angosto mediante la fe en Jesucristo, el arrepentimiento, la ordenanza del bautismo y la recepción del Espíritu Santo, debemos esforzarnos por permanecer en ese camino. Hace años, nuestro fiel patriarca destaca, que tenía más de 90 años, se puso de pie en una reunión de testimonios y dijo algo que siempre recordaré. Él dijo, cada noche ruego que Dios me reciba muerto a salvo y con mi testimonio ardiendo intensamente. Le dije a él, luego de la reunión, patriarca, de todas las personas que conozco, usted no tiene que preocuparse por eso. Y luego él me agarró por mi chaqueta y me dijo, me movió un poco y estuvimos bien cerca en la cara y me dijo a mis ojos, muchacho, ya yo estaba casado y tenía dos hijos, y me dijo, muchacho, nadie está seguro hasta el final. Ruego que así sea, que seamos y perseveremos hasta el fin. Entonces, la doctrina de la fe en Cristo, arrepentirse, hacer renovar y guardar convenios, así como ser dirigidos por el Espíritu, se convertirá en un modelo de vida. Nuestros hechos en el diario vivir son moldeados y gobernados por estos principios doctrinales. Ahora bien, sé que algunos de ustedes son exmisioneros y están pensando que el Elder Ballard está citando algo doctrinal del inspirado Predicad mi Evangelio. Espero que reconozcan alguna de estas palabras y que hayan interiorizado el significado de ellas en su vida. Ustedes, hombres y mujeres jóvenes que no han servido una misión, permítanme sugerir que les convendría tener un ejemplar de Predicad mi Evangelio. Estudien en el capítulo 3 la lección titulada El Evangelio de Jesucristo. Expone este capítulo claramente y con más detalles de los que yo he dado esta noche, los pasos básicos necesarios para evitar ser atrapados por los señuelos artificiales de Satanás y ser desviados de la senda que conduce a la vida eterna. ¡Qué sencillo es el Evangelio de Jesucristo! ¡Qué importante nos es permanecer en la única senda definida por Dios como el camino de regreso a casa a su eterna presencia! El Evangelio es el plan de felicidad. Es sencillo y hermoso. Permítanme ilustrarles cómo los primeros principios del Evangelio son como un puente entre la vida premortal, que represento levantando la mano izquierda, y la vida eterna, que represento con la mano derecha. El puente entre la vida premortal y la vida eterna es el Evangelio de Jesucristo. Hemos venido del mundo premortal a la vida mortal para esforzarnos por conocer y vivir los principios del Evangelio. Y ahora nos encontramos aquí en la tierra y estamos tratando de regresar a la presencia de Dios. Esto requiere comprensión y obediencia. Nuestra meta al esforzarnos por vivir el Evangelio es ser merecedores de recibir todas las bendiciones que nuestro Padre tiene para sus hijos fieles y dignos. Jesús mismo dijo lo siguiente, y este es el mandamiento: arrepentíos todos vosotros, extremos de la tierra, y venid a mí y sed bautizados en mi nombre, para que seáis santificados por la recepción del Espíritu Santo, a fin de que en el postrer día os presentéis ante mí sin mancha. En verdad os digo que este es mi evangelio, y vosotros sabéis las cosas que debéis hacer en mi iglesia. Ahora bien, vuelvo a pedirles que piensen en su propia vida. ¿Cómo les va? Nuevamente les pregunto, ¿hay algo en su vida que esté haciendo que se alejen de las enseñanzas del Evangelio y se acerquen a la influencia de Satanás? ¿Están dándole al Señor el tiempo necesario? ¿Viven en un mundo lleno de tecnología donde es muy fácil el acceso a la información, el entretenimiento y las redes sociales en su computadora, su iPad o su iPhone? No hay otra generación que haya tenido tanta tecnología al alcance de la mano. Por medio de Facebook y de otras redes, pueden estar en contacto con amigos en todo el mundo. Al mismo tiempo que estas herramientas maravillosas existen, les advierto que no permitan que el uso de esta tecnología atrape su tiempo al grado de que se vuelvan adictos a su uso constante. De alguna manera, tienen que limitar dicho uso para que no les robe lo que es esencial, valioso y eterno. Solo tenemos que ver las noticias vespertinas y leer la prensa para darnos cuenta de que el mundo está sufriendo enormemente. Hay terremotos, huracanes y tornados en diferentes lugares. Hay guerras y rumores de guerras. Hay hambruna, sufrimiento y genocidio. Y ni qué decir de asesinatos y otros actos de violencia. Quizás algunos de ustedes piensen que el mundo de hoy no ofrece un futuro por el que valga la pena esforzarse. Recuerdo que cuando era un joven de 13 años, al llegar a casa de la reunión del sacerdocio del domingo, el 7 de diciembre de 1941, mis padres me informaron que Japón acababa de bombardear Pearl Harbor, lo cual impulsó a los Estados Unidos hacia una encarnizada guerra mundial que había empezado 2 años antes en Europa. Parecía que la vida que conocíamos se iba a acabar. Había mucha incertidumbre al ser reclutados muchos jóvenes al servicio militar. Sin embargo, ahora, al igual que entonces, en medio de todos los conflictos, luchas y malas influencias del mundo, aún hay muchas cosas buenas. Cuando yo nací hace mucho tiempo, todos ustedes todavía estaban en el mundo de los espíritus, solo había unos 20 países que se podían considerar democracias, en las que los ciudadanos disfrutaban al menos de una fracción de las libertades que nosotros damos por sentado. Ahora hay más de 90 de esos países donde estas personas pueden vivir de acuerdo con sus propias creencias y en libertad. En la actualidad, en todo el mundo, la pobreza está en declive y los avances en la sanidad han sido extraordinarios, especialmente con respecto a la higiene y el agua potable en los países en vías de desarrollo. Las oportunidades educativas también están mucho más disponibles. Hay muchas razones para estar llenos de esperanza y optimismo esta noche. No permitan que Satanás influya en ustedes y cause que no crean en el gran futuro que tienen por delante. Todos nos preparamos para disfrutar de la vida por medio de las decisiones diarias. Si son verídicos y fieles a la doctrina y al Evangelio de Cristo, tendrán muchas oportunidades en la vida. En la iglesia, sus líderes generales y a nivel de barrio y estaca recibirán la inspiración de llamarlos a servir en los llamamientos para los que se han preparado como resultado de sus sabias decisiones de guardar los mandamientos de Dios. En 30 años, el liderazgo de la iglesia dependerá en gran parte de la preparación de cada uno de ustedes para cumplir con los llamamientos que recibirán para servir en la iglesia. Piensen en esto. A la iglesia le tomó 98 años, de 1830 a 1928, organizar las primeras 100 estacas. El segundo centenar de estacas se organizó en los siguientes 24 años. Entonces, comenzamos a ver una imagen muy interesante. Solo 8 años después, al final de 1960, se organizó la estaca número 300 en Toronto, Canadá, cuando el presidente Thomas Monson era el presidente de misión allá. Hace 2 semanas, la hermana Valerie y yo asistimos a la conferencia de la estaca Toronto, Canadá, que celebraba su aniversario número 50. En 1964, solo 4 años después de la organización de la estaca número 300, se organizó la estaca número 400. 200 estacas más se organizaron en los siguientes 9 años y la estaca número 900 se organizó en marzo de 1978. Y muy pronto, mis jóvenes, se creará la estaca número 3000. ¿Cómo se relaciona esto con ustedes como jóvenes? Supongamos que la iglesia organice 100 estacas al año. Eso significa que para el año 2040, en 30 años, el número de estacas se habrá duplicado a 6,000 aproximadamente. Ustedes tendrán poco más o menos de 50 años. Ahora pregúntense, ¿dónde están los 6,000 presidentes de estaca? ¿Dónde están sus primeros consejeros, segundos consejeros, secretarios ejecutivos y secretarios? ¿Dónde están los 6,000 por 12, es decir, los 72,000 miembros de sumos consejos? Y supongamos que cada estaca tenga un promedio de 10 unidades, más o menos la medida de las estacas de hoy. ¿Dónde están los 60,000 obispos, primeros consejeros, segundos consejeros, secretarios ejecutivos, secretarios, presidentes de quórum de élderes y sus consejeros, líderes de grupos de sumos sacerdotes y sus ayudantes, presidentas y consejeras de la Sociedad de Socorro, mujeres jóvenes y primaria, y etcétera, etcétera? ¿Dónde están? Les estoy hablando ahora mismo. Son ustedes. ¿Estarán preparados para aceptar los llamamientos que el Señor les va a extender? Creo que el Padre Celestial tiene un plan eterno para ustedes. Creo que la primogenitura de ustedes, el derecho que tienen de ser miembros de la Iglesia de Jesucristo, de los santos de los últimos días, es como un milagro en un mundo de unos 6,000 millones de personas. Ustedes hicieron promesas y compromisos muy importantes con nuestro Padre Celestial cuando vivían con Él en el mundo espiritual premortal. Tal vez se pregunten cómo los nombres de líderes de las organizaciones auxiliares, de obispos, presidentes de estacas y autoridades generales vienen a la mente de aquellos que tienen la autoridad de extender los llamamientos para servir. ¿Cómo sabe un presidente de estaca quién debe ser el obispo? ¿Cómo sabe una autoridad general quién debe ser el presidente de estaca? Hoy, apenas hoy, coloqué mis manos sobre la cabeza de un nuevo presidente de estaca. Reorganizamos una estaca este fin de semana. ¡Qué privilegio es y qué hermosa oportunidad! ¿Cómo sabe el presidente de la iglesia quién debe ser autoridad general. Es por medio de la revelación que se hacen saber los nombres de los que han demostrado ser fieles y de confianza y viven las doctrinas básicas del Evangelio de Cristo. No dejen pasar ni un solo día sin esforzarse por estar preparados para servir. Recuerden, la vida mortal es cuando todos debemos prepararnos para ver a Dios. De hecho, Amulek enseñó y dijo lo siguiente, porque he aquí, esta vida es cuando el hombre debe prepararse para comparecer ante Dios. Sí, el día de esta vida es el día en que el hombre debe ejecutar su obra. Y como os dije antes, ya que habéis tenido tantos testimonios, os ruego, por tanto, que no demoréis el día de vuestro arrepentimiento hasta el fin. Porque después de este día de vida que se nos da para prepararnos para la eternidad, he aquí que si no mejoramos nuestro tiempo durante esa vida, entonces viene la noche de tinieblas, en la cual no se puede hacer obra alguna. Así que cada día de su vida, el Señor les ayudará si confían en Él y guardan sus mandamientos. El Señor hace saber al líder responsable que están preparados para servir porque han permanecido en la senda del Evangelio. Han cumplido con los compromisos que hicieron antes de nacer. Y el Evangelio de Jesucristo guía su vida diaria. Y este les guiará el resto de los días de sus vidas. Les sugiero que empiecen ahora a aceptar llamamientos. Los prepararán para futuros llamamientos de servir en la iglesia. Hagan lo necesario para establecer una verdadera relación con su Padre Celestial. Ustedes son sus hijos e hijas espirituales. Sus padres divinos los aman con todo el corazón. Al igual que los ama el Señor Jesucristo, ellos quieren que ustedes sigan el gran plan de felicidad que los conducirá a salvo, de vuelta a casa, a su presencia. Al llegar a la conclusión de esta reunión, ruego que cada uno de ustedes se esfuerce por aferrarse a los principios y ordenanzas doctrinales del Evangelio. Siempre denle tiempo al Señor, hermanos y hermanas, siempre denle tiempo al Señor, suficiente tiempo, para que su testimonio no sea llevado a las falsas enseñanzas del mundo. Hagan las cosas correctas por la razón correcta y les irá bien. Escuchen a las autoridades generales. Siempre trataremos de enseñarles lo que ustedes necesitan saber. Hagan siempre las cosas correctas, les pido nuevamente, y les irá bien. Prepárense en todos los aspectos para estar listos cuando el Señor necesite que sirvan en su iglesia. Y al salir al mundo, seguirán siendo probados. Ese es uno de los propósitos de la vida. Hemos sido enviados aquí, en esta tierra, para determinar cuán comprometidos y dedicados estamos en realidad. Es apasionante creer que podemos convertirnos en seguidores fieles del Señor Jesucristo. Me gusta este poema y se aplica a todos nosotros. Lo escribió Johnny Ryder, hijo, se llama El Roble, y dice, el fuerte viento de día de noche soplando, las hojas del roble se estaba llevando. Al haber partido sus ramas y su corteza arrancado, el pobre roble estaba desnudo y cansado. Aún con todo, el roble en pie resistía, mientras los otros árboles a su alrededor caían. Al cansado viento se le oyó hablar, «¿Cómo puedes, roble, en pie aún estar?» El roble dijo, «Sin duda puedo saber que tú mis ramas en dos puedes romper. Todas mis hojas te podrás llevar a agitar mis ramas y hacerme tambalear. Pero tengo raíces en el suelo que son mi sustento y que crecen muy fuerte desde mi nacimiento. Nunca las tocarás, como ves, porque de mí la parte más profunda es. No estaba seguro hasta hoy de cuánto resistir podía. Y ahora a ti, gracias te doy, porque más fuerte soy de lo que sabía. Mis amados hermanos y hermanas, sean como el fuerte roble. Sepan cuán fuertes son. Profundicen en el suelo del Evangelio su fe y confianza en Dios y en Cristo. Estén siempre alerta a las moscas artificiales que nos presenta Lucifer, el falso pescador de hombres. Tengamos la sabiduría y la visión espiritual de discernir y rechazar sus muchas y peligrosas ofertas. Vivan cada día la doctrina de Cristo, los sencillos y básicos principios del Evangelio, de fe en el Señor Jesucristo, el arrepentimiento. Honren el convenio bautismal. Vivan dignos de la compañía del Espíritu Santo y perseveren hasta el fin. Hagan esto todos los días y el Espíritu del Señor estará con ustedes para mantenerlos a salvo en la senda que conduce a la vida eterna. Les doy mi testimonio a cada uno de ustedes. Quiero que sepan que les amamos. Ustedes llevarán en sus hombros el futuro de esta iglesia. Ustedes tienen un gran destino. Es mi oración y ruego con todo mi corazón que ustedes harán esta noche esas cosas que necesitan hacer. Si necesitan hacer algunas correcciones en la manera en que viven. Y yo les doy mi testimonio que Jesús es el Cristo. Él vive. Esta es su iglesia. Estamos en su obra. Somos su gente del convenio. Yo lo sé. Les doy mi testimonio de esto y oro al Señor en estos momentos e invoco sus bendiciones en su santo nombre para que ustedes puedan encontrar la paz, la felicidad y la calma de que ustedes están haciendo lo mejor que pueden hacer para ser dignos de su santo nombre. Espero que esta sea la bendición sobre sus cabezas, y no solo hoy, sino el resto de sus vidas, en el nombre de Jesucristo. Amén.
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Es difícil para la mente humana comprender la majestuosidad de la creación. Para nosotros es más fácil pensar en algo bueno para comer o en cosas divertidas para hacer. Pero me gustaría que pensemos más allá de lo normal. La creación del hombre y de la mujer fue algo maravilloso y grandioso. Así lo fue la creación de la tierra, el lugar de su morada terrenal. Cada fase de la creación fue bien planeada antes de llevarse a cabo. Las Escrituras señalan que Dios el Señor creó todas las cosas espiritualmente antes que existiesen físicamente en la tierra. La creación física en sí se organizó durante periodos ordenados de tiempo. En Génesis y Moisés, a esos periodos se les llama días, pero en el libro de Abraham, a cada periodo se le llama ocasión. Ya sea que se le llame un día, una ocasión o una época, cada fase consistió en un periodo entre dos eventos demarcados, una división de la eternidad. El periodo primero fue la creación de los cielos atmosféricos y de la tierra física, que culminó cuando salió la luz de las tinieblas. En el periodo segundo, se dividieron las aguas entre la superficie de la tierra y sus cielos atmosféricos, y se previó que las nubes y la lluvia dieran vida a todo aquello que más tarde moraría en la tierra. En el periodo tercero, comenzó la vida vegetal. Se organizó la tierra para que diera pasto, hierbas, árboles y vegetación, cada cual creciendo de su propia semilla. El periodo cuarto fue un tiempo de mayor desarrollo, ya que se organizaron las luces en la extensión de los cielos a fin de que hubiera estaciones y otros medios para medir el tiempo. Durante esa etapa, se colocaron el sol, la luna, las estrellas y la tierra en una debida relación entre sí. El sol, con su vasta provisión de hidrógeno, serviría como un gigante calorífico para proveer de luz y calor a la tierra y a la vida que habría en ella. En el periodo quinto, se agregaron los peces, las aves y todo ser viviente. Se dio la facultad de fructificarse y multiplicarse en el mar y en la tierra, cada uno según su especie. En el sexto periodo, continuó la creación de la vida. Se crearon las bestias de la tierra según su género, el ganado según su especie, y todo lo que se arrastra sobre la tierra, también según su especie. Entonces los dioses tomaron consejo entre sí y dijeron: descendamos y formemos al hombre a nuestra imagen, conforme a nuestra semejanza. De modo que los dioses descendieron para organizar al hombre a su propia imagen, para formarlo a imagen de los dioses, para formarlos varón y hembra. Y así formaron a Adán y Eva. Y fueron bendecidos y se les dijo: fructificad y multiplicaos, llenad la tierra y sojuzgadla, y señoread en los peces del mar, en las aves de los cielos y en todas las bestias que se mueven sobre la tierra. El periodo séptimo fue designado como un tiempo para descansar. Testifico que la tierra y todo lo que vive en ella son de origen divino. La creación no se hizo por casualidad, ni surgió de la nada. Y las mentes y las manos humanas que son capaces de construir edificios y de crear computadoras tampoco existen por casualidad. Fue Dios quien nos hizo, y no nosotros mismos. Nosotros somos su pueblo. La creación misma testifica de un creador. En su magnificencia, el planeta Tierra es parte de algo aún más grandioso. Es parte del gran plan de Dios. En resumen, la Tierra se creó para que existiesen las familias.

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1: Hay varios nombres por los cuales se menciona al Señor Jesucristo. Estos nombres nos dan una perspectiva sobre los diferentes aspectos de la misión expiatoria del Señor. Tomemos, por ejemplo, el título Salvador. Todos entendemos un poco lo que significa ser salvos porque a cada uno de nosotros se nos ha salvado en algún momento. Cuando éramos niños, mi hermana y yo estábamos jugando en el río sobre un pequeño bote cuando imprudentemente dejamos el área segura para jugar y la corriente nos llevó río abajo hacia peligros desconocidos. Al oírnos gritar, nuestro padre corrió a socorrernos, salvándonos del peligro del río. Cuando pienso en salvación, pienso en esa experiencia. El título Redentor proporciona una perspectiva similar. Redimir significa comprar o comprar de nuevo. Como asunto legal, la propiedad se redime al pagar por completo una hipoteca u otros cargos. En la época del Antiguo Testamento, la ley de Moisés proporcionó diferentes maneras para que los sirvientes y la propiedad pudieran ser libres o redimidos por medio del pago de dinero. Un uso importante de la palabra redimir en las Escrituras implica la liberación de los hijos de Israel de la esclavitud en Egipto. Luego de la liberación, Moisés les dijo, «Sino porque Jehová os amó, os ha sacado Jehová con mano poderosa y os ha rescatado de la casa de servidumbre, de manos de Faraón, rey de Egipto». El tema de Jehová redimiendo al pueblo de Israel de la esclavitud se repite muchas veces en las Escrituras. Por lo general, esto se hace para recordarle al pueblo sobre la bondad del Señor al librar a los hijos de Israel de los egipcios. Pero también es para enseñarles que habrá otra redención más importante para los hijos de Israel. Leí enseñó, y el Mesías vendrá en la plenitud de los tiempos a fin de redimir a los hijos de los hombres de la caída. El salmista escribió, pero Dios redimirá mi alma del poder del Seol. El Señor declaró por medio de Isaías, yo deshice como a nube tus transgresiones y como a niebla tus pecados. Vuélvete a mí porque yo te redimí. La redención a la cual hacen referencia estas tres escrituras, por supuesto, es la expiación de Jesucristo. Esta es la abundante redención proporcionada por nuestro Dios amado. A diferencia de las redenciones bajo la ley de Moisés o nuestros modernos acuerdos legales, esta redención no viene por cosas corruptibles como oro o plata. En Cristo tenemos redención por su sangre, la remisión de pecados según las riquezas de su gracia. El presidente John Taylor enseñó que, debido al sacrificio del Redentor, la deuda ha quedado pagada, la redención hecha, el convenio cumplido, la justicia satisfecha, la voluntad de Dios obedecida y todo poder es dado al Hijo de Dios. Los efectos de esta redención incluyen superar la muerte física para todos los hijos de Dios. Es decir, se supera la muerte temporal y todos resucitarán. Otro aspecto de esta redención realizada por Cristo es la victoria sobre la muerte espiritual. Por medio de su sufrimiento y muerte, Cristo pagó por los pecados de la humanidad a condición del arrepentimiento individual. De este modo, si nos arrepentimos, podemos ser perdonados de nuestros pecados, ya que nuestro Redentor ha pagado el precio. Estas son buenas nuevas para todos nosotros, por cuanto todos pecaron y están destituidos de la gloria de Dios. Quienes se han extraviado en gran manera de las sendas de rectitud necesitan desesperadamente esta redención, y si se arrepienten plenamente, será de ellos para reclamarla. Pero quienes han trabajado arduamente para llevar buenas vidas también necesitan desesperadamente esta redención, porque nadie puede llegar a la presencia del Padre sin la ayuda de Cristo. Por lo tanto, esta amorosa redención permite que se satisfaga las leyes de la justicia y de la misericordia en la vida de todos los que se arrepienten y siguen a Cristo. Oh, cuán glorioso y cabal el plan de redención. Merced, justicia y amor en celestial unión. El presidente Boyd K. Packer enseñó, hay un Redentor, un mediador que está dispuesto y puede satisfacer las exigencias de la justicia y extender misericordia a los penitentes. Las Escrituras, la literatura y las experiencias de la vida están llenas de historias de redención. Por medio de Cristo, las personas pueden y cambian sus vidas y obtienen redención. Me encantan estas historias de redención. Tengo un amigo que no siguió las enseñanzas de la iglesia en su juventud. Cuando era un joven adulto, se dio cuenta de lo que se había perdido al no vivir el Evangelio. Se arrepintió, cambió su vida y se dedicó a una vida de rectitud. Un día, muchos años después de nuestra amistad de jóvenes, lo encontré en el templo. La luz del Evangelio brillaba en sus ojos y sentí que era un dedicado miembro de la iglesia tratando de vivir el Evangelio plenamente. La de él es una historia de redención. Una vez entrevisté a una hermana para su bautismo. Era culpable de un pecado muy grave. Durante la entrevista le pregunté si entendía que nunca más debería cometer ese pecado. Con una emoción profunda en sus ojos y en su voz dijo, «Oh, presidente, nunca podría cometer ese pecado otra vez. Esa es la razón por la cual deseo bautizarme, para limpiarme de los efectos de ese terrible pecado». La de ella es una historia de redención. Al visitar conferencias de Estaca y otras reuniones en años recientes, he recordado la admonición del presidente Monson de rescatar a los miembros menos activos de la iglesia. En una conferencia de Estaca conté la historia de un miembro menos activo quien había vuelto a la actividad plena después de que su obispo y otros líderes lo visitaran en su hogar. Le dijeron que lo necesitaban y lo llamaron a servir en el barrio. Este hermano no solo aceptó el llamamiento, sino que cambió su vida y hábitos y regresó a la actividad plena en la iglesia. Un amigo mío estaba en la congregación en la cual conté ese relato. Su semblante cambió visiblemente al oírla. Al día siguiente, me envió un correo electrónico diciéndome que su reacción emotiva se debía a que la historia de su suegro al regresar a la actividad en la iglesia era muy parecida a la que yo había contado. Me dijo que como resultado de una visita regular por un obispo y una invitación de servir en la iglesia, su suegro reevaluó su vida y su testimonio, hizo enormes cambios en su vida y aceptó un llamamiento. Ese hombre que volvió a la actividad tiene ahora 88 descendientes que son miembros activos de la iglesia. Unos días después, en una reunión, conté ambas historias. Al día siguiente recibí otro correo electrónico el cual decía, «Esa también es la historia de mi padre». Ese correo electrónico enviado por un presidente de Estaca decía cómo se había invitado a su padre a servir en la iglesia, aun cuando no había sido activo y tenía hábitos que necesitaba cambiar. Aceptó la invitación y en el proceso se arrepintió. Finalmente sirvió como presidente de Estaca y de misión y edificó la base para que los de su posteridad sean miembros fieles de la iglesia. Unas pocas semanas después conté las tres historias en otra conferencia de Estaca. Después de la reunión, se me acercó un hermano y me dijo que esa no era la historia de su padre, sino que era su historia. Me contó de los acontecimientos que lo llevaron al arrepentimiento y a volver a la actividad plena en la iglesia. Y así sucedió. Al llevar la admonición de rescatar a los menos activos, escuché historia tras historia de personas que respondieron a las invitaciones de volver y cambiar sus vidas. Escuché historia tras historia sobre la redención. Aunque nunca podremos devolver al Redentor lo que Él pagó en nuestro nombre, el plan de redención pide nuestro mejor esfuerzo para arrepentirnos plenamente y hacer la voluntad de Dios. El apóstol Orson F. Whitney escribió, «Salvador de mi alma, el Redentor, cuya poderosa mano me sanó, cuyo maravilloso poder me levantó y con dulzura mi amarga copa llenó». ¿Qué palabras de gratitud puedo decir? Oh, bondadoso Dios de Israel, nunca pagarte podré, Señor, pero amarte intentaré. Tus palabras puras, mi deleite, son mi gozo diurno y mi sueño nocturno. Que mis labios tu salvación proclamen y mi alma y vida tu voluntad reflejen. Comparto mi testimonio del poder de la expiación de Cristo. Cuando nos arrepentimos y venimos a Él, podemos recibir todas las bendiciones de la vida eterna. Que así lo hagamos, recibiendo nuestra propia historia de redención, es mi oración en el nombre de Jesucristo. Amén.
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0: Es claro que todos deseamos ser felices. Así que es lógico que queremos dedicar más tiempo y energía a la búsqueda de la felicidad. Y que cuanto más nos esforcemos en buscarla, tanto más felices nos sentiremos. Pero este no siempre resulta ser el caso. Profesores de la Universidad Brigham Young sugieren algo mejor: que forjemos una vida más plena y dejemos que la felicidad venga a nosotros. Se refirieron a un estudio que indica que la obsesión por la felicidad, irónicamente, hace que la gente se sienta menos feliz. Un profesor observó: la felicidad no es algo que se persigue, sino algo que se cultiva, y entonces surge como un resultado natural de vivir bien. Así que tal vez la felicidad no es una búsqueda, sino una creación. No es una fórmula, sino más bien es cual una flor que cultivamos y nutrimos para después regocijarnos en el milagro de un espléndido brote. La felicidad no es algo que podamos forzar, sino algo que atraemos al vivir una vida buena. ¿Y qué significa vivir una vida buena? Consideremos las sencillas verdades que han descubierto las siguientes personas.
1: Me siento feliz cuando pienso menos en mí misma y más en otros. Si me doy cuenta de alguien a quien ayudar, aunque sea mediante un pequeño acto de bondad, o veo la forma de aligerar la carga de otra persona, es allí cuando encuentro la felicidad, o cuando la felicidad me encuentra a mí.
0: Cuando trato de cuidarme físicamente, cuando cuido del cuerpo que Dios me dio, también me siento mejor mental y emocionalmente. Y cuando atiendo mis necesidades emocionales y espirituales, me siento mejor físicamente. Todo está conectado.
1: Siento más paz y satisfacción cuando sinceramente trato de guardar los dos grandes mandamientos: de amar a Dios y amar a mis semejantes de todo corazón. Es bien sencillo. Es como si abriera el corazón a la felicidad, la cual siempre llega.
0: ¿Puede acaso ser así de sencillo que la felicidad nos halle a nosotros cuando dejemos de buscarla? Requiere fe cambiar la búsqueda de la felicidad por el cultivarla poco a poco, día tras día. Pero la fe siempre precede a los milagros, incluyendo el milagro de la felicidad.

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1: Ven, sígueme. Apocalipsis capítulos 6 a 14. ¿Cuáles son algunas señales esperanzadoras del libro de Apocalipsis? Las visiones de Juan dejan claro que los días que preceden a la segunda venida del Señor estarán llenos de iniquidad y catástrofes. Pero si nos centramos solamente en la destrucción que se describe en el libro de Apocalipsis, nos perdemos la esperanza que Dios nos ha prometido en los últimos días. Preste atención y busque algunos de esos rayos de esperanza. Mensajes de esperanza. Dios protegerá a la casa de Israel, impidiendo su destrucción. Los 144,000 de todas las tribus de los hijos de Israel ayudarán a traer a cuantos quieran venir a la iglesia del primogénito. Aquellos que hayan hecho convenio con Dios y lavado sus ropas en la sangre del Cordero en los últimos días vencerán la gran tribulación. Dios escuchará las oraciones de los santos. Véase Apocalipsis capítulo 8, versículo 4. A pesar de la persecución que sufrirán los santos, Dios dará el galardón a sus siervos. Véase Apocalipsis capítulo 11, versículos 17 y 18. Seguirá habiendo personas rectas que guardan los mandamientos de Dios y la fe de Jesús. Apocalipsis capítulo 14, versículo 12. Apocalipsis capítulo 14, versículo 12. Esta grande y última dispensación está creciendo constantemente hacia su punto culminante, cuando la Sion de la tierra se unirá con la Sion de lo alto al tiempo del glorioso regreso del Salvador. La Iglesia de Jesucristo está encargada de preparar y está preparando al mundo para ese día. Elder D. Todd Christofferson, del Quórum de los Doce Apóstoles, Prepararse para el regreso del Señor, Liaona, mayo de 2019, página 84.
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2: Cuando tenía 9 años, mi abuela materna, de cabellos canos y apenas 1.5 metros de altura, vino a pasar unas semanas con nosotros. Una tarde, mientras ella estaba con nosotros, mis dos hermanos mayores y yo decidimos cavar un hoyo en un campo enfrente a nuestra casa, apenas cruzando la calle. No recuerdo por qué lo hicimos, pero a veces a los niños nos gustaba cavar hoyos. Nos ensuciamos un poco, pero no era demasiado como para meternos en problemas. Otros niños del vecindario vieron lo emocionado que era cavar hoyos y nos ayudaron. Nos ensuciamos un poco más. La tierra estaba dura, así que tomamos una manguera del jardín y echamos un poco de agua en el fondo del hoyo para que se ablandara. Nos manchamos de barro mientras cavábamos, pero el hoyo se hizo más profundo. Alguien del grupo decidió que debíamos convertir el hoyo en una piscina, así que la llenamos de agua. Como yo era el menor y deseaba sentirme integrado, me convencieron de que saltara adentro y la probara. Ahora sí que estaba sucio. Al principio no había pensado en terminar todo cubierto de barro, pero así es como acabé. Cuando empezó a hacer frío, crucé la calle con la intención de entrar en la casa, pero mi abuela se puso frente a la puerta y me impidió pasar. Me dijo que si lo hacía, dejaría manchas de barro en la casa que ella acababa de limpiar. Así que hice lo que cualquier niño de 9 años hace en esas circunstancias. Corrí a la puerta de atrás, pero ella fue más rápida. Me enojé, pataleé y exigí entrar en la casa, pero la puerta permaneció cerrada. Estaba mojado, lleno de barro, tenía frío, y en mi mente infantil creía que iba a morir en mi propio patio. Finalmente, le pregunté a mi abuela qué tenía que hacer para entrar, y antes que me diera cuenta, yo estaba en el medio del patio siendo lavado con una manguera. Después de lo que me pareció una eternidad, mi abuela dijo que estaba limpio y me dejó entrar. En la casa estaba calentito y pude ponerme ropa limpia y seca. Con esa especie de parábola de la vida real, examinen detenidamente las siguientes palabras de Jesucristo. Y nada impuro puede entrar en su reino. Por tanto, nada entra en su reposo sino aquellos que han lavado sus vestidos en mi sangre mediante su fe y el arrepentimiento de todos sus pecados y su fidelidad hasta el fin. Estar fuera de casa mientras mi abuela me lavaba con una manguera fue desagradable e incómodo. Que se nos niegue la oportunidad de regresar a nuestro Padre Celestial y de estar con Él porque elegimos permanecer en el hoyo de barro del pecado o ensuciarnos con ello sería eternamente trágico. No debemos engañarnos a nosotros mismos en cuanto a lo que se requiere para regresar a nuestro Padre Celestial y permanecer en su presencia. Tenemos que estar limpio. Antes de venir a esta tierra, participamos en un gran consejo como hijos e hijas de Dios en espíritu. Cada uno de nosotros prestó atención y ninguno se quedó dormido. En ese consejo, nuestro Padre Celestial presentó un plan. Dado que el plan preservaba nuestro albedrío y requería que aprendiésemos de nuestras propias experiencias y no solo de la suya, Él sabía que íbamos a pecar. Además, sabía que el pecado nos haría impuros y nos impediría regresar a su presencia. Porque donde Él vive es mucho, mucho, mucho más limpio que la casa que limpió mi abuela. Ya que nuestro Padre Celestial nos ama y su propósito es llevar a cabo nuestra inmortalidad y la vida eterna, su plan incluía la figura de un Salvador, alguien que pudiera ayudarnos a estar limpios sin importar cuánto nos hayamos ensuciado. Cuando nuestro Padre Celestial anunció la necesidad de un Salvador, creo que todos miramos a Jesucristo, el primogénito en el Espíritu, aquel que había progresado al grado de llegar a ser como el Padre. Creo que todos nosotros sabíamos que tenía que ser Él, que nadie más podría hacerlo, pero que Él sí podría y lo haría. En el jardín de Getsemaní y en la cruz del Gólgota, Jesucristo sufrió tanto en cuerpo como en espíritu. Tembló a causa del dolor, sangró por cada poro, le suplicó a su Padre que pasara de Él la amarga copa y aún así participó de ella. ¿Pero por qué lo hizo? Él dijo que quería glorificar a su Padre y acabar sus preparativos para con los hijos de los hombres. Quería guardar su convenio y hacer posible que regresáramos a casa. ¿Qué nos impide que hagamos a cambio? Simplemente nos suplica que confesemos nuestros pecados y nos arrepintamos para que no tengamos que padecer como Él. Nos invita a estar limpios para que no se nos deje fuera de la casa de nuestro Padre Celestial. Si bien evitar el pecado es el modelo que se prefiere en esta vida, en lo que a la eficiencia de la expiación de Jesucristo se refiere, no importa qué pecados hayamos cometido ni cuán profundo nos hayamos hundido en el hoyo proverbial. No importa que nos sintamos avergonzados o apenados por pecados que, como dijo el profeta Nefi, tan fácilmente nos asedian. Tampoco importa que en algún momento hayamos cambiado nuestra primogenitura por un plato de lentejas. Lo que importa es que Jesucristo, el Hijo de Dios, sufrió dolores, aflicciones y tentaciones de toda clase a fin de que, según la carne, sepa cómo socorrer a los de su pueblo. Lo que importa es que Él estuvo dispuesto a condescender, a venir a esta tierra y descender debajo de todo, y padecer contradicciones más poderosas que cualquier hombre jamás podría soportar. Lo que importa es que Cristo está abogando nuestro caso ante el Padre diciendo: Padre, ve los padecimientos y la muerte de aquel que no pecó en quien te complaciste. Por tanto, Padre, perdona a estos mis hermanos que creen en mi nombre, para que vengan a mí y tengan vida eterna. Eso es lo que verdaderamente importa y lo que debe darnos a todos una esperanza y determinación renovados para intentarlo una vez más, porque Él no nos ha olvidado. Testifico que el Salvador jamás se alejará de nosotros cuando lo busquemos con humildad para arrepentirnos. Él nunca nos considerará una causa perdida, ni nunca dirá: «¡Ay, no! ¿Otra vez tú?». Nunca nos rechazará porque no logramos entender cuán difícil es evitar el pecado. Él lo entiende todo perfectamente. Incluso la sensación de pesar, de vergüenza y de frustración que es inevitablemente consecuencia del pecado. El arrepentimiento es real y funciona. No es una experiencia ficticia ni el efecto de una mente desvariada. Tiene el poder de levantar cargas y reemplazarlas con esperanza. Puede conducir a un cambio poderoso en el corazón que ocasione que no tengamos más disposición de obrar mal, sino a hacer lo bueno, continuamente. El arrepentimiento por necesidad no será fácil. Las cosas de importancia eterna rara vez lo son, pero el resultado merece la pena. testificó el presidente Boyka Packer en su último discurso a los 70 diciendo, «El pensamiento es el siguiente, la expiación no deja huellas ni marcas, lo arregla, queda arreglado, la expiación no deja huellas ni marcas, solo sana, y lo que sana permanece sanado». De modo que nuestra esperanza de vivir de nuevo con el Padre depende de la expiación de Jesucristo, de la disposición del único ser sin pecado para tomar sobre sí nuestros pecados en claro contraste con las demandas de la justicia, el peso colectivo de las transgresiones de toda la humanidad, incluso los pecados que algunos hijos e hijas de Dios eligen innecesariamente padecer ellos mismos. Como miembro de la Iglesia de Jesucristo de los Santos de los Últimos Días, atribuimos mayor poder a la expiación del Salvador que la mayoría de las personas, porque sabemos que si hacemos convenios, nos arrepentimos continuamente y perseveramos hasta el fin, Él nos hará coherederos con Él, y al igual que Él, recibiremos todo lo que el Padre tiene. Esa es una doctrina trascendente y es la, sin lugar a dudas, la verdadera. La expiación de Jesucristo hace que la invitación del Salvador, sed perfectos, así como vuestro Padre que está en los cielos es perfecto, sea perfectamente factible. En las Escrituras se enseña que cada persona debe ser juzgada según el santo juicio de Dios. Ese día no habrá ocasión de ocultarse entre un grupo numeroso ni de señalar a otros como excusa por ser impuros. Afortunadamente, en las Escrituras también se enseña que Jesucristo, que padeció por nuestros pecados, que es nuestro abogado ante el Padre, que nos llama amigos y nos ama hasta el fin, será en última instancia nuestro juez. Una de las bendiciones de la expiación de Jesucristo que se suele pasar por alto es que el Padre ha dado todo el juicio al Hijo. Hermanos y hermanas, si se sienten desalentados o se preguntan si alguna vez podrían salir del hoyo espiritual que han cavado, recuerden quién se interpone entre nosotros y la justicia, quién está lleno de compasión por los hijos de los hombres y quién ha tomado sobre sí nuestras iniquidades y transgresiones y satisfecho las exigencias de la justicia. En otras palabras, como hizo Nefi en un momento de duda personal, recuerden simplemente en quién han confiado, a saber, Jesucristo, y entonces arrepiéntanse y vuelvan a experimentar un fulgor perfecto de esperanza. En el nombre de Jesucristo. Amén.
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3: Envejecer fielmente. Una vez más, una vida de aprendizaje, por Norman C. Hill. El aprendizaje de toda la vida es continuo y gratificante. Nunca se es demasiado mayor para adquirir nuevas habilidades, desarrollar talentos o seguir nuevos pasatiempos. Y lo que obtengamos en esta vida nos beneficiará eternamente. Algunas personas se sorprenden al enterarse de que comencé un negocio en línea en una etapa tardía de mi vida, señala Marta Paiwai. Cuando comencé, hubo amigos que me dijeron, ¿qué sabe de mercadotecnia una mujer samoana que solo tiene experiencia laboral informal? A la hermana Paiwai le gusta decir que no hay límite de edad para aprender. Además, trabajar desde casa ahora le da más ingresos y mejores condiciones laborales que las que tenía cuando trabajaba como empleada doméstica en Nueva Zelanda. Fue difícil comenzar un nuevo negocio, pero aprendió a medida que iba avanzando y estaba dispuesta a pedir ayuda a los demás cuando fuese necesario. BYU Pathway Worldwide también me dio la confianza para probar algo nuevo, afirma ella. Jim Ivins comenzó algo nuevo cuando se jubiló como abogado. Comenzó a trabajar en jardinería no solo en su propio jardín, sino también en muchos de los jardines de sus hijos. Él recuerda, pensé en lo que quería dejarles como legado. Cuando mi esposa falleció, se me ocurrió que esto era algo que podía hacer por ellos. No solo moví rocas, sino que estudié diseños de jardines y experimenté con diferentes métodos. Cuando mis nietos me visitan o voy a verlos, no solo hablamos, sino que estudiamos diferentes diseños y trabajamos juntos en ellos. Lori Terry siempre quiso tocar el piano en su juventud, pero de alguna manera su hermana recibió lecciones de piano y ella no. Así que cuando se jubiló, comenzó a tomar lecciones. Como todo, solo hace falta practicar y estar dispuesta a aprender, señaló ella. Ahora, después de solo un par de años, acompaña a solistas en la iglesia y toca por diversión. No todo tiene que ser un gran espectáculo, indica ella. A veces la mejor audiencia es uno mismo. La hermana Barbara B. Smith, en su calidad de presidenta general de la Sociedad de Socorro, contó en la Conferencia General de Abril de 1978 de un hombre que se jubiló a los 63 años y no estaba seguro de lo que podía ofrecer sin un empleo de tiempo completo. En aquel momento, la hermana dijo que él se encontraba sin ocupación, sin pasatiempos, sin algo que le interesara y sin planes para el futuro. Y agregó, podía escoger entre encontrar una nueva vida o vegetar y perecer. Tristemente, debo añadir que optó por esto último y falleció al poco tiempo. Por otro lado, el elder Robert L. Backman habló acerca de su nuevo estatus como autoridad general emérito en su último discurso de conferencia general. Comentó que no quería ser como los jubilados de los que se decía, murió a los 70 años, pero esperó hasta los 85 para que lo enterraran. En lugar de eso, quería seguir creciendo, aprendiendo y desarrollando aún más habilidades e intereses. Entonces el elder Backman preguntó, ¿qué debo hacer? Y contestó esa importante pregunta de la siguiente manera. En todo el Nuevo Testamento hay una sola referencia que describe la vida del Salvador entre los 12 años y la época en que empezó su ministerio. Muchas veces he mencionado ese pasaje al dirigirme a la juventud, pero me pregunto si no se aplicaría igualmente a todos nosotros, especialmente a las personas que se han jubilado. Lucas escribió, y Jesús crecía en sabiduría y en estatura y en gracia para con Dios y los hombres. El presidente Ezra Taft Benson alentó ese mismo tipo de aprendizaje y crecimiento, sin importar la edad de la persona. Al dirigirse a los miembros mayores, mencionó lo siguiente. Esperamos que sus días estén llenos de cosas para hacer y que encuentren maneras de servir a otras personas. La edad mejora a las personas porque el caudal de sabiduría y experiencia sigue aumentando al servir a los demás. El presidente Benson mencionó una cita del Libro de Mormón. Vivid cada día en acción de gracias por las muchas misericordias y bendiciones que Dios confiere sobre vosotros. Esas misericordias y bendiciones se reciben al mirar hacia adelante con esperanzas, sueños y planes. Como santos de los últimos días, creemos en el progreso eterno que incluye adquirir nuevas habilidades y desarrollar nuevos talentos en esta vida, no solo en la siguiente. De hecho, tal desarrollo personal y esa visión de futuro pueden ser en sí una clave para la longevidad. Después de 40 años trabajando como médico y oficial militar, Kerry Patterson resultó herido mientras estaba en una misión rutinaria en Afganistán. Obligado a jubilarse por discapacidad militar, buscó actividades para hacer. No contento simplemente con pasar los días pescando, él y su esposa, Linda, empezaron a estudiar en un instituto de enseñanza superior de su localidad. Estudié mecánica en la escuela secundaria, pero desde entonces no había recibido ninguna otra formación profesional, explicó él. No obstante, decidí estudiar para convertirme en armero. Como médico, me gustaba arreglar a las personas y pensé que aprender a arreglar cosas que requerían precisión me mantendría mentalmente activo. Introducirme en algo tan nuevo y diferente fue mucho más difícil de lo que pensaba. Sin embargo, ahora, a los 71 años, Después de completar todos los cursos requeridos y obtener las licencias necesarias, tiene más trabajo de lo que puede manejar. Incluso contrató a un aprendiz con quien compartir el volumen de trabajo y a quien enseñar el oficio. Linda tomó otras clases en el instituto al mismo tiempo que su esposo. Con sus 6 hijos ya adultos, ahora tenía tiempo para seguir su interés en la carpintería y el diseño de muebles. Y era la única mujer y la que tenía más edad en la clase. Yo era la única mujer y la que tenía más edad en la clase, pero no dejé que eso me disuadiera, indicó ella. Algunos proyectos me llevaron más tiempo que a otros alumnos, pero seguí adelante. Después de 2 años de capacitación, ahora construye armarios personalizados para familiares y otras personas. Ahora puedo ayudar a mis hijos a remodelar sus cocinas y a los miembros de la comunidad que simplemente necesitan un poco de asistencia con sus propios proyectos de remodelación del hogar. Pat Morrell tampoco permitió que su edad le impidiera comenzar algo nuevo. Con la necesidad de complementar los ingresos de la familia, volvió a la universidad después de que sus hijos crecieron y estudió para ser enfermera. Varios años después, se graduó de la escuela de enfermería y está haciendo el trabajo que siempre ha querido hacer. No era buena estudiante en la escuela secundaria, así que no estaba segura de si podía completar los requisitos para enfermería, afirmó ella. Fueron 6 años de clases, con un trabajo diurno limpiando casas y cuidando de otras personas para terminar mi carrera. Además de tiempo, también requirió perseverancia, paciencia y apoyo de los demás, así como muchas bendiciones. Aunque tal vez no todos comencemos nuevos negocios, ni aprendamos a tocar el piano ni a diseñar jardines, no hay límite para lo que podemos aprender o cómo podemos desarrollarnos con el tiempo que a menudo está disponible más adelante en la vida. Aprendemos nuevos datos todo el tiempo, pero quizás no nuevas habilidades. A medida que envejecemos, quizás no sintamos que podemos volver a ser principiantes porque quizá pensemos que el tiempo y la oportunidad ya pasaron. No es así. Nos espera un nuevo mundo de aprendizaje, aventura y logros si simplemente estamos dispuestos a intentarlo. Aquellos que ven la edad solo como un número y no como una barrera encuentran mayor felicidad, se conectan mejor con sus nietos y vecinos y disfrutan de la oportunidad de ser como el Salvador que anduvo haciendo bienes a lo largo de su vida. El autor es profesor asociado afiliado en el Centro Ballard de Impacto Social de la Universidad Brigham Young.
4: El crecimiento le da sabor a la vida. Sigan progresando, mis hermanos y hermanas, ya sea que tengan 30 o 70 años. Su diligencia en ello hará que los años pasen más rápido de lo que desean, pero estarán llenos de un dulce y maravilloso placer que agregará sabor a su vida y poder a sus enseñanzas. Enseñanzas del Presidente de la Iglesia, Gordon B. Hinckley, 2016, página 259.
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1: Thank you, Elder President Oaks.
2: Muchísimas gracias, Presidente Oaks. Hermoso recuerdo de nuestro Salvador. Y al recordar este fin de semana la entrada triunfal del Salvador a Jerusalén, poco antes de su sacrificio expiatorio, recuerdo sus palabras de esperanza y consuelo. Yo soy la resurrección y la vida. El que cree en mí, aunque esté muerto, vivirá. Lo amo. Creo en él. Y testifico que Él es la resurrección y la vida. Este testimonio me ha consolado y fortalecido durante los últimos 4 años y medio desde que falleció mi esposa Bárbara. La he hecho de menos. He estado reflexionando a menudo sobre nuestro matrimonio eterno y nuestra vida juntas. Anteriormente he relatado cómo conocí a Bárbara y cómo esa experiencia me enseñó a utilizar la habilidad de hacer seguimiento que aprendí en la misión. Tuve que hacer un seguimiento rápido con ella después de conocerla porque era hermosa, popular y tenía una agenda social muy ocupada. Me enamoré rápidamente porque ella era tratable y amigable. Admiraba su bondad. Sentía que ella y yo éramos el uno para el otro. Me pareció así de sencillo en mi mente. Con Bárbara salimos juntos y nuestra relación comenzó a crecer, pero ella no estaba segura de que el matrimonio conmigo fuera lo correcto para ella. No era suficiente que yo lo supiera. Bárbara necesitaba saber por sí misma. Yo sabía que si dedicábamos tiempo a ayunar y orar al respecto, Bárbara podría recibir una confirmación del cielo. Pasamos un fin de semana sin vernos para poder ayunar y orar individualmente y llegar a saber por nosotros mismos. Afortunadamente para mí, ella recibió la misma confirmación que yo. El resto, como dicen, es historia. Cuando Bárbara falleció, nuestros hijos pusieron en su lápida varias lecciones que Bárbara quería que recordaran. Una de esas lecciones es: lo más importante es lo que más perdura. Hoy compartiré algunos sentimientos y pensamientos que provienen de mi corazón sobre lo que es más importante. Primero, la relación con nuestro Padre Celestial y su Hijo, el Señor Jesucristo, es lo más importante. Esta relación es importante ahora y en la eternidad. Segundo, las relaciones familiares están entre las cosas más importantes. A lo largo de mi ministerio, he visitado a muchas personas y familias afectadas por desastres naturales o devastadores. Muchos quedaron desplazados, hambrientos y asustados. Necesitaban asistencia médica, alimentos y refugio. También necesitaban a su familia. Reconozco que algunas personas tal vez no tengan las bendiciones de una familia unida, así que incluyo a parientes, amigos e incluso familias del barrio como familia. Estas relaciones son esenciales para la salud emocional y física. Estas relaciones también pueden brindar amor, gozo, felicidad y un sentido de pertenencia. Nutrir estas relaciones importantes es una elección. La decisión de formar parte de una familia requiere dedicación, amor, paciencia, comunicación y perdón. Puede haber ocasiones en que no estamos que no estemos de acuerdo con otra persona, pero podemos estarlo sin ser desagradables. En el noviazgo y el matrimonio no nos enamoramos y desenamoramos como si fuéramos piezas que son movidas en un tablero de ajedrez. Nosotros decidimos amarnos y apoyarnos el uno al otro. Hacemos lo mismo en otras relaciones familiares y con amigos que son como familia para nosotros. La proclamación sobre la familia declara que el divino plan de felicidad permite que las relaciones familiares se perpetúen más allá del sepulcro. Las ordenanzas y los convenios sagrados disponibles en los santos templos hacen posible que las personas regresen a la presencia de Dios y que las familias sean unidas eternamente. Otra cosa muy importante es seguir los susurros del Espíritu en nuestras relaciones más importantes y en nuestros esfuerzos por amar a nuestro prójimo como a nosotros mismos, tanto en nuestro ministerio privado como en el público. Aprendí esta lección temprano en mi vida mientras servía como obispo. Una noche fría y nevada de invierno, cuando salía de mi oficina del obispado, tuve la fuerte impresión de visitar a una anciana viuda del barrio. Miré mi reloj y eran las 10 de la noche. Consideré que era demasiado tarde para hacer una visita así. Y además, estaba nevando. Decidí visitar a esa querida hermana a primera hora de la mañana, en lugar de molestarla a esa hora tan tarde. Conduje a casa y me fui a la cama, pero di vueltas toda la noche porque el Espíritu trataba de decirme algo. Temprano a la mañana siguiente, conduje directamente a la casa de la viuda. Su hija abrió la puerta y dijo entre lágrimas: «Obispo, gracias por venir. Mamá falleció hace 2 horas». Me sentí desolado. Nunca olvidaré los sentimientos de mi corazón. Lloré. ¿Quién más que esta querida viuda merecía que su obispo la tomara de la mano, la consolase y tal vez le diera una bendición final? Perdí esa oportunidad porque razoné hasta darme motivos para ignorar esa fuerte impresión del Espíritu. Hermanos y hermanas, hombres y mujeres jóvenes y niños de la primaria, testifico que seguir las impresiones del Espíritu es una de las cosas más importantes en todas nuestras relaciones. Por último, en este fin de semana del Domingo de Ramos, testifico que estar convertidos al Señor, dar testimonio de Él y servirle también están entre las cosas más importantes. La fe en Jesucristo es el fundamento de nuestro testimonio. Un testimonio es una confirmación de la verdad eterna que queda grabada en cada corazón y en cada alma por medio del Espíritu Santo. Un testimonio de Jesucristo nacido del Espíritu y fortalecido por Él cambia vidas, cambia la forma en que pensamos y cómo vivimos. Un testimonio nos dirige hacia nuestro Padre Celestial y su Hijo Divino. Alma enseñó: «He aquí os testifico que yo sé que estas cosas de que he hablado son verdaderas. ¿Y cómo suponéis que yo sé?»

0: y ahora sé por mí mismo que son verdaderas, porque el Señor Dios me las ha manifestado por su Santo Espíritu. No basta con tener un testimonio. A medida que crece nuestra conversión a Jesucristo, naturalmente deseamos testificar de Él, de su bondad, amor y misericordia. A menudo en nuestras reuniones de testimonio, los domingos de ayuno, escuchamos las frases, estoy agradecido y yo amo más de lo que oímos las frases, yo sé y yo creo. Los invito a compartir su testimonio de Jesucristo con más frecuencia. Testifiquen lo que saben, creen y sienten, no solo de aquello por lo que están agradecidos. Testifiquen de sus propias experiencias, de llegar a conocer y amar al Salvador, de vivir sus enseñanzas y de su poder redentor y habilitador en la vida de ustedes. Al dar testimonio de lo que saben, creen y sienten, el Espíritu Santo confirmará la verdad a quienes escuchen sinceramente su testimonio. Lo harán porque los habrán visto llegar a ser seguidores pacíficos de Jesucristo. Verán lo que significa ser su discípulo. También sentirán algo que tal vez no hayan sentido antes. Un testimonio puro proviene de un corazón que ha cambiado y puede ser llevado por el poder del Espíritu Santo al corazón de otras personas que estén abiertas a recibirlo. Aquellos que sientan algo como resultado del testimonio de ustedes pueden pedirle al Señor en oración que confirme la veracidad de su testimonio. Entonces podrán saber por sí mismos. Hermanos y hermanas, les testifico que sé que Jesucristo es el Salvador y Redentor del mundo. Él vive. Él es el Hijo resucitado de Dios. Y esta es su iglesia dirigida por su profeta y sus apóstoles. Ruego que algún día, cuando pase al mundo venidero, pueda hacerlo con mi testimonio ardiendo intensamente. En mi ministerio he aprendido que lo más importante es nuestra relación con el Padre Celestial y su Hijo amado, con nuestras familias y nuestros prójimos, y permitir que el Espíritu del Señor nos guíe en esas relaciones, para que testifiquemos de las cosas que son más importantes y que más perduran, a lo que yo comparto en el nombre de Jesucristo. Amén.
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2: Jóvenes adultos, recuperarse del entumecimiento espiritual. Nos hallamos en peligro espiritual cuando dejamos de sentir el Espíritu, pero con la ayuda de Cristo podemos superar ese entumecimiento espiritual. Por Tadeo Murillo. En la Biblia se habla de la lepra, una enfermedad infecciosa producida por una bacteria que causa lesiones y heridas graves en la piel. Uno de sus síntomas principales es que puede provocar un grave daño al sistema nervioso, resultando en la pérdida de sensibilidad al tacto, calor, dolor y otras sensaciones. Las personas infectadas se quedan literalmente entumecidas. Si bien la lepra no es ni tan grave ni tan común como lo era antaño, actualmente la gente sigue perdiendo la capacidad de sentir, aunque más que un impedimento físico, corremos el riesgo de entumecernos espiritualmente. El elder Neil A. Maxwell, del Quórum de los Doce Apóstoles, explicó que este estado de insensibilidad

0: deberse a que ignoramos las impresiones del Espíritu Santo y a que no estamos guardando los mandamientos de Dios. Él enseñó: la capacidad de sentir controla nuestro comportamiento de muchas formas, y atenuamos esa capacidad cuando lo que sentimos nos impulsa a hacer el bien y no actuamos. La sorprendente sensibilidad de Jesús ante las necesidades de quienes lo rodeaban fue lo que hizo posible que respondiera con hechos. En el otro extremo del espectro espiritual hay personas como los descarriados hermanos de Nefi. Él se dio cuenta de la creciente insensibilidad de ellos hacia las cosas espirituales. Dios os ha hablado con una voz apacible y delicada, pero habíais dejado de sentir, de modo que no pudisteis sentir sus palabras. Corremos un gran peligro cuando dejamos de sentir el Espíritu, o incluso cuando no estamos seguros de cómo se comunica con nosotros. El mundo puede distraernos o desviarnos fácilmente cada día, provocándonos ese entumecimiento a la voz apacible y delicada, a la vez que poderosa, que siempre está lista para guiarnos a diario. Pero aun cuando en ocasiones sintamos que podríamos tener un caso de lepra espiritual, es posible curarse. Siempre debemos recordar que Jesucristo fue la persona que sanó a los leprosos durante su ministerio, y que Él es el que puede curar nuestro entumecimiento espiritual en la actualidad y ayudarnos a sentir el Espíritu nuevamente. Estas son algunas claves que pueden ser de utilidad. Reconocer el Espíritu. Una clave para recuperar la sensibilidad está en nuestra capacidad para oír y reconocer los susurros del Espíritu Santo. Moroni enseñó: por el poder del Espíritu Santo podréis conocer la verdad de todas las cosas. Podemos despojarnos del entumecimiento, procurar revelación personal y volver a sentir por nosotros mismos la verdad de todas las cosas. Durante el trayecto de vuelta a sentir el Espíritu, háganse estas preguntas para entender su relación con la revelación. ¿Cuándo fue la última vez que recibí revelación personal? ¿Cuándo fue la última vez que pedí revelación personal? ¿Cuándo fue la última vez que le pedí al Padre Celestial que me ayudara a reconocer la revelación personal en mi vida? En general, ¿están ustedes procurando realmente revelación de Dios? Cuesta sentir los gozosos frutos del Espíritu cuando parece que los cielos están cerrados. No obstante, el procurar revelación de manera proactiva en la vida cotidiana es la clave para abrir los cielos e invitar al Espíritu de nuevo a nuestra vida. Malinterpretar lo que es la revelación. Aquí es donde las experiencias espirituales y la revelación personal pueden volverse complicadas. Cuando hablamos de revelación personal, solemos pensar en visiones, visitas de ángeles o voces llamativas. Mas cuando no experimentamos nada de eso, podríamos sentir que no es posible recibir guía del Espíritu. Tal vez sintamos que algo no marcha bien con nosotros, lo cual puede llevarnos incluso a dejar de procurar tener el Espíritu. Debemos darnos cuenta de que sentir el Espíritu no tiene nada que ver con esos grandiosos momentos trascendentales, ni que el Señor solo nos habla acerca de las grandes decisiones de la vida. Otra piedra de tropiezo es que solemos acudir al Señor en busca de ayuda solo para decisiones importantes como los estudios, el empleo, el matrimonio o la familia, pero descuidamos el volvernos a Él en todo pensamiento. Sin embargo, el Padre Celestial nos habla a menudo. Nos habla de la manera que mejor podemos reconocer individualmente. Él puede guiarnos a diario, aún en los pequeños detalles de la vida. Prepararse para recibir revelación. Para poder oír el cielo, antes debemos dar oído a lo celestial. Estas son algunas maneras de cómo podemos abrir el oído y prepararnos para oír al Señor. Creer. En nuestro afán por superar la lepra espiritual, es posible que tengamos que cambiar nuestra manera de pensar y creer verdaderamente en el Padre Celestial y tener fe en que Él nos dará y nos da revelación. De hecho, debemos esperar que lo haga. Incluso podemos pedirle que nos ayude a saber cómo nos habla. Debemos contar con tener experiencias espirituales frecuentes cuando nos esforzamos por seguir al Salvador y guardar sus mandamientos. Esforzarse a diario. Podemos también llegar a ser más sensibles al Espíritu por medio de la oración sincera, al estudiar las Escrituras, participar de la Santa Cena, asistir al templo, tomar parte en la obra de la historia familiar, escuchar música espiritual, ministrar o de cualquier otra manera que nos sintamos cerca de Dios. Cuanto más nos acerquemos a Él, más abriremos el corazón para sanar de la lepra espiritual y sentir de nuevo el Espíritu Santo. Obedecer. Otro aspecto importante de invitar al Espíritu de nuevo a nuestra vida es estar dispuestos a obedecer lo que Él nos diga. El presidente Henry B. Eyring, segundo consejero de la primera presidencia, enseñó: cuando demuestran su disposición a obedecer, el Espíritu les dará más inspiración sobre lo que Dios desea que hagan para Él. A medida que obedezcan, la inspiración vendrá más frecuentemente, cada vez más cerca de ser una compañía constante. Su poder para escoger lo correcto aumentará. A veces, el estar dispuestos a obedecer la voluntad del Señor por encima de la nuestra puede resultar difícil. Pero cuando lo hacemos, se nos bendice con un incremento de nuestra capacidad espiritual. Aún el obedecer en cosas pequeñas, como escoger pagar el diezmo, santificar el día de reposo, o incluso obedecer la impresión de prestarle servicio a alguien, puede ayudarnos a darle cabida al Espíritu en nuestra vida. Sentir el Espíritu es un don. Además, deberíamos recordar la promesa que se halla en los convenios bautismales que hemos hecho con el Señor. A quienes hemos recibido el don del Espíritu Santo, se nos ha prometido que podemos tener el Espíritu con nosotros cada día si nos esforzamos por observar nuestros convenios. Nuestro Padre Celestial nos dio el don del Espíritu Santo y desea que lo disfrutemos en su plenitud. La compañía constante del Espíritu Santo nos permite tomar decisiones con confianza, sentir consuelo durante las dificultades, crecer espiritualmente, sentir paz y gozo y saber cómo servir a los demás. Realmente es un don. Curarnos del entumecimiento espiritual depende de nuestra propia fe y disposición para seguir esforzándonos, aun cuando no sintamos nada. Al esforzarnos por invitar al Espíritu a nuestra vida, recibiremos impresiones poco a poco, si escuchamos y obedecemos. Llevar una vida en armonía con la voluntad de Dios nos ayuda a desarrollar una sensibilidad hacia el Espíritu, y gradualmente nos sanará de cualquier entumecimiento que padezcamos. Si acudimos al Salvador aun cuando no sintamos nada, Él nos ayudará a sentir que está a nuestro lado. Tadeo Murillo es de Heredia, Costa Rica. Sirvió como misionero de tiempo completo en Ecuador entre 2013 y 2015 y se casó con su esposa Daniela en 2018. Actualmente presta servicio en el obispado de su barrio y le encanta recordar Mosía capítulo 2, versículo 17, su pasaje favorito de las Escrituras, cuando sirve a los demás.
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2: El presidente Gordon B. Hinckley mencionó que el 123º templo de la Iglesia de Jesucristo de los Santos de los Últimos Días fue dedicado en Sacramento, California. Ese hermoso templo sirve a más de 80,000 maravillosos y entusiastas miembros de la Iglesia de Sacramento y en sus alrededores. Más de 168,000 visitantes recorrieron el templo en el transcurso de la recepción al público. Se les dijo que los miembros pueden acercarse más al Salvador Jesucristo en esos magníficos edificios que en cualquier otra parte del mundo. Nuestros miembros saben que mediante el Señor pueden sentir la paz y la esperanza que les sustentará a ellos y a sus familias en el mundo atribulado de hoy. Cuando vayan al templo, amarán a su familia con un amor más profundo del que jamás hayan sentido. El templo tiene que ver con las familias. A medida que mi esposa Karen y yo hemos aumentado nuestro servicio en el templo, nuestro amor mutuo y el amor que sentimos por nuestros hijos han aumentado. Y eso no es todo. Ese amor se hace extensivo a nuestros padres, hermanos, hermanas, tíos, tías, primos, nuestros antepasados y en especial a nuestros nietos. Ese es el espíritu de Elías, el cual es el espíritu de la obra de historia familiar, y cuando es inspirado por el Espíritu Santo, hace volver el corazón de los padres hacia los hijos y el corazón de los hijos hacia los padres. Gracias al sacerdocio, el marido y la mujer se sellan el uno al otro. Los hijos se sellan a sus padres por la eternidad, de modo que la familia es eterna y no será separada al morir. Cuando mi esposa y yo éramos jóvenes padres con niños pequeños en casa, los desafiamos a memorizar los artículos de fe. El premio por memorizarlos todos era una velada con papá. Estábamos muy complacidos porque los tres mayores cumplieron con el desafío. Cuando nuestro hijo de 7 años memorizó los 13 artículos de fe, nos sentamos para elegir la noche y la actividad que pudiésemos realizar juntos. Yo estaba tan ocupado con el trabajo, con compromisos sociales y con las responsabilidades de la iglesia que no podía fijar una noche para salir con mi hijo hasta 2 semanas después. Él se sentía sumamente desilusionado. Sin embargo, descubrí que en la ciudad donde vivíamos había una cancha de bolos o bolera que permanecía abierta toda la noche. De inmediato elegimos una fecha y decidimos iniciar nuestra actividad a las 5 de la mañana. El plan era levantarnos a las 4, desayunar y luego irnos al centro. Cuando llegó el día, sentí que alguien me tocaba el hombro muy temprano por la mañana. Y a medida que intentaba abrir los ojos, oí la voz de mi hijo que decía, ¿ya es la hora, papi? Miré al despertador y eran solo las 2 de la mañana. Vete a acostar, hijo, le dije, todavía no es hora. Una hora después, pasó lo mismo. Papi, papi, ¿ya es hora de irnos? Después de decirle que se fuera a acostar por segunda vez, no podía evitar sentir su emoción. Entonces, a las 4 de la madrugada, nos levantamos, comimos algo y nos fuimos a la bolera. Lo pasamos muy bien. Me gustaría poder decir que tuve actividades maravillosas y memorables como esa con todos mis hijos, pero no puedo. Soy uno de esos padres que muchas veces desea retroceder en el tiempo y hacer las cosas de forma distinta. Al igual que ustedes, no quiero perder a ninguno de mis hijos. Quiero estar con toda mi familia para siempre. El templo nos da a todos esa esperanza adicional de continuar y de mejorar nuestras relaciones aún después de esta vida. Los sellamientos conferidos en el templo prometen bendiciones adicionales. El profeta José Smith dijo, y jamás enseñó una doctrina más consoladora, que el sellamiento eterno de padres fieles y las divinas promesas que se les hayan hecho por su valiente servicio en la causa de la verdad los salvarían no solo a ellos, sino también a su posteridad. Aunque algunas ovejas se descarríen, el ojo del pastor está sobre ellas, y tarde o temprano sentirán los tentáculos de la divina providencia extenderse hacia ellas y acercarlas de nuevo al rebaño. Ellos volverán, ya sea en esta vida o en la vida venidera, tendrán que pagar su deuda a la justicia. Sufrirán por sus pecados y tal vez anden por caminos espinosos, pero si esto finalmente los conduce, como al hijo pródigo, al corazón y al hogar de un padre amoroso que perdona, la dolorosa experiencia no habrá sido en vano. ¿No es esa declaración una noticia maravillosa para todas las familias cuyos hijos estén sellados a ellos? Examinemos otras bendiciones que se reciben por causa del templo. La casa del Señor es un refugio del mundo. Los miembros de sacramento compartieron lo siguiente con los invitados de la recepción al público. A veces nuestra mente está tan abrumada con problemas y hay tantas cosas que exigen nuestra atención que eso no nos permite pensar con claridad. En el templo, el polvo de la distracción parece asentarse. La niebla y la bruma parecen disiparse y vemos cosas que antes no veíamos. El salón celestial del templo es, en especial, un lugar de paz, de tranquilidad y belleza. Es un tranquilo refugio en el que se puede reflexionar, contemplar, orar, meditar y sentir el amor de nuestro Padre Celestial y del Salvador. A medida que contemplamos y meditamos en el templo, nuestros pensamientos se enfocan de manera natural en nuestra familia. En 2 Samuel 22, versículo 7, leemos las palabras de David. En mi angustia, invoqué a Jehová y clamé a mi Dios, y Él oyó mi voz desde su templo, y mi clamor llegó a sus oídos. El templo es un lugar de revelación personal que nos bendecirá en nuestras mayordomías. El presidente Hinckley nos ha dicho que, así como nuestro Redentor dio su vida como sacrificio vicario por todos los hombres, y al hacerlo llegó a ser nuestro Salvador, así también nosotros, en una pequeña medida, al llevar a cabo la obra vicaria en el templo, llegamos a ser salvadores para aquellos que están en el otro lado, quienes no tienen modo de progresar a menos que los que estén en la tierra hagan algo en beneficio de ellos. Ese es un gran servicio que brindamos, porque nuestros hermanos y hermanas que ya partieron de esta vida literalmente se conectan con nosotros. El templo es un lugar en el que llegamos a conocer al Padre y al Hijo. Es un lugar en el que experimentamos la presencia divina. El profeta Joseph Smith hizo esta súplica: les ruego que sigan adelante hacia la perfección y que escudriñen más y más los misterios de la divinidad. Es un mandamiento donde debemos buscar en la casa de Dios. Ruego que nos convirtamos en un pueblo que vaya al templo y que lo ama. Testifico que el templo tiene que ver con las familias. También testifico que todo lo del templo testifica de Jesucristo. Allí se siente el ejemplo de amor y servicio que Él nos dio. El templo es su santa casa. Sé que Él es el Hijo de Dios, nuestro Salvador y Redentor, nuestro Mediador y nuestro Abogado ante el Padre. Nos ama y quiere que nuestra familia sea feliz y estemos juntos para siempre. Él desea que todos seamos activos en el templo. En el nombre de Jesucristo. Amén.
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3: Jóvenes adultos. Ante la duda, deja abierta la puerta a la fe. Por Molly Holt, Revistas de la Iglesia. Aunque en ocasiones tal vez dudemos de nuestras experiencias espirituales, nuestra certeza puede regresar desbordándose. Ya sea que hayamos crecido en la Iglesia o nos hayamos convertido más adelante en la vida, muchos de nosotros probablemente hayamos pasado por momentos de incertidumbre o dudas. Puede que hayamos tenido increíbles experiencias espirituales, pero ahora nos preguntemos, ¿fueron reales esas experiencias espirituales o simplemente me imaginé que estaba sintiendo el Espíritu? ¿Qué sucede si nada de esto es cierto? ¿Y qué pasa con las preguntas para las que todavía no encuentro respuesta? ¿Cómo puedo permanecer en la iglesia si ya no estoy seguro de si es verdadera? Personalmente, me sorprendió que esas preguntas me surgieran después de haber servido en una misión. Había conocido la verdad con tal convicción que deseé salir a predicársela a otras personas durante un año y medio. Y ahora dudaba de todo lo que había sabido y enseñado. ¡Qué pérdida de tiempo si nada de aquello fuera verdad! Así pues, ¿era cierto todo lo que había enseñado o simplemente había deseado que lo fuera? Después de ver a amigos abandonar la iglesia y mientras hacía frente a mi propia lucha de fe, me preguntaba si me había engañado a mí misma. Durante ese tiempo, no dejé de ir a la iglesia ni de obedecer los mandamientos debido a que tenía grandes interrogantes. En lugar de eso, debido a que tenía interrogantes, traté de seguir el consejo del presidente Russell M. Nelson de aumentar mi capacidad espiritual para recibir revelación. Sabía que nada abre tanto los cielos como la combinación de mayor pureza, estricta obediencia, búsqueda diligente, el deleitarse a diario en las palabras de Cristo en el Libro de Mormón y dedicar tiempo frecuente a la obra del templo y de historia familiar. Sentía que era crucial permanecer cerca de Dios. Al fin y al cabo, Él era el único que tendría la respuesta a mis preguntas. La historia de Eunice. Un día, mientras leía Santos, la historia de la Iglesia de Jesucristo en los últimos días, encontré una extraordinaria historia acerca de una mujer de los primeros días de la restauración. Eunice Franklin parecía tener las mismas preguntas y preocupaciones que yo. A Eunice la bautizó en Nueva York un misionero llamado Elijah Abel. El día de su bautismo, ella estaba plenamente convertida al Evangelio, pero entonces, después de que Elijah se fue a Canadá a predicar, Eunice comenzó a dudar del Evangelio y de lo que una vez había sabido que era verdadero. Comenzó a preguntarse si José Smith realmente era un profeta y si el Libro de Mormón era escritura verdadera. Pasó muchas noches sin dormir, pensando que tal vez había sido engañada. El Señor le mostró a Elijah en sueños la tribulación de Eunice, y él regresó inmediatamente a Nueva York. Cuando llamó a su puerta, Eunice se quedó atónita. Había estado planeando que, cuando lo volviera a ver, le diría que había dejado de creer. En lugar de eso, ella le dejó entrar. Cuando Elijah la invitó aquella tarde a su sermón, ella vaciló y no quería ir, pero finalmente accedió y fue a escuchar lo que él tenía que decir. En su sermón, Elijah citó Primera Epístola de Pedro, capítulo 4, versículo 12, que dice, «No os asombréis del fuego de prueba que os ha sobrevenido para poneros a prueba». El fuego de prueba que había tratado de destruir la fe de Eunice no pudo prevalecer. Al oír hablar a Elijah, las dudas de Eunice se desvanecieron. En el libro Santos se describe así. La certeza que alguna vez había sentido regresó desbordándose. La certeza regresa desbordándose. La experiencia de Eunice tuvo un gran impacto en mí y he reflexionado en ello una y otra vez. Al igual que Eunice, yo aprendí de las sencillas y poderosas palabras de Elijah. No debemos asombrarnos de tener preguntas sobre nuestra fe. No hay absolutamente nada malo en eso. Tal como una vez la verdad pareció descender del cielo, es posible que más adelante haya momentos en los que sintamos una sequía espiritual. podríamos preguntarnos si realmente alguna vez sentimos la lluvia. Aun cuando todavía no hayamos recibido respuestas ni confirmaciones, podemos seguir orando por la lluvia de la revelación. Podemos buscar un testimonio para saber que lo que era verdadero ayer sigue siendo verdadero hoy. Podemos seguir haciendo lo que es correcto y buscar revelación, incluso si no estamos seguros exactamente de por qué lo hacemos. Dejamos la puerta abierta cuando seguimos haciendo las pequeñas cosas que Dios nos ha dicho que son buenas para nuestra alma. Santificamos el día de reposo y asistimos a nuestras reuniones, leemos las Escrituras, aunque a veces solo sea un versículo, escuchamos un himno o un discurso de la conferencia, hablamos con el Padre Celestial acerca de nuestras preocupaciones y esperanzas y le pedimos que nos ayude a saber la verdad. Guardamos los mandamientos, nos arrepentimos y procuramos la compañía del Espíritu Santo. Si no podemos tener más que un deseo de creer, podemos seguir haciendo las pequeñas cosas y dejar que ese deseo obre en nosotros. Podemos reservar un lugar en nuestro corazón para que esa creencia crezca. Lo que sé. Aunque a veces he tenido preguntas, he errado y he vacilado. He aprendido y he vuelto a aprender por mí misma que esta es la Iglesia de Cristo. Aunque tal vez José Smith haya sido un hombre imperfecto, sé que fue un profeta inspirado de Dios que lo sacrificó todo e hizo lo mejor que pudo. También sé que el Libro de Mormón es un registro antiguo verdadero y un volumen sagrado de escrituras preservado precisamente para nosotros en nuestros días. El Padre Celestial continúa confirmándome estas verdades todos los días, y me alegro de que él también le confirmara esas verdades a Eunice Franklin. Sé que, a medida que dejemos las puertas y el corazón abiertos a la verdad, por medio del Espíritu Santo, Dios nos ayudará a sentir lo que es real y lo que no lo es. En ese momento, nuestras experiencias espirituales serán innegables. Y después de eso, cada vez que sintamos que las dudas vuelven a surgir, podemos recordarnos a nosotros mismos cómo nos sentimos. Al igual que sucedió con Eunice, nuestra certeza sobre las verdades del Evangelio puede regresar desbordándose. No tenemos por qué vivir en la sequía de la duda demasiado tiempo, si tan solo nos aferramos a nuestras experiencias espirituales. El elder Neil L. Anderson del Quórum de los Doce Apóstoles dice: atesoren sus recuerdos sagrados. Confíen en que les han sido dados por su Padre Celestial y por su Hijo amado. Permitan que les den paciencia en sus dudas y entendimiento en sus dificultades. Les prometo que, a medida que reconozcan de buena gana y atesoren cuidadosamente los acontecimientos espiritualmente decisivos de su vida, recibirán más y más. Sé que, para aquellos que se esfuerzan por crear nuevas experiencias espirituales y ejercen fe en Cristo, es cierta la promesa de que el que cree en Cristo no tendrá sed jamás. Las respuestas que necesitamos llegarán. Podemos superar las pruebas de fuego que Satanás pone en nuestro camino y podemos permanecer fieles a nuestro amoroso Dios todos nuestros días.
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1: Somos discípulos de Jesucristo. En las palabras de Nefi, creemos en Cristo, hablamos de Cristo, nos regocijamos en Cristo, predicamos de Cristo, profetizamos de Cristo. Para los creyentes de todas partes, las dos palabras más potentes que Él pronunció y que rigen nuestra conducta son, ven, sígueme. Cuando un escriba le preguntó cuál era el mandamiento más importante, Jesús respondió, amarás al Señor tu Dios con todo tu corazón, y con toda tu alma, y con toda tu mente, y con todas tus fuerzas. Este es el principal mandamiento. Y el segundo es, amarás a tu prójimo como a ti mismo. No hay otro mandamiento mayor que estos. Usando como guía esos dos mandamientos, analicemos cuál es la forma mejor de seguir al Señor. Por ejemplo, el ejemplo del Salvador, del amor recíproco entre Él y su Padre, ha sido siempre evidente. Sus oraciones frecuentes, prolongadas y sinceras son un potente ejemplo que debemos seguir. Y el amor del Padre por su Hijo fue siempre obvio, particularmente en el momento en que Juan lo bautizó. Y hubo una voz de los cielos que decía, «Este es mi Hijo amado, en quien tengo complacencia». La unidad entre los dos era evidente cuando el Salvador dijo, «Yo y el Padre, uno somos». La comprensión de que su voluntad y la del Padre hayan podido ser diferentes, aún cuando fuera por muy breve tiempo como en Getsemaní, nos hace recordar que nuestras oraciones pueden no siempre recibir la respuesta que hayamos imaginado. Sin embargo, la oración es un importante principio de acción. El Salvador dijo que si tenemos fe y no dudamos, todo lo que pidiéramos en oración creyendo, lo recibiréis. Nuestro amor por Él debe ir acompañado por nuestras acciones. Si me amáis, guardad mis mandamientos. Consideremos ahora el segundo de los grandes mandamientos. Amarás a tu prójimo como a ti mismo. O la misma enseñanza impartida en un nivel más alto a los apóstoles, que os améis unos a otros como yo os he amado. Aún cuando el invitar a cenar a nuestros vecinos es una buena manera de expresar amor, el Salvador eligió un ejemplo mucho más difícil. Cuando el abogado le preguntó, ¿y quién es mi prójimo? A continuación viene el conocido relato del hombre que viajaba de Jerusalén a Jericó, a quien robaron y golpearon, dejándolo medio muerto junto al camino. Un levita y un sacerdote lo vieron y siguieron de largo. Pero un samaritano, que era despreciado por los judíos, tuvo compasión y se ocupó de él. El samaritano no averiguó raza ni procedencia antes de demostrar misericordia. Jesús concluyó esa extraordinaria historia con la admonición, «Ve y haz tú lo mismo». En toda ciudad grande, tenemos a los que han sido golpeados y dejados de lado. Los que están sin hogar, pobres, hambrientos y enfermos. Hay quienes dicen que dándoles dinero solo estamos alimentando su hábito de drogas o de alcoholismo y habilitándolos así a continuar el estilo de vida que han elegido. Es muy fácil juzgar a esas personas y, como los amigos de Job, conjeturar sobre los errores que habrán cometido y que les han acarreado toda esa miseria. No obstante, antes de pasar de largo como el levita o el sacerdote, consideremos la admonición del Salvador, «Ven, sígueme». Recordemos que Él estuvo sin hogar. Tenía solo la ropa que llevaba puesta y muchas veces pasó hambre. ¿Qué haría Él? No hay ninguna duda sobre lo que haría. Les demostraría misericordia y les ministraría. Hay muchas maneras de ayudar a los que están sin hogar, entre ellas la contribución de tiempo, artículos y dinero a los grupos humanitarios, a los comedores públicos o a las agencias que se ocupan de esos problemas. A pesar de eso, me parece que también debemos demostrarles misericordia. Los principios de bienestar ya establecidos son una guía apropiada. Recordemos que siempre habrá pobres entre nosotros. El Salvador hizo hincapié en ese principio cuando habló del día del juicio y de la separación de las ovejas y los cabritos. Entonces los justos le responderán diciendo, «Señor, ¿cuándo te vimos hambriento y te sustentamos, o sediento y te dimos de beber? ¿Y cuándo te vimos forastero y te recogimos, o desnudo y te cubrimos? ¿O cuándo te vimos enfermo o en la cárcel y vinimos a ti?» Y respondiendo el rey les dirá, «De cierto os digo, que en cuanto lo hicisteis a uno de estos, mis hermanos más pequeños, a mí lo hicisteis». Pedro puso de relieve esta clase de caridad al decir, «Y ante todo, tened entre vosotros ferviente amor, porque el amor cubrirá multitud de pecados». Mormón expresó conceptos similares con esta admonición. Por tanto, amados hermanos míos, si no tenéis caridad, no sois nada, porque la caridad nunca deja de ser. Allegaos, pues, a la caridad, que es mayor que todo, porque todas las cosas han de perecer, pero la caridad es el amor puro de Cristo y permanece para siempre. Y a quien la posea en el postrer día, le irá bien. Jesús enseñó y al mismo tiempo ejemplificó muchas cualidades personales que debemos considerar al tratar de seguirlo. Estas cualidades son el amor, la mansedumbre, la humildad, la compasión, la sed de rectitud, el hábito de orar, la misericordia y el ser puro de corazón. No debemos juzgar nunca a los demás, sino ser con nuestros semejantes como quisiéramos que ellos fueran con nosotros. Él enseñó que debemos ser la sal de la tierra y una luz al mundo. Dijo que lo que un hombre piense es tan importante como sus acciones visibles. Se nos dijo que debemos perdonar a todos, incluso a nuestros deudores, y amar a nuestros enemigos. No solo debemos ser pacificadores, sino que también debemos alegrarnos en la persecución. Nos aconsejó que demos limosnas y ayunemos y oremos en secreto. Nos dijo que pongamos la otra mejilla y que vayamos la segunda milla. Y especialmente nos advirtió que no nos hagamos tesoros en la tierra, sino en los cielos. Al contemplar el profundo significado de la expresión, «Ven, sígueme», es evidente que tenemos mucho que aprender y mucho que hacer antes de poder responder totalmente a ese mandato. Es interesante notar, sin embargo, que en los primeros 30 años de su vida en Nazaret, evidentemente Jesús despertó poca atención en la gente a pesar de llevar una vida sin pecado. Eso debe instarnos a mejorar nuestras acciones de manera discreta y humilde y sin llamar la atención. La admonición, «Ven, sígueme», y la pregunta, «¿Qué haría Jesús?», son importantes pautas para la vida cotidiana, y el prestarles más atención nos ayudará a volvernos más parecidos a Cristo en nuestros pensamientos y acciones. Doy testimonio personal del Salvador. Él vive. En el nombre de Jesucristo. Amén.
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2: El Nuevo Testamento en contexto. Cristianos en Corinto. Por Eric B. Huntsman, catedrático de Escrituras Antiguas, Universidad Brigham Young. El entorno cultural de Corinto nos ayuda a entender algunos de los consejos de Pablo que pueden parecer problemáticos para los lectores modernos. Corinto, en el siglo I, era la próspera capital económica y política de la provincia romana de Acaya. Además de a los ciudadanos romanos, atraía a griegos, sirios y judíos. Las filosofías griegas de las escuelas platónica, estoica y cínica parecen haber influido en algunos corintios instruidos, entre ellos algunos cristianos, en asuntos espirituales, físicos y sociales. La predicación de Pablo atrajo al menos a algunos corintios ricos e influyentes, así como a muchos conversos con menos instrucción o participación cultural. Esas diferencias son parte de lo que llevó a la división y a las contiendas dentro de la iglesia en Corinto. ¿Sabiduría especial? Las clases instruidas de Corinto se basaban en varias tradiciones filosóficas para llegar a la conclusión de que tenían una sabiduría o conocimiento especial. Creían que su conocimiento especial les proporcionaba una nueva existencia espiritual en esta vida. Esa idea los llevó a negar la importancia del cuerpo y a considerar que estaban por encima de la ley y que eran libres de actuar como desearan. Algunos cristianos aplicaron esas ideas a su conversión al cristianismo, lo cual provocó una rebelión intencional y mala conducta moral. Pablo refutó la errónea afirmación de ellos de que «todas las cosas me son lícitas», y argumentó que los cristianos debían practicar la disciplina y la pureza. «Glorificad, pues, a Dios en vuestro cuerpo y en vuestro espíritu». El arreglo personal. Los judíos, los griegos y los romanos de Corinto tenían diferentes convenciones en cuanto al largo del cabello de hombres y mujeres y a la manera de cubrirse la cabeza, particularmente durante la adoración. La expectativa general en todas las culturas era que las mujeres casadas se cubrieran la cabeza. Por otro lado, los hombres judíos, griegos y romanos tenían diferentes expectativas en cuanto a cubrirse la cabeza, especialmente mientras oraban. Esas expectativas culturales fueron claramente un factor en el consejo de Pablo que se encuentra en 1 Corintios capítulo 11. Pero puede que haya habido otro problema. El comportamiento de la selecta minoría cristiana que desobedecía las costumbres sociales, tanto paganas como cristianas. En un ambiente en el que algunos cristianos de Corinto parecen haber ido en contra de las normas convencionales debido al orgullo. Pablo aconsejó la modestia y el decoro en armonía con las expectativas culturales de Corinto. El matrimonio y el celibato. El consejo de Pablo sobre el matrimonio y el celibato incluye algunos pasajes aparentemente problemáticos para nosotros en la actualidad, pero tienen más sentido en el contexto de una visión del mundo que restaba importancia al cuerpo. En Corinto, algunos creían que solo la abnegación extrema complacería a Dios. Su visión negativa del matrimonio, entre otras cosas, llevó a Pablo a tratar el tema del matrimonio y a aconsejar a los solteros, a las viudas, a los que estaban pensando en divorciarse y a los que estaban casados con no creyentes. Ese consejo se puede resumir así: permanezcan castos fuera del matrimonio y mantengan la debida intimidad dentro del matrimonio. Pablo aconseja a los que están casados que permanezcan casados, aun cuando haya dificultades. Aconseja a los cristianos casados con no creyentes a permanecer casados, porque el marido no creyente es santificado por la esposa y la esposa no creyente por el marido. El consejo de Pablo a los que aún no se han casado se ofrece como opinión, no como doctrina. Desea que todos los hombres fueran como él y aconseja a los solteros y a las viudas quedarse como yo, aunque es de suponer que eso significaba mantener la debida intimidad dentro del matrimonio y la castidad fuera de él. Es posible que este consejo solo se aplicara a aquellos que habían perdido cónyuges por fallecimiento, ya fueran varones o mujeres. No obstante, su consejo es el mismo. Pero si carecen de dominio propio, autocontrol, cásense. Que mejor es casarse que quemarse, lo que aquí puede significar arder con pasión. José Smith lo declaró, y si no pueden quedarse sin casar, cásense, que mejor es casarse antes que alguien cometa pecado. Unidad en Jesucristo. El entorno cultural e histórico de Corinto nos ayuda a entender mejor los consejos de Pablo sobre la vestimenta, el arreglo personal, el matrimonio y el celibato. Alentó la moderación y el evitar los extremos en la conducta o la apariencia. Cuando los miembros de la congregación afirmaron que su sabiduría especial permitía actos de rebeldía, Pablo enseñó claramente que vuestra fe no debe estar fundada en la sabiduría de hombres, sino en el poder de Dios. En la actualidad, nuestra fe también debe centrarse en Jesucristo, no en las pretensiones especiales de conocimiento o sabiduría de nuestras culturas actuales. Entonces, podremos ser uno. La unidad no requiere uniformidad, pero sí requiere armonía. Elder D. Todd Christofferson, del Quórum de los Doce Apóstoles, Uno en Cristo, Liaona, mayo de 2023, página 79.
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Un día domingo, hace casi 400 años, el 10 de agosto de 1628, para ser exactos, no lejos de aquí, en un astillero de la Armada en Estocolmo, la poderosa nave sueca Vasa se hizo a la mar. Construido por orden del rey, el buque sería el coloso de los océanos, símbolo de la riqueza y el poderío militar de la nación. Una entusiasta multitud se congregó para presenciar la partida del Vasa en su viaje inaugural. Pero en pocos minutos, al viento llenar sus velas, la nave se ladeó bruscamente, el agua empezó a filtrarse por las ventanillas de los cañones y debido a un diseño defectuoso, la magnífica embarcación comenzó a hundirse. Ante la mirada de miles de personas, el Vasa lentamente fue desapareciendo en las profundas aguas del puerto de Estocolmo. Mas ese no es el final de la historia. Más de 3 siglos después, un grupo de audaces ingenieros, buzos y arqueólogos marinos se propusieron ir por el Vasa. Tras años de arduo trabajo para localizar y rescatar la impresionante nave de guerra, esta finalmente emergió de su oscuro sepulcro submarino, ante la algarabía de una nueva multitud de espectadores. Hoy el Vasa es la embarcación mejor preservada del siglo XVII, exhibida en el renombrado Museo Vasa en Estocolmo, Suecia, en donde millones de visitantes al año se enteran de su increíble historia. Es un relato de objetos perdidos y encontrados, de sueños destrozados y esperanzas renovadas. El Vasa enseña muchas lecciones: planificación cuidadosa y ejecución prudente, grandes esfuerzos y perseverancia, trabajo en equipo y comunidad, redención y recuperación. Hay algo de valor universal en esa historia. ¿No abrigamos todos dignas expectativas y grandes esperanzas que no llegan a cumplirse? Las tragedias pueden hacernos sentir que nos hundimos, pero ese no es el fin de nuestra historia. Ninguno de nosotros es un buque naufragado, destinado a permanecer abandonado en las profundidades del dolor. Todos somos dignos de un rescate. Y aún aquellas empresas que tuvieron un comienzo desastroso pueden tener un fin heroico. El Vasa es un testamento de que aquello que una vez se perdió puede encontrarse y de que lo que una vez fue magnífico puede volver a serlo. Valor, renovación y esperanza. Esa es la historia del Vasa.

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1: ¿Cómo sanar de cualquier lucha paso a paso? Ya sea que estés tratando de sanar de una lucha con la pornografía, los problemas de salud mental, los traumas pasados o cualquier otra cosa, esta guía puede ayudarte a encontrar sanación por medio de Jesucristo. Por el personal de la revista Liaona. Y fui sanado al instante, y nunca más volví a sentir tentación por la pornografía. Y mi depresión se fue completamente, ya ni siquiera me pongo triste. Estas exclamaciones suenan demasiado bien para ser verdad, ¿no? Todos hemos leído historias con finales felices que podrían sonar muy parecidas a estas. Historias acerca de personas que luchan con desafíos difíciles, solo para que, en un momento glorioso, superen sus tentaciones, debilidades o aflicciones y sean sanadas completamente. Al leer este tipo de historias, sin duda podemos sentirnos inspirados y llenarnos de esperanza de que nuestras luchas y desafíos también se pueden curar para siempre. Pero con frecuencia, otros pensamientos pueden infiltrarse en nuestra mente como: ¿por qué estoy todavía luchando con esto cuando he hecho muchas cosas para superarlo? Estoy haciendo mi mejor esfuerzo por acudir al Salvador, pero todavía no puedo perdonar a la persona que me hizo daño. Llegado a este punto, creo que nunca voy a superar esta lucha. Nuestra mente trata de convencernos de lo contrario. Pero la verdad es que todos podemos ser sanados. Esa es la promesa que el Salvador nos brinda. Tal vez la sanación no suceda en un solo momento. De hecho, probablemente no lo hará. Pero con nuestros esfuerzos sinceros y su ayuda, es completamente posible. A continuación, se muestran algunos consejos sobre cómo buscar el poder sanador del Señor paso a paso. Reconoce que la sanación es una trayectoria. Lo primero que debemos comprender cuando progresamos hacia la sanación es que es una trayectoria de crecimiento. Estas son algunas verdades sobre esta trayectoria que hay que tener en cuenta. A medida que acudamos al Salvador a lo largo de esta trayectoria, Él puede guiarnos hacia los recursos y la ayuda que necesitamos y darnos fortaleza y orientación en nuestros esfuerzos. Cuando el Salvador sepa que ustedes realmente desean acudir a Él, cuando Él pueda sentir que el mayor deseo de sus corazones es obtener el poder de Él en sus vidas, serán guiados por el Espíritu Santo para saber exactamente lo que deben hacer. El crecimiento no se logra en un día, un mes, y algunas veces, ni siquiera en años. El plazo de tiempo de la sanación será distinto para todos. Ya sea que estés tratando de sanar de hábitos, adicciones, problemas de salud mental o incluso trauma no deseados, recuerda que la sanación a menudo implica cambiar los hábitos arraigados en cuanto a la manera en que pensamos y reaccionamos. Y eso requiere tiempo. A menudo tenemos que aprender a reconocer los problemas básicos, como patrones de pensamiento poco saludables y sentimientos difíciles, antes de poder trabajar para superar nuestros problemas. El proceso de sanación está lleno de altibajos. Si te sientes desanimado, debes saber que no estás solo. Incluso Nefi tuvo dificultades algunas veces y cedió a sus debilidades. Después de que su padre muriera, este profeta de fe inquebrantable escribió acerca de cuán frustrado estaba hasta el punto de tener dificultades con la tristeza, el pesar y las tentaciones. No obstante, Nefi testifica en definitiva que seguiría tratando y confiando en el Señor porque sabía que al final Él lo ayudaría a superar sus problemas. Conoce el poder de intentarlo y de tener deseos justos. A menudo no anticipamos que el camino de sanación de las experiencias difíciles puede estar lleno de contratiempos, errores, desánimo, impaciencia y turbulencia. Probablemente no será un camino directo que funcione a la perfección y sin esfuerzo la primera vez que lo intentemos, pero está bien, porque esos contratiempos son lo que nos ayudará a confiar más en nuestro Salvador. El Señor no espera que superemos todo ahora mismo. Sin embargo, Él sí espera que nos esforcemos y deseemos ser sanados, porque los verdaderos deseos de nuestro corazón son los que marcarán toda la diferencia en conseguir nuestras metas y llegar a ser quien queremos ser. El Señor trabaja con los deseos de nuestro corazón. Como enseñó el presidente Russell M. Nelson, el Señor ama el esfuerzo, porque el esfuerzo brinda recompensas que no pueden recibirse sin Él. De modo que cuando todavía estés luchando para no ceder a la tentación, cuando todavía estés experimentando la oscuridad de los desafíos de la salud mental, o cuando los pensamientos de traumas pasados todavía te mantengan despierto por la noche, simplemente sigue intentándolo. Haz el esfuerzo. Trabaja para perseverar y aférrate a la fe y esperanza en Jesucristo. A medida que sigas intentándolo, los deseos justos de tu corazón se cumplirán y experimentarás los milagros de la sanación. Practica la autocompasión. Es normal encontrarnos batallando a través de diferentes aspectos del proceso de sanación. Sin embargo, ser amables y pacientes con nosotros mismos es tan importante como trabajar hacia la sanación. El autodesprecio nunca ha ayudado a nadie a tener éxito. Sin importar en qué etapa de sanación estés, sé amable contigo mismo y recuerda que el Salvador siempre tendrá compasión por ti. A continuación, figuran algunas ideas para practicar la autocompasión. Recuérdate a ti mismo del tiempo que lleva la sanación y del gran esfuerzo que requiere de tu parte. Date cuenta de que muchos problemas provienen de necesidades insatisfechas o de mecanismos de defensa que aprendiste de pequeño y que son difíciles de cambiar. Reconoce que aunque tengas contratiempos, estás cambiando. Recuerda que los deseos de tu corazón te ayudarán a hacer un cambio duradero. Céntrate en tu progreso. Mira lo mucho que has logrado. Si todavía no lo has hecho, encuentra una manera de hacer un seguimiento de tu progreso. Trátate a ti mismo como tratarías a alguien que amas y que está tratando de sanar. Considera que has aprendido de qué manera tus dificultades te han ayudado a crecer espiritualmente. El Padre Celestial tiene una manera de convertir nuestros desafíos difíciles en experiencias para nuestro bien. Comparte tus luchas con alguien que te apoye y te ame en tu trayectoria hacia la sanación, pero asegúrate de mantener límites y pedirle que respete tu privacidad. Utiliza tanto herramientas prácticas como espirituales. El Padre Celestial y Jesucristo siempre están ahí para ayudarnos y guiarnos a través de nuestro proceso de sanación. Nos han proporcionado innumerables herramientas espirituales, como la oración, el ayuno, las escrituras y la asistencia regular a la capilla y al templo, que pueden tener una influencia en nuestro camino hacia la sanación. El Padre Celestial también nos ha dado recursos, aparte de las herramientas espirituales, para ayudarnos a sanar, y Él quiere que los utilicemos. Por ejemplo, el Elder Kyle S. McKay, de los 70, habló de una mujer que tenía una adicción a las drogas, y aunque ella experimentó la cercana bondad de Dios, En su punto más bajo, también necesitó la ayuda de otras personas. El Elder McKay explicó: la sanación y la liberación final tomaron mucho tiempo, meses de tratamiento, capacitación y terapia, durante los cuales fue sostenida y algunas veces llevada en brazos por su bondad. Nuestra sanación requerirá esfuerzo y herramientas. Los médicos, los medicamentos, los profesionales de la salud mental y los grupos de apoyo son recursos asombrosos para ayudarnos a sanar. El Elder Jeffrey R. Holland, del Quórum de los Doce Apóstoles, aconsejó: busquen el consejo de personas certificadas y con buena reputación, aptitud profesional y buenos valores. Nuestro Padre en los cielos espera que usemos todos los maravillosos dones que Él nos ha proporcionado en esta gloriosa dispensación. Recuerda el poder sanador de Jesucristo. En definitiva, dondequiera que estemos en nuestro camino hacia la sanación, debemos saber que todos podemos ser sanados completamente gracias a nuestro Salvador Jesucristo y su expiación. A veces hablamos sobre la expiación de Jesucristo sin saber realmente cómo tener acceso a su bálsamo sanador. Pero el proceso de hacerlo en realidad es bastante sencillo y personal. A medida que implementamos las herramientas espirituales que se nos han dado, como la oración, el ayuno, la asistencia regular a la capilla y al templo, podemos conectar con el Salvador de forma individual. Buscar su influencia en nuestras vidas cada día también puede ayudarnos a ver que Él está con nosotros. Recuerda que la sanación viene en etapas al avanzar hacia el Salvador, aunque también es importante darnos cuenta de que tal vez nuestros más profundos dolores y dificultades no sanen por completo en esta vida. Sin embargo, su gracia puede llevarnos y sostenernos, cambiar nuestra perspectiva o darnos la fuerza para seguir adelante y encontrar gozo verdadero de todas formas. Hasta entonces, mantengamos en nuestro corazón la promesa del Elder Ulises Suárez del Quórum de los Doce Apóstoles. Testifico que conforme nos esforcemos continuamente por superar nuestros retos, Dios nos bendecirá con el don de la fe para ser sanados y con el de obrar milagros. Él hará por nosotros lo que nosotros no seamos capaces de hacer por nuestra cuenta. Algún día todo será restablecido y seremos capaces de afirmar: he sido sanado por completo. ¡Qué glorioso será ese día!
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3: Nuestra gratitud más profunda a las hermanas de la Sociedad de Socorro. Últimamente hemos visto un mayor interés de la gente en las creencias de la Iglesia de Jesucristo de los Santos de los Últimos Días. Esto es algo que recibimos con alegría porque, después de todo, nuestra comisión fundamental es enseñar el Evangelio de Jesucristo, su doctrina en todo el mundo. Pero debemos admitir que ha habido y aún existe cierta confusión en cuanto a nuestra doctrina y cómo está establecida. Este es el tema que deseo tratar hoy. En el meridiano de los tiempos, el Salvador enseñó su doctrina y los apóstoles lucharon tenazmente por preservarla contra una constante avalancha de tradiciones. Las epístolas del Nuevo Testamento hacen referencia a numerosos incidentes que demuestran que durante el ministerio de los apóstoles ya estaba en marcha esa grave y extensa apostasía. Los rayos de luz del Evangelio iluminaron la noche de la apostasía subsiguiente hasta que en el siglo siglo XIX, una brillante aurora de restauración irrumpió en el mundo y el Evangelio de Jesucristo, pleno y completo, se encontró de nuevo sobre la tierra. Ese día glorioso empezó cuando, en una columna de luz más brillante que el sol, Dios el Padre y su amado Hijo Jesucristo visitaron al joven José Smith e iniciaron lo que prácticamente llegaría a ser un diluvio de revelación unido al poder y la autoridad divina. En estas revelaciones encontramos lo que se podría llamar la doctrina básica de la Iglesia de Jesucristo restablecida sobre la tierra. Jesucristo mismo definió esa doctrina en estas palabras registradas en el Libro de Mormón, otro testamento de Jesucristo. Esta es mi doctrina, y es la doctrina que el Padre me ha dado. Y yo doy testimonio del Padre, y el Padre da testimonio de mí, y el Espíritu da testimonio, y yo testifico que el Padre manda a todos los hombres en todo lugar que se arrepientan y crean en mí. Y cualquiera que crea en mí y sea bautizado, este será salvo. Y son ellos los que heredarán el reino de Dios. Y quien no crea en mí ni sea bautizado, será condenado. Y quien cree en mí también cree en el Padre, y el Padre le testificará de él a mí, porque lo visitará con fuego y con el Espíritu Santo. De cierto os digo que esta es mi doctrina, y los que edifican sobre esto edifican sobre mi roca, y las puertas del infierno no prevalecerán en contra de ellos. Este es nuestro mensaje, la roca sobre la cual edificamos, el fundamento de todo lo demás en la Iglesia. Al igual que todo lo que proviene de Dios, esta doctrina es pura, es clara, es fácil de entender aún para un niño. Con corazones rebosantes, invitamos a todos a que lo reciban. En la Iglesia de Jesucristo de los Santos de los Últimos Días, creemos todo lo que Dios ha revelado, todo lo que actualmente revela, y creemos que aún revelará muchos grandes e importantes asuntos pertenecientes al reino de Dios. Esto quiere decir que aunque todavía hay mucho que no sabemos, las verdades y la doctrina que hemos recibido ha venido y seguirán viniendo por medio de la revelación divina. En las tradiciones de ciertas organizaciones, los eruditos religiosos afirman tener la misma autoridad para enseñar que la jerarquía religiosa y los asuntos de doctrina tal vez se conviertan en una competencia de opiniones. Algunos confían en los consejos económicos de las edades medias y sus credos. Otros ponen un énfasis primordial en empresas de gran erudición tales como la hermenéutica y la exégesis bíblicas. Valoramos la erudición que realza el entendimiento. Pero en la Iglesia hoy día, tal como en la antigüedad, el establecer la doctrina de Cristo o el corregir las desviaciones en cuanto a la doctrina es un asunto de revelación divina para aquellos que el Señor inviste con autoridad apostólica. En 1954, el presidente J. Reuben Clark, consejero de la primera presidencia, habló sobre la forma en que se da a conocer la doctrina en la Iglesia y la función preeminente del presidente. Refiriéndose a los miembros de la primera presidencia y del quórum de los doce, él declaró: debemos tener presente que algunas de las autoridades generales se les ha asignado un llamamiento especial, poseen un don especial, son sostenidos como profetas, videntes y reveladores, lo cual les da un don especial espiritual en relación con la enseñanza de la gente. Ellos tienen el derecho, el poder y la autoridad de dar a conocer la mente y la voluntad de Dios a su pueblo, estando sujetos al poder y a la autoridad absolutos del presidente de la Iglesia. A otras autoridades generales no se les da ese don y esta autoridad especial y espiritual con respecto a su enseñanza. Ellos tienen una limitación consiguiente, y dicha limitación en su poder y autoridad en la enseñanza se aplica a cualquier otro oficial y miembro de la Iglesia, ya que ninguno de ellos está espiritualmente investido como profeta, vidente y revelador. Más aún, como se ha indicado, el presidente de la Iglesia tiene además un don espiritual en este respecto, ya que él es el profeta, vidente y revelador para toda la Iglesia. ¿En qué forma revela el Salvador su voluntad y doctrina a los profetas, videntes y reveladores? ¿Podrá actuar por medio de un mensajero o por su propia persona? ¿Podrá hablar por su propia voz o por la voz del Santo Espíritu? Una comunicación de espíritu a espíritu que se puede expresar con palabras o sentimientos que transmiten entendimiento más allá de las palabras. Él podrá dirigirse a sus siervos individualmente o actuando en consejo. Cito dos ilustraciones del Nuevo Testamento. La primera fue una revelación dirigida a la cabeza de la Iglesia. En la primera parte del libro de Hechos vemos que los apóstoles de Cristo declaraban el mensaje del Evangelio solo a los judíos, siguiendo el modelo de Jesús. Ahora bien, en el horario del Señor había llegado el tiempo para un cambio. Pedro, que se encontraba en Joppe, tuvo un sueño que se repitió tres veces. Vio una variedad de animales que eran bajados del cielo a la tierra en un gran lienzo atado de los cuatro cabos, y se le mandó: mata y come. Pedro se mostró renuente porque él nunca había comido cosa inmunda bajo la ley, que eran bajo la ley de Moisés. Y el Señor le dijo a Pedro: lo que Dios ha limpiado, no lo llames tú común. El significado de ese sueño se esclareció cuando poco después varios hombres enviados por el centurión romano Cornelio llegaron a la casa de Pedro con la petición de que fueran a enseñar a su amo. Cornelio había llamado a un grupo de parientes y amigos, y al encontrarlos ansiosos de recibir su mensaje, Pedro dijo: Dios me ha mostrado que a ningún hombre llame común o inmundo. En verdad, comprendo que Dios no hace acepción de personas, sino que en toda nación se agrada del que le teme y hace lo justo. Mientras aún hablaba Pedro estas palabras, el Espíritu Santo cayó sobre todos los que oían el mensaje, y aquellos que acompañaban a Pedro se quedaron atónitos de que también sobre los gentiles se derramase el don del Espíritu Santo. Entonces respondió Pedro: ¿acaso puede alguno impedir el agua para que no sean bautizados estos que han recibido el Espíritu Santo también como nosotros? Mediante esta experiencia y revelación dada a Pedro, el Señor modificó la práctica de la Iglesia y reveló a sus discípulos una comprensión más completa, y de ese modo se extendió la predicación del Evangelio para abarcar a toda la humanidad. Más adelante, en el libro de Hechos, encontramos otro ejemplo un tanto similar, mostrando cómo la revelación sobre asuntos de doctrina se puede recibir en el entorno de un consejo. Surgió una contienda en cuanto si la circuncisión que se exigía bajo la ley de Moisés debía prolongarse como un mandamiento del Evangelio. Entonces se reunieron los apóstoles y los ancianos para examinar este asunto. El registro que tenemos de este consejo ciertamente está incompleto, pero se nos dice que después de mucha discusión, Pedro, el apóstol de mayor antigüedad, se puso de pie y declaró lo que el Espíritu Santo le había confirmado. Recordó al consejo que cuando se empezó a predicar el Evangelio a los gentiles no circuncidados en la casa de Cornelio, ellos habían recibido el Espíritu Santo, al igual que los conversos judíos circuncidados. Dios, dijo él, ninguna diferencia hizo entre nosotros y ellos, purificando por la fe sus corazones. Ahora pues, ¿por qué tentáis a Dios poniendo sobre la cerviz de los discípulos un yugo que ni nuestros padres ni nosotros hemos podido llevar? Antes bien, creemos que por la gracia del Señor seremos salvos, al igual que ellos. Después de que Pablo, Bernabé y tal vez otros hablaron para apoyar la declaración, Jacobo propuso que la decisión se implementara por carta a la Iglesia, y el consejo llegó a un acuerdo. En la carta en la que se anunciaban su decisión, los apóstoles dijeron, ha parecido bien al Espíritu Santo y a nosotros. O en otras palabras, esa decisión se recibió por revelación divina por medio del Santo Espíritu. En la actualidad se siguen estos mismos modelos en la Iglesia restaurada de Jesucristo. El presidente de la Iglesia puede anunciar o interpretar doctrinas basadas en revelación que haya recibido. La interpretación doctrinal también se puede recibir a través del Consejo Combinado de la Primera Presidencia y del Quórum de los Doce. En las deliberaciones del Consejo, con frecuencia se sopesará lo que se encuentra en los libros canónicos, las enseñanzas de los líderes de la Iglesia y prácticas pasadas. Pero al final, al igual que en la Iglesia del Nuevo Testamento, el objetivo no es simplemente lograr el consenso entre los miembros del Consejo, sino la revelación de Dios. Es un proceso en el que se toma en cuenta tanto la razón como la fe para obtener la mente y la voluntad del Señor. Al mismo tiempo, se debe recordar que no toda declaración que haya hecho un líder de la Iglesia pasado o presente necesariamente constituye doctrina. Comúnmente se da por entendido en la Iglesia que una declaración que haga un líder en alguna ocasión suele representar una opinión personal que, aunque bien pensada, no quiere decir que sea oficial o vinculante para toda la Iglesia. El profeta José Smith enseñó que un profeta es un profeta únicamente cuando está actuando como tal. El presidente Clark, citado anteriormente, declaró, una sencilla historia que me contó mi padre cuando yo era niño ilustra este punto. No sé con qué autoridad, pero ilustra el punto. Su historia fue que durante la agitación ocasionada por la llegada del ejército de Johnston, el hermano Brigham predicó en una reunión por la mañana un sermón lleno de despecho al ejército que se aproximaba, declarando la intención de oponerse a ellos y expulsarlos. En la reunión de la tarde se puso de pie y dijo que Brigham Young había hablado en la mañana, pero que el Señor ahora iba a hablar. Entonces pronunció un discurso en el ritmo del cual fue lo opuesto del discurso de la mañana. La Iglesia sabrá por el testimonio del Espíritu Santo que mora en el cuerpo de los miembros si las autoridades generales, al expresar sus opiniones, lo hacen por inspiración del Espíritu Santo y a su debido tiempo ese conocimiento se dará a conocer. El profeta José Smith confirmó la función central del Salvador en nuestra doctrina en una frase definitiva. Los principios fundamentales de nuestra religión son el testimonio de los apóstoles y de los profetas concernientes a Jesucristo, que murió, fue sepultado, se levantó al tercer día y ascendió a los cielos, y todas las otras cosas que pertenecen a nuestra religión son únicamente apéndices de eso. El testimonio de José Smith acerca de Jesucristo es que Él vive, porque lo vio, sí, a la diestra de Dios, y oyó la voz testificar que Él es el unigénito del Padre. Suplico a todos los que oigan o lean este mensaje que procuren ese mismo testimonio del divino carácter de la expiación y de la resurrección de Jesucristo. Acepten su doctrina mediante el arrepentimiento, el bautismo y reciban el don del Espíritu Santo y luego, a lo largo de su vida, sigan las leyes y los convenios del Evangelio de Jesucristo. Al acercarse nuestra celebración del Día de la Pascua, expreso mi propio testimonio de que Jesús de Nazaret fue y es el Hijo de Dios, el mismo Mesías de las profecías antiguas. Él es el Cristo que sufrió en Getsemaní, que murió en la cruz y fue sepultado, y quien de verdad se levantó de nuevo el tercer día. Él es el Señor resucitado, mediante quien todos seremos resucitados y por medio de quien todos los que deseen podrán ser redimidos y exaltados en su reino celestial. Esta es nuestra doctrina, corroborando todos los testamentos anteriores de Jesucristo y pronunciados de nuevo para nuestro propio tiempo, en el nombre de Jesucristo. Amén.
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4: Una de las oportunidades más satisfactorias de viajar es aprender de mis hermanas de todo el mundo. No hay nada como trabajar juntas, tener contacto visual y conectarse emocionalmente. En una de esas experiencias, una líder de la Sociedad de Socorro me preguntó, ¿hay algo específico en lo que las mujeres deban centrarse? Y le respondí sí, mientras venía a mi mente el discurso del presidente Nelson, una súplica a mis hermanas. Él enseñó, necesitamos mujeres que tengan un entendimiento sólido de la doctrina de Cristo. Nefi describió la doctrina de Cristo así, porque la puerta por la cual debéis entrar es el arrepentimiento y el bautismo en el agua, y entonces viene una remisión de vuestros pecados por fuego y por el Espíritu Santo. Y ahora quisiera preguntar si ya quedó hecho todo. He aquí os digo que no, porque no habéis llegado hasta aquí sino por la palabra de Cristo, con fe inquebrantable en Él, confiando íntegramente en los méritos de Aquel que es poderoso para salvar. Por tanto, debéis seguir adelante con firmeza en Cristo, teniendo un fulgor perfecto de esperanza y amor por Dios y por todos los hombres. Por tanto, si marcháis adelante, deleitándoos en la palabra de Cristo y perseveráis hasta el fin, he aquí, así dice el Padre, tendréis la vida eterna. Esta es la senda y no hay otro camino, ni nombre dado debajo del cielo por el cual el hombre pueda salvarse en el reino de Dios. Y ahora bien, he aquí, esta es la doctrina de Cristo. ¿Por qué necesitamos un entendimiento sólido de esos principios? Con frecuencia me reúno con mujeres santos de los últimos días que están desesperadas buscando ayuda, pero no recurren a aquel que puede brindarles ayuda sempiterna. A menudo procuran entendimiento buscando en el grande y espacioso edificio. Cuando aumentamos nuestra comprensión de la doctrina de Cristo, pronto descubrimos que estamos desarrollando un entendimiento más profundo del gran plan de felicidad. También reconocemos que nuestro Salvador está en el centro del plan. Cuando aprendemos a aplicar la doctrina de Cristo a nuestras circunstancias personales, nuestro amor por el Salvador crece. Reconoceremos que, a pesar de las diferencias aparentes, todos necesitamos de la misma expiación infinita. Nos damos cuenta que Él es nuestro fundamento, la roca de nuestro Redentor, un fundamento seguro, un fundamento sobre el cual, si edificamos, no caeremos. ¿De qué manera puede bendecirnos esta doctrina al buscar paz, entendimiento y esforzarnos por perseverar con gozo en nuestro trayecto terrenal? Sugiero que comencemos, como dice Nefi, con fe inquebrantable en Cristo, confiando íntegramente en los méritos de Aquel que es poderoso para salvar. Nuestra fe en Jesucristo nos permite superar cualquier desafío. De hecho, a menudo vemos que nuestra fe se profundiza y nuestra relación con el Padre Celestial y su Hijo se refinan en la adversidad. Permítanme compartir tres ejemplos. Primero, el Salvador, el Maestro Sanador, tiene el poder para cambiar nuestro corazón y nos da alivio permanente del dolor causado por nuestros pecados. Cuando el Salvador enseñó a la mujer samaritana, Él sabía de sus graves pecados. Sin embargo, Jehová mira el corazón y Él sabía que ella estaba dispuesta a aprender. Cuando la mujer llegó al pozo, Jesús, la representación del agua viva, dijo, «Dame de beber». Así mismo, nuestro Salvador nos hablará con una voz que reconozcamos cuando vayamos a Él, porque nos conoce. Él se encuentra con nosotros donde quiera que estemos, y por motivo de quién es Él y lo que ha hecho por nosotros, Él comprende. Por motivo de que Él ha experimentado nuestro dolor, puede darnos agua viva cuando la buscamos. Enseñó esto a la mujer samaritana cuando le dijo, «Si conocieseis el don de Dios, y quién es el que te dice, dame de beber, tú le pedirías a Él, y Él te daría agua viva. Finalmente, al comprender, la mujer respondió con fe y le pidió, «Señor, dame esa agua para que no tenga sed». Después de que la mujer samaritana tuviera esta experiencia con el Salvador, ella dejó su cántaro y fue a la ciudad y dijo a los hombres, «Venid, ved a un hombre que me ha dicho todo lo que he hecho. ¿No será este el Cristo?». Ella había recibido un testimonio, había comenzado a recibir el agua viva y deseó testificar de su divinidad a los demás. Cuando venimos a Él con un corazón humilde y dispuesto a aprender, incluso si nos sentimos mal por nuestros errores, pecados y transgresiones, Él puede cambiarnos porque es poderoso para salvar. Con un corazón cambiado, podemos, como la mujer samaritana, ir a nuestras ciudades, nuestros hogares, escuelas y lugares de trabajo a testificar de Cristo. Segundo, el Maestro Sanador nos puede consolar y fortalecer cuando experimentamos dolor por las acciones inicuas de los demás. He tenido conversaciones con mujeres que afrontan pruebas difíciles. El guardar sus convenios del templo ha llegado a ser un trayecto de sanación difícil. Ellas sufren por convenios quebrantados, gran desilusión y desconfianza. Muchas son víctimas de adulterio, abuso verbal, sexual y emocional, a menudo como resultado de las adicciones de otras personas. Esas experiencias, aunque no son producto de sus acciones, han hecho que se sientan culpables y avergonzadas. Al no comprender cómo manejar las poderosas emociones que sienten, muchas tratan de enterrarlas, metiéndolas más profundamente dentro de sí mismas. La esperanza y la sanación no se hallan en el abismo del secreto, sino en la luz y el amor de nuestro Salvador Jesucristo. El elder Richard G. Scott aconsejó, si estás libre de pecados graves, no sufras innecesariamente por las consecuencias de los pecados de otros. Puedes sentir compasión, sin embargo, no debes tomar sobre ti responsabilidad. Cuando hayas hecho todo lo que sea razonable para ayudar a quien amas, deja la carga a los pies del Salvador. Al hacerlo, no solo encontrarás paz, sino que demostrarás tu fe en el poder salvador de quitar la carga del pecado de un ser amado, mediante su arrepentimiento y obediencia. Él continúa, la recuperación completa vendrá por conducto de tu fe en Jesucristo y en su poder y capacidad de que por medio de su expiación se curarán las cicatrices de lo que es injusto o inmerecido. Si se encuentran en esta situación, hermanas, la sanación puede ser un proceso largo. Requerirá que con espíritu de oración busquen la ayuda adecuada, incluyendo consultar a los poseedores del sacerdocio debidamente ordenados. Al aprender a comunicarse abiertamente, fijen límites adecuados y quizás busquen terapia profesional. Es importante que mantengan la salud espiritual durante el proceso. Recuerden su identidad divina. Ustedes son hijas amadas de padres celestiales. Confíen en el plan eterno del Padre. Continúen incrementando su entendimiento de la doctrina de Cristo. Y ejerzan la fe para beber del pozo de agua viva del Salvador. Confíen en la investidura de poder que está disponible para cada uno de nosotros mediante las ordenanzas y los convenios, y permitan que el poder sanador de Cristo y su expiación entre en sus vidas. Tercero, el Maestro Sanador puede consolarnos y sostenernos cuando experimentamos las dolorosas realidades de la vida, como los desastres, las enfermedades mentales, el dolor crónico y la muerte. Hace poco conocí a una increíble joven. Su nombre es Josie. Josie sufre de un trastorno bipolar. Y esto es un poco de lo que compartió conmigo de su trayectoria hacia la sanación.
5: And I quote,
4: Los peores momentos ocurren en lo que mi familia y yo denominamos los días abrumadores. Comienzan con sobrecarga sensorial, sensibilidad aguda y resistencia a cualquier tipo de sonido, contacto o luz. Esto produce muchísima angustia mental. Hay un día en particular que nunca olvidaré. Fue al principio lo que hizo que la experiencia fuese muy aterradora. Puedo recordar el llanto y cómo las lágrimas corrían por mi rostro mientras me faltaba el aire. Pero incluso ese sufrimiento intenso no se comparaba al dolor que sentí cuando vi cómo el pánico abrumaba a mi madre, desesperada por ayudarme. Mi mente trastornada quebrantó su corazón, pero no sabíamos que, a pesar de la profunda oscuridad, estábamos a punto de experimentar un gran milagro. Mientras esa larga hora continuaba, mi madre me susurró una y otra vez: haría lo que fuera por quitarte esto. Entre tanto, la oscuridad se intensificó, y cuando estaba convencida de que no podía aguantar más, entonces ocurrió algo maravilloso. Un poder trascendente y maravilloso de repente se apoderó de mi cuerpo. Luego, con una fuerza superior a mí, le declaré a mi mamá con gran convicción 8 palabras que cambiaron mi vida en respuesta a su deseo de llevar mi dolor. Le dije: no tienes por qué. Alguien ya lo hizo. Desde el oscuro abismo.

0: fruto de la doctrina de Cristo y fortalecida a diario por el agua viva del Salvador, Josie continúa su trayecto hacia la sanación y ejerce una fe inquebrantable en el Maestro Sanador. Ella ayuda a otras personas por el camino y dice, cuando la oscuridad parece constante, confío en el recuerdo de sus tiernas misericordias. Me sirven como una luz de guía cuando afronto situaciones difíciles. Hermanas, yo les testifico que no tienen que seguir llevando la carga del dolor causado por el pecado solas. No tienen que llevar el dolor causado por las acciones inicuas de los demás solas. No tienen que experimentar las dolores realidades de la vida terrenal solas. Él suplica, no os volveréis a mí ahora y os arrepentiréis de vuestros pecados y os convertiréis para que yo os sane. Si venís a mí, tendréis vida eterna. He aquí, mi brazo de misericordia se extiende hacia vosotros y a cualquiera que venga, yo lo recibiré. Él haría cualquier cosa para que no se sintieran así. De hecho, Él ya lo hace. En el nombre de Jesucristo, el Maestro Sanador. Amén.
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2: Jóvenes adultos. Lo que la infertilidad me ha enseñado sobre multiplicar y henchir la tierra. Mientras esperaba a tener hijos, me di cuenta de que podía multiplicar y henchir la tierra de otras maneras. Por Jean Yellowhorse. En el principio, Dios creó al hombre y a la mujer y les dio un mandamiento. Fructificad y multiplicaos y henchid la tierra. Mi esposo y yo, llevamos casados 4 años y medio, pero no tenemos hijos. Puede que haya quienes lean y respondan. Y ya he oído de todo. Ah, pero todavía eres joven. Simplemente disfruta esta etapa sin hijos. Aprovecha la libertad mientras dure. He aprendido a no ofenderme y a simplemente dejar pasar los comentarios porque sé que quienes hablan no pretenden herirme. Soy consciente de que hay personas que llevan casadas más tiempo y todavía no tienen hijos. Sin embargo, sé que aunque solo hayan pasado 4 años, eso no significa que haya sido fácil. Hay momentos que son fáciles. Los últimos 2 años, mi esposo y yo hemos vivido en Europa y hemos viajado a lugares a los que nunca soñamos que podríamos ir. Hemos probado comida deliciosa y hemos hecho muchísimos amigos de todas partes del mundo que han ampliado nuestras ideas, opiniones y puntos de vista. En muchos sentidos, sería absurdo no estar agradecidos por ese tiempo. La relación con mi esposo se ha fortalecido, he aprendido mucho y hemos tenido algunas aventuras increíbles. Sin embargo, también hemos pasado muchas noches en el sofá viendo películas. Hemos creado recuerdos de los que nuestros futuros hijos no formarán parte. Nuestro barrio solo tiene una pareja joven sin hijos. Y has acertado, somos nosotros. Y parece que, independientemente de las aventuras que estemos teniendo, el pensamiento de los hijos siempre está ahí. Durante mis altibajos, a menudo me he visto reflexionando en el mandamiento que se les dio a Adán y a Eva. Creemos que este mandamiento permanece plenamente en vigor hoy en día y que se espera que lo sigamos. Sin embargo, mi esposo y yo todavía no hemos podido hacerlo. Pero Adán y Eva tampoco podían al principio. ¿Y qué es lo que hicieron? Lo único que sabían hacer, cuidaron el jardín. Aunque yo no vivo en el jardín de Edén, vivo en el jardín de la tierra, el jardín de los Países Bajos. El jardín de mi familia y el jardín de mi barrio. Esos son los jardines que el Señor me ha mandado que multiplique y que hinche. Esas palabras han sido el centro de mi reflexión. Esas palabras me han ayudado a volver a centrarme en mi vida sirviendo a los demás y al Señor. A menudo pienso, ¿cómo puedo multiplicar los dones?

0: dones que el Señor me ha dado a mí y a otras personas? ¿Cómo puedo multiplicar el amor por los hijos de Dios? ¿Cómo puedo multiplicar mi tiempo y esfuerzo para servir a los demás? ¿Cómo puedo henchir mi propio pozo espiritual? ¿Cómo puedo henchir lo que otras personas han perdido, ya sea temporal o espiritual? ¿Cómo puedo henchir la esperanza y la fe que parece que muchas personas en el mundo han perdido? A medida que me he centrado más en estas preguntas, he sido bendecida con oportunidades para responderlas de maneras poderosas. He tenido la oportunidad de servir en la Organización de las Mujeres Jóvenes. He tenido la flexibilidad para dejar cualquier cosa que estaba haciendo y ayudar a alguien a hacer la maleta o cuidar a los hijos de mis amigos. He podido dar clases de teatro a niños de todas partes del mundo. He pasado más tiempo estudiando el Evangelio. He sido capaz de soportar las cargas de otras personas y consolar a los que necesitan de consuelo. Y, lo más importante, he adquirido mayor conocimiento, testimonio y comprensión espiritual del Evangelio y del plan que Dios tiene para mí. No digo que el mandamiento de multiplicarse y henchir la tierra no signifique tener hijos. Estamos aquí para criar familias en rectitud, y eso incluye tener hijos, si es posible. No obstante, mientras esperamos la bendición de tener hijos, todavía podemos cumplir ese mandamiento al cuidar los jardines que nos rodean. Así que, cuando me siento triste, molesta, amargada, celosa, enojada o asustada debido a mi infertilidad, siempre trato de preguntarme a mí misma, ¿qué estoy haciendo para cuidar de mis jardines? Y eso marca la diferencia. Jean Yellowhorse es profesora de teatro. Le encanta socializar, participar en juegos y explorar el mundo, tanto real como ficticio. Desde que escribió este artículo, Jean y su esposo han pasado a su siguiente aventura y jardín en Nuevo México, Estados Unidos.
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2: My dear brothers and sisters and friends,
3: mis queridos hermanos y hermanas y amigos, qué día tan glorioso de poder ser testigos del anuncio de 5 templos nuevos por parte de nuestro amado profeta. Qué día tan hermoso para todos nosotros. Hacia el final de la Segunda Guerra Mundial, a mi padre se le reclutó para servir en el ejército alemán y fue enviado al frente occidental, dejando a mi madre sola al cuidado de nuestra familia. Aunque tenía solo 3 años, aún recuerdo esa época de temor y hambre. Vivíamos en Checoslovaquia y día tras día la guerra se acercaba más y el peligro aumentaba. Por fin, durante el frío invierno de 1944, mi madre decidió huir a Alemania, donde vivían sus padres. Ella nos abrigó y logró que abordásemos uno de los últimos trenes de refugiados rumbo al oeste. Viajar en esa época era peligroso. Donde quiera que íbamos, los sonidos de explosiones, los rostros de ansiedad y el hambre constante nos recordaban que estábamos en una zona de guerra. A lo largo del camino, el tren paraba de vez en cuando para adquirir provisiones. Una noche, durante una de esas paradas, mi madre se bajó del tren en busca de alimentos para sus 4 hijos. Al regresar, para su gran horror, el tren y sus hijos habían desaparecido. Afligida por la preocupación, oraciones desesperadas colmaron su corazón. Frenéticamente, buscó en la oscura y grande estación de trenes, buscando entre las diferentes vías, esperando que el tren aún no hubiese partido. Tal vez nunca llegue a saber todo lo que pasó por el corazón y la mente de mi madre esa oscura noche al buscar en una deprimente estación de trenes a sus hijos perdidos. No tengo duda alguna de que estaba aterrorizada y estoy seguro de que pensó que si no encontraba ese tren, tal vez nunca volvería a ver a sus hijos. Sé con certeza que su fe venció su temor y su esperanza venció su desesperación. Ella no era del tipo que se sienta a lamentarse de su tragedia. Ella puso su fe y esperanza en acción. Por lo tanto, ella corrió entre las vías y los trenes hasta que finalmente encontró el nuestro, el cual lo habían movido a una sección remota de la estación. Allí por fin encontró a sus hijos. Con frecuencia pienso en esa noche y por lo que mi madre debió haber pasado. Si pudiese regresar al pasado y sentarme a su lado, le preguntaría cómo logró salir adelante ante sus temores. Le preguntaría en cuanto a la fe, la esperanza y cómo venció la desesperación. Aun cuando eso es imposible, posiblemente podría sentarme hoy al lado de ustedes y de todo aquel que se sienta desalentado, preocupado o solo. Hoy me gustaría hablarles del infinito poder de la esperanza. La esperanza es una de las tres patas de un banco, junto con la fe y la caridad. Estas tres estabilizan nuestra vida sin importar los terrenos desnivelados o escabrosos que encontremos. Las Escrituras son claras y ciertas sobre la importancia de la esperanza. El apóstol Pablo enseñó que las Escrituras se escribieron con el propósito de que tengamos esperanza. La esperanza tiene el poder de llenar nuestra vida con felicidad. Su ausencia, cuando este deseo del corazón se demora, podría ser un tormento del corazón. La esperanza es un don del Espíritu. Es una esperanza de que a través de la expiación de Cristo y del poder de su resurrección, seremos levantados a vida eterna debido a nuestra fe en el Salvador. Esta clase de esperanza es tanto un principio de promesa como también un mandamiento. Y como con todos los mandamientos, tenemos la responsabilidad de hacerlo una parte activa de nuestra vida y superar la tentación de perder la esperanza. La esperanza en el misericordioso plan de felicidad de nuestro Padre Celestial conduce a la paz, a la misericordia, al gozo y a la alegría. La esperanza de la salvación es semejante a un yelmo protector, es el fundamento de nuestra fe y el ancla de nuestra alma. Moroni, en su soledad, aún después de ser testigo de la destrucción total de su pueblo, creía en la esperanza. En el ocaso de la nación nefita, Moroni escribió que sin la esperanza no heredaremos el reino de Dios. Pero ¿por qué entonces hay desesperación? Las Escrituras dicen que debe haber oposición en todas las cosas. Y así es con la fe, la esperanza y la caridad. La duda, la desesperación y el no cuidar a nuestro prójimo nos conducen a la tentación, lo que puede ocasionar que perdamos selectas y valiosas bendiciones. El adversario usa la desesperación para atar el corazón y la mente en una oscuridad asfixiante. La desesperación nos despoja de todo lo que es vibrante y alegre y deja atrás los restos vacíos de lo que la vida debería ser. La desesperación mata la aspiración, acelera la enfermedad, contamina el alma y desfallece el corazón. La desesperación es como una escalera que lleva única y para siempre hacia abajo. Por otro lado, la esperanza es como el rayo de luz que sube por encima del horizonte de nuestras circunstancias presentes. Penetra la oscuridad con un brillante amanecer y nos alienta e inspira a poner nuestra confianza en el cuidado amoroso de un eterno Padre Celestial que ha preparado el camino para aquellos que buscan la verdad eterna en un mundo de relativismo, confusión y temor. Entonces, ¿qué es la esperanza? Las complejidades del idioma ofrecen diversas variaciones y tonos de la palabra esperanza. Por ejemplo, un niño podría esperar recibir un teléfono de juguete, un adolescente podría esperar recibir una llamada de un amigo especial y un adulto simplemente podría esperar que el teléfono dejara de timbrar de una vez por todas. Hoy deseo hablarles de la esperanza que va más allá de lo trivial y que se centra en la esperanza de Israel, la gran esperanza para la humanidad, sí, nuestro Redentor Jesucristo. La esperanza no es conocimiento, más bien es la confianza perdurable de que el Señor cumplirá sus promesas. Es confiar en que si hoy vivimos de acuerdo con las leyes de Dios y las palabras de sus profetas, recibiremos las bendiciones deseadas en el futuro. Es creer y esperar que nuestras oraciones sean contestadas. Es una expresión de confianza, optimismo, entusiasmo y paciente perseverancia. En el idioma del Evangelio, esa esperanza es firme, inquebrantable y activa. Los profetas antiguos hablan de una firme esperanza y una esperanza viva. Es una esperanza que glorifica a Dios mediante las buenas obras. Con la esperanza viene el gozo y la felicidad. Con la esperanza podemos tener paciencia y soportar todas nuestras aflicciones. Hay cosas por las que esperamos y cosas en las que tenemos esperanza. Las cosas por las que esperamos a menudo son eventos futuros. Si solo pudiéramos ver más allá del horizonte de la mortalidad hacia lo que nos espera, ¿es posible imaginarse un futuro más glorioso que el que nos ha preparado nuestro Padre Celestial? Gracias al sacrificio de Jesucristo, no debemos temer, porque viviremos para siempre, para nunca volver a probar de la muerte. Gracias a su expiación infinita, podemos ser limpios del pecado y pararnos puros y santos ante el tribunal del juicio. El Salvador es en verdad el autor de nuestra salvación. ¿Y qué tipo de existencia podemos esperar? Aquellos que vienen a Cristo, se arrepienten de sus pecados y viven en fe, vivirán para siempre en paz. Piensen en el valor de este eterno don. Rodeados por los que amamos, conoceremos el significado del gozo máximo al progresar en conocimiento y felicidad. El Salvador, no obstante lo miserable que aparezca el capítulo de nuestra vida hoy, gracias a la vida y al sacrificio de Jesucristo, podemos esperar con seguridad de que el final del libro de nuestra vida llegará a exceder nuestras mayores expectativas. Cosas que ojo no vio ni oído oyó, ni han subido en corazón de hombre, son las que Dios ha preparado para los que le aman. Las cosas en las que tenemos esperanza nos sustentan diariamente. Nos sostienen durante las pruebas, tentaciones y pesares. Todos hemos experimentado el desaliento y la dificultad. De hecho, a veces la oscuridad parece ser inaguantable. En esas ocasiones, los divinos principios del Evangelio restaurado, en los que tenemos esperanza, nos sostienen y nos guían hasta que, una vez más, caminamos en la luz. Tenemos esperanza en Jesucristo, en la bondad de Dios, en las manifestaciones del Santo Espíritu, en el conocimiento de que las oraciones se escuchan y se responden. Ya que Dios ha sido fiel y ha guardado sus promesas en el pasado, podemos tener la esperanza y la confianza de que Dios cumplirá las promesas que nos haga en el presente y en el futuro. En tiempos de aflicción, podremos asirnos fuertemente a la esperanza de que todas las cosas obrarán juntamente para nuestro bien, si seguimos el consejo de los profetas de Dios. Este tipo de esperanza en Dios, su bondad y su poder, nos renueva con valor durante desafíos difíciles y da fortaleza a quienes se sienten amenazados por los muros sofocantes del temor, de la duda y la desesperación. La esperanza precede las buenas obras. Aprendemos a desarrollar esperanza así como aprendemos a caminar, un paso a la vez. Al estudiar las Escrituras, hablar con nuestro Padre Celestial, guardar la palabra de sabiduría y pagar un diezmo íntegro, nosotros adquirimos esperanza. Nuestra capacidad de abundar en esperanza por el poder del Espíritu Santo crece al vivir el Evangelio más perfectamente. Habrá ocasiones donde valientemente debemos decidir tener esperanza a pesar de que todo a nuestro alrededor contradice esta esperanza. Al igual que el padre Abraham, nosotros creeremos con esperanza, aunque no haya esperanza. O como un escritor lo expresó, en medio del invierno encontramos en nuestro interior un verano invencible. La fe, la esperanza y la caridad se complementan entre sí, porque cuando una crece, las otras también. La esperanza viene por la fe, ya que sin fe no hay esperanza. Igualmente, la esperanza proviene de la fe, porque la fe es la certeza de lo que se espera. La esperanza es esencial para la fe y la caridad. Cuando la desobediencia, la decepción y la demora socavan la fe, la esperanza la sostiene. Cuando la frustración y la impaciencia desafían a la caridad, la esperanza apoya nuestra resolución y nos exhorta a cuidar de nuestro prójimo aún sin esperar una recompensa. Cuanto más brille nuestra esperanza, mayor será nuestra fe. Cuanto más fuerte sea nuestra esperanza, más pura será nuestra caridad. Las cosas que esperamos nos conducen a la fe, mientras que las cosas en las que tenemos esperanza nos conducen a la caridad. Si tenemos fe, debemos tener esperanza. Estas tres cualidades, unidas y fundadas en la luz y en la verdad del Evangelio restaurado de Jesucristo, nos guían para que abundemos en buenas obras. La esperanza de la experiencia personal. Cada vez que una esperanza se cumple, esta crea una confianza que guía a una esperanza mayor. Recuerdo varias ocasiones donde aprendí el poder de la esperanza. Recuerdo muy bien los días de mi niñez, rodeados de los horrores y desesperación de una guerra mundial, la falta de oportunidades educativas, los problemas de salud durante la juventud y las desalentadoras y desafiantes experiencias económicas como refugiado. El ejemplo de nuestra madre, aún en los peores momentos, de seguir adelante y de convertir la fe y la esperanza en acción, en vez de preocupaciones o añoranzas, sostuvo a nuestra familia y a mí, y dio la seguridad de que las condiciones presentes darían paso a bendiciones futuras. Sé por medio de estas experiencias de que es el Evangelio de Jesucristo y el ser miembro en la Iglesia de Jesucristo de los Santos de los Últimos Días lo que fortalece la fe, ofrece una esperanza radiante y guía a los discípulos de Jesucristo a la caridad. La esperanza nos sustenta en la desesperación. Si por un momento pudiésemos ver lo que el Señor nos tiene preparado, no solo en la próxima vida, sino en esta también, Nuestra esperanza sería inquebrantable y la desesperación nunca nos vencería. La esperanza nos enseña que hay un motivo para regocijarse aun cuando todo a nuestro alrededor parezca oscuro. Junto con Jeremías proclamo: bendito el varón cuya confianza es Jehová. Junto con Joel, testifico que Jehová es la esperanza de su pueblo y la fortaleza de los hijos de Israel. Al igual que Nefi, declaro: seguid adelante con firmeza en Cristo, teniendo un fulgor perfecto de esperanza y amor por Dios y por todos los hombres, deleitándoos en la palabra de Cristo y perseverad hasta el fin. He aquí, así dice el Padre, tendréis la vida eterna. Esta es la calidad de esperanza que debemos atesorar y fomentar. Esa esperanza madura la obtenemos en y por medio de nuestro Salvador Jesucristo, porque todo aquel que tiene esta esperanza en Él se purifica a sí mismo, así como Él es puro. El Señor nos ha dado un mensaje alentador de esperanza. No temáis, rebañito. Dios esperará con los brazos abiertos para recibir a aquellos que abandonan sus pecados y continúan con fe, esperanza y caridad. A todos los que sufren, a aquellos que se sienten desalentados, preocupados y solos, les digo con amor y una profunda preocupación por ustedes: nunca se den por vencido, nunca se rindan, nunca permitan que la desesperación se apodere de su espíritu. Abracen la esperanza de Israel y confíen en ella, porque el amor del Hijo de Dios penetra toda oscuridad, apacigua todo pesar y llena de alegría todo corazón. De esto testifico y les dejo mi bendición. En el nombre de Jesucristo. Amén.
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0: Relatos de Santos, tomo 3. Neil A. Maxwell en la Segunda Guerra Mundial. El escenario de esta historia es Okinawa, Japón, en 1945, donde Neil A. Maxwell, de 18 años, prestaba servicio en el ejército de los Estados Unidos. Posteriormente, el Elder Maxwell prestó servicio en el Quórum de los Doce Apóstoles entre 1981 y 2004. El 8 de mayo de 1945, los aliados celebraron el Día de la Victoria en Europa. Neil Maxwell se alegró con la noticia, así como otros soldados estadounidenses que luchaban para tomar la isla japonesa de Okinawa. Pero la celebración se vio opacada por la realidad de la propia situación de ellos. Con los pilotos kamikaze que atacaban el puerto de Okinawa y el fuego de artillería que centelleaba en los cerros de la isla, las tropas estadounidenses sabían que su parte en la batalla estaba lejos de concluir. «Esta es una guerra real», pensó Neil. De cerca, el frente de batalla era mucho menos fascinante de lo que los periódicos y las películas le habían hecho creer. Lo invadió una sensación de vacío y malestar. Neil y los soldados que estaban con él fueron asignados a una división como reemplazos. El 13 de mayo, escribió a su casa en Utah. No se le permitía revelarles a sus padres los detalles de su asignación, pero les aseguró que estaba bien. «Estoy completamente solo en lo que respecta a compañeros espirituales, excepto por uno», escribió. «Sé que él siempre está conmigo». Neil estaba en un escuadrón de morteros que tenía la asignación de disparar proyectiles explosivos a posiciones enemigas escondidas tierra adentro. Tomó posición en una trinchera y después de días de enfrentamientos que iban y venían, fuertes lluvias transformaron el seco paisaje en una ciénaga. La trinchera de Neil se llenó de lodo, haciendo que fuera casi imposible descansar mientras intentaba dormir de pie. Las escasas raciones militares no eran suficientes para evitar el hambre, y el agua que recibían venía ascendiendo por el cerro en tanques de 19 litros y siempre sabía a aceite. Muchos hombres bebían café para disimular el mal sabor del agua, pero Neil deseaba ser obediente a la palabra de sabiduría y se rehusaba a hacerlo. Hacía su mejor esfuerzo para recolectar agua de lluvia y los domingos utilizaba el agua que había guardado y una galleta de sus raciones para la Santa Cena. Una noche, a fines de mayo, tres proyectiles enemigos explotaron cerca de la posición del mortero de Neil. Hasta entonces, los japoneses no habían podido encontrar la ubicación de su escuadrón, pero ahora parecía que los artilleros habían triangulado su posición y se estaban acercando. Cuando otro proyectil explotó a tan solo unos metros de él, Neil temió que el próximo alcanzaría su objetivo. De un salto salió de la trinchera y se puso a cubierto junto a un montículo. Luego, al darse cuenta de que todavía corría peligro, se apresuró en volver a la zanja para esperar lo que fuera que sucediera. En el lodo y la oscuridad, Neil se arrodilló y comenzó a orar. Sabía que no merecía favores especiales de Dios y que muchos hombres justos habían muerto después de ofrecer fervientes oraciones durante la batalla. Aún así, le suplicó al Señor que le preservara la vida y le prometió que se dedicaría al servicio a Dios si sobrevivía. Tenía una copia borrosa de su bendición patriarcal en el bolsillo y recordó una promesa que ésta contenía. Te sello contra el poder del destructor para que tu vida no sea corte, decía la bendición, y para que no se te prive de cumplir cada asignación que se te dio en el estado preterrenal. Neil terminó su oración y miró hacia el cielo nocturno. Las destructivas explosiones habían cesado y todo estaba en calma. Al ver que el bombardeo no se reanudaba, sintió en el alma que el Señor le había preservado la vida. No mucho después, Neil escribió algunas cartas a su familia. Me siento tan solo sin ustedes que a veces siento deseos de llorar, les dijo. Lo único que tengo que hacer es ser digno de mi bendición patriarcal, de las oraciones de ustedes y de mi religión. Pero el tiempo y tanta acción en combate pesan mucho en el alma de un hombre. Puedo decir que hubo veces en que solo Dios impidió mi muerte, escribió. Tengo un testimonio que nadie puede destruir.
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1: En estos últimos meses he pensado repetidamente en el pasaje de las Escrituras registrado en el Amán capítulo 6, que dice, y así vemos que el Señor comenzó a derramar su espíritu sobre los lamanitas por motivo de su inclinación y disposición a creer en sus palabras. Al leer estos pasajes de Escrituras durante mi estudio personal, me llegó profundamente al corazón lo que hizo que reflexionara en él durante varias semanas. Me empecé a preguntar si para mí era fácil creer en las palabras de Dios y por qué había sido fácil para creer a aquellos lamanitas conversos. ¿Qué sucedió que causó que personas llenas de odio e incredulidad tuvieran una inclinación y disposición a creer en la palabra de Dios? Aprendemos acerca de la causa de ese cambio durante un año de los más extraordinarios. En el año 72 del gobierno de los jueces en Zaraemla, 8,000 lamanitas se convirtieron mientras Nefi Lehi enseñaban con poder y autoridad y se les indicaba lo que debían enseñar. Otras 300 personas se convirtieron por medio de una experiencia milagrosa en la que oyeron una voz que les penetró hasta el alma. Esas 300 personas habían ido a matar a Nefi Lehi mientras se hallaban en prisión, pero empezaron a clamar a Dios cuando Aminadab, que era nefita de nacimiento y disidente de la iglesia, recordó y supo que debían orar hasta tener fe en Cristo. Muchos otros lamanitas se convirtieron por medio de estas 300 personas cuando ejercieron su ministerio entre el pueblo declarando lo que habían visto y oído. El año 62 concluyó con esta declaración. Todas estas cosas se habían efectuado y los lamanitas, la mayoría de ellos, se había vuelto un pueblo justo. La calidad de su conversión condujo a esos lamanitas a abandonar su odio hacia los nefitas y sus armas de guerra. Eran firmes y constantes en la fe, guardaban los mandamientos y caminaban en verdad y rectitud y crecieron en gran manera en sus conocimientos de Dios. Pero aún más impactante para mí fue su inclinación y disposición a creer en la palabra de Dios. Esa inclinación y disposición a creer les trajo el Espíritu en gran abundancia y los ayudó a permanecer firmes en la fe hasta el fin. Lamentablemente, durante ese mismo período, la mayoría de la parte de los nefitas se volvieron insensibles e impenitentes y extremadamente inicuos. A los nefitas les estaba sucediendo lo opuesto de lo que experimentaban los lamanitas. La dureza de su corazón hizo que el espíritu se retirara, mientras que la docilidad del corazón de los lamanitas causó que el Señor derramara su espíritu sobre ellos. Al meditar lo que causó ese gran cambio en el corazón de los lamanitas, me di cuenta que la inclinación y disposición a creer en la palabra de Dios viene al tener un corazón blando, viene al tener un corazón sensible al Espíritu Santo, viene al tener un corazón que puede amar, al tener un corazón que hará y guardará convenios sagrados, viene al tener un corazón tierno que sienta el poder de la expiación de Cristo. La inclinación a creer viene del ejemplo de otras personas que tienen un corazón tierno y demuestran esa inclinación, como en el caso de Nefi y Lehi. Su padre, el Amán, los llamó Nefi y Lehi para que les recordara la fe de sus primeros padres. Del mismo modo, muchos de nosotros tenemos grabados en nuestros nombres el legado de fe de nuestros antepasados que tenían corazones tiernos y a quienes les era fácil creer en la palabra de Dios. Algunos de ellos eran como mi tatarabuelo Efraín Cahunks, que cuando se enteró de que su hermano mayor se había ido con los mormones, estuvo resuelto a traerlo de vuelta a casa. No es sorprendente que poco tiempo después de escuchar a su hermano testificar de José Smith y del Evangelio restaurado, Efraín se mudara a Nauvoo y se bautizara. Tenemos la bendición de tener otras personas en las Escrituras que nos enseñan cómo obtener esta inclinación y disposición a creer. Nefi, el hijo de Lehi, es un ejemplo. Lo primero que hizo cuando escuchó a su padre enseñar acerca de la destrucción de Jerusalén fue clamar al Señor hasta que su corazón se ablandó y creyó todas las palabras que su padre había dicho. El Señor le habló a Nefi directamente y le dijo, «Bendito eres tú, Nefi, a causa de tu fe, porque me has buscado diligentemente con humildad de corazón». Nefi enseña la importancia de tener el deseo de ser diligente en guardar los mandamientos y de suplicar a Dios a fin de tener la capacidad de decir con buena disposición, «Iré y haré». De Enós aprendemos la importancia de permitir que las palabras de Dios penetren nuestro corazón hasta que tengamos hambre de la verdad. La inclinación a creer vendrá cuando tengamos la palabra de Dios grabada en nuestro corazón. Del ejemplo del padre de la Moni, aprendemos la importancia de un corazón dócil, dispuesto a cambiar. El padre de la Moni estaba dispuesto a entregar la mitad de su reino a Amón a cambio de su vida. Después de que Amón simplemente pidió que el rey permitiera a la Moni obrar según sus propios deseos dentro de su propio reino, la generosidad y grandeza de las palabras de Amón perturbaron la mente y el corazón del rey. Cuando Aarón llegó a enseñar al rey, su corazón había cambiado y tenía la inclinación a creer, ya que le dijo a Aarón, «He aquí, yo creeré». Luego expresó su deseo de abandonar todo lo que poseía, aún su reino, para tener el gozo del Señor. Cuando oró por primera vez, ofreció lo que el Padre Celestial quería al decir, «Abandonaré todos mis pecados para conocerte». La inclinación y disposición a creer en la palabra de Dios vendrá del arrepentimiento y la obediencia. Si examinamos nuestra vida, encontraremos periodos en los que nos fue más fácil creer en la palabra de Dios. Las épocas de cambio importantes, como el matrimonio, el nacimiento de los hijos, las épocas de intenso servicio en un llamamiento nuevo o una misión, las épocas de nuestra juventud en que tuvimos un maravilloso obispo, líder de jóvenes o maestros de seminario, la época de pruebas o las de crecimiento al escuchar por primera vez acerca del Evangelio. Todas son épocas de inclinación a creer. Tal vez la época más importante es la niñez. Cuando era niño, me era fácil creer en la palabra de Dios que me enseñaban mis valientes padres y abuelos. Con razón, se nos amonesta a volvernos como niños pequeños para heredar la vida eterna. Con corazón y razones, se nos enseña fervientemente a criar a nuestros hijos en la luz y la verdad. Si ustedes son como yo, encontrarán que lo que produjo la inclinación y disposición a creer no fueron las circunstancias, sino la dedicación de vivir el Evangelio durante todas esas épocas. En esas épocas ustedes se encontraban con más frecuencia de rodillas e inmersos en las Escrituras. Era más fácil reunir a la familia para la noche de hogar y para la oración familiar. Era más fácil ir a la iglesia y adorar en el templo. Era más fácil pagar diezmos y ofrendas. Sin duda, el vivir el Evangelio diario trae docilidad. Mi testimonio es que si seguimos las enseñanzas de nuestros profetas y de nuestros apóstoles en esta conferencia, ellas nos conducirán a una inclinación y disposición de creer en la palabra de Dios. Se nos aconseja adorar en el templo, fortalecer a la familia por medio de la oración familiar y el estudio de las Escrituras, la noche de hogar, servir diligentemente en llamamientos del sacerdocio en la iglesia, pagar diezmos y ofrendas, tener fe, orar y buscar guía. Con frecuencia somos como Naamán, el leproso sirio, a quien se le dijo que fuera el profeta de Israel para que lo sanara. Cuando Eliseo solo envió al mensajero con instrucciones de que se lavara 7 veces en el Jordán, Naamán se fue enojado y afortunadamente tenía un criado que le dijo, «Si el profeta te mandara alguna cosa grande, ¿no la harías? ¿Cuánto más si lo que te ha mandado es lávate y serás limpio?» Testifico que esa inclinación y disposición a creer vendrán al hacer las cosas que aparentemente son insignificantes, que se nos han enseñado repetidas veces desde nuestra juventud. La obediencia producirá un corazón blando y una inclinación a creer en la palabra de Dios. Podemos medir nuestra inclinación y disposición a creer al sentir cada semana lo que se siente en la reunión sacramental. En esa reunión renovamos los convenios expresando nuestra disposición de tomar sobre nosotros el nombre de Cristo, recordándolo siempre y guardando sus mandamientos. Al participar en la reunión sacramental será fácil para nosotros hacer convenios, así como escuchar y aprender por medio del Espíritu. Anhelo que el Espíritu del Señor se derrame sobre mí a causa de mi inclinación y disposición a creer. Siento que este pasaje de las Escrituras me hizo volver a tomar conciencia a Dios de que debo ser sumiso y dócil. Es mi ruego que siempre tengamos la inclinación a creer en sus palabras. Que ustedes declaren con facilidad, como yo, que Jesús es el Hijo de Dios. Él es nuestro pastor, y aquellos que tengan una inclinación y disposición a creer conocerán su voz. En el nombre de Jesucristo. Amén.
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2: ¿Cuál es la verdad? Por el presidente Russell M. Nelson, presidente de la Iglesia de Jesucristo de los Santos de los Últimos Días.
3: My beloved brothers and sisters.
4: Mis queridos hermanos y hermanas, gracias a todos por esta inspiradora sesión. Desde nuestra conferencia del pasado abril, hemos sido testigos de muchos acontecimientos en el mundo, desde lo desgarrador hasta lo sublime. Estamos encantados por los informes de grandes conferencias para los jóvenes que se efectúan en todo el mundo. En esas conferencias, nuestros nobles jóvenes aprenden que, sin importar lo que suceda en su vida, su mayor fortaleza proviene del Señor. Nos regocijamos de que se construyan más templos en todo el mundo. Con la dedicación de cada nuevo templo, el mundo recibe poder divino adicional para fortalecernos y contrarrestar los esfuerzos del adversario que se intensifican cada vez más. El abuso o maltrato representa la influencia del adversario. Es un pecado muy grave. Como presidente de la Iglesia, afirmo las enseñanzas del Señor Jesucristo sobre ese asunto. Permítanme ser perfectamente claro. Cualquier clase de abuso o maltrato hacia mujeres, niños o cualquier persona es una abominación para el Señor. Él se aflige y yo me aflijo cada vez que se hace daño a alguien. Él se lamenta y todos nos lamentamos por cada persona que ha sido víctima de abuso o maltrato de cualquier clase. Quienes perpetran esos actos aborrecibles no solo son responsables ante las leyes del hombre, sino que también afrontarán la ira del Dios Todopoderoso. Ya desde décadas, la Iglesia ha tomado amplias medidas para proteger del abuso o maltrato a los niños en particular. Hay muchas ayudas en el sitio web de la Iglesia. Los invito a estudiarlas. Esas pautas se han establecido para proteger a los inocentes. Insto a cada uno de nosotros a estar alerta a cualquier persona que pueda estar en peligro de ser abusada o maltratada y a actuar de inmediato para protegerla. El Salvador no tolerará el abuso ni el maltrato. Y como sus discípulos, nosotros tampoco podemos hacerlo. El adversario tiene otras tácticas perturbadoras. Entre ellas, se encuentran sus esfuerzos por desdibujar la línea entre lo que es verdad y lo que no lo es. Irónicamente, el torrente de información que tenemos al alcance de la mano hace que sea cada vez más difícil determinar lo que es verdad. Esa dificultad me recuerda a una experiencia que la hermana Nelson y yo tuvimos cuando visitamos a un dignitario en un país donde relativamente pocas personas han oído de Jesucristo. Aquel querido y anciano amigo había estado muy enfermo recientemente. Nos dijo que durante sus muchos días en cama, a menudo miraba fijamente el techo y preguntaba, ¿cuál es la verdad? Hay muchos en la tierra hoy en día que no llegan a la verdad solo porque no saben dónde hallarla. Algunos nos quieren hacer creer que la verdad es relativa, que cada persona debe determinar por sí misma lo que es verdadero. Tal creencia no es más que una expresión de deseo de quienes, además, piensan equivocadamente que no serán responsables ante Dios. Queridos hermanos y hermanas, Dios es la fuente de toda verdad. La Iglesia de Jesucristo de los Santos de los Últimos Días acepta toda la verdad que Dios comunica a sus hijos, ya sea que se aprenda en un laboratorio científico o que se reciba por revelación directa de Él. Hoy y mañana, ustedes seguirán escuchando la verdad desde este púlpito. Tomen nota de las ideas que capten su atención y de las que les acudan a la mente y permanezcan en su corazón. Con espíritu de oración, pidan al Señor que les confirme que lo que han escuchado es verdadero. Los amo, mis queridos hermanos y hermanas. Ruego que esta conferencia brinde el banquete espiritual que están buscando. En el sagrado nombre de Jesucristo. Amén.
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0: 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El orador es el Elder Robert D. Hales.
1: Al concluir las palabras de Elder Hales, el coro cantará Guíame Bondadosa Luz, que será dirigido por Don Keaton y acompañado por Amy Carruth al órgano. Después, Carney Judd ofrecerá la última oración. Ahora es para mí un privilegio presentar al orador de esta noche. Elder Hales fue llamado como miembro del Quórum de los Doce Apóstoles de la Iglesia de Jesucristo de los Santos de los Últimos Días en abril de 1994. Había servido anteriormente en calidad de obispo presidente de la Iglesia, ayudante del Quórum de los Doce Apóstoles y miembro del primer Quórum de los 70. El Elder Hales prestó servicio como representante regional, presidente de la misión Inglaterra-Londres, consejero en una presidencia de estaca, obispo y miembro del Sumo Consejo. Nació y se crió en la ciudad de Nueva York. Pasó la mayoría de sus veranos con sus parientes en Utah. Y después de graduarse de la escuela secundaria en Long Island, Nueva York, se graduó de la Universidad de Utah. Sirvió como piloto de aviones caza en las Fuerzas Armadas de los Estados Unidos. Tiene una maestría en administración de empresas de Harvard y antes de prestar servicio de tiempo completo a la Iglesia, ocupó posiciones ejecutivas en diversas compañías nacionales e internacionales. Él y su esposa tienen 2 hijos, 9 nietos y 3 bisnietos. Elder Hales.
2: What a joy it is to be with you tonight.
3: Qué gozo es estar en su compañía esta noche y compartir mi testimonio del Evangelio restaurado de Jesucristo con ustedes. Me uno a todos para dar gracias por los principios del Evangelio que nos ofrecen una visión eterna y nos enseñan cómo tener gozo en esta vida y en la vida venidera. Después de ser apartado en el templo de Salt Lake como ayudante de los 12 apóstoles, como ayudante, el Elder LeGrand Richards, que era 46 años mayor que yo, me puso un brazo sobre los hombros y me susurró al oído, si pudiera volver a ser un muchacho con toda la vida por delante. La razón por la cual les digo esto es porque esta noche les voy a hablar como si ustedes fueran más jóvenes de lo que piensan que lo son. Y volver a ser un muchacho, yo tenía 42 años. Mis queridos hermanos y hermanas, los miro a los ojos y veo en ustedes a la juventud de Sion, un ejército real con un noble legado. Ustedes son el ejemplo actual para las generaciones futuras, como dice el himno. Para fallará en la defensa de Sion la juventud, no, firmes creced en la fe que guardamos. Esta noche me gustaría hablarles acerca de la manera de crecer siempre firmes en la fe. Y les digo que únicamente podemos crecer firmes en la fe al buscar, alcanzar y retener una posición espiritual elevada en la vida. ¿Qué se entiende por una posición espiritual elevada? Resulta interesante que los profetas de todas las dispensaciones hayan buscado inspiración en las cimas de las montañas. Moisés, por ejemplo, vio a Dios cara a cara en una montaña extremadamente alta. Nefi subió al monte y clamó al Señor. El hermano de Jared vio al Cristo preterrenal, una experiencia enormemente sagrada en el monte Shelem. Isaías y Miqueas, profetas del Antiguo Testamento, profetizaron que en los postreros de los tiempos será confirmado el monte de la casa de Jehová como cabeza de los montes. Nuestro Salvador también ascendía a los montes con frecuencia en busca de guía espiritual y para enseñar a sus discípulos. Cristo se transfiguró ante Pedro, Santiago y Juan aparte un monte alto. Uno de sus más grandes discursos, el de las bienaventuranzas, se enmarca en el gran sermón del monte. En otra ocasión, ascendió a una montaña próxima al mar de Galilea, y cuando las multitudes se le acercaron, él las bendijo y sanó a todos los que estaban afligidos. Desde esta posición elevada, tanto los profetas de la antigüedad como el Señor mismo recibieron guía y poder para guardar los mandamientos y servir al prójimo. Buscar una posición espiritual elevada consiste en alzarse por encima del mundo y sus tentaciones para así seguir a nuestro Salvador. Esta noche quisiera compartir con ustedes un relato especial de las Escrituras en el que se demuestra la importancia de buscar una posición espiritual elevada y permanecer en ella. La importancia de una posición espiritual elevada. Leonti, en el Libro de Mormón, nos enseña una importante lección sobre cómo buscar y conservar una posición espiritual elevada. Leonti condujo a sus seguidores a lo alto de un monte donde edificó un fuerte que les brindara seguridad y protección. El rey Lamanita envió a su ejército, liderado por un disidente llamado Amalequía, para vencer a Leonti y subyugar a su pueblo. Pero Amalequía era un hombre muy hábil para lo malo, pues deseaba granjearse la buena voluntad de los ejércitos de los lamanitas a fin de apoderarse del reino. En tres ocasiones, Amalequía envió mensajeros a Leonti para decirle que descendería hasta el valle y se reuniera con él. Y las tres veces Leonti se negó a abandonar la seguridad que le brindaba su posición elevada. Sin embargo, Amalequía fue persistente y la cuarta vez fue él quien subió al campamento de Leonti y le dijo: sal de tu fuerte, lleva a tus guardas y me reuniré contigo. Esta vez Leonti aceptó la invitación de Amalequía y abandonó la seguridad que le ofrecía la cima del monte. Ahora Amalequía compartió con él su pérfido plan y lo tentó con la victoria y el poder, invitándole a descender del monte con sus hombres para rodear al ejército lamanita mientras éste dormía. Amalequía le prometió rendirse a él y entregarle el mando de todo su ejército lamanita

Quía mandó a sus siervos que administraran veneno lentamente a Leonti. Una vez muerto, Amalequía se puso al mando del ejército, llegó a dominar al pueblo de Leonti y regresó victorioso al rey de los Lamanitas, momento en el que completó su malévolo plan, dando muerte al rey y convirtiéndose en gobernante de los Lamanitas. Veamos esto en términos de nuestra propia vida. El engaño de Amalequía nos muestra la forma en la que obra Satanás en nuestra vida. Sus tentaciones son invitaciones persistentes a que abandonemos nuestra posición espiritual elevada y nuestra salvaguardia espiritual. Y armado con una gran paciencia, aguardará a que cedamos a sus señuelos. Leonti no respondió la primera vez que Amalequía le envió un mensajero, ni la segunda vez, ni siquiera la tercera, pero a la cuarta visita abandonó la seguridad de su posición elevada y sucumbió a las falsas promesas de poder y gloria. Dado que la muerte de Leonti no fue inmediata, puede que por unos días llegara a gloriarse de su condición de comandante en jefe del ejército lamanita y que hasta pensara que merecía la pena abandonar la fortaleza edificada en lo alto de la montaña. Pero al igual que acontece con la traición de Amalequía, los señuelos del adversario son de corta duración, además de venenosos. Siempre que abandonamos nuestra posición espiritual elevada, sucumbimos a la enfermedad espiritual. ¿Por qué debemos permanecer en una posición espiritual elevada? ¿Ven la importancia de permanecer en una posición elevada? Así como el Salvador llamó a sus discípulos a acompañarle a una montaña para ser ordenados con poder del sacerdocio, Él mismo nos invita a todos nosotros, sus discípulos de la actualidad, a acudir a Él. Quienes acepten tal invitación recibirán bendiciones que no están a su alcance en ningún otro lugar. Esta vida será una prueba constante para ver si seremos obedientes a los mandamientos de Dios. Sin embargo, todas las pruebas de este periodo de probación tienen como finalidad hacernos más fuertes y no hacernos caer ni derrotarnos. El Señor enseñó al profeta José Smith: todas estas cosas te servirán de experiencia y serán para tu bien. Tus aflicciones no serán más que por un breve momento, y entonces, si lo sobrellevas bien, Dios te exaltará. En ocasiones olvidamos quiénes somos. Somos hijos de Dios y estamos luchando para alcanzar la exaltación. Queremos vivir eternamente en la más elevada de las posiciones, la presencia de Dios, el Padre y su Hijo Jesucristo. Pero sucede que a veces, al igual que Leonti, nos situamos en circunstancias comprometedoras cuando optamos por abandonar, aunque sea brevemente, la seguridad que nos ofrece la observancia de los mandamientos, volviéndonos vulnerables a Satanás y las tentaciones del mundo. Es importante permanecer juntos en una posición espiritual elevada. Recuerden que Leonti no fue el único que sufrió las consecuencias de sus decisiones. En muchas ocasiones, tanto ustedes como yo creemos que comprometer nuestras normas no daña a nadie excepto a uno mismo. Pero en realidad son muchos los que dependen de nuestra obediencia, dignidad, veracidad y castidad. Piensen en sus amigos, sus padres, sus hermanos y hermanas, pero sobre todo piensen en su cónyuge eterno y en sus hijos. Aun si no están casados, ese cónyuge y sus futuros hijos tienen interés en el bienestar espiritual de ustedes. Las decisiones que tomen ahora podrían determinar si serán dignos o no de ellos en el futuro. Quiero decirles ahora que en algunos de ustedes quizás no se casarán, pero lo más importante que deben recordar es de manteneros en los lugares altos y ser dignos, porque se nos promete que recibiremos muchas bendiciones en las eternidades futuras.

0: y que serán de ustedes. Por lo tanto, no se desanimen. Es importante que se mantengan dignos y en lugar espiritual elevado. Todo el pueblo padeció con su decisión de abandonar el fuerte y sucumbir a la tentación. Amalequía los llevó de nuevo al cautiverio y muchos morirían en batallas posteriores. En nuestra condición de seguidores conversos del Salvador, se nos manda fortalecer a quienes nos rodean. Ascendamos hasta una posición espiritual elevada, no solo para salvaguardarnos del adversario, sino también para elevar a otros a un lugar seguro. Las buenas amistades nos ayudan a permanecer en una posición espiritual elevada. Nos fortalecen y nos ayudan a vivir los mandamientos cuando gozamos de su compañía. Los verdaderos amigos no nos obligan a escoger entre las vías del Señor y las de ellos. Si sus amigos actuales intentan alejarlos del sendero estrecho y angosto, aléjense de ellos de inmediato. No permitan que las burlas de aquellos que han escogido el edificio grande y espacioso los avergüencen al grado de alejarlos de su refugio espiritual. Escojan a sus amigos con cuidado. De pequeño, mi madre me llevaba a un estanque donde dábamos de comer pan a los cisnes. Ella solía decirme: ¿ves algún buitre o ave de presa entre estos bellos y tranquilos cisnes? Solo hay cisnes porque las aves de la misma especie vuelan juntas. El mensaje fue sencillo. Sus amigos reflejan el tipo de persona que son ustedes y con la que ustedes se sienten cómodos en la vida. Es de entre sus amistades de donde escogerán un compañero eterno. Y son sus amigos quienes les ayudarán a mantenerse firmes y fieles. Al mismo tiempo, debemos preguntarnos, ¿qué clase de amigo soy? Sean buenos ejemplos, sean una luz al mundo, lideren y guíen a su prójimo por la senda de la rectitud. Ellos dependen de ustedes para elevarse y fortalecerse. ¿Cómo permanecer en una posición espiritual elevada? Esto requiere el deseo y la fe. ¿Cómo se logra alcanzar una posición espiritual elevada y permanecer en ella? En primer lugar, debemos desear y buscar el ser siempre fieles a las enseñanzas, los mandamientos y los convenios del Evangelio. Es preciso anhelar las bendiciones que emanan de dicha obediencia, y esto se logra al cultivar una atmósfera en la que el Espíritu pueda estar siempre con nosotros. Una vez que nos hallamos en esa posición elevada, nos mantenemos en ella por medio de la obediencia a los mandamientos, el estudio y la oración. Al vivir los principios de una vida providente y de la autosuficiencia, al prepararse para realizar y honrar los convenios del templo y al edificar matrimonios y familias fuertes. Para alcanzar una posición espiritual elevada, primero debemos tener el deseo de estar en el reino de Dios y por encima de las cosas del mundo. La fe es el elemento principal de ese deseo. Las Escrituras explican que por la fe, no un conocimiento perfecto, pero aunque no tengamos más que un deseo de creer, podemos desarrollar nuestra fe experimentando con la palabra, es decir, que nuestra fe crece al guardar los mandamientos. La fe en el Señor Jesucristo es el primer principio del Evangelio y la piedra angular de nuestra salvación eterna. Nos fortaleceremos al ejercer nuestra fe en el Salvador y poner en práctica sus enseñanzas en nuestra vida, y al no temer al mundo ni dar oído a sus cantos de sirena. La invitación del Señor a confiar en Él es clara. Elevad hacia mí todo pensamiento. No dudéis, no temáis. Podemos ser como José Smith, cuyo servicio al Señor comenzó con la sencilla fe de un niño en un versículo de las Escrituras. Y si alguno de vosotros tiene falta de sabiduría, pídala a Dios. La oración sincera de José fue contestada con la primera visión, y desde entonces obedeció las instrucciones del Señor. Al igual que José, también creceremos fielmente en el servicio al Evangelio. Seremos más como nuestro Salvador al cuidar de los demás, al dar y al testificar si confiamos en el Espíritu Santo para guiarnos en todo lo que hagamos. Tengamos el Espíritu con nosotros. Es lo más importante. Al ejercer la fe y al confiar en el Espíritu, nos permite lograr una posición espiritual elevada. Recibimos el don del Espíritu Santo durante el bautismo, tal y como dijo el Salvador que sucedería cuando prometió a sus antiguos apóstoles que les daría un consolador. Me maravilla que aunque los apóstoles terminaron siendo asesinados por su fe, todos, excepto Judas, aún así permanecieron fieles al Salvador hasta el fin. El Espíritu Santo también nos ofrecerá guía, valor y entereza para permanecer en una posición espiritual elevada. Mediante su influjo podemos recibir revelación como respuesta a nuestras oraciones. Podemos mantener un futuro testimonio del Salvador durante toda la vida. Podemos perseverar hasta el fin y alcanzar la vida eterna. Ninguno de nosotros es inmune a las tentaciones del adversario. Todos precisamos de la fortaleza que se nos dispensa a través del Espíritu Santo. Cuán importante es que durante los momentos de tribulación, cuando somos probados, no hagamos nada que nos impida disfrutar del consuelo, la paz y la guía del Espíritu. La compañía del Espíritu nos dotará de la fortaleza para resistir al mal y cuando sea necesario arrepentirnos y regresar al sendero estrecho y angosto que conduce a la salvación eterna. Considero imposible que nos alejemos de la posición espiritual elevada si tenemos siempre el Espíritu con nosotros. Cada día de reposo se nos presenta la oportunidad de renovar nuestro convenio bautismal participando de la Santa Cena, con lo cual prometemos al Señor que estamos dispuestos a tomar su nombre sobre nosotros, a recordarle siempre y a guardar sus mandamientos. Nuestra disposición a hacerlo nos permite recibir la gran promesa que siempre tendremos su Espíritu con nosotros. El rey Benjamín explica en el Libro de Mormón la importancia de estar dispuestos a tomar sobre nosotros el nombre del Salvador. No hay otro nombre dado por el cual venga la salvación. Por tanto, quisiera que tomaseis sobre vosotros el nombre de Cristo, todos vosotros que habéis hecho convenio con Dios de ser obedientes hasta el fin de vuestras vidas. Y sucederá que quien hiciere esto se hallará a la diestra de Dios, porque sabrá el nombre por el cual es llamado, pues será llamado por el nombre de Cristo. En nuestro esfuerzo por tomar sobre nosotros el nombre de Cristo, hacemos que tanto Él como su obra ocupen el primer lugar de nuestra vida. Nos santificamos y tratamos de llegar a ser como Él al tratar de hacer su voluntad y servir fielmente a nuestro prójimo. Alcanzamos una posición espiritual elevada al obedecer de este modo las impresiones del Espíritu Santo. Esto requiere obediencia. La obediencia a las enseñanzas de Cristo que nos permite ocupar una posición espiritual elevada. El salmista escribió, ¿quién subirá al monte de Jehová? El limpio de manos y puro de corazón. Nuestras manos quedan limpias y puro nuestro corazón por medio de la obediencia. En la existencia preterrenal se nos bendijo con el albedrío, o sea, la capacidad para escoger. Y lo conservamos en esta vida mediante la obediencia, pues esta nos libera de la esclavitud de Satanás. Si somos fieles y obedientes, él no puede dominarnos ni controlarnos. Pero tal y como sucede, para tener el Espíritu tenemos luz. Y Satanás, que es el príncipe de la oscuridad, no puede estar con nosotros. Por tanto, con esa luz, él debe de apartarse de nosotros. Pero tal y como sucede en el relato de Leonti y Amalequía, el adversario es muy listo en sus tentaciones y nos atrae hacia un lapso momentáneo en nuestro sano juicio para que descendamos de nuestra posición espiritual elevada. En este proceso podemos perder todas las bendiciones que nos estaban reservadas por ser fieles. Deseo inmensamente que comprendan que ustedes no quieren vivir lamentándose por haber tomado malas decisiones o de haber sido desobedientes. Vienen a mi mente las palabras de Witter. De todas las palabras habladas o escritas, son estas las más tristes. Y quiero repetir, podría haber sido. De todas las palabras habladas o escritas, son estas las más tristes. No hay nada más triste que estar en la que no estar en la presencia y plagados por nuestras decisiones pasadas. Si llegara semejante momento de debilidad, entiendan que el Señor les ayudará. Recuerden que no hay nada que puedan haber hecho que les pueda detener de hacer esto, de ponerlo a vuestros hombros. Si llegara a semejante momento de debilidad, entiendan que gracias a la expiación de nuestro Salvador Jesucristo, hay un camino de regreso para que mediante el arrepentimiento podamos regresar a ellos con honor. Aun cuando ya estamos sintiendo los efectos de la ponzoña, hay un antídoto. Podemos recuperar una salud espiritual y una felicidad plenas. La misericordia puede satisfacer las demandas de la justicia. Si nos arrepentimos y nos volvemos al Padre en nuestras oraciones y nuestra conducta, el arrepentimiento y la obediencia a los mandamientos, al ser fieles y cumplir nuestros convenios, nos facultarán una vez más a volver a ser dignos de las bendiciones eternas. Por favor, estudien y oren. El estudio y la oración, fieles y reflexivos, constituyen otra manera importante de mantenernos en nuestra posición elevada. Hay tanto que aprender, tanto de nuestro Salvador. Cuando Lucifer lo tentó, él oró a su Padre Celestial en busca de fortaleza y dijo, «Vete de mí, Satanás». Deben de entender que al haber tomado estas decisiones con un cuerpo mortal y al venir a este mundo para vivir esta experiencia, él jamás tendrá esta experiencia. Y cuando ustedes le digan que debe de apartarse de ustedes, él debe apartarse. Y cuando ustedes entiendan esto, ustedes entenderán que son hijos de Dios. Pero ¿qué habría sucedido si Leonti hubiera orado en busca de guía, como lo hizo Jesús? Yo creo que no habría accedido a la petición de Amalequía, que lo llevó a salir de la seguridad que le ofrecía la cima de la montaña. Estoy convencido de que el Espíritu habría advertido a Leonti de los peligros que le acechaban a él y a su pueblo. Me siento agradecido por las Escrituras, ya que puedo aprender de personas que se erigieron en ejemplos de fidelidad y valor, y así evitar los errores de aquellos que no fueron fieles. Me siento agradecido por poder acudir a la oración en busca de guía y seguir las impresiones del Espíritu. También me siento agradecido por la oportunidad que tenemos de aprender al estudiar y observar a otras personas. ¡Qué gran influencia! Todos tenemos, debemos de observar, especialmente a nuestras familias. ¡Qué gran influencia tuvo mi madre en mí! Nunca habría hecho nada que pudiera haberle dolido. También amaba a mi padre. Mi padre no me predicaba, sino que calladamente me dio un buen ejemplo, guiándome gracias a su bondadosa persuasión y sus bondadosas expectativas. Siendo el menor de nuestra familia, también aprendí de mis hermanos mayores, pero la mayor de las influencias que ha recibido es la de mi compañera eterna. La decisión más importante de nuestra vida es con quién vamos a casarnos. Y debemos aprender de aquellos que nos rodean, y eso nos ayudará mucho. La influencia más importante, como dije, fue de mi compañera eterna. La decisión más importante de nuestra vida es con quién vamos a casarnos, y estoy muy agradecido a mi querida esposa por el ejemplo que ha sido para mí durante más de 50 años y por habernos guiado a mí y a nuestra familia por el sendero estrecho y angosto. Además de la fe, y el Espíritu Santo, el estudio y la oración. El Señor nos ha dado otras ocasiones muy importantes para nuestro bienestar espiritual y temporal. El almacén del Señor es temporal y espiritual a la vez. Mediante la fe y la obediencia a los mandamientos, procedemos a preparar una reserva espiritual de fuerza para encarar los problemas de la vida. De igual modo, debemos ceñirnos a los sabios principios de una vida próvida y de la autosuficiencia para, de este modo, disponer de recursos temporales con los que atender nuestras necesidades y servir al prójimo. Por vida próvida se entiende no desear las cosas de este mundo, utilizar los recursos terrenales con prudencia y no malgastarlos, aún viviendo en épocas de abundancia. Una vida próvida implica, además, evitar las deudas excesivas y contentarse con tener suficiente para nuestras necesidades. Esto también significa que no debemos endeudarnos y que debemos de vivir dentro de lo que tenemos. Por ejemplo, uno de los elementos de una vida próvida es obtener una formación académica o vocacional que nos prepare para acceder a una profesión con la que sostenernos nosotros y nuestra familia. El siguiente paso consiste en ser merecedores del salario que cobramos. Semejante ética laboral, a la que debemos sumar cualidades como la integridad, el carácter y la confianza, nos califican para ser un obrero digno de su salario. Otro elemento de una vida próvida es la capacidad de ser dichosos viviendo según nuestras posibilidades, evitando contraer deudas excesivas y no deseando las cosas temporales de este mundo. En la sociedad actual parece reinar cierto sentimiento de que se debe adquirir de inmediato todo lo que nuestros padres tardaron años en conseguir. La deuda puede esclavizarnos. La carga de la deuda excesiva da al traste con nuestro preciado albedrío para caer en una servidumbre autoimpuesta que nos obliga a dedicar todo nuestro tiempo, esfuerzos y medios al pago de las deudas. Una gran sensación de desesperanza deriva de esta situación, genera una tensión que culmina en una depresión mental que llega a afectar nuestra autoestima, nuestra relación con nuestro cónyuge y, en última instancia, nuestros sentimientos hacia el Señor. Es esencial que entendamos la necesidad de tener un plan de gastos y de ahorro, un presupuesto, y que distingamos entre caprichos y necesidades. Siempre he sentido que una relación de compañerismo no solo se fundamenta en las tan preciadas dos palabras te quiero, sino en las sensatas no podemos permitirnoslo. Cuando una pareja toma decisiones económicas, es preciso que conversen el uno con el otro. Si uno de los cónyuges realiza una compra sustancial sin antes analizarlo juntos y consultarlo con el Señor en oración, se produce una tensión económica en el matrimonio, y dicha tensión es la causa principal del divorcio. Si las parejas no son uno tanto en lo temporal como en lo económico, les garantizo que no van a serlo tampoco en lo espiritual. La autosuficiencia conlleva el aceptar ser responsables de nuestro propio bienestar temporal y espiritual y de aquellos a quienes nuestro Padre Celestial ha confiado a nuestro cuidado. Es más fácil emular al Salvador y servir y bendecir al prójimo cuando se es autosuficiente y nos elevamos para poder ayudar a otros. La razón por la cual tendrán éxitos en la vida no es por lo que logramos inmediatamente, sino el de ayudar a otros. Nuestra capacidad para servir aumenta o disminuye según sea nuestro nivel de autosuficiencia. Esos principios de bienestar son pautas prácticas que nos enseñan un estilo de vida prudente que nos reportará felicidad en nuestro diario vivir y nos preparará para encarar y soportar los retos y los imprevistos de las pruebas de esta vida. Cuando apliquemos dichos principios en nuestra propia vida, entonces seremos capaces de permanecer en una posición espiritual elevada y de tender una mano a quienes necesitan ayuda y enseñarles. Estos principios son igual de importantes para una persona o para una familia. Si aún no están casados, pónganlos en práctica con ustedes mismos para que, llegado el momento, hayan desarrollado buenos hábitos. Esta autodisciplina bendecirá enormemente a su familia en el futuro. El pago del diezmo y de las ofrendas de ayuno es otro elemento importante en el establecimiento de un estilo de vida próvido. El pago del diezmo y las ofrendas contribuye al desarrollo de la rectitud personal y fortalece nuestra fe para sostenernos en medio de las pruebas, las tribulaciones y los pesares de la vida. Permite sofocar la sed egoísta y temporal de las cosas del mundo y redirige nuestros pensamientos y hechos hacia objetivos eternos, así como hacia una disposición para ayudar a los necesitados. Si estamos dispuestos a dar el diezmo, seremos bendecidos. Y las ofrendas se traducen en bendiciones y experimentamos un poderoso cambio de corazón. Pasamos a la rectitud. Y si estamos preparados para hacerlo, no debemos de tener temor, sino que podremos vencer nuestras dificultades y ayudar a otros en los momentos de necesidad. Esa es una gran bendición. Esperemos que todos ustedes aprendan y la practiquen en vuestras vidas. Yo quiero ahora pasar un poco, hablar un poco acerca del tiempo, del templo, para que ustedes puedan hacer en el templo es la más elevada de las posiciones a la que podemos ascender en esta vida. Actualmente el templo es nuestra cima de la montaña. Es la casa que el Señor ha escogido para impartir sus sagradas enseñanzas, efectuar convenios y ordenanzas eternos y comunicarnos personalmente con Él. Es el lugar donde hacemos convenios con el Señor. Y cuando hacemos esos convenios, es como si estuviéramos en su presencia. El templo es un lugar alejado del mundo y se ha dedicado y consagrado al Señor. Es un sitio donde se aprende sobre la fundación del mundo, el propósito del hombre para esta vida y los requisitos necesarios para recibir bendiciones eternas. Allí, en el templo donde se sella, en el templo se sella en los cielos, por tiempo y eternidad. Los eternos convenios que hacemos con el Señor nunca pueden ser quebrados, solamente por nuestra desobediencia. Estas son eternos principios, y mediante estos principios podemos prepararnos para vivir eternamente con Dios el Padre y su Hijo Jesucristo. El templo es además el sitio al que podamos acudir ante el Señor en oración y presentarle nuestros deseos e inquietudes. Es un lugar sagrado en el que podemos meditar y orar pidiendo entereza para hacer frente a los problemas o guía a nuestra vida. En los momentos de tribulación o de toma de decisiones cruciales que tanto abruman nuestra mente y alma, Podemos acudir al templo con nuestras preocupaciones y recibir guía espiritual, y yo espero que ustedes lo hagan durante sus vidas. Los convenios y la adoración del templo son vitales para mantenerse en una posición espiritual elevada. Si aún no hemos recibido los sagrados convenios del templo, debemos centrarnos en ir allí y recibir las bendiciones que el Señor nos promete. Y después de haber ido al templo, debemos regresar a él fiel y frecuentemente para adorar y efectuar ordenanzas sagradas a favor de otras personas. Muchos de ustedes se están preparando para sellarse eternamente con un hijo o una hija selecta de nuestro Padre Celestial. Algunos de los presentes ya tienen esa bendición y se están preparando para magnificar sus responsabilidades como padres. Tanto si esas bendiciones llegan en esta vida o en la venidera, irán destinados a los fieles. Si ustedes nacieron de padres sellados en el templo, agradézcanle a ellos y a su Padre Celestial esta gran bendición. Si no es el caso, sientan gratitud por sus padres y por todo aquel que les haya ayudado a estar hoy en el día de la posición espiritual elevada que es el Evangelio. Comprométanse a sellarse en el templo para así criar a sus hijos en el convenio. Las bendiciones del matrimonio en el templo que disfrutarán en esta vida y en la venidera los bendecirán a ustedes y a su posteridad por toda eternidad. ¿Cómo edificar matrimonios y familias fuertes? Esto es lo que debemos hacer. Al esforzarnos por observar los convenios del templo y edificar matrimonios y familias fuertes, nos estaremos fortaleciendo a nosotros mismos con el escudo de la fe para defendernos de los dardos encendidos del adversario, sabiendo que necesitamos las ordenanzas y los convenios del templo para acceder al más alto grado de gloria del reino celestial. A menudo me he preguntado qué motiva a quien los haya tomado sobre sí a quebrantar tales convenios. Tamaña infidelidad no hace sino quebrar los corazones del cónyuge y los hijos, quienes desean tener una familia eterna. Con los años he visto a muchísimas parejas que han logrado tener matrimonios fuertes y dinámicos al haberse mantenido fieles a sus convenios del templo. A modo de conclusión, permítame compartir con ustedes lo que he visto hacer a estos matrimonios de éxito. Estas cosas aparentemente pequeñas han fortalecido y reforzado a estas familias. Primero, las parejas que edifican matrimonios y familias fuertes saben quiénes son, saben que son hijos e hijas de Dios, que se fijan metas eternas para regresar nuevamente a vivir con nuestro Padre Celestial y con su Hijo Jesucristo, esforzándose por dejar atrás las sendas del hombre natural. Segundo, conocen las doctrinas del Evangelio y la importancia de las ordenanzas y los convenios del templo. Saben que la observancia de estos convenios es necesaria para alcanzar sus metas eternas. Tercero, eligen las bendiciones eternas del reino de Dios antes que las posiciones temporales o provisionales del mundo. Buscan una posición espiritual elevada y permanecen en ella. Cuarto, esos matrimonios se dan cuenta del que al estar sellados por esta vida y por toda la eternidad, han escogido a un compañero eterno. No hay necesidad de seguir buscando. Sus noviazgos ya han finalizado. Quinto, estas parejas piensan en su cónyuge antes que en sí mismos. Crecen juntos sin distanciarse a medida que se prestan servicio mutuo y se comunican con el Señor en oración. Suelen conversar con frecuencia, por lo que las cosas pequeñas nunca se convierten en grandes cosas. Hablan de las pequeñas heridas, sin dilación y sin temor a ofender. Así es como evitan las grandes explosiones de sentimientos amargos. Es mejor dejar salir algo de vapor antes de que estalle la válvula de presión. Estas parejas buscan el beneficio del cónyuge y evitan caer en el egoísmo, pues este asfixia la sensibilidad espiritual No fastidian, ridiculizan ni critican a sus cónyuges delante de otras personas, pues saben que tales palabras y conductas dañan el potencial eterno de su relación. Están dispuestos a cambiar sus corazones, a arrepentirse, a disculparse y a pedir perdón si se han herido o si han herido a un ser humano, amado. Trabajan ahora para mejorar su relación, sabiendo que la muerte no los va a hacer más buenos como por arte de magia. Siempre cultivan un espíritu y amor considerado y amable del uno para con el otro, y al obrar así se elevan hasta la posición espiritual elevada y se fortalecen mutuamente en su determinación por permanecer allí. Para concluir, mis hermanos y hermanas, yo espero que ustedes puedan ver la importancia de buscar y mantener una posición espiritual elevada en la vida y traer a otros a esta posición. Espero y ruego que entiendan verdaderamente quiénes son y dirijan su vida de modo que siempre tengan el Espíritu con ustedes. Solo así alcanzarán la posición espiritual elevada que les permitirá a ustedes y a su posteridad merecer todas las bendiciones que por derecho les pertenecen. Ruego que las más selectas bendiciones del Señor desciendan sobre ustedes. Ustedes son el ejército real que los conducirá a ustedes, a sus familias, a sus amistades y a aquellos quienes sirven hasta una posición espiritual elevada. Testifico que si lo hacen en la búsqueda de una posición espiritual elevada y del mantenerse en ella, el propósito de su vida, recibirán un día la bendición de estar en la más elevada de todas las posiciones, la presencia de Dios, el Padre y de su Hijo Jesucristo. Ruego que vivamos siendo dignos de alcanzar tales bendiciones celestiales por medio de nuestra obediencia y la observancia de los convenios sagrados. En el nombre de Jesucristo. Amén.
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0: 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Recibí revelación, mensajes recientes de profetas, apóstoles y otros líderes de la Iglesia. Vea lo que los líderes de la Iglesia han enseñado recientemente en las redes sociales acerca de la revelación. El presidente Russell M. Nelson ha enseñado: en los días futuros no será posible sobrevivir espiritualmente sin la influencia guiadora, orientadora, consoladora y constante del Espíritu Santo. Mis amados hermanos y hermanas, les suplico que aumenten su capacidad espiritual para recibir revelación. Elijan hacer el trabajo espiritual que se necesita para disfrutar del don del Espíritu Santo y oír la voz del Espíritu con mayor frecuencia y claridad. ¿Cómo podemos hacer eso? Los profetas, apóstoles y otros líderes de la Iglesia han extendido muchas invitaciones e impartido muchas enseñanzas en la Conferencia General para ayudarnos a aprender a recibir revelación y a actuar de conformidad con ella. También han compartido mensajes sobre ese tema en las redes sociales, entre los que se encuentran los siguientes. La revelación continúa. Deseo compartir algo de lo que he aprendido acerca del profeta José Smith. Lo que más sobresale del ministerio profético de José Smith es su relativa juventud. Tenía 14 años cuando ocurrió la primera visión, 21 cuando recibió las planchas de oro y solo 23 cuando terminó la traducción del Libro de Mormón, en menos de 60 días de trabajo. Más de la mitad de las revelaciones de nuestro libro Doctrina y Convenios se dieron por medio de este profeta cuando tenía 25 años o menos. Tenía 26 años cuando se organizó la primera presidencia y algo más de 33 cuando escapó del encarcelamiento en Missouri y volvió a asumir el liderazgo de los santos que se congregaban en Nauvoo. Tenía solo 38 años y medio cuando fue asesinado. La clave de la singularidad del mensaje de José Smith y de la restauración es la revelación. La revelación es el fundamento de la doctrina y el gobierno de nuestra Iglesia. José Smith declaró: la Iglesia de Jesucristo de los Santos de los Últimos Días fue fundada sobre la revelación directa, tal como lo ha sido siempre la verdadera Iglesia de Dios. Enseñanzas de los presidentes de la Iglesia. José Smith, 2007, página 205. En nuestros días, la revelación continúa guiando la Iglesia. Del mismo modo, cada uno de nosotros puede recibir revelación para nuestra propia vida. Ruego que cada uno de nosotros utilice el don de la revelación personal en nuestra vida y verdaderamente procuremos escucharlo a él. Hashtag escúchalo. Presidente Dallin H. Oaks, Facebook, 24 de marzo de 2020. Conocer las funciones del Espíritu Santo. Cuando pienso en mis tiempos de joven adulto, una de las cosas que recuerdo es cuando fui misionero en Inglaterra. Fue justo después de la Segunda Guerra Mundial y apenas se estaba restableciendo la Iglesia de Jesucristo allí. Tuve la responsabilidad de ser líder en mi misión y solo tenía 20 años. Admito que como misioneros éramos un poco imprudentes a esa edad. Un día, un hombre me invitó a ir a una reunión de un círculo de debates en representación de nuestra iglesia. Accedí a asistir, pero no tenía idea de en qué me estaba metiendo. Me vi en la situación de tener que explicar la iglesia a un grupo numeroso de personas y responder a sus preguntas. Fue en esa ocasión que por primera vez me di cuenta del poder del Espíritu Santo. Había enseñado acerca del Espíritu Santo y había leído al respecto, pero en esa ocasión lo experimenté. A medida que me hacían preguntas, tenía la respuesta en la mente antes de que terminaran de hacer la pregunta. Tuve la capacidad de ir de aquí a allá en las Escrituras como nunca antes lo había experimentado. Me parecía como si hubiera otra persona que pasaba las páginas mientras yo defendía la Iglesia. Al recordar esa experiencia de hace 73 años, me doy cuenta de que aprendí algo que me ha bendecido todos estos años. Llegué a saber por mí mismo que el Espíritu Santo es, efectivamente, el Consolador y que por el poder de Dios y mediante éste, Él nos trae a la mente las palabras del Señor. Espero que ustedes estén teniendo la misma experiencia como jóvenes adultos. Permanezcan anclados en el estudio de las Escrituras y hagan sus oraciones cada día. Comiencen el día con una oración, terminen el día con una oración y hablen con el Señor según sea necesario a lo largo del día. Sean cuales sean sus circunstancias, espero que tengan la misma experiencia que yo tuve con el Espíritu Santo a la edad de ustedes. Presidente M. Russell Ballard, Facebook, 14 de abril de 2021. Tener momentos tranquilos y apacibles. La revelación llega, por lo menos en mi caso, en mis momentos de tranquilidad y quietud. No podemos conectarnos con el cielo en medio del caos. Es necesario que busquen esos momentos de quietud en su vida en los que puedan contemplar las cosas del Espíritu. En mi experiencia, cuando tengo esa actitud y me esfuerzo por estar tranquilo, es entonces cuando me llegan pensamientos que sé que provienen del cielo. Me preocupan mucho mis nietos y mis bisnietos, y de hecho todos los jóvenes del mundo actual. Temo que queden presa de las redes sociales, los mensajes de texto y de correo electrónico y de otras distracciones. Si bien la tecnología puede ser una bendición en nuestra vida, también puede ser una distracción que coloque una barrera entre nosotros y nuestra capacidad de escuchar la voz del Señor. A mis nietos les digo que cada día deben apartar un momento de tranquilidad para pensar en cuanto a su vida y meditar en lo que el Señor quiere que hagan. Los insto a ustedes a hacer lo mismo. Presidente M. Russell Ballard, Facebook, 9 de agosto de 2020. Estar en comunión con tu Padre Celestial. En diferentes momentos de su vida, el Salvador aprovechó la oportunidad de estar solo para meditar y orar. Los invito a que en los próximos días pasen tiempo a solas, en algún lugar tranquilo, para estar en comunión con su Padre Celestial. Hashtag escúchalo. Presidente M. Russell Ballard, Facebook, 23 de marzo de 2020. Tener un corazón enseñable. Decidan ser humildes, busquen voluntariamente al Señor y confíen en su guía. Estamos más preparados para escucharlo cuando tenemos un corazón enseñable. El de Jeffrey R. Holland, Facebook, 3 de noviembre de 2022. Llevar a cabo reajustes pequeños y sencillos. Los momentos de introspección son oportunidades para la recalibración espiritual. Es un vergel de reflexión donde podemos caminar con el Señor y ser instruidos, edificados y purificados por la palabra escrita y revelada de nuestro Padre Celestial por el Espíritu. Es un momento sagrado en el que recordamos nuestros convenios solemnes de seguir al bondadoso Cristo, cuando evaluamos nuestro progreso y nos alineamos con los puntos de referencia espirituales que Dios ha proporcionado para sus hijos. Piensen en ello como su restauración personal y diaria. En nuestra travesía como peregrinos por el sendero de la gloria, sabemos lo fácil que es desviarse, pero así como las pequeñas desviaciones pueden alejarnos del camino del Salvador, también los pequeños y sencillos actos de reajuste pueden sin duda llevarnos de regreso. Cuando la oscuridad penetra en nuestra vida, como a menudo sucede, nuestra restauración diaria nos abre el corazón a la luz celestial, la cual nos ilumina el alma, dispersando las sombras, los temores y las dudas. Elder Dieter F. Uchtdorf, Facebook, 11 de marzo de 2022. Mirar hacia el Salvador. A medida que busquen inspiración para obtener la sabiduría que necesitan en su vida, los invito a mirar hacia el Salvador. Una excelente manera de venir a Cristo es leer el Libro de Mormón, de principio a fin, y determinar los atributos y las características de Jesucristo que se encuentran en él. Conforme lo hagan con verdadera intención y sinceridad de corazón, pueden llegar a escuchar su voz. Pueden llegar a conocerlo de una manera extraordinaria. Elder David A. Bednar. Honrar nuestros convenios. Al honrar nuestros convenios y guardar los mandamientos de Dios, somos bendecidos para tener la compañía del Espíritu Santo. Vivimos en una era de la dispensación del cumplimiento de los tiempos en que tenemos acceso a bendiciones extraordinarias, una de las cuales es la compañía constante del Espíritu Santo. Pese a toda la agitación, pese a toda la conmoción, cada uno de nosotros puede ser bendecido para aprender por nosotros mismos las cosas que son de mayor valor y ayudarnos a establecer las prioridades espirituales necesarias. Estoy muy agradecido por el Espíritu Santo como maestro, el maestro por excelencia y por la forma en que Él nos ayuda a cada uno de nosotros de muchas maneras. el de David A. Bednar, Facebook, 14 de agosto de 2021. Creer que Él responderá a su manera y en su tiempo. La comunicación de nuestro Padre Celestial llega de diferentes maneras en distintos momentos. No hay una única forma de revelación o inspiración. Dios utiliza una gran variedad de modos para llegar a nosotros, los que Él considere mejores, y todos son válidos. Debemos creer que Él responderá a su manera y en su tiempo. Cuando somos diligentes en guardar sus mandamientos y tenemos fe en que Él responderá, podemos escucharlo. Elder D. Todd Christofferson, Facebook, 6 de mayo de 2021. Ser digno para escuchar. Sean dignos de escuchar la voz queda y apacible conforme les hable y los dirija hacia lo que es correcto. Al escuchar, al ser dignos y al tener la guía del Espíritu Santo, eso los mantendrá a salvo, los guiará por el camino que deban ir y les traerá paz a su vida. Elder Neil L. Anderson, 20 de julio de 2022. Pedir al Padre Celestial que te guíe. En los próximos meses o años, tal vez afrontes desafíos. Quizás tengas inquietudes en cuanto a los miembros de la familia o problemas económicos. Te preguntarás qué hacer. Te aliento a acudir a tu Padre Celestial en oración. Recuerda siempre que puedes hablar con tu Padre Celestial. Pídele que te guíe en las muchas decisiones que tengas que tomar. Por muy fuerte que sea tu testimonio personal, puede crecer y ser más fuerte. Te testifico que el Padre Celestial escucha tus oraciones y te contestará. A veces, en los momentos más inesperados, llegará la revelación que necesites. Elder Neil L. Anderson, 6 de julio de 2022. Escuchar y obedecer las impresiones. Para mí, una de las mejores partes de 2020 ha sido la oportunidad de centrarme más en nuestro Salvador Jesucristo y reflexionar en las maneras en que lo escucho. Hashtag escúchalo. En un reciente devocional, invité a los jóvenes adultos a enviar comentarios acerca de cómo escuchan la voz del Señor. Me quedé asombrado por la cantidad de comentarios que recibimos. Quizás se identifiquen con algunas de sus respuestas al reflexionar en el modo en que ustedes lo escuchan en su vida. Lo escucho cuando oro con sinceridad. Su voz llega a mí a través de pensamientos puros y apacibles. Siento el Espíritu mediante claridad en la mente, mediante pensamientos que antes habían sido confusos y de repente cobran sentido. Lo escucho por medio de la belleza de la naturaleza y el poder de la música edificante. Lo escucho mediante la paz que Él habla a mi mente y la confianza que Él me da cuando oro para pedir ayuda. Lo escucho cuando interactúo con quienes me rodean. Cuando presto y recibo servicio, llego a vislumbrarlo a Él. Quiero asegurarles que cada uno de nosotros puede escucharlo al prestar atención y obedecer los susurros del Espíritu Santo. Lo he visto innumerables veces en mi vida. Elder Gary E. Stevenson, Facebook, 15 de noviembre de 2022. Saber cómo te habla a ti el Señor. El presidente Russell M. Nelson nos ha invitado repetidamente a aprender a escuchar la voz del Señor. Es de suma importancia que cada uno de nosotros sepa cómo nos habla el Señor de manera singular e individual. Ya sea a través de un súbito torrente de adrenalina, de un amoroso sentimiento de consuelo o de ideas claras que cobran sentido, Él les hablará de la manera en que ustedes entenderán. Hermana Amy A. Wright, 3 de enero de 2023. 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

Nathan Hale era un maestro recién graduado que enseñaba en una escuela de una sola aula en el estado de Connecticut, cuando las colonias americanas entraron en guerra contra Gran Bretaña en 1775. Inspirado por la causa de la independencia, se unió a la lucha y rápidamente alcanzó el rango de capitán. Pero los colonos sufrieron muchas derrotas y la victoria no parecía ser alcanzable. Fue en medio de tales circunstancias que el general Washington pidió voluntarios para espiar al enemigo. Era una misión peligrosa que resultaría en la muerte de quien fuera capturado. Al principio, nadie se ofreció como voluntario, hasta que lo hizo Nathan Hale, de 21 años de edad. Haciéndose pasar por un maestro de escuela, penetró las líneas enemigas para obtener información logística. El plan surtió efecto por unos días, hasta que finalmente fue reconocido, arrestado e identificado como espía. Sin ser siquiera enjuiciado, lo ahorcaron a la mañana siguiente. Un oficial británico que fue testigo de la ejecución dijo que las últimas palabras de Hale fueron: "Lo que lamento es tener solo una vida para ofrecer por mi patria". En varias ciudades de los Estados Unidos hay estatuas que nos recuerdan del heroísmo de Nathan Hale. Sin embargo, él no es el único patriota que lo dio todo por la causa de la libertad y anheló poder dar más. En las páginas de la historia estadounidense hay relatos de muchos de ellos, y se sigue escribiendo sobre muchos otros actos heroicos de patriotas modernos. Las últimas palabras de Nathan Hale expresaron lo que muchos sentimos: que la libertad es tan preciada como la vida misma y que la oportunidad de defenderla es un honor, aunque también sea un sacrificio. Al celebrar el Día de la Independencia, rendimos tributo a una larga lista de patriotas, pasados y presentes, quienes dejaron la comodidad de sus hogares, se ofrecieron para luchar a expensas de su propia vida, preservaron nuestras libertades y enriquecieron nuestra historia. Nunca olvidaremos su sacrificio.

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1: 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Fe en Jesucristo. Mensajes recientes de profetas y apóstoles. Mira lo que los profetas vivientes han enseñado recientemente en las redes sociales acerca de la fe en Jesucristo. La fe en Jesucristo es el fundamento de toda creencia y el conducto del poder divino, enseñó el presidente Russell M. Nelson, y luego dijo, todo lo bueno de la vida, toda posible bendición de significado eterno, comienza con la fe. El permitir que Dios prevalezca en nuestras vidas comienza con la fe en que Él está dispuesto a guiarnos. El verdadero arrepentimiento comienza con la fe en que Jesucristo tiene el poder de purificarnos, sanarnos y fortalecernos. No neguéis el poder de Dios, dijo el profeta Moroni, porque Él obra por poder de acuerdo con la fe de los hijos de los hombres. Es nuestra fe la que activa el poder de Dios en nuestras vidas. ¿Cómo podemos aumentar nuestra fe en el Padre Celestial y en Jesucristo? ¿Y qué bendiciones recibiremos al hacerlo? Estas enseñanzas recientes de los profetas y apóstoles proporcionan algunas ideas. La paz verdadera que sobrepasa todo entendimiento. Durante el año pasado, todos hemos estado lidiando con acontecimientos significativos e inesperados. En medio de tanta incertidumbre, solo hay una manera de sentirse en paz. La paz verdadera que sobrepasa todo entendimiento. Esa paz se encuentra en la fe en el Señor Jesucristo. Presidente Russell M. Nelson, Facebook, 28 de marzo de 2021. La clave para recibir revelaciones. En el Libro de Mormón leemos que Nefi, el profeta de la Antigüedad, nos enseñó que la fe en Jesucristo es la clave para recibir revelaciones de la verdad y para tener la confianza en que estamos siguiendo las indicaciones del Salvador. Oír esa voz dependerá de nuestra fe en Él. Con fe suficiente, pediremos instrucciones con la intención de ir y hacer lo que Él nos pida. Habremos desarrollado la fe para saber que lo que sea que Él nos pida, bendecirá a los demás, y podemos ser purificados en el proceso gracias al amor que Él tiene por nosotros. Véase Presidente Henry B. Eyring, Facebook, 17 de noviembre de 2021. Tu relación con el Padre Celestial y Jesucristo. Con frecuencia les digo a los jóvenes adultos que son personas de gran valor. Repito ese mensaje con frecuencia porque sé que es verdadero. Les aseguro que ustedes son sumamente preciados para su Padre Celestial y para el Señor Jesucristo. Reconozco que hay muchas presiones en el mundo actual. Hay muchas voces en el mundo de hoy a través de las redes sociales. No obstante, quiero que sepan que la voz más importante, lo más crucial que debe suceder en su vida, es encontrar un momento apacible donde puedan estar tranquilos y saber que en verdad nuestro Padre Celestial los ama, que son su hijo o su hija, y que el Señor Jesucristo es su Salvador y Redentor. Presidente M. Russell Ballard, Facebook, 8 de enero de 2021. La vida del Salvador. Estudiar la vida de nuestro Salvador nos acerca más a Él. Los invito a dedicar tiempo a conocer al Príncipe de Paz, su nacimiento, vida, mensaje y resurrección. Cuanto más aprendamos de Él y sigamos su ejemplo, más paz podremos sentir en tiempos turbulentos. Elder Jeffrey R. Holland, Facebook, 20 de diciembre de 2021. Más gozo, felicidad y paz. Nos regocijamos por todo lo que el Salvador ha hecho por nosotros. Jesucristo dio su vida como una expiación vicaria, venciendo la muerte y brindando redención a toda la humanidad. Les prometo que el seguir su luz y ejemplo nos brindará más gozo, felicidad y paz en esta vida que cualquier otra cosa. Elder Quentin L. Cook, Facebook, 17 de abril de 2022. El ejemplo del Salvador. ¿Qué aprendemos de la vida del Salvador que puede fortalecer nuestra fe? Mediante su nacimiento, Jesús nos mostró que el valor de un alma no depende de sus circunstancias ni de su entorno. Él, el gran creador de la tierra, nació en la pobreza, en un establo entre animales, porque no había lugar para él ni para José y María en el mesón. Podemos tener fe en Él, sabiendo que seamos quienes seamos y cualesquiera que sean nuestras circunstancias, Él mira nuestro corazón y cada uno de nosotros es de gran valor para Él. Por medio de su vida, Jesús nos mostró que cada alma puede crecer y progresar. El amor del Padre y del Hijo es el fundamento de nuestro gozo aquí y en la vida venidera. Pero nuestro Padre Celestial espera que edifiquemos sobre ese fundamento y crezcamos como lo hizo Jesús. Con su ayuda, nosotros también podemos crecer paso a paso. Mediante su agonía y muerte, Jesús nos mostró que el amor significa servicio y sacrificio. Al servir y ministrar como Él lo hizo, podemos tener una fe perfecta en el Salvador. Él ha dado su vida por nosotros, y ahora Él tiene todo el poder para protegernos y bendecirnos como sus amigos. Les doy mi firme testimonio de que la resurrección de Jesucristo es un hecho. Ustedes pueden vivir con una esperanza perfecta en Cristo por la ayuda que necesitan en este momento y en la vida eterna futura. Elder D. Todd Christofferson, Facebook, 16 de marzo de 2021. ¿Qué es la fe? En un devocional para jóvenes adultos de habla francesa, Kathy y yo compartimos nuestros pensamientos y sentimientos acerca del principio de creer. El apóstol Pablo enseñó, «Es pues la fe la certeza de lo que se espera, la convicción de lo que no se ve». Certeza, convicción. En esto consiste la fe. Esto es lo que significa creer. Es real. Es parte de nuestro ser interior. Exhorté a estos jóvenes adultos a creer en estas 6 cosas importantes. 1. Crean en Dios. 2. Crean que son una hija o un hijo de Dios y que Él los conoce personalmente y los ama por completo. 3. Crean que pueden hablar con su Padre Celestial y que Él enviará su Espíritu sobre ustedes. 4. Crean que el reino de Dios está extendiéndose por todo el mundo y que cada uno de nosotros es una parte importante de la preparación para la segunda venida del Salvador. 5. Crean que las personas que ustedes conocen aceptarán el Evangelio de Jesucristo. 6. Crean que Jesucristo es el Salvador del mundo. Como amigo y compañero discípulo, sin otra motivación excepto mi amor y respeto por ustedes, les aseguro que su fe en Jesucristo no es en vano. Lo volverán a ver. Todo el mundo sabrá que Él es el Hijo de Dios. He llegado a conocerlo y a sentir su presencia. Testifico con certeza que Él vive, que resucitó y que su amor por nosotros es indescriptible. Elder Neil L. Anderson, 21 de febrero de 2021. Otro poder. Cuando hacemos un esfuerzo decidido, nuestra fe en Jesucristo aumenta, y a medida que crece, recibimos dones y poder celestiales, así como la capacidad de hacer lo que no podríamos hacer sin ese poder. Cuando fortalecemos nuestra fe, de pronto tenemos otro poder, el poder de Cristo y su expiación. Comenzamos a sentir su aprobación, su amor y su gracia. Elder Neil L. Anderson, 13 de febrero de 2022. La conexión con Dios. La conexión le da significado a la vida. La conexión con Dios, la familia y los unos con los otros, lo que llamo pertenecer al convenio, le da a nuestra vida el mayor, más tierno y profundo significado. Elder Garrett W. Gong, Facebook, 3 de marzo de 2022. 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
3: Tengo en la mano un ejemplar de la primera edición del Libro de Mormón, impresa en 1830 en una imprenta manual de la compañía Eve Grandin en el pueblo de Palmira, estado de Nueva York. En junio de 1829, José Smith, de 24 años, fue a ver al señor Grandin, de 23, en compañía de Martin Harris, un granjero del lugar. Hacía 3 meses que Grandin había anunciado su intención de publicar libros. José Smith llevaba páginas de un documento manuscrito. Si el contenido del libro no era suficiente para condenarlo a la oscuridad, el relato de su origen indudablemente lo sería. Imaginen, un ángel que dirigió a un joven adolescente a un bosque donde encontró una caja de piedra y un juego de planchas de oro. Los escritos de las planchas fueron traducidos por medio del Urim y Tumim, el cual se menciona varias veces en el Antiguo Testamento y que los eruditos hebreos describen como un instrumento por el que se daba revelación y se declaraba la verdad. Antes de que se terminara de imprimir el libro, se robaron algunas páginas y las publicaron en un periódico local, ridiculizando la obra. La oposición tenía por objeto excitar a la chusma para que matara al profeta José y expulsara a los que le creían hacia lugares despoblados. Desde aquel dudoso comienzo hasta este día, se han impreso 108.936.922 ejemplares del Libro de Mormón, Otro Testamento de Jesucristo. Se ha publicado en 62 idiomas y hay otras 22 traducciones en proceso. Actualmente, 60.000 misioneros regulares en 162 países se pagan sus propios gastos y dedican 2 años de su vida a testificar que el Libro de Mormón es verdadero. A través de las generaciones, el libro ha inspirado a los que lo leen. Herbert Scherer había leído lo siguiente en su traducción al alemán del Libro de Mormón: y cuando recibáis estas cosas, quisiera exhortaros a que preguntéis a Dios el Padre Eterno, en el nombre de Jesucristo, si no son verdaderas estas cosas. Y si pedís con un corazón sincero, con verdadera intención, teniendo fe en Cristo, Él os manifestará la verdad de ellas por el poder del Espíritu Santo. y por el poder del Espíritu Santo podréis conocer la verdad de todas las cosas. El hermano Schreider puso a prueba la promesa y se convirtió a la Iglesia de Jesucristo de los Santos de los Últimos Días. En 1946, liberado como prisionero de guerra, retornó a Leipzig, Alemania, junto a su esposa y sus tres hijitas. Poco después partió como misionero para Bernburg, Alemania, sin compañero, solo en su cuarto, con frío y hambre, se preguntaba por dónde empezar. Pensó en algo que tenía para ofrecer a aquel pueblo devastado por la guerra. Escribió a mano un cartel con la pregunta: ¿habrá vida después de la muerte? Y lo pegó en una pared. Aproximadamente al mismo tiempo, llegó a Bernburg una familia proveniente de un pequeño pueblo de Polonia. Manfred Schütze tenía 4 años. Su padre había muerto en la guerra. Su madre, los padres y la hermana de ella, también viuda y con 2 niñas pequeñas, se vieron forzados a evacuar el pueblo con solo 30 minutos de aviso. Tomaron lo que pudieron y se encaminaron hacia el oeste. Manfred y la mamá tiraban y empujaban un carrito en el que de vez en cuando iba el abuelo enfermo. Un soldado polaco, al ver al patético Manfred, se puso a llorar. Al llegar a la frontera, los soldados les saquearon sus posesiones y les tiraron al río la ropa de cama. Además, Manfred y la madre se vieron separados del resto de la familia. La madre pensó que quizás hubieran ido en busca de familiares a Bernburg, donde habían nacido su abuela. Después de pasar semanas de increíbles sufrimientos, al fin llegaron a Bernburg y encontraron a la familia. Los 7 vivían juntos en una pequeña habitación, pero sus problemas no habían terminado. La madre de las niñitas murió y la afligida abuela pidió que llamaran a un predicador y le preguntó: ¿podré ver a mis familiares otra vez? El predicador le contestó: mi querida señora, la resurrección no existe, los muertos quedan muertos. Para enterrar el cuerpo, lo envolvieron en un saco de papel. Al volver del entierro, el abuelo habló de suicidarse todos, como muchos otros lo habían hecho. En ese momento vieron el cartel que el Elder Chester había colocado en el edificio. ¿Habrá vida después de la muerte? Con una invitación de la Iglesia de Jesucristo de los Santos de los Últimos Días. Después, en una reunión, supieron del Libro de Mormón, otro testamento de Jesucristo. El libro explica lo siguiente: el propósito de la vida terrenal y de la muerte, la seguridad de que hay vida después de la muerte, lo que sucede al espíritu cuando sale del cuerpo, la descripción de la resurrección, cómo recibir y retener la remisión de los pecados, qué efecto tendrá en nosotros la justicia o la misericordia, ¿cuáles son las cosas por las que debemos orar? El sacerdocio, los convenios y las ordenanzas, la función y el ministerio de ángeles, la voz suave y apacible de la revelación personal y principalmente la misión de Jesucristo y muchos otros tesoros que componen la plenitud del Evangelio. Todos se convirtieron a la Iglesia y su vida cambió. El abuelo encontró un trabajo de panadero y pudo proveer el pan para su familia y también para el Elder Schreider, que les había dado el pan de vida. Después recibieron ayuda de la Iglesia desde los Estados Unidos. Manfred creció comiendo granos enfardados en pequeñas bolsas en las que había una colmena, saboreando duraznos de California y vestido con ropa de los suministros del bienestar de la Iglesia. Poco después de haberme dado de baja de la Fuerza Aérea, fui al molino de bienestar de Caseville, Utah, para ayudar a llenar bolsas de trigo que se enviarían a la gente hambrienta de Europa. Me gustaría creer que una de esas bolsas que yo llené haya ido a Manfred Schulze y a su madre. Si no, habrá llegado a otros que tendrían igual necesidad. El Elder Dieter Ustroff, que está con nosotros en el estrado hoy como miembro de los 70, recuerda todavía el aroma del trigo y la sensación de tener los granos en sus manos de niño. quizás una de las bolsas que yo llené haya llegado a su familia. Cuando tenía unos 10 años, hice el primer intento de leer el Libro de Mormón. La primera parte fue fácil por ser similar al lenguaje del Nuevo Testamento. Luego llegué a los escritos de Isaías. No podía entender y me resultaron difíciles de leerlos, así que dejé de leer el libro. Hice otros intentos de leerlo, pero no los leí todos hasta que me encontré en un buque de transporte con otros tripulantes de aviones bombarderos camino a la Guerra del Pacífico. Entonces decidí leer el Libro de Mormón y averiguar yo mismo si era verdadero o no. Leí y releí concienzudamente todo el libro y puse a prueba la promesa que contiene. Aquella fue una acción que cambió mi vida. Después, nunca lo dejé de lado. Muchos jóvenes han sido mejores que yo en eso. Un jovencito de 15 años, hijo de un presidente de misión, iba a una escuela secundaria donde había muy pocos miembros de la iglesia. Un día se le dio a la clase un examen en el que debían marcar verdadero o falso. Macio sabía contestar todas las preguntas, excepto la 15 que decía, José Smith, el supuesto profeta mormón, escribió el Libro de Mormón. ¿Verdadero o falso? Como no podía marcar ninguna de las dos respuestas, y como era un joven ingenioso, corrigió la pregunta, tachó la palabra supuesto y la reemplazó con la palabra reemplazó la palabra escribió con tradujo. La pregunta quedó así: José Smith, el profeta mormón, tradujo el Libro de Mormón, lo marcó verdadero y lo entregó. Al día siguiente, el maestro, fastidiado, le preguntó por qué había cambiado la pregunta. Sonriente, él contestó, porque José Smith no escribió el Libro de Mormón, lo tradujo. Y no era un supuesto profeta, era profeta. Por eso le pidieron al jovencito que explicara a la clase cómo sabía lo que afirmaba. En Inglaterra, mi esposa y yo conocimos a Dorothy James, viuda de un ministro religioso que vivía en el predio de la Catedral de Winchester. Ella nos mostró una Biblia familiar que había estado perdida por muchos años. Tiempo atrás se habían vendido las posesiones de un pariente y la persona que compró había encontrado la Biblia en un escritorio pequeño que había permanecido cerrado durante 20 años. El comprador pudo encontrar así a la familia James y devolver la Biblia familiar por tanto tiempo perdida. En la portada, mi esposa leyó la siguiente nota. Escrita a mano, esta Biblia ha estado en nuestra familia desde la época de Thomas James en 1683, quien era descendiente directo de Thomas James, que era bibliotecario de la biblioteca de Bolding de Oxford y fue sepultado en la capilla de New College en agosto de 1629. Los márgenes y los espacios de las páginas estaban llenos de anotaciones escritas en inglés, latín, griego y hebreo. Una en particular conmovió a mi esposa. Al pie de la portada decía, la mejor impresión de la Biblia es que quede bien grabada en el corazón del lector. Y seguía esta cita de las Escrituras. Nuestras cartas sois vosotros, escritas en nuestros corazones, conocidas y leídas por todos los hombres, siendo manifiesto que sois carta de Cristo, expedida por nosotros, escrita no con tinta, sino en el Espíritu del Dios vivo, no en tablas de piedra, sino en tablas de carne del corazón. Mi Libro de Mormón también tiene muchas anotaciones en los márgenes y está profusamente subrayado. Una vez estaba en Florida con el presidente Hinckley, y él se dio la vuelta y pidió un ejemplar de las Escrituras. Le alcancé el mío. Después de hojearlo por unos segundos, me lo devolvió diciendo, no puedo leer nada, lo tienes todo rayado. Amós profetizó de hambre en la tierra, no hambre de pan ni sed de agua, sino de oír la palabra de Jehová. En un mundo que es aún más peligroso que el de los pequeños Manfred Schulze y Dieter Uttruff, El Libro de Mormón, otro testamento de Jesucristo, tiene el poder nutritivo de sanar los espíritus hambrientos que haya en la tierra. Manfred Schulze es ahora miembro del tercer quórum de setentas y supervisa nuestros seminarios en el este de Europa. Su madre, que tiene 88 años, todavía asiste al templo de Freiberg, donde Herbert Schulze una vez fue consejero del presidente. Asistí junto con el Elder Walter González, quien es uruguayo y nuevo miembro de los 70, a una conferencia de Moroni, Utah, pueblo que lleva un nombre del Libro de Mormón. En Moroni no hay médico ni dentista y la gente tiene que ir a otra parte a comprar comestibles. Los jóvenes van en autobús a la escuela de la región que está al otro lado del valle. En la reunión había 236 asistentes. Para que el Elder González no pensara que veía solo sencillos granjeros, dije esta frase de testimonio: sé que el Evangelio es verdadero y que Jesús es el Cristo. Y pregunté si alguien podía repetirla en español. Varias personas levantaron la mano. Y si había alguien que la repitiera en otro idioma, la repitieron en los siguientes: japonés, español, alemán, portugués, ruso, chino, tongano, italiano, tagalo, holandés, finlandés, maorí, polaco, coreano, francés. 15 idiomas. Lo repito en inglés. Sé que el Evangelio es verdadero y que Jesús es el Cristo. Amo este Libro de Mormón, otro testamento de Jesucristo. Si se estudia, se puede entender tanto el Antiguo Testamento como el Nuevo Testamento en la Biblia. Sé que es la verdad. En esta edición de 1830 del Libro de Mormón, impresa por Egbert B. Grandin, de 23 años, para José Smith, hijo de 24, leo lo siguiente en la página 105. Y hablamos de Cristo, nos regocijamos en Cristo, predicamos de Cristo, profetizamos de Cristo y escribimos según nuestras profecías para que nuestros hijos sepan a qué fuente han de acudir para la remisión de sus pecados. Y esto les aseguro que es exactamente lo que hacemos. En el nombre de Jesucristo. Amén.
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5: En meses recientes se ha puesto mayor énfasis en establecer el verdadero crecimiento en la Iglesia, al traer a todas las personas que deseen recibir y guardar las ordenanzas y los convenios salvadores y vivir con el gran cambio de corazón que describe Alma. Una de las formas más significativas e importantes de establecer el verdadero crecimiento en la Iglesia es tender una mano y rescatar a quienes han sido bautizados, pero que están errantes en un estado menos activo, privados de las bendiciones y ordenanzas salvadoras. Sin importar el llamamiento que tengamos, maestro orientador o maestra visitante, maestro de la escuela dominical, obispo, padre, madre o autoridad general, todos podemos participar en la labor de rescate de una manera significativa. Al fin y al cabo, el traer a Cristo a todos, a nuestras familias, a las personas, no miembros, los miembros menos activos, los pecadores, a Cristo para que reciban las ordenanzas salvadoras, es el llamamiento divino que todos compartimos. Un domingo por la mañana, hace unos 30 años, mientras servía en una presidencia de estaca, recibimos una llamada telefónica de uno de nuestros obispos, quien nos explicó que todos los miembros dignos estaban creciendo y no podía proveer un llamamiento para todos ellos. La súplica para nosotros era que dividiéramos el barrio. Mientras esperábamos esa aprobación como presidencia de estaca, Decidimos que visitaríamos el barrio y llamaríamos a esos maravillosos y dignos hermanos y hermanas para que fueran misioneros de estaca. Más o menos, la tercera persona con la que hablé fue una joven estudiante que asistía a la universidad local. Después de conversar por unos minutos, le extendí el llamamiento de servir como misionera. Hubo silencio por unos minutos. Después dijo, «Presidente, ¿acaso no sabe que no estoy activa en la iglesia?» Después de un momento de silencio por mi parte, dije, «No, no sabía que usted no estaba activa». Ella respondió, «No he estado activa en la iglesia por años». Luego dijo, «¿Acaso no sabe que cuando uno ha estado inactivo no es tan fácil regresar?» Respondí, «No. En su barrio se empieza a las 9 a.m. Venga a la capilla y ya estará con nosotros». Ella respondió, «No, no es tan fácil. Uno se preocupa por muchas cosas. Se preocupa si alguien le saludará o si se sentará solo y sin que nadie lo note durante las reuniones. Y uno se preocupa si será aceptada y quiénes serán sus nuevos amigos». Con lágrimas en las mejillas, ella continuó, «Sé que mi madre y mi padre han estado orando por mí durante años para llevarme de nuevo a la iglesia». Después de otro momento de silencio, dijo, «Los últimos 3 meses he estado orando para encontrar el valor, la fortaleza y la manera de volver a la actividad». Después preguntó, «Presidente, ¿usted cree que este llamamiento podría ser una respuesta a esas oraciones?» Se me llenaron los ojos de lágrimas al responder, «Creo que el Señor ha contestado sus oraciones». Ella no solo aceptó el llamamiento, sino que se convirtió en una excelente misionera, y estoy seguro de que trajo mucho gozo, no solo para sí misma, sino también a sus padres y probablemente a otros miembros de la familia. Hubo muchas cosas que aprendí de esta y otras entrevistas similares. Aprendí que muchos miembros menos activos tienen seres queridos que a diario y de rodillas piden ayuda al Señor para rescatar a su ser querido. Aprendí que no es tan fácil ni tan cómodo para un miembro menos activo sencillamente regresar a la iglesia. Ellos necesitan ayuda, necesitan apoyo, necesitan hermanamiento. Sin embargo, aprendí que tenemos miembros menos activos que desean y están tratando de encontrar el camino hacia la actividad. Aprendí que muchos miembros menos activos aceptarían un llamamiento si se les pide. Aprendí que un miembro menos activo merece ser tratado como igual y ser visto como un hijo o una hija de un Dios amoroso. Por años me he preguntado cómo hubiera sido esa entrevista si le hubiera hablado como a un miembro menos activo en lugar, pero les dejo a ustedes que sean los jueces. Pero por favor, sean amables conmigo. La reactivación siempre ha sido una parte importante de la obra del Señor. Mientras que el rescatar es una responsabilidad de cada miembro, los poseedores del sacerdocio aarónico y Melquisedec tienen la responsabilidad de liberar en esta obra. A fin de cuentas, de eso se trata el servicio del sacerdocio. Llevar a toda la gente a los convenios de exaltación, llevar paz, felicidad y estima propia. Del Libro de Mormón, recordarán que cuando Alma Hijo descubrió que los oramitas se habían apartado de la iglesia, organizó un grupo de reactivación para rescatar a esas personas. Al aceptar su asignación, rogaron al Señor con estas palabras, «Oh Señor, concédenos lograr el éxito al traerlos nuevamente a Ti en Cristo una vez más. He aquí, oh Señor, sus almas son preciosas y muchos de ellos son nuestros hermanos. Por tanto, danos, oh Señor, poder y sabiduría para que podamos traer a estos nuestros hermanos nuevamente a Ti». Hace unos meses, después de reunirme con nuevos conversos, miembros menos activos como con los que se han reactivado, un caballero de más o menos mi edad y me dijo, «Soy uno que ha estado menos activo la mayor parte de mi vida. Me alejé de la iglesia a una edad temprana en mi vida, pero ahora estoy de regreso y trabajo en el templo con mi esposa. Para hacerle saber que todo estaba bien, mi respuesta fue algo así: a buen fin, no hay mal principio. Él respondió: no, no todo está bien. Estoy de regreso en la iglesia, pero he perdido a todos mis hijos y nietos. Y ahora estoy presenciando la pérdida de mis bisnietos. Todos están fuera de la iglesia. No todo está bien. En nuestra familia tenemos un antepasado que se unió a la iglesia en Europa en los primeros días de la iglesia. Uno de los hijos se inactivó. La hermana Edgley y yo hemos intentado localizar a los descendientes inactivos de ese antepasado. Para mi esposa y yo es fácil llegar a la conclusión de que durante las siguientes 6 generaciones y bajo suposiciones razonables, podría haber una pérdida de hasta 3,000 miembros de la familia. Ahora imagínense, 2 generaciones más. En teoría, la pérdida podría ser de 20 a 30,000 hijos de nuestro Padre Celestial. La responsabilidad de rescatar se basa en una de las doctrinas fundamentales de la Iglesia. Recordad que el valor de las almas es grande a la vista de Dios, porque he aquí, el Señor vuestro Redentor padeció la muerte en la carne, por tanto, sufrió el dolor de todos los hombres, a fin de que todo hombre pudiese arrepentirse y venir a Él. Y si acontece que trabajáis todos vuestros días proclamando el arrepentimiento a este pueblo y me traéis aun cuando fuere una sola alma, ¿cuán grande será vuestro gozo con ella en el reino de mi Padre? He tenido el privilegio de rescatar a unos cuantos miembros menos activos durante mi vida. Ahora, cuando ayudo a traer a alguien a la actividad en la iglesia, no visualizo una sola alma. Veo a 6, 7 o más generaciones, miles de almas tal vez. Y después pienso en el pasaje de las Escrituras: me traéis aún cuando fuere una sola alma, cuán grande será vuestro gozo. A sus apóstoles el Señor dijo: a la verdad, la mies es mucha, pero los obreros son pocos. Los obreros no tienen por qué ser pocos. Tenemos miles de poseedores del sacerdocio capaces y dignos, y millones de miembros de la iglesia comprometidos en todas partes del mundo. Tenemos en funcionamiento consejos de barrio, quórumes del sacerdocio, sociedad de socorro y otras organizaciones, todos con la tarea de rescatar. Salvar almas es la obra que el Señor nos ha llamado a todos a hacer. Al principio de mi discurso hice referencia a la oración que Alma y sus compañeros ofrecieron cuando se embarcaron en el rescate de los Tsoramitas. Durante la Segunda Guerra Mundial, aproximadamente 500 soldados estadounidenses y personas locales de apoyo fueron tomados cautivos a un campamento para prisioneros de guerra. Debido al sufrimiento y preocupación por su seguridad, se escogió a un grupo voluntario de aproximadamente 100 soldados estadounidenses para rescatar a esos prisioneros. Después de reunir a los voluntarios, el comandante les dio instrucciones con palabras más o menos así: hombres, esta noche reúnanse con sus líderes religiosos, arrodíllense y prometan a Dios que mientras tengan un solo aliento de vida, no dejarán que ninguno de estos hombres sufra por un momento más. Ese exitoso rescate fue un rescate de un sufrimiento físico y temporal. ¿Deberíamos ser menos valientes en nuestros esfuerzos por rescatar a quienes podrían sufrir consecuencias espirituales y eternas? ¿Deberíamos comprometernos a algo menor con el Señor? En conclusión, como miembros de la Iglesia verdadera y viviente de Cristo, nuestro compromiso se origina en el hecho de que el Señor sufrió por cada uno de nosotros, el que no es miembro, el menos activo, el pecador y los integrantes de nuestra propia familia. Creo que podemos traer a miles el gozo, paz y dulzura del Evangelio y cientos de miles, aún millones, a sus siguientes generaciones. Creo que podemos lograr el éxito porque esta es la iglesia del Señor y por virtud de nuestro sacerdocio y nuestra condición de miembros, hemos sido llamados a alcanzar el éxito. Lo comparto con ustedes en el nombre de Jesucristo. Amén.
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6: Inclusión. Incluir a todos. Por Tracy Browning, de la Mesa Directiva General de la Sociedad de Socorro. ¿Qué podemos hacer para que el trayecto a las puertas de la capilla produzca menos ansiedad en los demás y sea menos solitario para ellos? Como discípulos de Cristo, muchos de nosotros escogemos, en un sentido muy literal, estar en lugares santos cada semana cuando asistimos a las reuniones dominicales. Al ir a compartir el espíritu y el espacio unos con otros, muchos buscan conexión, aceptación y un sentimiento de pertenencia. Todos llevamos la esperanza de que ya no somos extranjeros ni advenedizos, sino conciudadanos con los santos y miembros de la familia de Dios. Sin embargo, para algunos el trayecto a las puertas de la capilla incluye sentimientos de vulnerabilidad, ansiedad y soledad. Sus experiencias, la realidad de su situación familiar o las circunstancias quizá no reflejen el ideal que se imaginaron. A menudo eso lleva a que sientan que solo son observadores, aun cuando ese ideal no sea la realidad de ninguno de nosotros. Nuestra valía ante Dios no se ve afectada por nuestras circunstancias, y en muchos casos, esas circunstancias que quizá no sean las ideales, nos empujan a crecer y a aprender. No obstante, a causa de ellas, hay muchos que consideran que es difícil encajar en el grupo o que se les comprenda completamente. ¿Qué podemos hacer para abrir las puertas que impiden que los demás sientan que pertenecen con nosotros, incluso cuando nosotros mismos quizá luchemos con sentimientos?

0: sino que lloraremos con ellos, los consolaremos y llevaremos sus cargas. El crear un sentimiento de pertenencia es parte de nuestra iglesia. Hemos de incluir a todos en nuestra adoración, tal como el Salvador recibe a todos para que participen de su salvación. El crear el sentido de pertenencia es un elemento esencial de nuestra travesía para llegar a ser como el Salvador. Amar a los demás y abrir nuestros círculos para incluir a los que son diferentes a nosotros es parte de llegar a ser perfectos. Finalmente, para ser de Él, debemos ser uno con los demás. Ninguna lucha se olvida. El amor de Dios por sus hijos no es exclusivo, sino más bien inclusivo. Él nos invita a todos a venir a Él y participar de su bondad, y a nadie de los que a Él vienen desecha. Él conoce y valora. A la hermana recién divorciada que siente dolor cuando se habla en cuanto al matrimonio. Al joven adulto que lucha con preguntas y que suplica respuestas. A la hermana que sufre de ansiedad y que siente soledad y temor profundos. Al joven hermano de raza negra que se siente incómodo cuando en su clase se habla de conceptos incorrectos en cuanto a la raza y el sacerdocio. A la hermana que aún no se ha casado y que siente que eso significa que no tiene ningún valor. A la madre de un hijo que tiene discapacidades y que le preocupa que los movimientos involuntarios de él sean una distracción para los demás. Al hermano que siente atracción hacia personas del mismo sexo, que está contemplando dejar la iglesia conforme lucha para entender su futuro. A la hermana que le preocupa cómo la juzgarán los demás mientras toma los primeros pasos vacilantes para regresar a la iglesia. No hay circunstancia, situación ni persona que se olvide. Se acuerda y todos son iguales ante Dios. Porque, al igual que sus primeros discípulos, todos somos de Cristo. Entonces, ¿qué podemos hacer? ¿Qué podemos hacer para crear conexiones y aceptar debilidades así como percibir fortalezas? Para comenzar, podríamos meditar en las siguientes preguntas. ¿En qué forma puedo hacer un mayor esfuerzo para acercarme a los que no conozco en mi barrio o rama y llegar a conocerlos? ¿Qué invitación puedo extender a alguien que quizá necesite un amigo? ¿Cómo puedo ser un ejemplo de alguien que incluye y ama a los demás? ¿A quién puedo acercarme con sinceridad y preguntarle por su bienestar? ¿Qué acude a mi mente cuando suplico recibir inspiración para saber cómo ayudar a alguien? Hay mucho que podemos aprender de los demás a medida que llegamos a conocerlos. En los meses próximos, compartiremos relatos de hermanas y hermanos que han luchado para llegar a saber que pertenecen. Esperamos que esos relatos inspiren a cada uno de nosotros a seguir con más detenimiento los dos grandes mandamientos de Dios, el de amarle a Él y amar a todos sus hijos.
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2: Una de las experiencias más extraordinarias y tiernas registradas en las Santas Escrituras es el relato de la visita del Salvador al pueblo del continente americano después de su muerte y resurrección. Ellos habían sufrido una destrucción tan grande que causó que quedara desfigurada la superficie de toda la tierra. El registro de esos acontecimientos narra que tras la catástrofe hubo llantos continuos entre todo el pueblo y que en medio de su profundo dolor el pueblo tuvo hambre de sanación, paz y liberación. Cuando el Salvador descendió del cielo, el pueblo cayó dos veces a sus pies. La primera vez fue después de que pronunció con autoridad divina: «He aquí, soy Jesucristo, de quien los profetas testificaron que vendría al mundo. Y he aquí, soy la luz y la vida del mundo». Luego invitó a los presentes diciendo: «Levantaos y venid a mí, para que metáis vuestras manos en mi costado y para que también

0: Palpéis las marcas de los clavos en mis manos y en mis pies, a fin de que sepáis que sois el Dios de Israel y el Dios de toda la tierra, y que he sido muerto por los pecados del mundo. Y cuando todos hubieron ido y comprobado por sí mismos, exclamaron a una voz diciendo: Hosanna, bendito sea el nombre del más alto Dios. Después, por segunda vez, cayeron a los pies de Jesús, pero esta vez con un propósito, porque vemos que lo adoraron. Hace unos meses se me asignó visitar una estaca en el oeste de los Estados Unidos. Era un domingo normal, una reunión normal con miembros normales de la iglesia. Observé a las personas entrar en la capilla y acomodarse con reverencia en los asientos disponibles. Por todo el salón se oía el eco de apresuradas conversaciones en susurro. Madres y padres, a veces en vano, trataban de controlar a sus inquietos hijos. Lo normal. Sin embargo, antes de iniciar la reunión, me vinieron a mi mente palabras inspiradas por el Espíritu. Estos miembros no han venido solo a cumplir un deber o a escuchar a los discursantes. Han venido con un motivo más profundo y mucho más significativo. Han venido a adorar. Conforme la reunión avanzó, observé a varios miembros de la congregación. Tenían una expresión casi divina, con una actitud de reverencia y paz. Había algo en ellos que me conmovió el alma. La experiencia que estaba teniendo ese domingo era bastante extraordinaria. Estaban adorando, estaban experimentando el cielo. Lo podía ver en su semblante. Me regocijé y adoré con ellos, y al hacerlo, el Espíritu me habló al corazón. Ese día aprendí algo de mí, de Dios y de la función que tiene la verdadera adoración en nuestra vida. Los miembros de la iglesia son excepcionalmente fantásticos cuando se trata de servir en llamamientos, pero a veces quizás lo hagamos en forma rutinaria, como si solo se tratara de un trabajo. Puede que a veces al asistir a las reuniones y al servir en el reino nos haga falta el elemento divino de la adoración. Sin tal, nos perdemos de un incomparable encuentro espiritual con lo infinito al cual tenemos derecho por ser hijos de un Padre celestial amoroso. Lejos de ser un hecho accidental y agradable, la adoración es esencial y central en nuestra vida espiritual. Es algo que debemos anhelar, procurar y esforzarnos por experimentar. Al adorar a Dios, nos acercamos a Él con amor, humildad, veneración reverente. Lo reconocemos y lo aceptamos como nuestro Rey soberano, el Creador del universo, nuestro amado e infinitamente amoroso Padre. Lo respetamos y lo veneramos. Nos sometemos a Él. Elevamos el corazón en ferviente oración, atesoramos su palabra, nos regocijamos en su gracia y nos comprometemos a seguirlo con delicada lealtad. Adorar a Dios es un elemento tan esencial en la vida de un discípulo de Jesucristo que, si no lo recibimos a Él en el corazón, lo buscaremos en vano en nuestros consejos, edificios y templos. Los verdaderos discípulos son inspirados a adorar a aquel que ha hecho el cielo, la tierra, el mar y las fuentes de las aguas, invocando el nombre del Señor día y noche. Podemos aprender mucho sobre la verdadera adoración al examinar cómo otras personas, que quizás no eran tan distintas a nosotros, se reunían, se comportaban y adoraban en la presencia de la divinidad. En la primera parte del siglo XIX, el mundo cristiano había casi abandonado la idea de que Dios aún hablaba al hombre. Sin embargo, en la primavera de 1820 eso cambió para siempre cuando un humilde muchacho granjero fue a una arboleda y se arrodilló a orar. Desde ese día, un caudal de extraordinarias visiones, revelaciones y apariciones divinas han llenado la tierra e investido a sus habitantes con preciado conocimiento en cuanto a la naturaleza y el propósito de Dios y su relación con el hombre. Oliver Cowdery describió esos días como inolvidables. ¡Qué gozo! ¡Qué admiración! ¡Qué asombro! Las palabras de Oliver transmiten los primeros elementos que acompañan la verdadera adoración de lo divino: un sentido de majestuosa reverencia y de profunda acción de gracia. Todos los días, en particular en el día de reposo, tenemos la extraordinaria oportunidad de sentir asombroso y la reverencia de nuestro corazón por el cielo y de ofrecer alabanzas a Dios por su bendita bondad. Eso nos conduce a la esperanza. Esos son los primeros aspectos de la adoración. En el bendito día de Pentecostés, el Santo Espíritu entró en el corazón y la mente de los discípulos de Cristo y los llenó de luz y conocimiento. Hasta ese día hubo ocasiones en que no sabían qué hacer. Jerusalén era un lugar peligroso para los seguidores del Salvador y seguramente se preguntaban qué sucedería con ellos. Sin embargo, el Santo Espíritu les llenó el corazón y la duda y la renuencia desaparecieron. Por medio de la trascendente experiencia de la verdadera adoración, los santos de Dios recibieron luz celestial, conocimiento y un testimonio fortalecido. Eso los condujo a la fe. A partir de ese momento, los apóstoles y los santos estaban resueltos a lograr su propósito. Predicaron de Jesús el Cristo con osadía a todo el mundo. Al adorar en espíritu, invitamos a la luz y a la verdad a nuestra alma, lo cual fortalece nuestra fe. Esos también son elementos necesarios de la verdadera adoración. En el Libro de Mormón, vemos que desde el momento en que Alma Hijo fue librado de sufrir las consecuencias de su propia rebeldía, nunca fue el mismo. Con intrepidez viajó por toda la tierra y entre todo el pueblo, esforzándose celosamente por reparar todos los daños que había causado a la iglesia. Su constante adoración al Dios Todopoderoso tomó la forma de un enérgico discipulado. La verdadera adoración nos transforma en sinceros y fervientes discípulos de nuestro amado Maestro y Salvador Jesucristo. Cambiamos y llegamos a ser más como Él. Nos volvemos más comprensivos y bondadosos, más indulgentes, más amorosos. Comprendemos que es imposible decir que amamos a Dios y al mismo tiempo aborrecer, desestimar o despreciar a los que nos rodean. La verdadera adoración conduce a una férrea determinación de andar por el camino del discipulado, lo cual conduce inevitablemente a la caridad. Esos también son elementos necesarios de la adoración. Al reflexionar sobre lo que empezó como un domingo normal, en un centro de reuniones normal, en una estaca normal, incluso hoy me conmueve esa extraordinaria experiencia espiritual que bendecirá mi vida para siempre. Aprendí que aun si somos administradores excepcionales del tiempo, los llamamientos y las asignaciones, incluso si marcamos todas las casillas de la lista de la persona, la familia o el líder perfecto, si no adoramos a nuestro misericordioso libertador, Rey celestial y Dios glorioso, nos perderemos mucho del gozo y la paz del Evangelio. Al adorar a Dios, lo reconocemos y lo recibimos con la misma reverencia como aquellos antiguos habitantes del continente americano. Nos aproximamos a Él con incomprensibles sentimientos de admiración y veneración. Nos maravillamos con gratitud de la bondad de Dios y de esa manera obtenemos esperanza. Meditamos la palabra de Dios y eso llena nuestra alma de luz y verdad. Comprendemos panoramas espirituales que solo se pueden ver mediante la luz del Espíritu Santo y de esa manera adquirimos fe. A medida que adoramos, nuestra alma se refina y nos comprometemos a seguir los pasos de nuestro amado Salvador Jesucristo y con esa resolución adquirimos caridad. Al adorar, nuestros corazones rebosan en alabanza a nuestro bendito Dios mañana, tarde y noche. Lo santificamos y lo honramos continuamente en nuestros centros de reuniones, en nuestros hogares, templos y en todas nuestras labores. Al adorar, abrimos nuestro corazón al poder sanador de la expiación de Jesucristo. Nuestra vida se convierte en el símbolo y la expresión de nuestra adoración. Mis hermanos y hermanas, las experiencias espirituales no tienen tanto que ver con lo que sucede a nuestro alrededor, pero sí tienen mucho que ver con lo que sucede en nuestro corazón. Testifico que la verdadera adoración transforma las reuniones habituales de la iglesia en extraordinarios banquetes espirituales, enriquece nuestra vida, amplía nuestro entendimiento y fortalece nuestro testimonio. Porque si inclinamos nuestro corazón a Dios, como el salmista de antaño, entramos por sus puertas con acción de gracia, por sus atrios con alabanza. Lo alabamos y bendecimos su nombre. Porque Jehová es bueno, para siempre es su misericordia y su fidelidad por todas las generaciones. Mediante la adoración sincera y ferviente, florecemos y maduramos en esperanza, fe y caridad. Y mediante ese proceso adquirimos luz celestial en nuestra alma que llena nuestra vida de sentido divino, paz perdurable y gozo eterno. Esa es la bendición de la adoración en nuestra vida. De ello testifico humildemente en el sagrado nombre de Jesucristo. Amén.
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2: Estamos aquí y estamos vivos, así que, ¿por qué no disfrutar de cada instante? De pequeña iba a la iglesia. Era líder de grupo de jóvenes, presidenta, era creyente, siempre tuve fe. Pero en algún momento perdí la fe en Dios y en Jesús, aunque seguía teniendo fe en lo que yo llamaba el universo. Ya sabes, haces cosas, te pasan cosas buenas, y esa fe siempre estuvo ahí. Siempre me ha interesado la moda. Me encanta la ropa. Cuando era más joven, le hablaba a mi ropa. Y en algún momento decidí que quería dedicarme al diseño. Trabajaba con una persona asociada a un deportista y así conocí a Dwayne Wade y comencé a trabajar con Dwayne Wade. Descubrí ese nicho que no había. Los deportistas tenían que vestirse, pero nadie los estaba vistiendo. Y así comencé a trabajar con deportistas.
3: Kellyanne, es un terremoto. Mi empresa llegó a un acuerdo con Dwayne y Kellyanne fue la principal impulsora. Al trabajar con Dwayne, trabajé bastante con él durante los últimos 5 años.
2: El ritmo de vida en la industria del diseño y la mayoría de sus ramos es frenético. Eres parte de ello, pasa fiestas, sales, bebes.
3: Cuando llega a un sitio, todos saben quién es Kelly, porque ella atrae a la gente. Es súper divertida. Kellyanne es el alma de la fiesta. Y sin duda era parte de todo lo que implica ser el alma de la fiesta y de ese ritmo de vida frenético.
2: Estábamos en un retiro de trabajo para Dwayne Wade y todos salimos a beber. Con la copa en la mano, miro a Clark y le digo, Clark, ¿no bebes? Y él dice, bueno, es parte de mi fe, no bebemos. Y yo pienso, si eres divertido, pero no bebes, tengo que saber más sobre esto.
3: Y le digo que soy miembro de la Iglesia de Jesucristo de los Santos de los Últimos Días. Es algo en lo que creemos. Y por un momento, ahí queda todo. Como, oh, ok, qué raro, o qué lindo. Ya sabes cómo, no es lo que yo hago, pero bueno, está bien, Clark.
2: Al ir conociéndolo, comencé a fijarme en cómo vivía su vida con su familia y que, aunque tenía todas estas cosas entre manos, su familia era lo más importante. Y eso no se ve mucho hoy en día. Yo tengo una gran familia, mi familia es... somos muy familiares. Pero sentía que faltaba algo, y en un viaje a Mykonos, Usain Bolt, uno de mis clientes, y Dwayne, estaban en Mykonos al mismo tiempo. Iba hacia allí y mi vuelo se demoró. Podía escoger entre retirar mis cosas, mi equipaje, o dejarlo allí y tomar el vuelo de conexión. Y por supuesto perdí el vuelo. Así que voy por el aeropuerto de Atenas llorando a mares. No puedo creer que haya antepuesto las cosas a mis clientes. Entonces me di cuenta de que había algo que había comenzado a construir mi propia prisión. Supe que tenía que cambiar y me dije, en cuanto llegue a Miami, me deshago de todo. Hago limpieza y dejo de beber.
3: Así que 2 o 3 meses después de decidir dejar de beber, dijo, bueno, Clark, háblame de eso de la religión. Le digo, ¿de veras quieres saber? Y ella, sí, empieza por el principio. Háblame de religión.
2: Y me explicó, me habló de José Smith y cómo fue a una arboleda y luego me habló de las planchas y yo estaba lista para decirle, para, detente. ¿Quieres decir que tú, una persona práctica, cree que un chico encontró esas planchas de oro en las que estaba escrito todo este libro?
3: Me miró y me dijo, eso es lo más absurdo que jamás he oído. Y yo pensé...
2: Y le dije, ¿sabes qué, Clark? quiero saber. Quiero leer ese libro porque tú realmente crees en él. Estoy aquí hablando de esto, voy a leerlo y a demostrar que te equivocas. Porque eso es lo que me gusta hacer. Me gusta cuestionarlo todo y demostrar a la gente que se equivoca. Así que dame tu libro, déjame leerlo y a ver lo que sucede al final.
3: Le di el libro de Mormón y dos o tres semanas después recibo un mensaje que dice: «Ok, Clark, pregunta sobre el libro de Mormón». Y digo: «Bien, estás haciendo lo que dijiste que ibas a hacer, estás leyendo, muy bien». Intercambiamos mensajes con las preguntas de Cali en cuanto al libro de Mormón. Y por las primeras dos o tres semanas fue difícil. Cada vez que el teléfono vibraba con una pregunta de Cali, era como, oh, oh, y se lo enseñaba a mi esposa, y Cami decía, suerte.
2: Comencé a leerlo, y hay mucha escritura o texto que resulta muy racista, y discutíamos mucho sobre eso. Tengo todas estas hojas de mi libro, llenas de todas las veces en las que se refiere a la maldición de la piel de color oscuro y su piel se tornó blanca. Yo discutía con él, pensaba, ¿cómo puede haber una religión y una fe en Dios con tanto texto que simplemente margina a un grupo entero de personas? Eso es para mí, que soy una persona de raza negra, ¿me estás diciendo que estoy maldita?
3: Creo que a las tres semanas le dije, ¿sabes, Cali? Esto no va a funcionar. Ha sido una mala idea. Devuélvemelo. Gracias por intentarlo. Está claro que esto no va a funcionar. Y ella se rió y dijo, no, dije que iba a leerlo y lo voy a hacer.
2: Y esa noche leí 2 Nefi 26:33. Porque ninguna de estas iniquidades vienen del Señor. Porque Él hace lo que es bueno entre los hijos de los hombres, y nada hace que no sea claro para los hijos de los hombres. Y Él invita a todos a los que vengan a Él y participen de su bondad. Y a nadie de los que Él viene desecha, sean negros o blancos, esclavos o libres, varones o mujeres, y se acuerda de los paganos. Y todos son iguales ante Dios, tanto los judíos como los gentiles. Y eso fue como, en ese momento, todo cobró sentido. Yo había estado clamando racismo, ya sabes, hablando de iniquidad y todo lo que había hecho. Y es como, Dios ama a todos. No importa quién seas, lo que seas, ni lo que hayas hecho, Dios ama a todos.
3: Por las preguntas que me hacía y las conversaciones que teníamos, sabía que 2 Nefi capítulo 27 la ayudaría.
2: Yo iba a recoger algunas cosas para una fiesta y me puse a leerlo. Pero comencé a llorar y pensé, está bien, ahora no puedo leer. Deja que termine con esto. Entré en el U-Haul y no podía parar de llorar. No había acabado de leer lo que Clark me había dicho que leyera y no podía parar de llorar. Trato de regresar a mi oficina, que está a 10 cuadras, una ruta que hago a menudo, y tomo varios desvíos. Y oigo esa voz en mi cabeza, es como, bueno, puedes creer o seguir siendo una escéptica. Cuando por fin llego a mi oficina, escribo a Clark, tengo que tomar una decisión. ¿Puedo creer o seguir siendo una escéptica? Y al decirlo, dejé de llorar. Y todo cobró sentido.
3: Kellyanne me envió esta foto, con los ojos algo hinchados, y luego me envió otra. Se nota que ha estado llorando y abajo escribe, mi cara de Jesús es real, entre comillas. Pensé que era la culminación de todo lo que había sentido al leer el libro de Mormón. De pronto, lo vio claro. Jesucristo es real. Leyó a toda prisa el libro de Mormón, y cuando llegó a Primero de Alma, ya no pude seguir su ritmo. Son entre 5 y 10 capítulos al día. Alma es su compinche, como ella dice. Le encanta Alma. Y cuando terminó de leer Alma, preguntó, bueno, ¿y ahora qué? Yo dije, deberías venir a la iglesia. Y comenzó a planear que sus viajes a California sean en fin de semana para poder venir a la iglesia con nosotros. Uno de los domingos que vino a la iglesia, yo estaba dirigiendo la reunión. Era una reunión en la que cualquier persona puede subir y dar su testimonio de Jesucristo. Me levanto para concluir la reunión y veo que Kalyan se dirige al púlpito para hablar delante de 350 personas. Sube y ofrece el testimonio más dulce del Libro de Mormón y de cómo ha llegado a entender que Jesucristo es real.
2: Cualquiera que haya leído el Libro de Mormón, comienzas a sentir algo. Ahí hay algo que falta, necesitas más. Así que le escribí, creo que falta algo, y él dijo, el Espíritu Santo. Y fue como, ¿sabes qué? Creo que estoy lista para bautizarme.
3: El ver su evolución y las cosas de su vida que había cambiado hasta entonces y otras que estaba dispuesta a cambiar, ese es el poder del Libro de Mormón. Y es mérito suyo reconocer que eso era lo que le faltaba.
2: Les pedí a todos que vinieran de blanco y todos lo hicieron. Fue muy angelical.
3: Es una de esas experiencias que anotas, que nunca olvidarás. Un gozo extremo.
2: Es como, volvería a hacerlo otra vez. Sientes amor, sientes perdón, sientes felicidad y paz en tu interior. Es algo verdaderamente renovador, como nacer de nuevo. Suena muy cliché, pero realmente es así, es un nuevo comienzo.
3: Toda la experiencia fue increíble. Kalyan quería compartir su fe en el bautismo.
2: No estoy aquí para convertir ni para atraer a mucha gente. No lo comparto por eso. Solo lo hago porque es lo que vivo. Y espero que si alguien tal vez está flaqueando en su fe, que vuelva atrás y busque, que lea el libro, que escoja unos cuantos capítulos y comience a leer, y estoy segura de que algo llamará su atención y le confirmará que esto es verdad. Dios los ama, pueden contar con Él, solo crean. Y verán lo que sucede.

0: la responsabilidad de seguir el ejemplo de Maestro y de enseñar como Él recae exclusivamente en cada uno de nosotros.
1: Bienvenidos a este episodio del podcast de la Conferencia General. Hoy escucharemos el discurso del hermano Jan E. Newman, Enseñar a la manera del Salvador.
0: Hace unos meses, un excompañero de clase de mi ciudad natal sugirió que le hiciéramos juntos un regalo navideño a nuestra maestra de jardín de infantes, que acababa de cumplir 98 años. Ella nos enseñó a ser bondadosos, la importancia de una buena siesta, la alegría de tomar leche con galletas de miel y a amarnos unos a otros. Gracias, hermana Davis, por ser una maestra maravillosa. Tuve otro maestro excepcional cuando asistí al Colegio Universitario Ricks. Me estaba preparando para servir en una misión y pensé que sería útil asistir al curso de preparación misional, pero lo que experimenté cambió mi vida. Desde el primer día de clase me di cuenta de que estaba en presencia de un maestro magistral. El maestro era el hermano F. Melvin Hammond. Sabía que el hermano Hammond amaba al Señor y que me amaba a mí. Podía verlo en su rostro y oírlo en su voz. Cuando enseñaba, el Espíritu me iluminaba la mente, enseñaba la doctrina y me invitaba a aprenderla por mi cuenta, lo cual me ayudó a ver claramente mi responsabilidad de aprender la doctrina del Señor por sí mismo. Aquella experiencia me cambió para siempre. Gracias, hermano Hammond, por enseñar a la manera del Salvador. Hermanos y hermanas, todos merecen tener esa clase de experiencia de aprendizaje tanto en el hogar como en la iglesia. La introducción de Ben Sígueme brinda la perspectiva de lo que puede lograr el enseñar a la manera de Cristo. Leemos: el propósito de toda enseñanza y aprendizaje en el Evangelio es profundizar nuestra conversión a Jesucristo y ayudarnos a llegar a ser más como Él. El tipo de aprendizaje del Evangelio que fortalece nuestra fe y conduce al milagro de la conversión no ocurre en forma inmediata, sino que se extiende más allá del salón de clases hasta el corazón y el hogar de las personas. En las Escrituras se declara que el ministerio del Salvador en la antigua América fue impactante y se extendió de tal manera que se convirtió al Señor toda la gente sobre toda la faz de la tierra, tanto nefitas como lamanitas, y no había contenciones ni disputas entre ellos, y obraban rectamente unos con otros. ¿Cómo puede nuestra enseñanza surtir un efecto similar en quienes amamos? ¿Cómo podemos enseñar más como el Salvador y ayudar a otros a convertirse más plenamente? Permítanme ofrecerles algunas sugerencias. Ante todo, asuman la responsabilidad de aprender todo lo que puedan sobre el Maestro de Maestros. ¿Cómo mostraba Él su amor por los demás? ¿Qué sentían las personas cuando Él enseñaba? ¿Qué enseñaba? ¿Qué esperaba de aquellos a los que enseñaba? Tras meditar en preguntas como esas, evalúen y adapten su manera de enseñar para que sea más parecida a la de Él. La Iglesia facilita muchos materiales para la enseñanza en la aplicación Biblioteca del Evangelio y en la Iglesia de Jesucristo.org. Uno de esos materiales se llama Enseñar a la manera del Salvador. Los invito a leerlo y estudiar sus palabras. Esos principios les ayudarán conforme se esfuercen por ser más semejantes a Cristo al enseñar. Mi siguiente sugerencia puede ilustrarse mediante una experiencia que tuve hace unos meses, cuando pasé a visitar a un querido amigo. Alcancé a oír a su esposa dentro de la casa hablando con alguien, así que me disculpé de inmediato para que mi amigo pudiera volver con su familia. Más o menos una hora después, recibí este mensaje de su dulce esposa. Hermano Newman, gracias por pasar a vernos. Deberíamos haberlo invitado a entrar, pero quiero compartir con usted lo que estábamos haciendo. Desde que comenzó la pandemia, todos los domingos analizamos Ben Sígueme con nuestros hijos adultos a través de Zoom. Aquello ha obrado milagros. Creo que es la primera vez que nuestra hija ha leído el Libro de Mormón por su cuenta. Hoy era la última lección sobre el Libro de Mormón y estábamos terminando cuando pasó usted a vernos. Creí que le interesaría oír cómo Ben Sígueme, Zoom y la pandemia han brindado la oportunidad en el momento justo de cambiar un corazón. Aquello me hace pensar en cuántos pequeños milagros habrán ocurrido durante estos tiempos inusuales. A mi parecer, esto es el cumplimiento de la promesa que el presidente Russell M. Nelson hizo en octubre de 2018. Él dijo que el aprendizaje del Evangelio centrado en el hogar y apoyado por la Iglesia tiene el potencial de desatar el poder de las familias al seguir cada una de ellas dicho curso de manera consciente y cuidadosa para transformar su hogar en un santuario de fe. Prometo que a medida que trabajen con diligencia para remodelar su hogar, centrándolo en el aprendizaje del Evangelio, con el tiempo sus días de reposo serán verdaderamente una delicia. Sus hijos estarán entusiasmados por aprender y vivir las enseñanzas del Salvador. Los cambios en su familia serán notables y duraderos. ¡Qué promesa más bella! Para que sea algo que en verdad nos cambie la vida, la conversión a Jesucristo debe implicar nuestra alma entera y estar presente en cada aspecto de nuestra vida. Por esa razón debe centrarse en el núcleo de nuestra vida, nuestra familia y el hogar. Mi última sugerencia es que recuerden que la conversión debe provenir del interior. Como se ilustra en la parábola de las 10 vírgenes, no podemos dar a otra persona el aceite de nuestra conversión por mucho que lo deseemos. Como enseñó el elder David A. Bednar, este valioso aceite se adquiere una gota a la vez, con paciencia y perseverancia. No hay atajos. No es posible la preparación a último momento. Ven, sígueme se basa en esa verdad. Yo lo comparo con el ángel que ayudó a Nefi a aprender sobre Jesucristo diciendo, mira, como ese ángel, ven, sígueme nos invita a buscar y a ver en las Escrituras y en las palabras de los profetas para hallar al Salvador y escucharlo. Tal como Nefi, seremos orientados por el Espíritu mientras leamos y meditemos la palabra de Dios. Ven, sígueme, es el trampolín que nos ayuda a cada uno de nosotros a zambullirnos profundamente en el agua viva de la doctrina de Cristo. La responsabilidad de los padres se parece a ello de muchas maneras. Los hijos heredan muchas cosas de sus padres, pero el testimonio no es una de ellas. Así como no podemos forzar el crecimiento de una semilla, tampoco podemos dar el testimonio a nuestros hijos, pero podemos brindar un entorno que lo nutra, con buena tierra, libre de espinos que ahoguen la palabra. Podemos esforzarnos por crear las condiciones ideales para que nuestros hijos y otros seres queridos puedan hallar lugar para la semilla, oír y entender la palabra y descubrir por sí mismos que la semilla es buena. Hace varios años, mi hijo Jack y yo tuvimos la oportunidad de jugar en la cancha Old Course de St. Andrews, Escocia, donde comenzó el golf. Fue algo increíble. Al regresar a casa, intenté transmitir a los demás la magnitud de la experiencia, pero no pude. Las fotos, videos y mis descripciones fueron insuficientes. Al final entendí que la única manera de que alguien conozca la imponencia de la cancha es experimentarla, contemplar las vastas calles, respirar aquel aire, sentir el viento en el rostro y dar unos cuantos golpes fallidos hacia los agujeros de arena y los espesos arbustos de tojo, lo cual hicimos con eficacia. Lo mismo ocurre con la palabra de Dios. Podemos enseñar la palabra, predicar de ella, explicarla. Podemos hablar de ella, describirla, dar testimonio de ella. Sin embargo, hasta que la persona no sienta que la palabra de Dios destila sobre su alma como rocío del cielo por medio del poder del Espíritu, será como mirar una postal o las fotos de las vacaciones de otra persona. Hay que ir allí en persona. La conversión es un viaje personal, un viaje de recogimiento. Todos los que enseñen en el hogar y en la iglesia pueden ofrecer a los demás la oportunidad de tener sus experiencias espirituales. Mediante esas experiencias llegarán a conocer la verdad de todas las cosas por sí mismos. El presidente Nelson enseñó, si tienes preguntas sinceras sobre el Evangelio o la iglesia, si eliges dejar que Dios prevalezca, serás guiado para encontrar y comprender las verdades absolutas y eternas que guiarán tu vida y te ayudarán a mantenerte firme en la senda de los convenios. Invito a los líderes y maestros de cada organización de la iglesia a deliberar en consejo con los padres y los jóvenes para mejorar la enseñanza en todos los niveles, en las estacas, barrios y en el hogar. Eso se logra al enseñar la doctrina y fomentar conversaciones llenas del Espíritu sobre las verdades que el Espíritu Santo nos ha enseñado durante los apacibles momentos de nuestro estudio personal. Mis amados amigos en Cristo, la responsabilidad de seguir el ejemplo de Maestro y de enseñar como Él recae exclusivamente en cada uno de nosotros. Su manera es la manera verdadera. Conforme le sigamos, cuando Él aparezca, seremos semejantes a Él, porque lo veremos tal como es, para que tengamos esta esperanza, para que seamos purificados, así como Él es puro. En el nombre de Aquel que ha resucitado, el Maestro de Maestros, Jesucristo. Amén.
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2: Jóvenes adultos, ¿cómo podía confiar en el Padre Celestial cuando sentía que estaba sola? Por Hugh Jan Lam, Haiti. Intentaba tener fe, pero no dejaba de enfrentar muchas dificultades. ¿Cómo podía seguir confiando en el Señor? Mis primos me presentaron a los misioneros cuando tenía 9 años. Me uní a la Iglesia de Jesucristo de los Santos de los Últimos Días, pero fui una de los únicos miembros de mi familia inmediata que lo hizo. Desde entonces, he aprendido a amar el Evangelio de Jesucristo cada vez más. Sin embargo, durante un tiempo, confiar en el Padre Celestial y en sus verdades fue extremadamente difícil para mí, y realmente tuve dificultades para seguir adelante con fe. Vivir de forma diferente al mundo como discípula de Jesucristo puede ser difícil en cualquier lugar, pero crecer en Hong Kong como miembro de la Iglesia fue más desafiante de lo que algunos podrían esperar. Para empezar, a mucha gente de esta zona no le gusta la Iglesia y piensa que está afiliada a cosas malas. Una palabra china utilizada anteriormente para mormón, en referencia a la Iglesia, incluía un sonido que la asociaba con la palabra china para diablo. Para algunos, esto creó una lamentable percepción errónea de los valores de la Iglesia. Además, como hay tantas otras religiones tradicionales ya establecidas y pocos miembros de la Iglesia en Hong Kong, es fácil sentirse sola o aislada. Muchas personas cuestionan la Iglesia sin comprender plenamente sus enseñanzas y sin estar dispuestas a escuchar lo que los miembros quieren compartir. Sentí más los efectos de estas barreras cuando era adolescente, pero a través de aquellas experiencias aprendí mucho sobre lo que significa confiar en el Padre Celestial y en Jesucristo. ¿Valió la pena vivir el Evangelio? En la escuela secundaria, mis padres eran amigos de una de mis profesoras. Ella era cristiana practicante de otra religión. Por aquel entonces, yo era la única miembro de la Iglesia en mi clase y muchos compañeros y profesores ya especulaban sobre la Iglesia de Jesucristo y sus miembros. Aquella profesora en particular tenía opiniones muy negativas sobre mi fe, lo que complicaba las cosas porque era amiga de la familia. Por un lado, a menudo estaba somnolienta en su clase porque me levantaba temprano para ir a seminario y a ella le preocupaba que me retrasara en los estudios. También me colocaba en aprietos y me desafiaba con muchas preguntas doctrinales.